0: 7%.
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0: bienvenidos, bienvenidas. ¿Cómo les va? ¿Cómo están ustedes? ¿Cómo andan en este lunes feriado? Aquí estamos arrancando lo que queda del día, con mucho frío, esperando tormenta fuerte. Se vienen tormentas fuertes. Sí. ¿Viste? ¿Qué hace, negra?
1: Hemos tenido, no, me voy cambiando, porque había una en la esquina. Me gusta.
0: Tomá, pará. Vamos a una cosa.
1: Ahí está, no me alcanza. Espera. ¿Sale distinto?
2: Ahí está. Conferencia de prensa.
1: Hola, sí, ¿qué tal? ¿De qué medio? ¿De qué medio viene usted? Yo agarraba este de la punta, ahí está, para pasarle, porque hoy tenemos un invitado. Sí, entonces sí, quería agarrar este micrófono.
0: Y a charlar con nosotros.
1: Tormentas en el litoral, ojo, sí. Aquellos que están volviendo del fin de semana largo. Hoy me agarraron en la ruta unas tormentas tremendas viniendo de Corrientes. ¿Viste cuando es cortina?
0: Corrientes, tiene payé,
1: lo pasé muy lindo.
0: Venía a divertirte y con Amboé.
1: El tema fue la ruta con lluvia, Ojo, aquellos que están regresando del fin de semana largo.
0: ¿Está la ruta?
1: Hay tramos, hay algunos tramos, estaba complicado, pero ha estado peor. Yo soy de ir bastante a Corrientes porque vive una de mis hermanas, mis sobrinas, tengo familia allá. Algunas zonas, que no sé decirte si son la 12, no sé qué ruta es específicamente, estaba así como bastante complicada, había que descender la velocidad. Pero el tema era la lluvia.
0: Estoy enojado con vos.
3: Todos deben.
1: ¿Qué hizo Ale Bedoya? ¿Pero por qué estás enojado con Mar?
0: Porque Bedoya me debe algo.
1: Ale es lo más del mundo.
0: Está bien, pero me enojé porque me debe algo.
1: ¿Qué cosa?
0: Me debe algo.
1: ¿Querés contarnos?
0: No.
1: Ay, bueno.
0: Tiene una deuda conmigo.
1: ¿De qué tipo?
0: Laboral.
1: Laboral. ¿Vos le pediste un trabajo y no lo hizo?
0: Bueno, en realidad no está relacionado 100% con esto, con otra cosa. Pero no puedo contar nada porque ya se van a enterar.
1: Está bien. Nada, fin de semana largo. Bueno. Mucha gente que está regresando. Ojito, venir despacito.
0: Con las rutas despacito.
1: Con las rutas despacito, lluvia, manejar, ¿no? 60, 70 como máximo. No puedes venir a 120 cuando está lloviendo de esta manera.
0: Yo estoy muy enojado con mis amigos de Amboé porque quiero que vengan acá.
1: Date una dosis de chamamé.
0: Son amigos míos, Rogelio.
1: ¿Cuándo van a venir?
0: Y tienen que venir a chamamecear un ratito acá al programa. Gianluca, querido, ¿cómo estamos?
3: ¿Cómo andamos? ¿Cómo andan todos? En este momento tenemos fútbol. Vélez y Defensa y Justicia están empatando 1-1.
0: Ganó Independiente, ¿no?
3: Exactamente.
0: Fue Paraguay, Ciolita ganó Independiente. Es la piedra movediza de Tandil.
3: Nada, bueno, ganó Independiente en un partido que la verdad no quiero decir ganó mal porque lo fue a buscar, hizo 3 goles, le ganó 3-1 a Lanús, pero tuvo la fortuna que le estaba faltando también.
0: Ganó bien.
3: Tuvo la fortuna que le estaba faltando. Yo no lo adjudico a que no esté nuestro compañero Santino Ciola, que le mandamos un abrazo, pero tuvo la fortuna que le estaba faltando.
0: Señoras y señores, y le damos la bienvenida ya oficialmente al señor Memo Sena, que va
3: gracias
0: a estar con nosotros en este
3: Vamos,
0: programa.
3: Memo.
0: Muy bien. Bienvenido, Memo, querido.
3: Gracias.
0: Se suma Luis Tonelli, se suma Memo Senas, así que ha crecido la familia de lo que queda del día. Así que bienvenidos a todos. Somos más, así que yo puedo empezar a faltar más también.
1: ¿Él es del grupo de los jóvenes o el grupo de...?
0: Porque acá hay... arranca con 3.
1: Cerca
4: de 4 ya.
1: Sangre
0: arranca con 3. Arranca con 3. ¿Vos con cuántos arrancás?
3: Con 2.
1: ¡Ay, qué hijo!
0: ¡Epa! Este arranca con 2. Vos arrancás con 3. ¿Vos con cuánto arrancás?
1: No, yo de esas cosas no se dice.
0: No, pero ¿con cuánto arrancás? ¿Con cuánto arrancás?
1: No voy a decir.
0: Ariel, ¿con cuánto arrancás? Con 4. Perfecto. Marcelito Nelly, ¿con cuánto arrancás?
1: ¿Con 4? Dale. Ponte un dedito.
0: Dale. Nosotros ya arrancamos todos con 5. El 5 está
1: por delante. Perdón, habla por vos. Yo no lo digo.
0: No, nosotros con Marcelo Nelly. Vos arrancás con 6.
4: ¡Epa!
0: ¿Vos arrancás con 6?
1: No, yo no voy a decir con cuánto. Pero...
0: Señoras y señores, el día de José de San Martín, en el día de la fecha, le reapareció en un acto por San Martín y habló de enemigos de la libertad. Y apareció Villarruel también. Villarruel parece una opositora, ¿vieron?
1: Sí.
0: Ya la escuchás a Villarruel, no sabés si es Cristina Fernández de Kirchner o la vicepresidenta de la República. Yo, si soy Milei, ya le tengo más miedo a Villarruel que a Cristina. Porque habla Villarruel, te hunde, ¿viste? Una cosa increíble. No estoy de acuerdo con Milei, no estoy de acuerdo con Caputo, el país está como la mierda. Una cosa increíble. Habló Villarruel y tiró para todos lados. Fuerte respaldo de Milei a Sturzenegger también, porque está cuestionado hoy uno de los ministros más importantes del gobierno. Una nueva encuesta, el oficialismo y el PJ aparecen debajo del 30% ambos. Vamos a estar hablando con Carlos Rucauf en un rato qué es lo que se viene para el gobierno. El riesgo país subió a 486 puntos, es el máximo en los últimos dos meses. Crece la demanda de cobertura frente al dólar. Acá hay algo que se está contando una historia mal contada, ¿no? El gobierno lo que está haciendo claramente, pero claramente lo que está haciendo el gobierno es protegerse para el año que viene. El gobierno sabe que el año que viene, por supuesto, hay elecciones y que le van a tirar, como dicen mis amigos, con de todo. ¿Sí? En Cañuela dicen, no tiran con de todo.
2: Sí, allá es con de todo.
0: Allá tiran con de todo. José Mármol, una vez tiran algo.
2: No, tiran con de todo.
0: Tiran con de todo.
2: Sí, sí, tal cual.
0: Bueno, el gobierno sabe que le van a tirar el año que viene con de todo, que no quieren ir a Wall Street, que no quieren ir al Fondo Monetario, que no quieren llamar a nadie, quieren decir, che, estamos cubiertos. Hagan lo que quieran, tiren con lo que quieran, nosotros acá estamos. Todo este trabajo que hemos hecho, la compra de dólares, la cobertura, bueno, acá está. Nos estamos cubriendo. Están contando desde la oposición que el dólar se va a ir a 2.000, que no hay dólares, que los préstamos bancarios, que el corralito. El gobierno lo que está haciendo es tratando de armar un escudo protector para el año que viene. A ver, ustedes no se olviden la corrida que hubo previa a las elecciones legislativas, nos olvidamos de esto. Que lo salvó Donald Trump y los Estados Unidos. Porque Argentina no tenía el respaldo y el trabajo que hizo hoy Economía a través de Caputo, de juntar dólares y de armar una macroeconomía fuerte para cuando te tiren con de todo estés preparado. Esto significa que la micro está bien, que la gente... No, yo no estoy diciendo eso. Estoy contándote cómo te están vendiendo una historia mal contada respecto a lo que está pasando con el dólar. Sí, hay una realidad. El gobierno está trabajando para que el año que viene, año electoral, no tengamos ningún tipo de sobresalto, que el dólar no se vaya, que no tengamos que hablar con devaluación, que no haya corridas bancarias. El gobierno está preparando un estado normal en un año electoral. Así que esto era importante también que se los cuente. Después, por supuesto, hay alarma con los salarios, cambio de tendencia que miraba el gobierno. Por supuesto que los sueldos no alcanzan. Es una realidad, los sueldos no alcanzan. No alcanzan. ¿Sí? Y como les digo una cosa, también les digo la otra. El gobierno tendrá que, de alguna manera u otra, reacomodar el tema de la microeconomía. Porque la plata no alcanza, el consumo no es el esperado, los sueldos no suben al nivel esperado. Bueno, es un tema que el gobierno nacional tendrá que trabajar. Y La Rioja, con su gobernador, unos adelantados, vuelve a la carga con algo que fue un fracaso. Argentina es el único país que se quema, ¿cómo es el dicho? El que se que
1: con leche ve la vaca y llora. ¿Esa es?
0: Bueno, ese. ¿Saben con qué vuelve La Rioja? Con los chachos. Bueno, muchachos, ¿se acuerdan de este bono que usó el gobernador Quinquela, que fue un fracaso tremendo y absoluto? Bueno, señoras y señores, a La Rioja vuelven los chachos. Vuelven los chachos. Vas al almacén, pagás con chacho. Vas al supermercado, chacho.
2: Chacho.
0: La carnicería, chacho.
1: En Chaco había uno que era el Bogarcha, ¿te acordás?
0: Bueno, sí. Los chachos son familiares directos.
1: Son parientes.
3: El Bogarcha no te sirve para...
1: Pero era gracioso.
3: Para nada.
0: Así que La Rioja vuelve a los chachos. El gobierno de Ricardo Quintela, el gitano, reactivó la cuasimoneda provincial. La cuasimoneda provincial, se pondrán en circulación 4.000 millones en chachos. Muy bien, Quintela. Un fenómeno. El que dijo, Quintela fue el que dijo hace un par de semanas que cuando vuelva a ganar el peronismo, van a cambiar todo lo que hizo Milei, y habló de las vamos a expropiar todo lo que tenemos que expropiar. Así que, muchachos, lo del otro lado, si gana Quintela, saben que hasta se van a quedar sin casa. Le van a expropiar todo lo que tengamos que expropiar, dijo. Guarda con el campito en Cañuela,
2: no.
0: Guarda con la casita en Abbott, guarda con todo. Claro, porque hay que cubrir los chachos después. Alguien va a tener un bono.
2: ¿Piensas a cargo del chacho como de?
0: Claro. Sí, que zafó chacho ayer.
3: Zafó.
0: Bueno, señoras y señores, estos son los títulos más importantes del día. Acaba de empatar Vélez Sarsfield, ¿no?
3: Sí, se pudrió todo, ¿eh?
0: Se pudrió todo, sí, se recontra, sí. Repudrió.
3: Lío en el final. Y ya venía picado, ya se habían peleado. Se habían peleado los técnicos de un lado y de otro. Y al parecer siguen los inconvenientes. Terminó el partido Vélez 1, Defensa y Justicia 1. La cámara está intentando mostrarnos uno de los focos de conflicto, pero realmente está picado de todos lados.
0: Bueno.
3: Desde la platea de Vélez y también en el campo de juego, te decía, entre Bacari y los mellizos ya venía todo medio tenso. Por si faltaba algo, el gol del empate de Defensa y Justicia lo hizo Leandro Fernández. Ley del ex, y bailó como lo hace siempre. Así que eso me parece que también...
0: ¿Cómo es lo que está de moda ahora?
3: Farmear aura.
0: Farmear aura.
1: Ay, sí, podemos hablar de farmear.
3: Creo que farmeé un poquito de aura...
0: Sí, significa, ustedes que son jóvenes, ¿qué significa farmear aura? No,
2: farmear aura es, claro. Por ejemplo, hablando de fútbol, los jugadores de fútbol se ponen serios, se cruzan de brazos, claro, y miran a la cámara.
0: Hacen rostro, lo que nosotros en una época decíamos, eso, viejos chotos, bueno, vamos a hacer rostro.
2: Eso es un ejemplo. Te ponías así. Claro. Eso es un ejemplo de farmear aura.
0: ¿Qué estás haciendo, Gaby?
2: Eso, claro, ahí está.
3: Farmeando aura.
2: Rostro. Mira la cámara. Mira la cámara.
1: O por ahí, ¿qué te haces el lindo? Dale.
2: Dale.
1: ¿No? Como hacerse el lindo. También puede
2: claro, ser. Claro, claro, farmear aura. No.
1: Ay, Gaby.
2: No, no, mucha aura. No, mucha.
1: Laura.
2: No, no, mucha aura.
3: Está farmeando.
2: No, está farmeando mucho.
1: Laura.
2: Demasiado.
0: Sí, farmear aura. A ver, farmea un poquito de aura.
3: No, yo soy muy malo para farmear aura.
0: Ayer en el canal de... Ayer sí, quise imitar, estábamos haciendo fútbol sin manchas.
1: Sí.
0: Y salió todo esto porque me dijeron, ya está farmeando aura. Dije, bueno, ahora volvé a mis 50 pirulos. Porque hice en un momento, viste que está todo el mundo está hablando de Moria Kazán.
3: Sí,
0: es obvio, el momento. Claro.
1: Yo el viernes dije que era tarea para el hogar. ¿Eh?
0: Yo la vi y después vamos a estar hablando con él. Después vamos a estar hablando de esto. Pero viste que había un personaje de Moria Kazán que tenía un dicho: chiribín, chiribín.
1: Los
0: chicos nos miran y dicen: ¿qué carajo?
1: Chiribín, chiribín.
0: Claro, chiribín, chiribín. ¿Quién era? Rita Turdero, Rita la Turdero, pantera de Mataderos.
1: Soy Rita Turdero la.
0: Bueno, pero Moria, que siempre se llamó. ¿Cuál era la, cómo se...? No lo digas vos. Vamos a examinar a los chicos. No. Moria decía que ella es él...
1: Es una de las frases. Yo soy él. Ay, chicos, por...
0: ¿Soy él?
1: Soy él.
0: ¡Mi amor! Diría. Soy el obelisco con tetas.
2: Ah,
0: el obelisco
2: sí,
0: con tetas. Claro, Moria Kazán dijo siempre soy el obelisco con tetas. Sí. Ya siempre la centralidad de lo más importante. Bueno, entonces ella en el chiribí chiribí, tenía un gestito, un gestazo.
1: Sí.
0: Que era mover sus amplios pechos.
2: Claro.
0: ¿No? Entonces yo ayer hice chiribín, chiribín, y le metí acá.
3: Eso,
0: claro. Y claro, y me dijeron, así porque le metí así aura en la camarita, ¿viste?
3: Claro.
0: Y me dijeron, está farmeando aura.
2: Está farmeando aura.
1: Ah, claro.
0: Claro, porque le metí, yo no estoy. Imagínate que estoy quedando pili hueso ya.
3: Hay jugadores que festejan farmeando aura. Leandro Fernández es uno, ¿viste? Que hace así. Eso es un modo de farmear aura.
0: Farmear aura.
3: Drew sí. Cuando claro, juega y hace goles.
2: ¿Y no se lesiona?
0: Así, así, claro, claro. Ahí le pasaste factura, ¿no? Bueno, entonces, y para Cristiano aura. Ronaldo farmea aura.
2: Sí.
0: Porque Cristiano Ronaldo hace...
2: Claro.
3: Hace... Sí. Sí, claro. Cristiano Ronaldo.
2: Sí.
3: Pero es tope de aura. O sea,
0: ¿y Cristiano... ¿quién inventó esa frase?
3: No sé quién la inventó.
0: No, no hay un inventor.
3: No. Ya es de todos.
0: Ya es de todos. Ya es nuestra. Bueno, perfecto. ¿Qué nos vas a traer para el día de hoy?
3: Bueno, vamos a escuchar a Javier Milei en un rato. Vamos a escuchar a Victoria Villarroel.

0: de Córdoba, es decir, en poco más de 10 minutos,
1: no lo pierdo.
0: Para terminar la quinta fecha, que tiene por ahora puntero de la zona A a Instituto con 12 puntos, segundo Vélez con 11, y en la zona B puntero Argentinos Juniors con 12 y segundos Belgrano y Rosario Central con 10. Más allá de esto, fue, podemos decir, una fecha positiva para los grandes. Después de mucho tiempo que veníamos hablando que estaban complicados los grandes, bueno, Racing empezó mal la fecha, empezó perdiendo como local el viernes contra Banfield, pero de ahí en adelante, triunfo de San Lorenzo, empate de Boca que pudo haber sido triunfo, triunfo de River contra Argentinos Juniors, primero 3 puntos en este torneo, y triunfo de Independiente. Una buena fecha entonces para los grandes que no venían estando bien, no la venían pasando bien en el torneo.
1: Muy bien, perfecto. Señora Negrita Verón, ¿qué ha traído para el día de la fecha?
2: Gaby, querido, vamos a estar hablando de la serie de Moria Kazan, serie que ya está rompiendo todo porque se estrenó el día viernes, coincidió también con el cumpleaños número 80. Yo, si quiero algo en la vida, quiero tener 80 con esa fuerza, esa vitalidad. 80 años, hace teatro, hace televisión, se estrena la serie de su vida. No para, no para, ¿entendés? Que yo digo, no hago nada al lado de lo que hace Moria Kazan. No, en serio te digo, ¿viste cuando la ves que hace televisión?
1: Todas
2: las
1: mañanas, mejor,
2: hace teatro, hace de todo y tiene 80 años, feliz de cumpleaños desde acá. Le mandamos, ¿cómo le está yendo la serie? Y también quiero saber su opinión.
1: Sí, yo le voy a dar mi opinión.
2: Perfecto. ¿Se va a animar?
1: Sí.
2: Perfecto. Yo vi hasta el capítulo 3. Tanto que dije, miren, no pude, porque nada, en el medio tuve que hacer un viaje, pero bueno. Después, se cumplen 127 años el aniversario del nacimiento de Jorge Luis Borges. Y hay una serie de actividades muy interesantes para conocerlo un poco más, para recordarlo y homenajearlo. Les voy a contar de qué se trata todo eso. Y visitas internacionales. Rubén Blades, que estuvo presentándose en el Movistar Arena, más de 10.000 personas. ¿Y saben quién estuvo entre toda la platea, ahí ovacionando a Rubén Blades? Otro que también sale cada tanto y todos los flashes van ahí, el gran Charly García. Estuvo en el Movistar Arena, no se quiso perder la presentación de Rubén Blades.
3: Sí.
2: Y hay, ¿perdón?
3: Sí, sí, estuve ahí con, viendo todo.
2: Tenemos una imagen de Charly que estuvo
3: ahí. Sí, me saludó, estuvo muy bueno el show.
1: ¿Sí?
3: Sí, estuvo muy bueno.
2: Ahí estamos viéndolo a Charly, salió muy bien, ¿eh? En la foto.
3: Sí, lo que pasa es que me lo quedé mirando porque se me acercó a saludar y le digo, loco, Cero Born.
1: Claro.
3: Muy bueno el show, loco.
1: Qué lindo tenerlo acá, Charly.
2: La verdad.
3: No, gracias a ustedes.
1: Qué lindo tenerlo.
3: Yo no soy de salir mucho, ¿eh?
1: No, me encantaría hacerle una nota, pero usted no da nota, ¿no?
3: No, menos a vos.
1: No, sí, ya me imaginé.
3: Ya te la voy a dar.
1: Ya me imaginé.
3: Ya te la voy a dar.
1: No, ya sé. Ya está. ¿Le gustó Rubén Blades?
3: Me encantó.
1: ¿Sí? ¿Fue bueno?
3: Estuvo muy bueno.
1: Muy bien.
3: Y pero gracias por la invitación.
1: ¿Cuándo toca? ¿Cuándo viene con el pianito?
3: Sí. Mire. Bueno, podemos hacer una canción algún día. Podemos cantar. Sí, puedo ver. Quiero entrar. La podemos cantar.
1: Bueno, gracias, Charly.
3: Cuando vos quieras.
2: Charly, ya que está, vamos a aprovechar y vamos a invitar a todos a una muestra fotográfica, toda la carrera de Charly García. Es una muestra gratuita, por eso me gusta recomendar cuando hay actividades interesantes y son gratuitas. Esto se llama Los Ángeles de Charly, esta muestra dedicada enteramente a...
3: Sí.
2: Estamos viendo imágenes.
1: ¿A todas fotos suyas?
2: Todas fotos de Charly García.
3: Ojo con la foto que pone.
1: Claro.
2: ¿Usted tiene fotos que no se pueden mostrar?
3: Hay fotos prohibidas.
2: ¿Ah,
1: sí?
3: Sí, puede ser.
1: ¿Manda fotos por teléfono prohibidas? No,
3: ya estoy grande. No puedo, ya estoy grande.
1: No puede. ¿Tiene la foto tirándose de...?
3: Tengo esa foto. Muy buena esa foto, sí.
1: Parece Superman ahí.
3: Sí, estoy volando.
1: Sí, sí.
2: Claro,
3: estoy volando.
1: Toda la vida voló. Un gran volador.
2: Bueno, esta muestra reúne más de 30 fotografías realizadas por Andy Chernyaski, Nora Lezano, Hilda Lizarazu, también otra de las fotógrafas. Se puede ver de miércoles a domingos de 10 a 18, la entrada libre y gratuita hasta el 27 de septiembre. Se llama Los Ángeles de Charly. Así que están todos invitados. Se realiza en Quinta Trabuco, Melo 3050 en Florida.
1: ¿Hilda Lizarazu
2: es la mismísima Hilda Lizarazu que también saca
1: fotos? ¿Usted sabe quién es la pareja de Hilda Lizarazu?
2: Lito Vitale.
1: Lito Vitale.
2: Está re Luis Ventura.
1: No, estoy.
3: Me vas a quitar el laburo.
1: ¿Usted sabía?
3: Yo sabía esa información. Pero bueno, me la sacaste del bolsillo.
1: No, pero hace rato que están juntos.
3: Bueno, sí, pero vos la dijiste primero.
4: ¿Cómo tenés que tener un poquito más de código?
1: Ah, ¿sí?

0: Escúchame, no lo vamos a llevar bien, si no, Gabi.
1: Pero yo con usted siempre me llevé bien, Luisito. Siempre, sí, yo bueno, lo quiero.
0: Sí,
1: usted.
0: somos, sí, más o menos. Hemos tenido nuestras diferencias, pero nos llevamos muy bien.
1: Usted sabe, Luis,
0: sí,
1: que yo fui el primero. Usted fue comentarista de fútbol gracias a mí. Cuando estábamos en Radio La Red,
0: sí,
1: ¿se acuerda que lo fui a buscar para hacer la campaña de River?
0: Tenés razón.
1: Fue mi comentarista.
0: Mira vos.
1: Usted, Luis Ventura,
0: yo
1: gracias a mí.
0: Yo comentaba fútbol, mira vos.
2: Yo no conocía esa historia.
1: Bueno, usted no conoce tantas historias mías. Yo cuando... Fue una anécdota muy picante y dura. Yo hice mucho tiempo en Radio La Red el ascenso.
2: Ajá.
1: Hubo una suerte deportiva para mí y una desgracia deportiva para River, que en un momento River se fue a la B. Se fue, sí, a la B. Y el Tano Pazman decía, no vamos a la B, ¿no? Bueno, River se fue a la B. Entonces, nada. ¿A quién le iba a tocar River en ese momento en la radio? A mí.
3: Claro.
1: Bueno, Mariano hacía primera, quien quiero mucho, Mariano. Lo respeto mucho también. En aquel momento, Mariano peleó por que el equipo de Primera División siga relatando a River, y yo peleé porque dije, che, escúchame, me desciende Douglas Hay de Pergamino, me desciende Huracán de Tres Arroyos, claro, me desciende Los Chachos de Quinquela, ahora que me viene River, o sea, como lechuga todos los días, me viene un pedacito de caviar, dame caviar.
0: Claro.
1: Bueno, nos peleamos con Mariano, feo. Entonces un día Mariano dijo, bueno, nosotros, el equipo de Primera, no va a relatar los partidos de River. Ustedes pueden escuchar Radio Continental con Víctor Hugo, pueden escuchar todas las radios, pero no acá porque lo va a hacer un equipo del ascenso. Bueno, te podés imaginar que me salieron a pegar de todos lados, como habitualmente lo hacen. Y a mí esas cosas me reconfortan, y en ese momento dije, tengo que hacer algo distinto. Tengo que hacer algo distinto.
2: Sí.
1: No puedo llevar a ser River... con todo este quilombo, tengo que hacer algo distinto. Y lo fui a buscar a usted.
0: Es verdad.
1: Usted fue mi comentarista.
0: Fui su comentarista en toda la campaña de River.
1: Toda la campaña de River. Sí. Y ganamos de punta a punta el rating. Le ganamos a Radio Mitre, que estaba Costa Febre. Le ganamos a Continental, que estaba Víctor Hugo.
2: ¿Qué? ¿Y desde ese momento son amigos? O sea...
0: No, lo conocíamos.
1: Conocíamos antes. Yo tengo una gran relación.
0: Después,
1: además, de hecho, no gano premios y nunca... ¿No vio que no gano premios y yo no lo critico?
3: Ahí lo vamos a apretar un poco.
2: Eso.
0: Es verdad.
1: Es hora que en algún momento me hagas ganar algún premio, ¿no?
0: Vamos a ver, lo vamos a analizar.
2: ¿El programa viene hace cuánto?
0: Sí,
1: venimos remando. Pero usted sabe lo que tiene que hacer. Yo ya tengo, escúcheme, yo tengo 50 ya. Tengo 7 estatuillas.
0: Bueno,
1: en casa.
0: Bueno, yo tengo un poquito más que vos.
1: Bueno, yo tengo 7 estatuillas en casa. No gané ninguna con usted. Todas con los demás directivos. Así que, fíjese, Luisito.
0: Bueno, me está tirando...
1: No, datos.
2: Ah, bueno,
0: datos. No vamos a pelear ahora.
1: Es datos, Luis.
0: No, porque no soy yo, soy vos.
2: Dale,
1: datos,
2: somos,
1: Luisito.
2: Somos.
1: Como usted tiene datos,
0: sí,
1: yo tengo datos.
0: Está bien. Usted tiene la información acá. Está bien.
1: Con las gestiones anteriores gané siempre.
0: Lo hablamos afuera del aire.
1: Con usted no gané nada.
2: Claro. ¿Qué clase de amigo es?
1: Ah, yo lo sigo queriendo como amigo.
0: Yo siempre voy a estar agradecido por esa campaña que recorrimos toda la Argentina.
1: Toda la Argentina. Hicimos más kilómetros que la ruta de la Negra Verón cuando se va corriente. Bueno,
3: tenemos imágenes ya de lo que fue la pelea entre Guillermo Barros Schelotto y Julio Baccari.
1: ¿Se pelearon?
3: Lo fue a buscar.
1: ¿Quién?
3: Guillermo, post partido, lo fue a buscar a Baccari en el túnel antes de meterse en el vestuario.
1: ¿Se trompearon?
3: Hablan de piñas, no hay imágenes de las piñas, pero dicen que hubo piñas, que no fueron solamente empujones, por eso después llegaron.
1: Pero ¿por qué se llevan tan mal Guillermo con Baccari?
3: La pelea empezó en el campo de juego. Sabemos cómo son los mellizos, que dicen, que hablan mucho, y se ve que en algún momento le dijeron maleducado a Julio Baccari, el técnico de Defensa y Justicia.
1: Ajá.
3: Hay una cámara que lo toma Baccari durante el partido diciendo, es un maleducado, me dijo que cierre el conmigo no te hagas el vivo, a mí no me faltes el respeto.
1: Eso se lo dice uno de los
3: Baccari
1: mellizos.
3: A uno de los mellizos.
1: Okay.
3: Ya venía caliente el partido.
1: Igual le dijeron cerrar el culo nada más,
3: bueno,
1: no fue tan grave
3: bien,
1: tampoco.
3: Pero a él le molestó. A él le molestó.
1: Claro.
3: Esa es... Estamos
1: ahí está Baccari con Machín, ¿no?
3: Exacto.
1: Su ayudante de campo.
3: Estamos viendo ahora lo que fue la pelea durante el partido.
1: Que de Machín no tuvo nada porque lo dejó a Baccari solo.
3: Ah, bueno.
1: Cuac.
3: Entonces...
1: Para que no lo entendieron, después Memo lo explica.
3: Post partido uno dice, bueno, terminó el partido, se calma todo. No. Al parecer, en cuanto terminó el partido, mientras Bakari caminaba por el túnel, fueron los mellizos a buscarlo. Parece que hubo más que un empujón y ahí se metieron todos los jugadores de un equipo y del otro para separar a los técnicos. Una locura. La verdad, lo que ocurrió en cancha de Vélez en el partido que acaba de terminar fue 1-1 entre Vélez y Defensa y Justicia, pero sin dudas va a ser una de las imágenes de la fecha, lamentablemente, porque no está bueno ver esto, pero va a ser una de las imágenes de la fecha, la policía en el medio, los jugadores intentando separar, la gente de seguridad y encima los hinchas, como se ve en el túnel de Vélez, se llega a ver desde la platea porque es abierto, los hinchas desde arriba mirando y gritando cosas. Increíble. Perfecto,
1: muy bien, hermoso. Señoras y señores, 21:30, se pasó la primera media hora.
2: Volando.
1: Mitre informa primero y ya venimos.
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0: 9 de la noche, 30 minutos, temperatura en Buenos Aires, 11 grados 8 décimas, el cielo está cubierto y la humedad 81%. En Mendoza, mañana reabren el Paso Cristo Redentor, tras 34 días de cierre continuo. Solo se autorizará el paso de los camiones desde las 9 de la mañana. La medida funcionará de forma exclusiva para vehículos de carga pesada, debido a la acumulación de unos 5.000 camiones del lado argentino. Pasarán a Chile mañana martes 18, miércoles 19 y jueves 20 de agosto. El tránsito de Chile hacia la Argentina estará permitido únicamente durante las jornadas del viernes 21 y sábado 22. En tanto, los micros de larga distancia y los autos particulares no tendrán autorización para realizar los cruces internacionales. Recordamos que el paso está cortado ante la gran cantidad de nieve que cayó en la zona de la cordillera. Fútbol, final caliente en Liniers. Vélez empató 1-1 con Defensa y Justicia. Al terminar el partido hubo un cruce entre los técnicos de ambos equipos. Guillermo Barros Schelotto por Vélez y Julio Bacari por Defensa y Justicia. Empujones, insultos y golpes de puño empañaron el partido. Personal de seguridad tuvo que intervenir ante el tumulto de los dos equipos, que no se sacaron diferencias. Por su parte, ahora se juega el último partido de la fecha. Gimnasia y Esgrima de Mendoza enfrenta a Talleres de Córdoba. El cielo cubierto en Buenos Aires, temperatura actual 11 grados 8 décimas y la humedad 81%.
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0: Señoras y señores, 21:34, tengo el placer de saludar, ya es un amigo de la casa, a Carlos Rucauf. Carlos, ¿cómo le va? Un placer tenerlo. ¿Cómo está?
1: El placer es mío estar acá contigo y en Radio Mitre.
0: Me siento tranquilo. Hoy cuando venía para acá le dije a mi mujer, tengo un lío.
2: ¿Por qué?
0: Porque cuando viene un invitado, yo siempre vengo a tono del invitado, con camisa, con saco.
2: Claro.
0: Dije, hoy que feriado, no tengo ganas de ponerme nada de todo eso.
1: Y yo que siempre estoy empilchado, me viene con campera.
0: Así que estamos más o menos bien.
1: Estamos más o menos bien.
0: ¿Cómo anda, Carlos? ¿Bien?
1: Bien. Yo comentaba recién, antes de que entráramos al aire, que me impactó mucho lo que dijo hoy el presidente. Lo quisiera leer para los oyentes, porque me parece que es la frase del día.
0: A ver.
1: Dijo el presidente en el acto del general San Martín.
0: Sí.
1: Si la libertad no muestra sus frutos, que son el bienestar y la prosperidad económica, la ciudadanía se olvida de su valor. Así, nuestra misión hoy, dice Milei, es también proveer a nuestra ciudadanía de la estabilidad y el crecimiento necesario para planificar su vida personal y familiar. Esto yo creo que es, para mí, la frase del día. Un presidente que se da cuenta que tiene que seguir el camino que adoptó.
0: Pero que la gente la está pasando mal.
1: Que hay mucha gente que le faltan cosas y que quiere que el presidente haga lo que falta hacer. Nadie niega que el presidente acabó con el drama de la inflación. Pero una vez que te dieron eso, vos querés lo que sigue.
0: Sí, querés saber. Dame el otro paso.
1: ¿Cómo hacés para que vos personalmente estés cada día un poco mejor? Un presidente que te dice eso, con los resortes que tiene Milei y su capacidad económica, es muy importante. Yo vengo diciendo, lo voy a decir una vez más acá, cada vez que me preguntan, en 2027, el rival de Javier Milei es Javier Milei. Es decir, el candidato Milei necesita que el presidente Milei haga esto que hoy Milei dijo que hay que hacer.
0: O sea, Milei le dijo hoy a la gente en el discurso del 17 de agosto, es palabras más, palabras menos, me estoy dando cuenta que hice lo que tenía que hacer, lo voy a seguir haciendo porque es necesario y estoy convencido, pero sé que ustedes la están pasando mal.
1: Absolutamente. Por eso, una cosa es el famoso plan Platita, que sería romper la estabilidad económica, por eso él ratifica la estabilidad, y otra cosa es muy distinta, que a la gente no le llegue más ingreso al bolsillo con relación a lo que tiene que comprar en el supermercado. Que esto es cualquiera de nosotros que tiene cara pública, va al supermercado y la gente dice, dígale al presidente que está bien, que mató la inflación, pero
0: a mí no me alcanza.
1: Claro, porque hay un montón de cosas que yo quiero comprar. Cuando terminó el gobierno del kirchnerismo, la desesperación colectiva de todos nosotros hizo que acompañara a Milei una cantidad de gente que no lo acompañó por lo ideológico. Los que lo acompañaron a Milei, ese 30%, son como de fierro, como el 30% que tiene Cristina.
0: Claro.
1: La otra punta, ¿no?
0: Claro.
1: Ahora, el resto de la sociedad que en segunda vuelta lo puso en la Casa Rosada, lo puso porque lo otro le resultaba absolutamente intolerable. Entonces, el tema central acá es que la sociedad quiere que no se vuelva para atrás. Por eso aparecen los outsiders. Por eso vos empezás a ver hoy un montón de gente de la economía,
0: de los medios,
1: que empiezan a, yo diría, a prepararse a ver si hay pileta caliente a fin de año. ¿Viste cómo llega el calorcito? Porque si no, no se tiran a la pileta.
0: ¿Realmente usted cree que Haddad, por ejemplo, para citar un nombre, quiere ser candidato a presidente?
1: Hace como que lo quiere.
0: Ajá.
1: Lo mismo que Melconian, digamos. Los dos que están mejor posicionados en todas las encuestas son Melconian y Haddad. Ahora, ellos están hablándole a un 17%. No le están hablando a una estructura mayoritaria. El que pelee por un espacio del medio pelea por el 8 o 9% de la intención de voto. Por eso Macri se acerca a Milei, porque él sabe, yo se lo dije un día que nos cruzamos, yo di una charla antes, un debate que tuve con Cavallo, él vino después, fue muy elogioso a Milei, pero habló de lo que faltaba, y le preguntó un periodista, ¿va a tener candidato el PRO? Y él dijo sí. Y yo le dije, bueno, será Milei, porque usted, claro, con cualquier otro candidato es el 8%, ¿no? Claro. Y creo que esta es la realidad, por eso empiezan estas conversaciones. Yo no sé si llegarán o no a buen puerto, pero claramente el electorado del PRO es el mismo electorado de Milei. Por eso en la segunda vuelta Patricia Bullrich los lleva a Macri a esta reunión que define a un Milei presidente, ¿no?
0: Ahora, hay algo que me parece muy interesante a partir del discurso de Milei hoy, el 17 de agosto. Porque yo puedo hacer dos lecturas, a ver si me ayuda a interpretarlo usted. La primera lectura es, no modifico, porque acá hay una realidad, ¿sí? La actividad hoy no crece. Y esto creo que lo reconoció en notas anteriores el presidente, no crece de la manera que el gobierno pretende que crezca. Hay otra realidad informativa que uno de sus asesores más importantes, Santiago Caputo, fue con encuestas, se acercó y dijo, che, mira, hay molestia de la gente. Acá están los números. Hay otra realidad, que el presidente está convencidísimo del plan económico que está llevando adelante. Entonces yo puedo hacer dos lecturas, las cuales le traslado la pregunta. Una es, algo voy a modificar para que la actividad crezca un poco más y que la gente tenga un mango más en el bolsillo, la cual no es darle la maquinita, esto está claro, ¿no? Esto está claro, no va a Milei mañana a prender la maquinita porque no es lo que va a hacer el presidente.
1: Y porque además traería de vuelta la inflación.
0: Traería de vuelta la inflación. No hay ninguna posibilidad que Milei prenda la maquinita.
1: Digamos, perdón, ¿qué te quiero decir esto? Traer la vuelta a la inflación es Quintela.
0: Exactamente.
1: Cuando Quintela te dice voy, confisco, aumento impuestos, bueno, eso pudre todo de vuelta. Eso la gente no lo quiere. Estamos hablando de un 4 de copa, ¿no? Quintela es un 4 de copa. Hay que ver qué dice el emergente que termine siendo del espacio kirchnerista, que yo dudo que sea Kicillof.
0: Espere, porque ahora me sacó de la pregunta que le iba a hacer.
1: No, haceme la pregunta y después...
0: No. Pero no, porque me acaba de dejar. ¿Usted cree que el kirchnerismo va a bajar a Kicillof?
1: Yo creo que Cristina va a ser una jugada típicamente de Cristina Fernández de Kirchner. Va a presentar su candidatura con un candidato a vicepresidente, con listas en todo el país, cuando obviamente, dado que está impedida de ser candidata, se le prohíba, va a gritar proscripción, pero mientras... preparó su Alberto Fernández.
0: ¿Y quién va a ser ese Alberto Fernández?
1: Y vamos a ver quién. Yo tengo una sospecha, pero no la tengo confirmada.
0: Bueno, pero
1: porque ella tampoco muestra cartas aún en su entorno.
0: Dígame,
1: claramente no va a ser su hijo porque es un personaje que es un típico piantavoto. Cuando éramos chicos le llamábamos así.
0: ¿En quién sospecha?
1: Yo sospecho de alguien que le llega muy muy muy profundamente a ella en el análisis. Pero bueno, Cristina supo equivocarse con los hombres siempre, empezando por su marido.
0: ¿Guado? No.
1: No, te voy a dar un nombre, no me preguntes porque no te lo voy a contestar, no se lo contesté a nadie.
0: Me dejó pensando.
1: Bueno, algún día te lo voy a decir en privado.
0: Bueno, un día me lo dice, después yo cuento y digo que usted no me lo dijo. No, bueno, volviendo al tema es, ¿Milei corrige y ayuda a la gente a tener un mango más y a estar mejor? ¿O Milei va a cambiar el discurso de que vivimos en un país muy bueno y va a decir, los empiezo a entender, como dijo hoy, los empiezo a entender y necesito que me acompañen nuevamente en este esfuerzo?
1: Milei es un práctico absoluto y cuando te tiró esta frase es porque atrás viene una acción en el mundo de la economía. Milei es un presidente distinto a todos los que tuvimos.
0: O sea, usted dice que va a tomar medidas Milei.
1: Milei es un presidente economista, no tuvimos nunca uno antes. Un tipo que te discute primero que nada la economía, sí. Y cuando vos le hablas de política te dice hablen con Cari. Entonces, él tiene claro lo que tiene que hacer en la economía. Él está viendo lo que acaba de decir, se lo habrán mostrado, no lo sé, pero él lo que está diciendo hoy es lo que va a hacer. Va a ir a una política que implique crecimiento y más dinero en el bolsillo de la gente sin romper el equilibrio fiscal. Yo le escuché a uno de los outsiders decir, nadie muere por el equilibrio fiscal. Bueno, yo quiero decirle a ese outsider que sí se muere en la Argentina por el desequilibrio fiscal, porque eso es lo que nos llevó a la hiperinflación.
0: Acá, efectivamente. Claro, por supuesto. Usted es un... A ver, por supuesto, jamás le faltaría el respeto y va a entender desde dónde le digo el término. Usted es un viejo lobo de la política, más allá de ser un comunicador hoy, pero conoce mucho de la política por los lugares donde estuvo. ¿Hay tiempo? Digo, que hoy corrija y que hoy tome una decisión Milei. La gente vota con el bolsillo, usted lo sabe mejor que yo. La gente, en octubre del año que viene, va a hacer esto. y agarra la boleta en el cuarto.
1: Así es.
0: Esto lo sabe usted
1: acá y en todo el mundo, ¿eh?
0: Por eso, bueno.
1: Esa es la preocupación que tiene Trump en este momento, es la preocupación que tiene Netanyahu, que tienen elecciones en 60 días.
0: Exactamente.
1: El mismo problema.
0: Por eso le digo que usted es un viejo conocedor de la política, no para faltarle el respeto. En este contexto, ¿hay tiempo de acá a octubre de que llegue al bolsillo, antes de elegir la boleta, que mi bolsillo esté un poquito mejor?
1: Yo creo que sí.
0: ¿Cree que sí?
1: Creo absolutamente. Este es un país donde la constitución que hicimos en acuerdo peronistas y radicales en 1994...
0: Pacto de Olivos.
1: ...estableció un sistema electoral que se gana en primera vuelta con 40% y una diferencia del 10% con el que esté atrás. Milei hoy en todas las encuestas serias, aún la de sus enemigos, está con el 36/37%. Y en todas las encuestas de Macri está con el 8/9%. Eso es lo que está ocurriendo en este momento. Estas reuniones que estamos viendo, ¿fructifican? ¿No fructifican? No lo sé. Yo no estoy en la cabeza de los protagonistas, ni de Macri, ni de Karina Milei. Pero la jefa política de La Libertad Avanza y el jefe político del PRO abrieron una línea de conversación. Una línea de conversación que seguramente va a incluir los distritos grandes.
0: Le voy a trasladar una pregunta. Si Milei no gana en primera vuelta, ¿no? Porque está a un par de puntos, por lo que me dijo, está a un par de puntos de sacar los 10 puntos de ganar en primera vuelta. Si Milei no gana en primera vuelta, ¿se le puede complicar en una segunda?
1: Siempre a los gobiernos se le complica llegar al 50%. Por eso en su momento pusimos el 40 con 10 de diferencia o el 45 sin diferencia. En la Argentina es rarísimo, no hay otro país que tenga ese sistema.
0: Este estilo de balotaje.
1: Porque nosotros sabíamos ya en aquella época, cuando lo discutíamos con don Raúl, que este es un tema muy difícil para cualquier gobierno, llegar a una reelección con el 50%, pese a lo cual Menem y yo llegamos al 49,8% en una reelección donde la desocupación, mi querido
0: era
1: amigo,
0: altísima, altísima.
1: 19%.
0: Altísima.
1: Estamos hoy en el 5-6%.
0: Sí. Cuando dice nosotros, tengo miedo de hacerle esta pregunta. Pero cuando dice,
1: bueno, no, toda pregunta que hagas puede no ser respondida.
0: No. Tengo miedo. Cuando dice nosotros, habla el peronismo, ¿no?
1: Claro.
0: Ah, está bien. No, porque tuve miedo. No, dijo nosotros, claro, en el Pacto de Olivos lo que pactaron fue esos, y el peronismo pillo, sabía que en una segunda vuelta...
1: Era imposible, te digo, cuando hablas de pillo, hacerle una trampa a Alfonsín. Fumaba bajo el agua. Todo lo que se pactó con la Unión Cívica Radical en ese momento... El peronismo, que en ese momento existía, y el radicalismo, que también existía, dos grandes fuerzas políticas, uno prácticamente desapareció, el otro fue cooptado por el kirchnerismo. Esas fuerzas políticas pensaban en un país, plantearon una constitución para un país mejor. Y ese país mejor necesitaba un mayor equilibrio en el Parlamento, por eso el tercer senador, un jefe de gabinete que fuera un fusible. El plan que tenía Alfonsín, que yo coincidí en ese momento, era un jefe de gabinete mucho más importante que el que tenemos hoy, aunque es el jefe de la administración, de hecho lo mueve el presidente. Nosotros pensábamos en un sistema parlamentario al estilo europeo, pero lo que queríamos era evitarle a la Argentina el drama de las economías en crisis cada vez que hay una elección de medio término, como la que está pasando ahora en Estados Unidos.
0: Claro.
1: Una elección de medio término siempre te pone todo en tensión. Recordemos el año pasado, ya nos olvidamos, pero todo el mundo hizo una corrida
0: previo
1: a la elección que arrasó Milei. También acordémonos, porque cuando yo dije en ese momento en un canal de televisión que Milei iba a ganar por 10 o 11 puntos de diferencia, hubo carcajadas de todos ellos. Le dije, bueno, grábenlo. Reconocieron, debo decir después, que efectivamente ganó por el 11%, aunque según Milei ganó por el 13%, para no darme la razón. Pero en todo caso, yo estoy convencido que Milei hoy gana en primera vuelta.
0: ¿Usted cree que Milei gana en primera vuelta?
1: Sí, señor. Haciendo lo que acaba de decir Milei en el acto de General San Martín.
0: ¿Usted cree que esto de hoy es un puntapié inicial?
1: Yo creo que es la frase del día para tener en cuenta de un presidente que ve que hay que hacer algo más de lo que ha hecho. Milei, insisto, Milei presidente, va a definir la suerte del Milei candidato. Lo que Milei haga de acá, sumando a lo que ya hizo, porque hizo un montón de cosas, la hizo casi sin poder parlamentario, es lo que va a ocurrir en la elección del año que viene. Y eso más allá de las leyes que le faltan sacar. Yo entiendo que todo gobierno tiene una obsesión por lo que le falta sacar. Pero más allá de las leyes que le falta sacar, lo que falta hacer lo puede hacer Milei desde el poder presidencial.
0: Carlos, en este contexto, han instalado, he escuchado a muchos comunicadores y a muchos medios de comunicación que Milei, yo tengo la posibilidad de hablar con él, de conocerlo, tampoco es que hablo cada minuto, que está ajeno a la realidad. Yo claramente sé que...
1: Si hay un tipo si enchufado, no, es Milei.
0: Bueno, insisto, no hablo todos los días, no le mando mensaje cada 5 minutos, no corresponde, pero cada vez que puedo hablar con él, es una persona que está totalmente conectada a la realidad.
1: Lo que pasa que lo que les cuesta entender a muchos comunicadores, yo siempre digo, hay muchos comunicadores que pueden tener una tendencia, otros son ignorantes, pero hay una parte que no es ni corrupta ni ignorante, que lo que no entiende es las características de un Milei que no se ocupa de la política. Toda la vida hemos conocido presidentes que se ocupaban de la política, Carlos Menem, y la economía la hacía Mingo Cavallo. Entonces, nosotros, en aquella época, ¿qué teníamos con Bauzá? Teníamos un sistema de consulta permanente con otros economistas para chequear lo que estaba planteando Cavallo. Pero quien definía era Carlos Menem. Entonces, ahora lo que define habitualmente Milei no es la política, es la economía. Está enchufado en la economía. Entonces, cuando Milei no te habla de un candidato o te dice, tengo impéctore tal candidato, de lo que está hablando es, ese no es mi tema central. Mi tema central es asegurarle a los argentinos que no se vuelve para atrás. Por eso el cambio en el Banco Central, que es otro tema que pasó desapercibido porque no es un tema sencillo de entender, pero es un tema fundamental. La política peruana, para dar un ejemplo, es un caos. Desde hace una década se matan los presidentes, se los voltea, sí, pero la economía no se sale de las vías. No me acuerdo cómo se decía eso.
0: No se desencarrila.
1: Bueno, ¿por qué? Bueno, porque el Banco Central funciona como tiene que haber. El presidente del Banco Central no cambia. Ojalá que haya un acuerdo también en que siga Bauzile después, cualquiera sea el gobierno que venga después. Porque es muy importante mantener un Banco Central con independencia y que no produzca inflación. Gran parte de la inflación que hemos tenido la produjo el Banco Central. Y le voy a decir una cosa que pocos recuerdan y se la voy a decir a los muchachos kirchneristas. Cuando Néstor Kirchner asumió la presidencia, Néstor Kirchner todavía era peronista, dijo en el acto de asunción, no se puede emitir más de lo que corresponde porque produce inflación y la inflación destruye la economía de los humildes. Bueno, después llegó Cristina y todo se fue al diario. ¿No? Bueno, puso el ministro de Economía a este muchacho, Axel Kicillof, que de economía entiende tanto como yo, que es muy poco.
0: ¿Preocupa que el riesgo país hoy haya crecido a 486 puntos, creo? No recuerdo el número exacto, lo tengo anotado por aquí. Creo que son 486 puntos, que es un número alto para los números que habitualmente viene manejando Milei, que habían bajado mucho. ¿Preocupa?
1: Yo diría que es bueno que esté abajo de 486. Que esté abajo de 400, estuvo cerca de llegar abajo de 400, pero que el mundo está demasiado complicado y nosotros creemos que somos una isla a la que no le pasa nada. Y el mundo está muy mal, muy mal. Estamos al borde de un conflicto de una magnitud nunca vista. Lo que está pasando en Medio Oriente, cuando hoy lo que dicen los iraníes es, le voy a dar 30.000 dólares... en moneda local, a quien me traiga un norteamericano o una norteamericana preso o muerto. Eso no va sino a traer más drama en Medio Oriente. Hoy hubo una reunión sobre Gaza, donde Netanyahu y los norteamericanos llegaron a un acuerdo distinto al que habían llegado con los gazatíes. Es decir, ese mundo está en crisis. Llevamos 4 años de guerra en Ucrania. Todo eso va a alterar la economía mundial. Trump llega a una elección muy difícil para el 3 de noviembre, porque en Estados Unidos la gasolina, lo que nosotros llamamos nafta, el galón se duplicó. Acá no se sufrió tanto la suba de la gasolina porque tenemos combustible propio y se hizo una política de YPF para eso. Entonces, en un mundo donde se están produciendo esta cantidad de derrumbes, algún ladrillazo nos va a caer en la cabeza. ¿Y sabe por qué el ladrillazo no es más grande? Porque Milei acabó con el desequilibrio fiscal, y eso es lo que no entiendo cuando no se comprende que eso es un tema clave. Pero muchas veces me dicen, este gobierno es como el de Menem. No, hicieron cosas mejor que nosotros, porque ellos partieron de la base de acabar con el déficit fiscal. Claro. Y nosotros acabamos con la inflación, llegamos con Menem con el 2% de inflación anual a la reelección,
2: pero no con,
1: pero
2: el,
1: no con el gasto público. Claro. Y eso era, digamos, el tumor que iba a matar la convertibilidad ya en gobierno de la Rúa. Entonces, lo que está haciendo Milei es construir los cimientos de la casa común, de una casa común que no se derrumbe. Entiendo el ansia de la gente, ¿eh? La entiendo absolutamente, pero digo, vayamos piano piano para llegar a lontano, como dicen nuestros abuelos italianos, porque no es sencillo producir el cambio que la gente está pidiendo sin arruinar lo que ya se hizo. Muchas veces en la Argentina se arruinó lo hecho por apresurar los cambios. Y siempre aparece algún papanata que te dice, dale, tirá manteca al techo, que es lo mismo.
2: Claro,
1: y
2: claro,
1: no es así.
2: Claro.
3: No, o sea, yo lo escuchaba recién a Carlos, o sea, y
2: presidente, ¿cómo está?
3: Le quería agradecer primero por todo lo que viene diciendo, o sea, digamos, está muy bien todo lo que venía diciendo, o sea, que vamos a estar muy bien. O sea, y Carlos, o sea, yo ahora que tengo a Santilli en jefe de gabinete, o sea, digamos, ¿no te gustaría ser mi gobernador?
1: No, pues sabés que, presidente, y a todos los que nos escuchan, yo tengo 82 años. Y esta es una época de mi vida para disfrutar de la vida. Cuando uno gobierna, pierde 15 horas por día. Y 15 horas por día, si tengo 40, 50, 60 años, es una cosa. A los 82, eso es lo más valioso que tengo. El presidente sabe, desde el primer día que asumió, que yo no voy a ocupar ningún cargo, que me gusta opinar, y cuando tengo que opinar algo que es contrario a la opinión del presidente, no dejo de hacerlo,
3: sí,
1: obviamente con la discreción necesaria para no arruinarlo, porque yo creo que los vicepresidentes de cualquier época tienen que tratar de no molestar al presidente.
2: Ahora le voy a preguntar sobre
3: sí,
2: eso.
3: Sí, no, bueno, o sea, milanesas vas a tener. O sea, eso quédate tranquilo. Después lo otro lo podemos ir viendo, pero me gustaría, nada. O sea, yo te la tiré. Si vos la agarrás, la agarrás. Y si no, nada.
2: Si la viste, la viste. Y si no la viste, no, no.
3: Claro, o sea, digamos, o sea, fíjate vos, o sea, si te sirve, hablamos.
2: El rol del vicepresidente, ¿o de la vicepresidente?
1: Bien, gracias.
2: ¿Qué le pareció hoy?
1: No, hace rato que me parece mal, pero ¿qué vamos a hacer? Entre 1937 y el momento en que yo terminé la vicepresidencia, nadie terminó su mandato. Ningún vicepresidente argentino desde 1937 hasta que yo terminé la vicepresidencia con Carlos Menem había terminado su mandato. Eso demuestra lo difícil que es ser vicepresidente en la Argentina. Y siempre que vos sos vicepresidente, hay alguno que te dice, vos sos más lindo que el otro, mirá que qué inteligente que sos, tendrías que ocupar el lugar del otro. No hay que creérsela. Mi viejo amigo Bauzá, un tipo al que quise mucho, un hombre muy inteligente, tenía una alfombra blanca en el despacho. Y siempre decía, cuando uno está en el poder, si se te cae una taza de café, vienen tres alcahuetes a decirle, qué bien que lo hizo, doctor, parece un Picasso, tire otra.
2: Claro.
1: Así que hay que tener cuidado con los alcahuetes en cualquier lugar, no solamente
2: sí, en sí, la vicepresidencia. Sí, está claro. ¿Estuvo bien Santilli en decir, si no está de acuerdo, que renuncie?
1: Es el estilo de Santilli. Santilli es un fighter, ¿no? Santilli es un hombre muy adecuado para la tarea en la que está hoy, que es ser jefe de gabinete de otro fighter. Nosotros venimos de un presidente seductor, como Carlos. Este es un presidente que va al frente, que pelea, que te pone los tapones de punta, y el Colo también es así.
2: Es
0: a ver, por supuesto que ser jefe de gabinete desgasta mucho. Conoce la provincia de Buenos Aires, usted fue gobernador. ¿Es el candidato o puede salir lesionado de esta gestión para la candidatura a gobernador?
1: No, no hay duda que va a ser el candidato a gobernador en la provincia de Buenos Aires. Lo que pasa es que provincia de Buenos Aires, ganar la gobernación es muy difícil, porque no va a ir pegado a Milei. Esto es, el pajarito llamador, el que la gente sigue es Milei. Cuando se hace la elección en provincia de Buenos Aires de medio término, recuerden que la primera elección, la de la boleta de adentro, el gobierno la perdió por escándalo. Sí. Cuando ya no había aparato, cuando el cuando que operó fue Milei, gana.
0: Cuando los intendentes no jugaron para los intendentes, claro, y para el gobernador.
1: Claro, gana Santilli. Santilli es tan inteligente que ese día, en el acto en el que estaban ahí festejando, le empiezan a gritar Santilli, Santilli, cuando se vio que había ganado Buenos Aires, y él dice, esto no lo gané yo, lo ganó Milei, tenía razón. Ahora, Milei no va a jugar en la elección para gobernador, porque las boletas son separadas. No hay boleta única de papel en provincia de Buenos Aires. Entonces, los intendentes van a jugar con el candidato a gobernador propio, con sus concejales, con los legisladores provinciales. Para La Libertad Avanza es una elección muy difícil. No creo que Milei no gane en provincia de Buenos Aires para la presidencia. Creo que Milei va a ganar en la provincia de Buenos Aires para la presidencia de la República. Pero la gobernación es mucho más difícil.
0: El otro día me contaba un pajarito. Bueno, se lo cuento. Lo que me contó el pajarito se lo cuento después del Mitre Informa primero.
1: Dale.
0: A ver si lo comparte conmigo.
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6: 10 de la noche en todo el país, temperatura en Buenos Aires 11 grados 8 décimas, el cielo está cubierto y la humedad 81%. La cantante Shakira llegó a Colombia para ayudar a la gente por el terremoto. En medio de una gran tristeza por la gran cantidad de fallecidos, Shakira afirmó que hay fuerzas para salir adelante y revertir la situación. La prioridad será el cuidado y la protección de los niños.
7: En todo el país, bueno, la tragedia es una tragedia sin igual, pero estamos también orgullosos de poder empezar a dar los primeros pasos para la recuperación, para la reconstrucción. Se ha demostrado que todo lo que hemos invertido, cada esfuerzo que hemos invertido aquí en el Chocó ha valido la pena, porque nuestros estudiantes han podido dar frutos y eso es lo que yo quiero para todos los niños chocuanos, es lo que queremos desde la Fundación Pies Descalzos. Por eso estamos dando los primeros pasitos, ¿no? Es un comienzo.
6: La provincia de La Rioja relanzó los chachos para incentivar el consumo. Desde el gobierno provincial que conduce Ricardo Quintela, inyectarán 4.000 millones a la economía local. La actual administración le entregará 50.000 chachos a unos 80.000 beneficiarios. Empleados públicos, policías y jubilados están entre quienes recibirán la cuasimoneda. Fútbol, torneo clausura. En el último partido de la fecha 5, Gimnasia y Esgrima de Mendoza se hace fuerte de local. Le gana 2-0 a Talleres de Córdoba. El equipo de la T que dirige Jorge Sampaoli no levanta y por ahora cosecha una nueva derrota. Van 33 minutos del primer tiempo. Cielo cubierto en Buenos Aires, temperatura actual 11 grados 8 décimas y la humedad 81%.
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8: Tengo una mala noticia, no fue de casualidad.
0: 10 de la noche, 3 minutos con Carlos Rocaufa aquí en el piso. Gracias, Carlos, por haber venido. Dos y se va. La primera, contaba el otro día un pajarito que a un gobierno que no es peronista no le conviene agarrar la provincia de Buenos Aires después de un gobierno peronista, porque tiene que mandar fondos, tiene que lidiar con la provincia de Buenos Aires.
2: Macri en un momento a Vidal como que me está generando un dolor de cabeza. A un gobierno que no es peronista, ¿le conviene gobernar la provincia de Buenos Aires?
1: Yo creo que hay que agarrar todo el poder. Es así, o agarrás todo el poder
2: o no lo agarrás.
1: Sí.
2: Mirá, se animan las invitaciones también. ¿Él quería todo el poder?
1: Siempre. Siempre.
2: Bueno. Usted gobernó en época de Patacón, esta es la última.
1: Sí.
2: Se vienen los chachos. ¿Cómo se vive con chachos y patacones?
1: Bueno, yo lo dije en su momento cuando lo tiró el gobernador de la provincia de La Rioja. ¿Por qué repetir nuestros errores? ¿Por qué no tratan de hacer nuestros aciertos? Porque una pseudomoneda es un atentado a la moneda nacional. Es muy difícil explicar las coyunturas de cada época, pero en todo caso me parece una pésima idea.
2: No, esta sí cortita se la robo esta respuesta. La historia de las elecciones de medio término en Estados Unidos normalmente marca que no importa el color político, pero casi siempre gana la oposición. Es histórico esto. Sí. Lo que se está hablando en Estados Unidos, vengo de hace poco, es la diferencia con la cual podría llegar a perder Donald Trump el presidente de los Estados Unidos. La pregunta es, vamos a suponer el peor panorama, que Trump pierda por una diferencia amplia. ¿Nos puede perjudicar algo a nosotros?
1: No. Perjudicaría a los norteamericanos, pero yo creo que en el Senado, ahí se vota, Sala de Representantes, que es nuestra Cámara de Diputados, se vota entera. Y el Senado se vota por tercios, como sí. Acá. Más dos, porque en esta oportunidad se va a buscar los reemplazantes, nada menos que de Vance y de Marco Rubio, eran senadores. Y yo creo que en el Senado va a mantener el triunfo los republicanos. Están haciendo un inmenso favor los demócratas llevando un candidato musulmán y antisemita en un distrito clave, porque ganó las primarias del claro. Partido Demócrata, con todo el ala muy de izquierda del Partido Demócrata. En la Sala de Representantes lo veo más complicado. Obviamente, para Estados Unidos, tener un presidente que no controle las dos cámaras es un problema muy grave, claro. Sobre todo por el manejo del presupuesto.
2: Claro, exactamente.
3: O sea, digamos, ya que me dijiste que no querías el tema de gobernador, ¿el vicepresidente no te gustaría?
2: Insiste.
1: Yo ya te dije que no. Ya te dije que no queremos nada.
3: Pero está bueno, o sea, aceptalo.
1: Estamos bien, me están esperando para cenar
3: sí,
1: en casa.
3: Escúchame, sí, te están esperando para cenar, o sea, digamos, pero también no hablaste en ningún momento, hablaste de Racing. O sea, ¿qué pasa con Racing? O sea, ¿qué pasa
1: bueno,
3: con
1: Bueno, mire, presidente, tampoco usted puede agrandarse mucho con Boca, ¿eh?
3: Bueno, nosotros, lamentablemente lo tenemos.
1: Todos veníamos mal. Fin de semana fue un fin de semana malo para Racing, mejoraron los demás. Sí. Vamos a ver cuánto dura la mejora de Boca, River y San Lorenzo.
3: Bueno, ojalá que dure lo que dure.
2: Carlos, gracias. Es un placer enorme, gracias por tenerlo.
1: Al contrario, un
2: muy
1: placer.
2: Muy amable. Carlos Rucau, señores, con nosotros. Siempre es un placer tenerlo. Dale, Negri.
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10: En materia de fútbol, Gimnasia de Mendoza le está ganando 2-0 a Talleres. Talleres que le cuesta, ¿eh?
2: Bien, Sampaoli, ¿eh?
10: Sí, le está costando a Jorge Sampaoli. En Mendoza pierde 2-0 la T, 2 goles de Módica. Recordando que este es el último partido de la quinta fecha. Malas noticias por ahora para Talleres.
11: ¡Qué desastre! ¿Pero qué querés con eso? ¿Qué querés con Sampaoli? ¿Me entiendes lo que te digo? ¿Qué querés con Sampaoli? Sampaoli lo viste, casi chocó el tren 200.000 veces en el 2018 con la selección.
2: Pero usted tampoco, Ricardo.
11: Y lo siguen llamando. Aguantame un segundo. Y lo siguen llamando para elegir equipo.
10: Bueno, Ricardo, pero tampoco.
11: Pero sabemos lo que. Dejate hinchar la pelota. Talleres tiene que tener un técnico como la gente.
2: ¿Quién? ¿Usted?
11: ¿Por qué no me llaman a mí?
2: Vos vendés humo, Ricardo.
11: No es fácil, no me llamo a mí.
10: Pero ahora está de panelista, Ricardo. ¿Pero qué tiene que ver
11: que esté de panelista? ¿Qué no puede hacer? No puedo dirigir ese panelista.
2: Pero no dijiste que estaba hace poco, te escuché en TN, que estabas vetado. ¿Sabes
0: ¿sabés qué? Te lo voy a decir en la cara. No. Yo soy un mendehumo.
11: Pero ¿por qué me decís mendehumo?
0: Dijiste que estabas vendado.
11: Yo no soy ningún mendehumo. ¿Me entendés lo que te digo?
0: Paoli es un gran entrenador. Es mejor que vos.
11: ¿Qué va a ser un gran entrenador? Preguntale, pero ¿cuántos partidos ganó de que están talleres? No ganó ningún partido. ¿Me entendés lo que te digo?
10: No, uno, pobre. Uno no.
11: Uno solo ganó. ¿De cuántos partidos jugó?
10: Y bueno, este es el cuarto que está.
11: A mí me lo das a talleres, yo te lo llevo al descenso y te lo vuelvo a ascender.
0: Ah, bueno. O sea, primero desciende y después vuelve.
11: Y después lo vuelvo a ascender, porque estoy Caruso.
9: ¿Estuvo de cumpleaños? ¿Fue el cumpleaños de Moria usted o no?
11: Me invitó a Moria, pero no puede ir.
0: Ah, pero está todo
9: lado.
11: No, no pude ir. Me invitó a Moria, pero es que no puedo.
9: Claro,
11: no. Tengo programa y no podía ir.
9: El tema es que Moria Kazán estuvo festejando sus 80 años. Está más joven que nunca.
0: 80, pirulo.
9: Bien, hablando de Moria Kazán, hizo una fiesta muy íntima. Estaba, bueno, obviamente su hija, Sofía Gala Castiglione. Estaban sus nietos. Hizo una torta muy particular, una torta color beige, una base clara, con todas las frases.
0: No, perdón.
9: ¿Qué está mirando usted?
0: No, increíble. ¿Sabes que no le estaba dando bola al teléfono?
9: Sí.
0: Escuchá, ahora seguís con la noticia. Hola, Gaby, querido. Te debemos una visita, ya vamos a ir. En cualquier momento te caemos.
9: Me muero.
0: Varios. Escribieron para avisar que nos retaste al aire.
9: Sí.
0: Nosotros estamos grabando y no estábamos escuchando. Fuente, abrazo y gracias por acordarte siempre, mi querido amigo Rogelio, cantante de Amboy.
9: Me encantó.
0: Mira, en tu provincia natal les avisaron a los chicos de Amboy que los estábamos retando porque no nos vienen a visitar y muy bien retados.
9: Se escucha mucho la radio allá, se escucha mucho Mitre en Corrientes. Bueno, el tema es que la torta de Moria tenía sus frases. Esta que decíamos más temprano, soy el obelisco con tetas, el decorado se calla. ¿Quiénes son, mi amor? Esa es otra de las frases. Si querés llorar, llorá, obviamente. Claro. Es como que hay una serie de frases que todos la relacionamos directamente con Moria Kazán. Estuvo festejando su cumpleaños, como te decía. Dijo, estoy harta de que me canten el feliz cumpleaños y el happy birthday. Entonces, Sofía Gala le propuso revivir a Rita Turdero, uno de los personajes, bueno, cómicos más emblemáticos de su trayectoria televisiva. Hoy hablábamos de Rita Turdero. Tenemos un video para la juventud de la mesa.
0: Para los pibes de la mesa, no para los memos claro, y Gianluca de la vida.
9: ¿Ustedes quieren conocer a Rita Turdero?
10: A ver.
9: Vamos a escucharla y la vemos. Video y audio de Rita Turdero.
12: Cada vez más culturoso este programa. Bueno, señoras y señores, ahora sí les voy a presentar a quien seguramente usted debe estar esperando. ¿Para qué tanto lío? Ahora sí les voy a presentar a quién, a la dueña de este reducto, a Rita Turdero, la Pampa.

0: encima también entre guinches y carniceros. Y ahora estoy en televisión y entre animadores y toneros. Bueno, y ahora como estoy en mi bailanta, voy a saludar a los invitados. ¿Cómo le va? ¿Bien? Muy bien, quiero hacer una pruebita con usted.
1: ¿Sí? Ahí está mostrando todo su lomo, ante un señor pelado le pone los dos cosos acá en la cabeza.
2: Qué cuerpo, ¿no? Tremendo. Paso, con razón decía del obelisco con
1: teta, era el obelisco, ¿no? Con teta, tremendo, lo decía, no hay que decirlo tremendo de esa manera. Claro.
2: Bueno, en la serie, sí, en uno de los capítulos se puede ver cuando ella crea este personaje de Rita Tordero con Mario Castiglione, que es el papá justamente de su hija.
1: Su pareja en ese momento,
2: su
1: ¿no?
2: Su pareja de ese momento. Bueno, después nace Sofía, después viene la separación y demás. ¿Usted quiere contarnos qué le pareció?
1: No me gustó.
2: ¿Cuántos anhelitos le da? Ah, yo hasta no, ahora le doy...
1: No me gustó.
2: A mí me gustó, me atrapó, me gusta esto de ver personajes de...
1: Es más, la tengo que ver, te voy a contar un secreto, la tengo que ver escondida porque ya mi mujer no me acompaña a verla.
2: Ay, ¿no le gustó tampoco a ella?
1: No. Así que cuando ella se va, yo veo un pedacito de serie, ella se va, yo veo un pedacito de serie.
2: ¿La vieron ustedes?
1: ¿La vieron?
2: No, acá no tenemos todo.
3: Yo estaba también por el capítulo 3, 4, por ahí.
2: Y te enganchaste.
1: ¿Y qué te pareció, Memo?
4: Sí.
2: Bueno, pero ¿viste cómo se creó el personaje de Rita Tordero?
3: Sí, eso está bueno.
2: Crearon ese personaje, fue icónico en los 80. El tema es que se convirtió en lo más visto de la plataforma en tres países. Ah, en Argentina, en Paraguay y en Uruguay la rompe la serie de Moria. Bueno, 8 capítulos, 45 minutos aproximadamente cada uno de los capítulos.
4: En la provincia de Buenos Aires también.
1: ¡Gobernador!
4: Bueno, nada, primero buenas noches a todos.
1: Bienvenido.
4: Nada, estaban hablando de Moria, que Moria es muy amiga mía, sé que se va a casar.
1: Sí, con Galmarini. Con el pato. Sí,
2: si le dicen Mami Mo.
4: Claro, Mami Mo. Y en la cancha de Boca se va a casar.
1: Claro. Dijeron que podían pedir la cancha de Boca apretada.
4: Sí, porque, o sea, nosotros con Román somos uno con el otro.
1: Sí. Así lo están dejando a Boca, como la provincia. Pero
4: no, pero creo que estamos haciendo las cosas bien, así que me encanta que Moria tenga su serie, se ve en mucha parte de la provincia.
1: ¿Te la vio completa?
4: La vi completa, me pareció espectacular, muy buena, no coincido para nada en que no te guste, como decís vos. O sea,
1: perfecto. Si se ve que anda con mucho laburo, gobernador, que tiene tiempo para ver a Moria.
4: No, en un ratito que tengo, básicamente entre las 5 y las 10 de la noche, me pongo a ver la serie.
1: Perdón, ¿entre?
4: Las 5 y las 10 de la noche.
2: ¿Las 5?
1: ¿Pero las 5 de qué? ¿De la tarde?
2: De las 17.
4: De las 17 hasta las 10.
2: Ah.
1: Hasta las 17 ya deja, o sea, corta. Para estar en su casa.
4: De 8
1: para...
4: a 5. De 8 a 5. Claro, de 8 a 5. Después de las 5 voy a casa, matecito y pongo la serie.
1: ¿No puede laburar un poquito más, no?
4: A veces estoy hasta 5 y media.
1: Muy bien.
4: A veces.
1: Bueno.
2: ¿Vos?
1: Me encantaría preguntarle algún día sobre Ioma. ¿Habla sobre ese tema usted públicamente?
4: No, yo hablo de Moria.
1: Solamente. Ah, perfecto.
4: Hoy solamente hablo de Moria.
1: ¿Cuántos quisilofitos le pone a la serie? ¿Cuántos quisilofitos?
4: Y para mí, si tuviera 11, le pongo 11.
1: 11.
4: Amo a Moria.
1: Muy bien.
4: Le mando un beso grande a Moria.
1: A Moria, bueno. Perfecto. Muy bien. Gracias, sí. Gobernador.
4: No, gracias a ustedes.
1: Gracias, ¿eh? Perfecto.
5: Bueno, de Moria pasamos a otra mujer famosa por estos tiempos. Hablo de Victoria Villarroel, la vicepresidenta que estuvo en el acto de corte de cinta de la Expo Agraria en Venado Tuerto.
1: Mirá.
5: Y allí apuntó una vez más contra el presidente, increíblemente contra su compañero de fórmula, contra Javier Milei. Eso decía Victoria Villarroel.
1: Los patos le tiraron las escopetas.
6: Sin trabajo no hay familia, sin familia no hay proyección. Niña con nuestro potencial debiera ser un futuro bueno, exitoso y sin embargo hoy tiene muchas complejidades. Y en segundo término, la generación de empleo. Sumamente preocupada por los argentinos que hoy no tienen trabajo o que no pueden llegar a fin de mes. Así que creo que son temas en los que la clase política tiene que empezar a pensar casi con exclusión de todo el resto.
5: Bueno, no directamente, es decir, no lo nombró como sí en otras oportunidades, tampoco lo trató de loco como en otras oportunidades, fue un mensaje un poco más tranquilo si se quiere, pero nuevamente separándose ella de la clase política, que es algo que ya en más de una ocasión a la hora de hablar, ella habla como desde afuera, cuando decía hay gente que no tiene trabajo, gente que no llega a fin de mes, la clase política tiene que empezar a encargarse de esto.
1: ¿Y ella?
5: Dijo...
1: ¿No es clase política?
5: Bueno, habrá que preguntarle a Villarroel si ella se siente parte
1: de la clase política. Acá es donde me surge la respuesta de Santilli. No te sentís representada, no sos parte de la clase política, no podés resolverle problemas a la gente. Es el momento de dar un paso acostado.
7: Y sí, o sea, coincidimos totalmente con el Colo Santilli, o sea, ya está.
5: Y, a ver,
7: anda.
5: Como digo, en este caso quizá no fue tan...
1: No, pero está bien.
5: Tan
1: pero,
5: crítica directamente pero, con Javier Milei, pero está claro siempre que busca.
1: Pero esto hablamos de los técnicos, ¿no? Cuando decíamos, Úbeda no arma el equipo, se lo arma Riquelme, los jugadores lo trae. Digo, el técnico se tiene que ir. Digo, ¿para qué estoy? Porque es Boca, porque es River. Acá la vicepresidenta no se siente identificada. Porque, digamos, si el gobierno es tan malo como Villarroel cree, ella es la vicepresidenta de su pésimo gobierno, presidente.
7: Y sí, o sea, pertenece a nosotros.
1: ¿No?
7: O sea, y sí.
1: ¿Usted la siente parte del gobierno?
7: No, para nada, o sea.
1: No.
7: O sea, no. O sea, no podemos sentar a charlar, pero, o sea, en este momento no me estaría acompañando.
1: ¿Una milanesita con ella no?
7: Una milanesita, o sea, sí. Sí, puede ser.
1: Ah, sí, comería milanesa sí, con la vicepresidenta.
7: Pero, sí, nos sentaremos a hablar y vemos a ver qué podemos solucionar de esto. O sea, la idea es que nos llevemos bien. O sea, no tampoco
5: conciliador.
7: Es.
1: Está conciliador.
7: Bien. Sí, porque...
5: Feriado.
7: De eso se trata.
1: ¿Le puedo decir algo? ¿Le puedo decir algo? Lo voy a decir acá. Hoy voy a romper el silencio.
7: Bueno, decímelo, a ver con qué vas a salir ahora.
1: Nunca me invitó a comer milanesa. Usted sabe que uno de mis platos predilectos son las milanesas al horno. Nunca.
7: Sí, bueno.
1: Nunca me invitó a comer milanesas
7: bueno,
1: al horno.
7: Bueno, te pido mil disculpas, o sea, porque hoy estoy tranquilo.
2: ¿Pero
7: te
2: la
7: pido
2: comés sola?
1: Sí, al plato. Sí,
7: o sea, milanesa.
1: Como el presidente.
7: O sea, milanesa, o sea, a mí también a veces me gusta milanesa a caballo, o sea, es buena la milanesa
1: sí, pero,
7: a caballo.
1: Pero le hace mal a la pancita,
7: sí,
1: tiene ese problema.
7: No importa, a veces le meto igual, o sea, después me tomo una pastillita y listo, o sea. Pero te voy a invitar, voy a hablar con Karina, que te llame a vos en vez de a Macri. Y organizamos la milaneseada.
1: Bueno, yo voy con usted, ¿no? Con el otro no, pero con usted
7: No, te estoy diciendo, no, ya estás, o sea, no.
1: Ah, no se puede hablar mal de lo... Ah, porque son amigos, ¿no? Están componiendo.
7: Claro,
1: sí. Hay que componer.
7: No,
1: está bien.
7: No, por eso.
1: Tranquilo, me vuelvo en modo termo y usted no está en modo... Porque usted...

0: Guiadas, cine, encuentros especiales, conferencias. Esto va a ser entre el 18 y el 25 de agosto. Por eso te lo cuento hoy, porque arranca mañana. Se van a realizar en diferentes espacios de la ciudad de Buenos Aires, como por ejemplo la Fundación Internacional Jorge Luis Borges, en la Casa de la Cultura y la Escritura, en el Espacio Borges, en el Centro Cultural Recoleta y el Palacio Libertad. Por ejemplo, ¿no? Una de las actividades con visitas guiadas y las ponencias Borges Internacional, uno va a ser la recepción de su obra en Inglaterra, Estados Unidos y China, el escritor argentino y la tradición internacional, una conferencia a cargo del doctor Guido Herzovich, el sábado 22 en el Centro Cultural Recoleta, Junín 1930, tenés a las 17 horas una visita guiada por el equipo de asesores y curadores de la exposición Borges, Ecos de un Hombre. Y al día siguiente, en el mismo lugar, en el Centro Cultural Recoleta, a la misma hora, 17 horas, la proyección de Los Otros, de Hugo Santiago, con guión de Jorge Luis Borges y Adolfo Bioy Casares. Más que interesante para ir a verla. El lunes 24, escúchate esta, en el Palacio Libertad, Sarmiento 151, a las 20 horas, Jairo canta a Borges. Eso va a
1: estar
0: espectacular. Concierto especial para celebrar el cumpleaños de Jorge Luis Borges. Acordate, Palacio Libertad, lunes 24 de agosto, 20 horas para, bueno, justamente celebrar la fecha, ¿no?, de su cumpleaños. Si vos querés más información, porque te lo contamos
2: así como rápido. Sí, quiero mucha información.
0: Fundacionborges.com.ar, ahí podés encontrar toda la semana que se van a hacer diferentes acciones. Por ahí te va a hacer una conferencia, por ahí decís, no, me voy a ver la película, no,
2: estoy,
0: me voy a ver a Jairo.
2: Estoy para ir a todo.
0: La idea es acercarse, ¿no?, y recordar.
3: Tiene que venir Jairo acá. Creo que vino hace poco.
0: Sí, estaba. El año pasado vino. No, el año pasado.
3: Sí, yo justo no vine ese día, ¿no?
0: Y estuvo hermoso. Nos
3: tiene que venir, Jairo.
0: Lo pasamos realmente muy lindo.
3: Le tiene que cantar Virgen Niña, que es mi canción predilecta de él.
0: Bueno,
3: es una de mis canciones predilectas.
0: En principio, el lunes no va a poder porque está con.
3: Porque va a estar con Borges, claro.
2: Claro,
3: es un problema. Tenemos un quilombo bárbaro, sí.

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2: Y hoy fue una buena tarde para Independiente, que ganó, le ganó 3-1 a Lanús, con técnicos interinos todavía. Ya a partir de mañana va a ser Jason Viera el nuevo entrenador del Rojo, pero ganó Independiente, doblete de Millán, uno de ellos aprovechando un error en la salida. Había empatado Alan Wilk, que tiene una particularidad, se escribe WLK. El apellido.
1: O sea, no tiene vocales.
2: No tiene ninguna vocal.
1: WLK.
2: Sí.
1: ¿Y cómo se pronuncia?
2: Wilk.
1: Wilk.
2: Wilk. Wilk. Pero no tiene vocal. Es espectacular. El paraguayo que juega en Lanús lo había empatado parcialmente y sobre la hora Maxi Gutiérrez había convertido para el Rojo, que de esta manera refuerza algo positivo para los grandes en esta fecha número 5. Derrota de Racing el viernes, pero ganó River, que le había costado el arranque, había perdido los cuatro primeros.
1: River, San Lorenzo, Independiente.
2: Torneo. Ganó San Lorenzo, que venía de sufrir un duro golpe en el Clásico. Bueno, ganó Independiente y lo dicho, el empate de Boca fue empate, pero en líneas generales lo de Boca viene siendo bueno.
1: Qué choreo el de Boca, ¿eh? Ahora lo vamos a estar hablando. Qué choreo el penal de Gorosito.
2: Y
1: qué choreo.
2: Y la verdad,
1: sí, un choreo. ¿Por qué pensás?
2: No, da la sensación.
1: ¿O qué pensás?
2: De que era penal. Da la sensación de que era penal. Pero bueno, es opinable. Hay gente que opina que no. Si yo digo, hablo por mí, para mí era penal.
1: No, no es opinable. No, yo no juego.

0: Inable.
1: Para
0: penal.
1: Mí es penal.
0: Es penal.
2: Para mí le pega sin querer.
1: No.
2: No tiene.
1: Igual, nada, bueno, Román, pero.
2: Para mí no es penal. Eso es penal en todos los partidos y no se cobra.
1: Pero.
2: Para mí no es penal.
1: ¿Ves que es opinable, en definitiva?
0: Román, ¿de qué lugar habla usted?
2: Yo hablo del lugar de jugador. Esta vez saco el rol de presidente y para mí no es penal.
0: ¿Nunca vamos a coincidir usted y yo?
2: Se ve que no.
0: Pero un jugador le hace así, no, a no, la pelota no, con la mano.
2: No le hizo así. Justo le pega. No tiene intención de jugar la pelota con la mano. Si querés, vemos la repetición un montón de veces más y va a ver que no tiene intención de jugar con la mano.
0: Yo con usted no veo nada. Nada. Lo que le estoy diciendo es que es un claro penal. Y me molesta que irrumpa usted en mi programa.
2: Yo respeto, yo respeto su opinión, pero no la comparto.
3: No se van a pelear.
0: No, no me simpatiza usted.
2: A mí tampoco, pero me gusta hablar.
0: Sí, pero está bien, pero mire que hay un montón de programas. Está Feynman a la mañana, está Bonelli a la mañana. Después viene María Isabel Sánchez, viene Fernando Bravo, viene Tato Yan, después viene Marcelito Birmacher. Hay un montón de programas.
2: Pero ¿sabés lo que pasa? Mi anhelo siempre venir acá.
3: Ay, muy bueno.
4: Sugiero que el más triste de los presos tenga derecho a sábanas de seda. Bendita sea la boca que da beso.
3: Bueno, a ver la parte joven de la mesa. ¿Se acuerdan de las bandanas? ¿Se acuerdan
2: sí.
3: de
2: mambo?
3: Ah, claro, de eso las bandanas. No, pero la parte joven.
0: Nosotros somos los jóvenes.
3: Claro, de nosotros. ¿Te acordás de Bandana? ¿Te acordás de Mambrú?
0: Vos empezás, con seis.
3: Las bandas, ¿de dónde surgieron? De los realities. ¿De qué reality? De Popstar. ¿Se acuerdan de Popstar? Bueno, Telefe confirmó que viene una nueva edición de Popstar.
5: Me vuelvo loco. Vez.
3: Ay, escucha. Ay, gracias, Marcelo Nelly. ¿Qué cosa, no? Qué lindo. Ahí están. Hoy tu sueño es real. ¿Quién es de la bandana?
6: No, yo la miraba. ¿Qué haces? ¿Cómo estás? Escuchame una cosa.
0: ¡Sí, Mariano!
6: No, me encanta venir al programa. Escuchame una cosa. Yo la escuchaba la bandana, escuchaba a Mambrú. Mambrú tiene unos temazos
3: sí,
6: también.
3: Sí.
6: A veces gano, a veces no. A veces pierdo, a veces no. Bueno, es como River, a veces gano.
0: Claro. No. Estás on fire, ¿eh?
6: No, olvídate. Estamos un para arriba, ganó River. ¿Qué más querés? Pero está
3: Popstar. Porque usted hacía uno. ¿Cómo se hacía?
6: Nosotros íbamos soñando por cantar.
3: Soñando
0: por cantar. Vos tenías el caballo arado.
6: El caballo arado, el tren.
3: Ay, ¿cómo era que decía? Dale, ¿no?
6: Dale.
3: Dale, claro. Me acuerdo.
0: ¿Qué hace ese caballo arado tremendo?
6: Caballo arado que todavía está volando.
0: Sí, ¿dónde está el caballo?
6: Mando un saludo grande a Alberto, que está escuchando.
0: A mi viejo.
6: ¿Qué?
0: Al Beto Anhelo, que está escuchando.
3: Bueno, regresa a la pantalla, edición 2026, pero Popstar, y esta vez con la conducción, ¿saben de quién?
0: ¿Quién?
3: Nico Vázquez.
6: Ah, crack, yo pensé que iban a llamar a mí.
0: Claro.
3: No,
6: pero lo llamaron.
3: Pasó que no lo llamaron.
6: Y no lo llamaron.
3: Bueno, va a regresar con Ángela Torres, Nicky Nicole, con el productor Charlie García, que van a ser los jurados. Está todo listo, ya se confirmó la fecha. Próximo 24, lunes 24 de agosto, que si no me dan mal las cuentas, es el lunes que viene ya.
0: Muy bien.
3: Estrena, ¿sí? Popstar, entonces, nueva edición 2026. Con la conducción de Nico Vázquez.
0: Mandale un beso grande, lo quiero mucho a Gustavo Sofovich, ¿eh? Mandale un beso grande.
6: Voy a mandar un saludo.
0: Mandale un beso grande.
6: Mando un saludo grande de parte tuya.
0: ¿Eh? Por favor,
6: sí,
0: Mariano.
6: Sí, no, le mando.
0: Dale, ¿eh? Mandale.
6: Y si no, le mando. ¡Dale!
4: Todo empezó con el chiste que decía: lo tuyo es mío y lo mío es mío.
1: Ya contamos lo que dijo Javier Milei, ya escuchamos a Victoria Villarruel. Otro de los que hablaron hoy fue el jefe de gabinete, Diego Santilli. Y atención, porque era una palabra esperada, más teniendo en cuenta lo que fue la semana pasada, la reunión entre la Libertad Avanza y el PRO. Bueno, Diego Santilli es alguien que conoce ambos lados y que según él está trabajando como para fortalecer eso. Lo escuchamos.
7: Hicimos un puntapié inicial muy, muy interesante, que hubo una buena conversación y que bueno, ahora lo seguimos llevando adelante con De Andrés, con Ritondo y con Martín Menem.
8: ¿Ciudad y provincia de Buenos Aires?
7: Estamos trabajando, empezamos un puente, o sea, lo que yo digo es, ¿empezamos a trabajar ese camino? No. Hay que tener paciencia, hay que llevarlo.
9: ¿Usted sigue como parte del PRO en el gobierno?
7: Nosotros, yo dije que estoy trabajando para que el presidente reelija, que es lo que necesitamos todos los argentinos.
1: Estoy trabajando para que el presidente reelija, dijo Diego Santilli, entre otras cosas. Bueno, como sabemos, hubo un acercamiento entre el PRO, La Libertad Avanza, veremos cómo sigue esto semana a semana. Recordando que a priori el PRO tenía como la idea de ir con candidatos propios, se había lanzado la CUNSA, veremos qué termina ocurriendo, veremos qué decide también, por ejemplo, Mauricio Macri, ¿no?
2: Bueno, estamos trabajando en eso, creo que es algo muy importante, hablé con la CUNSA, hablé con diferentes, y bueno, hasta ahora no hemos logrado ningún acuerdo. Pero bueno, seguiremos trabajando para seguir esta alianza que tenemos con La Libertad Avanza. Creo que estamos en un buen momento.
0: ¿Habló con Karina?
2: Hablé con Karina, fue una charla amena, o sea, estuvimos hablando ahí de en qué momento lo íbamos a juntar. En un momento empezó a contar cosas de Javier, de los perros, y bueno, yo le conté algo de estoy empezando a cantar temas nuevos de Queen. Pero bueno, fueron cosas de la FIFA. La sí, fue por ahí.
0: ¿Qué pasa con Infantino? ¿Tiene información de Infantino?
2: Sí, pero no la puedo decir ahora.
0: Ah, no puedo contar acá.
2: Te la puedo contar la próxima vez que venga, te cuento lo que tengo de novedad, una noticia importantísima de Infantino.
0: ¿Sabe que hoy tuvo un dato? Vio que Trump el otro día dijo que sería un error muy grande que Infantino no continúe en la FIFA.
2: Claro.
0: Bueno, la próxima Copa América podría hacerse nuevamente en Estados Unidos. Bueno. ¿Tenía ese dato usted?
2: Sí, lo tenía. Pasé.
0: No me lo puede contar, no lo pero lo conté yo.
2: No, me lo contaste vos.
0: Claro, bueno, sí, para eso estoy yo, ¿no?
2: Porque, claro, sí, yo no lo voy a contar.
0: Perfecto.
2: Ya sabía que la Copa América va a ser en Estados Unidos.
3: Ah.
0: Perfecto.
2: Así bueno. que bueno, les digo a todos gracias y bueno, seguiremos trabajando. Y mientras tanto sigan a Memo Cenas de las redes. Arroba Memo Cenas, síganlo.
0: Arroba, ¿cómo es? Arroba
2: Memo Cenas.
0: ¿Con S o con C?
2: Con S.
0: Con
2: Memo
0: S.
2: Cenas.
0: Cenas.
2: Con M de
0: arroba
2: Mamerto.
0: Memo Cenas.
2: Sí. Y arroba Memo Cenas con M de Mamerto.
0: Memo Cenas.
2: Yo lo conozco. Aparte, no sé los shows que hace.
0: ¿Ah, sí?
2: Hace shows en todos lados. En todos lados, privado, empresarial. La rompe toda. Un show de una hora, música, baile, humor, imitación. Todo.
0: ¿Todo hace?
2: Hace todo.
3: Tenemos que hacer una
0: que lo venga a hacer acá a la radio.
2: Y yo también estoy.
0: ¿Usted también? ¿Y canta Queen?
2: Sí, he cantado el We Rock You.
0: Muy bien.
2: We Rock You.
0: Está bien, Mauricio, está bien.
2: Gracias.
0: Perfecto. ¿Cómo son las redes de Memo?
2: Memo Cenas.
0: Memo Cenas.
2: En Instagram, en TikTok, todo.
0: Perfecto. Gracias, Mauricio.
2: No, gracias a ustedes por
0: un abrazo grande.
2: Por
0: un abrazo grande.

0: minutos aún no se recupera Chino, va Martínez Cuarta, que lo tuvo de cabeza, le erró el arco. Otra vez al medio para Tobias Andrada. Tobias Andrada para Tiaguito. Tiaguito para afuera, abrió la cancha, se viene que corría por izquierda, va Ángel. El Carvajal contra el área, pega de zurda, centro, Tiago está, lo trabaron, rebote, viene el gol de Río. Para pegarle con el pie derecho, Angelito Correa. 3, 2, 1.
1: Bueno, señores, ¿cómo les va? ¿Cómo están ustedes? Buenas buen noches. Lunes, ¿cómo andan? Ah, ¿cómo los trata bien. El feriado?
2: Muy bien.
1: Ganó River. ¿Cuánto hace que no decíamos esto?
3: Desde mayo.
1: Sí. Ganó River. Ganó River. No más que eso. No me pidan más.
2: Un poquito mejoró, ¿eh?
1: Ganó.
2: Un
1: poquito. Bueno, sí, pero... Yo creo que ganó River. Y ayer utilizaba una palabra que no existe. Que es... Tiene un plantelazo. Plantelazo.
2: Sí.
1: No hay en Sudamérica un plantel como el de River.
2: ¿Sudamérica?
1: Sí. ¿Incluido? Ni Palmeiras, ni Flamengo.
4: Lo que vengo diciendo.
1: Plantel.
2: Sí, plantel.
1: Plantel. Después.
2: Ahora equipo, sí tiene que hay que formar ver si... el equipo.
1: No,
2: claro.
1: No, equipo hay que ver si tiene River. No sé si tiene equipo. Hoy están apareciendo algunas cosas. Está 4 o 5 puntos hoy River. 4 o 5 puntos. Le falta un montón. Le falta un montón a River. ¿Por qué me miras con esa cara?
3: Te estoy escuchando.
1: Ah, no, pensé que discrepabas.
3: No, te estoy escuchando. No, estaba hilvanando todo lo que venía diciendo para después ir teniendo.
1: Ah, no. Yo creo que tiene un futuro enorme, pero hay que ver si lo encuentra Caudet. Hay algunas cosas que no termino de entender.
3: Pero te hago una pregunta. En el medio de ese plantelazo que vos decís que tiene, no sé cuál es el que tiene Palmeiras hoy, Flamengo hoy, para compararlo, tampoco importa demasiado, puede ser... Hace una semana vos mismo decías que a este le faltaban volantes de creación a este equipo. Bueno, Almada solucionó todo eso que le faltaba a River.
1: Es más, te acabo de decir que el equipo está 4 o 5 puntos. Alguno me podrá decir 6. Hay algunas cosas que no entiendo del funcionamiento de River.
3: Hay cosas de 6, 7 y cosas de 4.
1: Bueno, por eso el promedio, ¿cuánto te da? 5 o 6 puntos.
3: Sí, estamos de acuerdo.
1: Hay cosas que no entiendo. No entiendo Freitas abierto por derecha. No entiendo Andrada jugando al lado de Aníbal Moreno. No entiendo a Correa por un lado y a Thiago Almada por el otro, salvo los últimos 10-15 minutos de Thiago Almada en cancha cuando dijo se va todo la puta que lo parió, me pongo a jugar acá, y jugó por el medio.
3: Al medio, bueno.
1: Sí.
3: A ver, lo de Thiago Almada, tan tirado afuera como alguna vez lo puso en la selección Scaloni, lo entiendo menos. No, me llama la atención, disiento de lo que plantea el flaco, a mí Correa por derecha no me disgusta, ¿eh?
1: Bueno, ayer dijo Humberto lo tuvo...
3: El Atlético de Madrid jugó mucho por ahí y lo hizo bien.
1: Dice Humberto que él se siente, él lo tuvo mucho tiempo en las juveniles.
3: Claro.
1: Que se siente mucho más cómodo por izquierda.
3: Ah.
1: Y de hecho, la jugada del penal.
3: Es por izquierda.
1: Es por izquierda. Para mí es.
3: Yo lo vi jugar algunos partidos en el Atlético, más tirado a la derecha y.
1: Es que me parece que esta clase. Me parece que esta clase de jugadores, José.
3: Que tiene talento.
1: Por derecho, por izquierda, puedes jugar por los dos lados juntos.
3: A ver.
1: Porque fíjate que Thiago...
3: Un jugador ordenado tácticamente.
1: Te digo esto. Fíjate que Correa, la primera jugada clara que tiene en el arranque del partido, 2 minutos, es por derecha. Queda mano a mano, le tapa el gol.
3: Sí, que demora mucho por hacer un enganche, porque me parece que era de primera la definición.
1: Y la jugada del penal es por izquierda. O sea, que a mí no me preocupa mucho, no sé cuánto le preocupará a Caudet, que lo más importante...
3: Probablemente tampoco, porque...
1: Que Correa pueda arrancar por derecha, jugar por izquierda y terminar por derecha. Lo que sí tiene que hacer algo es que Correa y Thiago Almada tienen que jugar más juntos.
3: Más juntos, bueno.
1: Tienen que jugar más juntos.
3: Y a Thiago Almada,
1: y no
3: yo creo
1: pueden
3: que
1: jugar uno en cada punta o no pueden jugar rotando uno en cada punta.
3: En eso estoy de acuerdo.
1: Para mí Thiago Almada va por el centro.
2: Exacto. Y que se acomode y que juegue donde
1: ¿Y por qué digo
2: pelota?
1: Correa por izquierda?
3: Busque otro por el otro lado.
1: ¿Y por qué digo Correa por izquierda? Porque me parece que Andrada se acomoda mejor por derecha. Entonces vos podés armar Andrada por derecha.
3: Pero Andrada por afuera.
1: Y jugó así en Vélez.
2: Bueno, jugó así en Vélez.
1: ¿En Vélez no jugaba ahí?
3: No, de Wynn no. Yo no lo
1: no,
3: me acuerdo.
1: No, no, no, no, no, no, no, no, no, de Wynn, sino en la Wynn línea. Antes. A ver,
3: ah, pero River tiene que jugar con tres delanteros, ¿eh?
1: Bueno, pero para,
3: con un nueve, Correa para, en un lado del otro.
1: Ayer decía
3: y otro,
1: Daniel,
3: otro delantero
1: ayer,
3: y...
1: ayer decía Daniel Avellaneda.
3: Sí.
1: ¿Cómo es la metodología de juego? Porque esto es importante para empezar a analizar, para no analizar sobre gusto nuestro, sino del técnico.
3: Tenés razón, no coincido.
1: Después puede gustarnos o no gustarnos. Yo pongo un doble cinco y no dos delanteros. Pero acá hay una realidad. ¿Cómo le gusta jugar a Coudet y cómo salió campeón en Racing? Cuatro en el fondo, un arquero, cuatro en el fondo, un volante central, tres por delante de ese volante central y dos delanteros. A Coudet le gusta jugar de esa manera.
3: A ver, también tenemos que tener en cuenta, ¿a Coudet le gusta o Coudet en aquel equipo de Racing con el que salió campeón tenía los jugadores para armar ese equipo y no otro? Porque esta también es una pregunta que, si no termina siendo el dogmatismo, está por encima de los jugadores que vos tenés en el plantel.
1: Yo creo que hoy...
3: ¿Por qué no mirás en este plantel a ver si te queda más cómodo ese sistema o jugarías mejor con otro sistema?
1: Yo creo que hoy tiene para jugar de esa manera.
3: Bueno.
1: Creo que tiene, es que me parece que todavía las piezas... no. Esto lo digo con mucho respeto. No las está utilizando. A ver, para mí es Andrada por derecha y no Freitas. Y si querés a Freitas, es más Freitas adentro del área, acompañando a Beltrán, que Correa. Que Correa.
3: Estoy de acuerdo.
1: Correa no va en esos dos delanteros. Correa para mí van los tres por delante. Ayer hizo algo muy bien
3: Correa
1: River.
3: En algún momento puede aparecer por adentro, al lado del
1: claro,
3: otro delantero.
1: Claro, puede sorprender cómo aparece. Boca aparece a Casíbar.
3: ¿Cuál es el gran
1: ¿Cómo no va a aparecer Correa?
3: El gran mérito que le hemos visto a Correa. Correa es un jugador que cuando vos charlás con gente del cuerpo técnico, por ejemplo, el Cholo Simeone, te dicen, nunca escucho nada. Dicen, no tenías que hablarle.
1: Es desordenado tácticamente.
3: Es desordenado tácticamente. Si vos le decías, hacé la diagonal, él se iba para afuera.
1: Claro.
3: Y a la otra hacía una diagonal porque la jugada se lo pedía. Entonces tenés que terminar en la intuición del jugador, decirle, va por la derecha, va por la izquierda, si es por izquierda más cómodo. Ahora, es un tipo que en el desorden, con esa gambeta, te va a hacer un desastre.
2: Sí, está bien, pero perdón. En ese desorden, que yo coincido con vos, pero él necesita... metros. Él necesita arrancar un poquito más atrás. Él adentro del área no,
3: yo no digo adentro del área.
2: Bueno, por eso cambiaba. ¿Vamos por derecha o por izquierda?
1: Me gustaría saber, para darme cuenta quién es.
2: Un poquito más atrás.
1: Me gustaría saber, cuando vuelva Driussi, ¿quiénes van a ser los dos delanteros? Para darme cuenta, ¿quiénes van a ser los tres que van adelante de Aníbal Moreno?
2: Y sí, porque Driussi sale un poquito más.
1: ¿Qué va a hacer cuando vuelva? Porque Driussi sin duda va a ser titular de este equipo. ¿Con quién lo va a acompañar? ¿Lo va a acompañar con Beltrán o con Borré? ¿Lo va a acompañar con Freitas o lo va a acompañar con Correa? ¿Con quién lo piensa Coudet ese doble nueve? ¿O ese doble delantero? ¿Qué es lo que piensa el técnico de River hoy?
5: Igual no es tan importante eso porque a Modrius es un tipo que los cuatro partidos tenés otra vez el quilombo.
1: Yo creo que esto que yo vengo criticando de River, de tirar los jugadores a la cancha todo el tiempo, hoy River lo está haciendo. A mí me dijeron que Acuña... no juega el más allá de tener una necesidad.
5: No juega el
1: miércoles.
3: Sí. Y Montiel tampoco.
1: Y algo que me dije, bueno, pero lo de Montiel puede ser una lesión.
5: La recontralesionada, esa lesión se trae.
6: No, y lo de Acuña es no está recuperado.
1: Bueno, pero en otro momento, a ver. Yo vengo cuestionando a River porque tira la cancha, llega, tira la cancha, alguien me escuchó y me quiso explicar algunas cuestiones, las cuales también la quiero decir. Primero me dijo: cuando hay necesidades, cuando hay hambre no hay pan duro, y hoy River tiene una necesidad y no hay pan duro para esta necesidad. ¿Qué me quiso decir? Lo vamos a tirar toda la cancha porque necesitábamos ganar y ayer ganamos. Ahora me dice, pero ¿vos te diste cuenta de algo? Sí, me di cuenta de algo. Me dice, pero no lo dijiste. Es verdad, no lo dije. River está tardando mucho más tiempo que el adecuado para que vuelvan Acuña y Driussi. Me parece que Coudet dijo, vamos a esperar. No apuremos.
3: Igual eso no es garantía, ¿eh?
1: No es una garantía, pero tampoco no es una garantía. Se puede volver a lesionar Driussi.
5: Lo cual sería
1: un papelón.
5: No es por el apuro. Parece que Driussi tiene una tendencia.
1: No,
5: como la
1: es que
5: de
1: me parece, es que me parece que Driussi, por lo que me dijeron hoy, Paulo me lo puede avalar o no, es que siempre a Driussi lo apuraron por necesidades una semanita y media, pero nunca Driussi terminó de cicatrizar. los desgarros con el tiempo debido y adecuado. Lo mismo con Montiel, lo mismo con Acuña. Por eso Acuña está tardando más tiempo. Por eso Driussi está tardando más tiempo. Y acuérdense de esto. Va a tardar más tiempo también Montiel.
6: Es más, Acuña, ¿te acordás que jugó lesionado en Córdoba? Claro. Que fue lo que se le pasó.
1: Me parece que como River, y esto hay que destacarlo, porque fue una charla muy amena con quien la tuve en el día de hoy, que me dijo, tenés razón. ¿Qué querés que haga? Van a la cancha, tengo necesidades, tengo hambre y me como pan duro porque no tengo para comer. Ahora, pero también dame esta. Pero ¿no te diste cuenta que Driussi? Sí.
7: River en Colombia sigue apurado, ¿eh? Porque hay jugadores donde no tenés. Si no está Acuña, es un quilombo. ¿Sabes si que no me está dijeron, Montiel, es un quilombo?
1: ¿Sabes que me dijeron otra cosa ayer?
7: A ver.
1: Ayer me dijeron otra cosa, otra persona con la cual hablé. La gente ayer se dio cuenta que había un plantelazo. Bueno. Y yo no sé si le van a pedir la cabeza a Caudet si nosotros quedamos eliminados de la Sudamericana.
7: No, sí, Gaby. Bueno, no tiene ninguna chance. El chacho pobre que me cae bárbaro y es divino y te dan ganas de abrazarlo siempre. Pero no, yo creo que... Si no pasa a Sudamericana no hay manera.
5: Usted no tiene nada que ver con el equipo, Gaby. ¿Cómo? O sea, que vos tengas un plantel es un gran mérito.
1: No hablé de equipo.
5: Por eso te estoy diciendo, es que digamos, lo que le toca dentro de este plan a Caudet es armar un equipo.
1: Sí.
5: Administrar un plantel y armar un equipo.
1: El lunes tuvo el plantel completo con
5: ¿Vos?
1: Tres de sus mejores jugadores afuera.
5: Igual.
1: Acuña afuera.
5: Igual vos no podés, con esos tipos vos no podés perder ni con las. O sea, vamos a sacar todo eso, no podés perder con Aldo. Si, la cantidad de barbaridad que hizo Caudet con este plantel no tiene nombre. O sea, los partidos que perdió. No necesitabas ni a Thiago Almada ni a Correa para ganarle. Como Boca el otro día con Platense, porque no es contra el River. Boca jugando contra los suplentes de Platense no puede empatar. Cualquier Boca, cualquiera. O sea, River no puede empatar.
1: Bueno, quedó demostrado que Boca fue una clara muestra, que Boca claramente es un equipo con paredes y un equipo sin paredes. O sea, Boca con paredes probablemente sea candidato a ganar la Copa Argentina, a ganar el torneo local y a ganar la Copa Sudamericana.
8: Que gane algo porque no ganó nada.
1: Es candidato a ganarlo.
3: A mí me parece que no.
1: Porque yo no cambio mi manera de ver de que tiene uno de los mejores mediocampos del fútbol argentino, que a Casibar cada día me gusta más. Sí. Le encontraron un poquito la vuelta a Flores, me parece. Le empezaron a encontrar un poquito la vuelta a Flores. Esto no va a decir que Flores no sea un crack o pichón de crack.
3: No, pero lo esperaron muy bien el otro día.
1: Sí, lo marcaron muy bien.
3: Muy bien.
1: Aranda cada día juega mejor también. Sí.
3: No,
1: a mí me gusta Aranda.
5: A empatar el partido.
1: Me gusta Aranda.
3: ¿Puedo hacer una objeción?
1: Sí.
3: Porque esto es fútbol, finalmente. Obvio. No le acierta nunca al arco.
5: Bueno, eso es otra cuestión.
8: Y lo vengo diciendo desde los primeros partidos.
1: ¿Sabes quién te soluciona eso cuando vos tengas un 9?
5: Todos los pases de gol, mete.
1: Cuando vos tengas un 9 te va a solucionar todos esos temas que hoy salen a la luz porque a Boca le cuesta mucho convertir.
3: Parte de los temas, porque el enganche, hasta donde yo sé, ha habido enganches que meten un montón de pases.
1: El pase de Andrada.
3: Una maravilla.
1: A Casíbal para el gol de Benetín es una cosa maravillosa.
3: Olvídate. ¿Sabés qué? Fue Paredes el que puso para decirlo respetuosamente.
1: Es
3: un pase de Paredes. Levantó la cabeza y puso. Está bien. Ahora, un 10. Y el 10 de Boca no le puede errar al arco en todos los tiros, Gaby.
8: Siempre le erra.
5: Yo creo que está apurado por resolver esa cuestión. Y me parece que...
1: Yo creo que él lo sabe esto.
5: Empieza a no hacer goles.
1: Sí, sé.
5: Y
1: yo creo que lo sabe.
5: Empieza más que el amigo, porque no es una cuestión de competencia. El amigo empezó a hacer goles y él no, Flores.
3: Sí.
5: Y eso le está pesando. Le está pesando porque él hace más tiempo que está.
1: Bueno, pero volviendo...
2: Hacen cosas distintas.
1: Pero volviendo arriba, después vamos a hablar de Boca.
5: Sí,
1: a mí me parece que Boca tiene más tiempo de trabajo. Porque esta base del equipo, más allá de las correcciones que hizo...
5: Un mes.
3: Pero Robarrena no, vino hace un mes.
6: Mantiene ocho jugadores.
3: Está bien, pero...
1: La defensa...
5: No caigamos en la boludez que dijo Úbeda el otro día, ¿no? Que está contento de que la estructura...
1: Por eso yo dije las correcciones que hizo Robarrena. Acacíbar, Paredes y Delgado terminaron jugando.
5: Sí.
1: Los marcadores centrales... Uno más, uno menos, son los marcadores centrales. Y por izquierda juega Blanco. Te doy la de la derecha, que hoy aparece Gorosito y Lozano, que no estaban en el plantel.
5: Sí.
1: Uno con el arquero, dos.
5: Sí.
1: Y después lo de adelante es Flores, tres.
3: Apareció ahora.
1: ¿Eh?
3: ¿Qué apareció ahora?
1: Apareció. Por eso tres, ¿sí? Te lo doy a Flores. Y después Aranda estaba, terminó jugando y Merentiel estaba. Sí. Después hay todo un trabajo del Vasco Claro. Hay todo un trabajo del banco
5: eso en el equipo de
1: que
5: fútbol.
1: Acomodó este equipo, pero los tipos ya sabían que Paredes tenía un rubio al lado que se llamaba Casíbar y el peticito de Tez Trigueña era Delgado. Claro. Se conocían. Ya
5: eran el mejor
1: Casíbar, ya Casíbar le decía Paredes a Paredes y Delgado le decía Casíbar a Casíbar. Y entre ellos se conocían, sabían los nombres. Uh-huh. En River van llegando jugadores. Yo te digo la verdad, yo no
5: relaté. Se van acomodando sobre la
1: mancha. Yo no relaté el partido de Copa Argentina. Yo no sabía que en el plantel de River existía un tipo que se llamaba Giovanni González. Sí. No sabía.
5: Cuatro.
1: Sí. Que cuando terminó el partido, como en un solteros contra casado, no sé si ustedes vieron esa imagen, Montiel con una sonrisa fue, lo abrazó y le dijo: bien, ¿viste que podías?
7: Es que la presentación de ese jugador en el Monumental había sido trágica. Mala, trágica.
1: Paulo me lo contaba en el auto cuando íbamos al canal.
6: Con Aldo Civi, que lo tuvo que sacar en el entretiempo.
7: Sí, no podía parar.
1: Entonces,
7: una pelota.
1: Hay una realidad donde todavía muchos futbolistas de River no se conocen. No se conocen. Hoy podemos decir, River le puso llave al cofre y ya no entra ni sale nadie. ¿Esto es un justificativo para Coudet?
5: No.
1: ¿Esto le da vía libre a Coudet para seguir perdiendo?
5: No. Moreno y Vera, por ejemplo, Moreno y Vera también se conocían como Ascasíbar y Paredes. Moreno y Vera, digamos, después puede no elegir.
1: No sé cuánto le gusta a Coudet Vera. ¿Cuánto es del gusto de Coudet Vera?
3: Da la impresión un poquito menos que a otros técnicos, ¿no?
1: Entonces, hay una realidad de que River, bueno, hoy empieza, pero mirá lo que yo te preguntaba cuando hacíamos el análisis de River. Yo te decía, a mí me gusta Aníbal Moreno, Andrada, Thiago Almada por el centro, Correa y dos delanteros, que podría llegar a ser Freitas con Beltrán.
5: Sí.
1: A mí no me gusta ese esquema, a mí me gusta un doble cinco, tres delanteros y un punta. Pero yo soy un pobre pelotudo que estoy sentado acá delante del micrófono con un técnico de River que probablemente le guste jugar con 1-3-2. En ese contexto, yo para empezar a ver también cómo arma ese 3, tengo que ver cuando vuelve Drews y con quién juega.
7: Pasa que eso, y más con la información que vos trajiste...
1: No es una información, es una realidad. Drews, ¿cuándo fue la lesión de Drews?
7: Me parece bien, porque...
6: La pretemporada.
1: Claro, ¿cuánto tiempo pasó de la pretemporada hoy?
6: Y ya va más de... Sí, un mes. Sí. La pretemporada, un poquito más de un mes.
7: Fue antes de debutar en el torneo con Barraca la lesión de Drewsi. Esa semana fue.
6: Sí.
3: Pero más allá de lesión o no, está bien la pregunta que hace Gaby, que es imaginarnos de qué manera lo arma. Porque salvo que juegue
7: antes del partido con Aldo Civi.
3: Un extremo.
1: Tiene un mes y medio, Drewsi, casi.
7: Bueno, pero lo que digo es.
1: Medio, Drewsi, ya.
7: Lo van llevando a poco, que yo creo que es algo que hay que hacer, porque es verdad eso que a vos te dijeron, que tenía que ir a la cancha porque River estaba con el tema de que no tenía delantero, de que le faltaba gol, de que no.
1: Thiago Almada ayer. Crack, Thiago Almada. No puedo cuestionar nada de Thiago Almada. Nada. Se me caería la cara de vergüenza cuestionar algo de Thiago Almada. Como se me caería la cara de vergüenza cuestionar algo de Flores, más allá de que esto que marca José Gabriel, que tiene una falla cuando remata al arco. Que no son remates al arco, que es una falla, y que es un pibe que recién está dando sus primeros pasos en primera y que lo va a tener que corregir. Y que Flores para mí es un pichón de crack que hoy dije, le encontraron la vuelta, pero un pibe que se va a reinventar y la va a romper toda, porque me parece que es un jugador extraordinario. Se me caería la cara de vergüenza criticar a Thiago Almada. Ahora sí te voy a hacer una descripción de lo que vi ayer en cancha. Estaba 4 o 5 puntos físicamente. No estaba para jugar.
6: Lo mejor fue la pelota parada.
1: Estaba para jugar. Y los últimos 5 minutos donde dijo...
7: Un destellito.
1: Se va toda la puta que lo parió y empezó a hacer esto.
3: Dámela. Bueno, pero viste que era lo que te decíamos en temporada con el otro día, el viernes a la noche.
1: Y me parece que Coudet se dio cuenta de que el pibe empezó a jugar... O fíjate que a partir de ese dámela y pararse en el medio, dura 5 minutos y lo saca. ¿Sabes por qué lo saca Coudet?
3: Para que no se lesione.
1: Sí. Y yo no sé...
3: Pero le demostró que en esa individual lo mismo que Correa.
1: No, pero claramente...
3: Porque el partido se resuelve más por eso que por otra cuestión.
1: Yo no sé en estos casos, Flaco,
3: sí.
1: Porque la verdad sería imprudente que un técnico le diga a un jugador, no te mates o no des todo, ¿no? Pero sabiendo Coudet que el pibe no estaba bien físicamente y que
2: corría... Él lo tiene que cuidar. Él.
1: Pero ¿cómo le decía en el arranque, no te mates?
2: No se dice eso. No, seguramente le debe haber dicho, escúchame, sé que venís, recién llegás, Da todo lo que tenga, cuando estés cansado, levanta la mano. Claro,
1: sí. Cuando andaste a donde puedas.
2: A todo lo pueda. Cuando estés cansado, levanta la mano.
3: Reconocer el límite.
1: Claro.
7: Pero lo tenía que usar.
2: Y cuando ve, perdón, y cuando ve que el jugador no pide porque la mayoría no le gusta salir.
1: No, y aparte donde empezó a acelerar.
2: Cuando empezó a acelerar, ahí decide él. Claro. Pero seguramente
1: dijo eso. Saco porque te me lesionás, es un cagadón.
2: Un cagadón, claro.
1: Que Thiago Almada.
5: Es lo que no hizo Roda Rena con Paredes.
1: Bueno, ¿cuánto lo dijimos? Pero
2: hace dos semanas que venimos diciendo.
7: Era una lesión que se veía de 100 kilómetros. Y sí, la vimos todo. Decíamos, tiene que descansar.
5: Y si arroba Rena, digamos, está
3: parte de la misma urgencia.
5: Si arroba Rena está sometido a la voluntad de Paredes, está mal.
1: Ahora, pero Roabarrena no estaba enamorado como nosotros de este Boca, y también sabía como nosotros que sacar a Paredes se terminaba este enamoramiento, porque claramente Boca pierde a su mejor jugador, a su pieza más clave, a la fundamental, a la que hace la diferencia, y este Boca que a mí me encanta, porque lo tengo que decir de esta manera, este Boca que a mí me encanta con Paredes, con Delgado, con Ascacíbar, con Flores, con Aranda, y cuando tenga un 9, lo dije acá, para mí se cansa de hacer goles, ¿sí? ¿No se habrá dado cuenta el Vasco, o no habrá sentido el Vasco, si lo saco al 5, pierdo todo esto?
3: Y pero ahora lo pierde...
1: Bueno,
5: es que jugó con 10, en realidad con 9 porque Villa no jugó, pero además jugó sin Paredes todo el partido. Paredes se lesionó, ¿en qué minuto?
1: A los 15 minutos del partido.
5: Y después no hizo más nada. No pateó corner, no pateó tiros libres, no te metió cambio de frente.
3: Perdió un par de pelotas.
5: Perdió pelotas. O sea, la verdad es que si hubiese
1: cambiado. Que
5: si
1: Paredes...
5: hubiese puesto a Merentiel, como hizo después en el segundo tiempo, por Paredes ganaba plata.
2: A mí lo que me hace ruido es el motivo. Si vos podés darle descanso a Paredes y saber que tu Boca no va a funcionar igual, pero sabés que es decisión tuya y estás haciéndolo por un bien.
5: ¿Y sí?
2: No ahora.
5: Es un bien a largo plazo.
2: Claro, bueno. Y no ahora que necesitas cambiarlo y no contar con él. Porque se lesionó.
5: Vos imaginate que Boca.
2: ¿Viste? Porque se veía venir.
5: Que mañana los 10 minutos está perdiendo 1-0. ¿Sabes la diarrea que se agarra? Y después te vas a los penales sin Paredes. Mañana es un escándalo. O sea, el incendio que era River pasa a ser de Boca.
2: Bueno, está bien, pero pará. Como dijiste lo de Platense, Boca tampoco puede perder. Ningún equipo de Boca puede perder con este equipo.
5: No hay manera.
1: A ver,
2: ninguno, por favor.
1: Me parece que Boca.
5: San Lorenzo y Santos lo hicieron.
1: No está
5: posible, ¿eh? Pará,
1: no está tan temeroso Boca, Tony.
5: Si Boca llega a perder, es camión de culata y todos afuera. Todos. Bueno, sin excepción.
3: No estoy tan de acuerdo con eso que plantea Gaby, que no está tan temeroso. A Boca hay partidos que le han costado, ¿eh? El otro día le costó jugar contra.
1: Está bien, José, pero pará. Yo te la doy, sí, tenés razón, pero va Paraguay con dos goles de diferencia y dos titulares, que es un equipo que no le sobra nada, dos titulares, no van a jugar, o sea, Boca puede perder cualquier equipo con cualquier equipo. El fútbol es esto y te lo demuestra todo el tiempo. Boca va con dos goles de diferencia y dos titulares de un equipo mediocre no juegan. Dos titulares de un equipo medio que no juega porque se fueron expulsados en la cancha de Boca.
3: Un equipo que no tiene nada que perder ni nada que demostrar.
1: Pero es muy difícil.
2: No te convierte en Superman tampoco.
1: Mañana armamos un equipo. Escúchame. Mañana nosotros armamos un equipo.
3: Flaco, ¿eh?
1: Mira,
5: tenemos nada que perder tampoco.
1: 3, 4, 5, 6, 7, 8, 9. Está Bertoa, 10.
5: Y falta el polaco, 11.
1: Y falta el polaco, 11. ¿No? 11. No tenemos nada que perder. Vamos para la foto. ¿Le ganamos a Boca?
2: No tenemos nada que perder.
3: Pero esos son jugadores profesionales, nosotros no.
5: Más o menos.
3: Nosotros no podemos ir a ningún lado.
1: Están por abajo.
2: Estás hablando de un plantel donde el técnico juega, ¿eh? El presidente juega.
5: Se anotó para jugar.
2: Y algún partido jugó. Entonces no es tan
1: serio.
5: Fueron en la previa del partido a festejar al boliche con la 12.
1: Yo creo que hay un aspecto futbolístico de Boca donde no lo veo con el mentón tan débil como en otras oportunidades. El cagómetro no está
3: Boca le hacen goles fáciles, Gaby, empieza perdiendo todos los partidos.
1: Pero también Boca genera situaciones fáciles.
3: En eso tenés razón.
1: Genera situaciones fáciles.
3: Uno de los equipos que más genera en cuanto a situaciones. Claro. Después no concreta ninguna.
1: No, es verdad. Le cuesta.
3: Así como ponen una placa que dice Merentiela hizo con la camiseta de Boca 58 goles.
1: En el último tiempo erró todo.
3: ¿Por qué no me contás lo que se perdió?
1: Estoy de acuerdo.
3: Que debe ser 588.
1: Acá hay un error de planificación. Bueno, hoy se conoció la noticia, nuevamente desgraciada para Boca, que no hay fecha de retorno de Vareiro.
8: Hoy se cumplen 100 días del último partido.
1: No hay fecha de retorno. O sea, lo de Vareiro es complejo.
5: Es complejo y vos tenés, vos el reemplazante que fuiste a buscar, es un tipo que cumple los tres propósitos que se hizo, o el protocolo de Riquelme. Viejo, lesionado y libre.
1: Bueno, yo creo que se va a cansar de hacer goles. Bien, Valencia se va a cansar de hacer goles.
5: Pero tuvo una molestia y ya está otra vez enquilombado.
8: ¿Cuándo va a jugar?
5: ¿Cuándo va a jugar? O sea, si ya arranca con una molestia. O sea, ¿no le saltó la ficha en la revisión médica?
1: A mí me dijeron si saltó la ficha en la revisión médica y no es una lesión, un desgarro, una contractura para no fichar a un futbolista.
5: No.
1: A mí lo que me dijeron que Boca lo contrató sabiendo que el futbolista venía con cargas musculares. O sea, que Boca lo contrató sabiendo que el tipo estaba desgarrado.
5: Sí, claro.
7: Pero Boca está urgido. Ahí hay un error.
5: No, es un error. O sea, Boca
7: tenía una urgencia en esa posición.
5: Si se pusiera la camiseta y salía de acá. Claro.
3: La realidad que sí, Gaby.
1: También, en eso no les puedo decir nada.
3: Que en esto ya no es discutir a Ener Valencia, es discutir Ener Valencia en estas condiciones.
1: La decisión de quién traigo.
5: Es como discutir, como cuando discutimos.
2: Pará. Boca no discutía por la calidad. El Vasco lo necesitaba. Hablamos, Boca estaba urgido. El Vasco estaba urgido. Capaz que el Vasco no estaba tan urgido para que llegue Ener Valencia y juegue.
5: No quería un 9.
8: Boca podría estar puntero en la tabla anual si tenía un 9.
5: El 9, y después, digamos, cuando dijo que no
1: me estás hablando de algo contrafáctico. O sea, yo la verdad que si tendría pelo largo y ojos verdes, bueno, por ahí son más lindos que Brad Pitt.
8: Contrafáctico, pero voy a lo numérico y perdió 6 puntos por Salame. Contra Newell's, contra Vélez. Y el otro día, ¿nos puede errar el gol yo también, no sé, Velasco, si está con el arco vacío?
1: Desde ese lugar debo decirte que Boca ayer ganó un punto, porque para mí no le cobraron el penal más grosero que viene en el último tiempo.
8: Bueno, aproveché y gané el partido.
1: O sea, para mí lo de en el contexto de la jugada de Gorosito, y en esto lo marca muy bien Palermo, cuando vos vas con la lupa a ver la mano, que para mí el gol está correctísimamente anulado reglamentariamente.
5: Mano de proximidad,
1: digo, acá no hay ninguna cuestión. Boca en algún momento reclamó algún gol similar, creo que de Jiménez o de Cavani.
8: Jiménez,
1: no,
8: contra River.
5: Y un penal de Armani que no le cobraron.
8: Septiembre del 2024.
1: Hay una proximidad, la proximidad es reglamentaria. El tipo que hace el gol en la jugada anterior toca la pelota con la mano, casual o no casual, se debe anular el gol.
5: Sí.
1: Y claramente
3: son hormiguitas, no hay que anular más esos goles. Le dejamos,
1: pero tenemos que cambiar el reglamento, José.
3: No la ve el ojo humano, hermano. No la ve el ojo humano.
1: Pero ¿qué discutimos? Discutimos el reglamento.
5: Que una mano no. Vos no puedes hacer un gol con la mano.
3: Está bien, si el árbitro la ve.
2: Pero el árbitro no lo hizo con la mano.
5: No.
1: Por eso se llama proximidad.
5: Medio segundo antes.
1: No estoy de acuerdo con vos.
3: El reglamento lo entiendo. No estoy negándome a lo que ustedes dicen.
1: Hay que cambiar el reglamento.
3: A ver, tienen razón. Están planteando algo en lo que tienen razón.
1: Hay que cambiar el reglamento.
3: Dicho esto, me parece una pelotuda el reglamento.
1: Hay que cambiar el reglamento.
3: Ese gol tiene que ser gol.
1: Se acabó la discusión.
3: Listo.
1: No es discutible. Hay que cambiar el reglamento.
3: Totalmente.
1: O si querés una jugada de proximidad, cuando vos rematás al arco y la pelota puede desviarse en tu mano.
7: Bueno, o sacar real provecho, porque me parece que el jugador de Platense en esa manito no sacó ningún provecho.
1: Vos revisaste, sí, para adelante.
8: Para mí, sí, la para acomoda, atrás, porque la acomoda. Sí, la orienta.
1: Sí, se acomoda. Sin querer la baja, se la sigue.
7: Pero la toca apenas y la pelota baja
1: lo más discutible reglamentariamente hoy, y la realidad de hoy, es que en la revisión,
7: sí, claro,
1: ignorás la mano de Gorosito.
7: No, eso sí.
1: O sea, porque vos la ves de un lado, la ves del otro, correctamente el VAR llega a la conclusión de que el jugador pega la pelota en la mano, y si querés decir no saca ninguna ventaja, yo creo que sí, porque él cuando baja la pelota con la mano se la sirve,
8: la direcciona.
1: ¿Tiene intención? No tiene intención, pero le termina favoreciendo. Digo, esa lectura del VAR y del árbitro está perfecto.
7: Bien.
1: Se llevan un 10 de utilización de la herramienta denominada VAR, protocolo VAR, un 10. Ahora, se van a cero cuando vos ves la jugada para adelante, ves la jugada para atrás, y hay un jugador de Boca que cuando está enganchando antes de la mano del jugador de Platense, le saca la mano, la pelota con la mano. Digo, y es groserísima, y es más visible la mano del jugador de Boca que la mano del jugador de Platense. Es una mano que la ve el ojo humano, cosa que la de Platense la tenés que ver 3 o 4 veces, y no la ve el ojo humano, la ve una máquina del VAR. Entonces, cuando nos metemos en Boca debió haber ganado, Boca debió haber perdido, Boca debió haber tenido, Boca debió haber pasado, y yo lo que te puedo decir es, si ayer le cobraban el penal, anteayer, le cobraban el penal que le tuvieron que cobrar porque era penal, y ahí ya entro. Y si Platense lo convertía, porque tampoco sé que si el que lo iba a patear lo hacía o se lo atacaba el arquero.
8: Más difícil, a mi favor.
1: Es muy difícil empezar a analizar situaciones de lo que hubiera pasado. No. Nada, si el forro que usaba mi papá no se pinchaba, yo no nacía.
5: Hubiera.
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11: 11 de la noche, 3 minutos, temperatura en Buenos Aires, 11 grados 4 décimas, el cielo está cubierto y la humedad 93%. Por la crisis en Colombia por el terremoto, la cifra oficial es de 289 víctimas fatales y hay 143 desaparecidos. La cantante colombiana Shakira se acercó para colaborar en la reconstrucción del país. Ante los medios, pidió la ayuda y colaboración de varios gobiernos.
12: Estamos luchando con todas nuestras fuerzas para conseguir compromiso, tanto del sector privado como de fundaciones como la de Howard Buffett, como de gobiernos. Y uno de los motivos por los que quería venir hoy también es para hacer ese llamado a los gobiernos, al gobierno de Canadá, al gobierno de Japón, al gobierno del Reino Unido, para que nos acompañen en la reconstrucción de nuestro país.
11: Fútbol, en un final caliente en Liniers, Vélez empató 1-1 con Defensa y Justicia. Sobre el final hubo un cruce de técnicos. Los hermanos Schelotto discutieron con el técnico de Defensa y Justicia, Julio Bacari. Hubo insultos e improperios en el final.
13: Se enoja Bacari, ¿eh?
14: Lo tengo de frente, conmigo no, le dice a los mellizos, que ponen cara de ¿qué está usted diciendo?
11: Luego en conferencia de prensa, Guillermo Barros Schelotto le bajó el tono a la discusión, aunque reconoció que no debió haber ocurrido.
15: No, discusiones, empujones que la verdad uno ya está grande y no debiera prestarse a esa situación. Uno puede estar en el partido quizá atento al resultado y nervioso o ansioso y de repente te equivocas o se equivocan con alguna palabra y entender que eso lo queda ahí, se terminó, pero la verdad no pasa nada.
11: El cielo cubierto en Buenos Aires, temperatura actual 11 grados 4 décimas y la humedad 93%.
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0: la noche, 7 minutos en la República Argentina. ¿Qué quedó después de la victoria de River? ¿Telefonito?
1: Preocupación por la lesión de Montiel, pero después obviamente la satisfacción de haber conseguido una victoria que River necesitaba como el agua, que la verdad que River venía muy complicado, el clima sobre todo para el Chacho Coudet, que ayer otra vez antes del partido lo silbaron, y que obviamente necesitaba cambiar rápidamente a través de un buen resultado y además que el equipo mostrara otra imagen.
2: ¿Quién va a jugar de cuatro en Colombia?
1: Eso es lo que iba a remarcar. Tiene serios problemas con la lista de la Copa Sudamericana.
0: No, de tres va a jugar Rivero.
1: Creo que va a jugar Facundo González, porque González, en realidad me parece que Martínez Cuarta va a jugar de lateral derecho.
0: Eso. Claro. Martínez y lo pone a Rivero de central.
1: Y Rivero de central. Martínez Cuarta alguna vez ya en la selección con Escalón. Sí,
3: bastante, Martínez.
1: Ha jugado ahí, Ha jugado en esa posición. Bueno, Martín.
4: No, yo...
0: La realidad Martínez Cuarta también, y Rivero.
1: Si es Susano, que es un pibe de la reserva, Ángel Susano, o Martínez Cuarta de lateral derecho.
0: ¿Ya habilitó Susana?
4: Sí.
0: ¿Tiene
4: sí.
0: con Iripino?
1: Sí.
4: ¿No? Muy bueno.
0: Iripino,
4: muy bueno.
0: Iripino.
4: Para hacer un feriado muy bueno.
0: Iripino lo promovió primera.
1: Para colmo.
0: A un Susano.
1: Para colmo, quiero contar que este chico no viene jugando en la reserva porque venía recuperándose de
2: un desgarro.
0: Desgarro.
1: Entonces, ahí.
0: ¿Quién sería el primer central? ¿Otamendi? ¿Y Rivero segundo?
1: Y Rivero segundo. Facundo González el lateral izquierdo. Y después arriba está obligado a tocar al 9.
0: No puede jugar Rivero de primer marcador, digo, para cubrirle un poquito la espalda a González.
4: Que es zurdo.
2: Zurdo, Gaby.
0: No, por eso.
4: No
0: por
4: puede.
0: El tema es Rivero-González.
4: Sí.
0: Rivero-González por la izquierda, ¿no?
4: ¿Cómo es?
0: Sí, el delantero, también seamos buenos, ¿eh? El delantero más importante que tiene el equipo de Colombia tiene, tiene 48 años.
5: ¿Qué Tevez? Juega con Tevez. Juega con Tevez, ¿sabes qué? Los sudamericanos era rival de Tevez.
0: Tiene 48 años y tiene más reuma que yo. O sea, como decimos una cosa, marcamos la otra también, ¿no?
4: Hay altura ya, aunque sea leve. No es fácil, ¿eh?
1: Ellos no jugaron porque la fecha está suspendida, el campeonato colombiano. Hay alguna ventaja.
4: ¿Será replegar Chacho de...?
1: No, no lo veo.
0: No. No lo veo. Aparte, si River, con esta defensa armada con...
4: Emparchada,
0: esa es la palabra. Gracias. Emparchada. Si vos te vas a defender, vas a perder por goleada.
4: Bueno, no sé, viste que yo lo veo temeroso al Chacho todavía. Por ahí.
1: Tengo alguna duda si no puede llegar a
5: cambiar el sistema. No en las conferencias de prensa. No lo
4: el doble cinco, ¿no volverá el doble cinco?
5: De prensa no lo vi temeroso, ¿eh? Salió con todo.
3: Estuvo bien.
1: Vos usás una palabra que no te. ¿Cómo vas a decir que para él era lo mismo? No era lo mismo.
3: Además, algo que no es opinable.
1: No, pero seguro. Pero además, el que veía la cara del Chacho Coudet en la conferencia de prensa se daba cuenta, obviamente, que el técnico estaba golpeado.
5: Golpeado, sí.
1: Sin ninguna duda que no era indiferente.
5: No era liviandad el tema.
1: ¿Cómo va a ser liviandad? Por favor.
0: Lo de liviandad de buscar un... tenemos un problema muy grande con el tema de buscar los recortes, muchachos. El otro día hablaba con Martín de algo que me pasó a mí en otro lado, ni acá. Hay un problema muy grande con la búsqueda de recortes.
5: El zocalero.
0: Una búsqueda,
4: la viralización inmediata de algo por...
2: Sí, pero esto va más allá, Gaby, porque acá ni siquiera es una pregunta, es casi una afirmación sobre la liviandad. Escapa, es más grave todavía.
0: Pero...
2: Porque vos podés preguntarle, ¿cómo viviste estos días? ¿Te fue fácil o te fue difícil?
0: No, es mi afirmación para buscar el recorte en una conferencia de prensa.
2: Está bien, pero ponele que yo maliciosamente o porque tengo el beneficio de la duda, creo que Coudet lo vivió livianamente o con liviandad. Ponele que yo crea eso, yo periodista. Pero yo no puedo ir a decirle, tuviste liviandad en la derrota.
0: Te vi con liviandad.
2: O te vi con liviandad en esta.
0: O sea, yo pienso, pero no te vi.
2: Está bien, pero yo lo puedo pensar y decir, pero yo, si yo te voy a preguntar, te tengo que decir, ¿cómo lo viviste? ¿Te resultó fácil o difícil?
0: Es que, José, volvemos a lo mismo. Tenemos un problema, el zocalero, la viralización inmediata. Sí,
2: esto es más grave que el zócalo, inclusive, te digo, Gaby.
0: Es que el pibe tuvo sus 3 minutos de fama, porque bueno, lo invitaron de acá, lo invitaron de allá, Su objetivo lo consiguió, me voy a ir a pelear con Coudet.
4: Yo creo que no encontró la palabra indicada. Me parece que la palabra
0: liviandad...
2: Tiene que pedir disculpas.
4: Yo lo que creo
1: que se la siguió, Martín.
4: Yo lo que creo con el Chacho, por ejemplo, que no terminaba de explicar las derrotas y la racha de derrota. Entonces, ahí a mí me hubiera gustado por ahí preguntarle. Tus explicaciones eran
5: No, vagas.
4: No, bueno, livianas no, no es la palabra livianas, pero tus explicaciones no eran escasas.
2: No me resultaron contundentes, no me
4: claro,
2: resultaron...
4: Porque vos la derrota la pusiste en que no se te daban las cosas, que los resultados, que los periodistas, que... ¿Qué pasó que River tuvo esta racha histórica de derrota?
0: Pero ahí, no haya dado la explicación que vos querés, es una cosa.
4: Creo que encontró mal la palabra, creo que encontró mal la palabra.
3: Hay una diferencia muy grande en que vos no encuentres o creas que el técnico en este caso no explica bien o no encuentre la excusa necesaria para decir, che, bueno, perdimos por
0: esto.
3: No, a decir que le importa un carajo.
4: No, haber perdido si vos le veías la cara a Chacho, ya te das cuenta, no le importaba.
3: Liviandad es una palabra linda, livianita,
4: sí,
3: pero es... Te importaba una mierda perder estos seis partidos.
4: Claro. Sí, no, sí, un poco lo está barriando.
3: Claro, está barriando.
0: Pero liviandad es, che, me debes guita, te está tomando con liviandad la guita que me debes. O sea...
5: ¿Eso es así?
4: ¿Me estás diciendo a mí? Nah, esas 70 lucas ya está. Se prescribieron.
3: Se licuaron.
5: ¿Se licuaron la de antes del mundial?
3: Se licuaron.
5: ¿Antes del mundial?
4: Sí.
0: Eso es liviandad.
4: Nah, eso ya está.
2: ¿Prescribió eso, Martín?
0: Eso es liviandad.
4: Eso ya está. Con todas las cocas que yo... Todas las cocas que yo te traje en la vida, o sea, más o menos estamos equilibrados.
0: Eso es liviandad. Me cago en vos, no te pago nunca lo que te debo.
5: Yo te quiero decir esto. 70 lucas, o sea, todo lo que vos lo trajiste, ¿vale 70 lucas? No, yo vale mucho más. O sea,
4: más.
5: Él está en realidad en deuda.
4: Hoy que venga a laburar acá, por ejemplo.
5: Feriado.
4: Eso vale más, mucho que, más de 70
0: eso
4: lucas.
0: Tenés hablar, eso tenés que hablar con Porta y con Martín Aguirre.
4: Pero peleala vos, que sos el capo del equipo, ¿no?
0: Yo ya no soy más el capo de nada. Che... Ay.
5: Bien.
4: ¿Qué pasó? Sí, me peleé. Lindo, ¿eh? Ahí doy bien. Me felicitó el peluquero, me dijo, no tenés entrada, de ahí arriba está bárbaro, está divino todo. Así que, bueno, lo hice.
0: ¿Fueron piojos?
4: No.
0: ¿Viste que cuando ibas al colegio eran piojos? Sí, te colaban así.
3: Sí.
4: Y te tenían pelado toda la primaria porque...
0: Claro. ¿Fueron piojos?
2: No, es para colmo.
0: ¿Fueron piojos o mugre?
4: No, una promesa. Una promesa.
0: Ah, bueno.
2: No le daba para comprar el champú y se pasó
0: No, porque es tremendo, ¿no? La cabeza de poronga que te quedó.
4: No, pará, quedé bien. A ver, si pelate vos así como yo me peleé, a ver qué te pasa.
0: Yo vivo pelado. O sea, gata que me florece los 4-5 López esto que tengo.
4: Escucha, el penal de Correa, ¿para vos fue penal?
0: Sí.
4: ¿Te puedo dar el mejor momento de todo el programa que va a ser quizá de la historia? ¿Lo puedes invitar a Bertoa que venga a decirte
6: por favor
4: por qué nadie sabe de fútbol y por qué no fue penal? Y le debatimos.
1: ¿Cómo no va a ser penal?
4: Él dice que no fue penal y que nadie sabe de fútbol, además. Y él te lo explica muy bien por qué no fue
6: penal. Sería maravilloso que explique el motivo.
4: Casi nos agarramos a piña en producción, te digo, porque te hace calentar.
0: Tipo que es hincha de Lanús, no puede...
4: ¿Lo puedes invitar?
6: Y de Huracán, de los dos.
0: ¿Cómo?
6: De Lanús, de Huracán. Y encima...
2: ¿Tiene familiar hincha de Lanús y simpatizante de Huracán?
3: ¿Por una decisión reglamentaria?
4: Él dice
3: porque...
4: que... Sí, hay una, hay una situación futbolística por la cual no es penal y que
6: ¿dónde va a poner el pie?
4: Nadie la vio. ¿Para todos fue penal o no?
5: ¿Qué cosa?
6: Y se enojó porque le dije...
4: Al segundo de Rivese.
0: Sí, yo te, no, pero yo te lo voy a decir cuál es. Ya sé lo que va a decir. Que el árbitro pitó antes.
6: No, él dice que...
4: Pará, déjalo, que venga. Viene. Todo cagado viene, además.
6: Lo mandamos al frente.
4: No es tan guapo como en producción.
6: A ver, vení.
5: No, pues... Sentate
6: ahí.
5: Pero pará. No,
0: pará, pero pará. Pero
5: una boludez.
0: Pero pará que lo va a decir. Esperá.
1: Lo que explica.
0: Ahora que generó expectativa...
6: Sentate.
0: No te sentes, dale. Arrodillate.
7: ¿Cómo va? El jugador argentino Junior que va corriendo con Correa.
6: Tranquilo.
7: Cuando Correa tira la pelota al área, que ya está por entrar al área, fíjate dónde está la pelota. Lejos del área. El jugador argentino Junior que va corriendo, ¿tiene a cuánto la pelota? Un metro por lo menos, de costado. Correa se la lleva con la posición ganada. Y Correa, cuando va a entrar al área, se le tira encima al jugador argentino Junior. Mirá. Miren la jugada acá.
4: Correa golpea al jugador argentino Junior.
7: Correa se le tira encima al jugador argentino Junior. Mirá. Ahí se le tira encima. Y el jugador argentino...
0: Se le tira encima.
6: Es buenísima la lectura.
4: Entre Barqui y Beligoy no hacen esta...
3: Una pelotudez enorme.
0: ¿A dónde ves? Esperá. Pero mostrame dónde... No.
7: Ahí, Correa se le pone adelante.
0: El jugador es un slalom.
7: Correa se le pone adelante.
0: Vos conociste, primero no es una cuestión reglamentaria.
7: Correa se le pone adelante de la carrera del jugador de Argentina.
0: Yo te escuché, ahora escuchame a mí.
5: Napoleón.
0: Ahora escuchame a mí. Porque te voy a dar clase de fútbol. Primero no es una cuestión reglamentaria, es una cuestión visual. Vos estás viendo que el jugador se le está tirando encima y yo lo que estoy viendo es que el jugador está tratando de amagar para ir para un lado para salir por el otro. Hubo dos jugadores que hacían esto todo el tiempo y que manejaban la cintura a la perfección, por lo menos que yo los conocí. Y lo peor de todo es que uno jugó en tu club, que evidentemente vos no lo conociste. Que todos los penales que le cobraron a favor, ninguno debió haber sido, y ese jugador fue uno de los más importantes de la historia de tu club, claro, que se llamó Gilmar Gilberto Villagrán.
5: Villagrán
0: jugaba de esta manera, iba para un lado, iba para el otro, era un chompira jugando la pelota, media
3: corta. La pelota recto y él amagaba.
0: Sí, y el otro que
5: sí, tremendo.
0: Y otro que podés no conocerlo.
2: Le pegaba.
0: ¿Cómo?
2: Le pegaba como los dioses.
0: No, Villagrán, Donay, en esa época, fenómeno, una cosa increíble, fenómeno, pero no importa.
3: ¿El otro 9?
0: Era un fenómeno. Y el otro, no. El otro, dicen los históricos hinchas de Boca, Rojites, que fue mejor que Riquelme.
5: Rojites.
0: Pero yo no me voy a meter en esa discusión, porque como soy de otra generación, para mí no hubo nadie como Riquelme, porque alguno va a decir, che, Anhelo, ahora cómo está mal con
5: yo
0: Riquelme.
5: Yo no lo vi a Rojites, así que lo puedo.
0: Mi tampoco. Viejo, por ejemplo, dicen que la cintura que tenía Ángel Clemente Rojas no vio nunca en el fútbol mundial un tipo que gambetee con solo el hecho de mover la cintura. O sea que en ese contexto, para vos, todas las jugadas que hizo en su vida y en su historia, siendo uno de los mejores jugadores de la historia de Boca, Ángel Clemente Rojas, llamado Rojitas, ninguna fue válida porque decir que se le tiró encima un jugador.
7: Bien, nada tiene que ver, no sé qué comparamos, porque nada tiene que ver.
0: Esto quiebra la cintura del jugador. Esto quiebra la cintura del jugador. Yo no veo en ningún momento, pero en ningún momento de la imagen veo este gesto de drogadicción que está teniendo vos de que Correa se le está tirando encima.
7: Seguí el jugador de Argentino Junior. Nunca puede frenarse porque es el propio Correa que se tira adelante.
4: No pisa el gemelo, boludo.
7: El jugador argentino no se puede ni frenar porque el otro se le tira encima. Mirá, se le tira encima.
0: Y es penal.
7: No se puede ni penar
0: porque no se frena.
6: Que tenés razón.
0: Porque no se frena.
4: Es una ridícula.
0: ¿Pero con qué te estás drogando, Bertoa? ¿Te hizo mal la derrota con Independiente hoy?
5: Escucha esto. Aparte de necesitar a Nusol, te digo. Hoy son 23-18. Si vos querés seguir con esto, él te la puede seguir de acá hasta dentro de 5 horas y es irreductible.
0: No, pero que me preocupa.
5: Es una pared.
0: Pero me preocupa con
5: nunca
0: lo que se está drogando.
5: Una discusión en su vida. Pero me preocupa con lo que.
7: ¿Qué se puede hacer?
0: ¿Pero dónde ves que el jugador se tira encima de otro?
7: ¿Qué se puede hacer como defensor en esta jugada que va corriendo? ¿Va a
0: frenarte y dejarlo correr?
7: ¿Cómo frenarte? ¿Qué lo vas a dejar pasar?
0: ¿Y sí?
7: No, sí, se mete en el área con bala larga.
0: No, si no va a ser penal.
4: Aparte
0: hay otro que viene cerrando y todavía está el arquero.
7: ¿Qué tiene que ver? Viene corriendo, la pelota está a 1 metro y el jugador Correa se le tira encima. Mirá.
5: Es increíble.
7: Mirá.
4: Se le tira encima.
7: No, mirá la pierna de Correa.
5: Nunca
7: Correa está cerca de la pelota y termina en los pies del jugador argentino.
4: Cayó el sobre del chiqui, ¿no?
5: Él no, es irreductible.
0: Vos estabas buscando los 5 minutos de fama y dijiste hoy los tengo, ¿no?

0: La Copa Argentina,
1: sí.
0: Hay una histórica canción independiente que le canta a Racing, que no va para atrás, que traicionó los colores cuando fue para atrás y demás.
1: Okay.
0: Bueno, hoy se demostró que Independiente va para atrás, ¿o no? ¿O no va para
1: atrás? Sé, te estoy escuchando.
0: No, porque hoy la mentalidad, la actitud con la jugó Independiente...
1: ¿Hoy fue para atrás Independiente?
0: No, hoy jugó a la altura de Independiente. Ah. Está bien, le falta mucho, tiene mucho para crecer y demás, pero si vos comparás los dos partidos de Independiente, yo digo... ¿Qué diferencia hay de hace 4 o 5 días a hoy?
1: Mirá que te va a venir a buscar Malcorra a la puerta de la radio.
2: Técnico distinto, por ejemplo.
0: Hoy Independiente jugó y mereció ganar y lo... O sea, exagerado el resultado, pero...
1: Decís que los jugadores Independiente le hicieron la cama a Quinteros.
0: Pero no me queda
3: acá
0: ninguna duda.
3: Yo le dije, fue llamativo lo de Atlético Tucumán.
0: Si quedó alguna duda, se demostró hoy.
2: Acá sabe lo que pasa. Acá le está caliente porque él esperaba que le jugara como contra Atlético Tucumán, Independiente.
1: ¿Fuiste a la cancha vos hoy?
0: Por supuesto. No, pero yo...
1: Ah, te pasaron todas hoy.
0: Lanús jugó un buen partido, pero bueno,
4: se nota.
0: Tuvo algunos errores, tuvo mala suerte, creó muchas situaciones de gol, pero bueno, sí. Eso al margen.
4: Y perdió,
0: exagerado el resultado.
2: Le podía haber ganado por 4 goles Lanús Independiente.
0: Sí, por eso.
3: Entonces,
2: no es que fueron para atrás, tuvieron culo hoy.
0: No, hoy no fueron para atrás. Los
4: pero
0: jugadores...
4: si Lanús podría haber hecho 4 goles por las situaciones que tuvo, ¿cuál es la diferencia de lo que hizo Atlético de Tucumán?
0: No, pero Independiente también pudo haber hecho goles. Hizo 3 y hasta tuvo alguna que pegó en el travesaño, tuvo varios rebotes.
1: El arquero de Lanús.
0: El partido fue de igual.
1: El arquero de Lanús raro hoy, ¿no?
0: No sé si es raro, pero bueno.
4: La querés llevar para
0: Tuvo una que regaló
1: el Rari, momento. ¿No? El arquero de Lanús hoy. Claro.
0: Pero, a ver.
1: ¿Cómo anda mi amigo Nicolás Russo?
0: No, muy bien, Nicolás. Tiene ahí. Quieren algunos hinchas echar al técnico, pero Nicolás está firme con el técnico. Por lo menos está firme.
1: Ah, Nicolás, no lo echa Pellegrino. Está aparte el profe Macaya ahí, amigo.
0: Está firme. Bicampeón internacional, no, ahora ya se lo ganó.
1: Está bien. Decirle que cualquier cosa, si necesita algo, me llame.
0: Sí, nos está escuchando seguro, así que.
1: Le mandamos un beso grande a Nicolás. No, mi gran amigo Nicolás Russo.
0: Un fenómeno.
1: Tiene un solo problema.
0: A ver.
4: Sí, ya sé. Bueno, no lo diga. Sí. Bueno.
1: Un solo problema tiene. Pero ya lo vamos a traer para el lado nuestro.
0: 6 títulos tiene la
1: Ya te vamos a traer para el lado nuestro, Nicolás.
5: Ya habla de fútbol, me parece.
4: Hablamos futbolísticamente.
2: No.
1: Tranquilo, Nicolás.
2: Es un problema que no.
1: Ah,
2: no
1: tiene, sí, no sí. Si fue peronista, después fue masista y ahora va a ser mileísta.
2: No.
1: Tranquilo, Nicolás. Nosotros
2: no
1: somos igual.
2: Solución.
1: Bueno, Bertoa, seguí viéndola, dale. Chao. Seguí viéndola. Bueno.
3: Gran día para echarlo hoy a Bertoa.
1: ¿Cómo?
3: No. Sí, porque es feriado que hay que. Es un gran día para echarlo.
1: Yo te banco. Dijiste una pelotudez, pero te banco. Se tira encima el jugador, la viste vos solo.
3: Es un despido.
4: Genial. Ahí está.
1: Hacelo acá. A ver, ¿cómo es? Hacelo atrás. Espera. Interpreta y todo. No. ¿Cómo es? Espera, lo puedo tomar.
2: Para un poquito que sigue la cámara. Para que sigue la cámara.
3: Para que ahí te está buscando.
2: Para que enfoque.
1: Espera.
2: Para la cenita.
1: No hacerlo conmigo, yo te digo de virucho.
2: La cenita.
1: Espera.
4: Amagá.
1: Espera. No, para, la va a hacer completo.
5: Voy atrás de Gaby,
1: estás atrás mío, boludo. Guarda con la silla. Tirame, rompe todo. A ver. No, estás. No, estás con la cámara equivocada. Ahí. A ver ahí. Ahí.
3: sale igual,
5: Otra vez.
3: No, lo tiene bien logrado.
2: Pero pará, tiene que caer al piso finalmente, Correa.
4: ¿Tu apellido no es Correa?
0: A ver.
5: Ahí va corriendo.
1: A ver, dale. Ahí.
3: Bueno, está imitando.
1: Va para el otro lado. Están arreglando las cámaras, dale.
5: Se viene ahí va. Por la izquierda, Correa.
3: Ah, qué bien le salió. No, ahora sí, ahora quedó claro, ¿eh?
1: ¿Sabes qué? Yo soy un boludo.
3: Sí.
1: ¿Sabes que lo contraté a Memo Sena al pedo?
3: Estaba siempre acá.
1: Era este, boludo. Para hacer imitación era este.
2: Yo decía una cosa, y se ha convencido que tiene razón. ¿Eh?
4: Sí, claro.
2: Sí.
5: Que nos convenció.
2: No, pero ella ha convencido, tiene razón. No, nadie sabe nada.
1: Pero aparte creo que no hay discusión que fue penal para arriba,
3: debe
1: ¿no?
3: Debe ser 99 a Bertoa la discusión del penal.
2: Es que no cuenta como uno.
4: No cuenta como uno porque el porcentaje es mucho
2: 99,
4: mayor.
2: 99.
1: No, es tremendo. Bueno, Paulo, ¿cuándo viaja River? ¿Mañana?
6: Mañana por la tarde va a estar viajando River con esta dificultad de saber quiénes van a jugar por los laterales. Recordemos que fueron 5 los cambios permitidos en la Copa Sudamericana. Y esto lo remarco porque algunos te preguntan ¿por qué no está Giovanni González? Bueno, porque cuando presentaron la lista, solamente de los 9 refuerzos que tuvo River podía inscribir a 5 e incluso no está Luca Beltrán en la lista.
3: ¿Sabés que yo lo critiqué al Chacho por eso y hoy lo veo mejor a Borré que a Beltrán?
4: Ah, eso es un veleta, ¿va?
3: Sí, es verdad. Es que a priori vos decís, bueno Beltrán o Borré, lo vi muy mal a Beltrán, pero desde lo físico lo veo mal.
1: Ayer muchos me dijeron Beltrán jugó bien. Yo lo que digo es que Beltrán ayer corrió todo, pero no tocó la pelota a Beltrán.
3: Poco.
1: ¿No pateó al arco?
3: No.
7: No encuentra la forma, no encuentra...
1: Quiero saber quién va a jugar con Dilucci adentro del área.
7: Es que Beltrán nunca fue.

0: 9 parado dentro del
1: área.
0: Bueno,
1: pero por ahí no lo hace mover tanto a Driussi.
0: Eso puede ser.
1: Por ahí no se mueve tanto Driussi, que siga saliendo Beltrán, pero vos... No puede ser que River...
0: Pero vas a tener que encontrarle una función a Beltrán. El lugar en la cancha, qué manera de jugar, porque está a contramano.
1: Ayer lo vi correr como los jugadores de Argentina contra España.
2: Pero es de lo
1: corriendo
2: físico,
1: a cualquier lado,
2: para cualquier lado, ¿eh? Es de lo físico, porque cuando llegó Beltrán, que también fue uno de estos que tuvieron que tirar a la cancha a los dos días...
0: Pero estaba haciendo pretemporada.
2: Chacho dijo, habíamos pensado para Beltrán, porque lo vimos con alguna deficiencia de lo físico, habíamos pensado una mini pretemporada acá específica, pero tuvo que jugar, y después explicó que en la lista del otro día, la pregunta le hicieron Borreo Beltrán, y él dijo que lo veía mejor desde lo físico a Borré.
3: Y además que él quería hacer una rotación, que en el campeonato jugara Beltrán y en la Copa jugara Borré. A ver, los cambios fueron Nicolás Otamendi adentro, Tobias Andrada, Ángel Correa, Thiago Almada y Rafael Borré. Y los que han quedado afuera, que ahí es donde tenía los reemplazantes de Montiel y Acuña. Pero bueno, la lista se entregó antes.
2: Ortega y González.
3: Pero cinco nada más los cambios.
1: Pero perdóname, Pablo, perdóname. La lista se cambió la semana pasada. No peguemos, porque si no pegamos.
3: No estamos pegando.
1: La lista fue la semana pasada. Peguen. Si tienen ganas de pegar, peguen. Pero es que la lista se presentó la semana pasada y tampoco Caudé se imaginó que se le iba a desgarrar Montiel.
3: Pero además,
1: para ponerlo, ¿de verdad ustedes me dicen que una de las dudas de la lista era Giovanni González, ponerlo o no ponerlo?
2: Si vos lo tenés a Montiel como única opción, y con la seguidilla de lesiones de Montiel, tenés que pensar que puede haber una catástrofe.
1: Trajiste otros jugadores nuevos que son más importantes que Giovanni González.
2: Yo no sé si Andrada, por ejemplo, que a mí me encanta y tiene que jugar, era más necesario en esa lista que Giovanni González, que
1: si
2: me parece
1: no
2: que es un refuerzo.
1: Si no se lesionaba Montiel, iban a decir que era una barbaridad que Andrada...
2: Puede ser.
1: El problema es que vos trajiste los nueve tipos son titulares y tenés algunos jugadores que no paran de lesionarse.
2: Sí, pero Gaby, ¿sabes qué?
3: Quizá lo que más se le puede objetar es lo de Ortega, porque lo de Acuña ya estaba lesionado cuando River hizo los cambios.
1: ¿Y a quién dejabas afuera? Decime los que entraron.
3: Otamendi, imposible dejarlo afuera. Correa, imposible dejarlo afuera. Almada, imposible dejarlo afuera. Borré porque tenés una
2: lesión. Andrada o Borré era. No, pero podés jugar con Freitas arriba.
1: No podés volver a jugar con Freitas.
2: Freitas Correa arriba. Si no, lo ponías a Borré y ponías un defensor. Bueno, era lo que te quedaba, Gaby. Hay que armar de alguna manera. O si no, Andrada, y Andrada lo puede reemplazar por Fausto Vera o por...
3: Donde yo creo que
0: te puede salir bien o te puede salir mal, porque después tenés la revancha acá, la que por ahí lo que necesitas es más Andrada un 4 titular.
2: Lo que pasa es que no tenés todas las opciones. Tenés que compensar de alguna manera.
1: Son cinco y serán cinco en la próxima.
3: Son tres después.
1: Tres, perdón.
3: Son tres. Y además, uno va a tener que esperar a que River llegue hasta semifinales para poder anotar.
0: El razonamiento de Martín es correcto. Yo estoy de acuerdo con el razonamiento inicial. Sabiendo que Montiel le ha costado mucho afirmarse y poder jugar 3-4 partidos consecutivos, no tener otro que se aproxime a marcador de punta, y la realidad que luce como desprolijo. El tema
3: también es justo se fue Ulises Jiménez a Sarmiento.
0: Bueno, está bien, pero eso lo sabían.
3: Hubo algunas cuestiones.
0: Me parece, Martín, que acá lo que ha hecho el entrenador es ponderar dónde en el partido 180 pierde menos.
1: Claro.
0: Para mí es eso.
1: Partido 180.
0: Arriesga a jugar un partido sin un marcador de punta, sabiendo así de antemano y pensando que cuando lo tenga que liquidar aquí en el Monumental...
1: Necesita gol y juego.
0: Todo para adelante.
1: Necesita gol y juego.
3: Va a tener Acuña.
0: Y bueno.
3: Él yo creo que cree que por lo menos para la revancha lo va a tener Acuña.
0: Claro, y si vos tenés Acuña, corres toda la defensa y acá jugás con una defensa que capaz que ni necesitás jugar contra la defensa.
3: Sé que en los cinco cambios incluso tardaron y terminaron haciendo la inscripción, pagando la multa, porque si vos la entregás el lunes en vez de entregarla el sábado, tenés que pagar una multa. River se demoró porque además hubo alguna duda si era Andrada o era Ortega. En el cuerpo técnico en algún momento hubo esa discusión de quién poner por la necesidad que tenían de hoy no contar con un lateral izquierdo.
1: Vamos al Mitre Informa primero y a la vuelta hablamos de Boca, que juega mañana. ¿Sin Paredes?
4: Sin Paredes.
1: ¿Sin Lozano?
4: Sin Lozano.
1: ¿Y sin?
4: Pellegrino.
1: Pellegrino.
4: Sí. Que obviamente...
1: Te voy a decir una cosa, sí. Te lo digo ahora.
4: A ver.
1: 23, 30, 21, sí. 22, sí. 23, 24 segundos. Estás cagado.
4: Sí.
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6: Once de la noche, 30 minutos, temperatura en Buenos Aires, 10 grados 8 décimas, el cielo está cubierto y la humedad 88%. Continúa el drama para los vecinos de La Plata que siguen sin luz. Al momento la empresa de suministro eléctrico Edelap actualizó el estado y señaló que hay 18.000 usuarios sin el servicio y que además instalarán 15 grupos electrógenos para avanzar en la normalización del suministro en las zonas afectadas por el incendio en la central eléctrica en Tolosa. Aseguran que la restitución del servicio continuará de manera progresiva en las próximas 72 horas. Fútbol, torneo clausura. En el último partido de la fecha 5, Gimnasia y Esgrima de Mendoza le ganó 3-1 a Talleres de Córdoba. El equipo de Jorge Sampaoli cosechó una nueva derrota y por ahora la T no levanta cabeza.
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6: El tiempo en Buenos Aires, terminaremos el lunes con cielo mayormente nublado. Atención porque mañana, martes, desmejoran las condiciones. El Servicio Meteorológico Nacional anticipa lluvias aisladas por la mañana y luego mejoran con cielo mayormente nublado. La temperatura mínima será de 8 grados y la máxima de 12. El cielo estará parcialmente nublado y la temperatura oscilará entre los 9 y 14 grados. El cielo cubierto en Buenos Aires, temperatura actual 10 grados 8 décimas y la humedad 88%.
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1: Bueno, 23:33, momento de hablar de Boca. Che, qué buena victoria de Estudiantes, ¿eh? Estuve en La Plata, un abrazo grande a mis amigos pincharratas. Tremendo. Gran victoria. Si Gimnasia no ganó esta, parece que no gana nunca más, ¿eh? Nunca más. Tenía el partido controlado claro. Hasta el minuto 36, la expulsión de Steinbach, una irresponsabilidad de ir a barrer de la manera que fue a barrer, se quedó con un hombre de menos y Estudiantes con espacio lo pasó por arriba.
0: ¿Y por qué?
1: Y fue 4-0 porque creo que Estudiantes...
0: Ajó. Ojo. Igual, vos decís que la expulsión solamente modificó el partido.
1: Para mí hasta la expulsión, hasta estaba un poquito mejor Gimnasia.
2: Sí, estaba mejor Gimnasia. Pero es hasta de la cabeza, por la diferencia que hay en esos clásicos, claro. Una vez que estás mejor, lo empezó a pelotear Gimnasia y uno menos.
1: Nacho hizo un primer tiempo.
2: Arruinó.
1: Bárbaro.
0: El problema es que de una expulsión en un clásico así, vos podés esperar, porque la historia de este siglo lo manda, que Estudiantes hubiera redoblado y Gimnasia se desmoronó.
1: ¿Sabés claro, que, el problema es que Gimnasia, ayer,
0: hizo la lectura de que ya está.
1: Tracé una línea y dije que como se dio el partido, la expulsión de Steinbach fue la expulsión de Mbolo. O de Mbolo. Bueno. La reacción del partido, digo, ¿eh?
0: Sí.
1: Para mí, si no le expulsaban a... ¿Es Mbolo o Mbolo?
2: Como le quieras decir.
1: Bueno, Mbolo. Si no le expulsaban a Mbolo... Para mí Argentina no ganaba ese partido.
0: ¿Con Suiza?
1: Con Suiza. La estaba pasando muy mal. Y Estudiantes no la estaba pasando bien.
2: No, pero también es verdad, viendo el partido...
1: Y la reacción de la expulsión hace que automáticamente te metas atrás.
2: Y en mi casa, yo lo vi y dije, ya está, no tiene más chance. Gana Estudiantes.
1: Ah, como lo dijiste vos, ya estaba.
2: No, porque en ese clásico...
8: ¡Bertó, a vos!
1: Carajo, fuimos toda la plaza, ¿no?
0: Yo estoy de acuerdo con Martín, ¿eh?
8: Entre Bertó y vos...
2: Que no soy ni de Estudiantes ni de Gimnasia. Imagínate, ya la gente de Estudiantes ya se envalentonó, los de Gimnasia subieron.
0: Tal cual.
2: Es hasta mental eso.
9: El Gimnasia ya sabe que cuando pasa eso...
2: Claro, Gimnasia...
1: ¿Cuánto es un gurú de esto?
2: Y la verdad que falló poco, ¿eh?
1: El gurú del fútbol.
2: Sí, falló poco.
0: Fue el primer gol de Tobio Burgo, fue ese.
9: Yo recuerdo cuando dijo que Moreno era más que Paredes.
2: Lo sigo diciendo.
1: ¿Tenés data de Vareiro?
9: Tenemos data de Vareiro. Tenía una data, Johnny, tengo algo para completar.
4: Sí, a ver.
1: Hoy se cumplen 100 días con Vareiro afuera.
4: Sí, 9 de mayo, el último.
1: Partido de Copa Sudamericana.
4: No, el partido con Copa Huracán. Huracán, el 1-3. Boca pierde con la Católica ya a final de mes, el 29 de mayo. Ah. Él se lesiona el 9 de mayo, el
1: cuando
4: sábado.
1: Cuando hace esa pirueta en el aire.
4: Claro. El partido que termina perdiendo 2-3 en tiempo suplementario Boca, él se lesiona en el primer tiempo. Que era un desgarro. En realidad, ahí se lesiona con el desgarro. Después se recuperó.
1: Igual dio la sensación que en esa
4: se
1: jugada
4: había roto todo.
1: Se rompió todo.
4: Sí. Coincido.
1: Pero viste cuando te da la sensación de que un tipo se rompe. No sé si la tenés, Ariel. Pero si la tenemos, estaría buena ponerla en el canal de YouTube. Es tremendo. Yo estaba relatando el partido y dije, este chabón se rompió todo.
4: Sí.
1: Pero viste como decía, este tipo se rompe todo.
4: Aparte de un tipo grande, viste, que cuando se lesionan por ahí físico más grande.
1: El gesto técnico era de...
9: La caída fue tremenda.
1: Si lo encuentran.
4: Sí, hizo una media tijera, una. Bueno, tiene para 1 o 2 semanas para seguir trabajando en el tema lumbar.
1: Sí, tiene para, a mí me dijeron que tiene para 2 semanas para ver si
4: para
1: puede
4: probarlo.
1: Volver a intentar entrenar con normalidad.
9: En 2 semanas van a probar eso, van a hacer como un entrenamiento, o sea, tiene 2 semanas de recuperación todavía hasta poder hacer un entrenamiento con roce, con otros jugadores. El quilombo que tienen es que aparentemente lo que tienen es una rectificación lumbar. O sea, que es peor que lo de Cavani. ¿Por qué? Yo le hice sacar, ahora lo voy a mostrar, digamos. La rectificación, la columna tiene como una curvatura lógica. Uh-huh. Si eso se rectifica, te cambia todo y te hace vivir y jugar, y vivir con dolor, digamos, permanentemente.
1: O sea, él ya
9: tiene un quilombo de rectificación lumbar, lo van a operar, se supone que lo van a operar porque, digamos, si no termina de dar resultado el bloqueo es...
1: Mira, esta es la jugada. Perdón, a la gente de la radio le contamos. Estamos viendo de nuevo la jugada. Pero fíjense.
9: Sí, él cae.
8: Cae muy mal.
9: Cae seco, sin ningún tipo de defensa. Viste, no puedo poner los brazos, nada. ¿Ves? Y está. Y se va.
1: Y aparte en el aire hace un esfuerzo.
9: Pensaba que se le habían, no sé, roto los huevos.
4: Sí, o desgarrado ahí.
1: No, bueno, él ve la ingle, ¿no?
9: Es tremendo.
1: Él le duele la ingle. Sí. Porque más allá de la caída,
0: ya
1: más allá de la
0: un
1: caída,
0: golpe en el partido contra Cruzeiro.
1: El gesto técnico en el aire es tremendo. Lo que pasa en el aire es tremendo. Él tira todo el cuerpo para tratar de impactar la pelota. Ahí se cae, mirá. Ahí se tira.
9: No. Se da cuenta de que no puede. Mirá. Puede, claro.
4: Ahí dio la impresión de rotísimo.
9: Sí.
1: Bueno. A ver, la podemos ver de nuevo la
9: tenía el doble desgarro.
1: Mirá. ¡Ah! Porque aparte él va de lleno a pegarle a la pelota y no puede impactar la pelota.
0: Nada.
1: Va al aire, perdón, Tony.
9: Sí. No. Lo que decía es que ahí tenía ya el doble desgarro, que se decía el desgarro abdominal y el desgarro de un aductor o una cosa por el estilo. Y lo que se suma es eso de la rectificación lumbar, que, digamos, en Boca tienen miedo de que el bloqueo no sea suficiente, porque el bloqueo es un analgésico, nada más, es una analgesia
0: prolongada,
9: una cosa así, y esto aparentemente requiere de una operación. Y el tipo ya vive con dolor y tiene... ¿Viste cuando vos tenés una caries y tenés miedo de morder porque sabés que te va a doler? Bueno, eso es lo que le pasa, tiene miedo hasta de moverse. Entonces, mirá, ahí tenemos el gráfico. Lo normal, sí, la columna normal es la primera de todas. Lo que le pasa a él es lo que figura en la tercera imagen. Los que no puedan acceder por YouTube, les decía, la columna tiene una curvatura medio de S, una cosa por el estilo.
0: ¿Sí? Si miramos la...
9: Y si la columna, digamos,
0: un gráfico de la columna de perfil.
9: Exactamente, es un gráfico de la columna de perfil, digamos, que hace como una suerte de S o una S invertida, ¿sí? Y... digamos, la columna de Vareiro casi no hace esa curvatura, sino como tiene la columna como si fuera recta, por eso se dice rectificación de la columna. Eso es lo que le causa el dolor, ¿sí? Lo que hace que las vértebras, el espacio intervertebral se altere, no sea exactamente el mismo.
0: Se comprima.
9: Y es lo que le hace sentir ese dolor e incluso vivir con el miedo al dolor. O sea, ya es una cuestión de la cabeza y él está no está bien... anímicamente con respecto a esto, ¿sí? Porque además en Boca venía claro. Bárbaro, era un tipo que había entrado bárbaro en Boca, hacía goles, se había mostrado.
1: Ahora,
9: muy
1: importante. Problema es previo que Boca desconocía.
9: No,
1: o sea,
9: No sé si es previo o digamos o se le termina
1: porque cuando pasa lo de la rectificación me perdí esa parte.
0: Eso debe ser anterior,
9: puede que sea anterior, sí, pero no, la realidad es que digamos él tiene, o sea, o él tiene un problema lumbar y se le agrava de alguna manera, sí, digamos en este tiempo con la actividad, digamos, no está claro
1: con la exigencia de Boca.
9: Es difícil que digamos que esto se produzca de un momento a otro.
0: Lleva un proceso que puede ser muy rápido el proceso en determinado momento, en el momento de crecimiento. Después ya la edad de...
9: Sí, sí, es como la escoliosis, lo mismo.
0: Tal cual.
9: Exactamente, que es una curvatura mayor, una torcedura, una cosa por el estilo. Bueno,
1: yo le puedo mostrar las placas de...
0: Sí, bueno, sí, sí.
1: Eso tengo una experiencia. Sí, sí.
0: Tal cual.
9: ¿Escoliosis?
1: No, claro, mi hijo tuvo una escoliosis muy profunda y le tuvimos que reemplazar toda la columna.
9: Ah, no sabía.
1: Sí, boludo, casi no camina más.
9: No sabía. Bueno, el problema de la rectificación es lo que termina ocasionándole todos los problemas. Y la realidad es que Boca sigue necesitando un 9.
0: Boca, ¿qué te iba a decir?
9: Boca sigue necesitando
0: un 9. Tiene que salir a buscar otro 9.
9: Y sí, porque en realidad el Valencia llegó para competirle, para jugar 20 minutos.
1: Sí, igual el Vasco había dicho en la previa que no lo iba a tirar a la cancha de un momento al otro.
9: A Ender Valencia.
1: A Valencia.
9: No.
4: Necesita un recontra 9. Boca necesita un 9 y Valencia no está para ser el 9 hoy en día.
1: Yo puedo hacer un poquito de quilombo en este programa, tranquilo.
4: No, yo si es por quilombo tengo para tirar para todos lados.
1: La pregunta es otra.
4: A ver.
1: La pregunta es, ¿el Vasco quiso a Ener Valencia?
8: Es lo que dije yo antes.
1: Esa es la pregunta. Porque acá la escoriosis,
9: lo aceptó, no lo quiso.
1: La curvatura.
9: No, lo aceptó.
8: Tanto están hablando de 9.
4: Pero vos tenés alguna data, ¿por qué no lo va a querer a Valencia?
1: Porque si el Vasco hoy está preocupado porque no tiene un 9, no debería estarlo porque él aceptó las condiciones de Valencia.
0: A mí me parece que, como dice Tony, lo aceptó. Pensando en otra realidad de Varela.
9: Por estas condiciones que yo te digo que se le dan a todo refuerzo de Riquelme, los preferidos. Libre, 35 para arriba,
1: ¿cómo
9: roto.
1: ¿Cómo se lleva el Vasco? Vamos a quilombo. ¿Cómo se lleva el Vasco con los médicos de Boca?
4: Mal.
1: Ah,
4: lo dijimos en la
1: transmisión. ¿Le contaron al Vasco la verdad de lo de Vareiro? ¿O le ocultan la realidad de Vareiro?
9: No sé.
1: ¿O le dijeron al Vasco que lo de Vareiro era más leve, más tenue, por eso aceptó lo de Valencia, porque él creía que a Vareiro lo iba a tener en un determinado momento?
9: Ojo.
1: ¿Por qué los médicos de Boca no se llevan bien con el Vasco Rabarrena?
9: Ahí hubo diferencias hasta en la publicación de partes, claro. Si se publicaban los partes, si no se publicaban, qué se decía.
1: El quilombo de Vareiro.
4: Lo dijo el Vasco en una conferencia de prensa.
1: El parte no es un problema, te puede enojar, te puede...
9: No, me refiero a dar por desgarrado o no dar por desgarrado, esos quilombos.
1: El problema no es ese, el problema es Vareiro.
9: Sí.
1: Boca necesita un 9, no tiene un 9, el Vasco trata de aguantar lo máximo que puede a Mementiel, y no le está dando resultados.
9: Pero te dice un golazo.
1: ¿Eh?
9: Golazo es. No gol, ¿cuál? Golazo. El que le hizo a Platense es un golazo.
4: Ah, déjate joder.
9: Pará.
8: Definió bien, ¿eh?
9: Te digo en serio. Pará. Pues... Un tipo que viene, seco como viene él. Le pega, ¿sabes? Recibe el centro y le pega y le arranca la cabeza.
8: Se toma su tiempo,
9: lo deja pasar de largo y define. Es una definición extraordinaria de
1: dependiente. Igual un delantero de Boca no puede perder la cantidad de goles que pierde.
9: No, yo te estoy... ¿De qué hablé yo?
8: Yo hablé del gol otro día.
1: Creo que fue un golazo, fue un buen gol.
0: Gaby, las dos cosas son ciertas.
1: No me pareció un golazo.
4: Para mí fue
1: una gran definición.
9: No, digo que es una gran definición, a eso me refiero a un golazo.
1: Lo más importante de la jugada...
9: Porque tiene una frialdad para hacer eso en ese momento.
4: De Aranda y el de Ascacíbar, que se la deja servir.
1: Lo ve de frente.
4: Bueno, no sé.
9: El tipo lo hace pasar de largo al arquero y define, se toma un tiempo además en un momento en que está urgido por el empate, por la situación de mierda que está atravesando.
0: Sí, de no reventarle la cabeza al arquero.
9: Totalmente.
0: Asegurar que
1: le reventó la cabeza al arquero, que fue después, se la terminó tapando.
0: Por eso. Lo de Ascacíbar no
9: es una salida igual.
0: Porque Ascacíbar, Gaby, tiene que cabecear en contra de los manuales.
4: Para mí no fue sencillo lo de Ascacíbar.
0: No fue, porque él cambia la postura porque sabe que si él se pone de frente tiene que cabecear al arco, no le queda otra. O la saca o la peina. Y se pone de costado, arriesgando a cabecear así casi sin mirar la pelota. La verdad que un gesto técnico
9: tremendo.
0: Fantástico.
9: Los tres gestos técnicos del gol son buenísimos. El pase de Aranda es bárbaro.
0: Sí.
9: El cabezazo de Ascacíbar es bárbaro y la definición de Mementiel es bárbara. Porque las tres cosas.
0: La pelota viene acá y Ascacíbar hace así, casi sin mirar la pelota.
9: Pero es cierto.
8: Ascacíbar está iluminado.
9: Ascacíbar está iluminado. Y tiene cuatro goles y una asistencia de cinco partidos.
4: Y la asistencia que le dio a Mementiel Montiel con zurda al final.
9: También.
4: En la última.
2: De cabeza siempre. Eso es lo que a mí más me llama la atención.
10: No.
2: Siempre
10: no,
2: gana
10: no,
2: de cabeza.
10: Gana. Llega solo.
0: Llega
10: solo.
2: Bueno, se ubica perfecto, no, es que, no sé,
0: se
2: pero.
0: Se ubica,
2: nunca
0: llega.
2: Está parado. En cada cabezazo él
0: cuando
2: viene.
0: Viene
2: de arriba.
10: Le... No es que te gana.
0: No, entonces es un 9 que está parado, bueno. Salta y le gana. Sí. Siempre viene.
2: No, tiene un don increíble de ponerse donde hay que estar. Va donde hay que estar.
9: Y con respecto a lo que decía Gaby, exacto. Sí hay quilombo con el tema de los médicos, porque, digamos, si vuelve a ocultar, o sea, y pará, y Riquelme apurándolos a los médicos para que den alta, y Riquelme apurando a los jugadores para que jueguen, porque dice, ese es otro quilombo.
4: Y no hay parte ahora de los lesionados, no hay parte. Desgarrado Pellegrino, no está claro lo de Paredes.
9: Está desgarrado.
4: A Paredes, a mí me dicen
1: el
4: que...
1: El mensaje que puso Paredes no dijo, descanso este partido y vuelvo. Da la sensación que dice que... A ver, lo que dice Paredes es que va a estar un par de partidos
4: la
1: afuera.
4: La información extraoficial es que lo de Lozano y lo de Paredes sería menos que lo de Pellegrino. Ahora, mira, yo creo que con Paredes...
9: puede ser menos, pero este garro igual.
4: Con Paredes van a dejar que aproveche para descansar un poquito... Hacer un 2-1, como diciendo, recuperate la lesión.
0: Ay, claro, te iba a decir, hay que ver los resultados.
4: Lo que pasa es que el mata-mata.
0: Pequeño detalle,
4: el mata-mata con Vélez.
1: Ese es el partido que
4: tiene. El 2 de septiembre en Córdoba, mata-mata.
9: ¿Qué día? ¿Cuánto falta para eso?
4: Menos de 3 semanas.
0: ¿Contra?
4: Vélez, Copa Argentina. Final del universo, de la historia de la humanidad.
1: No tiene equipo. Boca es el campeón de la Copa Argentina. No hay manera.
4: No, perdón, después está Belgrano Racing. Y después semifinal y final.
0: Y la Quirón no es fácil.
4: Y Boca es una máquina de perder partidos chotos.
0: Y a Vélez, hoy Vélez.
9: Boca no juega buenos mata-mata.
1: No hay manera. Perdón. Con mucho respeto lo digo y no vengan con eso de la mufa.
4: No hay manera
1: de que Boca, no. Sin Independiente, sin San Lorenzo, sin River, solamente con Racing, que seguramente quedará eliminado con Belgrano.
4: Belgrano es el campeón del fútbol argentino.
1: No hay manera de que Boca
9: ojo con
1: gane la Copa Argentina.
4: Vélez que
1: no hay manera de que Boca no gane la Copa Argentina. Bueno,
0: hoy Boca Belgrano no le gana.
4: No, claro que no.
0: Hoy no le gana.
4: Es muy superior Belgrano.
0: Hoy no le gana, Gaby.
1: Creo que sí.
0: No.
1: Yo creo que lo pasa por arriba.
0: No. Ni de casualidad. ¿Pasarlo por arriba Belgrano?
1: Pero pará, con el contexto Paredes, con Paredes y Paredes, ¿equipo completo, me decís vos?
0: A equipo completo, te digo, no le gana.
4: Claro, ¿por qué va a ser mejor si el otro es campeón, es ganador, tiene experiencia, son vivos?
2: Vélez está armadito, Gaby, también, ¿eh?
0: Pasa por Vélez también.
2: Con
0: Vélez
2: un técnico
0: también.
2: Pillo y
1: pasa
2: ahí.
1: Por arriba.
2: Y,
1: sí.
2: Y Racing, que va a ser prácticamente quizá lo único que juegue en la vida, no es fácil, ¿eh?
0: También. Sin un 9, si no tiene un 9.
9: Pasa por la formación de Racing.
2: ¿Pero qué me importa la formación de Racing, boludo? Racing,
0: no tiene un jugador reconocido.
2: Pero... falta que juegue Racing.
0: Es el menos importante de todo.
1: Racing juega con Boca el domingo, que creo que lo vas a hacer vos.
0: Racing,
1: vas a ir a la cancha de Racing.
4: 21:30 horas.
1: ¿Vas a ir vos a ese partido? Si los planetas se acomodan. Juega con... con Ebni.
0: Con Echni.
1: Con Ebni.
4: Sí.
1: Y... Caroncha.
4: Sí.
1: 9 de Racing.
2: Sí, no va a jugar Maravilla.
1: No juega Maravilla.
0: Maravilla no.
4: ¿Querés que te tire los antecedentes de los últimos partidos?
0: Sí.
4: Hace 10 años que a Boca le cuesta Racing. Antes le ganaba siempre, ahora no le gana nunca.
0: Pero una cosa,
1: vuelvo a lo mismo. Hay un antecedente de que Boca hoy está un poquito mejor. Estamos viendo otro Boca.
0: Pero estoy de acuerdo con vos, Boca, pero vos no me estás hablando Boca de no este era... Racing desangrado por completo. Bueno. Que Boca le gane a este Racing.
4: No le ganó a Platense.
0: La verdad que es probable, puede ser.
9: Pero
1: para mí este Boca titular. Este Boca titular con Paredes en cancha, Belgrano lo pasa por arriba.
4: ¿Por qué Boca no cabecea nunca?
1: A mí lo pasa por arriba.
0: Ah, Belgrano.
1: No tengo duda.
0: No lo has visto a Belgrano.
4: Es increíble.
1: No tengo dudas.
0: No.
1: El otro día con Independiente. Con Independiente no le ganó 2-0.
0: A Independiente Rivadavia.
1: 3-1. ¿Cómo terminó?
9: 2-0.
1: Con el gol de Rigoni.
0: Sí, golazo.
1: Golazo a los
9: dos
1: minutos.
9: Clavó en un ángulo.
0: Jugó 10 minutos y lo ganó y después.
1: Jugó muy bien el Mudo Vázquez.
0: Sí, está muy bien.
1: Bueno, por eso sí, lo vi a Belgrano.
9: Que tiró.
1: Creo humildemente que Boca a Belgrano lo pasa por arriba.
9: No,
1: creo
9: no,
1: que lo pasa.
4: No,
1: bueno.
4: No tenemos confianza. Nos ganan
2: y ese
4: pelota parada.
2: Que le quedó a Boca en la Copa es molesto, porque es Boca Vélez y después el ganador de Racing Belgrano. Es jodido, no es fácil. No sé si Boca está para pasar por arriba a alguien.
4: Y después vas a semifinales y final todavía.
1: Pero a ver, vos sos molesto para mí y seguís estando.
2: Sí, porque soy funcional.
1: Sos molesto y seguís estando, todavía me sigo preguntando por qué. Ahora, yo en ningún momento dije si era molesto o no molesto, porque de hecho a vos tampoco te lo remarco.
2: Pero yo no dije eso, ¿qué querés? Que yo no quiero repetir lo que sí. Vos decís que lo pasa por arriba, yo te digo que no.
1: El gran candidato a ganar esta Copa Argentina con la mediocridad que hay es Boca.
2: No estoy de acuerdo.
1: Es Boca. sin River,
2: estoy de acuerdo,
1: sin Independiente, sin San Lorenzo y Racing viviendo el momento que está viviendo,
9: sí es el que está obligado.
1: Es Boca el gran candidato.
2: Tenés a Estudiantes.
1: Es el gran candidato.
2: Tenés a
1: Boca.
2: Independiente de Rivadavia, que ya lo vimos.
4: Campeón.
2: Tenés a Vélez, tenés a Belgrano, tenés a Racing.
4: Somos campeones en los últimos tiempos, menos eso. Boca.
2: No te estoy nombrando a Midland ni a Banfield, ¿eh? Te estoy nombrando...
4: Claro, Vélez campeón de todo, últimamente.
1: Últimamente no pegás ni el pelo con plasticola. Así que te voy a dar bola a vos.
2: Estoy acertando todo lo que digo.
4: Tiene razón el loco.
2: Todo lo que digo estoy acertando. Estoy muy preocupado por Sampaoli ahora.
1: Perdió, volvió a perder por goleada, ¿no?
0: 3-1. Y pudo ser 4-0 porque estaba 3-0, penal para Gimnasia.
1: ¿Lo banca Fassi?
0: Fassi no tiene
4: otro. Fassi no lo va a bancar, ¿eh?
0: Fassi no, pero Fassi sí.
4: Todo bien, ¿no?
2: Muy bueno.
1: Porque ya es la segunda goleada de manera consecutiva, ¿no?
0: Claro, sí, ha perdido 6 de los últimos 7 partidos.
4: 0-3 con Lanús. Oh,
0: claro, 3-0 con Lanús.
4: 1-3 con Vélez.
2: No, pero 3-1 con Gimnasia de Mendoza.
0: Que era 4-0 dos minutos antes.
10: Yo no sé cómo consigue el club.
4: Y te cobra hasta el último.
9: Lo hablamos el hambre con el Flaco.
3: Es
9: el mejor, o sea, debe ser el mismo representante que tenía Maxi López. Es insólito, Maxi López en el Barcelona, o sea, sí. San Paolo y los clubes sí. Consigue, es insólito.
4: Yo tengo una bomba, pero...
2: A ver. Guárdala para mañana.
0: No.
2: Ah, bueno,
4: no,
2: tirala,
4: no,
2: tirala,
4: en Boca hay muchas bombas. Mañana primero.
0: A ver,
1: primero, dale, tira la bomba.
4: Es preocupante que Boca arrancó el año, el semestre, tercero en la anual a 4 de la cima, y ahora está sexto.
1: ¿A 4 de la cima?
4: A 5.
1: No cambió nada.
4: Está décimo en la tabla de posiciones.
1: Un chasquibum.
4: A esta altura, Úbeda es más que Rabarrena. Perdón, me duele horror decirlo.
1: Estás diciendo una barbaridad, dale.
4: Estoy tirando datos.
1: Bueno, pero no es una bomba, un chasquibum tiraste. Avisamos cuando viene la bomba.
4: Bomba es el mundo Boca convulsionado con el grito desmedido del loco Martín Palermo el otro día. Desmedido.
2: No pasó nada. La gente se iba de la cancha diciendo amamos a Palermo, no pasa nada.
9: Échalo.
4: Lo amamos, pero dolió.
9: ¿Qué va a doler?
2: No va a gritar el gol.
4: Y vos estás enamorado. Te separás de tu chica. Sí. Pero al día siguiente estás con tu mejor amigo. ¿No te duele?
0: ¿Que Guillermo lo gritó?
2: Sí, pero esto no fue a
4: Guillermo no lo gritó.
2: Pasaron 20 años.
4: 5 años. Y el hincha de Boca no lo ovacionó como tendría que ovacionar a Guillermo Barroso Schelotto.
9: Entonces ahí el quilombo es el hincha.
10: Dale con la bomba ahora.
9: Yo soy una boludez.
2: Estás tirando varias bombas que no son hasta ahora.
9: Sí, bomba. ¿Te quedaste sin bomba? Esa es una bomba.
4: No. Y después que por ahí...
10: Boca... Intentando, mirá cómo
4: empezó. Y la otra bomba...
2: Bomba.
4: No. La otra bomba que para mí Boca fue perjudicado contra Platense.
2: Bueno. Listo. Llámalo, Berto.
10: Sí, Berto.
1: ¿Cómo si perjudicado? Lo favorecieron, no cobraron un penal.
4: Para mí no es penal. Casa. Lo dice la FIFA y para mí sí es penal porque ustedes dijeron
9: empujón
4: que...
9: Empujón de
4: Menentiel. Clarísimo.
9: Ese fue penal.
4: Fue la misma que la de ustedes. Yo no lo cobro, ¿eh?
9: Penal.
4: Ni uno ni otro.
9: Penal.
2: No tuvo nada que ver una jugada con la otra primero, pero más allá de eso,
4: no?
2: El gran perjudicado fue Platense.
4: Tu opinión.
3: ¿Qué, no hay mano de Gorosito?
4: Sí, pero no es penalti.
3: ¿Cómo no es penalti?
2: Penalti.
3: ¿Eh?
4: Para mí no es penalti, porque tiene la mano así y el otro le pega ahí.
2: ¿Por qué dice penalti?
9: Está agarrando así y le pega la pelota en la mano.
4: No, que no, después no. Le hizo un tacle.
1: ¿Pero de qué jugada están hablando? Volvimos a la de Bertoa.
4: Que Boca fue perjudicado contra Platense.
3: Ahí está diciendo que fue...
1: Todo lo... Pero escúchame, discutimos 20 minutos y hiciste silencio y ahora venía a decir que no fue penal para vos.
4: Es que no me preguntaron la opinión, yo respeto. Para mí no saben todos, pero yo lo respeto. Yo hace 5 meses que estoy Gaby no puedo, venía a tirar una bomba tras otra. Cuando son las 12, menos 10, menos 5, que la gente está media dormida, que vos estás con el celular, tiro la bomba.
2: Qué razón.
4: Aprovecho el momento.
2: Pierroso. Porque le dijiste a aquel celular, y vos hace 10 minutitos que está ahí jugando a TikTok. No
4: y Bertoa me contagió un poquito, porque yo como que me animo. Digo, si él dice la burrada que dijo, y yo tiro algo más o menos.
2: Este programa tiene esas cosas. Nada te contagia para bien, es todo para mal, pero te contagia.
4: Aparte, fui tirando bomba a bomba, le pegué a Palermo, al Vasco, y nadie reaccionó, tiro la de Merentiel y listo.
2: Uda, más que el Vasco, dijo. Esa dijo a vos directo.
4: Sí, porque también vi el programa ayer de la tele muy tendencioso en contra de mi equipo. Entonces dije, vamos a poner un poquito.
9: ¿Qué pasó? No me lo perdí.
10: Todo lo contrario.
4: No, fueron muy críticos.
9: ¿El equipo cuál es? Para, porque no me queda
1: ¿cuál claro es tu equipo, poco. Platense?
4: No, yo manejo la zona norte, pero mi equipo es Boca. De todas maneras, le iba a ser hincha Platense.
1: ¿Cómo viene la carpintería?
4: La carpintería, bien.
1: Necesito hacer un canje ahí con algunas cosas que tengo que reparar.
4: No, pero yo a 800 kilómetros te puedo mandar la...
1: El flete lo pago, me haces todo el laburo.
4: Ay, no, hacemos
1: el
4: laburo. Darío, Lautaro, anoten.
1: ¿Vamos a un canje?
4: Tomamos medidas, hacemos la construcción
2: de
4: las
2: obras.
4: No,
2: canje. Efectivo. y antes de la entrega.
4: ¿Cuál sería el canje? Chiquita, es... Estamos complicados. Si metemos, vos sabés que si ahí metés este empleado, después te sacan hasta la gana de vivir.
2: Ah, que ponga, que ponga la de los sobres que caen acá.
1: Vaya, la van haciendo ustedes despacito, sin apuro.
4: Bueno, no hay ningún problema.
1: Necesito hacer 7-8 muebles.
2: No meta canje.
1: 7-8 cajas, casas.
2: Quita.
4: No, las casas, abertura sí.
1: Todo por canje.
4: Aluminio y madera.
1: Todo por canje.
4: Ah, no, es mucho.
1: Bueno, una casa.
4: Ahí sí, puede ser.
2: ¿Pero vos manejás la carpintería?
4: Bueno, pero vamos a hablar de Boca. No, yo...
1: Che, cerrá el culo vos, pelado, boludo.
2: No sabía.
1: Te estoy haciendo negocio con el pibe.
4: Nah, bueno, Boca para mañana. Ya lo dije, Boca va a pasar. Pero ustedes no me hicieron caso que el otro día el equipo fue muy salame de no meter un gol más. Y ahora va asustado mañana, sin paredes.
9: ¿Cómo vas asustado?
4: Yo digo una
1: mañana
4: cosa.
1: Mañana Boca gana el partido.
4: Y lo digo yo, mañana va a Boca ganar. Gana. Lo digo yo. Ahora,
1: si gana, le va a sacar 3-4 goles de diferencia a la serie.
4: Dicho esto, si no gana, tiene que desaparecer el club.
9: Recoleta.
1: Bueno,
0: puede empatar y clasifica igual. Tampoco.
4: Puede perder.
1: Yo de perder 1-0 y clasifica igual.
9: Está que ha eliminado, lo primero que exijo
4: si clasifica, presidente. Si ustedes me dan a elegir a mí, quiero clasificar por penaltis. Me encanta clasificar por penaltis. Si
1: no, la palabra nueva hoy, penaltis y ya.
4: Si no clasifica de ninguna manera, tiene que desaparecer el club. Arrancando por sacarlo.
1: Vamos a pedir que vayan a penales con Recoleta. Dale.
9: No, te digo una mejor. No, Rigore. Rigore.
1: Dale, dame la formación que me tengo que ir a una tanda.
4: Montero, Gorosito, Polozano.
1: Que salió al aire.
4: Sí, ojo, norte. ojo, que no está bien Di Lolo, podría jugar tu amigo.
9: No.
4: Jorge Nicolás. Sí, el que anda con la nieta de Susana Jiménez. Costa por Pellegrino y Blanco. En la mitad de la cancha es Casíbar Delgado, Flores, Merentiel, Aranda y habrá que ver quién reemplaza a Paredes. Si lo hace Villa para jugar 4-2-3-1.
10: Está del arquero también, porque no dijiste nada. El otro día jugó
1: muy bien. Muy bien el arquero.
9: Un pelotón sacó del
10: ángulo. Bien, porque viste.
4: Como la que tuvo Córdoba en cancha de Vélez contra Platense. Porque
1: arriba
4: todo.
1: Arriba la saca, bajo arriba todo.
4: Ahora, en los tiros de esquina, parate en el punto del penal. Si viene al punto del penal, agarrás. Si va más allá, la agarrás. Y si va al arco, la agarrás.
10: Lo único que le falta.
1: ¿Y las que van afuera?
4: Que no la meta.
10: Lo único que le falta.
1: Che, me escribe Sergito desde Orlando.
4: Sí.
1: Me dice, el hincha de Boca nunca se olvidará que Palermo perdió a su hijo y 24 horas después estaba jugando y metiendo goles.
4: Estuve en la cancha contra Banfield, 3-0, primera fecha.
1: Palermo es el ídolo más grande que tiene Boca.
9: Tómatela.
4: Sí, lo digo yo, pero...
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4: Claro, el que traslada el pito a la Boca.
1: Perfecto, muy bien. Pablo, ¿cuándo viajas?
17: Mañana 12:45.
1: Perfecto. ¿Cuántas horas le pones?
3: derecho.
9: ¿Averiguaste?
1: ¿Cuántas horas le pones? No dije si va derecho.
3: 6 horas y cuarto.
9: ¿Llamaste a sismología para ver si hay algún quilombo?
3: No, no, por favor.
1: ¿Cómo anda mi amigo? ¿Cómo anda mi amigo Pulido?
3: Bien.
4: ¿Colaboró?
3: En Pereira todavía.
1: Está en Pereira. Sí,
3: pero mañana supuestamente ya vuelve a Bogotá.
1: ¿Va a hacer la transmisión con usted?
3: Sí. Se supone que sí.
0: Ojo con las réplicas, ¿eh?
3: Perfecto.
0: Con la réplica independiente.

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2: El cielo cubierto en Buenos Aires, temperatura actual 10 grados 8 décimas y la humedad 88%. El presidente Javier Milei encabezó el acto de homenaje por el aniversario 176 de la muerte de San Martín. Junto a todo su gabinete, miembros de las Fuerzas Armadas y de Seguridad, el primer mandatario defendió la idea de la libertad y, sin nombrar a la vicepresidenta, quien había criticado al gobierno en las últimas horas, el presidente afirmó que hay enemigos internos como externos.
3: Y hoy nos vemos de nuevo en una encrucijada, con nuevos desafíos para preservar este legado y expandirlo. Hoy la libertad se enfrenta a un nuevo conjunto de enemigos, tanto internos como externos. Por un lado, nos encontramos en un mundo cada vez más complejo e incierto, en donde las distintas potencias recurren a herramientas cada vez más sofisticadas para hacer valer sus intereses.
2: En tanto, la vicepresidenta Victoria Villarruel volvió a cargar contra la actual gestión ante la falta de empleo y señaló que debe ser una prioridad la situación de la gente.
4: Sin trabajo no hay familia, sin familia no hay proyección. Nuestro potencial debiera ser un futuro bueno, exitoso, y sin embargo hoy tiene muchas complejidades. Y en segundo término, la generación de empleo. Sumamente preocupada por los argentinos que hoy no tienen trabajo o que no pueden llegar a fin de mes. Así que creo que son temas en los que la clase política tiene que empezar a pensar casi con exclusión de todo el resto.
2: El gobierno negocia con el PRO varios proyectos que intenta impulsar. Dentro de ellos, la eliminación de las PASO será una de las prioridades que tiene el oficialismo. El jefe de gabinete, Diego Santilli, aseguró que seguirán consensuando con el Partido Amarillo.
5: Empezamos una etapa de diálogo interesante, un puente de trabajo, pero dimos el puntapié inicial. Ahora, la semana que viene, nos vamos a volver a juntar y seguimos trabajando.
2: Por su parte, el PRO se plantó con la eliminación de las PASO. El partido no está de acuerdo con eliminarlas. El senador por la provincia de Misiones, Martín Werling, señaló que las PASO son una herramienta y que se deberá debatir dentro del partido.
6: Hace varios meses que el proyecto de reforma política del Ejecutivo está en el Senado de la Nación, pero todavía no empezó esa discusión ni se ha girado comisión. Entiendo que el gobierno ahora sí quiere acelerar ese tratamiento, así que bueno, nos abocaremos a eso. Ahora, en lo personal, mi opinión es que hay que mantener las PASO, sí mejorar la herramienta, por ahí modernizar, cambiar algunos aspectos, pero mantener la posibilidad de elección interna de los partidos, que es una herramienta que ha venido sirviendo, se ha utilizado en varias elecciones presidenciales y no veo por qué cambiarla. Ahora, como partido, como PRO, vamos a dar esa discusión también internamente y después tomaremos una decisión partidaria.
2: Por la crisis en Colombia ante el terremoto, la cantante Shakira se acercó para colaborar en la reconstrucción del país. Aseguró que la prioridad será la atención y el acompañamiento de los niños.
7: En todo el país, bueno, la tragedia es una tragedia sin igual, pero estamos también orgullosos de poder empezar a dar los primeros pasos para la recuperación, para la reconstrucción. Se ha demostrado que todo lo que hemos invertido, cada esfuerzo que hemos invertido aquí en el Chocó ha valido la pena, porque nuestros estudiantes han podido dar frutos y eso es lo que yo quiero para todos los niños chocuanos, es lo que queremos desde la Fundación Pies Descalzos. Por eso estamos dando los primeros pasitos, ¿no? Es un comienzo.
2: Hockey. Las Leonas ganaron su primer partido en el Mundial de Bélgica-Países Bajos. Vencieron 3-2 a Alemania. La figura fue Agustina Gorselani, que convirtió 2 goles. La jugadora reconoció que la Argentina tiene que disfrutar de este triunfo porque vale oro.
8: No puedo explicar la felicidad que tengo en este momento. El equipo necesitaba esto, necesitaba ganar, sumar de a 3. Estamos muy contentas. Hoy queremos disfrutar este triunfo paso a paso, pero hoy necesitamos festejar este triunfo que vale oro. Más allá de los goles, la verdad que poder festejar con este equipo es un mimo al alma y lo disfruto mucho poder colaborar desde el córner con tan solo ver que la pelota entra y ver la sonrisa de todas mis compañeras a mí me hace feliz, así que disfruto mucho ese momento y bueno, disfruto más cuando suena la chicharra y saber que el equipo ganó.
2: Fútbol, por la fecha 5 se jugaron los últimos partidos. Estudiantes de Río Cuarto perdió 1-0 con Atlético Tucumán. Independiente de visitante le ganó 3-1 a Lanús. Mientras que Vélez empató 1-1 con Defensa y Justicia y Gimnasia y Esgrima de Mendoza le ganó 3-1 a Talleres de Córdoba. El cielo cubierto en Buenos Aires, temperatura actual 10 grados 8 décimas y la humedad 88%.
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3: Esta es la voz de la madrugada, queridísimos radioescuchas. Quiero escuchar historias, les quiero contar historias sobre la encrucijada. Una encrucijada, no me gusta decirlo en plural, aunque a lo largo de una vida nos enfrentamos con más de una encrucijada. Voy a definir encrucijada de un modo informal, no voy a apelar al diccionario, mucho menos a la inteligencia artificial. Encrucijada es cuando llegamos a un punto en el que el camino se divide en dos y podemos elegir para dónde ir. Digo, podemos elegir. Encrucijada siempre es poder elegir. Si no podés elegir, por más que el camino se divida, no es una encrucijada. Si estás obligado a elegir, con perdón de la contradicción, si estás obligado a tomar una decisión, tampoco sería el término exacto. Si estás obligado a ir hacia un lado o hacia el otro, ahí lo estoy diciendo bien, no es una encrucijada. Encrucijada no es solo la circunstancia objetiva en la que el camino se divide en dos, sino tu posición frente a esa diversión, en el sentido de ¿voy por acá o voy por allá? No diversión de entretenimiento, sino de que se divide el camino. Y tenés que tomar una decisión. La libertad de elección te resulta una carga. No podés tomar los dos caminos al mismo tiempo. Tu tiempo de vida te obliga a elegir. Alguna vez escribí que ni Dios puede tomar dos decisiones opuestas sobre un mismo asunto. Sospecho que ningún mortal puede tomar dos decisiones opuestas sobre el mismo conflicto. La encrucijada es cuando tenés que elegir entre dos cosas especialmente malas o dos cosas especialmente buenas. Estás en un trabajo, la estás pasando bien y te vienen a proponer otro trabajo. Ya asumiste compromisos y tenés que decidir. Cada uno tiene sus ventajas y sus contratiempos. Y tenés que elegir un amor y tenés que elegir. Y no podés quedarte con las dos opciones. Un viaje o seguir con determinada responsabilidad. A menudo nos engañamos pensando que podemos negociar con las decisiones. Pero la encrucijada finalmente te cobra el precio de no haber tomado una decisión. Y también pretendemos que podemos tomar una decisión sin pagar el costo. Que hay alguna manera de llevar a cabo nuestra voluntad sin que en algún momento se noten las contraindicaciones. Suelo hablar con amigos o yo mismo me sorprendo pretendiendo elegir un camino que va a ser todo color de rosa. Y finalmente vas a decir, esto me costó tal cosa. Si no es en el momento, un par de meses después, un año después, o varios años después. Esa es la encrucijada. Elegir un camino, y quiero que ustedes me cuenten al 113-003-0790 en qué encrucijada se encontraron alguna vez o ahora mismo. 113-003-0790, un audio de WhatsApp de menos de un minuto. El general San Martín, padre de la patria, probablemente nuestro mayor héroe y uno de los héroes memorables de la historia de los últimos siglos, un verdadero prohombre, literalmente padre de la patria, murió en Francia, en Boulogne-sur-Mer. Hoy se cumple un nuevo aniversario de su fallecimiento, lo conmemoramos. Y esa es una encrucijada, porque él muere en Francia para no participar de la Guerra Civil Argentina. ¿Y cuánto pierde uno de los constructores de esta nación y de la libertad de esta nación y de la libertad en el continente? Un ideólogo y ejecutor activo de la libertad en el continente. Elige morir en Francia. ¿Cuánto pierde? Ahí tenemos una encrucijada. ¿Participar de la guerra civil, pero tener la ventaja de morir en la tierra que liberó? ¿O autocondenarse a un exilio en otro continente? Una encrucijada. Para San Martín no era nuevo el hecho de tener que tomar decisiones trascendentales. Pensemos en el cruce de los Andes. Incluso hoy, con todos nuestros adelantos tecnológicos, cuando el avión atraviesa los Andes por arriba, por el cielo, vibra. Pasamos un momento de miedo. Parece que no termina nunca ese cruce. San Martín lo atravesó a caballo, enfermo. Esa decisión podía terminar desastrosamente, pero permanecer en la Argentina o elegir otro cruce podía ser todavía peor. ¿Quién podía determinarlo antes de que los acontecimientos sucedieran? La encrucijada no cuenta con la ventaja de saber el futuro. La encrucijada es decidir con la ignorancia mortal de qué va a pasar, qué va a ocurrir. San Martín tomó una decisión en una encrucijada. ¿Y cuántas más se habrá encontrado mientras cruzaba los Andes? Cuéntenme ustedes las vuestras. Saben que sus voces son mi música más maravillosa. Solo somos expertos en curiosidad. Y nos acompaña una única certeza, lo único que en esta vida nunca va a resultar una encrucijada, así como los galos temían a una sola cosa: que el cielo cayera sobre nuestras cabezas o sobre sus cabezas. Nosotros tenemos una única seguridad: estamos juntos en la madrugada.
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En agosto del 77, en quinto grado, Gringo perdió su compás. En la siguiente hora debían utilizarlo para completar unos ejercicios. El maestro Poggi, al frente del aula, les pegaba. Con el paso de los años, ya adulto, Gringo no podía recordar si alguna vez le había pegado específicamente a él. Pero sí evocaba perfectamente el terror por el compás perdido y la posibilidad de no cumplir con el ejercicio cuando llegara el momento. Su apellido, y simplemente se apellidaba Gringo, no era un apodo. Le valía burlas por parte de algunos compañeros, pero nada que no pudiera sobrellevar. Mientras que la amenaza del maestro Poggi le infundía un pavor ilimitado. Cuando finalmente llegó la hora de aritmética y el maestro Poggi ordenó comenzar los círculos, la Tassian, el alumno que había repetido, levantó un compás del suelo y preguntó de quién era. Antes de que Gringo pudiera responder, el maestro Poggi se acercó a la Tassian con la mano en ristre, listo para descargarle un sopapo, como hacía por lo menos una vez al día desde comenzado el año lectivo. La Tassian detuvo el manotazo de Poggi con su mano izquierda, como un karateka, y con la derecha le clavó hasta la madera el compás en la mano que Poggi había apoyado sobre el pupitre, para descargar con aún más fuerza su golpe. Hubo un instante de incredulidad en el rostro de Poggi y en el resto del aula, y finalmente un alarido inaudito del maestro golpeador al descubrir que efectivamente le habían clavado la mano contra el pupitre con un compás. La clase permaneció en un silencio sepulcral. Primero llegó una maestra que se llevó una mano a la boca y pareció a punto de vomitar, pero salió corriendo. Y luego, el director. Gringo, a partir de allí, recordaba que los habían hecho salir al patio, como cuando había muerto Perón 3 años atrás. El patio, en hora de clase, sin recreo, un sitio fantasmagórico. Finalmente pasó Poggi rumbo a la salida con la mano vendada. Durante ese año, al menos, Poggi no regresó al colegio. Y Gringo cambió de colegio al año siguiente. De la Tassian, Gringo no supo hasta muchos años después. Aunque la Tassian era un muchacho de contactos patoteros por fuera del colegio, nunca había molestado a sus compañeros, ni hecho valer su edad, ni su descontrol con alguien más débil. Nunca se había burlado del apellido de Gringo. De hecho, la única vez que Gringo lo vio ejercer la violencia

Gringo recordaba su perfume. Al sentarse junto a él en el pupitre vacío que había dejado la Tassian. Ella le dijo que haría de San Martín y que ella misma le traería el sable corvo. Todo eso en un día de suplencia. Esas palabras, el rostro cerca del suyo, habían quedado impregnadas en su memoria con la fragancia de la mujer. Era una mujer. Fue la primera vez que Gringo tuvo acceso real a esa palabra. Era un misterio que solo el alma conocía y no se lo revelaba ni siquiera a la propia imaginación. El sable corvo lo fabricaría ella en su casa con papel metalizado, un mango de plástico dorado. De regreso pasaba por un cotillón que se mantenía abierto cuando había terminado el turno escolar. El día del acto, la suplente no asistió. Había algo de trágicamente paradójico en la ausencia de una suplente. Se suponía que las suplentes existían precisamente para reemplazar a los ausentes. La razón de ser de una suplente era no faltar. Pero faltó. No trajo el sable ni el perfume. Tampoco Gringo fue San Martín. La admiración de Gringo por San Martín creció con los años. El ideario sanmartiniano, el cruce de los Andes, las decisiones cruciales que había debido tomar a lo largo de su vida, le resultaban ejemplares. No exageradamente, los fundamentos de una nación. Cuando leyó en el diario la muerte de la Tassian, no solo recordó aquel día de agosto, sino que se preguntó una vez más qué había sido de aquella maestra suplente. A partir de los 17 años, en las vísperas de la recuperación democrática, Ringo había comenzado a especular con que la suplente hubiera sido secuestrada y asesinada en aquel mismo año 1977. Pero nunca lo confirmó. Gringo ya había pasado los 40 años cuando en un noticiero de la televisión descubrió el nombre y el rostro todavía atractivo de su maestra suplente de sexto grado. La denominaban como viuda negra. Seducía a hombres mayores, los dormía con un perfume y les quitaba hasta el último centavo. Una de sus víctimas había muerto. El transcurso del tiempo hacía cualquier cosa con el pasado. No había respuestas ni antídotos como el propio misterio de la fragancia y las palabras. Por esos días, Gringo había comenzado un romance con una mujer de su edad, con un hijo en edad escolar, separada de un golpeador. El chico estaba en quinto grado y Gringo le prometió fabricarle el sable corvo de San Martín. Fue a aquel cotillón, poco antes de que cerrara, un atardecer de agosto. Mientras caminaba hacia la casa de su novia, reflexionó acerca de que la mayoría de los hombres alguna vez deben cruzar los Andes, buscar la libertad, defender la justicia, discretamente en su ínfimo solar, entre las fragancias inexplicables del pasado y el enigma sin nombre del futuro.

cuentan su encrucijada al 113-003-0790, un audio de WhatsApp de menos de un minuto.

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Vero Rossetti está en los controles, Marcelo Nelly ya recibiendo vuestra caudalosa cantidad de mensajes, y Mauro Rosales, que se hace cargo del noticiero, cumple hoy unos muy jóvenes 37 años. Muy feliz cumpleaños, Mauro Rosales, en el noticiero de Mitri.

Mi novela más vendida es Un crimen secundario. La publiqué en el año 1992. Todavía se sigue vendiendo. Hablo de cientos de miles de ejemplares a lo largo de 30 años. Lo que se llama un long seller. Y trata del sable corvo de San Martín. Tres profesores, por motivos que no están relacionados con la codicia, roban el sable corvo de San Martín y dos alumnos tienen que resolver este enigma, entre comillas, policial. Un crimen secundario se llama la novela y es una celebración del padre de la patria.

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3: 12 de la noche, 30 minutos, temperatura en Buenos Aires, 10 grados, la sensación térmica 7 grados 9, el cielo está cubierto y la humedad 80%. El gobierno prepara la visita del Papa León XIV a nuestro país para el mes de noviembre. Hoy a las 5 de la tarde habrá una reunión en Casa Rosada, donde se definirá la logística y la seguridad que implementarán ante la llegada del Santo Padre. La reunión estará encabezada por la secretaria general de la Presidencia, Karina Milei, y además lo acompañarán los ministros de Seguridad, Alejandra Monteoliva y Pablo Quirno, el canciller. Por la ciudad de Buenos Aires fue convocado el jefe de gabinete porteño, Gabriel Sánchezini, mientras que en representación de la Iglesia estará el arzobispo de Buenos Aires, Monseñor Jorge García Cuerva, y del episcopado habrá un enviado especial en representación de Marcelo Colombo, quien viajará a Roma. Fútbol por Copa Sudamericana. Boca juega el partido de vuelta frente a Recoleta a las 19 horas en el Estadio Defensores del Chaco. El equipo del Vasco Arruabarrena buscará el pase a cuartos. En el partido de ida, recordamos que se impuso 3-1 frente al equipo paraguayo. Ahora el Xeneize no tendrá a Leandro Paredes, pero el que sí viajó fue Ener Valencia, el jugador ecuatoriano que llegó como refuerzo y podría sumar algunos minutos con la camiseta Xeneize si el Vasco lo decide. El cielo cubierto en Buenos Aires, temperatura actual 10 grados, la sensación térmica 7 grados 9 y la humedad 80%.
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0: mi hermano Bimager, Roberto de San Luis, que habla. Encrucijada tuve hace muchísimos años atrás, más de 30 años. Estaba trabajando en San Luis con una familia recién hecha, mi segundo matrimonio, y una propuesta de trabajo, mejor dicho, de inspeccionar, porque tenía que ir a Miami, porque un amigo se iba para allá y decía que se conseguía trabajo y era muy bueno, pero sin trabajo. Entonces me costó mucho y al final decidí quedarme acá en San Luis. Ahora estoy con la intriga, si fuera bueno o no, pero no me arrepiento.
1: Esa es una verdadera encrucijada y creo que la intriga no se va nunca. Que cuando uno atraviesa una encrucijada, una de las condiciones de la definición de encrucijada es que nunca estás seguro de haber tomado el camino correcto, pero sí la aceptación de que no había otra posibilidad, que tenías que elegir entre dos caminos y que, dada la experiencia humana, nunca va a ser sin algún precio por pagar.

La gente me cuentan su encrucijada al 113-003-0790, un audio de WhatsApp, como el amigo Puntano lo hizo ejemplarmente en menos de un minuto.

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1: yo soy dado a sufrir encrucijadas. Como les dije, no solo es la circunstancia objetiva de que te encontrás en una situación en la que tenés que optar. Más que elegir es optar. Elección es cuando tenés muchas alternativas. Opciones, una u otra. La encrucijada está relacionada con la opción. Y yo suelo plantearme la vida en términos de opción. ¿Hago esto o hago lo otro? Todo lo tengo que decidir. Dejo muy poco librado al azar. O por lo menos me culpo de la mayoría de las cosas que me pasan. Y una encrucijada que les quiero compartir es... Yo en los últimos 10 años he tenido que detenerme más de una vez a lo largo del camino de mis caminatas a usar el toilette de tal o cual local. Me hice hacer las uñas para poder usar los mingitorios del lugar. En ese caso ni siquiera había mingitorios. El baño del lugar. No me gusta agarronear el toilette, entonces pago por algún tipo de servicio. Entro, si se necesita, a un café de alta gama o a una peluquería, siempre pagando por el servicio. Y en esa ocasión, en un barrio retirado, poco poblado, tenía dos opciones, precisamente. O iba un barco chambroso, en el que estaba seguro de que el baño iba a ser de los peores que hubiera visitado en mi existencia, o en la esquina de enfrente a una funeraria, donde iba a tener que pagar, pónganle, la primera cuota de mi futuro, de mi futura residencia. Entonces, iba al baño del barco chambroso arriesgándome a que apareciera una bacteria del tamaño de Godzilla, o me metía en la funeraria y pagaba la primera cuota de mi eterno descanso para usar el baño, en cualquiera de los dos casos. En el barco chambroso podía pagar 5 pesos por ese entonces por un café, en la funeraria iba a tener que pagar una cifra más abultada, pero no iba a correr el riesgo de que se acelerara mi deceso por la aparición de algún tipo de animal desconocido, como me podía pasar en el baño del barco chambroso. ¿Y qué decisión tomé? Los dejo para vuestra imaginación.

0: Buenas noches, Marcelo, ¿cómo estás? Vos sabés que esto de la encrucijada me recuerda, yo cuando era más chico, en su momento tuve que tomar una decisión de quedarme o irme. Tomé la decisión de quedarme acá en Argentina. Y siempre me pregunté, ¿no? ¿Qué hubiera pasado? Y siempre esto me llama una reflexión de esas que dicen que un segundo te puede cambiar la vida y vos no te das cuenta, ¿no? Que si doblás en una esquina y por ahí no te encontrás con la persona indicada o te perdés un taxi y llegás tarde a un lugar que te hubiera cambiado la existencia. Así que eso de las encrucijadas es muy interesante. Abrazo.
1: Ahora, lo que estás comentando, la encrucijada fue irte o quedarte. Elegiste quedarte, pero luego lo de cruzar la esquina ya está relacionado con el azar, porque vos no sabías lo que iba a pasar. La encrucijada es cuando decidís tu destino, independientemente de lo que pase después. Y creo que uno no debe culparse del cisne negro o de que el azar haya determinado que fracase la opción que uno tomó. Por ejemplo, uno dice, bueno, voy a jugar el partido de fútbol o me quedo en casa terminando este examen. Finalmente decidís que lo fundamental es ganar ese partido de fútbol y vas y renunciás a estudiar esa noche y vas a un lugar lejano a jugar, pero hay un temporal y se suspende el partido. Entonces la decisión que vos tomaste no te da ni la satisfacción del partido ganado y por supuesto perdiste también el examen. Ahí no te puedes culpar. Vos tomaste una decisión. Ahora, si vas al partido y te das cuenta de que eso no era lo que en realidad más te interesaba, y pasan los años y decís, ojalá hubiera terminado ese examen, ahí sí uno puede decir, me equivoqué. Pero si el azar mete su mano, como lo hace en la mayor parte de los asuntos humanos, uno no debe culparse. Uno no puede hacer más que llegar temprano a la estación. Que el tren llegue o no, ya no depende del ser humano.

0: Marcelo, buenas noches. Yo tenía 22 años, recién salido del servicio militar. Tuve la suerte de entrar en una bodega líder, un muy buen cargo. 5 o 6 años, vendía uno de los mejores vinos a los mejores restaurantes de Buenos Aires. Hasta que un día mi padre propuso hacer consiguió una distribución de bolsas de polietileno. Todo una novedad en ese momento. Y bueno, me dijo, ayudarle a tu hermano, hacer una sociedad con tu hermano. Y bueno, cometí el mayor error de mi vida, de venderle vino a los mejores restaurantes de Buenos Aires u hoteles. Pasé a venderle bolsitas de polietileno al verdulero de la esquina, con todo respeto al verdulero de la esquina. Tengo 72 años, todavía no me lo perdono. Soy Daniel de Martínez.
1: Muy interesante esta encrucijada y no tenemos más remedio que lamentarlo junto con vos. Sin embargo, en algún momento hay que perdonarse. Uno tiene que tomar una decisión. Nadie es un sabio frente a la encrucijada. Solo somos expertos en curiosidad. Nos pasó a todos. ¿Eso te consuela? No lo sé, pero te puedes perdonar.

actitud para enfrentar las encrucijadas o la encrucijada es considerar lo que sentimos en ese momento, lo que queremos en ese momento, la información con la que contamos en ese momento y decirnos, esta es la decisión que yo quiero tomar. No sé cuál va a ser el resultado, pero con todas estas condiciones a mi alcance, con todas estas vicisitudes o con todas estas circunstancias delante mío, esta es la decisión que yo quiero tomar, repito, sin saber cuál va a ser el resultado. Y luego, si sale bien, festejar, y si sale mal, decirse uno mismo, pero esta es la información que yo tenía cuando tomé la decisión, y la tomé a conciencia. Tomé esta decisión después de pensarlo, tomé esta decisión porque era lo que yo quería, y nadie es lo suficientemente sabio como para saber en una encrucijada cómo van a terminar saliendo las cosas. El consuelo es que uno hizo lo que quería en el momento. Luego, cuando las cosas salen mal, es muy difícil superarlo, pero el saber que uno tomó la decisión a conciencia puede servir para perdonarse.

es Rod Stewart haciendo un tema que creo que nunca pasé hasta ahora. Razón de vivir, reason to believe, razón de creer en realidad. Razón de vivir la vamos a pasar después. Autor Víctor Heredia, la canta con Mercedes Sosa, en la que les voy a compartir hoy. Si quieren venir a verme el domingo 27 de septiembre a las 7 de la tarde en el Paseo de la Plaza, Birmajer se hace cuento en vivo. 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

0: al fan número 2 de Julio Iglesias, porque yo soy la fan número 1. Yo tuve que elegir, siendo muy joven, con 33 años, allá por el 2005, 2004, en colocarme una medicación o dejar que el destino, la vida, sanara una enfermedad que no tiene un diagnóstico preciso ni una cura. Pero si tomaba esa medicación, iba a tener que ser de por vida. Así que creí en mí y en esa médica, que es la doctora Patricia Santoro. Y ella me dejó elegir de no medicarme. Y hoy por hoy no hay ni un rastro de esa enfermedad. Así que agradecí a la vida, agradecí a ella y agradecí a mi fe de que solo eso iba a ser un mal sueño.
1: Una verdadera encrucijada, no estaba la vida de por medio y elegiste bien. Valga para que todos nos sintamos reconfortados.

0: Mira, yo tuve una encrucijada muy grande hace muchos años, allá por el 91. Mi ex marido me abandonó por otra persona, pero lo lamentable es que también abandonó a sus padres y era único hijo. Y bueno, ellos se enfermaron mucho, mucho, muy mal y no había quien los cuidara. De manera que tuve una encrucijada muy grande. ¿Me quedo a cuidarlos o me voy pensando en una nueva vida? Bueno, tuve que resolver. Los cuidé, 24 años, viví con ellos maravillosamente bien. Pasé a ser la hija que no tuvieron. Ellos fallecieron ya muy mayores. Y hoy yo me fui del lugar, estoy en otro lugar, y la verdad es que estoy muy tranquila y muy feliz. Creo que hice bien. La elección creo que la hice bien. Por lo menos estoy en paz. Te mando un beso grande, Mirta desde Tigre.
1: Mirta de Tigre, además de ser una encrucijada en sí misma intensa, dificultosísima, es muy singular. Es difícil escuchar una historia así. Gracias por compartirla.

0: Otra encrucijada que me tocó, yo diría padecer, fue en medio de una dieta concurrir a un restaurante parrilla muy bueno, que donde pensaba pedirme un pollo deshuesado con una ensalada de rúcula y tomate que se adapta a mi dieta, pero corrí el riesgo de que te regalan una empanada. Una empanada que es espectacular, poderosa, grasosa, sabrosísima. Y yo sabía que si el mozo apoyaba el plato en la mesa, el mantel de papel, la combinación de ese mantel de papel, ese plato y esa empanada, que es una sirena de Ulises, me iba a hacer defeccionar de mi dieta. Y tenía que tomar la decisión. Le digo al mozo, no me traigas la empanada o me quedo callado. No me traigas la empanada o me quedo callado. Hago como Ulises, me hago atar a la columna del restaurante y miro la empanada sin comerla, o me quedo sentado y le digo que no me deje la empanada ahí. Esa es una de las encrucijadas más terribles que me tocó afrontar a lo largo de mi no demasiado interesante existencia. ¿Qué decisión tomé? La dejamos para otro programa.
1: No sé por qué no estamos de acuerdo, llegamos a...
2: Norma de Posada, te cuento. Era yo jovencita, 17, 18 años, tenía un amigo obvio, digamos, estudiaba medicina en Corrientes y mes, mes y medio volvía a Posadas a ver a su familia y saludarme y agasajarme. Sin querer comprometer mucho la relación, sabiendo que él estaba estudiando y tenía para mucho. Bueno, así ocurrió justamente que encontré un cari lindo que me enamoró y me vi en la encrucijada de dejarlo una noche de Navidad. Con lágrimas, por cierto, porque yo lo quería mucho. ¿Y qué pasó? Que mi nuevo novio, mi flamante noviecito, después de las 12 de la noche viene a buscarme para llevarme a conocer a su familia. Y ocurrió que, sin yo saberlo, en esa larga mesa de gente celebrando, estaba presente mi segunda y definitiva encrucijada con el tío padre de mis dos hijas. Gracias, Marcelo. Está hermoso tu programa.
0: ¡Qué historia, por favor! Ahí podemos pensar también que, como yo, te planteas las encrucijadas. Vas sembrando encrucijadas a tu paso.

0: Hola Marcelo Bilmarger, ¿cómo andás? Estaba acá Alejandro de San Nicolás. Sí, yo estuve en encrucijada. Yo cuando salgo a la colimba en el año 83, voy a ver a un diputado, me da una tarjetita para ir a ver adentro de Sidral, acá en Somisa, en San Nicolás, para ir a ver jefe personal que estaban tomando gente, así que fui a verlo todo. Me dice, bueno, el martes venite, que era viernes, venite el martes que te hacemos la revisación, todo, y ya así entras. La semana que viene seguro que vas a entrar. Así que, y bueno, cuando salgo para afuera empiezo a mirar todas esas fábricas grandísimas, qué cosas así, no. Esto no es para mí, porque a mí me gustaba mucho la gastronomía. Soy maestro pizzero y me gusta mucho cocinar, empanadas, hacer pizza, todo eso. Yo, no, esto no es para mí. Así que me dediqué nomás a las pizzas y al coso y a la cocina y a la gastronomía. Trabajé siempre de gastronomía. No sé qué hubiese sido si hubiese quedado en la fábrica, pues no era para mí eso. No lo sentía, entonces no. De hecho fue para mal o para bien, pero bueno, para mí fue igual, porque yo crié a mis hijos, formé mi familia y bueno, no digo que estoy, uy, qué bien que soy, pero estoy ahí con lo justo, como todos los argentinos. Nos vemos, Marcelo.
1: Como la mayor parte de los argentinos, querido amigo, así es, estamos con lo justo. Si me llego a cruzar alguna vez con tu pizzería, vamos a charlar un rato. Para mí, elegiste bien. Y ahora, en mi encrucijada personal, ¿tengo que ser el cetro o puedo seguir una hora más? Prefiero seguir el cetro. Ahí ya está mi queridísimo amigo Fabricio López. Y le vamos a hacer el mando en este día de conmemoración del general San Martín al general Juan Carlos del Misier, para que lo lleve de la noche cruzando los Andes a la mañana.

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3: El cielo cubierto en Buenos Aires, temperatura actual 10 grados, la sensación térmica 7 grados 9 y la humedad 80%. Continúa el drama en Colombia por el terremoto. 289 son las víctimas fatales y 143 las personas que continúan desaparecidas. En las últimas horas, la cantante colombiana Shakira regresó a su país para ayudar a los más necesitados.
4: Está sintiendo el dolor que sienten los chocuanos, el dolor de todas las personas damnificadas, el dolor de todos los padres que han perdido a sus hijos. Y realmente no hay palabra suficiente para consolar, no hay soluciones mágicas para esto que se está viendo, para tanto dolor. Pero lo que sí sé que hay es un compromiso concreto de estar al lado de todos esos colombianos que han perdido sus casas, de todos esos niños que han perdido sus escuelas, que no pueden regresar al colegio. El compromiso es no soltarle la mano a los chocuanos hasta que cada uno de ellos pueda regresar a tener una vida normal, a que cada niño pueda volver a la escuela, cada niño pueda volver a su vida, a sus amigos.
3: Hoy reabren el Paso Cristo Redentor en Mendoza luego de 34 días por las nevadas en toda la zona cordillerana. Se autorizará solo el paso de camiones desde las 9 de la mañana. La medida funcionará debido a la acumulación de al menos 5.000 camiones que todavía no pueden pasar a Chile. Los días habilitados serán hoy martes 18, miércoles 19 y jueves 20 de agosto. En tanto, el tránsito de Chile hacia la Argentina estará permitido únicamente durante las jornadas del viernes 21 y sábado 22 de agosto. Los micros de larga distancia y los autos particulares no tendrán por el momento autorización para realizar los cruces internacionales. El cielo cubierto en Buenos Aires, temperatura actual 10 grados, la sensación térmica 7 grados 9, la presión 1017.2 hectopascales, el viento del sector sur a 15 kilómetros por hora y la humedad 80%.
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0: queridísimo amigo, colega, maestro Juan Carlos Almisier. ¿Alguna vez te has visto frente a una encrucijada?
1: Permanentemente, Marcelo Birmacher, ¿cómo va? Creo que todo tiene tiempo, ciclos en la vida. Las encrucijadas de los 20 años, la encrucijada de los 40 ya no es a determinado tiempo en la vida. Aunque eso no quiere decir que no vaya con uno, que no ocurra. Hoy hay mucha gente con mucha encrucijada en la cabeza. Hay gente que duda al nuevo día y decir, sigo trabajando de lo que trabajo. Y pero ¿y si no lo hago? ¿Cómo pago las deudas de cada día? El tema de endeudarse es una encrucijada. Claro. ¿Uso la tarjeta o no la uso la tarjeta? Mira qué tema, la morosidad. Ese señor no sé si estaba tan convencido de ir al súper y no le quedaba otra. Y si no, ¿cómo le llevaba de comer a los chicos? No le conviene la tarjeta, le dijo el amigo, porque te va a sacar muchos intereses. Encrucijadas, permanentemente. Argentina es un país que te remite a eso, nuestra manera de ser no genera la encrucijada. Bueno, María Elena Walsh lo escribió hace tantos años, porque me duele si me quedo, pero me muero si me voy, no decía eso. Y bueno, era la tierra de uno, pero ¿qué me conviene? ¿Tomar mis cosas, el bolso, irme? Y cuando llegue a ese lugar, bueno, es el lugar indicado, a determinada edad puede, pero a determinada otra edad ya es más complicado tomar las cosas y partir, ¿sí? Pero es el idioma de infancia, es el secreto entre los dos, aquello, cómo repartir, cómo pegar media vuelta, la encrucijada de cada día, Birmacher. Es interesante lo que planteas hoy. Por eso tanta gente te lo comenta, te responde, especialmente porque vivimos en función de eso. Vaya, el presidente Milei lo tiene. Tiene la encrucijada por el discurso que brinda. Sigo con este camino, la gente va a encontrar la respuesta y le alcanzará para llegar a fin de mes. El tema de la economía atañe y mucho. ¿Cuál es el discurso? Está seguro el presidente, pero el año que viene la gente vota. Y bueno, puede jugar una apuesta, pero ¿y si cambio? ¿Y si dejo las cosas como están? Mirá qué encrucijada, aunque falte mucho tiempo. Pero el cimbronazo siempre está, permanentemente. ¿Qué hago? ¿Sigo así o termino aquí? Mira, está como para apagar la luz y dormir profundamente. No. Si se puede.
0: No, me parece que estás planteando el tema central del país, que está atravesado por la crisis económica. Y entonces la encrucijada de los argentinos suele estar relacionada con esa. Incluso,
1: siempre,
0: salvo
1: siempre,
0: los periodos que por suerte no volvieron a repetirse, de dictaduras en donde la encrucijada quedo a vivir en un país bajo el gobierno militar, o me voy a vivir a un país donde haya libertad. Eso, gracias a Dios, lo superamos. Totalmente. Pero sí permanece la pregunta, ¿podría vivir más tranquilamente en un lugar donde no hubiera crisis económicas a repetición, o me quedo en Argentina tratando de salir adelante? Esa es una encrucijada permanente de la Argentina desde el año 83 hasta hoy.
1: Estamos colgados de las nubes, porque es el arrebato del concepto inmediato que también nos lleva a justificar. ¿Y qué quieres? ¿Cómo no va a estar depresiva la sociedad si lleva 83 días nublado el cielo? Bueno, ese atajo lo encontré. Hay gente que dice, y esto es depresivo, está rompiendo récords históricos en la meteorología. Tanto tiempo
0: así,
1: no ahí, se dio.
0: Llevamos 83 años nublados.
1: Sí, perdón, 83 días. De nublado. Los cuales tan solo 12 asomó el sol, hubo un domingo pleno.
0: Sí.
1: No, es realmente preocupante. Yo tengo un contacto con la gente del campo en los mediodías de Mitre Santa Fe. Está muy preocupado porque se viene el niño.
0: Sí.
1: Y porque hay mucha humedad.
0: ¿Es el niño o es las infancias que viene?
1: Bueno, vienen las infancias, los niños, viene todo.
0: El fenómeno
1: meteorológico es el niño.
0: No me lleves
1: por la fiesta de agosto, que
0: perfecto,
1: ya fue.
0: Muy bien.
1: Pero voy a esto. Voy a la cantidad de agua acumulada y dicen, y todo lo que falta llover. Entonces está ante esa situación. Y si hubiera sol, y si hubiese estado más seco, bueno, hace 3 años tuvimos sequía de meses, hasta año, y ahora están todos arrepentidos. Dicen, pero ¿por qué no se hicieron los canales correspondientes para que los campos no se inundaran? Ahora, como ocurre en Países Bajos y todo eso.
0: Ahí hablando ya de también de Europa, de lo nublado como origen de la depresión. Claro. Aparentemente en los países nórdicos, por ejemplo en Finlandia, que hay prolongadísimos inviernos, esto genera depresión en la población, que incluso en algunos casos puede llevar al suicidio, pero simplemente porque no está el sol, por la falta de luz solar. Y me preguntaba si le ofreciéramos a un finlandés o alguno de los habitantes de los países nórdicos que más acuciantemente padecen esto, y le dijéramos, vení, te invito, vamos a cambiar de vida durante 2 años. Vos vivís en la Argentina, bajo el sol, con los quilombos que tenemos, y yo me voy a Finlandia sin sol, pero con estabilidad económica. ¿Qué decís?
1: No
0: ¿Me cambia?
1: No. No vas a aguantar. No aguantás, ¿no?
0: Nada. Sin sol.
1: Ahora, no vayamos a Finlandia, Birmajer. Hagamos la prueba aquí, en el día a día, con la vecindad. Hay gente grande que necesita salir a la plaza y sentarse a un banco y que le pegue parejito el sol. Hace muchos días que viven encerrados, no salen, porque sus hijos le dirán, porque una vecina le dice, no vaya, no, se está lloviznando ahora. Es la canción que escucha todos los días, y escucha la radio, enciende la televisión, y las nubes, y la llovizna, y las nubes. Mira, hay gente que dice que desde que Argentina perdió en aquel 19 de julio, la final del Mundial, no salió más el sol. Y se ponen ahí. La depresión generó también angustia a partir de la inestabilidad del clima. Y así una serie de hechos.
0: ¿Te acordás de esa señora que había salido a tomar el sol en la plaza durante la pandemia y le cayeron encima a la policía?
1: Ha muerto. Murió hace algunos meses. Lo contamos en la madrugada.
0: ¿No? Qué locura.
1: Ah, sí. En ese momento todo valía, porque el bichito estaba estacionado. No sé dónde, pero está. Y un presidente con una filmina que te contaba todo frente a las cámaras.
0: Metía cada bolazo.
1: Como un gran catedrático.
0: Lo dijo acá, querido amigo. Hasta mañana.
1: Sí, pero cómo no. Chao, Birmajer. Hasta mañana. Chao.

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¿Qué tal? Buen día. Si nos dejan. Vaya la definición por un bolero ranchero clásico. José Alfredo Jiménez, el notable autor, reparaba ayer por la tarde más de 350 canciones escritas por él. Hay una larga fila de nombres, de artistas en diferentes épocas, momentos para interpretar sus canciones, sus dejos de boleros, sus interpretaciones, sus giros. Me ha parecido tan oportuno aquella grabación que implementara Luis Miguel, con su voz, con su encanto.

algunas imágenes que asomaron, especialmente en ese recordatorio de la canción que recién escuchábamos y mencionábamos. Luis Miguel le canta a Verónica Castro en 1989, un niño. Hay una muy buena orquesta que lo acompaña y era el programa de Verónica. Y él fue invitado con arrumacos, con cariños. Después llegaba la interpretación 94-95, parte de su gira en concierto, y esas multitudes aclamándolo para una versión infinitamente bella, sin ninguna duda. Bueno, están llegando los chachos, se vienen los chachos, por Dios. La Rioja relanzó los chachos. ¿Y para qué sirven los chachos? Y los chachos, te va a tener el billetito chacho en la mano. Dice el gobierno de Ricardo Quintela que va a incentivar el consumo. Va a inyectar 4.000 millones de chachos a la economía local. Empleados públicos, policías, jubilados. En lo inmediato, quienes van a recibir la cuasimoneda. Es la única provincia en default, La Rioja. Esto comenzó ayer, según lo que se detalló desde la administración de Quintela. Buscan reforzar ingresos de las familias, reactivar la actividad comercial. Tenemos mucha recesión, dice, caída de recursos coparticipables. Es la única provincia del país en default. Aproximadamente 50.000 chachos por persona serán destinados a unos 80.

0: 30.000 beneficiarios. Se va a inyectar a la economía de La Rioja un total de 4.000 millones de la cuasi moneda que crea la gestión Quintela. Empleados de planta del gobierno provincial, beneficiarios de programas o contratos sociales, jubilados de la policía, servicio penitenciario, empleados municipales, docentes, cuya liquidación está a cargo del Ministerio de Educación Provincial. Un cronograma de pago que se va a extender hasta el próximo lunes, 24 de agosto. Se va a organizar según la terminación del DNI. Se va a distribuir en la capital riojana como en el interior de la provincia de La Rioja. Los chachos. El chacho es paridad, 1-1 con el peso. Hay más de 800 comercios riojanos adheridos. Desde el gobierno de la provincia dice que recibieron consultas de locales, por ejemplo, en otra provincia. En Córdoba se dijo que quieren sumarse a esa circulación. Uno puede pagar impuestos provinciales, tasas municipales, servicios estatales. Y por ahí va. Por ejemplo, para ser previsibles, se marcan dos instancias de rescate mensuales hasta el mes de diciembre. La vigencia de esos títulos termina el próximo 29 de diciembre. Quienes lo conserven hasta ese día van a recibir un reconocimiento adicional del 1%, que no es acumulativo, pero si está el billetito, ahí está. Bueno, ahí está, entonces. La provincia defiende el uso del bono, una herramienta para amortiguar el ajuste fiscal, evitar que los trabajadores pierdan poder de compra, y lo quieren incorporar en el salario futuro. Hace unos días el señor Quintela llamaba la atención en su discurso cuando, ¿recuerdan?, en la previa al debate en el Senado del proyecto de ley de extranjerización de tierras, Quintela dijo que en un eventual regreso al poder, el peronismo va a recuperar aquello que se considere perdido a base de expropiaciones. Expropiese, como decía Chávez en una época, ¿no?, cuando era presidente de Venezuela. Hay que avisarles a los inversores. El peronismo va a revisar absolutamente todo, decía Quintela. Lo que sea necesario nacionalizar, lo vamos a nacionalizar. Y lo que sea necesario expropiar, lo vamos a expropiar. Vamos a recuperar, lo había dicho Quintela. Y ahora pone en marcha los chachos. Me trae muchos recuerdos, probablemente a usted también, de aquella época de las cuasimonedas en la Argentina. Aquella crisis económica del año 2001, atravesando aquel verano 2002. Los bonos emitidos por el gobierno nacional, por las provincias. Tucumán tenía los BOCADE. Formosa y Entre Ríos, los Federal. En Chaco, los Quebracho. En Córdoba estuvieron los LECOR. En Misiones, los SEMIS. En Mendoza, los Petrom. En Tierra del Fuego, las Letras. Los Patacones, la moneda de Buenos Aires. Fueron emblemáticos, destinados al pago de salarios públicos. Después se fueron integrando a la circulación económica general. Era complicado porque había comerciantes que no te lo aceptaban. No, Patacones no. Había gente que pagaba salarios con patacones, también. Valor nominal de un peso convertible, respetado por comercios, en la provincia, en el Gran Buenos Aires, en la capital. Todo terminó en 2003. La eliminación de la ley de convertibilidad, porque el Banco Central podía emitir más pesos sin respaldo en dólares. Era como quien dijera más confiable. Y eso fue quedando atrás. A todo esto, En nuestros días y en el día a día, la carrera entre la inflación y los salarios se marca. El salario de los trabajadores del sector privado retrocedió 0,9% en junio. Esto lo dice el gobierno, Secretaría de Trabajo. Por primera vez en 20 meses, el poder adquisitivo quedó por debajo del cambio de gobierno en 2023. Hoy Clarín está mostrando convenio por convenio los porcentajes. Hay convenios donde llegan a perder más de 10 puntos de poder de compra, poder adquisitivo. Es una de las conclusiones del último informe del mercado laboral. Esto lo publica la Secretaría de Trabajo, midiendo la última variación de puestos de empleo formal con información, tomando mayo, parte de junio. Las diferencias que se tienen, los numeritos, por ejemplo, en porcentaje, comparativo de un año al otro, interanual. Después lo vamos a ir repasando, especialmente las diferencias que tuvieron algunos, otros no, sin dudas. Esa carrera entre inflación y salarios. Da vueltas y da vueltas la imagen del Papa León XIV. El gobierno convocando a la iglesia a una reunión. Hay que coordinar la llegada, la visita, los días aquí. Incluirá ciudades de Córdoba, Luján, Buenos Aires. Karina Milei, que es la secretaria general de la presidencia, convoca una reunión de trabajo hoy, 5 de la tarde. Llama a la Conferencia Episcopal Argentina. Encuentro que se va a desarrollar en Casa de Gobierno, esta tarde a las 17. Esto lo informó el Episcopado, un encuentro que marca el trabajo de articulación que llevan adelante autoridades nacionales, la Conferencia Episcopal. Bueno, hay que preparar, hay que organizar la llegada del Santo Padre. Entre el 8 y 11 de noviembre andará por aquí. Ya vamos a conocer otros datos. Fabricio López, buen martes. ¿Cómo va?
1: Hola, Juan Carlos, ¿cómo estás vos y los oyentes del país y del mundo? ¿Listos para la mejor madrugada de la radio? Con todo, ¿eh? Como siempre, con el matecito, sí. con los oyentes, ajá, que van llamando. El número uno, el número... seguramente va a llamar el número 20, el número 25, ¿no? Que nos escuchan. Y muchísimos más, ¿eh? En todo el mundo nos están escuchando. Así sí, que, contento.
0: Pero no llama nadie acá, Fabricio. ¿Cuándo los oyentes? No llama nadie.
1: No, todas las noches mandan su mensaje.
0: Vos me parece que tenés alguna pesadilla. O sea, vos, escúchame, tus sueños, ¿podemos saber tus sueños?
1: Siempre, ¿qué, sí, positivo.
0: Sí. ¿Qué soñás vos, por ejemplo? De todo, suena el teléfono, no, permanentemente suena.
1: Yo todavía soñé con Caride, por ejemplo.
0: Ah, bueno, pero no era un sueño, era una pesadilla eso.
1: Claro. No, no,
0: a las cosas por su nombre.
1: A veces cuando estoy en la radio, a veces que estoy paseando, a veces que estoy...
0: Por ejemplo.
1: Miles de cosas.
0: ¿Ocurre eso, por ejemplo?
1: Yo me acuerdo.
0: Por ejemplo, ¿te quedás dormido y soñás alguna instancia?
1: Sí, siempre. Me acuerdo de los sueños.
0: Con vos,
1: me encanta soñar.
0: ¿Vos te acordás?
1: Sí, me encanta soñar y me encanta acordarme.
0: Pero bueno, pero te encanta soñar y soñar con Caride, no sé.
1: No, bueno, sueño con todo. Todos los días un sueño distinto, así que...
0: ¿Hay un sueño distinto? Sí, a ver, claro. Contá algo. Últimamente, ¿qué soñaste?
1: Sí, qué sé yo. Sueño que viajo, sueño que vuelo, sueño que esto, sueño que...
0: ¿Todo eso?
1: Y todo.
0: Qué bárbaro.
1: Sí, sí, sí. Que ando por ahí, que interactúo con ciertas cuestiones. Sí, sí.
0: Con la gente.
1: Sí, con eso, con otro.
0: Un camino a la locura interesante, Fabricio.
1: No, pero
0: estás haciendo una interconexión con la gente. No, no, pero una locura linda, una locura divertida.
1: Sí,
0: a eso me refiero,
1: sí,
0: ¿no?
1: Sí. Sí, me divierto. ¿Por qué no? Yo me divierto soñando, sí.
0: ¿Vos te divertís?
1: Sí, me gusta soñar.
0: Bueno,
1: sí.
0: Y no hay que dejar de soñar.
1: No, por eso no, pero yo sueño despierto y sueño dormido.
0: Eso. Tu vida es un sueño permanente. O sea, vos soñás respirando, caminando en la panadería o en la cama. Todo es sueño.
1: Los sueños de despierto y tengo los sueños cuando estoy dormido. Así que
0: la vida es sueño.
1: Sí. La vida es sueño, exacto.
0: Claro.
1: De Calderón de la Barca, ahí está.
0: Ahí está, y sí. Mirá dónde llegamos, a Calderón. Y a la barca también.
1: A la Marcela La Barca.
0: Bueno, por ejemplo, le mandamos un beso.
1: Claro, un besito. Bueno. Sí, aparte también está cumpliendo 101 años como todos los compañeros de Radio Mitra. Así que
0: Pero Marcela ya tiene 100, ¿no? ¿Cómo? Marcela es más joven. ¿Cómo va a tener 101 años? Quedó así. Bueno. Manejate con los términos, Fabricio.
1: No, bueno, ya te dije, parte de la historia de Radio Mitre también la tiene incluida a Marcela La Barca. Sí,
0: claro, que ahora sí, ahora sí, ahora sí. Porque me parece que el único teléfono que va a sonar es el de ella esta noche. Cuidado.
1: Marcelita, le mandamos un
0: beso.
1: Ya los sábados siempre.
0: Ahí está.
1: Sí, muy bien. Bueno. Un beso enorme para ella, para su hija.
0: Sábados, domingo, cuando el fútbol lo permite.
1: Exacto.
0: Eso es importante, agregarlo.
1: Sí,
0: totalmente.
1: Sí, sí, sí. Ni se te ocurra contarlo en programa.
0: Exacto. Por las dudas y esta hora, menos. Bueno, ¿cómo venimos con el tiempo hoy, dale?
1: Atención, tenemos a esta hora 10 grados, pero la sensación térmica ubicada en 7.5, cielo cubierto.
0: Mirá,
1: y el pronóstico, de lluvias para la mañana de este día martes. Igual yo te digo que se siente el frío, hay una humedad del 80%, visibilidad 10 kilómetros. Para mí va a ser menos que estos 8 grados de mínima. Y una máxima de 12 nada más. Fíjate que está entre 8 y 12 grados durante todo el día. Y lluvias aisladas para la mañana. Después, el miércoles, mínima de 9, máxima de 14, con cielo parcialmente nublado. El jueves, mínima de 8, máxima de 15, con cielo parcialmente nublado. El viernes también, mínima de 8 y máxima de 14. El sábado, mínima de 7, máxima de 12. Saludamos a Mauro Rosales, que estuvo cumpliendo años y nos convidó una torta que hizo él.
0: ¡Ah, qué rico!
1: Sí. Sí.
0: Pero ya se fue, porque él dispara temprano, se va.
1: Sí, Mauro Rosales.
0: Inmediatamente termina y sale disparando, no se queda nunca. Sí, sí. Bueno,
1: 37 años, un pibe.
0: 36, hay que jugarlo entonces, el dentista.
1: Exacto.
0: Hay que ir al dentista.
1: El 37, bien.
0: Bueno, feliz cumpleaños para él. Bueno, escúchame, el fin de semana va a ser un ofri de aquellos, me parece, ¿no?
1: Tanto el sábado como el domingo, mínima de 7 el sábado, con una máxima de 12 nada más, y el domingo mínima de 8 y una máxima de 12.
0: No.
1: Como hoy, para mí va a ser
0: mínima de 1. Mínima de 1 el domingo.
1: Para mí va a ser menos.
0: Un grado. El domingo va a ser un frío y una máxima que no va a superar los 10.
1: Sí.
0: Viene la ola polar. Hay un informe meteorológico
1: siente,
0: de la última hora con ciclo Génesis. La Nación lo está volcando. Muy interesante el panorama meteorológico con características de tormentas en algunas zonas del país.
1: Sí, sí, sí. Hay que prepararse con los guantes, con la bufanda, con todo.
0: Sí, vuelve todo. Bueno, y además, hoy habrá que estar atento en la costa del Río de la Plata, porque habrá una crecida gradual en las próximas horas, particularmente en el amanecer de este martes. Pleamares cada vez más altas.
1: Uh-huh.
0: Se puede alcanzar el pico principal entre la media mañana y el mediodía de hoy, martes.
1: Uh-huh.
0: Alturas que pueden superar 2.50 metros, 2.70 metros en los puertos de toda esta costa rioplatense, sí.
1: No, y hoy día clave también en el Cristo Redentor, ¿no? Hacia Chile, porque después de 34 días de cierre, abriría para los vehículos que están varados hace 34 días, camiones en su mayoría, ¿no?
0: No sé, ¿no? Hoy ya se confirma, hace unas horas ya se dio la información correspondiente que se habilita el paso con el tema de los camiones.
1: Uh-huh.
0: ¿Qué cantidad de días varado? Las pérdidas económicas, allí. Hay un informe, que a ver si lo puedo encontrar por aquí, de la cantidad de millones diariamente. Y gente que está, bueno, en la cuenta regresiva, esperando a ver si habilitan, no habilitan. La información que se dio a conocer en las últimas horas da cuenta que sí, esto va a ocurrir probablemente en el amanecer. Hoy abre solo para camiones el Cristo Redentor hacia Chile. 5.000 vehículos varados, más allá de los camiones.
1: Sí, sí,
0: claro.
1: Sí.
0: Gente que no puede movilizarse, hay gente que trabaja, que hace circuitos, que vive en Mendoza, que cruzan a Chile.
1: Yo no crucé nunca por ahí, pero llegué hasta ahí cerca, que está justo el límite entre Mendoza y Chile, ¿no? Que está ahí en el
0: Cristo Redentor. Lleva la ruta, te lleva a la ruta 7.
1: No crucé, pero llegué hasta ahí.
0: Provincia de Buenos Aires, abajo Santa Fe, cruza Córdoba, va San Luis. San Luis entra a Mendoza, es una ruta fantástica. Llega a Mendoza y podés conectar a través de ese paso ya con la ruta interamericana que Chile te va llevando dentro de su territorio.
1: Las vistas son hermosas por ahí, ¿no?
0: Sí, es muy bonito, y del lado chileno también. Uh-huh. Mucho mejor si te toca un día de sol.
1: Claro.
0: Porque ahí es un reflejo, hay gente que queda, hay algunos paradores, y están en los caminos y sacan fotos. Bueno, prioridad para los camiones, aquellos que viajan desde Argentina a Chile. Circulación habilitada los días martes 18, miércoles 19, jueves 20. Tránsito desde Chile hacia la Argentina se va a permitir los días viernes 21, sábado 22 de agosto.
1: Así es.
0: Bueno, vamos a ver, los vamos a acompañar a ellos. Después vamos a estar también con algunas historias que tenés por ahí, ¿no?
1: Sí.
0: Del movimiento de la farándula,
1: sí,
0: de los circuitos. ¿Hay algo que te ha llamado la atención? ¿Hay algo? ¿O no viste nada todavía?
1: Hay de todo. Pero vamos a estar contando en un ratito los adelantos. Por ejemplo, tenemos Shakira que viajó a Chocó tras el terremoto en Colombia.
0: Sí.
1: Después tenemos algunas internas, tenemos de todo un poquito, ¿eh?
0: Lo de Shakira recién lo dijo Mauro en el Mitre Informa Primero. La escuchamos a ella también.
1: Sí.
0: ¿Qué menos que ayudar a su país, a colaborar con todo lo que ha vivido y sigue padeciendo Colombia?
1: Claro.
0: Está previsto también algunos shows, algunas actuaciones, formas también de recaudar, de ayudar.
1: Uh-huh.
0: Es un gesto para considerar, para tener en cuenta.
1: Sí.
0: Me parece muy, muy interesante. Bueno, hay un sistema nacional de alerta sanitaria, Argentina enfrentando el Niño. Habrá que estar muy atento. Dicen que se va a llover todo a partir de medianía de septiembre, gran parte del último trimestre del año, octubre, noviembre, parte de diciembre. Bueno, la naturaleza manda al señor Niño. Vamos a estar atentos.
1: Hay que estar atentos.
0: Bueno, Fabricio,
1: sí,
0: habrá que estar atento con todo esto y con esta circunstancia. Dale, las 2:45 están Verónica Rossetti y Marcelo Nelli. Técnicamente, estamos en Mitre y vamos de la noche a la mañana.

¡Oy, oy, oy, oy! ¡Hola, Soledad! El guapo o el guapachoso, célebre cantante cubano. Lo recordé por aquellas historias, hurgando ayer un rato, y una televisión en blanco y negro, aquellos programas ómnibus del fin de semana, que reflejaba la presencia de los cubanos por aquí. Bolero, guaracha, el son. Qué buen ritmo ese son de identidad cubana. Ahí está, cantando por esa serie de éxitos y motivaciones con su voz inconfundible. Cómo abordaba el bolero, su voz. Aquellas resonancias en las décadas de los 50 y los 60. Época de esplendor. Benny Moré. Se escuchaba, se difundía muchísimo. Representantes masculinos, puedo decir, del bolero. Vallejo y Contreras, que eran los dos Orlandos. ¿Cómo me voy a olvidar de Vicentico Valdés? De Fernando Albuerne. Rolando la serie se colocó, se distinguió, y después asomaba Mentiras Tuyas, gran bolero. Que por cierto no estaba todavía convencido de el potencial que guardaba el artista. Lo iban descubriendo. Era llegar a esa instancia, la serie fue sorteando obstáculos y el toque de suerte, dijo alguien. En aquella localidad de Las Villas, un día de agosto, la familia se va a Santa Clara. Y Gustavo Rodríguez, que fue un compositor allí, de Villa Clara, recordó que los vecinos, en las zonas cercanas a la audiencia, tuvieron al cantor como el más ilustre de todos sus hijos. El que en tiempos difíciles, para todos, había sido capaz de buscar esa otra condición, abandonar la marginalidad, decía un vecino. Era el sentido rítmico privilegiado. ¿Qué duende esconde cada ser humano? ¿Qué circunstancias que a veces se da, que otras veces no se permite y que otras veces, en aquel giro esquivo del destino, partirá de este mundo sin haberse enterado, o con deseos, pero nunca pudiéndolos lograr? Desde muchachito, en Santa Clara, era una manera de desentrañar por cuenta propia aquellos secretos de las pailas, de los bongos. Él llega a formar parte integrando la banda municipal de la ciudad. Hacía sus armas iniciales con aquel juego que lo desplazaba del timbal a voz solista, trabajos esporádicos que llegaban. 1946. Hagamos cuenta. Estamos hablando de 80 años. Y ese joven, la serie, hizo lo que muchos en aquel tiempo. Bueno, ¿por qué no vas a la capital?, le decían. Y de algo le tuvo que valer ese dominio de la percusión. Un muy buen artista. Un comienzo complicado, dificultoso. Ingresó a Santa Clara y cuando comienza la década de los años 50, insiste allí en La Habana. Momentos intensos, buscando la manera de instalar el circuito de los espectáculos. Un poco más, un poco menos en las geografías, por lo que vamos leyendo, ustedes escuchan, por lo que ustedes también supieron. Igualito a mi Santiago, como aquella frase de tanta identidad nuestra, no importa el país. Aquellos que provienen desde otras geografías, el referente de la gran ciudad. Hubo un comediante, Enrique Arredondo, que fue su mano amiga. Entonces lo conectaba,
por algún circuito de boliches, de actuaciones en algún teatro, suplencias en centros nocturnos en la playa de Marianao, cierta estabilidad en la orquesta del cabaret Sanssouci, y por ahí mucho mejor porque lo fichó Benny Moré. Benny Moré lo escuchó, era el año 53, y lo llamó y dice: tú te vas a quedar aquí para esta banda gigante y serás percusionista. Él no lo podía creer, era la figura de Benny Moré, que ya sorprendía en esos años. Sanssouci le vino muy bien, fue una pista para despegar. Alternaba presentaciones allí, el trabajo en la formación de Benny Moré. Estaba Rubén González, que era un inefable pianista. Lo animaban a cantar algunas noches. A ver un poquito, Rolando, por la otra canción. Aplausos y surgía él. Y se quedaba, tomaba el micrófono sin temor y se ponía a cantar. ¡Cómo cantaba! Rolando la serie. Sí, una postal. De la noche a la mañana.

0: ¡Qué gran voz! Rolando la serie que dotó al bolero, a esas especies del son muy, muy suyo. Son personajes que uno puede identificar por aquellos que vivimos instancias de, siendo pequeños, su presentación, la televisión de los años 60, muy poquito en los 70, ya no llegaba por aquí. Pero, por ejemplo, hace unas noches abordaba un trabajo de Tito Rodríguez. ¿Quién puede dudar de la manera de cantar de aquellos exponentes de la música, crooners de épocas, como cuando colocamos a María Marta Serralima? ¿Nos queda alguna duda? Es ella. Hay voces de identificación inmediata en su estilo. La serie fue un hombre que jugó con la melodía, con ese coloquio en la manera de interpretar, el guapo de la canción. Una frase suya que fue muy popular, bien, de película, solía decir. Rescate de muchísimas memorias de gentes allí que ha seguido en espacios radiales durante tantos años. Los muy buenos arregladores, directores. La historia de la música cubana, Bebo Valdés, Ernesto Duarte. Hay una discografía que registró José Reyes Fortún, un notable investigador, más de 50 vinilos, los que grabó en Cuba entre el 58 y el 60, las orquestas de Ernesto Duarte y de Bebo Valdés. Al marcharse de la isla en el 60, prolongó aquella saga fonográfica en los Estados Unidos, un poco también por México, entre otros ahí, Tito Puente, Johnny Pacheco, Nacho Rosales. Incluso en los años 90, acude al llamado de Israel Cachao López y grababa aquella canción que era su identidad, como tantos lo conocieron, El Guapachoso, que fue el segundo volumen de Master Session. Convirtió al tango Las 40 en un bolero. Recién Verónica soltó parte de aquel trabajo. Puso a gozar a la gente con un merengo, ¿sí? Un merengue de Mario de Jesús. Y esos boleros inolvidables. ¡Uy! ¿Qué hora es ya? Llegamos a las 2 de la mañana. Con pasión, sí, es Rolando la serie. A ver.
1: Con pasión es lo único.

0: virtuosos. Es una cuestión de música. Como vamos por aquí, es realmente interesante, como lo marca el maestro Walter Ríos, de emocionarse, de recordar aquellas voces, aquellos momentos, un sentido rítmico muy interesante, ¿no? Bueno, la gente continúa, el mundo felizmente también moviliza a partir de la música, con sus estados de ánimo. Alguien que ahora viaja en su vehículo, en un taxi, o está contemplando el cielo raso, como aquella canción de Serrat, "No hago otra cosa que pensar en ti". Don Maco Riquelme a veces juega entre su piano, su identidad, su música y sus arreglos, y puede invitar a gente para que compartan un poco su show, ¿no? Aquí tenemos una muestra de eso, de a poquito. Va a las cuerdas, va al teclado, está Don Lucho Valdés también. Y ahí sigue la historia, señores, de la noche a la mañana.
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0: Sí, ¿quién está por ahí? Hola.
1: Oh, hola, Juan Carlos, buenas noches. Bueno, estás invocando a uno de los de las voces más recordadas. Un tema que lo tengo presente siempre es Las 40, otro como el que acabas de pasar. Un gusto y bueno, seguimos escuchando, siempre con sus originalidades o reflotando la historia que muchos hemos transitado. Abrazo grande, habla Carlos de Castelar.
0: Un abrazo, Carlos. Uy, notable. Tango, la adaptación que le hiciera Rolando la serie fue magnífica. Aquel texto de Francisco Gorrindo y la música de Roberto Grela la canta por primera vez Azucena Maizani en el Teatro del Nacional en 1937. Cantar Las 40, esa situación del juego de cartas, hablar con autoridad, con firmeza. Viste que le cantó Las 40 y por ahí pasaba. Gorrindo fue un poeta que escribió Las 40, pero también escribió Paciencia, Mala Suerte. Un poeta revelando un instinto de observación muy agudo, muy curioso, y además un juego rebelde, donde habla del escepticismo, de la aspereza, del rigor. Son varios los méritos como para ir reconociendo. Creo que la influencia en la poesía de Dicepolo marcó mucho. Dicepolo admiró aquellos versos, Las 40. Azucena Maizani lo grabó, te lo dije. Después lo grabó Francisco Canaro con Roberto Maida, Charlo, Raúl Verón con guitarras. Hubo varias versiones. Me pareció infinitamente oportuna y muy curiosa la de Rolando la serie en su momento. Obvio que otras noches caminaré por aquel escenario donde diera algunas vueltas Vicentico Valdés. Lo van a recordar. Fueron temas impecables también en su repertorio, en sus días. Hoy, 18 de agosto, cumpliría 90 años Robert Redford, el actor, el director, aquel creador del Festival de Sundance, gran deportista, ambientalista. La fama no es cómoda, pero uno aprende a convivir con ella. Muy pronto, se quiera o no, aprendemos a usarla como un abrigo, porque está siempre ahí, decía. Después se te va un poquito. A medida que uno envejece o va pasando de moda, ya no te mencionan, no hay fotógrafos, no te tienen en cuenta en un comentario, en un recuadro, o uno deja de tener eso que hace que la gente suelte una expresión de sorpresa cuando te ve, mira quién es, mira el comentario hacia el otro, o que se te acerque, te pida un autógrafo. De todos modos, siempre es raro tener a alguien que te mire con su boca abierta, supo decir. Él hacía estas reflexiones ya en la última etapa de su vida. ¿Qué más le quedaba por demostrar? Hay tiempos donde hasta aquí llegué y lo cumplido está. Había decidido apartarse de a poco de responsabilidades, aquellas conectadas directamente con sus actuaciones, la fama, los premios, las caminatas por salones, alfombras rojas escoltadas, flashes constantes de fotógrafos, ceremonias para rendirle un tributo al éxito, podemos decir. Es probable que ningún astro de aquellas características, uno de los pocos y genuinos Golden Boy, como hace un año aproximadamente hablábamos cuando dejaba este mundo, aquellos que surgían del corazón de Hollywood. Robert Redford llegó muy lejos en la defensa, el apoyo al cine, un poco más alejado de aquella llegada masiva que tuvieron grandes éxitos como intérprete. Él muere en el lugar que eligió para tomar distancia de esa idea de celebridad que lo había atrapado. Él ahí estaba, estaba en su ámbito, en su geografía, en su vida, como un cowboy más. El entorno ideal para un hombre muy afincado a su tierra, la vida al aire libre, las plantas, las aves, habitantes de la zona. No estaba allí muy lejos de su otro lugar en el mundo, Bird City, una pequeña localidad desde donde gestó, impulsó y llevaba adelante el Festival de Sundance, un espacio notable de difusión del cine independiente. Robert Redford trabajó y mucho porque lo consideró como un gran legado artístico, un mentor artístico de propuestas arriesgadas, una especie de self-made man que prefería hacer las cosas por las suyas. Él no quería depender de grandes corporaciones que controlaran los estudios. Defensor de ideas progresistas, aquel compromiso político explícito, su manera de entender, era una vida muy especial. Redford tenía una obsesión: salir de Estados Unidos, convertir el mundo, convertir en realidad durante aquel primer viaje de grandes descubrimientos la máxima vocación, que no era precisamente la de actuar. Él estaba por cumplir 20 años, tomó sus cosas y se fue. Me fui a Europa como un artista. Quería contar historias a través de la pintura, a través de una charla íntima con uno de sus nietos, Dylan, pintor, galerista. Regresa, pasó por lo menos 5 años pensando qué iba a ser de mí, qué iba a ser con mi futuro. Se anotó en la Escuela de Arte del Brooklyn Institute. Empezó a formarse como actor en el American Academy de Arte Dramático. Su elección, pero la duda daba vueltas por su cabeza durante muchísimos años. El Redford solo encontró respuesta cuando ya era una de esas máximas estrellas del cine de Hollywood. ¿Cómo hago para unir dos vocaciones? Eso lo llevó a estudiar dirección y lo llevó después a dirigir. Y lo primero que hizo cuando ponía en marcha su ópera prima como realizador fue Gente como uno. ¡Qué éxito! Era hacer con sus manos el storyboard de la película. Me senté, empecé a dibujar cada secuencia. De acuerdo, ahí comprendí todo. No había perdido el costado artístico que siempre tuve. Él nace un 18 de agosto de 1936. Hoy hubiese cumplido 90 años. Se inscribió en la Universidad de Colorado gracias a una beca deportiva a la que renunció y después se fue a Europa. Jugaba el béisbol, pero eran los personajes que lo llamaban, lo convocaban. Grandes personajes, por ejemplo, The Natural en el año 84, el mejor. La práctica consecuente del tenis, después se dedicó al automovilismo, después participó en torneos de esquí, después competencias hípicas, ala del tismo, le gustaba el borde de la montaña y soltar a volar. ¡Qué desafío! Debe ser apasionante. Lo que Redford nunca quiso fue ser una estrella. No, no estaba en eso. Ese argumento lo esquivaba. Sin embargo, él debuta en el año 63 en un escenario teatral como protagonista de Extraños en el Parque. 5 años antes de aquella aparición, versión cinematográfica de aquella obra junto a Jane Fonda. Pasaron los años, se reencontraron en Nosotros en la Noche, una historia de amor otoñal que guardaba reminiscencias de aquel vínculo, una época. Es como que te sorprende un reencuentro con alguien donde El estigma del amor, la atracción, dio vueltas alguna vez. A veces platónico, otras veces real. Hubo películas como El Golpe, en el 73, con Paul Newman. Patch Casey de antes. Esto la consagró en el año 69. Bueno, hubo de todo. Lo quisimos recordar un poquitito. Y si no, nuestros años felices, que Barbra Streisand lo ha cantado muy bien. Bueno, compartió ahí. Pudo llevar adelante, sin complejos ni cargos de conciencia, una carrera que no tuvo pausas. El Gran Gatsby, El Candidato, Nuestros Años Felices, El Jinete Eléctrico, y después, en un relato político de la época, Todos los Hombres del Presidente, donde personificó a Bob Woodward, uno de los grandes investigadores periodísticos. El otro fue Carl Bernstein, que lo interpretó Dustin Hoffman. ¿Se acuerdan? Develando al mundo el caso Watergate. Dustin Hoffman, Robert Redford, en Todos los Hombres del Presidente, la cartelera de la calle Lavalle que explotaba. Bueno, quise recordarlo a Robert Redford, porque murió el año pasado y hoy hubiese cumplido 90 años.

Dicen los memoriosos, según cuenta Guillermo Curó, periodista en La Nación, que promediando los años 50, todo ocurrió un domingo. Y pone una postal interesante para soltar la imaginación y, ¿por qué no?, al recordar a un actor prodigio como fue Jorge Salcedo. Hall del aeropuerto de Ezeiza, me quedo entonces en función de ese domingo, caminaba espigado, altivo, Pedro Codicinio. Hombre elegante, atlético, anteojos oscuros, sobre todo blanco. No, había que verlo, no es que pasaba desapercibido. ¿Cómo no seguirlo con la mirada, aunque sea unos segundos?

hacia atrás, recompuso su ubicación frente al mostrador y la empleada siguió con lo suyo. Ahí está, Salcedo, una época. Hugo Fregonese, el director de Apenas un delincuente, un hito cinematográfico en la carrera de Salcedo, dijo alguna vez, en la película, la protagonista era la ciudad, Buenos Aires. Pero había que transmitirla a través de un actor que fuera porteño, esencia de porteñidad, Corrientes y Esmeralda. El tipo que gana poco, gana lo que tiene en ropa, quiere dar el batacazo. Algún periodista que hablaba, yo lo vi y le descubrí la pinta de porteño atildado, con ansias de dar el salto, por ejemplo. Y me gustó su voz, lo encontré expresivo. Era un personaje. Jorge Salcedo fue el arquetipo del porteño varonil, seductor. Él dispuesto a cimentar aquello sin ningún tipo de grietas. Era una manera de entregarse de lleno para ir alimentando aquella imagen. Entonces dijo, lo primero que hago, me cambio el nombre. Pedro Codicinio. No le gustaba, no sonaba bien. Era una costumbre de entonces. Los nombres reales eran corregidos. Después la edad. No solo cambió de apellido y actitud, sino que se quitó 10 años. La obsesión fue tal que en el camino se llevó puesto a su hermano menor, Antonio, gran músico, percusionista, que de la noche a la mañana tuvo que modificar su apellido a Salcedo, me dijiste. Le habrá comentado. Salcedo. Así que soy Antonio Salcedo. Y tuvo que asegurar que de ahora en más, por las situaciones encontradas, pasaba a ser el mayor de la familia, porque se lo había pedido el hermano. Se iban los años 40 y tres películas lo colocaban ahí en lugar importante. Don Juan Tenorio, Edición Extra y Apenas un delincuente. Una gran elaboración de la imagen. Tanto que se la creía, se notaba. Y a la otra década la encontró para disfrutarla, para explotarla. Mediados de los años 60. Una realidad celosa que mete la cola y termina derrumbando para siempre todo aquello que el actor imaginó. 4 de la tarde, un día de septiembre del año 64. Un accidente de tránsito tiñó de tragedia y muerte la más perfecta fantasía. La familia artística nacional está de duelo, era un título de un diario de la tarde. Víctima de un lamentable accidente de tránsito, falleció la señora Rosa Di Paola, 70 años de edad, madre del actor Jorge Salcedo. Desgraciado accidente que enluta a una figura destacada, querida de la escena nacional. Cruce de las calles Libertador y Alsina, en la localidad bonaerense de Vicente López. Leo el diario de esa época. En circunstancias en que Jorge Salcedo conducía un automóvil Ford Taunus, acompañado de su señora madre, por la primera de las arterias citadas, Libertador. Llega a la calle Alsina y cuando se disponía a tomar por esta, chocó violentamente con otro automóvil particular marca Peugeot. Y como consecuencia del fuerte impacto, la señora Rosa Di Paola sufrió graves heridas, fue conducida urgente para que la atendieran al hospital local. No obstante, la atención médica que se le prodigó dejó de existir 2 horas después. La mamá del actor, Jorge Salcedo.

crisis nerviosas que afectaban su desarrollo profesional, y solamente amainó cuando conoció a su segunda esposa. Primero había estado en pareja con Julia Sandoval, y después llegó Silvia Cruzul, que fue la mamá de sus dos hijos. Y después, todo terminó allá por el 76, encontrándose otra vez solo y con mucha depresión. Pero en 1979 llegó el primer gran cimbronazo emocional, 2 meses y medio de internación. Circunstancias especiales me ahogaron, fue realmente tremendo, decía Salcedo, y como consecuencia no pude mantener el equilibrio emocional. Después Dios me rescató y pude salir de la oscuridad. Hoy soy realmente feliz. Dejó de ver a sus hijos. Cuando caí enfermo preferí que no me visitaran. No quise que ellos tuvieran una visión de su padre en esas condiciones. Tampoco quise que me vieran mis amigos. Pero eso ya pasó. Fue historia ya, a lo lejos, decía. Contaba sus momentos. ¿Qué pasaba en realidad por la cabeza de este hombre? ¿Quién era? ¿Qué sentía? A pesar de su mirada optimista sobre el futuro, no estaba a punto de comenzar una etapa pródiga en su vida, sino complicada. Aquella instancia de Jorge Salcedo. Las 2:30 minutos las sigo en un ratito. Sí, sí. Por aquí vamos. Es Mitre a esta hora, hasta las 5 de la noche a la mañana.

Un primerísimo actor en la escena nacional fue Jorge Salcedo. Pudo salir adelante después de 50 días desafiantes entre la vida y la muerte, muy lejos de aquella imagen cinematográfica. Asomaba débil, 20 kilos menos, pero apostaba al futuro. Decía que tenía muchos proyectos, pero hasta que no esté totalmente bien, no quiero meterme en la vorágine. Voy a estar en la película Los Drogadictos, de mi amigo Enrique Carreras. Una cábala para mí, volver a comenzar bajo los mismos auspicios de aquel pasado. Siempre decía haberse arrepentido de no haber aceptado trabajar en Toros Bravos, en un papel para el cual se había postulado Fernando Lamas. El director me dice a mí por unas fotos. Yo me niego, me acuerdo, y lo termina contratando a Anthony Quinn. Ahora me pellizco, qué tonto fui. Por ahí anduve. Bueno, Salcedo, aquel indomable, que había sucumbido a sus propios demonios. En 1980 pasó algo, algunos destellos en su camino profesional. Eran ensayos de la obra Cena de Matrimonios, con Alberto Closas. Hemos contado alguna historia un viernes con 80. Pero los rumores. Diciembre de 1980... aquella contratapa de los diarios dando cuenta de información, decía que lo vieron en un bar de México y Lima, hablando incoherencias, comiendo yogur con galletitas. Que después, gente del lugar afirmaba haberlo visto, sacó una silla del bar, la puso en la vereda y tomaba sol. Que estaba en su mundo, que no le hacía caso a la gente que lo reconocía, que algo le manifestaba, que un señor se acercó, que le ofrecía ayuda. Y la respuesta de su hermana entonces, sobre aquello que asomaban en los diarios, en los vespertinos, era de bronca. Jorge está indignado, versiones publicadas, no. Su médico personal lo revisó ayer, indicó un chequeo normal, anda muy bien. No le ha quedado ninguna secuela de aquel problema que tuviera en marzo pasado. Con el ánimo muy bien. Está con más ganas de trabajar. Grabó un espectacular para Canal 9. Ensaya una obra para Mar del Plata. Pasaron 4 días de aquella manifestación de su hermana y se daba a conocer la noticia de que Jorge Salcedo había sido ingresado en una clínica privada de salud mental. Y así siguió su vida. Y porque esta no era la última internación, ni tampoco la peor, él muere en su soledad el 12 de abril de 1988, teniendo 73 años. Por ahí había ese momento de entusiasmo, de optimismo, una etapa que se lo vio cada vez menos por las calles, quedándose en su casa. Inexorable final para aquel que creyó ser más fuerte de lo que realmente era. Supo decir alguna vez, en esta profesión tenés que aparentar siempre, de nada importa que tengas problemas personales. Tenés que guardártelos en el cofre de los recuerdos, aunque estos te vayan matando y matando de a poco. Esta es una de las explicaciones que le encontré al proceso que desencadenaban mis lamentables crisis. Decía Salcedo, aquí no hay posibilidad para los términos medios. Siempre debes dar la sensación de ser el mejor. Tenés la obligación de mostrarte como un consumado deportista, que tu silueta sea perfecta, que tu piel esté bronceada. Es una presión tremenda. Te piden, te exigen mucho. Y como contrapartida no te perdonan nada. Según el rescate del periodista Guillermo Curo en una historia que es mucho más prolongada, pero que es muy interesante, porque en alguna trasnoche alguien lo mencionó en un repaso de actores, actrices, una figura tan consagrada como lo fue Jorge Salcedo, que ocultaba su edad, que cambiaba su nombre,
que además siempre quería mantener aquella imagen, porque si no te pegan duro. Marcelo, las 2:38. Vamos.

0: es excelente Billy Elston. Una de estas noches vamos a contar un poquito más esta historia y esta banda que suena y muy bien por ese París del verano y del calor. Un petit rien. Miramos al reloj, las 2:41.
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0: Fabricio, viene la lluvia, el frío, ¿cómo sigue este martes?
2: Exacto, llega todo porque tenemos a esta hora en la ciudad de Buenos Aires, va descendiendo la temperatura, pero ya tenemos 6, 5 de sensación térmica, la máxima para hoy 12 grados con cielo mayormente nublado, lluvias aisladas para la mañana, después mejora con cielo mayormente nublado a la tarde. El miércoles mínima de 9, la máxima 14 grados con cielo parcialmente nublado. El jueves mínima de 8, la máxima 15. Con cielo nublado. El viernes mínima de 8, la máxima 14. El sábado mínima de 7, la máxima 12 grados. También el domingo mínima de 8, máxima de 12 grados. Para hoy, para este día martes, mínima de 8 grados, pero ya estamos en una sensación térmica de 6,5. La humedad alta 87%, visibilidad 10 kilómetros y el cielo cubierto en Buenos Aires.
0: Bueno, te va quedando pasado ya el parte meteorológico.
2: Exacto.
0: Si ya nos vamos encontrando con mínimas más bajas. Bueno, se habla de mucho frío sábado y domingo. Mínimas entre 1 y 2 grados.
2: El domingo sobre todo.
0: Bueno, sí, ola polar fuerte que va llegando. No habla de lluvia, por lo menos en los próximos días acá, aunque Ciclogénesis, bajo ese título, se ha dado un informe. Y dan cuenta de algunas lluvias copiosas, sectores del litoral también, el anticipo del Niño. Bueno, señor Sampaoli, a ver, dicen los directivos de Talleres, el equipo tallarín volvió a perder. Cayó 3-1 ante Gimnasia Esgrima Mendoza, quinta fecha. Tiene los problemas que se reiteran, se repiten desde que comenzó este campeonato. Bueno, hizo algunos cambios, no logró modificar el desarrollo, se complicó otra vez y quedó expuesto en la defensa. Le entran velozmente, modificaba nombres, esquema, tomó por aquí, fue por allá, buscaba el protagonismo, no le alcanzó. Errores individuales, la falta de cobertura defensiva, zonas sensibles y entonces, colorín colorado, el equipo mendocino, Gimnasia Esgrima, le terminó metiendo 3-1 a Talleres. Sampaoli, ¿ya tiene picado el boleto? ¿Qué pasará en las próximas horas? Habrá reuniones. Fabricio, vamos al diario, las 2:44, títulos en la portada de
2: Diario Clarín. Tema central en industria y comercio, la caída del salario en un año superó el 10%. Encargados de edificios y camioneros, en cambio, le ganaron a la inflación. Son datos proporcionados por el gobierno. El último informe del mercado laboral que publicó la Secretaría de Trabajo indicó que solo un grupo reducido de gremios tuvieron negociaciones paritarias que lograron superar la inflación en el lapso de un año. Otros convenios, en tanto, llegaron a perder más del 10% del poder de compra. En este último conjunto aparecen sindicatos con alto nivel de representatividad como comercio, que perdió 11,1%, metalúrgicos 12,4%, textiles 12,6%. Entre los que ganaron están los encargados de edificios con 5,9% y camioneros con 3,4%. Sugestiva presencia de un juez cuestionado llamó la atención en el juicio por sueños compartidos la aparición del suspendido juez federal de Rosario, Gastón Salmain, sin ninguna relación con el proceso que tiene como principales acusados a los hermanos Jock Lender y a Julio Devido. Los riesgos del Niño, un plan para asistir a la emergencia. Según la Dirección Nacional de Emergencias Sanitarias del Ministerio de Salud de la Nación, las probabilidades de que el Niño alcance una intensidad fuerte o muy fuerte aumentan considerablemente a partir de la primavera. desbaratan una banda que amenazaba a comerciantes chinos. También, en un insólito giro, Trump se acerca ahora a la dictadura de Corea del Norte. Milei habló de enemigos internos y externos en su reaparición. También en la tapa de Clarín, en Liniers final con escándalo, tras el 1-1 entre Vélez y Defensa, hubo golpes entre los técnicos que habían tenido un entredicho en el partido. Y la muerte que sacude a Hollywood, la actriz Hayden Panettiere, estrella de Scream, tenía 36 años. Investigan las causas de su muerte. Temas centrales que tiene Diario Clarín este martes 18 de agosto de 2026.
0: ¿Cómo se puede negar lo que pasó? Que además quedó tan expuesto a todo el público, los periodistas. Está filmado, está en la portada de los diarios. No, acá no pasó nada, dijo. La pelea entre Barros y Schelotto, que lo toma del cuello a Bacari. Volaban las piñas, escupitajo, trompada. El final en línea fue bochornoso, terminó 1-1. Estaban esperando porque había un clima en la previa. Cuando el árbitro se llevó el silbato a la boca, se armó un tole-tole de aquellos. Forcejeaban, ya se habían dicho de todo. Corrían 14 minutos del segundo tiempo. Vélez estaba ganando 1-0. Y el DT de Defensa reacciona. Es un mal educado, me dijo que cierre el or. Conmigo no te hagas el vivo, che, no me falta el respeto. Ahí estaban. Esta era la escena de un banco al otro. Estaba el referee, el juez de línea, la gente, la cámara que se demora en Bacari. Leandro Fernández cumple con la ley del ex, marca el empate. ¡Ja! Venía de Vélez, hizo el gol favorable a Defensa y lo gritó con tantas ganas ante el insulto, una platea caliente que uno la ha visto tantos años, allá en los 90 con Bianchi. Ay, ay, ay. Y todo era un clima tenso y explota el pitazo final y ahí está. Barros Schelotto corre hacia el túnel, lo corre al técnico de Defensa. Entonces lo agarra del cuello, le gritan cosas, reaccionan, volaban las piñas. Se armó ahí de todo, una batalla campal. Bueno, Bacari va a la conferencia de prensa. Y le preguntan inmediatamente qué fue, qué por qué, la reacción, ¿no? Lo mira y le dice, no, no pasó nada. ¿Qué dijo Guillermo? Le pregunta al periodista, no, si no lo sabe usted, señor Bacari, con todo lo que le dijo y además lo que le hizo y la trompada que volaron. Ah, fue una discusión típica de un partido caliente, no pasó más que eso, no debe pasar, no es lindo, ¿no? Pero a usted le dijo y usted le contestó y usted dijo, mejor cerrar. No, no pasó nada. ¿Alguna otra pregunta? Las 2:48.
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0: A ver, Marcelo, bandeja número uno. Banda británica de pop rock en los 80. Fine Young Cannibals en un martes de vinilo.

¡Qué buen sonido! Recordé aquellos años fantásticos en los finales de la década del 80, un verano en los 90, con Fine Young Cannibals, de esa banda británica de pop rock. Todo se generaba por el bajista David Steele, que fue muy conocido porque además fueron integrantes junto a Andy Cox de The Beat, que era también un sonido muy particular de aquellos días. Bueno, lo rescaté por ahí. El vinilo te trae esas sorpresas o, por lo menos, algunos recuerdos. Tiene un tinte nostalgioso, pero es, sin dudas, también vibrante, porque recuerda un paisaje, un lugar, momentos, pero aquella canción que proyecta ese ritmo. Bueno, sigue la celebración. El domingo fue su día de cumpleaños. Madonna, 68 años. Una referente de la moda, de la cultura pop. Allí está, peregrinando por grandes avenidas y con la muestra a sus espaldas de lugares icónicos de la moda en diferentes capitales del mundo. Aquellos comienzos en los 80, una manera de revolucionar y después evolucionar. Cada cambio de imagen era una tendencia. ¿La vieron a Madonna? ¿La escucharon a Madonna? El color que sigue Madonna y el desafío de las convenciones. Es un manifiesto de irreverencia, una manera de experimentar también. Ella entendió la moda como identidad artística. Algunos decían, pero es la marca, es el nombre, porque su piné no la acompañó, dada su baja altura, para lucir ropa. No, todo lo contrario. Era la canción y era aquel elemento que le acercaba determinada firma y marca para su vestuario y ya está. Era la constante renovación de la imagen. Era quedarse con códigos diversos, un fenómeno cultural. ¿Cómo nos vamos a olvidar de aquellos 80 y aquellos 90? Asomó con esa narrativa visual, con un vestido mini que le observamos con sus 68 años y sus piernas muy delgadas en grandes producciones fotográficas. Cómo conjugar elementos de distintas épocas de expresión artística, en conciertos, en todo tipo de eventos, en presentaciones. Ahí está, un suéter, alta costura, referencias directas al arte, al cine, un juego directo, pantalones anchos, sudaderas con capucha, prendas deportivas con logos visibles, material sintético, pantalones deportivos tiro bajo. Bueno, detalles por ahí rotos, intervenidos, muy coloridos, elocuente, una faceta desenfadada, digamos. Y además, en esa estética, presentando un nuevo material discográfico, un vinilo que, por ejemplo, Marcelo lo va soltando de a poquito y tiene una base muy interesante. Este es un jueguito muy regreso, muy 80, pero es lo nuevo, ¿eh? Es Madonna. Sí. Ahí va, ahí va, ahí va, ahí va. 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

Bueno, la reina del pop, la provocativa, con sus 68 años y con tanta carrera artística, hoy asoma, y nosotros lo vamos mostrando como toda novedad en los martes de vinilos, en este regreso con su trabajo discográfica. Habla de una leyenda que se forjaba allá entre el 82, 83, innovando, marcando una tendencia, la música, la moda y, por supuesto, la gran reina del pop, aquella identidad que tuviera en esa década y en los 90 también. Fue una manera de evolucionar. Era el año 85, ¿se acuerdan? Cuando marcaba su segundo álbum, Like a Virgin, que tenía 27 años. Pero era aquella jovencita rebelde, porque lucía ese look tan punk, donde había mucha media red. Estaba ya repasando portadas de discos, los encajes, los pantalones capri sobre faldas con vuelo, los tops románticos, cruces con sus accesorios y muchas fans que comenzaban a imitarla. Y si no, ¿qué hubiese sido del camino de Lady Gaga?, dijeron otros. Bueno, Like a Prayer, cuando el 88-89, aquel disco True Blue, que dimos cuenta un viernes con 80, repasamos algunos tracks, donde se desprendía Papa Don't Preach o La Isla Bonita. ¿Cómo no nos vamos a acordar? Y además el Open Your Heart, que lo convirtió en un gran hit. Ahí había conocido al actor Sean Penn. Después se casaron. 4 años adelante se divorciaron. Y presentaba aquel disco, Like a Prayer, que fue un escándalo por el video de la canción. Ella besaba a un santo, pero Madonna se mostraba sensual, desinhibida, y provocaba todo aquello. Que después eran los títulos por las giras tan polémicas, coreografías, el concepto en general del show, muy sexualizado. Tanto que el Vaticano pedía que la gente no fuera a los conciertos. Tapas de los diarios de entonces. No, nada la detuvo. Y era una de las mejores guías. Aquel tema Vogue, como la revista, sus corsés con busto en picos, eran icónicos. Y ya marcaba ese tiempo la melena platinada, la imagen sexual, fan, fatal, provocativa, que era habilitar una nueva década. O aquel Ray of Light, que fue un año muy importante porque logra un éxito en el cine con Evita, donde le daba vida a Eva Perón, interpretación que le trajo buenas críticas, un Globo de Oro como mejor actriz de comedia o musical. Pero además, hace 30 años, en 1996, soltaba aquella primogénita Lourdes María Chicone León. Había dado a luz a aquella sucesora y le llevó a hacer un cambio de vida, porque ahí estaba el misticismo, la cábala, y el disco fue precisamente aquello, ¿no? Ray of Light, entre el 97 y 98. Una imagen más relajada, más natural. Y después nos encontramos con Confession on a Dance Floor, que tuvo una fusión pop, dance, electrónica. Había una mirada, había una presentación más elaborada. Pero si hay un momento a lo largo de su historia profesional, fue el momento del Super Bowl, donde todo era opulencia, estilo, canciones representativas. Madonna luciendo como una diosa en medio de ese ejército de bailarines, 54 años de edad, Super Bowl. Oh, fue también una manera de encontrar un tiempo en su carrera. Y después las celebraciones y los tours, su show retrospectivo, marcando 40 años de trayectoria. Así que si alguien quiere ver la evolución, el estilo y la moda, es un recorrido por tanta historia musical que nos trajo Madonna, no hay ninguna duda. Ahora, salvando distancias y en otro camino, podemos ir de a poquito a descubrir a alguien mucho más joven.
que tiene 29 años, que se ha dedicado al modelaje, a las relaciones públicas, pero tiene pasión por la música. Ella es Olivia Walt. Escuchen, después les sigo contando la historia. Vamos.

0: Segunda muchacha es Olivia Wall, 29 años, lanzamiento de su segundo trabajo, otra que arde. Hay otros proyectos, gira internacional. El 18 de septiembre se va a presentar en el Jaguar House en Rosario, después dará vueltas por Córdoba. Estará el 3 de octubre en Seart Media aquí en Buenos Aires. ¿Sí? Bueno, por ejemplo, su espíritu y su identidad, otras voces, otras generaciones. El canto forma parte de mi vida. Cuando iba sentada en la sillita trasera del auto que manejaba mi papá, cantaba canciones inventadas sobre aquello que yo miraba a través de la ventana. Ah, yo tengo grabaciones de inventar, de toda la vida. Mi papá tenía una videograbadora y la primera vez que grabé una canción tenía 10 años. El tema es que no teníamos ningún tipo de contacto, de nada, y no había redes sociales. Y mis padres graban la canción y ahí quedó para ver alguna vez. Y aquel papá que se rehusó a aquellos archivos quedaran guardados en un cassette, y la canción que grabó por primera vez sirvió como puntapié para un casting de Casi Ángeles, aquella ficción de Cris Morena que debuta en 2007. Aunque en aquel momento le hubiese asegurado un espacio temprano en ese ambiente, la responsabilidad que conllevaba el proyecto para una adolescente, dijeron la opción, por aquí o por aquí. Los padres decían, continúa con tus estudios y después lo retomas. Termina la secundaria y Olivia Wall prueba con la comedia musical, actuación, modelaje. Se anotó en la universidad, se recibió de relacionista pública, cursó algunos años de periodismo. ¿Y dónde está la chispa? La que estoy buscando, ¿cuándo aparece? Era su pregunta. Pero caminos necesarios. Y en una de esas, volver a encontrar aquella pasión de siempre. Y surge una propuesta musical para abordar la culpa, la ansiedad y la sexualidad. Incluso protagonizando un videoclip junto a Lucía Maidana, la ex Gran Hermano. Para Olivia, la canción no es solo un medio de expresión, sino un cable a tierra que va quebrando mandatos, dijo. Otra que arde, así se llama su trabajo. Según manifestó, está contenta, tranquila. Todo un trabajo previo es lo que más estresa, pero una vez que el disco sale, queda ahí, a la audiencia. Entonces uno se relaja un poco más, como que va encontrando el camino. Ya tiene previsto el 11 de septiembre en el Arena de Madrid y el 12 de septiembre en la Sala Wolf de Barcelona. Se prepara para giras internacionales. Me encuentro mucho más estable ahora en lo personal. Cuando salió Cuerpo, todavía trataba de entender cuál es el camino, a dónde voy. Hoy me reencuentro con los medios, con situaciones, con el equipo. Estoy en otro camino. Aparecen colaboraciones muy interesantes, por ejemplo con Roger King, con Coti. Y a mí me encanta meterme en ese proyecto de otro, que exploren y conozcan el mío, exceden a la canción. Hay artistas con los que después terminás compartiendo escenario, entablando ese vínculo cotidiano que te lleva. Por ahí andamos. El periodismo, el modelaje, relaciones públicas. ¿Sentís que haber probado otros mundos te da otra posibilidad? Sí, totalmente. Ahí anda. Olivia Wall, la vamos a considerar como un nuevo vinilo, un nuevo trabajo, ¿sí?, que va prometiendo, sin dudas, shows a nivel internacional. Tiene previsto septiembre, Madrid y también Barcelona. Canta desde que tiene uso de razón y su nuevo disco es Otra que Arde. Me voy un poco más atrás, en los años 60. Una canción me permite llegar casi en el final de esa década, y ya lo contaré, a lo que fue el enorme Woodstock. pero hace 60 años sonaba esta canción.
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¿Cuántos recuerdos nos trajo Scott McKenzie con aquel camino? San Francisco me llevó particularmente a un 18 de agosto 1969, porque fue el último día de Woodstock. Hoy lo podemos tomar así como referencia, cumpliendo, por estos días, 57 años de aquella realización, uno de los más importantes, destacados festivales de música de la historia. Fue semillero de distintos eventos con la música en diferentes partes del mundo. 15 a la mañana, 18 de agosto, ya buscando el comienzo de la madrugada del 19. Distintos artistas de esa época pasaban por ese escenario. Algunos que fueron consolidando su lugar en la escena musical, otros que encontraron la manera de dar a conocer sus canciones y lograr el éxito. Jimi Hendrix, Janis Joplin, Creedence, Ten Years After, The Who. Era el Festival de Arte y Música de Woodstock. Se publicitaba como, venga, 3 días de paz y música. Un eslogan que fue muy influenciado por aquella ideología hippie que se vivía en los Estados Unidos aquellos años. Era en una granja, 240 hectáreas, condado de New York, se congregaban entre 400, 500 mil jóvenes y se quedaron acampando varios días. Los esfuerzos de Joel Rosenman, de Mike Lang, fundadores del evento. Había tranquilidad, comunidad, un motivo que trascendía. La liberación como valor se hizo presente en Woodstock. Fue la mano de la relación sexual y la droga. Y todo eso permitía que tuviera la influencia que termina, al final, con esa música popular de época y la contracultura. Grabaciones que se hicieron de aquellas performances, actuaciones destacadas, por ejemplo Richie Havens con el Freedom at Woodstock, esto es año 69, era el primer día. No solo fue el primero en presentarse Richie Havens, sino que además se quedó en el escenario 3 horas. ¿Y por qué? Y porque no llegaban los artistas, aquellos que estaban citados ahí en el predio, porque se atascaban, porque era tanta la gente que buscaba en las afueras de New York aquel lugar de tantas hectáreas, aire libre, descampado. Todo el mundo iba, las publicidades eran excelentes. El público lo llamó para un bis, al otro y al otro y al otro, y ya no había canciones para tocar. Entonces improvisaba aquel tiempo algo que se surgiera. Por ejemplo, nace Freedom, que se convierte en uno de los momentos más importantes en la carrera de Richie Havens. Santana, que fue representante de la música latina en Woodstock, junto con aquella banda Latin Rock Fusion, se sube al escenario, un público, gran parte no lo conocía, no había publicado su álbum debut, pero fue una gran sorpresa. Segundo día del evento, se destacaba particularmente por la canción Soul Sacrifice, que tiene una duración de unos 10, 11 minutos, pero fue una actuación muy recordada la de Santana allí, el talento y la banda que lo acompañaba. Y se incluyó además en el Salón de la Fama del Rock and Roll. Puedo mencionar a Janis Joplin, también, primeras presentaciones, después de separarse de la banda Big Brother, y después solista. Llegó 2 de la mañana, domingo 18 de agosto. Hizo un par de temas, canciones conocidas, ¿sí? Una de las primeras estrellas del rock, que hoy todavía no genera aquello, del blues femenino. Mucha influencia en la música de la contracultura. Ella muere en 1970, teniendo 27 años. Pertenece a esa lista de artistas, de intérpretes que dejaron este mundo
a tan corta edad, 27 años. También supimos del Club de los 27. Pero hubo un momento que fue muy particular, cuando aquella noche del 15 arreciaba la lluvia y comenzaban a retirar instrumentos, equipos de sonido, y la seguridad decía, miren, esto se va a suspender. Pero ¿qué pasaba? Cada vez era más y más y más la gente que se iba acercando. Los inconvenientes en el tránsito, el diluvio, y muchos se quedaron allí, bajo la lluvia, y dormitando en ese césped húmedo, y esperemos el amanecer. Y así transcurrieron aquellos días de Woodstock. Una banda de David Crosby, Stephen Stills, Graham Nash, que al poco tiempo de haberse fundado suman a Neil Young. Verano del 69, segundo show, lo tenían en el contrato, la guía. Justo, ¿qué es esto?, preguntaba Stephen Stills. Bueno, llegan al escenario. Esta es solo la segunda vez que actuamos frente a la gente. Tenemos muchísimo miedo. Tocan una canción, una suite de Joni Mitchell. Después fue su primer gran hit, un momento recordado del festival, Sweet Judy Blue Eyes. Pero hubo un momento de aquella actuación, porque la gente pedía un poco más, sonaba lindo. Aquel tiempo de ese cuarteto con Almost Cut My Heart. Casi me corto el pelo, escuchen. Justo aquellos días, aquel 18 de agosto, última noche con Crosby.

Eran aquellos días, ¿sí? De sueños. Se iban los años 60. Ya el hombre había llegado a la luna. La travesía del verano por entonces, agosto y su circunstancia. Y encontrarnos con aquellos representantes desconocidos muchos. Un representante de la música latina que asomaba ahí con su banda Latin Rock Fusion, que se subía a un escenario, un público que lo desconocía, gente que también en la curiosidad le prestaba atención porque alguien le había pasado algo de él. Fue una gran sorpresa en el segundo día del evento y quedó en la memoria colectiva de muchos aquel sonido de Santana.

Marcelo soltó en la bandeja número 2. Todo un desafío, qué historia, qué festival, inolvidable. El vinilo de Woodstock, aquellas canciones. Y aquella prolongación del 15 al 18 de agosto 1969. Tengo por aquí un vinilo que se llama Radio Venezuela, que no llega solo con las canciones de estos dos grandes artistas, participa un aluvión de músicos.

0: invitados, y de Venezuela, Danny Ocean, Rawayana, Maui Ricky, Lazo, Acapella. Y escuchen qué buen ritmo para Chino y Nacho y una invitada que se llama Elena Rose. Hoy es martes.
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0: trajimos aquel vinilo de Fine Young Cannibals. Es, bueno, el último trabajo de Madonna con este One Step Away. Dando vueltitas y vueltitas, podemos encontrar la producción de la muchacha Olivia Wall cantando con Coty, Tus Errores. Disco de los 60, Scott McKenzie. Qué bueno, San Francisco, hasta desembocar en un 18 de agosto 1969, la última noche de Woodstock con Crosby, Stills, Nash & Young. Casi me corto el pelo. Santana, aquella noche, Waiting, espera, buen ritmo por estos días. Venezuela, Radio Venezuela, presentando a Chino y Nacho y Elena Rose. De lejitos. Son los vinilos.
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0: Bueno, a ver quién está por allí, Marcelo. Hola.
2: Hola, buenas noches, Juan Carlos. ¿Cómo te va? Marcelo Amuy habla. ¿Cómo estás? Te cuento, Juan Carlos, se me vino a la mente una anécdota. Vos hablaste de Robert Redford. Y en el año 1977, tuve la suerte, la gran suerte, de ver algo distinto y conocer algo distinto en mi vida. Estaba en Nueva York. Bueno, conocí a una señora que era la cuñada del que abrió Estudio 54, Estudio 54. Me dio una tarjeta de ella y con ella iba a poder entrar siempre. Y evidentemente fue así. Durante un mes casi fui todas las noches. Vi a todo el mundo que se te cruce siempre por la cabeza, desde Mick Jagger, Bianca Jagger, estaban todos, Los Ángeles todos, de Charlie, bueno, qué sé yo, Truman Capote, Calvin Klein, bueno, todos los que se te crucen estaban ahí. Diana Ross, y una noche, pues yo me quedaba charlando con el portero antes de entrar, hice entrar a tres amigos míos, que no tenían, no podían posibilidad de entrar, y los hice entrar gracias a que me he hecho medio amigote del encargado, como si fuera Fraga en Mau Mau, era un divino el tipo. Y una noche, ¿a qué viene todo esto? Para una limusina enfrente a Estudio 54, bajan el vino,
0: habitual,
2: y era Robert Redford. Y lo rebotaron, así como estás escuchando, lo rebotó este portero, subió el vidrio y se fue en la limusín. Y yo me quedé azorado porque dije, no puede ser que lo reboten a este. Se lo hacían a propósito para volverlos locos y que se volvieran locos de ganas de poder ir a conocer ingresar. Estudio 54. Bueno, esa anécdota no me la olvido más en mi vida. Por ahí es una pavada, viste lo que cuento, pero me hiciste acordar hablando de Robert Redford. Un abrazo enorme, Juan Carlos, que estés muy bien. Buenas noches.
0: Muchas gracias, Marcelo, pero más que interesante la anécdota, no fue poca cosa. Y particularmente por el esplendor que lograba ese Estudio 54 por esos tiempos, por esos años. Era el show de la limusina ahí en la puerta, ya cuando pintaba la tarde-noche todo lo que iba a traer el desenlace de una nueva noche y madrugada. Pero además, qué figura, qué nombre, qué rostros. Estuvo bien, aquella conversación con el encargado que permitía liberar aquella puerta de acceso muy complicada. Por eso asoció a Fraga en la puerta de Mau Mau por aquellos tiempos. Muy complicada para poder ingresar. Mirá, le costó a Robert Redford. Hoy hubiese cumplido 90 años Robert Redford. Por eso lo trajimos. Marcelo, miremos el reloj. Ya las 3:35.
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0: Sí, señor. Tenemos mucha trasnoche aún por delante. Tenemos historias, Hoy trajimos vinilos, personajes que vamos a recordar, música. Aquella banda del rock progresivo y del pop melódico, Supertramp. Son incuestionables, de la noche a la mañana.

Y un sábado de septiembre, año anterior, un mensaje por WhatsApp que me sorprende. Se murió Rick Davies. Bueno, fue el cofundador, el cantante, la voz emblemática, teniendo 81 años. Luchaba contra el cáncer. Él lo manifestaba en algunas notas, hacía ya un buen tiempo. Y había cofundado con Roger Hodgson, qué nombres, hablando del 69, particularmente de Woodstock. Bueno, el eje y el efecto de banda para considerar. Inauguraban los 70, ese grupo de rock progresivo que después tornaba en un pop melódico, porque era la voz, el pianista, canciones emblemáticas y una huella indeleble para no olvidar jamás. Supertramp, hoy, incuestionables.

Sí, Supertramp, inolvidables. Cuando pisaba el umbral de los 70, asomaban. Se disuelve entre el 85 y 86, vendiendo millones de álbumes. Hodgson, siendo la voz, pudo usufructuar con total legitimidad tamaño éxito, armar shows, salir por el mundo, dando vueltas como un solista. Era sobrio, era un estilo como para rescatar aquellas canciones de siempre. Una importante saga de vinilos, dándole identidad especialmente en los años 70, aquella banda que sonaba así, como ahora.

Algunos entendidos en la música lo han considerado como un caso curioso, el de la banda, catalogada internacionalmente como música para gente de otras edades. Probablemente por el recuerdo, porque asistió a aquello de los 70 y parte de los 80. Me parece que pertenece a una década que comenzaba con otros proyectos muy ambiciosos: rock sinfónico, jazz rock, y después terminaba entre la furia punk y la simpleza de la música disco. Ellos, por las dudas, justito se retiraban, pero quedaron estas canciones.

Aquel trabajo de 1985, Cannonball, Adiós extranjero, Sueño, o este Desayuno en América, un clásico. Aquella banda entre el rock progresivo, el pop melódico, se llamó Supertramp. Hoy, incuestionables, de la noche a la mañana.

0: 3:49.
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0: Viene fresquito el martes, Fabricio, parece.
1: Así es, desde que arrancamos el programa fue bajando la temperatura y ahora tenemos la sensación térmica de 7 grados, la humedad 87%, visibilidad 10 kilómetros, cielo cubierto. Para el martes, para este martes, vamos a tener a la mañana lluvias aisladas, después a la tarde mayormente nublado. El miércoles mínima de 9, la máxima 14 grados, con cielo parcialmente nublado. El jueves mínima de 8, la máxima 15, con cielo nublado. El viernes mínima de 8 y la máxima 14 grados, con cielo parcialmente nublado. La temperatura entonces, para hoy 12 de máxima, estamos en 7 grados de sensación térmica, cielo cubierto ahora, visibilidad 10 kilómetros y la humedad 87%.
0: Bueno, hoy en la caída de la tarde, casi la noche, juega Boca. Sí, sí, un día de la revancha de aquellos octavos de final de Copa Sudamericana. Viene con buena ventaja, 3-1 en cancha de Huracán hace unos días, y ahora, por supuesto, la expectativa. La llegada de una comitiva diplomática proveniente de Japón a Paraguay. Hay expectativas. ¿Por qué? Bueno, porque van a mirar, ¿eh?, lo que elevó disposiciones de seguridad al máximo. Pasadas las 4 de la tarde ayer, la delegación aterrizó y de inmediato se dispuso a llevar al lugar en que va a descansar, o descansa, esperando el partido de hoy. 19 horas en el Defensores del Chaco, donde los chicos del Vasco Arruabarrena van a ser locales. Multitudes, mucha gente esperando por Boca. Tengamos en cuenta entonces, a las 7 de la tarde es el partido Deportivo Recoleta Paraguay-Boca. 18:50 comienza el Super Mitre Deportivo para seguir a Boca. Fabricio López tiene los diarios, las 3:51, títulos en la portada de
1: Diario La Nación. El gobierno admite que tiene problemas para tratar las reformas claves. Congreso, vamos a ir al ritmo que podamos, dijo la senadora Bullrich. Agenda complicada. Opinión, la batalla que definirá la elección, escribe Luciana Vázquez para La Nación. Reapareció Milei con tono electoral y señas de autocrítica. Inédito traslado de 30 tigres y leones desde Luján a dos santuarios. Una entidad internacional lo sacó del ex zoo, clausurado en 2020 por irregularidades. Trump dice que atacará a Omán si hace un pacto con Irán. Desangran al conurbano sur las guerras entre narcos. El mercado empieza a mostrar cautela de cara a 2027. Apuesta, sube el riesgo y crece la demanda de activos ligados al dólar. Por un incendio, 65.000 hogares se quedaron sin luz en La Plata ayer por la madrugada. Deportes, Independiente cortó racha negra y ganó con el director técnico interino después de 3 derrotas y la salida del técnico Quinteros. El rojo venció 3-1 a Lanús en el sur. Hoy asumirá Jadson Viera como nuevo conductor. Temas centrales que tiene La Nación, Juan Carlos, este martes 18 de agosto de 2026.
0: Después, en una vueltita, Fabricio, contá lo de los tigres, los leones, sí, el traslado. Sí, sí, sí. Qué cantidad de animales, mirá, en otras partes.
1: Sí.
0: Los otros días había muerto uno, leí.
1: Sí,
0: que lo habían trasladado.
1: Sí.
0: Pero se iba enfermo y no.
1: Era una preocupación ya de muchos vecinos y gente que veía el zoológico. Sí. Y bueno, ahora un traslado inédito. 30 felinos dejaron el exo de Luján. Ahora te cuento.
0: Mirá. Sí, totalmente. Bueno, hay vecinos que también viven preocupados a esta hora. Porque dice
1: por los felinos
0: que se escuchan risas y ruidos extraños, dice.
1: ¿A esta hora? La gente que se levanta para el baño, no sé, que va para, no, se va no, preparando para ir a trabajar.
0: Entonces, como se despiertan y se levantan, están escuchando. Dice, ¿qué tendrá el de acá al lado?
1: Yo creí que era por los felinos, por los tigres.
0: No, dice, el vecino escucha. Y dice, ¿qué tendrá el de acá al lado? Una sucursal de zoológico. Qué bárbaro los sonidos que se escuchan. Entonces él se queda ahí.
1: ¿Pero qué? ¿Aullidos? Así como...
0: Y hay aullido, hay gemido, hay de todo. Lo que no hay es ladrido. Eso no. Yo creo que lo
1: perros... En un rato.
0: ¿Sabes? Por lo que escucha.
1: Sí, en un rato.
0: No, Kike está diciendo que viene...
1: No, porque la gente sale a caminar y sale con el perro a dar la vuelta.
0: Está lindo pasar ahí a caminar ahora. Está,
1: y calor, 7 grados.
0: Tres. Sí, por eso, las 3:54.
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0: Tormentas fuertes, dice el pronóstico. Será el dibujo meteorológico para el litoral y la Mesopotamia también. 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

desde Mendoza, con aires de milonga sureña, Luciana, de Buenos Aires Morena. Y el muchacho, actor, productor, cantante, que cumple años cada 18 de junio, Jude Cole. Tiempo de dejar ir para alcanzar juntos las 4 de la mañana.

0: Vamos comenzando, Fabricio, otra hora. Martes 18 de agosto 2026. 5 grados bajo cero de la térmica en Bariloche a esta hora. Esto da pauta del viento sur y un avance de un marcado descenso de temperatura. ¿Y por aquí cómo seguimos? A ver.
1: 7 grados la sensación térmica, sigue bajando, la humedad 87%, cielo cubierto, visibilidad 10 kilómetros. La máxima para hoy 12 grados con algunas lluvias en la mañana, a la tarde mayormente nublado. El miércoles mínima de 9, la máxima 14 grados con cielo parcialmente nublado. El jueves mínima de 8, la máxima 15. El viernes mínima de 8, la máxima 14 grados con cielo parcialmente nublado. El sábado mínima de 7, la máxima 12 grados. El domingo mínima de 8, la máxima 12 grados con cielo parcialmente nublado. Pero atención, el domingo, puede ser diferente esta marca. Acá indica una mínima de 8, yo creo que estamos por debajo.
0: No, el domingo va a nevar entre las 12 y las 14.
1: Va a nevar.
0: Acá nieve en Buenos Aires.
1: Bueno.
0: Sí, totalmente. Sí, totalmente. Estoy convencido.
1: Hay que tener entonces alguna estufita.
0: Hay que, algo para, No, no, escúcheme. Lo que vamos a la calle no vamos a tener estufa. Vamos a andar con la galocha correspondiente.
1: Sí.
0: Para no resbalarnos, por supuesto.
1: Sí, sí,
0: en la calle.
1: La palita para la nieve, para sacar la nieve. Sí,
0: la palita para juntar la caca de los perros en la vereda. Total.
1: No, esos los dueños de los perros son muy educados.
0: Sí,
1: se
0: sí,
1: todos,
0: sí,
1: sí, sí. Todos.
0: Suelo
1: no hay ninguno, no hay ni uno que deja. Ni uno.
0: Ya le está haciendo efecto el sueño, la hora, Patricio. Tenga cuidado.
1: Nunca pisé. Claro. O sea, no,
0: no.
1: Tengo mala suerte por eso. Porque,
0: no, claro. Ahí está. El éxito es ese. El éxito es ese.
1: Nunca pisé.
0: Totalmente.
1: Popó de perro.
0: Hay que pisarlo.
1: Nunca.
0: Caca de perro. No pisó. Mira. Bueno, porque lo esquivaste. O porque debe ser como decís, que hay mucha gente que se porta muy bien.
1: No, se porta
0: no
1: muy bien.
0: No ensucia nada, sí, obvio. Sí. Debe ser eso.
1: No, es eso.
0: Totalmente. Bueno, y después, ¿qué pasa? ¿La próxima semana cómo viene? ¿El lunes
1: bueno,
0: se sabe algo?
1: Claro, el lunes 7 de mínima, máxima de 10. Para mí, si venimos de un domingo con mucho frío, el lunes también arranca con frío,
0: sí,
1: ¿no?
0: También.
1: Pero todavía me parece que no está actualizado el servicio meteorológico para el fin, desde el domingo para el lunes.
0: Me parece
1: dice, por ejemplo, el domingo 8 de mínima y el lunes 7. No puede ser. No puede ser.
0: No, me parece.
1: Para mí no están llegando con el pronóstico al fin de semana.
0: Porque además los informes meteorológicos dan cuenta de un marcado descenso de la temperatura. Fíjate que el sur del país ya tiene sensación térmica de 5, 6 grados bajo cero. Viento del sur. Acá, ¿de dónde está soplando el viento? ¿De qué
1: viento dirección? Sur a 13 kilómetros por hora.
0: Ah, por eso está trayendo. Bueno, contentos los hinchas del rojo. Independiente salió de la mala racha. Terminó ganándole a Lanús 3-1 con un DT interino, Carlos Mateu. Dos goles de Millán, uno que lo regala el arquero y después el de Gutiérrez sobre el final. Bueno, vale mucho, por supuesto, porque es un triunfazo. Rodrigo Rey determinante, la faceta goleadora de Lautaro Millán y un equipo que pisó fuerte, pero además como visitante, allá en la Fortaleza. 3-1. Para la instancia del fútbol, cerrando ayer la fecha 5. ¿Cómo sigue la 6? Va a comenzar muy tempranito el viernes 14:30 en Mar del Plata, Aldo Civi Unión. ¡Qué bárbaro! No tiene iluminación. Un estadio con la jerarquía y con todo lo que tiene la secuela del fútbol en esa zona y Mar del Plata. Un equipo que está participando hace tiempo en el fútbol. Bueno, ahí está, Aldo Civi esperando al Tatengue Unión. 8 de la noche el viernes, Estudiantes de Río Cuarto, San Lorenzo. Los equipos notables, Independiente juega el sábado 18:30 en Avellaneda, esperando por Independiente Rivadavia Mendoza. Promesa de un gran partido, ojalá así lo sea. El domingo, ¿qué tenemos agendado? River Vélez, 19:15. Que no se ponga nervioso Barros Esqueloto, por favor. 21:30, tarde el domingo, en cancha de Racing. Qué frío. Racing Boca, en ese horario van a jugar. Bueno, vamos al diario, Fabricio. Tenemos títulos en la portada de
1: Diario Popular. El Rojo cambió el chip. Con técnico interino, Independiente derrotó a Lanús de visitante por 3-1. Llevaba 3 derrotas consecutivas, 2 en el torneo y 1 por Copa Argentina, con 2 goles de Millán y 1 de Gutiérrez sobre el final. También el presidente, que homenajeó a San Martín, y habló de no volver al pasado. Desde las 19, sin paredes, Boca define en Paraguay con Recoleta su pase a cuartos de final. Fuerte cruce de los técnicos, Vélez se relajó y perdió algo más que 2 puntos en un final caliente. Los dos técnicos se cruzaron en el túnel y algunos testigos hablaron de agresión. Aunque luego, ante la prensa, los protagonistas minimizaron lo sucedido. Más gente se movilizó a lo largo de este fin de semana largo, pero gastaron menos. Hayan enterrado en el patio de la casa de su pareja 30 años menor a un hombre desaparecido hace varios días. Y también conmoción, a los 36 años murió actriz de Héroes de Nashville y la saga Scream. Bueno, le pegó en redes, Icardi contra Vicuña, lo acusó de hacerse la víctima, ¿eh? Y sigue la pelea entre Icardi y Vicuña. Temas centrales, ¿eh?, que tiene Diario Popular este martes 18 de agosto de 2026, Juan Carlos.
0: Y se olvidan de los chicos.
1: Sí.
0: Los dos son padres que tienen que compartir la misma mujer, esos chicos que por momento todo el de pelota en la cabeza que te puede generar.
1: Claro.
0: El cambio de horario, de edad y de todo.
1: Uh-huh.
0: Bueno, después vas trabajando con otros temas que probablemente
1: sí,
0: vas a tener por allí.
1: Muchos temas.
0: Vos sabés,
1: sí, tenemos el traslado de los tigres. Sí.
0: El traslado de los tigres lo vas a contar
1: sí,
0: un ratito.
1: Sí, sí.
0: Pero
1: sí,
0: me imagino que hay otro sector que no duerme, que
1: no
0: descansa,
1: por supuesto, no,
0: que siempre prolifera, que tiene respuesta para todo.
1: Tenemos una famosa actriz, la vas a sacar enseguida, que vuelve a la televisión con programa nuevo.
0: ¿Ah, sí?
1: Sí.
0: A la pelota. Mirá, qué notable.
1: Salió con un importante empresario.
0: No, tranquilo, sí.
1: Fue pareja en la época, sí.
0: No.
1: Sí.
0: Ya sabe todo, no, escúcheme.
1: Bien. Bueno, y tenemos otros escándalos. Explosivo.
0: Expectativa. Hay gente que se está despertando y dice, no, que me voy a dormir.
1: El barco está
0: el
1: ya.
0: El barco se hunde. El barco se hunde. Me parece que no encuentran.
1: Está subiendo gente al barco.
0: Me parece que no encuentran la plata para arreglarlo al barco. ¿Dónde está la plata? Va a ser. Hoy dio las 4:10 minutos.

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1: Buenas noches, Juan Carlos del Misier, ¿cómo le va? Yo me llamo Amelia, vivo en mi querida ciudad de Rosario y lo escucho todas las noches. Sensacional. También lo conozco a través de la tele, en el homenaje de 100 años de Mitre, que usted también estaba. Y recuerdo tanto, tanto, soy muy memoriosa, a Julia Sandoval y a Jorge Salcedo. Me acuerdo que teníamos televisor blanco y negro porque, bueno, todavía el color no estaba, pero muchísimos recuerdos, muchísimas coincidencias. Así que le dejo un cariño enorme, que Dios lo tenga en la palma de su mano, que le proteja la garganta, que cuando tenga que descansar, descanse, porque tiene un horario importante, pero que hay mucha gente que lo escucha, como yo, pero la Radio Mitre me trae muchas alegrías. Usted es una de esas. Le mando un abrazo. Cuídese, frío, lluvia, acá en Rosario también. Gracias por estar siempre. Buenas noches.
2: Bueno, muy generosa, gracias por las palabras y por preferir escucharnos a esta hora, Amelia, Rosario. Bueno, por supuesto, aquí estamos con Fabricio y vamos compartiendo estas horas, estos desafíos de horario. Pero nos pone muy bien porque, no obstante, él sostiene como usted, hay mucha gente que escucha y que llama. Bueno, está bien, me lo acaba de demostrar, dando cuenta de la palabra de Fabricio, su mensaje, que hay mucha gente que escucha. Yo tengo mis dudas, que a esta hora no escucha mucho la gente en la radio, está en otra cosa. Pero bueno, de repente, Verónica o Marcelo van soltando algunos mensajitos y Fabricio tiene razón. Se está escuchando. Hay mucha gente que está allí, sin dudas, dejando mensajes en el 113-003-0790. Ay, ay, ay. Las tarifas de los servicios públicos. Luz, gas, agua, transporte, representan más del 12% del salario de los trabajadores. Mire, más del doble de lo que absorbían allá por 2023, un porcentaje que no superaba un 5%. Y ahora, un informe del Instituto Argentina Grande, que estoy leyendo por aquí, refleja ese impacto acumulado de ajustes tarifarios aplicados desde que llegó el gobierno de Milei. Canasta de servicios públicos, área metropolitana, AMBA, julio del 2026, casi 300.000 pesos. Un valor que supone un incremento de un 4,6 respecto de junio y un 53% frente a junio del 2005. Es notable. El rubro de mayor peso en la canasta, transporte. Un gasto mensual que tiene un pasajero, una pasajera, 121.000 pesos. Energía, la boletita de la luz, 68.200 pesos en el promedio por dos meses, o por mes. El gas natural, 64.800. El agua, casi 42.000 pesos. El transporte, que ha concentrado un 41% del costo total y termina explicando 27 de los 53 puntos porcentuales de ese alza interanual. Hay una combinación de incrementos tarifarios, mayor demanda estacional. En el caso del gas, el cargo fijo subió 2,8% y el variable 3%. Nos va dando esa suba de un 5,2%. Y la luz registró el mayor salto del mes, aumentos del 3% en el cargo fijo, 5,7% en el variable. Y tiene que ver también el tema del consumo. Consumo de invierno elevó el gasto 12,5, porque hay muchos productos electrónicos que precisamente son electrónicos, van al enchufe, y entonces generan todo eso que también hace que suba esa tarifa. Esto, todo un numerito. las tarifas de servicios públicos equivalen 12,5, casi un 13 del salario, el doble de lo que costaban hace un par de años y medio aproximadamente. Bueno, para ir haciendo cuentas, numeritos, para ir buscando un nuevo día. Verónica, miremos el reloj, ya las 4:15 minutos. Sí, es él. Lo recordamos un ratito a Chico Novarro. Duro como el alma.

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aquel muchacho que integró el Club del Clan, aquellos años 60, y después crecer como solista, y el bolero, para poder aunar inquietud del jazz, un tipo con tanto talento como arreglador, y además un creativo en sus textos, con aquellas canciones tan emblemáticas en su carrera, divertidos por los 60 como el orangután o el camaleón, o en una de esas, el algo contigo definitivo. Pero una obra colosal fue aquel regreso al tango, volver al tango, junto al maestro Raúl Garelo, con aquellos tiempos inolvidables, inaugurando otra década de su vida con estas grabaciones. Hace 3 años moría Chico Novarro. Vale este homenaje y este recuerdo a un personaje tan emblemático de la música, un creativo. Chico Novarro está de la noche a la mañana.

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1: Recordando a Chico Novarro, hoy 18 de agosto. Cordón, sueño de coupé. Miremos el reloj, ya las 4:22.

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0: todo su equipo. Tenemos un día por delante a las 5 de la mañana con una previa de producción extraordinaria, por cuanto mucha información por tantos oyentes de Mitre al despertar. Hoy tengamos en cuenta, después de 34 días de cierre, abre solo para camiones el paso Cristo Redentor hacia Chile. Aproximadamente 5.000 camiones los que siguen aguardando cerca de la frontera. Es una ventana de buen tiempo, porque da cuenta el pronóstico de sol. Hay allí un jueguito de nubes, el cielo un poco más despejado y, por supuesto, el camionero con su historia, los días transcurridos. Ahí va, paso Cristo Redentor, Los Libertadores, desde las 9 de la mañana, después de 34 días ininterrumpido de cierre para todo tipo de vehículo. Bueno, el impacto en el comercio de cargas pesadas. Por día transitan en promedio unos 1.300 camiones. Es el principal corredor del Mercosur hacia puertos del Pacífico. Un esquema especial que tendrá hoy, exclusivos para camiones con horarios diferenciados. Sentido del tránsito de los vehículos. Prioridad, camiones que viajan desde Argentina hacia Chile. Circulación que estará habilitada hoy, mañana y el jueves 20 de agosto. Tránsito desde Chile hacia la Argentina se va a permitir viernes 21, sábado 22. Los vehículos particulares y buses no van a poder transitar hasta el sábado, ese cruce internacional. Solo está permitido el tránsito interno de todo tipo de vehículo hasta los parques de nieve, como los penitentes o los puquios. ¿Por qué? Porque favorece el turismo. Bueno, mucha precipitación de nieve en este invierno ha generado el peor escenario en 40 años. Un episodio climático muy adverso. Se superó al anterior récord, que era el 2023, cuando el Cristo Redentor estuvo cerrado 26 días consecutivos entre agosto y septiembre. Ese túnel conecta Ruta 7 en Mendoza con Los Caracoles y la localidad de Los Andes en Chile, que quedó inhabilitado el 15 de julio, temporal en la cordillera. Bueno, hoy de a poquito se va retomando ese circuito desde las 9 de la mañana. Pasaron 34 días ininterrumpidos. Fabricio, las 4:27, contanos un poquito del traslado de los felinos que sacaron de algunos zoológicos. Contá un poquito.
1: Sí, en un traslado inédito, 30 felinos dejaron el exo de Luján hacia dos santuarios. Fue liderado por una organización que se llama Four Paws, que trabaja desde el año pasado con los animales del predio. La mitad van a Estados Unidos y la otra mitad a Sudáfrica. En cajas de acero preparadas con puertas, bandejas, guillotinas y pequeñas caladuras por donde se ventilan, 30 grandes felinos abandonaron ayer a la madrugada el exo de Luján, clausurado por irregularidades desde septiembre de 2020. Las jaulas también llevan el logo de la organización que los relocalizará en dos santuarios en el exterior, una en Estados Unidos y la otra en Sudáfrica. Otros 15, por ejemplo, tigres, 7 leones, partieron antes por la mañana hacia el santuario de Denver en Estados Unidos. Previamente, 4 camiones cubiertos por una bandera argentina con un logo de la empresa Servicios Logísticos Asociados salieron por el portón del exológico de Luján con las 30 cajas que contenían a los tigres y leones. Se movieron en caravana hacia el Aeropuerto Internacional de Ezeiza y así en el área de carga realizaron los últimos trámites. En un santuario de animales no se habla de libertad. Estos lugares, que surgieron con el objetivo de vaciar los zoológicos, son espacios para albergar animales que permanecieron en cautiverio durante mucho tiempo, también en circos, hogares, cotos de caza y más. La mayoría de ellos ya no sabrían vivir si los liberan, por ejemplo, en un ambiente natural. Muchos de ellos han nacido en cautiverio y ya están humanizados. No sabrían siquiera proveerse de su propio alimento ni interactuar con otros de su especie. Morirían de hambre o serían atacados por otros animales.
0: Claro, claro, no están acostumbrados, es verdad. ¿Qué más dice? A ver.
1: Bueno, dos premisas son fundamentales para que un lugar sea considerado un santuario. La primera de ellas es que los animales lleguen esterilizados.

0: o que sean esterilizados antes de entrar. El objetivo final no es solo proveerles de una vida digna, con más espacio, compañía y clima y alimentos, sino que cada animal, sacado de condiciones de sufrimiento, sea el último de su familia en haber nacido o vivido en esas condiciones. Y la segunda, los animales no están allí para ser observados, como sí sucede durante la exhibición en zoológicos. Si bien algunos de los santuarios reciben público, los ejemplares tienen siempre la posibilidad de ocultarse y no ser vistos.
1: Y sí, porque además se va terminando esa temática, Fabricio. Es como que se cierran zoológicos del mundo, no todos.
0: Porque de la mano,
1: cuando vemos Animal Planet, vamos encontrando figuras y personajes, el zoológico del Bronx u otras partes del mundo, pero esto cambia.
0: Sí, dice que de la mano del paradigma que crece y amplía la concepción de los animales como seres sintientes, los zoológicos dejan de ser un negocio y ya no se admite que puedan contener esa gran cantidad de ejemplares en condiciones de encierro y padecimiento.
1: Ahí está, ahí está, va cambiando. Pero se trata de rescatar estos animalitos, trasladarlos a otro circuito de vida que para algunos es peligroso, porque no crecieron así,
0: bueno,
1: no es el hábitat.
0: Pero hay otro tema. En el ex zoológico de Luján todavía quedan 30 tigres y leones, algunos guacamayos, dos cebras, un mono, una madre camello con su cría de un año, chimpancé de 57 años. Así que ahí están los animalitos que quedan todavía.
1: Sí. Que mucha gente a veces, hace unos años, hacía excursiones allí,
0: en ese
1: lugar, y se ingresaba. Bueno, la visita a los zoológicos, la gente que iba, que pasaba buenas horas mirando un animalito, el otro. Es como un modo de vida de los animales que se va terminando, que va cambiando. Entonces esperan las futuras generaciones en cuanto a reproducción y los animales en otro tipo
0: de hábitat. Fíjate que los chicos ya no tienen más animales.
1: No, por ejemplo, exacto. Bueno, pero tienen otras especies, los circos, mejor no vayamos. 432, mejor no digamos nada.
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0: Recordemos los datos del tiempo a esta hora, Fabricio, para este martes.
1: Hace frío, 5 grados 8 décimas, la sensación térmica, la humedad 90%, la máxima para hoy 12, con lluvias aisladas en la mañana. A la tarde, mayormente nublado. El miércoles, mínima de 9, la máxima 14 grados. El jueves, mínima de 8, la máxima 15, con cielo nublado. El viernes, mínima de 8, la máxima 14. La incógnita, Juan Carlos, está entre el sábado y el domingo. ¿Cuánto va a ser el domingo? Sábado, domingo, que empieza a descender la temperatura.
0: Claro.
1: Yo no tengo acá porque... yo tengo, por
0: porque
1: ejemplo...
0: no actualizó.
1: Claro, mínima de 8 y máxima de 12. No puede ser. El domingo
0: No,
1: y
0: el lunes. Cambiar.
1: Claro.
0: Va a cambiar mucho. Fíjate que hoy tenías, y ya lo comentabas muy temprano, este tema, una mínima que quedó muy atrás, relegada, porque ahora estás hablando de una térmica muy fría.
1: 5 grados 8.
0: Mirá vos, qué diferencia. ¿Y la máxima cuánto anticipa para hoy?
1: 12 grados nada más.
0: 12. Bueno, veremos.
1: Fresquito.
0: Por ahí un poquito de sol, ¿habla del sol o todo eso?
1: No. Lluvias por la mañana, después a la tarde mayormente nublado. No, habla de sol. Bueno, para el día de hoy.
0: Está complicado el tema con las lluvias, ¿eh? En la primavera. El gobierno en alerta, el impacto del Niño en distintas zonas de la Argentina, y ya dan cuenta la zona del litoral de la Mesopotamia con algunos registros, por ejemplo. Están preparando un plan para poder asistir, demanda localidades inundadas, que tenga la capacidad hospitalaria afectada o desbordada. Todo será la inclemencia de la corriente de El Niño en el último trimestre del año. Hay muchas dudas de que la primavera va a venir complicada en algunas zonas, pero a esas lluvias anómalas que se esperan, calentamiento inusual del Pacífico, se va sumando la cantidad de terrenos inundables que van dominando esta zona, ¿no? Nordeste, litoral. ¿Qué puede pasar? Hectáreas inundadas totales, 5.480.000. 14 veces el tamaño del área metropolitana de Buenos Aires. Población que vive en esas zonas con cualidades inundables. ¿Cuánto? Y casi 1.000.000 de personas. Y hay 228 kilómetros lineales de rutas nacionales que van atravesando todas esas zonas. Después hay rutas provinciales, localidades atravesadas por 483 kilómetros de líneas de alta tensión. Habrá que estar muy atento. Este tema va a venir complicado con las lluvias. La zona de hospitales, las zonas de emergencias, el agua. Lluvias para agosto en el final, septiembre, octubre y noviembre. Ese es el escenario. El gobierno está prestando mucha atención y los gobiernos provinciales también, de las probables zonas muy afectadas. Fabricio, vamos al diario, las 4:39. Repasamos títulos en la portada de...
1: Diario Clarín. En industria y comercio, la caída del salario en un año superó el 10%. Encargados de edificios y camioneros, en cambio, le ganaron a la inflación. En Liniers, final con escándalo tras el 1-1, Vélez y Defensa, hubo golpes entre los técnicos. Milei habló de enemigos internos y externos en su reaparición. Esos son los temas centrales, Juan Carlos. Y también la foto que tiene sugestiva presencia de un juez cuestionado, ¿eh? Así que son los temas centrales que tiene Clarín. Y el otro, los riesgos de El Niño, bueno, y un plan para asistir, que comentabas vos recién. Y también, en un insólito giro, Trump se acerca ahora a la dictadura de Corea del Norte.
0: Bien,
1: temas centrales que tiene. Después voy a ir con lo que me pedías hace un rato, que tengo todos los temas.
0: Picante. No tiene sentido esta hora.
1: No.
0: Si vos no contás eso. Hay gente que se despierta, pone el despertador, Fabricio.
1: Sí.
0: No lo estafes. Quieren escuchar.
1: Pero para dormir 5 minutos más, pone el despertador.
0: No. Sí. Yo creo que vos deberías empezar 5:20 con todo esto.
1: Sí.
0: Hasta las 5.
1: Bueno. Hay una famosa conductora que vuelve a la televisión. Esto es
0: tranquilo.
1: Un antes y un después. Es un
0: tranquilo, tranquilo. Me parece que va a haber un antes y un antes. 5:20, dale.
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0: ¡Qué bien suena! Regresó James Blunt. Trae lo nuevo de la noche a la mañana.

¿Cómo no recordarlo? Aquel muchachito que pasaba de ser capitán del ejército británico, veterano de la guerra de Kosovo, a una estrella mundial del pop. Entre el 2003-2004, aquel álbum debut, Es que quiero cantar, y grababa Back to Bedlam. Y un disco que no olvidaremos, You Are Beautiful. Pasaron los años, y en estos días, ahí está, la producción y el regreso para James Blunt. Tastes Like Summer, sabe a verano. Suena muy bien, es lo nuevo de la noche a la mañana.

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0: Cuatro cuarenta y seis. Tenemos a alguien en la línea. Verónica, hola.
5: Hola, Juan Carlos, muy buenos días. Me permito la insolencia de corregirte un poquito. El escenario de Mendoza con las nevadas es adverso para el transporte, pero es muy, muy conveniente para nuestra emergencia hídrica que se ha mantenido durante muchos años. Y, en definitiva, todos vivimos de lo mismo acá. El hecho de que haya nevado mucho en Mendoza hace que los pronósticos para el agua y el riego sean muy favorables. Y este es un oasis en medio del desierto. Te habla Juan Maicardi desde Mendoza. Un abrazo.
0: Bien. Clarito, Juan. Gracias por el mensaje. Particularmente por aquello que dificulta hoy este trabajo de camioneros de la zona, pero aquello que favorece en el día a día y en la vida en esa geografía. Ha quedado muy claro. Probablemente porque uno recurre a aquello que es el aspecto informativo. El tiempo ha cambiado, pero se acordó, y de paso aprovecho para repetir, se acordó reabrir el Paso Cristo Redentor Los Libertadores. Luego, a las 9 de la mañana, 34 días ininterrumpidos de cierre para todo tipo de vehículo por una cantidad importante de nevadas en la zona, pero que va a beneficiar en pocos días, por supuesto, a la geografía de esa zona, como nos dijo el oyente. ¿Alguien más, Verónica? Hola.
6: Buenos días. Acá Gualeguaychú, Entre Ríos, le habla Angie. En este momento tenemos un fuerte viento y hemos tenido lluvia todo el día. Así que, bueno, en esta madrugada no sé qué nos irá a esperar en el día. Muy lindo programa.
0: Bueno. Para nuestra amiga en la zona del litoral, la lluvia va a continuar. Está previsto, de acuerdo al pronóstico de estas horas, por la zona de Paraná, zona de influencia también, podemos tomar Gualeguay, Gualeguaychú, tormentas fuertes al transcurrir de la mañana y cruzando el mediodía. Una máxima que va a quedarse en 13 grados, pero ha disminuido también la temperatura, sensación térmica 6 grados por allí, viento del sur que va avanzando en gran parte del territorio nacional por estas horas y trae un descenso significativo. Tomamos una canción para buscar una época, un señor con una característica en su voz que se cansó de vender discos y discos por aquellos días. Estoy hablando particularmente de la década del 80. Él gana un Oscar con una versión de Barb Bacharach y Carol Bayer-Sager. Peter Allen también trabajó y fue, me parece, un reflejo de aquello que que al paso de los años trajo y consideró. Ganó un Oscar, un Globo de Oro, 5 premios Grammy. El muchacho nacido en Texas, en los Estados Unidos. Un nombre artístico, una identidad, una voz, Christopher Cross. Que hoy provoca que sea un recuerdo de la noche a la mañana.

aquel comienzo en los 80 y la banda de sonido de la película Arthur, Dudley Moore y Liza Minnelli, recordados, que se llevó un Oscar por la banda de sonido de Barbájara, Christopher Cross, con el tema de Arturo, todo un recuerdo de la noche a la mañana.

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0: 5 menos 5. A ver, tanta sí. expectativa. Atención, ¿qué tiene para contar? A ver,
1: debuta
0: a ver,
1: hoy en la televisión argentina. Atención, una estrella. Vuelve a la televisión con el programa, se llama Nuevo Día.
0: Ajá.
1: Flavia Palmiero. Va a transmitir una energía linda, poderosa, fuerte, transformación de todo, ¿eh? Estoy muy...
0: ¿Eso a qué hora va? ¿7 de la mañana? ¿A qué hora empieza?
1: No, de 10 a 12, ¿eh? En el
0: de
1: magazine.
0: 10 a 12.
1: Sí, va a salir por ciudad, por ciudad.
0: Dice, ah, por el canal Ciudad.
1: Ajá. Dice, por ahí está escuchando, porque sí. dice, la noche anterior, ¿podré dormir? O sea, ahora claro. está despierta, con los ojos como un gato.
0: Así totalmente, como, así no, que grande. No va a escuchar nosotros. Ya se iba a poner la radio escuchando a nosotros, se acuerda sí. que ha dormido otra vez. No,
1: soy bastante obsesiva, así que al mismo tiempo aseguro que desde hace bastante tiempo quería volver a conducir un programa. Así que bueno, hoy vuelve con todo.
0: 10 de la mañana.
1: Va a estar con todo.
0: Claro.
1: Bueno, lejos
0: es
1: de...
0: que estaba Yuyito ese.
1: Puede ser. Claro. Sí, claro.
0: Ese canal.
1: La limpiaron. Sí, lejos...
0: No, está a la tarde.
1: Ah, bueno.
0: Yuyito está a la tarde.
1: La pasaron a la tarde. Todo, lejos de la moda, el nuevo negocio de Camila Holmes, la ex de Paul, ¿sí?
0: Claro.
1: Influencer ahora. Bueno, ¿qué está haciendo con esto de la moda circular y todo eso? Vendiendo su ropa, todo lo que tiene.
0: Ahí está, claro.
1: Te digo los precios, totalmente. Más o menos. Por ejemplo, ciclistas deportivos, prendas básicas, desde 10 mil pesos. ¿Está bien?
0: 10 mil pesos.
1: Sí, para... Bien, puso blanco, sí. 35 mil. Este se pasó acá, 35.
0: Está lindo, accesible.
1: Buzos urbanos de marcas juveniles, alrededor de 35. Vestidos de jean de marca pullover, no sé, bueno, pull y beer, no sé qué, 65 mil. Acá se fue.
0: Bueno, vaya a saber lo que quiere decir. Sí. Usted haga de cuenta que le queda bien.
1: Sí. Bueno,
0: totalmente.
1: Precios accesibles, Camila Holmes tiene mucha ropa y dice, voy a vender lo que me sobra.
0: Exacto. Bien. No la va a donar.
1: No, la vende.
0: No dice, voy con toda esta ropa.
1: No. La que dona siempre que cosas es Mirta Legrand, que fue invitada de lujo a la gala por los 70 años del Hospital Gutiérrez. Así que estuvo ahí.
0: Bueno, madrina.
1: Sí.
0: Escúcheme, a usted lo van a invitar también a la gala. Va a quedar sin gala.
1: Yo tengo un pullover que no uso más, lo puedo vender también.
0: Y bueno, y lo puede donar.
1: Me queda corto.
0: Totalmente.
1: Sí, después un par de medias.
0: Cuando queda corto el pullover, la culpa es del ombligo.
1: Tengo un pantalón corto para vender y de fútbol. Sí, y ¿qué más? Bueno,
0: venda todo, no quiero ni imaginar. Debe venir un geriado, ¿qué es eso? ¡Terrible!

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0: 5 de la mañana, Horacio Caride, buen día, buen martes.
1: ¿Para qué? Eso me pregunto yo, buen día. ¿Para qué estamos acá? ¿Para qué?
0: ¿Eh? ¿Para qué? No, no. Estamos para acompañar a mucha gente.
1: Ah, me lo hizo recordar, por supuesto. Oh, bien.
0: Totalmente.
1: ¿Por qué no me farmea el aura suya? Farmeame el aura.
0: Farmeame el aura.
1: Farmeame el aura del misil. Viste que se fueron los Terian, pero ahora apareció esta terminología. ¿Qué? Se lo pregunté a mi hijo más chico, que tiene 15, dice, ¿qué? ¿No lo sabía?
0: Sí.
1: No lo sabía. Es como tirar facha, algo así, ¿no?
0: Ah, viene de ahí.
1: Claro, el farmear viene de los jueguitos, de los videogames, que es, la traducción es granja y es acumular cosas en forma reiterada, ¿no es cierto? En este caso, puntos en los videogames. Y acá, ¿viste? Es como Fabricio, farmea facha, farmea aura.
0: Farmea todo, exacto, sí, muy bien.
1: Bueno, ¿tu aura cómo está hoy?
0: Y mi aura está medio nublada, porque viene con 5 grados, dice que va a nevar.
1: Ah, bueno, pero no por suerte los camiones ahí en la zona cordillerana empezaron a transitar.
0: A moverse. Ahora a las 9, a las 9 de la mañana.
1: Tienen una ventana de una semana que no va a nevar, así que después de toda la pérdida económica hay que aprovecharlo, sí.
0: Terrible, sí, terrible. Bueno, qué panorama el del Dibu Martínez, ¿no? Viste que no va a la Juve. Y ahora el Aston Villa parece que no lo quiere. Dice, no, ya está. Pues ya cumpliste un tiempo acá.
1: Pero ¿cuántas semanas van a pasar? Yo creo que es un arquero que lo deben pretender muchos otros equipos. No sé. Y si no le vamos a hacer un lugar. ¿En qué equipo podría jugar acá? ¿En el Tiburón de Mar del Plata? ¿Dónde podría jugar acá?
0: No, en Aldo Civi, no.
1: ¿No?
0: No creo. Más allá de que él es un hombre de ahí, de la zona.
1: Sí.
0: Pero.
1: A ver, me parece que todo depende del. Viste que él soltó una frase que a todos nos hizo ruido junto a otros muchachos. No sé si sigo la selección y qué sé yo. Bueno,
0: claro.
1: Me parece que esa vidriera, si bien Scaloni, si es que sí, ojalá que sí sea, siempre tiene en cuenta jugadores del foro interno, no es lo mismo, le diría Alejandro Sanz, estar en la vida internacional que en la vida interna. Entonces me parece que de ahí va a ir su definición y sus aspiraciones y ver si baja también el cachet, qué sé yo. Son tan complejas son las negociaciones de los futbolistas a nivel internacional.
0: Y además, el tema de la cotización de un arquero, Horacio.
1: Sí.
0: Eso considéralo también. Porque ellos, el club inglés le dijo 10 millones de euros. Y los italianos dijeron, ¿cuántos años tiene? 33. No. Y pegaron media vuelta y se fueron a buscar un japonés.
1: Bueno, que los italianos primero clasifiquen a un mundial y después.
0: Y bueno, cada uno va manejando.
1: Sí, cada uno maneja su negocio.
0: Está hablando del Juventus. Él no habla de la selección. Está hablando del Juventus.
1: Che.
0: Pero bueno, vamos a ver.
1: Qué escándalo el de los Barros Esqueloto con el técnico, ¿no es cierto?
0: Pero lo peor es que después lo niegan adelante
1: pero
0: y todo.
1: Es como Gorosito que negó lo de los Barra Brava, ¿viste? Dijo, no,
0: claro.
1: Los muchachos vinieron a hablar bien. Iban con un fierro bufoso en la cintura y dice que vinieron a hablar bien.
0: Pero claro.
1: ¿Por qué fingen demencia? Lo vio todo el mundo,
0: no sé,
1: ¿viste?
0: Pero todo el mundo lo vio, es así. Quedó, la cámara se corre en un momento. Porque eran los gritos y los gritos.
1: Y porque ahí entraron al túnel, la cámara ya no pudo ingresar, porque dice que lo agarró del cogote. Vos sabés que yo creo, más allá de que es Guillermo el que entró en la trifulca, el más bravo es Gustavo. Gustavo calienta la pava. Ese bravo.
0: El preciso, el otro.
1: Sí, el otro
0: bravísimo.
1: Calladito, pero cuando. Ese bravo. Sí,
0: lo padecimos en Unión un tiempo. Fue jugador. Había cada de pelota. Lo vivían rajando. En todos los partidos lo echaban,
1: ¿viste?
0: A Gustavo.
1: Deben ser los técnicos más rajados del fútbol. Sí, sí.
0: Ah, claro. Claro. Y el otro es pícaro, rápido, pero Bacari lo corre, lo toma del cuello y empiezan las trompadas.
1: Porque antes, lo vamos a escuchar en el programa, él le dice, conmigo no, parece que le decía Barone, conmigo no te hagas el vivo, respetame, le dice. Sí, andás a ver qué señal le hizo, ¿viste?
0: Vos me dijiste que yo tengo que cerrar el O.
1: ¿El Ort?
0: Que le grita.
1: No.
0: Claro,
1: fue a la Ort,
0: eso es lo
1: mirá
0: que
1: vos,
0: venía.
1: Qué formación que tiene.
0: Bueno, vamos a ver, hoy continúa el gobierno con el tema, la visita del Papa. Están previstas reuniones a la tarde con Karina Milei. Ha llamado a la Conferencia Episcopal Argentina para ir diagramando los encuentros. Uh-huh. ¿Qué lectura haces vos, Horacio, por esta hora?
1: ¿Sobre
0: cómo
1: qué?
0: Está ese tema? Y el tema episcopal, el tema de los números, el tema del gobierno...
1: Me parece que el Papa es lo único bueno que nos va a tocar de aquí a fin de año. Después están las especulaciones políticas, cómo si eliminan o no las PASO, todo es tecnicismo que a la gente poco le importa, y donde hay un presidente Milei, que debe llegar a diciembre con alguna expectativa reeleccionista. Claro. Y ahí se medirá recién las verdaderas encuestas, ¿no? Porque si supera el 30% de intención de voto, tiene chance. Ahora, si baja el 30%, él se va a hacer a un lado, va a tener un candidato, claro, B, que podría ser Patricia Bullrich. No se sabe eso. Pero no se está lejano todavía un acuerdo entre el PRO y los libertarios, ¿eh? Uh-huh. Hay dificultades, bueno, sobre todo en la ciudad de Buenos Aires.
0: No cierra.
2: Dualde no dijo que no va a ser candidato, por la duda.
1: No, bueno, menos mal, che. Gracias por el
0: aviso. Ahora nos quedamos más tranquilos.
1: Ahora sí, ¿eh?
2: Es una declaración.
1: Ahora sí, ¿qué mano va a ser candidato?
2: No, él criticó a Milei también al peronismo y dijo que le gusta Kicillof.
1: Ojo que decir no voy a ser candidato, capaz que trae más votos que decir que voy a ser candidato. Ojo.
0: Vaya a saber, ¿no?
1: Ojo.
0: Bueno, hoy empezaron los chachos. Hay que estar atento porque en los chachos, en La Rioja,
1: Chacho Álvarez. Ah, Chacho
0: insectan 4.000 millones, Quintela.
2: Sí. ¿Cómo es el billete? ¿Cómo
0: es un bono? Y el billetito,
1: un bono, como fueron dice, los patacones, qué sé yo, todo eso. Sí, es un bono.
0: 10.000 chachos, te dice. Te
1: es un papelito.
0: Sí, un papelito. Empieza a circular ya desde media mañana.
2: Eso en La Rioja, y... ¿no?
1: Sí, acá eso no, tranquilo, tranquilo. Y no, esperemos que no se repita en otras provincias también. ¿Vale?
0: Bueno, es la única provincia en default en la Argentina, La Rioja. Mm. Así por lo menos lo que se conoce desde
1: lo que
0: economía.
1: Se manifiesta, sí.
0: Se le inyecta a esa economía un total de 4.000 millones y hay empleados de planta del gobierno provincial, jubilados de la policía, servicio penitenciario, empleados municipales. Cada municipio dentro de la provincia va recibiendo. Y también docentes. Se le entrega un monto. Claro. Esto es un cronograma de pago hasta el 24 de agosto.
1: Hablando de docentes, vamos a tener una semana brava también de paros en la universidad.
0: También,
1: ¿eh?
0: También.
1: Bueno, más mantiene... no me vas a farmear el aura con todas estas noticias. Farmeamela.
0: No, pero farmeamela, ustedes son los que... No me hagas decir otra cosa que no quiero. ¿Por qué hasta ahora, ya que estamos con el aura,
1: Aura comenzamos, aura.
2: Aura, aura comenzamos.
0: Bueno, chao, chicos. Chao, Horacio. Chao, Fabricio. Y nos vamos.
2: Chao.
3: Somos cometas por la noche.
0: Verónica Rossetti, Marcelo Nelli, técnicamente como siempre, impecable. La seguimos mañana, minutos después de la una de la madrugada, estaremos en Mitre de la noche a la mañana. Buen martes, lleve un abrigo, hasta mañana.

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2: Qué lindo, che, qué lindo. Me voy a encontrar con el Vicente, parece, esta semana. Me está escribiendo. A esa hora, ok. Hace tanto que no lo veo personalmente, dale. Va a ser un placer. Con ustedes que lo tuvieron, y siguen en la continuidad de Mitre, a las 5:09, con un martes frío, una máxima de 14. Pero todo esto lo dirá Fabiano Actis un ratito cuando llegue. Ya está por acá, ¿no? ¿Vero? Sí. ¿Lo viste? Está nadando, me decís. Pero qué un largo a esta hora. No, que se seque rápido, que venga, por favor. Esto es Un Día por Delante. Mi nombre es Horacio Caride y aquí estamos con la información. La información que pasa por un gobierno que admite, después del acto de San Martín, que tendrá problemáticas para seguir con las iniciativas en el Congreso, reformas que considera claves. Esto lo dijo la senadora Burrich en las últimas horas. El presidente Milei reapareció después de unos días en que no se lo veía en actos oficiales o en algunas instancias de orden público, con tono electoral y señas de autocrítica. ¿Sabes que yo? Por ahí se me pasó esto, ¿eh? Lo voy a leer mejor. En principio, lo que fuimos levantando de sus declaraciones, no vi ninguna autocrítica, pero vamos a hacerle caso a La Nación, el diario. A ver, si la libertad no muestra sus frutos, que son el bienestar y la prosperidad económica, la ciudadanía se olvida de su valor. ¿Será esto? Ajá. Bueno, que lo pongan en marcha. Que lo pongan en marcha, claro está. Es lo que la gente está esperando. En este martes 18 de agosto del 2026 también vamos a estar hablando de cuestiones que tienen que ver con giros internacionales. Donald Trump, ahora amigo de Corea del Norte. ¿Ah, sí? ¿Quiere decir que algunos que se arman nuclearmente, como Corea del Norte, está bien? Y otros, porque me gustan menos o geopolíticamente no son mis aliados ahora, no. La realidad, y con respecto a las guerras, que en el caso de la guerra con Irán, puso otra vez un ultimátum Trump y dijo, bueno, los tiempos se están agotando. Vamos a estar hablando del tiempo, ¿no? De lo que se habla en un ratito en el ascensor, los riesgos del niño y un plan para asistir a emergencias. Se vienen más nubes, más lluvia. ¿Cómo vienen las próximas semanas, no? Queremos que se imponga el sol, no es por todas. Y por ahí con esta canción tan linda y profunda que nos interpreta un Juan Carlos Baglietto. Ya setentón, 70 ya. Juan Carlos Baglietto, cómo pasaron de tiempos difíciles para adelante. Un tiempo la música, el arte de este intérprete maravilloso que canta Cuando.

0: martes 18 de agosto. Se va, Juan Carlos. Ya lo vamos a tener de vuelta. Ah, doble Baglietto. El Liceo, sí. Ya estará durmiendo. Un ratito a trabajar de vuelta. Son las 5:14. Nosotros volvemos en instantes ya con el equipo.
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2: Cuando hay música italiana llega él, Fabiano Acti, buen día.
3: Muy buenos días, Horacio, qué gusto saludarte.
2: ¿Qué estamos escuchando?
3: Esta es una canción ganadora de San Remo, del 2025. Es Sal da Vinci.
2: Ah, será por siempre sí. ¿Esa es la frase? Sí. ¿Esa sería la frase?
3: La frase es sénsate. Sensa.
2: ¿Quién?
3: La palabra. Sin. Sensa.
2: ¿Sin?
3: Sin. Sénsate. Sin voz.
2: Ah, pero...
3: Ahí le dice Sara...
2: ¿Está echando la mierda, creo, ella, abuelo?
3: No, porque la extraña.
2: Ah, es una dicotomía.
3: Ahí está, claro.
2: Te amo, te extraño, no te amo. Qué barro, qué quilombo en la cabeza. 5:16. ¿Y el tiempo va a estar así también? ¿Sin?
3: El tiempo va a estar sin calor. Con frío.
2: Bien, bien.
3: Sensa calor.
2: Atención, aplauso, vamos.
3: 8.4 la temperatura en Buenos Aires ahora y baja la sensación térmica. 5 grados 5, cielo cubierto en Buenos Aires.
4: Per questi giorni e mille altri ancora.
2: Título de Clarín es, en industria y comercio la caída del salario en un año superó el 10%. Otro título del día, La Nación. El mercado empieza a mostrar cautela en cara al 2027. Sube el riesgo país y crece la demanda de activos ligados al dólar. En el acto del aniversario de 176, la muerte del general San Martín, el presidente Javier Milei en su discurso mencionó que hay enemigos internos como externos. Luego de las críticas de la vicepresidenta Victoria Villarroel, de alguna manera se refirió a ella.
5: Así vamos a dar la batalla por la libertad. Y hoy nos vemos de nuevo en una encrucijada, con nuevos desafíos para preservar este legado y expandirlo. Hoy la libertad se enfrenta a un nuevo conjunto de enemigos, tanto internos como externos. Por un lado, nos encontramos en un mundo cada vez más complejo e incierto, en donde las distintas potencias recurren a herramientas cada vez más sofisticadas para hacer valer sus intereses.
2: Por su parte, la vicepresidenta Victoria Villarroel volvió a criticar al gobierno Venado Tuerto Santa Fe de esta manera.
6: Sin trabajo no hay familia, sin familia no hay proyección. Nuestro potencial debiera ser un futuro bueno, exitoso, y sin embargo hoy tiene muchas complejidades. Y en segundo término, la generación de empleo. Sumamente preocupada por los argentinos que hoy no tienen trabajo o que no pueden llegar a fin de mes. Así que creo que son temas en los que la clase política tiene que empezar a pensar casi con exclusión de todo el resto.
2: Ahí te vas levantando a poquito, son las 5:18. ¿Qué temperatura, Fabiano?
3: 5 grados 5 la sensación térmica ahora, Horacio. Cubierto está el cielo, la máxima llegará a 12 grados.
2: Tenemos que van recuperando algunos las luces ahí en la ciudad de La Plata, ¿no? Después del incendio.
3: Uy, cuántos vecinos platenses.
2: Manzanas y manzanas.
3: Manzanas, porque abarca no solamente la ciudad de La Plata, buena parte de la ciudad, es todo el servicio eléctrico de LAP, es la empresa de La Plata.
2: Para volver de a poco a la normalidad se habla de cortes programados.
3: Exactamente. Ya se estaba previsto ya para ayer y para hoy, pero
2: la cosa fue muy difícil.
3: No eran los cortes programados que fueron finalmente, ¿no? La cantidad de usuarios afectados.
2: Bueno, le faltó un poquito de luz y sensatez, ¿no? A los Borros Esqueloto, al otro técnico, menos conocido para la gente, de defensa. Se cruzaron durante el segundo tiempo. Al final, el Messi fue a buscar a Bacari. Pero me parece que el que calentó primero la pava fue Gustavo, porque actúan en tándem.
3: Como siempre.
2: Y dicen que en el túnel hubo piñas. Eso nos mostraron las imágenes imágenes, porque ya ahí la cámara no pudieron entrar, pero testigos así lo reproducen, que uno lo agarró el cogote al otro. Ahora después, en la conferencia de prensa, como hablamos con Juan Carlos en el pase, se hicieron los onzos los dos, dijeron, ah, cosa del fútbol, no pasó nada. Tenemos primero el cruce en lo que fue ese segundo tiempo de Bacari, que le dice, che, conmigo no.
7: Lo que pasa en un partido, viste, cuando es salir, está, te encontrás, y cuando hay mucha gente, parece que nada se puede explicar, nada se puede hablar, nada, absolutamente nada. Nada, a ver, nada importante, nada que contar. No sé si me explico. Un partido de fútbol se terminó, nos juntamos.
8: ¡Eres un mal quilombo! ¡Eres un mal quilombo! ¡No te
9: hagas el vivo! ¡Conmigo no te hagas el vivo!
10: ¿Con quién se enoja Bacari,
11: Lo tengo de frente. Conmigo no, le dice a los mellizos.
2: El contraste, ¿no? Entre la primera, después de pasar la calentura, decir acá no pasó nada, es como que se pusieron de acuerdo internamente los dos en decirle esto a la prensa y pasar a otro tema. Pero fue un verdadero papelón. El partido termina 1-1, ¿no?
3: Sí. Vélez y Defensa y Justicia.
2: Claro.
3: Independiente. Bacari viene justamente de dirigir al Rojo.
2: Bueno, Independiente. Es la fecha de la resurrección. Resucitó River e Independiente, sí, que le gana... Bueno, ¿cómo lo van a tener?
3: San Lorenzo
2: hoy?
3: También.
2: ¿Cómo lo van a tener el que te dije hoy, no? Le gana en su cancha a Lanús. Muy bien, 3-1.
3: El gol más lindo para mí fue el tiro libre de Gutiérrez, el chileno. Le pega folia seca. ¡Pum!
2: ¡Pumba! Bueno, ahí estamos. Cae. Decíamos que el Dibu por ahora no tiene equipo y está medio frisado ahí en el Aston. Son ahora las 5:21. Estamos viendo el martes 17.

0: ¿Cómo te llamas?
1: Truco.
0: ¿Cuántos años tenés vos, nene?
1: Truco.
0: ¿Qué tiene, mijo? ¿Qué tiene? Mire, para mí que tiene el ancho de espada, dijo.
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3: ¿Esto que vamos a escuchar? Ah, sí, Celeste. Buenísimo. A las 5:22.
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3: Y hablando de volar, Aerolíneas Argentinas volvió a sobrevolar el espacio aéreo de Venezuela. Fue tras conversaciones con el canciller Kirchner, con el gobierno venezolano. Habían sido prohibidos los vuelos en el 2024.

0: se eliminan, se suspenden, se hace optativo. Todo el menú abierto sobre las PASO, pero claro, hay que tener los votos en el Congreso. La eliminación de las PASO es una de las prioridades que tiene el oficialismo. Está complicado. El jefe de gabinete, Diego Santilli, aseguró que seguirán consensuando.
1: Empezamos una etapa de diálogo interesante, un puente de trabajo, pero dimos el puntapié inicial. Ahora, la semana que viene, nos vamos a volver a juntar y seguimos trabajando.
0: A trabajar en un ratito, ya llegué de Eduardo Feynman a las 6 de la mañana, alguien tiene que decirlo. Contame, Fabiano, ¿cómo está el tiempo?
2: Te voy a decir algo de las provincias. Tenemos una alerta naranja por tormentas en el norte de Entre Ríos. Esto es Federal, Federación, Concordia. Muy afectados pueden estar hoy por las precipitaciones. También en Villaguay, Colón, Concepción del Uruguay, Gualeguaychú y Paraná, la capital entrerriana. Y en lo que hace a otras provincias también cercanas, Corrientes, en el sur de Corrientes, y el norte santafesino con tormentas.
0: Y volvemos a Cava, ¿qué pasa aquí?
2: En Buenos Aires tenemos 5 grados 5 ahora, mucho frío en la mañana, con respecto a los días anteriores. Empezamos con fresco la semana laboral este martes.
0: Ahora, a las 5:24. A puro corazón, pero también hubo talento. Las Leonas ganaron un partido bisagra porque se les estaba escapando, no sé del todo, pero... La...

0: 7 de la tarde en Paraguay, ventaja de Boca 3-1 después de la victoria en cancha de Huracán.
1: No hay que olvidarse que estos son los el pase a cuartos de Sudamericana.
0: Exacto.
1: O sea, si Boca mantiene la diferencia hasta con un empate, pasa. Pero bueno, va a tener un equipo medio diezmado porque no juega Paredes.
0: Sí, es la clave del equipo, ¿no? Columna vertebral.
1: Igual si no pasamos, con todo respeto, Recoleta, cuyo técnico es más hincha que el más hincha de Boca.
0: Sí. Bueno. Y dio la nota el otro día, antes de comenzar el partido, dio testimonio, que no es muy común.
1: Pero si
0: hablar
1: antes de los
0: partidos, y hablaba cosas fantásticas del fútbol argentino.
1: Raro, ¿eh? Está bien, es transparente, y supongo que igual a su equipo lo manda a ganar. 5-26.

0: La pérdida de paciencia es un signo de estos tiempos, en la gente general, particular, en los apoyos que le dan los gobiernos, en las crisis de las reelecciones. Pero yendo a cuestiones concretas de la diaria, fíjate lo que ha pasado en dos instancias, dos países. En cuanto al terremoto, después hablaremos de Shakira y la gran ayuda humanitaria que está haciendo ella junto a otros filántropos en la región. Un ministro de Colombia se va a la playa en plena tragedia humanitaria, como si nada pasara, a descansar, ¿viste?, a tomar sol.
1: Sí.
0: Y claro, ¿qué esperaba recibir? ¿Abrazos, besos? No, llovieron críticas.
1: ¿Qué queremos acá?
0: Titular de Vivienda, Jaime Beltrán, pidieron su renuncia por salir de vacaciones en plena crisis del terremoto. Claro. Y nos vamos a Francia, con algo similar, ¿viste?, que está el tema de los incendios.
1: Claro.
0: Insultos y gritos al premier de Francia por los incendios. Sebastián Lecornu fue abucheado en Le Porche, la zona más golpeada. Aunque las autoridades lo niegan, los residentes se sintieron abandonados por el Estado francés. 527.
2: Los palos, las balas, todo eso que me mata es la soledad.
0: Y lo que mata son las nubes, el cielo gris, un clásico ya por estos días, ¿no?
1: Sí, cielo cubierto. Hace varios días que no vemos.
0: O lo vemos muy poquitito.
1: Sabemos que está, pero no lo vemos.
0: Sí, sí. Aunque no aparezca, el sol siempre está, decía Marilina, 5.28 y ahora la temperatura.
1: 5 grados 5 la térmica, temperatura 8 grados 4, viento del sur, está muy fresco, 19 kilómetros por hora. La máxima llegará a los 12 grados.

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2: Charlie, que se sacó una foto con Blades, que estuvo terminando sus recitales aquí en la arena. Así que está muy salidor Charlie García, con la gente que lo cuida.
3: Puedo ver y decir y sentir algo ha cambiado.
2: Sí, cambió un poquito el panorama allí con la nieve en la zona cordillerana. Tras 34 días de cierre, abren hoy el paso Cristo Redentor a Chile, solo para camiones. Turismo todavía no. Habla de una ventana de oportunidad, de una nieve que merma en una semana, pero después puede volver, ¿no?
4: Después puede volver, pero esta semana va a mermar. Ya hoy, por ejemplo, no está el alerta meteorológico en la provincia de Mendoza. Sí, en San Juan y La Rioja, zona cordillerana, por nevadas. Después, todo lo demás es viento, que seguramente va a ayudar a que eso vaya disipando. En la cordillera de Jujuy, Salta, Catamarca, también el viento en Santa Cruz y Tierra del Fuego.
2: Este año invernal que todavía atravesamos ha nevado en lugares que antes por ahí no nevaba tanto. Las 5:30. Y el abrazómetro, ¿no? El presidente Milei abrazando a cada uno de sus colaboradores en el acto de San Martín. Al que más abrazó, apretujó, es al que más critican internamente otros. Sturzenegger.
4: Sí.
2: No lo soltaba en otro apoyo explícito. En el acto de la conmemoración también hubo un afectuoso que no hubiera dicho, ¿no? Se reconciliaron, bueno, es política. Jorge Macri lo necesita y La Libertad Avanza lo necesita a él para ver si puede arrimar el bochín como hizo Macri, aunque no pueden obviar en ese análisis.

0: que los primos no están funcionando bien hoy en tándem. El jefe de gobierno porteño, Jorge Macri, también defendió la idea de la libertad.
1: No vamos a permitir que nada ni nadie nos quite la libertad. Porque la libertad es parte fundamental de nuestro estilo de vida. El apego a la ley, a las normas, el orden y la convivencia en cada rincón de la ciudad. La certeza de que la propiedad privada es inviolable. El cuidado de lo público. El respeto y la consideración del otro son parte de esa identidad. De la forma en la que elegimos construir y vivir.
0: Ya terminaron las vacaciones de invierno de los chicos, pero se vienen dos lanzamientos de Disney importantes, ¿eh? Coco 2 y Frozen 3. Las dos peliculones para ver y tener la excusa de decir, che, todavía tengo un sobrinito, un chico, y el grandulón. Acordate cuando vimos la 1, ¿querés ver la 2? Yo esta, la de Coco, la quiero ver. ¿Te acuerdas esa frase maravillosa que decía, bueno, transcurre en México, ¿no es cierto?
2: Sí.
0: Con el culto de que ellos cuando muere un familiar querido, un ser querido, bueno, hay una suerte
2: un ritual
0: de festejo. Sí, sí. No lo viven con tanta tristeza como otras culturas.
2: Una celebración.
0: Otro tipo de la
2: vida,
0: cuestión.
2: Fue en vida.
0: Por supuesto que hay tristeza, pero también hay otra forma de verlo en otro plano. Y entonces el personaje le dice, bueno, no murió porque está en tu cabeza, está en tu pensamiento. 5:32.

0: Y decíamos, Shakira, continúa el drama en Colombia por el terremoto. 289 son las víctimas fatales, 143 las personas que continúan desaparecidas. Y Shakira, en las últimas horas, la cantante colombiana Shakira regresó a su país para ayudar a los más necesitados.
1: Sintiendo el dolor que sienten los chocuanos, el dolor de todas las personas damnificadas, el dolor de todos los padres que han perdido a sus hijos. Y realmente no hay palabras suficientes para consolar, no hay soluciones mágicas para esto que se está viendo, para tanto dolor. Pero lo que sí sé que hay es un compromiso concreto de estar al lado de todos esos colombianos que han perdido sus casas, de todos esos niños que han perdido sus escuelas, que no pueden regresar al colegio. El compromiso es no soltarle la mano a los chocuanos hasta que cada uno de ellos pueda regresar a tener una vida normal, a que cada niño pueda volver a la escuela, que cada niño pueda volver a su vida, a sus amigos.
0: A 5:33, a ver, le tomamos la temperatura.
2: La temperatura 8 grados 4, la térmica 5.5 en Buenos Aires. El cielo está cubierto, la máxima llegará a los 12 grados.
0: Bueno, los mercados dan señales de cautela en contraste con la calma cambiaria. En un rato te lo contamos.
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0: Los mercados dan señales de cautela en contraste con la calma cambiaria. Rumbo al año electoral, varios factores empiezan a pesar en el ánimo de los inversores. Sube el riesgo país y la deuda pierde terreno frente a otras del mundo emergente. La calma cambiaria contrasta con otras señales que llegan desde los mercados.

0: Y en ese sentido, la industria metalúrgica tiene paradas 6 cada 10 máquinas. Cayó 4.4 en julio y acumula un retroceso de 5.5% en lo que va del 2026.
1: Más nada, yo sé que te llamé esa tarde.
0: Lo llamamos, aquí está Miguel Ángel Verdún. Hola Miguel, buen día, ¿cómo va?
2: Hola amigos, ¿qué tal? Buen día, Horacio, amigos. 5:36, arrancando hasta este día martes.
0: Te mató el rojo, ¿qué pasó?
2: Coincido con la página Sentimiento Granate, que dice otro partido ganable que se tiró a la basura.
0: Sí, porque tuvieron chances en el primer
2: tiempo. Muchas, ¿no?, chances en la delantera, errores defensivos. Todos los errores defensivos los tuvo anoche Lanús. Muy bien en ataque, falló en la claro, puntada final.
0: Los que no fallaron fueron los más jóvenes, los de Independiente, los que vienen a darle una frescura, sí, y recuperación, ¿viste? Los pibes, sí, se están salvando de las crisis a los grandes.
2: Yo creo que, si hablando de Lanús, yo creo que si perdimos con Independiente, con este Independiente, cuando nos agarre River o Boca, la vamos a pasar muy mal.
0: ¿Qué pasó? ¿Se desprendieron algunos jugadores que están en caída?
2: No, lo que sucede es que se vendió Castillo, que es el 9, que Lanús, además de conseguir un gran goleador, hizo un muy buen negocio, lo vende, lógico, lo vendió a Brasil, sigue haciendo goles Castillo en Brasil, y los 9 que trajo todavía no están a la altura, como Wilk, el de ex Recoleta. Hoy Boca va a jugar con Recoleta. El 9 de Recoleta es Wilk, que está en la luz ahora, y Yoshan Balois, un buen delantero colombiano de Deportivo Pasto, que todavía
0: Deportivo
2: le falta engranar.
0: Pasto. Deportivo, bueno, Pasto. El itinerato de Independiente, pero viene un técnico extranjero para Independiente.
2: Estamos hablando.
3: Estuvo en campo, estuve en platea. Estuvo en la platea
0: viendo el partido, claro.
2: Jadson Viera, en el año 2007 sale campeón con Lanús, un defensor alto, muy alto, casi 2 metros.
0: ¿Pero de qué país viene?
2: Medio brasileño, medio uruguayo. Jadson Viera nació en Brasil, se nacionalizó uruguayo.
0: O sea, baila samba y toma mate.
2: Vino a jugar a la Argentina, donde tuvo el esplendor en Lanús, un defensor muy bueno, muy alto. Se retira por una lesión muy grave. Y ahora sí, ahora es técnico.
0: Bueno, así las cosas. 5:38.

de Uruguay. Las PASO chocarán con el presupuesto 2027 que Milei podría presentar en el Congreso. Sí, en el mes de septiembre vuelve a presentar en tiempo y forma ahora el presupuesto, cuando en el arranque del gobierno, como otros gobiernos, ninguneaba ese rol del Congreso. Ahora el gobierno buscará recomponer el vínculo con aliados para destrabar el cuello de botella que tiene en el Senado.

0: Bueno, Miguel, habrá reuniones el día de la tarde para empezar las primeras coordinaciones de la visita del Papa.
1: Exactamente, sí, los equipos técnicos del gobierno puntualmente, junto con los representantes de la Iglesia Argentina, van a empezar a delinear lo que va a ser el periplo de seguridad del Papa León XIV.
0: Que no van a estar presentes, sí va a haber autoridades de la ciudad, pero no va a haber autoridades ni de Córdoba ni de la provincia de Buenos Aires en esa mesa diálogo en principio.
1: Lo que se sabe, por ahora, todo cambia, ¿eh? Es todo muy dinámico esto. Al mensaje de unidad, a priori, al mensaje de unidad que pide la Iglesia, no se estaría cumpliendo, porque aparentemente Kicillof va a ir a la misa de Luján, Jorge Macri va a ir a la misa de la ciudad de Buenos Aires, ahí en Libertador y Sarmiento, mientras que va Javier Milei va a estar en una ceremonia que va a estar ahí cerca de la Plaza San Martín.
0: Hablando de religión, dice Popular, una multitud participó de la edición Marcho por Jesús. Familiares enteras, niños, familias, pero enteras, mientras cientos de banderas argentinas acompañaban el trayecto, brindaron testimonio, por ejemplo, Maravilla Martínez. Uh-huh. Profesan una religión evangélica, ¿verdad?
1: Sí, creo entiendo. Que es una religión evangélica.
0: Sí, entiendo que sí. 5:40.

0: Tenemos alguna incidencia ahí en Avenida Emilio Castro, ¿no es cierto? Con motos. Vamos a ver qué pasa. Después el tema de otros choques, no vemos. Tranquilidad. Por ahora hacerlo con mucha premura. Si no te fuiste a dormir todavía, el cuidado pertinente. Y si recién te despertás, siempre hay que estar bien, bien despierto. A la hora de conducir puede haber algún imponderable. Estamos a las 5:41. ¿Con qué temperatura, Fabiano?
1: 5 grados 5 la térmica en Buenos Aires. Humedad 87%. Cielo cubierto, la máxima llegará a los 12 grados.

0: Vuelve el paro de docentes, aseguran que el gobierno todavía no cumplió la ley de financiamiento universitario. Así lo se alianó Eliana Celotto, dirigente de la CONADU, que esto decía.
1: El gobierno sigue sin cumplir con la ley de financiamiento universitario. Continúa la deuda con nuestros salarios, con el presupuesto para funcionamiento y para las becas estudiantiles. A partir de mañana hasta el sábado, todos los gremios que pertenecemos a CONADU Histórica, como nuestro sindicato, también vamos a parar. Hoy, un profesor universitario a cargo de estudiantes que trabaja la media jornada igual que un maestro de grado, 20 horas semanales, no llega al millón de pesos.

0: Bueno, fingieron demencia, ¿no? Los Barros Schelotto, el técnico también de defensa, en un verdadero papelón en el final del partido entre Vélez
1: cosas
0: y
1: que
0: defensa.
1: Pasa. Son cosas que pasan, siempre pasa el...
0: Pero con los Barros Schelotto pasa seguido,
1: pasó,
0: ¿eh?
1: Pero pasa con todo, pasó siempre, pasó, pasa y va a seguir pasando. ¿Qué ocurre? Las cosas se arreglan en la cancha, se putean, se manosean un poquitito, se insultan y después salen todos abrazados a tomar una cerveza.
0: ¿Tanto?
1: Así de simple, no pasa nada, además que bueno...
0: Ah, lo que pasa es que después pueden venir sanciones, entonces tratan de aminorar el impacto de la
1: puede
0: polémica.
1: Puede ser, los mellizos son picantes.
0: Son bravos, Gustavo más bravo, ¿eh?
1: No, Gustavo es el más malo de los dos.
0: Por eso, más bravo.
1: El más cerebral es Guillermo, aunque es malo, pero el más malo es Gustavo. Vos fíjate que...
0: No habla con la prensa, pero viste,
1: de acuerdo,
0: en la cancha habla, sí.
1: Voy a ser literal, directo. En un partido de Mar del Plata, de la Copa de Verano, ¿te acordás?
0: A ver si me haces acordar un poquito más.
1: Bueno, Boca lo dirigía el Bambino Veira.
0: Ajá.
1: En el banco estaba Gustavo.
0: Sí.
1: Sí. Y Gustavo quería entrar. Hace muchos años te estoy hablando.
0: Sí, sí,
1: ¿eh?
0: Sí, sí.
1: Y bueno, no entraba. Discutieron. En el vestuario.
0: Gustavo como jugador.
1: Gustavo como jugador.
0: Uh-huh.
1: Y en el vestuario le dice Gustavo a Veira, al Bambino: bufarra.
0: Bueno,
1: cuando le dice eso,
0: ¿eh? No se equivocó, digo.
1: No, no, pero a partir de ahí no jugó más.
0: Okay.
1: Y se agarran la piña, se hace un despelote. Es picante, lastima mucho cuando dice las cosas.
0: Claro, claro, claro, claro. ¿Qué personaje, por favor? ¿Me trajiste la memoria?
1: Uh-huh.
0: No me resulta nada simpático el Bambino Veira. 5:45, dato del tiempo, dale.
2: Ahora en Buenos Aires, cielo cubierto, la máxima será de 12 grados. Tenemos ahora 5:05 y la probabilidad de lluvias aisladas en la mañana.
0: Sí, sí, a tenerlo en cuenta, por supuesto. Y Miguelito Boca busca los cuartos de final, no va a Paredes, pero supongo que no habrá dificultad hoy a partir de las 19, ¿no?
1: Calculamos que no, muy temprano, muy temprano, antes de la cena, ya la gente de Boca se puede atragantar tranquilo.
0: Estamos contentos porque hay un fiscal que sobreseyó a Riquelme, leo la noticia y dice, pero no a su hermano Cristian. ¿De qué esto dice esto? A ver, Daniel Avellaneda lo firma en el libro Clarín. Carlos Basser tomó la decisión de una causa por la comercialización irregular de entradas en Boca. Parece que había una causa por temas de entradas.
1: Sí.
0: En tanto, continúa el proceso abierto por contra el Chanchi, que es el hermano.
1: El hermano, el Chanchi, que se maneja todo, es el lugarteniente de Román.
0: Sí, bueno, pero el partido viene entonces facilongo, sí, aparentemente.
1: 3-1, tiene dos goles arriba, Boca. Todo se supone que Boca lo va a pasar sin problemas esto. Recoleta no tiene su 9, su goleador, porque recordamos Wilk se fue a Lanús. Entonces, bueno, vamos a ver.
0: Hoy, a esta hora, en el cuero del campeonato local, ni River ni Boca pasan a la otra instancia.
1: Y bueno, esa es la realidad.
0: Los play, ¿no? No pasan a la otra instancia.
1: Igualmente falta un...
0: Por supuesto que falta.
1: Boca está bien, Boca está mucho mejor que River.
0: Está mucho mejor, no está bien para mí. Está mucho mejor. Estar bien sería sumar de a tres. No está sumando de a tres en el fútbol.
1: No la está metiendo, pero a veces pasa, ¿viste? Cuando la metes durante un tiempo,
0: sí,
1: y de pronto la metes de golpe todos los días.
0: Sí,
1: sí. O
0: dos
1: veces por semana.
0: Sí, 5:47. Está como raro, viene esta hora encendido, ¿no? Yo digo, Fabiano, ¿querés hacer un comentario?
2: ¿Vos querías que participara?
0: No, yo no le dije, pero que participara de esta manera, ¿no? Por favor. O la temperatura, Fabiano.
2: 5:05 en este momento en Buenos Aires, mucho frío, cielo cubierto, viento sur a 19 kilómetros por hora, la máxima 12, probabilidad de lluvias aisladas en la mañana.
0: Ahora dale, un cafecito, un mate, ahí vamos.

apareció Duhalde, criticó al peronismo y apoyó a Kicillof como candidato. Con vistas a las presidenciales 2027, el expresidente apuntó contra Miguel. Lo que yo quiero es que este señor cambie, que entienda que así el país le va a ir cada vez peor, dijo Duhalde.

0: Incendio que dejó oscuras casi la mitad de La Plata, por el momento las causas que originaron el incendio permanecen bajo investigación, ¿no, muchachos?
1: Estamos hablando de Tolosa.
0: Sí, sí, sí.
1: Que Tolosa no tiene paz por ahora, ¿eh?
0: Y la violencia del siniestro provocó daños en propiedades linderas. Por la tarde, DELAP informó que restableció el servicio eléctrico en el 60%. Pero habrá cortes programados, ¿no, Fabiano?
2: Estaban programados hoy para distintos barrios de el área que rodea a La Plata, incluido el barrio Los Hornos, Ensenada, distintos lugares cercanos a La Plata, ya previsto esta cuestión desde hace varios días, en principio por el fin de semana largo y el primer día de la semana laboral, y ahora ampliado por todo el incendio que hubo en esa central eléctrica en la zona de Tolosa.
0: Está levantando la mano, como en clase. ¿Vas a meter otro chiste?
1: Podemos hacer un agregado porque sí, que no tiene nada que ver con esto que estamos hablando, sino con un tema anterior, porque Mercedes está enojada.
0: ¿Nisi?
1: Sí, entonces
0: necesito. Se le invité un café con leche ayer.
1: Sí, bueno, no le alcanzó.
2: ¿Por eso?
1: Invitarle.
0: No, le dije, ¿querés media luna? No quería comer nada.
1: Invitarle una felloada, algo, porque.
0: No, bueno.
1: A ver, ¿viste la información que acabamos de dar de hace un rato sobre que Silofa por un lado, Jorge Macri por otro, sí, Milei por otro lado en la misa del Papa? Dice, me dice, ¡decí la fuente! Me dice, sí, esa es una investigación.
0: No, a ver, querida Mercedes, primero que está en los diarios, no estamos diciendo que van por un lado o por el otro, el Papa se supone que va a ver a todos, estamos diciendo que en la mesa que armó el gobierno, la primera mesa, con el arzobispo y todo eso, no hay invitados de, por ahí, será más adelante, ni de la provincia, de Buenos Aires ni Córdoba.
1: Esto es lo que y este comentario que yo había hecho, bueno, era justamente de lo que estábamos trabajando ayer en el informativo.
0: A ver, Mercedes, si vas a ser correctora de este programa, te queremos sentadita acá, ¿sí?
1: Sí, que venga.
0: Y de paso, ya que te venga. Vas habituando, después ya haces el móvil para Eduardo, que empieza con ustedes a las 6 de la mañana, alguien tiene que decirlo. Pero ahora, hora de despertarse, dale.

0: pasa por invitar un café con leche.
1: ¿Te das cuenta?
0: Después te agarran la mano y...
1: Porque, claro, porque media luna...
0: No, no quiso. Pero bueno, me salió bastante
1: hoy,
0: barato.
1: Bueno, hoy invitarle una tostada, por lo menos. Un café con leche tostada.
0: No des idea. Las 5:50. ¿Cómo va a estar el día?
2: Va a tener hoy una temperatura máxima de 12 grados. La probabilidad de lluvias aisladas en la mañana, luego cielo cubierto.
1: Bueno, que llueva, porque viene amenazando.
0: Ah,
1: este tipo viene amenazando desde hace dos días.
0: Que salga el
1: por
0: sol.
1: Por favor, que llueva, que se deje de embromar, porque viene amenazando.
0: Que salga el sol, hagamos
1: que
0: todos.
1: Que se pongan de acuerdo, viejo.
0: Oraciones para que salga el sol. 5:51.
2: Picante.

0: aquella canción.
1: Miguelito, hay una conmoción por una muerte de una actriz que no se sabe bien la circunstancia, ¿no es cierto?
2: Está, todavía es un verdadero misterio el caso de la muerte de Hayden Panettiere, actriz de Nashville, de la saga de Scream, estuvo en Scream 6, Héroes, una actriz que tenía 36 años, la encontró un vecino. Ella tenía a un problema de adicciones, por lo menos en el pasado. Tenía un hijo producto de la relación que tuvo con Klitschko, el ex boxeador y actual presidente de Ucrania. Gobernador de una de las provincias más importantes de Ucrania. ¿Sí? Peso pesado, vamos a recordar que un gran boxeador ucraniano.
1: ¿Pero qué pasa? ¿Por qué hay tanto misterio en la muerte?
2: Porque
1: una mujer muy joven,
2: ¿no? Una muy joven, 36 años. Un hermano de ella murió a los 28 años hace 3 o 4 años también. O sea, una familia.
1: ¿Han encontrado algo misterioso para que aliente esta hipótesis o fue una muerte? De tipo de una enfermedad.
2: Por ahora se está investigando, porque está todo en el marco de un misterio. La familia inmediatamente salió a hacer un comunicado sin dar demasiadas precisiones, solamente confirmando el fallecimiento.
1: Lo traemos a la tapa del desayuno de ustedes porque, bueno, a nivel internacional ha
2: muy importante, es una
1: impacto,
2: a ver, ¿no? Está la serie Héroes, muy conocida, yo nunca la vi, Nashville, y bueno, que estuvo en Scream 6.
1: Ese tipo de películas no veo.
2: Es una Scream,
1: De terror.
2: De terror humorístico.
1: Sí, sí.
2: De terror humorístico.
1: No me gustan las de terror, menos las de terror que mezclan con humor.
2: A mí me encantaban. Me encantan todas. Yo me río mucho. Bueno, estuvo en las 6, en la versión 6.
1: Bueno, Fabiano, ¿qué pasa? ¿Te gustan las de terror a vos?
3: Me gustan todas las películas.
1: Sí, pero no, tenés que elegir una clasificación.
3: No, me llamó
1: amor,
3: la atención que
1: yo te pongo amor, acción, terror, otra
3: comedia.
1: Puede ser. Otra puede ser. Bueno, ficción son todas, pero ¿cómo se llaman?
2: Suspenso.
1: Sí, la de ciencia ficción.
3: Ciencia ficción, dibujitos animados.
1: Sí.
3: Comedia italiana.
1: Ah, yo te veo. Ahí te le va con la comedia.
2: Le gusta la Loren.
1: Actor preferido de Italia. Yo tengo uno que no le supera a nadie. Marcelo Mastroianni.
3: Bueno, eso estamos hablando
2: Marcelo
3: de los 60,
2: Mastroianni.
3: Pero hay una vida hoy.
1: ¿Y hoy quién?
3: Checco Zalone con Z.
2: ¿Vos
3: se escribe Checco.
2: Vos sabés que.
1: Ahora me recomendás una película.
2: Nuestra amada Magdalena Ruiz Guiñazú.
1: Estamos aquí en el escenario de.
3: Estamos en el estudio Magdalena.
1: Estudio Magdalena.
2: Estaba enamorada de Marcelo Mastroianni.
3: ¿Qué pasa?
2: ¿Y era
3: ¿qué
2: mujer el hombre, no estaba el hombre que la, era, que, el hombre que ella adoraba de belleza.
1: Y a los hombres no nos daba envidia eso, porque también lo quisimos a Marcelo Mastroianni, porque
2: bueno,
1: nos daba.
2: Vos dirás que bueno. Impresionante.
1: Con Sofía Loren, el dúo que hacían con Sofía Loren.
2: No, tremendo. La Cuchinota. María Gracia Cuchinota.
1: Sí, pero con la Cuchinota.
2: Ornella Muti.
1: Con la Cuchinota, me parece que vos estás
2: hablando. Cuchinota.
1: Estabas hablando del cartero, que ahí Marcelo Mastroianni no estuvo.
2: No.
1: ¿Y con qué película? ¿Con qué película estuvo?
2: Yo estoy hablando de las grandes divas del cine italiano.
1: Le fuiste a lo que te gusta a vos, al ratoneo. Yo no estoy hablando de eso.
2: Vos a misa de 10 con Coppola, está bien.
1: Le dije el otro día, ¿te acordás cuando hicimos una nota un domingo tempranísimo? Guillermo, que está en la 100, me dice, ¿qué hay? Me acuerdo. Yo te llamé porque hay una cosa que decías que no me gustaba. Entonces yo le pregunto, ¿y qué está haciendo tan temprano? Coppola, despierto. Estoy yendo a misa de 9 o 10 con mi señora madre. Bueno, me puso un tiro en la frente, me conmovió. Las 5:55, vamos. ¿Con qué temperatura?
3: En Buenos Aires tenemos 8 grados 4, sensación térmica 5 grados 5. El cielo está cubierto en Buenos Aires, viento sur a 19 kilómetros por hora, la máxima 12, lluvias aisladas en la mañana, después nublado.
1: Momento Verdún, ¿no? ¿Cierto?
2: Sí, claro, por supuesto.

0: Alain Jorua es un empresario y visionario belga. Radica en Amberes. Tras dedicar 20 años a construir un negocio desde cero, Alain lo perdió todo. La bancarrota no solo vació sus cuentas, lo despojó de su identidad, propósito y rumbo. Horvat se encontró en una edad en la que la sociedad sugiere tácitamente que es hora de retirarse, conformarse y desaparecer. Pero Alain se negó a aceptar que su historia hubiera terminado. Había llegado al llamado final de mi vida, pero algo dentro de mí se negaba a rendirse, dijo. Desde esa experiencia de quiebre, Horvat decidió crear una jornada mundial para honrar la resiliencia y un día como hoy, en 2019, decidió crear el Día del Nunca Rendirse, Never Give Up Day. Convencernos que somos capaces, que tenemos pasta y nos sobra la clase, decidirnos en nuestro terreno y tirarnos a más, nunca a menos. Así comienza Convencernos, un tango de Eladia Blázquez y Chico Novarro. Justamente hoy, a 3 años de la partida de Chico Novarro en 2023. Y continúa. 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Tan nosotros, bien nosotros, como debe ser.
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2: Qué grande este tema, qué tangazo, cuánto talento, y además recitado por Don... Me farmeaste aura, perdón.
3: Ah, sí, justo.
2: Las 5 y 57,
3: justo.

0: sabor.
1: ¿Qué no querés convencer, Barrichelloto? Que no pasó nada en el túnel. ¿Qué no querés convencer?
2: No, discusiones, empujones que la verdad uno ya está grande y no debiera prestarse a esa situación. Uno puede estar en el partido quizá atento al resultado y nervioso o ansioso y de repente te equivocás o se equivocan con alguna palabra y entender que eso lo queda ahí y se terminó, pero la verdad no pasó nada.
1: Y bueno, la cosa queda en el vestuario, en el túnel, veremos, ¿eh? La próxima picardía de los Messi. ¿Cómo vamos abriendo el día?
3: Tendremos una máxima de 12 grados, ahora tenemos 5.5 y la posibilidad de lluvias aisladas en la mañana.
1: Por supuesto, ¿eh? Te quedás con Eduardo Feynman, alguien tiene que decirlo, el programa más escuchado de Radio Fe Argentina, donde estará todo el análisis de los dichos del presidente Milei, el acto del general San Martín. También qué pasa con las PASO, ¿eh? Con el juego de palabras, pero enredado en las posibilidades del Congreso por parte del efecto de las heridas que quedaron. En algunas iniciativas truncas para el gobierno nacional. ¿Cómo llegará Milei a las encuestas al mes de diciembre? Y todos los ecos también que hay con respecto a los apagones en la ciudad de La Plata, que se van restableciendo de a poquito. Los camiones en la zona cordillerana que empezaron a funcionar, ¿no,
4: Miguel? Sí, exactamente. Desde hoy a las 9 de la mañana aproximadamente se va a abrir el paso. Ya los camiones en fila de A50... están yendo en escala hacia el lugar del paso.
1: Hola, Horacio. Mercedes Nisi me escribe. Apa.
4: Upa,
1: Me parece que se viene otro desayuno de trabajo. Bueno, ustedes, por supuesto, que tengan la mejor de las jornadas. Sigan en Mitre. Vamos.

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Buen día. ¿Qué tal? ¿Cómo les va? Soy Eduardo Feynman en este martes 18 de agosto. Estamos aquí en Radio Mitre, la radio más escuchada del país. Está cumpliendo 101 años. Cumplió el domingo. 101 años. Esto es Alguien Tiene Que Decirlo. Estamos hasta las 10.

0: Tenemos la mejor información, eso no lo dudé nunca, con el mejor equipo periodístico. Hola Gaby, muy buen día, ¿qué tal? ¿Cómo
1: vamos? Querido, buen día, buen martes.
0: Bien. Ah, vino Gianluca, no vino.
1: Así es.
0: Lean Bonsante, ¿no?
2: Estoy.
0: ¿Cómo estás, Gian? ¿Todo bien?
2: ¿Cómo les va? ¿Cómo anda? Buen día.
0: Vino el doctor Cormillón.
3: ¡Ah, vamos!
0: Bien, Doc, volvió.
4: Averiado, pero...
0: Averiado. Bueno, un poquito averiado. Willy, ¿qué tal? Muy buen día.
5: ¿Qué tal? Buen día para todos.
0: Muy bien. María, muy buen día. ¿Qué tal? ¿Cómo vamos?
6: Hola, Edu. Buen día. Buen día, compañero. Buen día, queridos oyentes. Amanecemos con 8 grados 4 décimas de temperatura, cielo cubierto, 5.5 de sensación térmica.
0: Ah, qué frío.
6: Sí, se vino el frío, humedad 87%. Hoy tendremos 12 nada más de máxima.
0: Okay.
6: Y hay una probabilidad de lluvia durante la mañana. Algo estuvo chispeando, por lo que me dijeron durante
0: la noche. Sí,
6: sin sol. Mañana habrá algunos rayos de sol y 14 de máxima. El jueves, nublado por la mañana, sol por la tarde, 15 de máxima. 14 grados para el viernes y el sábado y domingo, 17 grados.
0: Un dato que pude chequear ayer. En los últimos 70 días, entre 55 y 60 días, sin sol, entre lluvia y nublado.
6: Ay, no, 2 meses más.
0: Espera. En julio,
1: para atrás.
0: Todo julio, solo 4 días de sol.
6: Impresionante.
0: En lo que va de agosto, 18 días. Solo 4 días de sol.
6: Increíble.
0: Impresionante. Yo no, recuerdo.
6: Londres.
0: Es una cosa muy, muy impresionante.
6: Sí, muy.
0: Y hoy otra vez, nublado y con probabilidad de lluvia.
6: Sí, ¿no? Sí. Hoy no vamos a ver el sol prácticamente en todo el día.
0: Relito, muy buen día.
5: ¿Qué tal, Edu? Buen día para todos.
0: Y te digo una cosa. No vamos a ver el sol hasta, yo te diría, el jueves.
5: No.
0: Sí, sí, sí. Y te digo, el miércoles va a llover un montón.
6: No.
0: Sí, sí, sí. Sí.
6: Bueno,
0: ¿qué tal, Relito?
5: Bien, todo bárbaro, Edu. Cosa que mientras el presidente Milei habla de combatir el desequilibrio fiscal, la vicepresidenta habla del desequilibrio mental.
0: Mira vos. Bueno, el diario Clarín hoy destaca que tras la baja de julio advierten que la carne podría llegar a subir a partir de octubre entre 8 y 10%, o sea, casi un punto de inflación, Willy. Muy,
1: sí,
0: muy fuerte, ¿no? El precio bajó, se amesetó en los últimos meses en lo que fue un alivio para la inflación en alimentos, pero según los expertos creen que puede revertirse en 2 meses y aumentar entre un 8 y un 10%.
1: Sí, recordemos que a fin del año pasado había empezado una fuerte suba, la carne, que llegó hasta más o menos febrero o marzo, ahí se amesetó y ahora, según estas estimaciones, pegaría repunte.
0: Mira vos.
5: Qué bárbaro. En la India las vacas son sagradas y acá parece que también.
0: Bueno, y un punto que tiene que ver con esto de los precios, ¿no? Y que va junto con el tema de salarios. Carrera entre precios y salarios, un grupo de gremios grandes tuvo caídas de hasta el 12% según el gobierno, en salarios registrados. El salario de trabajadores del sector privado retrocedió en promedio 0,9%. Solamente, a ver, encargados de edificios, que tuvo un 6% más de salario. Camioneros, 3,2 más. La construcción, 2,6 más. Farmacia, 2,5 más. Entidades deportivas y civiles, 1,7 más. Aceiteros, 1,6 más. Seguros, 1,6. Esos trabajadores de estas actividades le ganaron a la inflación. Ahora, hay muchos rubros que han perdido muchísimo con respecto a la inflación. Por ejemplo, los textiles son los peores. Han perdido más del 12% del salario. Los metalúrgicos han perdido el 12,4%. El comercio. Indudablemente estos tres sectores son los más golpeados de todos.
1: Sí, pero...
0: Comercio, metalúrgico y textiles. Tanto trabajadores como dueños de empresas, ¿no?
1: Sí, con el adicional que en el caso del comercio, por ejemplo, es muchísimo, es el gremio con mayor cantidad de afiliados.
0: Claro, obviamente. Y con muchísimos comercios cerrados y mucha gente despedida, ¿no? Bueno, también calzado sufrió mucho, ¿no? 10% el salario abajo, ¿no? Y mucha zapatería y mucha fábrica de zapatos cerrada, con muchas dificultades, ¿eh? Muchas, ¿eh? Bueno, también los trabajadores de Maestranza perdieron los de indumentaria, los de seguridad, los de alimentación, los de sanidad, plásticos, gráficos, gastronómicos. Los gastronómicos, por ejemplo, perdieron, con respecto a la inflación, perdieron el salario, perdió 4%. 4%. 6 y 15 minutos.
5: Uno dice que la Argentina es como una gran tintorería. Hay mucho lavado, el comercio planchado y el pueblo seco.
0: Bueno, hablando de inflación, estaba leyendo una nota. Por la calma en los precios de los alimentos, la inflación de agosto volvería a bajar del 2% según las consultoras, ¿no? La que más da es Equilibra, que está estimando una cifra cercana al 2.1%. Similar.
1: Es el mismo que
0: el de julio.
1: Exacto.
0: Bueno, Ecoviews anticipa 1.9, sí. Por lo menos empezando con 1.
1: Esa es la de Kegel.
0: Analítica, 1.8. EcoGo calcula 1.6. Y la que más bajo da es CIT, que cree que va a estar cerca del 1.5% en agosto.
1: O sea, María Castiglione es eso.
0: María Castiglione. Bueno, veremos. La gran mayoría de las consultoras estima que la inflación va a empezar con 1 en agosto.
1: Y ayuda a la estabilidad del dólar. El dólar, fíjate que claro, este mes está planchadísimo.
0: Acá el problema, Willy, volvió a ser el riesgo país.
1: Uf.
0: Muy arriba de 500.
1: Ayer fue noticia, pese al feriado en la plaza local, casi 490.
0: Claro.
1: El cierre. ¿Te acuerdas que estaba a punto de olfatear y perforar los 400?
0: Casi 300. Iba rumbo a los 300.
1: Empezar con 3. Y ahora está a punto de empezar con 5.
0: Qué barro.
1: Y en todo agosto acumula una suba de 12%. Mucho. Y no es por el exterior, ¿eh?
0: ¿Por qué? ¿Es el riesgo interno? El
1: riesgo interno, los datos que hubo de caída en la confianza en el gobierno, la incertidumbre que ya se empieza a jugar de las elecciones 2027, para mí demasiado adelantado, pero en definitiva ya está jugando.
0: Sí, claro.
1: Y todo eso.
0: Muy bien.
5: En la inflación va a empezar con 1 y a la larga va a terminar con 1.
0: Ayer reapareció el presidente de la República después de estar 9-10 días en total soledad allí en la Quinta de Olivos. En realidad, soledad es relativo, ¿no? Porque tuvo reuniones con Toto Caputo, con Sturzenegger, con Quirno, con Karina Milei, con Santiago Caputo. Tan solo no estuvo. Obviamente no estuvo cerca ni de los decanes ni de sus secretarios privados, excepto uno, que es su secretario privadísimo. No estuvo cerca de la seguridad, de la custodia presidencial. Pero la verdad, ahora les voy a contar algunas de las cosas que me contó un ministro del gabinete de la actividad que tuvo el presidente en estos últimos 9-10 días hasta su reaparición pública ayer. O sea, no tuvo agenda pública, claro, ni reuniones públicas, pero sí tuvo trabajo privado en la Quinta de Olivos. Hoy es martes 18, el jueves 20 va a estar en el Alvear Palace Hotel. Allí hay una reunión del Council of America y la Cámara Argentina de Comercios y Servicios.
1: Sí, un encuentro anual que siempre concentra, los más importantes funcionarios a nivel nacional y provincial.
0: Sí, ahí organiza Mario Natalio Greenman y Susan Siegel.
1: Sí.
0: La presidenta y el CEO de American Society Council of America, ¿no? Bueno, muy bien, todo va a empezar a las 9 de la mañana, 9 y 10 de la mañana. Jorge Macri va a hablar entre las 9:10 y las 9:20. Diego Santilli va a hablar entre las 9:20 y las 9:30. Luis Caputo, el ministro de Economía, va a hablar entre las 9:30 y las 9:45. Después va a haber una mesa de minería, inversión, desarrollo y oportunidades para la Argentina, donde van a estar Carlos Sadir y Gustavo Sáenz. Después la visión del sector privado con Martín Pérez de Solay, que es el CEO de Glencore, sí, en la República Argentina. María Eugenia Zampaglione, que es la manager de Newmont Argentina. Bueno, y entre las 11 y las 12 va a haber una mesa de energía con Rolando Figueroa, Ignacio Torres, y después otra con Hugo Ebornequian, el presidente y CEO de CGC, y Rodolfo Freire. Entre las 12 y las 12 y 15 va a estar Federico Sturzenegger. Sí. Entre las 12 y 15 y las 12:30 va a estar Pablo Quirno, el canciller. Cierra 12 y media del mediodía el jueves 20, Javier Milei, el presidente de la República. Bueno, sigue siendo preocupante, un poquito mejor que años anteriores, pero sigue siendo preocupante. Leía en el diario de la Nación, casi 4 de cada 10 chicos no pueden comprarse ropa en la Argentina. Gran nota de Francisco Jueguen, basado en un trabajo de un relevamiento de la Universidad Católica Argentina. Dice que es una de las caras más desgarradoras de la pobreza entre niños y adolescentes. Y dice además este estudio que sin asignación universal por hijo, la famosa AUH, y la tarjeta alimentar, la cantidad de chicos indigentes sería el doble. El doble. O sea, el Estado ahí está metido como para solucionar un problemón, ¿no?
1: Sí, de hecho los pagos de asignación universal por hijo crecieron muy por encima de la inflación.
0: Claro.
1: Mucho más que la inflación.
0: Mucho más que la inflación.
1: Están creciendo, bueno, fue una de las medidas clave.
0: Es la gente a sostener, ¿no?
1: Exactamente.
0: Bueno, dice este informe que la pobreza y la indigencia estructural en este segmento genera ansiedad, tristeza, problemas para socializar y hacer amigos y dificultades para el aprendizaje en el colegio. Y claro, obviamente. Dice también este informe de la UCA que la pobreza infantil aumentó en forma sostenida hasta el 2024, cuando tocó su máximo de la serie, 70.4, o sea, 7 de cada 10 chicos eran pobres, y desde entonces presentó una tendencia a la baja. Y en el 2026... aún todavía más de 4 de cada 10 chicos son pobres. Todavía sigue siendo un drama. Los niños y adolescentes son en toda la serie el grupo más golpeado por la pobreza, ¿no? El problema aquí es que estos niños y jóvenes pobres de hoy van a ser seguramente los pobres adultos del mañana. Ese es el problema.
5: Ese chico que venía con un zapato solo, uno le pregunta, ¿qué, perdiste un zapato? No, encontré este, dijo el pibe.
0: Gran informe, María, leí de Pulsar UBA. Ajá. Pulsar UBA, UBA Económicas y Ciencia Política. Hace un informe y el título del informe es El ascenso del ningunismo.
6: ¿Qué es eso?
0: El ningunismo.
5: Ningunismo.
0: No me gusta a nadie, ninguno.
6: Ah, ok.
0: Ninguno. Uh-huh. El ningunismo político se consolida como un fenómeno político transversal. El 42% no se identifica con ningún partido o espacio. El valor es el valor más alto desde el 2023. Atraviesa todas las edades, todos los géneros y los niveles educativos diversos. El ningunismo. Uh-huh. No me gusta ninguno, María. Es eso, sí. El ningunismo. No me gusta ninguno.
6: Está bueno.
5: Está bárbaro, ¿no? A este no lo voto porque lo conozco. Y a este otro, no lo voto porque lo conozco.
0: Sí, claro, también lo conozco. El desinterés por la política vuelve al centro de la escena. Atención, porque esto es alarmante para mí, ¿eh? El 63% declara estar poco o nada interesado en la política. 18 puntos más que en el 2025. Y emerge como una creciente dificultad para encontrar espacios políticos de pertenencia. El centro es el refugio antes que una postura política moderada. El 50% de la gente, o más del 50%, se ubica en el centro. No le gusta ninguno de los dos polos. El 70% de los encuestados, María, podría estar en pareja con alguien que piensa políticamente distinto.
6: Mira qué bien.
0: Y está bien.
6: Está muy bien.
0: A mí me encanta eso. Sí. Y 8 de cada 10 no están de acuerdo con juzgar al otro por sus ideas. Muy bien. Me encanta, me encanta. Apenas 1 de cada 10 argentinos participa activamente en organizaciones políticas, sociales y comunitarias. O sea, muy poco. Sí. Es muy poca la participación política del ciudadano argentino.
6: Sí, es que hay mucha desilusión con la política también.
0: Hay mucha,
6: ¿no?
0: Mucha. Y estos datos también de la UBA son interesantes. Bueno, marca lo que es nuestra sociedad, María. Hicieron un informe sobre la aceptabilidad de distintas transgresiones, ¿no? Las prácticas más toleradas son aquellas vinculadas al consumo y al mercado informal. El 56% acepta con diferentes intensidades la compra de ropa o productos de marcas falsificadas. El 56% le encanta comprar cosas.

0: la guita.
1: Por
0: la
1: unos
0: guita.
1: Pesos soy insobornable.
0: Claro. Le siguen la infidelidad en la pareja, le preocupa solo al 86%. Me
2: nada más
0: el resto.
2: Bueno, bueno, gente mente abierta. Sí.
0: Cruzar un semáforo en rojo le parece mal al 84%. Al resto me preocupa.
2: Y se nota en,
0: ¿no?,
2: la calle.
0: Sí, se nota por la cantidad de accidentes que hay.
3: En,
0: ¿no?,
3: esta hora, más
0: acá tendría que ser el 100%, ¿no?
2: No, totalmente.
0: ¿No?
2: Sí. Bueno. Sí, porque uno de los que cruzan rojo se puede trolar, claro, contra vos.
0: El problema,
2: o sea,
0: es matate vos solo, ¿viste? Pero claro, no mates, claro, a los demás. Ofrecer dinero a un policía o empleado para evitar una multa o acelerar un trámite, eso no le gusta al 83%.
2: ¿Y el otro 17%?
0: Y me preocupa, sí.
2: Yo que igual no creo mucho en esas respuestas.
0: ¿Por qué?
2: Porque para mí es más bajo el nivel de lo que les preocupa eso.
0: Sí, puede ser.
4: Si algunos,
0: sí,
4: mienten por ahí para, sí, no,
0: mienten para no quedar mal, ¿no?
2: Que, sí, sí,
0: puede ser.
2: Les da vergüenza reconocerlo, sí, ¿no?
0: Revisar el teléfono de la pareja sin permiso o consumir drogas, 82%. Mm. Acá también me parece que hay mucho,
2: si alguno mintió ahí.
0: Sí, hay mucho, no, me parece que hay mucho mentiroso. Hay mucho drogón, sí, que no lo acepta, ¿no? Mm. O que no lo quiere decir.
2: Y hay mucho que revisa el teléfono y no lo,
0: sí,
2: acepta.
0: Exactamente.
2: No lo reconoce.
0: Sí, sí. Aquí en la República Argentina estamos pensando cómo tapar los pozos de las rutas. Parece que hay otros que están pensando en otra cosa, ¿no? SpaceX, lo de Elon Musk, ¿no?, la empresa, una de las empresas, sí, de Elon Musk, presentó un satélite cuya única misión es correr inteligencia artificial. No internet, no GPS, solo cómputo en el espacio. Se llama AI-1. Y la razón por la que existe te va a romper realmente la cabeza. Dice, los data centers de la inteligencia artificial en la Tierra ya no tienen un problema de chip. Tienen un problema de física. Uh-huh. Necesitan cantidades absurdas de electricidad y agua para enfriarse. Y se están quedando sin ambas cosas. Y entonces la respuesta de Max, Elon Musk, fue simple. No lo construyamos más en la Tierra. Vamos a construirlo en órbita al Sol. En la órbita el Sol nunca se pone, nunca hay Sol todo el tiempo.
3: Claro.
0: O sea, energía gratis las 24 horas. Y el calor se irradia solo al vacío. Los dos grandes problemas de inteligencia artificial en Tierra, casi allí arriba, no existen. Así que el tipo va a tirar miles de satélites en órbita para tener inteligencia artificial. Impresionante. Dicen que es mucho más fácil que fabricar que un Starlink, un satélite Starlink. Bueno, qué sé yo. Creo que el mundo está pensando en otras cosas, ¿no?
3: Increíble.
0: Mira, sonó el top de las 6:30 de la mañana, María.
2: ¿Vamos a ir al corte?
3: Se fue el mar.
0: No, espera, espera un poquito.
2: Ay, le quiero mandar un saludo a esta, sí, hora, Edu, que una persona que se levanta temprano y ayer me dijo que era fanático de este programa.
0: ¿Quién?
2: Luis, un señor de seguridad del Lawn Tennis, de Buenos Aires Lawn Tennis.
0: Bueno, bueno, un beso
2: me
0: muy
2: dijo,
0: grande. Nuestro club.
2: Sí, ya, nuestro club me dijo, sé que Eduardo viene acá, lo quiero ver.
0: Y que me vea.
2: Y pero está los fines de semana y los feriados.
0: Ah, okay, okay.
2: Un beso grande, un gran amigote.
0: Un abrazo. Nos cuida.
2: Sí, nos cuida.
0: Nos cuida, nos mima. El Lawn Tennis es nuestra casa.
2: Sí, señor.
0: Nuestro
2: lugar espectacular.
0: Nuestro segundo hogar.
2: Exacto. ¿Eh? Sí, nuestro segundo hogar.
0: Nuestro segundo hogar, claro.
3: Eduardo, hay tanto desencanto con los políticos que hay gente que piensa votar a los encuestadores.
2: ¿Y por qué no?
0: Al grito de Peter. Peter, compadre, la no sé qué de la madre, un grupo de Gandalf, que son los magos justicieros del Señor de nuestros Anillos.
2: Sí,
0: el Señor de los
2: Gandalf,
0: Anillos.
2: Claro, sí, señor.
0: Gandalf.
2: Qué lindo personaje.
0: Bueno, todo disfrazado de Gandalf,
2: sí,
0: ¿no? Delante de la casa del tecnomagnate Peter Thiel en el barrio de Palermo Chico. Y también le gritaban, mirate en el espejo, vas a ver un boludo. Bueno, impresionante.

0: Qué genial,
1: ¿cuánto
0: ¿no?
1: pagó por la casa? 12 palos
0: para que le vaya. Él quería tranquilidad en un barrio tranquilo.
2: Igual son monedas para él.
0: Sí, claro. Son monedas. Puso 76 palos, se compró el 1% de Vista. El 1%.
2: También monedas para él. Sí.
1: Y esto le dicen boludo.
0: Sí, tal cual. Mirate al espejo.
2: Sí, tal cual.
0: ¿Cómo es? Gandalf, a ver. Ahí se acuerdan de la mamá.
1: Queda para nosotros.
0: Vas a ver un boludo. 6:32.
2: Tiene 28 mil millones de dólares.
1: Sí. Un boludo.
3: ¿Y eso cuánto eran? 10?
1: 10 boludos.
0: Ay, Dios mío.
1: Qué país divino este.
2: Mamita, Un boludo bárbaro.
0: Uno de los primeros que fue a tocarle el timbre a Peter Thiel fue Grabois. No hay ningún boludo. Ese sí que no hay ningún boludo.
2: Ese,
0: ¿no?
2: Tal cual.
3: Un vivo bárbaro.
0: Le digo a Grabois que está en problema. Maestro, vos estás procesado, Grabois, ¿eh? ¿Y querés que el Papa te visite a vos y a los tuyos? Difícil, ¿eh? Y si la Cámara llega a confirmar, vas a estar en más problemas todavía, ¿eh? 6:33.
1: Viste que los papas acostumbran a visitar presos.
0: Sí.
1: Ojalá que sea Grabois uno de ellos. Sí.
0: La próxima, quédate tranquilo, Juancito. La próxima en la cárcel, ¿eh? Cuando venga el Papa. Qué tipo cara dura, Dios mío. Le afanó a los pobres, Dios mío.
1: Se quedaban con la guita.
0: Tenés que ser muy mal nacido, ¿no? 6:33. Gaby, causa corruptos. Bueno, sí, tiene que ver con los corruptos. Pero
4: ¿cuál de todas?
0: La causa Cuadernos, ¿se presenta Randazzo?
4: Sí, testimonial hoy, 9 de la mañana. ¿Testimonial? Sí, Florencio Randazzo es la primera vez que va a declarar este debate.
0: Sí.
4: Florencio Randazzo fue ministro de Interior entre el 2007 y el 2015, pero en el 2012, después de la tragedia de 11, asume, acordate, estaba Schiavi, Jaime, sí. Asume Florencio Randazzo el Ministerio de Interior, Transporte, unifican todo. Hoy va como testigo. Ya declaró en su momento él como testigo en la causa de los trenes chatarras, en la tragedia de 11. Sí. Ahora le toca declarar como testigo, sí, en Cuadernos.
0: Alguien de la Fiscalía me contaba, porque pregunté, ¿por qué Randazzo? Y me dijeron porque los empresarios que operaban líneas de trenes, entre ellos estaban Gabriel Romero y Aldo Rollo, dijeron en su momento que los sobornos en transporte se terminaron cuando llegó Randazzo.
4: Correcto, antes pagaban un 5.
0: Claro, y por eso la fiscal quiere escuchar y comprender cómo fue el antes y el después en el sistema ferroviario.
4: Exacto, es un testigo propuesto por Fabiana León, que es una muy buena fiscal de juicio. Los arrepentidos declararon que pagaban de retorno un 5% del monto de subsidio que le daban.
0: Bueno, recordemos que Randazzo asume en transporte 4 meses después,
4: claro,
0: de la tragedia de 11.
4: Correcto.
0: Y fue él el que renovó justamente el sistema ferroviario, que tenía, exacto, trenes de más de 60 años de antigüedad.
4: Claro, y la gente recuerda mucho a Randazzo por los DNI, los pasaportes, claro, etc.
0: No, pero él trajo los famosos trenes 0 kilómetros.
4: Claro.
0: Y puso todos los subsidios públicamente en la web del Ministerio, que eran dos de los puntos más cuestionados sobre la anterior gestión.
4: Claro, ¿no? Por eso declaró como testigo en la causa de la compra de los trenes chatarra que hicieron Jaime y compañía en España y Portugal.
0: ¿Cómo? La sube. Claro. Sube también.
4: También. Por eso es un político que se fue sin ninguna causa penal, nunca tuvo ninguna denuncia en PI, etcétera.
0: Sí, totalmente. 6:35. No falla nunca, ¿eh? No falla nunca. Detuvieron a una funcionaria de Kicillof por una estafa de 27 mil millones de pesos, ¿eh? Se llama Albertina, qué lindo nombre, Albertina.
1: Albertina
0: Manghini, integrante de la Procuración General bonaerense y funcionario del Patronato de Liberados, que fue detenida acusado de liderar una organización que habría movilizado 27 mil millones mediante una mega estafa con billeteras virtuales. ¡Mamma mía!
4: Sí, ayer lo contabas. Citaban gente vulnerable y con escasos recursos en un bar en el centro de La Plata. le ofrecían 80 mil pesos para brindar sus datos, abrir una cuenta.
0: Qué
4: y ahí movían dinero negro en gran parte de los casinos ilegales y del juego ilegal.
0: Qué va.
4: Atención, como se llama ayer, los casinos ilegales es una fuente de reunión de dinero sucio del crimen organizado o de estas organizaciones como la que coordinaba esta mujer que está detenida.
0: Tal cual. 6:36. Bueno, María, recordamos la temperatura y pronóstico del tiempo.
3: Sí, tenemos a esta hora en Buenos Aires una temperatura de 5 grados 3 de sensación térmica, aunque la temperatura real es de 8.2, pero hay vientito, hay viento del sur a 19 kilómetros por hora y eso hace que baje la sensación térmica. 13 grados la máxima para hoy, con cielo nublado durante todo el día.
0: 6:37, haceme acordar después que te cuente qué es lo que hizo el presidente, según me contó un ministro muy cercano al presidente, bueno, sí. Todos los ministros son cercanos, pero uno de los importantes me contó qué hizo en estos 9-10 días en la Quinta de Olivos, sí.
3: Doctor Yesi, ¿me puede hacer acordar que le haga acordar a Eduardo que le cuente lo del presidente?
4: Le hago acordar y le pido a Gianluca que me recuerde, por favor. Hacenme el favor, Gianluca.
5: Yo le pido al doctor que me haga acordar, que le haga acordar.
6: Sí, seguro, pero por la duda, Willy.
0: Pero...
6: Dale, perfecto, yo te hago acordar que le hagas acordar y le pido a Rolo que me haga acordar.
1: ¿Cómo no? Edu, ¿me puedes hacer acordar?
0: Sí, yo te hago acordar.
3: Alguien se va a acordar.
4: Por la duda lo vamos a anotar también.
1: Alguien tiene que acordar.
0: No era tan difícil, María, ¿no? No era tan difícil.
3: Así no vamos a notar.
4: Quiso asegurarla, María, ¿viste?
0: Está muy bien. Bueno, tanda, ya venimos.
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0: Bueno, 6 y 46 minutos en toda la República Argentina, María.
1: 8 grados 2 la temperatura, Eduardo, en Buenos Aires. 5.3 la sensación térmica, máxima para hoy, 13 grados, con cielo cubierto casi todo el día.
0: Abríguese, por favor, por favor. Bueno, Willy, títulos.
2: Bueno, vamos a hablar de la nota de Clarín de la carrera entre precios y salarios con las diferentes resultados según el gremio de la evolución de esta carrera entre precios y salarios. También vamos a hablar de Aerolíneas Argentinas, que volvió a sobrevolar el espacio aéreo de Venezuela,
0: sí,
2: con una gestión del canciller Pablo Kirchner, ¿no?, que logró que se dejara esa prohibición existente desde la época del dictador Maduro. Uh-huh. ¿No? Vamos a hablar también de lo que está pasando con el riesgo país, que quedó al borde de los 490 puntos, y lo que está pasando con el precio de la carne. Por último, algo que venimos consignando de hace más o menos un mes, a la raíz de un informe que salió en Estados Unidos, del Super Niño y las medidas de alerta que están tomando en diferentes provincias de la Argentina por las probables inundaciones cerca de fin de año que se den por este fenómeno climático.
0: Muy bien, Gaby, títulos.
3: Sí, señor, gracias, Edu. 9 de la mañana, en Comodoro Pi, Salón Amia, causa cuadernos, continúa el debate oral. Florencio Randazzo es uno de los testigos, y vamos a contar mayores datos de lo que sucede en este debate oral que arrancó, recordemos, el 6 de noviembre pasado. Las guerras entre bandas narcos acumulan muertes en el conurbano sur. Vamos a contar lo que pasó en Florencio Varela. Por error, mataron días pasados a 2 albañiles que estaban en la puerta de una casa esperando retirar unas herramientas. Ahora, familiares de vecinos de esos albañiles que mataron a una mujer en un búnker en Florencio Varela. Atención con el arco, porque está acá a la vuelta de la esquina. La Fiscalía Federal, Sergio Mola en este caso, que también colabora con él y trabaja el fiscal de la Procerac, Diego Velasco, van a apelar el sobreseimiento de Sofía Clerici. Voy a contar cuáles son los fundamentos. En el día, hoy martes, primer día de la semana, que asume formalmente Juan Tomás Rodríguez Ponte como juez federal 2 de Lomas Zamora y se hará cargo, entre otras, de esta causa. Lanús, fueron a reclamar que dejaran de vender droga en el barrio y los atacaron a tiro. Un joven murió y otro herido. Hablé recién de Florencio Varela, ahora hablo de Lanús. Otro tema también que tiene que ver con el narcotráfico en la zona sur del Gran Buenos Aires. Polémica por la reelección. 2 abogadas piden que la justicia las habilite a buscar otro mandato en el Consejo de la Magistratura. Lo dijimos en octubre, el 8, el 20, dependiendo qué tipo de estamentos votan, se renueva las autoridades del Consejo de la Magistratura. Acá me refiero, acá hablo de Fernanda Vázquez y Jimena de la Torre. Voy a contar qué es lo que pasa en esta acción declarativa de certeza que promovieron para poder continuar o no en el Consejo de la Magistratura de la Nación. El narcotráfico en Córdoba, los atraparon mientras vendían droga en las vías del tren en Córdoba, decomisaron cocaína, dinero, otro tema para ampliar. Intentaron ingresar desde Brasil anabólicos y medicamentos para adelgazar ocultos en una camioneta. Un operativo de la aduana argentina, una camioneta con patente brasileña que traía un doble fondo oculto detrás de un panel de instrumentos. Y por último, para esta etapa, sugestiva aparición de un juez que está al borde del juicio político. Un hecho absolutamente inusual. En el marco del juicio Sueños Compartidos apareció el juez federal de Rosario suspendido y ya en octubre con jury, Gastón Salmain. Después voy a contar qué hacía Gastón Salmain, un juez federal, en un debate donde no tiene absolutamente nada que ver, en Comodoro Pi.
0: Muy bien, Gianluca.
4: Ayer terminó la fecha 5, Independiente volvió al triunfo frente a Lanús con Carlos Mateu como técnico interino. Ya va a estar Jadson Viera a partir del próximo partido. Vélez y Defensa y Justicia que empataron 1-1. Las imágenes se fueron con la pelea entre los técnicos, entre Guillermo, Gustavo Barros Esqueloto y el técnico Julio Bacari de Defensa y Justicia. Lo voy a decir de un modo quizá poco técnico. Se fueron a las manos, lo tuvieron que frenar los jugadores.
0: Se agarraron del cogote en el vestuario, ¿no?
4: Porque,
0: en los pasillos.
4: Sí, en los pasillos. Quedó todo filmado. Una cuestión.
0: Pero, ¿está filmado?
4: Sólido. Sí, sí, en la transmisión oficial quedó todo filmado. ¿Cómo los separaban los jugadores? Una cuestión increíble.
5: Claro, me hizo enojado, ¿no?
4: Sí, es raro. ¿No?
0: Un tipo tan
4: raro verlos.
5: ¿Para qué dialogar si lo podemos arreglar la trompada?
4: Volvió a perder el Talleres de San Paoli, que está en la cuerda floja. Perdió 3-1 con Gimnasia de Mendoza.
0: San Paoli, Eduardo, tú vas.
4: Ganó Atlético Tucumán en Río Cuarto contra Estudiantes. Hoy juega Boca, se juega la clasificación a los cuartos de final de la Copa Sudamericana. En un rato vamos a desarrollarlo. Hay más actividad en este martes para los equipos argentinos. Independiente Rivadavia, Fluminense, Estudiantes como visitante contra U Católica, eso es Copa Libertadores. Además hay dos duelos de Copa Argentina y vamos a hablar del Mundial de Hockey, porque hoy juegan los Leones contra la selección anfitriona, contra Países Bajos. Ayer ganaron las Leonas están jugando en Bélgica. Ayer ganaron en un partidazo contra Alemania. En un ratito te voy a desarrollar cómo viene el tema del Mundial y vamos a hablar también de tenis, claro, porque juega Juan Macerúndolo hoy en Cincinnati a la noche.
0: Bueno, Cormillo Títulos.
6: Muy bien, Eduardo, vamos a estar hablando de una nota que salió muy buena de Daniela Blanco, que habla sobre el Congreso Mundial de Geriatría y Gerontología de una sociedad de la cual fue presidente por primera vez el doctor José Jauregui, un referente en gerontología en nuestro país. Vamos, referido a eso, también vamos a hablar de las causas de la soledad, las causas sensoriales, las que se pueden resolver. ¿Por qué seguís con Sundoku? ¿Por qué seguís comprando libros que no lees? ¿Cuál es? Y uno los apila. Hay una razón psicológica. Apila, sí. ¿Cómo puedes estar cansado pero a la vez tan activo? Llegás muerto a la noche pero seguís acelerado y no te puedes dormir. A vos te debe pasar, ¿verdad? Pues
0: todos los días.
6: Salís del noticiero.
0: Todos los santos días.
6: Después la importancia de respirar por la nariz. Y finalmente, para novedades, lo clásico. La dieta keto puede hacer subir el colesterol. Uh-huh. Lo demostraron una vez más, creo que por vez 77 más o menos.
0: Uh-huh. Bueno, me voy con Baiki y los títulos internacionales de Juan Dillon. Juancito, buen día.
7: Buen día, Edu, buen día a toda la mesa.
0: ¿Qué tal?
7: 30 grados de temperatura aquí en Madrid y los títulos internacionales. Lo hacemos rápido. Primero, toda la situación del enojo del presidente Donald Trump. Ahora se la agarra con Omán, un viejo aliado, por la cuestión del estrecho de Hormuz. Así que está muy caliente, ¿no?, la situación en el Medio Oriente, y empiezan los mercados de nuevo a reaccionar negativamente. También los diarios esta mañana cuentan en Estados Unidos el atolladero, ¿no?, en el cual está metido el presidente, que incluso tampoco logra una posición clara para el plan de paz con Gaza, ¿no?, o en Gaza, después de la reunión de Kushner, de su cuñado, con el premier Netanyahu, con Benjamin Netanyahu, que le dijo, a ver, si jamás el terrorismo no depone todas las armas, bueno, nosotros no vamos a avanzar en ese plan de paz. Incluso Times of Israel esta mañana dice que Estados Unidos estaría aceptando salir de un plan gradualista. Israel le dice, no puede ir gradual con el terrorismo, usted tiene que ir con todo. Así que pareciera que el presidente Donald Trump lo estaría escuchando en este momento al primer ministro de Israel. ¿Qué más? Hay mucha preocupación por la situación de Corea del Norte, que lo contábamos en el día de ayer, del acercamiento, si se quiere, con Kim Jong-un. Ahora, lo que dicen los diarios norteamericanos es ¿cuál es la estrategia que tiene frente a China los Estados Unidos, dejando incluso sin tantos buques de guerra al Pacífico? Esto lo dice Axios esta mañana. ¿Qué más tenemos? Bueno, el sitio La Española esta mañana, el sitio de Español, es un sitio de aquí de España, muy prestigioso, dice la nueva normalidad en Ceuta, entre comillas normalidad, ¿no? Porque están avisando. No hemos hablado estos días, pero la situación, y lo describe este sitio, está al borde del estallido social. Y Pedro Sánchez ni aparece, e incluso se quiere, entre comillas, normalizar a las personas que ingresaron ilegalmente a Ceuta, España. También los diarios esta mañana dan cuenta, sobre todo el portal político, de nuevo un engaño, en este caso Andy Burnham, el primer ministro británico, que recibió un supuesto llamado de Susie Wiles, que es la mujer más fuerte de los Estados Unidos, la jefa de gabinete, pero no era. Así que todos los servicios de inteligencia británicos alarmados, porque el primer ministro atiende a cualquiera. Y el último dato tecnológico, entre otros tantos, Meta. Hoy va a tener que ir el amigo Zuckerberg a la justicia en los Estados Unidos. un mega juicio porque le están diciendo que básicamente Facebook e Instagram son plataformas adictivas para menores. Si pierde, va a tener que poner, querido Eduardo, 200 mil millones de dólares el señor Zuckerberg. Es un juicio histórico, igual, más allá de la broma, pero bueno, 200 mil millones de dólares. Si quiere repartir un poquito para Argentina, no vendría mal.
0: Muy bien, señores, cerramos.
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0: Bueno, voy al tránsito. Fino Martínez, buen día. Fabiano Actis, ¿todavía? Bueno, Fabiano, ¿qué tal? ¿Cómo va?
9: Demora, Eduardo, en General Paz, altura cruce con Richeri y congestión en Delepiane al centro. Es una fuerte congestión en este momento en Delepiane. Cargada General Paz hasta Liniers, mano Río de la Plata, Panamericana intensificándose entre Garín y Boulogne. La ruta 8 con mucho tránsito en Tortuguitas, buen tránsito desde el sur, autopista La Plata, Buenos Aires, Hipólito Yrigoyen. El Camino Negro con algo de demora en Fiorito, en la mano a Puente La Noria se reabre, recordamos el paso Cristo Redentor en Mendoza, después de 34 días de nevadas. El tren San Martín vuelve a circular hasta Retiro. Atento a los semáforos en La Plata y alrededores tras el apagón iniciado ayer, Eduardo.
0: Gracias, Fabiano. Gracias. Señores, nos metemos en las efemérides.
10: Dale. Dale. 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
12: Ya que no hay sol, bueno, lo ponemos en la publicidad.
2: Sí. Canción de cancha.
13: Para Boca. 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
0: Muy bien, Doc.
6: Muy bien, Eduardo. Hoy es el día de Santa Elena, la madre del emperador Constantino, la que descubrió los restos de la cruz.
2: Saludo a todas las Helenas.
6: Sí,
12: sí, señor.
6: Saludo a todas las Helenas. Es la patrona de la arqueología, por haber descubierto la cruz, ¿no? En el año 326.
2: Un beso a mi hermana María Elena.
6: Es también patrona de la conversión y de los matrimonios difíciles, Eduardo.
12: ¿Ah, sí?
6: Así que ya saben a quién encomiarse. Es el día de la mala poesía, las peores poesías del mundo. Por ejemplo, esta que dice flash, flash, bang, bang. Entre fogonazos nos movemos y el techo gris enrojece y estalla. Una porquería. Ni yo puedo hacer la peor. Un señor Adam Dinsan Gordo. Bueno, en el 48, serio, le recordamos el fusilamiento de Camila O'Gorman y el sacerdote Ladislao Gutiérrez. Es tan difícil explicar los hechos del pasado con la mentalidad de hoy, ¿no? Porque uno dice, ¿cómo pudo haber sido posible?
0: Gran película.
6: Una gran película.
0: Camila. Gran película.
6: Gran película. Y en 1943 nacía Norma Post, la recordamos con mucho, cariño. 1927 se moría Genghis Khan, que decía, no basta que yo triunfe, para que yo esté feliz los demás también deben fracasar directamente, ¿no? Y tiene varios millones de descendientes, dice la tradición. En realidad nunca se encontró la tumba, así que nunca se pudo encontrar el ADN.
0: Claro.
6: Así que cuento chino. Federico García Lorca, 1936, fallece, La Casada Infiel. Y yo que me la llevé al río creyendo que era Mozuela, pero tenía marido. Y Honorato de Balzac, en 1850, el que decía, es mucho más fácil quedar bien como amante que como marido, porque es más fácil decir de vez en cuando algo ingenioso que decirlo todos los días.
0: Claro, claro.
6: Y Antonio Salieri, hoy hay frases muy buenas, Antonio Salieri, el supuesto asesino que nunca se comprobó de Amadeo, ¿no? De Mozart. Que decía Dios, en la película dice, Dios, ¿por qué me diste el deseo pero no me diste el talento? Así que bueno, y tenemos a Robert Redford, que nació un día como hoy, lo recordamos muy brevemente.
0: Un gran actor.
2: Al golpe.
6: El golpe. Un peliculón, parece. Vaya a verla.
2: Y todos los hombres del presidente.
6: Claro, todos los hombres del presidente. Bueno, y también muere Delon en el 2024, una muerte, un episodio triste después de haber tenido muchos problemas, pero bueno, un grande, que lo recordamos también con esta...
0: Uno de los hombres más facheros de la historia.
12: Oh, Leticia.
14: Je ne savais pas.
0: Gran tema de desembarco.
15: Te gastaste una vara, Doc.
6: Cierto, tenés razón. Yo le vi en un desfile de Giordano.
12: Mucha pinta, ¿no?
1: Tremendo, ¿no?
6: Tremendo.
0: Una facha.
12: Dudaste tanta facha como a vos, ¿no?
6: Sí, casi.
0: Debe haber sido uno de los hombres más deseados de del planeta, ¿no?
1: ¿Qué te parece?
0: ¿Eh? Por las mujeres.
12: Y por los hombres.
0: Y por los hombres también. Sí, claro. Tienes razón.
6: Bueno, y en el 79 llega el puesto, ¿no? Tenemos música.
0: Sí, sí, sí.
6: Tenemos el puesto número uno en Estados Unidos, Buenos Tiempos.
1: ¡Uy, qué buen tema!
0: Música disco.
1: ¡Ay, sí! Infaltable cualquier disco.
6: El tema.
1: Cuando íbamos a bailar.
6: Exactamente. Billy Joel, el hombre del piano.
0: Otro también, gran.

0: Tremendo.
1: Billy Joel. When I wore a younger man's clothes. ¿Qué más? Dicho lo cual, Eduardo.
2: Dicho lo cual, vamos a ir al informativo.
0: A las noticias.
2: Dale, y después en esta media hora hacemos el desembarco.
0: Dale.
2: Espero que hayas traído buena música para tu desembarco.

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0: Buenas, buenas, ¿cómo va? Hola, arriba, arriba, arriba, arriba los corazones. Buen día, arriba los corazones. Vamos, que ya son las 7 de la mañana con 7 minutos, con 8 minutos. Ahí acaba de cambiar. Buen día, gente, arriba, arriba los corazones, que es martes. Arriba los corazones, que un día más se vuelve a presentar ante nosotros y lo vamos a abrazar. Al día le vamos a pegar un buen abrazo y le vamos a decir, vamos que vos podés. Este martes 18 de agosto, después de un fin de semana largo, quizá algunos volviendo a sus hogares, quizá algunos volviendo a sus trabajos, a sus actividades, quizá otros saliendo a la ruta, los que han elegido Puerto Madryn y toda la comarca para pasar un fin de semana largo, entonces han hecho una buena elección, decimos siempre. Vuelvan, los esperamos, y buena vuelta a casa. Son las 7:09, algunos otros dicen, no, ya volví ayer, ya está, ya tuve que descansar un poco porque hoy arrancamos muy tempranito. Fría la mañana, y sí, vamos a tener una muy buena temperatura, como la de la tarde de ayer, mejor quizá. Muy buena temperatura en la tardecita del lunes feriado que parecía domingo. Ahora fresco, 5 grados la actual temperatura y sensación térmica de 1 grado sobre cero. Está Tomás Viveros en los controles. En la producción, Gustavo Mari, Juan Fernández, Jorge Viveros. Y ya viene Dodero y nos cuenta entonces si sigue este adelanto de primavera que nos anunciaba para el día de hoy. Ya nos lo va a contar en un ratito nada más. También vamos a andar por el mundo, lo volvimos a embarcar en un viaje por el mundo a Fabio Zapata. Se descansó un poquito ayer acá en el estudio y hoy dijo, ya está, tengo que viajar por el mundo y nos va a traer información internacional. También estaremos en el Valle con Diego Castro y en la Cordillera con Mauro Rivera y por las calles de la ciudad con Javier Mercado y con nuestra gente con Paola Brossi. En una jornada fría todavía, 7 grados la temperatura, perdón, 5 la temperatura y 1 la térmica. ¿Cómo anda, Sergio? Buen día.
1: Buen día, buen día, buen día. Bueno, después de un descanso ya andaba como lobo enjaulado.
0: Y claro, sí, ya está, listo. El lunes a la tarde dijo, listo, ya está, un feriadito que descansa, que no descansa muy seguido, así que bien merecido para Sergio. Son las 7:10. ¿Qué hemos tenido de todo el fin de semana largo? ¿Recién te conectás con la información? Pues entonces viene bien un baño de actualidad. Los títulos nacionales e internacionales, los destacados a esta hora de la mañana con LU17.com. Torres pidió trasladar a Menocchio tras detectar maniobras narco con ramificaciones internacionales desde Rawson. Una investigación de casi un año de la policía de Chubut desarticuló una banda comandada por Luis Raúl Menocchio, quien cumple 2 perpetuas por homicidio. Y el gobernador de la provincia de Chubut pidió el traslado. La investigación se extendió durante casi un año y logra desarticular una organización narcotraficante con ramificaciones en varias provincias. Como resultado de los operativos, fueron detenidas 17 personas en Chubut y otras 10 en distintas jurisdicciones del país. Van a construir 427 viviendas para trabajadores estatales en 14 localidades de Chubut. El gobernador Ignacio Torres anunció la ejecución de un plan de viviendas para personal de salud, educación y seguridad. Además, incluye obras de infraestructura y gas. En Madryn, el intendente destacó la participación de la comunidad y las distintas instituciones en la ceremonia para recordar a San Martín. Gustavo Sastre detalló una agenda de eventos recientes, también como la Feria del Libro. Lo hizo durante el acto central por el fallecimiento del general San Martín. Hay deportes en los destacados del martes. Vélez dejó escapar la punta ante Defensa y Justicia en un partido que terminó a los golpes. El empate 1-1 entre Vélez y Defensa y Justicia dejó una consecuencia inmediata en la tabla, pero también una escena de fuerte tensión después del partido. Y Talleres no encuentra salida tras otra derrota que lo deja último. Talleres quedó con apenas 3 puntos en la zona A del torneo clausura luego de perder 3-1 frente a Gimnasia de Mendoza. la FIFA despidió a su director de operaciones por criticar un proyecto de privatización del Mundial. Kevin Lamour, número 3 de la entidad, había acusado a Gianni Infantino de engañar al personal sobre la iniciativa FIFA Forward Enterprise, que lo que busca es capital privado. Citan al ministro de Colombia por un viaje en emergencia del terremoto. El titular de Vivienda fue convocado al Congreso para dar explicaciones tras ser visto en Santa Marta a una semana del sismo que dejó 289 muertos. Y Policía Federal rescató 111 gallos de riña y secuestraron 9 millones de pesos. 27 hombres fueron aprehendidos en un boliche, esto pasaba en ruta 215, por peleas clandestinas con apuestas. Los animales rescatados fueron llevados a una granja. Y Karina Milei convocará mañana a ministros para organizar la visita papal en noviembre. La secretaria general de la presidencia va a conducir el primer encuentro preparatorio en Casa Rosada para definir la logística y la seguridad de la llegada del sumo pontífice. ¿Cómo sigue el tiempo en Puerto Madryn? Así va a estar el clima. El pronóstico meteorológico para la ciudad en este martes 18 de agosto. Frío al amanecer, luego soleado y templándose. El viento leve con ráfagas del noroeste rotando al sudoeste. Para hoy se espera una mínima bajita de 3 grados, una máxima de 18 grados. Y mañana miércoles 19, frío al amanecer, luego soleado y se va templando. Viento leve con ráfagas del oeste y la mínima de 10 grados. Para mañana la máxima 21 grados centígrados.
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0: 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El dólar blue también se mantiene en 1.545 pesos. Y el contado con liqui, 1.574 pesos con 23 centavos.
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0: Son las 7 de la mañana con 16 minutos. Hay muchas noticias para ir compartiendo, para ir profundizando en este día. Así que arrancamos nomás, Sergio.
1: Bueno, indudablemente... Después vamos a tratar de charlar con el ministro de Seguridad de la provincia, ¿no? Pero esto que se desnuda a través de una importante serie de allanamientos, 17 detenciones, un detenido con doble cadena perpetua por crímenes cometidos en el norte y en Paraguay también, el gusano Luis Raúl Menocchio. El gobernador ha pedido su traslado. Y hay una fuerte investigación de la policía de la provincia. Entonces, a lo largo de este fin de semana uno no termina de desengancharse de su labor periodística, ¿no? He charlado con unas cuantas personas y están preocupados por la actitud de las fuerzas federales respecto al narcotráfico, ¿no? Hay un cierto tufillo en el ambiente donde todo parece haber quedado en manos de la policía de la provincia. Uno recibe información de Policía Federal, allanamiento acá, detenciones allá, mucha detención por supuestamente amenazar al presidente. O algún tipo de cuestiones así de redes sociales, pero los narcos, en serio, no caen nunca, realmente no caen nunca. Y crece el número de chiquitos que ya nacen con síndrome de abstinencia. Es decir, que sus madres, a lo largo del embarazo, han pasado por un proceso de drogadicción, de adicciones. Sin dudas, es quizá lo más doloroso de esta situación, que los chicos ya nazcan con un síndrome de abstinencia. Es muy doloroso, realmente es muy doloroso. Porque, por un lado, se hace difícil el abordar la temática con aquellos que sufren una adicción. Pero también da la impresión de que ha quedado en soledad la policía de la provincia en la lucha contra el narcotráfico. Hay que destacar, indudablemente, la labor que se ha realizado, una labor investigativa muy importante, pero, a ver, sabemos que hay otros organismos que deberían estar dedicados a la lucha contra el narcotráfico y poco se ve, poco se ve. En nuestra región tenemos al menos 3 organismos federales que podrían luchar contra el narcotráfico. Sin embargo, muy atrás quedaron aquellas evidencias de lo que era la movida del narcotráfico en la región, ¿no? Estamos hablando, por ejemplo, del Langostino Santo, 100 kilos de cocaína que iban a ser exportados a España, o aquella enorme serie de allanamientos que desnudó la banda de los Quiroga. No nos olvidamos que en los 90 andaban a los tiros por cualquier esquina de la ciudad de Puerto Madryn. Peleaban los Quiroga con el Gallo Román. No nos olvidamos que hubo un tiroteo en la avenida Gales, donde uno de estos narcos resultó herido en la cadera y murió un nene de 4 años. No nos olvidamos de todo eso, porque no queremos que se repita. Es muy duro el afrontar este tipo de problemáticas, porque no depende de uno. Pero hay mucha gente que cobra sueldo para eso. Y no es cuestión de echar culpas, pero sí es cuestión de exigir que se ahonde la lucha contra el narcotráfico, que se profundice, porque muchos saben y conocen a mucha gente que vive muy bien, pero no puede explicar de dónde sale el dinero por el cual viven muy bien. Entonces, es hora que esos organismos dejen de mirar al costado y hagan lo que tienen que hacer, en definitiva. Porque de vez en cuando surgen algunas cuestiones de este tipo que nos dan un baño de realidad. Y también hay que destacar esto. A ver, el narcotráfico es un delito federal, ¿no? Ahora, cuando aparecieron los 110 kilos de cocaína en Poseidón, investigó la policía de la provincia. Lo de la banda de los Quiroga, investigó la policía de la provincia. Ahora, en este nuevo procedimiento, investigó la policía de la provincia. Está claro, ¿no? Creo que está claro. Las pavaditas, las boludeces, sí, por ahí aparece algún que otro federal. Pero la carga principal de la investigación contra el narcotráfico hasta ahora ha quedado en los hombros de la policía de la provincia. Y esto también hay que dejarlo en claro. Bueno, hay un dicho popular que dice que no hay peor astilla que la del mismo palo. Y Marcela Pagano es la astilla del mismo palo. Porque Marcela Pagano es libertaria. Llegó a la Cámara de Diputados de la mano de La Libertad Avanza. Es una también de las víctimas del no odiamos lo suficiente a los periodistas. Porque Marcela Pagano es periodista. Solía escribir en el diario Clarín, entre otras cosas. Y ahora se ha convertido en la principal espada que está con números mostrando cómo lo que le hemos dicho durante tanto tiempo, ¿no? El otro día un compañero reconocía, al final se está cumpliendo todo lo que dijiste. Porque la experiencia indica que el dogma con el cual se maneja un economista como Caputo, Luis Toto Caputo, que viene de la escuela de Domingo Felipe, es tan estricto su dogma que difícilmente haga algo distinto a lo que ya hizo. Y es lo que está ocurriendo. Lo principal que está demostrando, hay que seguirla en Twitter a Marcela Pagano, porque es muy interesante lo que plantea. Por un lado, ¿cómo se miente con el déficit cero? Es una mentira. Ese déficit cero está sustentado en cometer delitos, básicamente, porque manotear fondos fiduciarios con fines específicos, porque no es solamente, y esto lo demostró Marcela Pagano, no es solamente el fondo es denominado SISVIAL, que es del sistema vial, que es el impuesto a los combustibles. Hay otros fondos que también manotearon para intentar mostrar una realidad ficticia que es el déficit cero, como son los fondos hídricos. Los fondos hídricos, entre otras cosas, tienen que ver con las inundaciones, ¿vieron? Y en ese sentido, todo tiene que ver mucho también con la caja de las provincias. ¿Qué es lo que denuncia ahora Marcela Pagano? ¿Cómo han enviado discrecionalmente fondos a provincias antes y después de la votación de alguna ley que le interesaba al gobierno? Según la acusación presentada por Pagano, el Poder Ejecutivo articuló un sistema continuo para absorber los recursos de los fideicomisos con destino específico. La maniobra abarca los fondos destinados a la contención de inundaciones, la renovación de la red ferroviaria y las compensaciones al transporte automotor. Esto lo terminan pagando ustedes, los usuarios de colectivos. Pagano remarcó ante los fiscales que esta ingeniería financiera permitió simular un equilibrio fiscal a costa de paralizar obras públicas estratégicas. Y después, fíjense ustedes, que en ese marco, agrega Pagano, las partidas canalizadas hacia las administraciones viales de las provincias funcionaron como el principal lubricante de la relación entre el Poder Ejecutivo y los gobernadores aliados. La difusión de estos pagos, concretados en cuestión de horas tras votaciones frustradas, revela una velocidad administrativa inusual para los estándares de la

0: Importantes. Llegan las noticias nacionales e internacionales. Bueno, que el matecito esté bien preparado también es una buena noticia, ¿no? Cuéntenos ustedes en el 280-420-1927 cuáles son esas noticias que le impactan. Y antes de irnos a los titulares, la agenda dura de la Argentina, hoy en la legislatura se va a reconocer, como todos los años, la legislatura de la provincia de Chubut reconoce los mejores promedios y las mejores trayectorias educativas, que tiene por ahí otra característica, pero todas son de nivel secundario. Entonces hoy, y ya se están preparando para ir a recibir sus reconocimientos, irán estudiantes de distintas escuelas de la provincia de Chubut que han recibido o que han hecho el mejor promedio educativo, pero de toda la secundaria. Y este año, como todos los años, hay alguien de Madryn. Y este año una sola madrinense, que es Tatiana de la Rosa. Egresó en la escuela 741 el año pasado, pero además tiene una historia académica maravillosa, porque Tati ahora también está estudiando con unos promedios bárbaros. Y además lo interesante de charlar con nuestros estudiantes adolescentes, no solamente por el buen rendimiento académico, por las buenas notas, porque aprueban y aprueban, sino lo que dicen, ¿no? El contenido de las charlas con estos adolescentes o jóvenes ya es maravilloso. Y charlar con Tati es meterse en un hermoso mundo adulto en una jovencita de 18. Tati, feliz, toda la familia, los amigos, nosotros los que te queremos de pequeñito, y la ciudad, porque es una madrinense que egresó en la 741. Ella de Madryn, Tatiana de la Rosa. Después vamos a conocer al resto. Hay de Comodoro, de Rawson, de Sarmiento, de Esquel, de Puyén, también ahí recibiendo sus reconocimientos por el mejor promedio educativo del año pasado. Ya están todos en la universidad. Y también hay un reconocimiento al mérito a la trayectoria. Pero esas son las noticias que también se suman a las que llegan ahora con el Mitre Informa Primero.
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2: Rioja relanzó los chachos para impulsar el consumo. El gobierno de Ricardo Quintela volverá a poner en circulación de la cuasimoneda provincial con una inyección estimada de 4.000 millones de pesos. Unos 80.000 empleados públicos, policías y jubilados recibirán 50.000 chachos para promover el consumo en la economía local. Trump ordena reducir los ejercicios militares con Corea del Sur. Ocurre en medio de las tensiones por la guerra con Irán. El presidente de los Estados Unidos cuestionó la negativa surcoreana a apoyar a Washington y volvió a destacar su relación con el líder norcoreano Kim Jong-un.
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10: 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Y hoy en el trabajo te encontrás con tus compañeros y decís, che, ¿sabés que había uno haciendo avistajes, tomando mate en la playa, sacándose fotos, caminando por la costanera? Se parecía mucho al chino Leunis. Estuvo el chino Leunis, claro, la 17 lo contactó y hay una nota muy linda, pero además una linda repercusión en los medios de la región y nacionales. Porque el chino Leunis, les contamos para los que no lo conocen, es un conductor, locutor. Él empezó como locutor hace muchos años, pero es conductor de la televisión y además un gran creador de contenido, se dicen ahora. Tiene muchos seguidores en redes, pero además una persona muy agradable, ¿no? Muy, muy positivo, muy agradable. Ha tenido participaciones en MasterChef y demás, y estuvo el fin de semana haciendo todo lo que hacen los turistas y nosotros también, disfrutando de Puerto Madryn con su esposa, emocionado hasta las lágrimas, viendo las ballenas, tomándose unos mates, y ha subido muchas historias y los medios lo han levantado, así que estábamos leyendo en leu17.com lo que ha dicho. Madryn ofrece una experiencia con fauna silvestre única en el mundo. Son acciones de promoción que realiza el Ente Mixto de Promoción Turística y, entre otras personalidades, el que llegó este fin de semana fue el chino Leunis. Así que está volviendo y puso que estaba muy, pero la hospitalidad, no solamente la belleza de las ballenas y la muy buena hotelería y servicios gastronómicos, es decir, todas las facilidades, los servicios que se le brindan al turista, lo sorprendió porque hace muchísimos años que no venía. Y además dice, la hospitalidad y la paciencia de toda la gente del lugar nos emocionaron hasta las lágrimas, las ballenas, los lobitos, todo eso se lo cuenta al país. Así que gracias no solamente por venir y por tener siempre buena predisposición, en este caso buena onda, sino por difundirlo también después, ¿no? El chino Leunis pasó por Madryn, lo podés leer en leu17.com. Y vamos a las otras noticias también. Volvemos otra vez al camino de la información con algunos testimonios, Sergio.
4: Estamos tratando de comunicarnos en estos momentos, Janet, porque hay novedades importantes que se están produciendo. El Plan Galina sigue avanzando en el interior de nuestra provincia y en eso, bueno, estamos también tratando de avanzar.
10: Cómo no, cómo no. Son las 7 de la mañana con 41 minutos en todo el país. 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La información que va llegando también desde el ámbito judicial. Recordemos que la semana pasada en Puerto Madryn se llevó a cabo un plenario, la Mesa Federal de Juicios por Jurados, y han compartido el balance, exitoso balance. Hablábamos con los organizadores en el inicio también de esta Mesa Federal, la cuarta ya, de juicios por jurados. Es tan importante para la comunidad porque es la comunidad misma la que luego va a ir participando. Se concluyó en Madryn, se realizó la cuarta jornada en la que intervinieron magistrados y funcionarios judiciales de distintas provincias del país. 2 días de actividades académicas y talleres, y entre paréntesis otra vez Puerto Madryn como centro de lugar de reuniones, congresos, en este caso de una mesa federal, gente de todo el país vino para la actividad que los llevó. 2 días de trabajo, pero más de uno se quedó también, el que pudo, a pasear un poco el fin de semana. Un evento con relevancia nacional tuvo sede, no solo en la provincia de Chubut, sino Madryn, como decíamos, como destino de turismo de reuniones. El cierre fue con conclusiones finales y lecturas de las presentaciones de encuentros temáticos en las que participaron ministros de las Cortes Provinciales de Chubut, Neuquén, Mendoza, Santa Fe y funcionarios del Poder Judicial de la Ciudad Autónoma de Buenos Aires.

0: Qué lindas postales las que vienen desde el paseo con mascotas. Paseo con mascotas y sacan fotos. Todo pueden hacer nuestros oyentes, todo. Y unas postales hermosas de la baliza de Punta Este y desde allí cómo se ve con la marea, mitad de marea, un ratito más, 2 horas más y tenemos marea alta. Se alcanza a ver el Folías, así que está en Playa Paraná. Todo esto al sur de Madrid. Lindo paseo con mascotas a esta hora de la mañana y esas fotos que ya viajan directo a nuestros amigos de redes y de la página web. Nos dice Gustavo que hay 4 grados de temperatura en el trabajo para el otro lado, zona norte, cota 130, desde allí 4 grados de temperatura. Y en el medio, Maxi Rosenberg, que ya está muy tempranito con toda la información deportiva. ¿Cómo anda, Maxi? Buen día.
1: Janel, Sergio, ¿cómo andan? Buen día, placer de saludarlos y buen martes para todos. Bueno, atención porque Guillermo Brown se puso 2-1 en la serie frente a Huracán. Estamos hablando de la final del básquet de la Bech. Apasionante serie por ahora. Lo ganaba Huracán 1-0 en la serie final. Lo dio vuelta Guillermo Brown. El tercer juego será nuevamente en el gimnasio Atilio Biglione de Trelew. Se jugó parte de la fecha número 5 del fútbol argentino de Primera División. Por ejemplo, Independiente tiene un nuevo técnico, empataron Vélez y Defensa con algo de polémica sobre el final. Se cruzaron ambos técnicos, bueno, todo esto y mucho más en instantes en la 17.
0: No lo voy a decir otra vez porque ayer estuvimos con Fabio Zapata y ya me puso cara fea el hincha de Rosario Central, que por fin ganamos los de River, pero bueno, Maxi, en un rato me contás si hay alguna clave de todo eso, ¿eh? Cómo no. Maxi Rosenberg en un ratito ya con toda la información deportiva. 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

0: las 7 de la mañana, 52 minutos en todo el país y la temperatura es chiquitita por ahora, pero va a subir bastante. Lo dijo el pronóstico que ayer nos compartía Daniel Dodero y ya tenemos el nuevo reporte. Quédense ahí que ya lo tenemos a Dodero preparándose para tomando el último sorbito de café para contarnos el actualizado, el pronóstico actualizado. Pero vamos a la escena nacional, Sergio, la escena política en la mesa chica, en la cumbre presidencial.
1: Sí, justamente, ayer, aniversario de la muerte del general San Martín, actos en todo el país, un acto oficial que encabeza el presidente de la Nación, donde no invitan a la vicepresidenta de la Nación, Victoria Villarroel. Sin embargo, de todos modos, la vicepresidenta volvió, en declaraciones realizadas en el día de ayer, a diferenciarse del gobierno nacional. Marcó su preocupación por distintos temas que afectan a la micro, no a la macro, a la microeconomía. Así se diferenciaba Victoria Villarroel.
2: Sin trabajo no hay familia, sin familia no hay producción. China con nuestro potencial debiera ser un futuro bueno, exitoso, y sin embargo hoy tiene muchas complejidades. Y en segundo término, la generación de empleo. Sumamente preocupada por los argentinos que hoy no tienen trabajo o que no pueden llegar a fin de mes. Así que creo que son temas en los que la clase política tiene que empezar a pensar casi con exclusión de todo el resto.
1: Claramente se diferenció Victoria Villarroel, marcando, en definitiva, los problemas reales que afectan esencialmente a la clase trabajadora en el marco de este plan económico que se está llevando adelante.
0: Y en el ámbito nacional, ya las noticias de los portales nacionales e internacionales, el gobierno evalúa 3 escenarios justamente para la reforma electoral y pone foco en la negociación con los aliados. Esto dice Infobae desde muy temprano, aún sin fecha prevista, converge en la postura respecto al futuro de la reforma clave, el rol de gobernadores, la necesidad de avanzar con acuerdos en la agenda informativa política nacional. Pero yo sé que lo están, ya lo vieron, entonces lo están pidiendo. No se puede avanzar más sin el reporte meteorológico de Daniel Dodero. Cuéntenos, Dodero, ¿pasa el frío? ¿Pasa? Buen día.
3: Muy buenos días, ¿qué tal? Jornada fría por ahora, alternándose nubosidad con soleados. El viento intensidad de leve, ráfaga de moderado noroeste, por la tarde se va templando. Estados nubosos variables, predominan los soleados, la temperatura máxima de 18 grados y el viento leve, ráfagas de moderado noroeste, rota hacia el sudoeste. Ahí comienza el descenso térmico y esperamos una temperatura a medianoche de 12 grados. Día miércoles, ya amanecer un poquito más frío, la temperatura máxima la estamos ubicando alrededor de los 10 grados. Pero la tarde es muy agradable, con viento leve, ráfaga moderado, sector oeste, la temperatura máxima puede alcanzar un valor de 21 grados. No dura mucho esto, ¿eh? El día jueves la temperatura vuelve a caer bruscamente para tener una máxima de 11 grados, luego de una mínima de 6. El viento regular en disminución a moderado del sector sur. Esto es todo por ahora. Y que tengan ustedes una excelente jornada.
0: Gracias, Dodero. No era yo el que le golpeaba la puerta atrás como diciendo, yo vengo a hablar con Dodero personalmente. ¿Cómo me dice que no dura tanto esto? ¿Cómo puede ser que en entre semana, que uno tiene que trabajar, no tiene casi tiempo, está la temperatura por los 20 grados y el fin de semana me caigo y me levanto, vuelve otra vez a temperaturas bajas? Pero Dodero, venga, tomémonos un mate, charlemos un poquito. ¿Lo podemos negociar? Muchas gracias. Gracias, Daniel Dodero. Lo escucharon en LU17.com, lo escucharon en la 540, en la 100.3. Ahora también lo lees en LU17.com. ¿Cómo estuvo el movimiento del fin de semana largo? Un fin de semana que hubo mucho movimiento en Puerto Madryn. Ayer caminamos por la tarde, cuando ya estaba linda la temperatura, 5 de la tarde, 5 y media. El muelle Piedrabuena lleno de gente que iba y venía. Es que de ahí se veían bárbaros las ballenas también. Desde el Doradillo, desde Puerto Pirámide, en todos lados. Entonces dieron su buen show. Las gordis se ganaron el pan. Como decíamos cuando era chico, gánate el pan. Bueno, se lo ganaron las ballenas. Realmente estuvo espectacular y la cantidad de gente, todo se notaba, ¿no? La gran mayoría eran visitantes, turistas, porque sacaban fotos con el matecito a cuesta y señalaban en en el agua, señalaban el mar y decían, allá hay una, allá hay otra. Y los lobos marinos también en las escaleras que tiene ahí el muelle Piedra Buena, estaban todos durmiendo una siesta cuando el solcito de las 5 de la tarde se hacía amable. Así que a todos los que han elegido Puerto Madryn, muchas gracias, pero también mucha gente que eligió la nieve. El movimiento fue, durante el fin de semana largo, bien polarizado. Los que vinieron a ver ballenas o lobos o a hacer un poco de mar o mirar un poco el mar, y Skelly Trevelin, que aprovecharon la nieve y la agenda invernal. Fueron un poco más de 1 millón de personas que en la Argentina viajaron por el país. Esta es información que brinda CAME, el movimiento de la Confederación Argentina de la Mediana Empresa, brinda un movimiento de más de 1 millón de personas viajando el fin de largo, movimiento turístico que genera un impacto económico directo. Esto ni siquiera hay que explicarlo, pero sí ver el número de unos 245, 246 mil millones de pesos de movimiento económico en el país. Por eso los fines de semana largos son importantes, porque la gente, cuando tiene un pesito, viaja. El comportamiento de visitantes vuelve a mostrar esa tendencia a estadías cortas, un consumo medio, medido, bastante medido por la situación de cada familia, pero tiene un peso y se mueve. La cantidad de viajeros fue 24,2% superior a la que se registró en el año 2023, dice CAME, el antecedente comparable con esta fecha, con este fin de semana largo de agosto. Sin embargo, el mayor movimiento no se traduce en incremento de gasto, porque, claro, se retraen, cuidan el bolsillo los paseanderos. La estadía promedio pasa de 2 días y medio, 2.3 días, a 2 días, y el gasto diario por turista en la Argentina cayó un 13%, un 13,2%. Es decir, se sigue viajando, pero se gasta lo menos que se puede. Son los hábitos de consumo de los turistas del fin de semana largo. Y solo para cerrar el tema de gastos, también pasó el Día del Niño. El fin de semana las ventas cayeron 2,5%. El consumo se concentró en regalos de menor niño. El fin de semana las ventas cayeron 2,5%. El consumo se concentró en regalos de menor valor, y el 81,2% de los comercios apeló a promociones, estrategias de venta, mientras que consumidores postergaban compras, priorizaban productos económicos, juntan el regalo de hacer un regalo de indumentaria para, ya que está, suplir un regalo por algo que están necesitando. Las jugueterías y las indumentarias estuvieron entre los rubros más afectados. 8 de la mañana en todo el país. 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

0: 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Vamos a las noticias nacionales e internacionales. Son las 8 en todo el país. Pase, grupo de las 8. Pase, pase por acá. Es una mañana fría por ahora, pero después se va a poner linda, dijo Dodero. Y hay que aprovecharlo porque no dura mucho. También lo dijo Dodero. Estas son las noticias nacionales que llegan ahora con el Mitre Informa Primero.
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0: tras 34 días comienza a normalizarse el tránsito en el Paso Cristo Redentor. Después de más de un mes cerrado por el temporal de nieve y viento, el paso hacia Chile reabrirá y los camiones varados comenzarán a movilizarse. Las pérdidas para el sector de transporte de carga se estiman en unos 45 millones de dólares. Rioja relanzó los chachos para impulsar el consumo. El gobierno de Ricardo Quintela volverá a poner en circulación de la cuasimoneda provincial con una inyección estimada de 4 mil millones de pesos. Unos 80 mil empleados públicos, policías y jubilados recibirán 50 mil chachos para promover el consumo en la economía local. Trump ordena reducir los ejercicios militares con Corea del Sur. Ocurre en medio de las tensiones por la guerra con Irán. El presidente de los Estados Unidos cuestionó la negativa surcoreana a apoyar a Washington y volvió a destacar su relación con el líder norcoreano Kim Jong-un. Vélez y Defensa terminaron 1-1, pero nos quedamos con las piñas. Flor de escándalo se armó entre los técnicos Guillermo Barros Esqueloto y Julio Bacari. Guillermo y su hermano Gustavo protagonizaron un fuerte cruce con el DT de Defensa y Justicia. Hubo un agarrón del cuello y golpes entre integrantes de ambos equipos. El episodio empañó el cierre de un partido que había sido intenso e entretenido.
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0: Qué lindas las postales que nos mandan a esta hora. Claro, son las 8 de la mañana con 3 minutos, ya está aclarando. Falta un ratito para que amanezca, pero ese crepúsculo es precioso en estos días con tantos colores naranjas y demás. Fue increíble, dice nuestro oyente Néstor, que escribe el fin de semana. Ver cómo Madryn estuvo este fin de semana es auspicioso. ¿Cómo no? Esperanzador. Mucho turismo, los restaurantes llenos, como hace tiempo no se veía. Aprecia Néstor y nos lo comparte. Gracias, Néstor, por tu mensaje. Nos metemos nuevamente en la actualidad ahora. ¿Sobre qué tema, Sergio?
1: Un tema complicado, realmente. Pasó casi desapercibido la semana pasada. Un hecho de violencia que se dio en la zona céntrica. Y por eso estamos comunicados con la fiscal Eugenia Botero. Buen día, Eugenia, ¿cómo va?
2: Buenos días, ¿cómo le va?
1: Bien, muy bien. Eugenia, serios incidentes en una marcha que reclamaba el esclarecimiento del homicidio ocurrido en Cleopatra, de Bruce Lara, que terminó con más de 10 detenidos.
2: Sí, fue el día que se cumple el mes aniversario del fallecimiento del jovencito. Se hacen marchas todos los meses. Y bueno, la marcha se salió de control, era una manifestación pacífica y bueno, se fue incrementando la violencia y bueno, frente al local que funcionaba como discoteca, Cleopatra Disco, es que se llevó adelante se descontroló la marcha y agredieron a múltiples policías, ¿sí? A gran cantidad de policías, fue bastante complicado el día. Terminaron detenidos 13 personas, 5 menores y 8 mayores que quedaron detenidos hasta control de detención que se realizó allá. Mm. Porque hubo policías lesionados, atentado grabado, con piedras.
1: 5 policías heridos.
2: Sí, señor.
1: Ahora, muchos de esos detenidos son testigos en el caso que investiga la muerte.
2: Entiendo que sí, la lleva el doctor Williams, es una causa, bueno, que corre obviamente por otro canal, que hay una persona detenida, un menor detenido por ese hecho, están en investigación ese hecho en concreto, digamos, esto era una marcha que reclamaba justicia de alguna forma, pero bueno, no habilita a estas acciones, y en definitiva hay otra persona detenida, se está investigando.
1: El mensaje es ese, justamente, ¿no? Un reclamo no merita ningún tipo de hecho de violencia.
2: Es así. Pueden hacer las manifestaciones pacíficas, pueden llevarse adelante tranquilamente, pero no de esta índole y con personal policial que hace su trabajo. Uh-huh. No debemos desconocer eso. La policía está haciendo su trabajo y manteniendo el orden público. Y bueno, justamente fue esto lo que pasó.
1: Pero además, no parecía haber ningún tipo de motivo, porque la investigación está en marcha y con autor y con detenidos.
2: Así es. Ese es, la lectura que hacemos, que se hizo, ¿sí? La justicia está haciendo todo lo posible, incluso tiene un autor, tiene una investigación en curso, con lo cual, digamos, está salvaguardada desde ese aspecto la justicia, digamos, se está investigando y se está haciendo todo lo posible.
1: ¿Cuál es la figura penal que le cabe a cada uno de los detenidos?
2: Y bueno, cada uno tiene diferentes imputaciones en razón de la conducta que llevaron adelante, ¿sí? Uh-huh. Hay atentado agravado por haber puesto manos en la autoridad, otras lesiones agravadas por ser un funcionario público, atentado agravado porque se comete, sí, un acto de violencia en contra de efectivos policiales con una reunión de 3 o más personas. Uh-huh. Sí, el código tipifica de esa forma y agrava la conducta.
1: Eso, 3 o más personas, eso ya es un agravante. Sí. Fuerte.
2: Sí. Así es.
1: Bien, ¿y quedó alguno detenido?
2: No, se efectuó el control, recuperaron la libertad, y tienen la causa abierta ahora.
1: En definitiva, de alguna manera queríamos justamente dar ese mensaje, ¿no? No es la forma, esto no es la forma y no debe apelarse a la violencia para esclarecer un
2: hecho de violencia.
1: Exactamente.
2: Así es. Es lamentable en realidad porque entendemos el dolor de la gente, pero no habilita el dolor a realizar este tipo de agresiones, y menos con personal policial que estaba haciendo su trabajo, es lo que quiero reiterar. Uh-huh. Policía hace su trabajo y mantiene el orden.
1: También queda claro que, esta nueva causa por el hecho de violencia no afecta ni cambia nada en la que investiga el homicidio.
2: No tiene nada que ver, más allá de que resulten testigos, víctimas secundarias, digamos, en cuanto a la otra causa, esto no tiene nada que ver, es una causa que va a correr separada, y bueno, la otra ya está en curso de investigación, como ya dijimos, con un homicidio que está esclarecido. En definitiva, tenemos autor y persona detenida, no tiene nada que ver con esto.
1: Eugenia, gracias por estos minutos.
2: Bueno, buenos días, muchas gracias.
1: Muchísimas gracias. La fiscal Eugenia Botero. Es un hecho grave que, reitero, pasó un poco desapercibido la semana pasada, pero hay 13 personas que quedaron detenidas, hay 5 policías que recibieron heridas de distinta gravedad, especialmente por piedrazos, con lo cual, indudablemente, la violencia nunca va a ayudar a esclarecer un hecho.
0: Y nos quedamos en el ámbito judicial, ya nos vamos a ir al Valle, ya lo tenemos a Diego también, pero hace un ratito hablábamos de cómo se desarrolló durante 2 días, jornadas intensas, la Mesa Federal de Organización y Administración de Juicio por Jurados que se realizó en Puerto Madryn, este evento de relevancia nacional. Y escuchamos unos minutos al Procurador General de Chubut, habló Jorge Luis Miquel Arena, y destacó la importancia de los juicios por jurados, valoró que sea la misma comunidad, la propia sociedad, la que determine la culpabilidad o la inocencia de una persona. Sin embargo, planteó la necesidad de revisar qué delitos deben o pueden llegar a esta modalidad de juzgamiento. Así lo decía el procurador Miquel Arena.
3: A nosotros nos parece muy importante que sea precisamente la propia sociedad la que dictamine sobre la culpabilidad o la inocencia de una persona en un hecho de estas características, ¿no? Así que estamos sumamente satisfechos, estamos capacitándonos cada vez más. Nosotros tenemos creado un grupo de apoyo a la litigación para juicio por jurados, que ha hecho también una tarea muy, muy importante en colaboración precisamente con los fiscales, y la verdad que estamos muy, muy satisfechos con la marcha de los juicios por jurado. Hay cosas para corregir, como todo. A mí, en lo personal, me parece que habría que tocar un poquitito el artículo de la competencia en cuanto a cuáles son los casos que van a juicio por jurado y cuáles no, pero bueno, eso para evitar.
4: ¿Deberían ingresar o estar fuera del sistema?
3: Yo creo que es demasiado amplio quienes van a juicio por jurado, y eso puede llegar a generar un cuello de botella que haga de difícil realización tantos juicios por jurados al año, ¿no? Y lo que a veces uno se teme es que se empiecen a postergar en función de las dificultades de organización, y que eso conspire contra el sistema, que, vuelvo a repetir, a nosotros nos recontra satisface. El superior sabe que nuestra preocupación ha sido siempre el artículo 3, concretamente, que habla de la competencia del juicio por jurado. Sé que está en vías algún tipo de modificación de la ley, no sé honestamente si específicamente respecto de eso o algún otro aspecto, como puede ser, por ejemplo, el sorteo, como puede ser la cantidad de gente sorteada, etcétera. Tiene un montón de aspectos la ley, pero estamos más o menos en sintonía, así que no creo que haya problema.
5: ¿La idea sería que sean los casos más graves o para juicio por jurado?
3: Un proyecto original que fue presentado en su momento por el Ministerio Público Fiscal hablaba de una pena en expectativa sugerida por el Ministerio Público Fiscal de 17 años o más. Esto no era un planteo caprichoso, sino que tenía que ver con estadísticas que maneja uno de la provincia, ¿no? Bueno, la ley lo hacen bastante menos, y ya no de acuerdo al pedido de pena del fiscal, sino al monto objetivo del artículo del que se trata, ¿no? Por ejemplo, si fuera un homicidio, son de 8 a 25 años. El monto máximo objetivo, 25.
0: El fiscal, el procurador general Jorge Miquel Arena. Las 8 de la mañana con 13 minutitos, 8:13, y la temperatura 6 grados ahora.

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1: Nos escuchás desde La Ruta, son las 8 y cuarto casi y estás por salir, tenés un familiar que está viajando, estás esperando un envío, Transportes Unión Sociedad Anónima, así como te trae tus 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Oeste, 6 grados con cielo despejado, 71% la humedad. En Sierra Grande, más seco el ambiente, 55% la humedad, 4 grados la temperatura con cielo parcialmente nublado. En Trelew, 3 grados la temperatura, 62% la humedad en el ambiente y la térmica es de 1 grado. Y en Comodoro Rivadavia, 11 grados la temperatura con 34% de humedad y cielo nublado. Reitero, en Puerto Madryn, 6 grados la actual temperatura y la térmica, 2.
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1: Son las 8 de la mañana, 16 minutos, y hablamos ahora de política.
6: Sí, efectivamente, porque la Unión Cívica Radical le ha puesto fecha al plenario, fecha y lugar, y por eso estamos comunicados con Carlos Díaz, presidente del Comité Madryn. ¿Cómo estás, Carlos? Buen día.
7: Buen día, Sergio. Buen día a la audiencia. Muy bien, muy bien.
6: Bueno, fecha y lugar del plenario.
7: Es que el 29 de agosto.
6: Bueno, ¿qué se espera abordar en ese plenario?
7: Bueno, se convocan los dos delegados de cada comité departamental, de cada ciudad, digamos, y se elige el presidente del comité provincia, y se convocan los convencionales para, como órgano máximo del partido, para, o sea, seguir un orden del día, digamos, ¿no?
6: En ese orden del día está contemplado, la gran expectativa de alguna manera es que Gerardo Merino sea proclamado como presidente del radicalismo provincial.
7: Gerardo es el primer candidato que quiere ser presidente del partido y en teoría salió ayer otro candidato, pero sí, la idea es que Gerardo sea el presidente del partido, ¿no?
6: Bueno, a ver, lo que trata el radicalismo de alguna manera sería evitar una interna.
7: En realidad se van a presentar dos posibles candidatos y los delegados deberán elegir quién quiere que presida el partido. En teoría, lo que se venía hablando era, de hecho, armamos convocatoria con Gerardo Merino como presidente del partido. Después no sé qué pasó. De hecho, quien hoy quiere también ser presidente del partido, Sergio Guajardo, era el que propiciaba la candidatura de Gerardo. De hecho, estas reuniones las armamos con Sergio y fue él quien públicamente dijo que Gerardo tenía que ser el presidente. Cosas que suceden dentro del partido, los motivos cada uno los expondrá y cada uno decidirá o decidiremos desde distintas ciudades, en el caso de los delegados del comité de provincia, los dos que votarán, quiénes van a ser los que van a regir los futuros de, o el que va a regir los futuros del radicalismo en la provincia, ¿no?
6: Teniendo en cuenta que se está en una situación de cierre de acuerdos, de alguna manera, la Unión Cívica Radical está en este momento en el marco de un acuerdo con el PRO y otras fuerzas, pero hay que definir para las próximas elecciones. ¿Es bueno o es malo esto de que surjan dos candidatos?
7: A ver, nosotros somos parte de un acuerdo, Sergio. Nosotros tenemos un vicegobernador, tenemos ministros, tenemos intendentes, tenemos concejales, tenemos diputados que han llegado en este acuerdo que hoy lidera el gobernador Torres. Nosotros no podemos ni entender salirnos del acuerdo de ninguna manera. Lo firma Damián Biff como presidente del partido y somos hoy o integramos hoy este acuerdo con decisiones importantes dentro del gobierno. Ahora, lo que se tenga que discutir, lo que se tenga que hacer de acá para adelante, claramente lo van a resolver los radicales, sin ningún tipo de duda de esto, y lo que nosotros tenemos que hacer es cuál es la prioridad para el partido y para Madryn. Yo soy presidente de la Unión Cívica Radical de Puerto Madryn, pero claramente nosotros, te vuelvo a repetir, integramos y entendemos que Gerardo Medina es la opción que nosotros vamos a tratar de llevar adelante con nuestros delegados, discutiéndolo también esto dentro del comité, ¿no? Como corresponde, y no por los medios de prensa, que este es el otro gran problema. Cuando vos charlás y decidís dentro del partido una cosa, cuando decís por lo bajo de que tu candidato es Medina y después por atrás, por alguna cuestión que yo te diría poco entendible, salí vos a competir, déjame pensar mal, ¿no? O sea, hoy están muy cruzados toda los partidos metidos en las distintas internas. Hoy tenemos nosotros radicales que están hablando con peronistas, tenemos gente que está ocupando otros espacios, y hoy todos, si ven la posibilidad de meterse en el medio de una interna de un partido importante como el nuestro, que es parte de este gobierno, y quieren perjudicarlo, me parece que sí. Claramente me paro yo del lado de sostener lo que tenemos y de pelear dentro del espacio lo que tenemos, ¿no?
6: Indudablemente, Carlos, has tomado un rol desde que asumiste, dialoguista, si se quiere, ¿no? Creo que has tenido contacto con muchos radicales, algunos haciéndolo volver al redil y a otros buscando convencer. Por ejemplo, con Mario Simadevich, un referente importante realmente.
7: Mario fue la persona con la que milité mis 20 y pico años de militancia. Siempre. Para mí es una persona que tiene una defensa de los recursos naturales como y un discurso defendiéndolo que lo ha sostenido en la Cámara Alta del Senado. Para mí es una persona que como presidente del partido nadie lo puede discutir y tiene un recorrido en la provincia que son esos recorridos de lo que nosotros también copiamos y fuimos parte de saber de que cuando uno es diputado tiene que recorrer, tiene que andar, y de eso se trata. Y así nos enseñó, y bueno, y hoy hablar con Mario para mí es importante. Lo que pasa es que Mario es una de las tantas voces que para mí tiene que ser escuchada, punto. Es lo único que voy a decir. Ahora, con respecto al rol que yo he tomado, siempre he tenido el rol dialoguista. Y te tenés que sentar con uno y te tenés que sentar con otro, pero lo que no puedes conocer, Sergio, es dónde estamos parados, que se firmó un acuerdo, que el radicalismo, lamentablemente, en otro lugar ha sacado el 3%, y que hoy los partidos tradicionales se están, insisto, quizás no es lo que a mí me guste, yo soy hincha del comité, yo voy al comité todos los días, pero hoy los frentes o los acuerdos son los que los que mandan. Entonces hoy el gran problema que tenemos en el partido es cómo integrar el frente, cómo pelear los espacios de poder, cómo hacer valer las ideas radicales adentro de ese espacio, pero siempre dentro de ese espacio. Yo siempre digo que salir públicamente, yo no soy de salir mucho públicamente, salir públicamente y tomar una postura hace que algunas cuestiones se vuelvan irreversibles. Entonces, para mí hay que discutirlo adentro del comité, de los comités, de las convenciones y del comité, que entiendo, y esto es lo bueno, que va a suceder el 29 de agosto. Claramente, insisto, nosotros, o mi postura es, el presidente tiene que ser Gerardo Merino, tenemos que seguir dentro del acuerdo y tenemos que seguir peleando los espacios dentro del acuerdo.
6: Sí, en el marco de seguir peleando los espacios, Carlos, hay que recordar que creo que desde ya cada vez más sectores, el otro día charlaba con un importante legislador nacional y reconocía justamente que Puerto Madryn tiene hoy el peso absolutamente necesario para reclamar representación legislativa nacional. Es la primera economía de la provincia, es la segunda en población. Indudablemente también forma parte eso de esos reclamos.
7: No solamente es la primera economía hoy de la provincia, sino que tiene tres puntales importantes que hacen que esto, que en algunas otras ciudades sea un problema, cuando por ejemplo se cae el petróleo en Comodoro, o se cae la pesca en algún lugar que vive exclusivamente de la pesca, se complique. Nosotros tenemos pesca, nosotros tenemos turismo, nosotros tenemos metalmecánica y tenemos la única empresa de aluminio del país con todo lo que genera esto. Entonces, cuando vos ves lo que Madryn ha crecido y cuando vos ves que Madryn en los últimos 10 años ha crecido 70.000, se incorporaron 70.000 habitantes nuevos, que cuando se proyecta que en 10 años van a superar los 200.000, yo claramente quiero para Puerto Madryn una representación nacional y claramente quiero pelear espacios para Puerto Madryn. No tenga ninguna duda, nosotros tenemos hoy la segunda ciudad con más habitantes de la provincia. Entonces yo soy muy hincha de la ciudad de Puerto Madryn. Soy nacido ahí, mis padres son nacidos en Puerto Madryn, y claramente hablo desde, aparte de una cuestión de mucho arraigo de la ciudad, pero no tenga ninguna duda que hoy Madryn necesita representación nacional, hoy Madryn necesita representación provincial, hoy Madryn necesita tener vuelo propio, y me parece que nosotros tenemos que aportar para eso. Lógicamente, cuando uno habla y entiende de que el Madryn, como en todos los lugares, Sergio, se pueden tener problemas y se puede discutir algunas cuestiones que el gobierno está haciendo mejor o peor. Ahora, yo lo que digo, en Puerto Madryn, en un mes se inauguró la ruta que va para el Doradillo, la ruta que va para el que se hace del Boulevard Brown, o esa parte del Boulevard Brown, una pista de atletismo, se está haciendo la interbalnearia, se están llevando hay cuestiones que tienen que resolver con el gas en otros barrios. Entonces, a mí, cuando uno ve a Puerto Madryn de esa manera, y si no, hagamos una cuenta simple, salir a recorrer los otros lugares de la provincia y todos se fijan en Puerto Madryn. Entonces eso tiene que ir de la mano de que los que somos de la ciudad nos nucleemos, nos seamos parte de lo que viene para adelante. Y eso también, en eso también hay que ser claro. A mí me parece claramente que la postura del gobernador es apostarle a Puerto Madryn entre las cosas importantes que están sucediendo en Puerto Madryn. Entonces nosotros también somos parte de ese acuerdo. También somos parte, con los radicales que integran el gobierno provincial, de lo que en Puerto Madryn está sucediendo. Entonces claramente a mí me va a tener parado, con todas las discusiones internas y adentro del acuerdo, en esa parte del poder, si querés llamarlo de alguna manera, donde claramente Merino tiene que ser el presidente del partido.
6: Carlos, gracias por estos minutos.
7: Gracias a ustedes, saludos.
6: Muchísimas gracias. Carlos Díaz, presidente del Comité Madryn de la Unión Cívica Radical.

0: 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Hablando de eventos, fue todo un éxito. La Feria del Libro de Puerto Madryn pasó por la casa en una linda charla. Germán Müller, el subsecretario de Cultura, como parte de la organización de la Feria Municipal del Libro, que acompaña a la 17 y Red 1, e hizo un balance para compartir con nosotros.
1: Sí, esto es un desafío que cuando me lo propusieron, por supuesto, como todo desafío, me parece interesante, pero hoy me está apasionando este ámbito. Tengo una pata, como todos, vinculada a la cultura, qué sé yo, heredada de mi viejo, que era pintaba, mi hermana también. Tengo una hermana que escribe, quizás no un libro todavía, pero están dedicadas de alguna manera. El arte nos atraviesa a todos, por supuesto, y la cultura. Pero llevar a cabo una gestión y vincularte con distintos sectores, aprendés, sobre todo aprendés.

0: importante destacarlo, porque esta feria municipal cumple eso y la inversión de los recursos de los contribuyentes en la cultura es clave y hay que mostrarlo además, hay que mostrarlo. O sea, la cultura está en trasvasa los espacios públicos, como puede ser la Casa de la Cultura, el Teatro del Muelle, está en los barrios y los talleres hacen un trabajo maravilloso, los profes de los talleres, pero se vivencia en las escuelas también. En las escuelas se ve mucho todo esto, me parece que es importante y que cuando hay un evento de estas características, también sean parte. Porque la comunidad la hacemos entre todos, la cultura la fortalecemos entre todos. Y qué bueno que los chicos vayan, alumnos de distintos, en este caso chiquitos, muy chiquitos, vayan a estos espacios, porque que agarren un libro ya es un lograzo en estos tiempos, sobre todo. Vengo de un sector, vuelvo a la formación profesional del turismo, donde los números son clave. Son clave, sí, pero me parece que en este caso no miro tanto la cantidad de gente que pasó, sino la calidad de las cosas que se hicieron. La cantidad de cosas que había para hacer en la feria es importante. La cantidad de expositores y talleres y actividades. Quizás algunas superpuestas. Estos días vamos a tener la reunión de equipo para evaluar todo esto, que es más interno, pero la gente se fue satisfecha por la cantidad de cosas que había. Y veíamos un público muy variado de la ciudad, ¿no? De gente que es de la cultura, que sabes que lo ves en todos estos eventos o en eventos culturales. Gente que se acercó por una cuestión de cercanía, estaba muy bien ubicado. La Escuela 7 es un agradecimiento a Graciela, a la directora y a todo.
1: Sí, Graciela Jalife.
0: Jalife, sí, divina. No. Divina, y me parece que después chicos que circulen distintas actividades más allá de que puedan o no comprar un libro, adquirir un libro,
1: que circulen,
0: que interactúen, que les despierte algún interés, la literatura estuvo muy buena.
2: Repleto cada uno de los días hasta el domingo tarde. Por suerte el lunes era feriado, así que algunos dijeron nos quedamos hasta tarde el lunes, podemos dormir un poquito más. Fue realmente un éxito la quinta edición de la Feria Municipal del Libro. Contaba algunos detalles el subsecretario de Cultura Municipal en la 17. Llegan las noticias, son las 8:33 y el Mitre informa primero.
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4: La industria metalúrgica sigue en caída. La actividad de un sector clave de la industria cayó con fuerza durante el último año y numerosas fábricas mantienen máquinas paradas por la menor demanda. La producción metalúrgica cayó 4,4% en el último año. El escenario refleja dificultades para la producción, con impacto también sobre el empleo y las inversiones. Tarifas de servicios públicos ya absorben más del 12% de un salario. Luz, gas, agua y transporte le costaron a un hogar promedio del AMBA casi 300.000 pesos en julio. Según un informe, las tarifas acumularon una suba de casi el 1000% desde diciembre de 2023 y ahora representan más del 12% del salario. Aerolíneas Argentinas volvió a sobrevolar Venezuela. Aerolíneas Argentinas retomó el uso del espacio aéreo venezolano para sus vuelos luego de las restricciones que habían obligado a modificar las rutas. La decisión se produce luego de la tensión diplomática entre el gobierno de Milei y el régimen de Maduro. Boca busca sellar su pasaje a cuartos de la Sudamericana. Visita esta noche a Deportivo Recoleta de Paraguay por la vuelta de los octavos de final de la Copa Sudamericana. El equipo argentino llega con ventaja de 3-1 conseguida en la ida y buscará desde las 19 asegurar la clasificación a los cuartos.
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14: Parecen los dos que se estaban agarrando del cogote que lo tiró. ¿Cómo puede ser posible, gente grande, que se siga peleando así después de un partido? Maxi, contame algo.
15: Bueno, inesperado. Estamos hablando del duelo entre Vélez y Defensa y Justicia. Bueno, parecía tranquilo. Durante el partido había un entredicho entre el técnico de Vélez y el de Defensa. Recordemos que Bacari es un gran formador de la cantera de Vélez. Después hizo técnico principal en Primera División, pasó por varios equipos, uno de ellos Independiente. Bueno, está en Defensa por segunda vez.
14: En general tranquilo es Bacari.
15: Sí, es tranquilo.
14: Anduvo por Independiente, mirá que hay que mantener la calma por ahí, ¿no? Que fue inesperado realmente.
15: Sí, bueno, se ve que algo le dijo Guillermo. Primero protestó Bacari con el árbitro. Guillermo le dice, callate la boca. Y dice, vos sos un maleducado. No me callé, por favor.
14: Parecían Moria
15: y Polino.
14: Y Polino, qué sé yo.
15: Bueno, cuestión de que terminó el partido y Guillermo lo fue a buscar, así que algo pasó ahí. Los dos calmaron un poco las aguas y no hablaron mucho del tema, pero el que habló fue el mellizo Guillermo, y esto decía con respecto al duelo ante Defensa y el técnico Bacari.
16: Nada, la verdad no pasó mucho. Discusión típica de, después de un partido caliente, pero nada más que eso. Nada importante. Cosas que no debieran ocurrir, pero que no son importantes ni tienen que ver con el juego mismo. No, discusiones, empujones que la verdad uno ya está grande y no debiera prestarse a esa situación. Uno puede estar en el partido quizá atento al resultado y nervioso o ansioso y de repente te equivocás o se equivocan con alguna palabra y entender que eso lo queda ahí, se terminó, pero la verdad no pasó nada, no hubo nada que más allá de lo que pasa cuando se da un partido disputado, luchado, que uno quiere ganar, que el otro quiere ganar y nada más.
15: Excelente, allí pasaba el testimonio de Guillermo Arroces Giroto. Fue gracioso porque Guillermo se agarraba con Bacari, que es el técnico de defensa, y Gustavo Barros Esqueloto se agarraba con el ayudante de campo de Bacari, que es Machín. Ajá. Y Machín le decía: vos sos el que armás quilombo.
14: acá viene uno también a reclamar y tiene razón. Claro, después uno dice: no, si uno promete cosas y no cumple, tiene razón que vengan y te lo reclamen, ¿no?
17: Ofendidísimo.
14: Está ofendidísimo porque nuestro vecino Darío Jara, sí. ¿No? Maxi cumple, pero yo no, con mi grajea. Hoy le vamos a hacer una doble grajea de espectáculo para
15: este
14: ahí.
15: Semestre estoy muy cumplidor, todos los días estoy.
14: Si no, se va a enojar como Bacari. Mirá que Darío es como Bacari, es calmo, tranquilo, sí, nada lo saca de eje, pero si está ofendido, tiene razón, tiene razón.
15: Y además de lo que ocurrió ayer en cancha de Vélez, hay que destacar de que Gimnasia de Mendoza le ganó 3-1 un partidazo a Talleres. Bien por Independiente, que se recuperó.
14: Bien.
15: Y le pudo ganar de visitante 3-1 a Lanús, mientras que Atlético Tucumán le ganó 1-0 a Estudiantes de Río Cuarto. Y hablamos del básquet porque, bueno, tremendo lo que se vivió ayer en el estadio Atilio Biglione. Recordemos que Brown le ganó de visitante Huracán, fue un partidazo. Y puso la serie 2-1 a favor de la banda. Había ganado Huracán el primer juego, ganó el segundo Guillermo Brown en un final apasionante, ganando por un punto sobre el final, 92-91. Bueno, lo cierto es que en el día de ayer se jugó en cancha del Globo y fue victoria de la banda. Los parciales del partido fueron 14-22, 20-22, 19 iguales el tercer cuarto y el último cuarto, 18-15, se lo llevó Guillermo Brown y finalmente ganó el partido. En cuanto a los mejores jugadores, Fabián Sadi fue el mejor de la noche en Brown con 17 puntos y 8 rebotes. Joaquín Otier, una de las grandes figuras de la serie, encestó 16, mientras que Lucas Marita aportó 15 unidades. El próximo miércoles, mañana, se va a disputar el cuarto juego de la serie final, nuevamente en el gimnasio Atilio Biglione. Si gana Brown es campeón, si gana Huracán el quinto juego será en Puerto Madryn.
14: Gracias, Maxi. 9:45 en todo el país. ¿Estás pensando en comprar, vender o invertir? 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Paro nacional universitario. Docentes retoman la medida de fuerza pidiendo el no financiamiento, en realidad reclamando financiamiento y salarios adeudados. La CONADU histórica convocó un paro en las universidades nacionales para esta semana. Es en reclamo de mejoras salariales por mayor presupuesto y por el cumplimiento de la ley de financiamiento universitario. Y reiteramos, hoy a las 11 en la legislatura reciben las condecoraciones, los mejores promedios del ciclo lectivo del año pasado en escuelas secundarias, y hay estudiantes de toda la provincia y de Puerto Madryn, una estudiante de la escuela egresada de la escuela 741 como es Tatiana de la Rosa. Nos quedamos en el Valle, ahí está Diego Castro con más información. Buen día, Diego.
18: Muchas gracias, Janet. Buenos días para vos y para todo el Quinto Poder. La Municipalidad de Trelew convoca a ballet folclóricos interesados en participar de los festejos por el Día Internacional del Folclore. Bueno, la celebración se realizará el sábado 22 y domingo 23 de agosto en el Gimnasio Municipal número 1, donde las agrupaciones podrán compartir sus propuestas artísticas y ser parte de una actividad dedicada a la música, la danza y las tradiciones populares. Los ballet interesados en participar deberán inscribirse previamente y comunicarse vía correo electrónico a culturatw@treleu.gob.ar. Bueno, se anunció el concierto Guitarras del Sur. Es la segunda edición que se realizará el próximo viernes 21 de agosto en Gaiman, con el auspicio de la provincia del Chubut y también de la municipalidad de Trelew. El evento tendrá la participación de eximios guitarristas provenientes de las provincias de Neuquén, Río Negro, Chubut, Santa Cruz y La Pampa. De nuestra zona van a estar participando guitarristas de Puerto Madryn, Gaiman y Trelew. Y el escenario será en el Salón de la Iglesia Metodista, que está ubicado en la calle Evans 174 de Gaiman. Este proyecto cultural y educativo contará con un taller de capacitación que tendrá lugar el día jueves 20 de agosto en Trelew, y ambas actividades son totalmente gratuitas. También la Municipalidad de Trelew, por intermedio de la Secretaría de Bienestar Integral, está convocando a escritores, editoriales, bibliotecas, librerías, artistas, artesanos, hacedores culturales, a todos a participar de la Feria del Libro y las Artes 2026, que se va a desarrollar del 15 al 18 de octubre en el Salón de Convenciones del Museo Paleontológico Egidio Ferúlio. Quienes deseen formar parte de la propuesta podrán inscribirse hasta el 31 de agosto. La Municipalidad de 28 de Julio invita a toda la comunidad a sumarse al taller de alfabetización digital presencial, pensado para aprender, perderle el miedo a la tecnología y además sumar herramientas útiles para las tareas cotidianas. El taller se lleva a cabo este martes desde las 10 de la mañana en el albergue municipal, con entrada libre y gratuita. Por último, la Comisión por la Memoria del Pueblo, Hilda Fredes, está invitando a participar de las actividades organizadas al cumplirse 54 años de la fuga y masacre de Trelew, una fecha emblemática de la historia política argentina y de la lucha por la memoria. Este año, bajo el lema "Con el ejemplo de los compañeros hagamos la revolución", la jornada central tendrá lugar el sábado 22 de agosto y la concentración para la tradicional marcha hacia el viejo aeropuerto será desde las 15:30 en el comedor universitario.
11: Nos escuchamos, como siempre, en la 17. 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
14: Son las... ¿Qué hora es ya? Las 8:51. ¿Cómo va pasando la mañana? Bueno, nos metemos en el ámbito policial penal también, porque fue una gran noticia el pedido de traslado de un criminal que lideraba una red narco. Por eso tenemos algunos detalles, Sergio, ahora.
2: Sí, justamente, y comunicado con el ministro de Seguridad de la provincia, Héctor Iturrios. ¿Cómo estás, Héctor? Buen día.
23: Hola, Sergio, buen día. ¿Cómo estás viajando? Es grande la provincia.
2: Sí, con mucho viento en la zona de Garayalde, me decías.
23: Muchísimo viento. Saliendo de Comodoro hasta Garayalde es terrible.
2: Bueno, operativo Berlín. Indudablemente un golpe duro y con algunas cuestiones sorpresivas, ¿no?
23: Sí, también una gran satisfacción. Más allá de lo duro del trabajo, tener buenos resultados es una satisfacción, sobre todo porque uno ve a los chicos de la División Droga trabajando día a día y luego es una división que tiene procedimientos a diario. A veces hay que tener paciencia, esperar los resultados, esperar el momento y ver la cara de satisfacción de ellos. Obviamente eso se transmite a todos los integrantes del equipo.
2: El gusano Menocchio, delincuente peligrosísimo, dos cadenas perpetuas en su haber, era quien lideraba esta banda.
23: Sí, claro, sí, dos cadenas perpetuas, esperando la justicia paraguaya para seguramente sumar una cadena perpetua más por los homicidios cometidos allá, y lideraba la banda en un centro de detención, algo que estamos tratando de que tenga finiquito de una vez por todas.
2: ¿Con ramificaciones en Puerto Madryn, dónde más?
23: En el Valle, en todo el Valle Rawson, Madryn, Trelew, Playa, en todo el Valle, en la zona noreste de la provincia del Chubut. Y obviamente en el norte, Chaco, Corrientes, Misiones, porque es de donde Catamarca, porque es de donde viene la sustancia psicoactiva que ellos venden acá, tanto en el medio libre como en los lugares de detención. Creemos que en algún centro de detención federal, además de la UCI, también lo tienen como lugar de comercialización.
2: Y volvemos a hablar de los celulares en las cárceles.
23: Sí, claro, sí, eso es una batalla que tenemos que dar hasta su extinción. Había gente que tenía confusión, que decía, pero si la provincia anunció la prohibición total de los celulares en las cárceles, bueno, esto es una cárcel federal, claro. no corresponde su institución al gobierno provincial.
2: Sí, hay que saber separar las cuestiones. Las unidades penales U6 o la U4 de Esquel son prisiones federales, la 14, perdón.
23: Claro, sí, son federales. Igual nosotros a partir de la reglamentación lo que tenemos es más herramientas. Pero el intento de ingresar celulares a los centros de detención está presente a diario. El fin de semana, sin ir más lejos, secuestramos 6 celulares que habían quedado enganchados en los alambres de púa y en las ofendículas de seguridad de un centro de detención, porque los arrojan de afuera, se usan los mecanismos más diversos.
2: ¿Por qué se llama Operativo Berlín?
23: ¿Se recordás que la serie esta española, La Casa de Papel? El líder se autodenominaba Berlín. Bueno, este Menocchio se hacía en las comunicaciones telefónicas y hoy por mensajería instantánea se hacía llamar Berlín para no dar su identidad real. Pero no se pudo determinar a lo largo de la investigación con suficiencia que era él.
2: La verdad que esta mañana, Héctor, yo estaba recordando lo que pasaba en los 90 acá, los enfrentamientos entre el Gallo Román y los Quiroga, que después banda que cayó después, y por supuesto que el riesgo de que estas bandas continúen con su accionar en cualquier momento puede devenir en un hecho de violencia.
23: Sí, claro, ellos colonizan primero el lugar de detención a donde los remiten y posteriormente sus allegados colonizan el medio libre, así que tener un delincuente de tan alto perfil en las inmediaciones siempre es un riesgo latente. Eso es lo que tenemos que evitar.
2: Por eso el gobernador ha pedido su traslado.
23: Sí, claro, sí. De hecho, el Servicio Penitenciario Federal tiene pabellones para delincuentes de alto perfil, donde están los bonos, todos los canteros, bueno, eso ese pabellón de alto perfil nosotros creemos que era adecuado para que esté menor.
2: Ahora, también recordaba esta mañana, qué sé yo, la operación Langostino Santo, policía de la provincia del Chubut. La banda de los Quiroga, policía de la provincia del Chubut. Ahora, esta investigación de más de un año, policía de la provincia del Chubut. ¿Estamos solos, Héctor?
23: Mira, Sergio, yo cuando reclamo los recursos que están establecidos en la ley de desfederalización, porque nosotros queremos hacer que el narcomenudeo quede a cargo de la justicia y la fuerza policial provincial, digo que los procedimientos de antinarcóticos de la provincia son en un 90% mínimamente protagonizados por la policía de la provincia. Entonces, si nosotros lo hacemos y ellos tienen el recurso, lo más lógico es que cumplan la ley, que no tienen el recurso, y nosotros nos hacemos cargo del 100% del problema.
2: Lamentablemente, ¿no? Yo te lo decía fuera de micrófono, ¿no? Pero veo que el único despliegue de lucha contra el narcotráfico, en serio, lo está dando la policía de la provincia del Chubut únicamente.
23: Sí, sí. Nosotros defendemos esta tesitura, y decimos que con recursos podríamos hacerlo más, y esto tiene una clara explicación. No hay ninguna fuerza de seguridad que conozca mejor la idiosincrasia y a los personajes de la provincia que la policía del Chubut, que somos todos nacidos y criados acá. Sería extrañísimo que un integrante de una fuerza federal, que generalmente lo trasladan con asiduidad, tenga el conocimiento de la calle que tenemos nosotros. Imposible.
2: Sí, bueno, pero a ver, gendarmería, prefectura, policía federal, y sin embargo, lo único que se ve realmente es a la policía de nuestra provincia.
23: Sí, yo coincido con vos. Yo te repito, lo digo públicamente.
2: Tengo entendido que tiene, por ejemplo, la Policía Federal en Madrid el doble de efectivo de lo que tiene la División de Drogas Peligrosas.
23: Creo que sí, no tengo presente el número actual, pero siempre históricamente fue el doble de los integrantes de nuestra División de Drogas Peligrosas y de ese oficial de Madrid.
2: ¿Cuántos casos llegaron a juicios y quiénes hicieron la investigación?
23: El número presente no lo tengo de... el total de los que llevan a juicio estos últimos periodos en el top, pero sí tengo presente que los que llegaron el año pasado, todos fueron de la policía de Chubut.
2: Bueno, ¿cómo dicen los abogados de esto
23: a confesión de parte, relevo de prueba?
2: Exactamente, me adivinaste. Creo que no hace falta mayores comentarios.
23: También puede decir la fiscalía de Cáceres, no más preguntas, señor juez.
2: Claro, también, realmente. Pero indudablemente, Héctor, preocupa esta cuestión. Uno está viendo, a mí me llegan notificaciones permanentes. A ver, detuvieron a tal por amenazar al presidente en las redes sociales, Policía Federal. Detuvieron a tal, ¿y acá qué? Esa es la pregunta. ¿Y en Chubut qué?
23: Yo lo que sí veo, el vaso medio lleno, obviamente que me congratula el profesionalismo de la policía de la provincia en este y en otros temas, y la confianza que depositan las autoridades de la justicia federal en nuestros agentes. Lo hablaba con el doctor Gustavo Geral por este procedimiento, y estaba muy conforme con los integrantes de nuestra oficialidad y suboficialidad, así que... Veo esa parte, la positiva.
2: Bueno, por supuesto, siempre hay que ver lo positivo de esto y el, en definitiva, el juzgado federal trabaja con lo que le llevan. No tiene prácticamente iniciativa propia, no tiene personal.
23: No, sí, nosotros somos, en ese sentido, somos insistentes, si nos dejan, llevamos una causa por día.
2: Claro, si nos dejan, me quedó eso. Sí. Héctor, felicitaciones a nuestra policía, entonces, realmente, y gracias por estos minutos.
23: No, por favor, Sergio, te mando un abrazo. Hasta luego.
2: Muchísimas gracias, Héctor Iturrios, el ministro de Seguridad de la provincia. Reitero esto, que lo vine diciendo con el ministro y lo reitero. Únicamente la policía de la provincia del Chubut es la que está luchando contra el narcotráfico. El resto, bien, gracias.
14: Se va acercando un gran grupo, el gran grupo de las 9, que todos me miran el reloj y con Tomás preguntan, ¿qué hora es? En realidad son las 9, ya lo sé porque están viniendo ustedes. 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

0: Pobreza infantil, la cuarta parte no tiene para ropa. Radio Mitre habló con Yanina Tuñón, coordinadora del barómetro de la deuda social de la infancia de la UCA.
1: La infancia concentra, digamos, la población más pobre entre los pobres en toda la serie desde 2018 a esta parte, y si la tomamos de antes también. Y la realidad es que también la profundidad de la pobreza es muy importante. En ese punto es que nosotros rescatamos las transferencias, pero queremos dar cuenta de que no son suficientes. Cuando uno ve la incidencia, se da cuenta que los niños del norte argentino, del NEA, del NOA y de Cuyo están mucho peor que en otras áreas. Claro. Pero cuando uno ve la magnitud de los niños que son afectados, y bueno, entonces tenemos un problema de cantidad de niños pobres en las áreas metropolitanas, ¿no? Del Gran Buenos Aires, del Gran Rosario, del Gran Tucumán.
0: El escándalo Insaurral de Sirio, apelan el sobreseimiento de Sofía Clelchi, la amiguita de Insaurralde, la del Echate.
2: Sigue la guerra de apelaciones en la causa Insaurralde. Mientras el fiscal Sergio Mola apelará hoy el sobreseimiento de Sofía Clelchi por considerar que ayudó al ex jefe de gabinete de Kicillof a lavar dinero, la mediática, que ahora se considera perseguida, también presentó su petición a la Cámara Federal de La Plata. En el escrito presentado por su abogado Mauricio D'Alessandro, señala que el juez Luis Armela, al mandar la causa a San Isidro, abrió un nuevo frente de persecución. Solicitó que le devuelvan los $569,000 y los objetos secuestrados en su casa de Nordelta, a la vez que pidió el levantamiento de la inhibición general de bienes. Desde Tribunales, Mercedes Ninzi, Mitre informa primero.
0: Expectativa por los argentinos en el Masters 1000 de Cincinnati. Tras vencer a Djokovic, el español Landaluce, Thiago Tirante enfrentará mañana en octavos al longilíneo checo Mensik. Hoy, a la noche, por un lugar en octavos, Juan Manuel Cerúndolo jugará con el canadiense Auger Alassime.
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9: Son las 9:05 en toda la Argentina y él ya desde hace un buen rato anda recorriendo las calles de la ciudad. Qué lindos que son los colores de la previa del amanecer. Desde ahí que anda todavía recorriendo la ciudad. Bien asegurado siempre, con Orcaizaguirre y asociado. Javier Mercado, ¿cómo anda? Buen día.
10: ¿Qué tal? Buen día, ¿cómo anda? ¿Cómo le va? ¿Todo bien?
9: Muy bien, muy bien. Estuvo muy fresquita la mañana, Dodero promete que va a levantar, pero usted está ahí a la mitad de la mañana casi, diciéndome, ¿está frío o no está frío?
10: Está más lindo que la semana pasada, muy duelo, bien. Por ejemplo.
9: Muy bien, eso es bueno.
10: Después de una temperatura agradable, una semana con muy grande temperatura, ¿no? Marca sí. 20 y pico, sí. Loco el clima, ¿no? Para esta semana, semana corta, o sea, está fresco, sí, póngase una camperita porque está fresco, hay poquito viento, pero bueno, va pintando, se olfatea la primavera, ¿no? Hoy es un día para empezar a ver de cosas del más allá.
9: Ajá, muy bien.
10: Por ejemplo, la expo educativa que tenemos el fin de semana.
9: Sí, cierto, claro, no tenemos descanso.
10: Terminamos. Refresco la memoria.
9: Tenemos feria del libro, ¿vamos a descansar? No vamos a descansar. Bien, la expo.
10: No vamos a descansar.
9: Pero está bien, que no descanse, porque hay ahí muy buenas propuestas, Javi, ¿eh?
10: Hay muy buenas propuestas, la posibilidad de que... ¿Qué hacemos con el nene cuando termina la secundaria? Bueno, el nene se maneja solo, pero ya no, tenemos que pensar como aquellas... Sí. ¿Se acuerda aquellas viejas épocas suyas que decían, nena, te vas a Río Negro a estudiar, a Neuquén, sí. Buenos Aires, con todo lo que esto implica? Uf. Hoy se puede hacer mucho a distancia, sí, y... se puede hasta estudiar el profesor de educación física a distancia para el Instituto River Plate, por ejemplo,
9: Allá. Con un convenio con Madryn. Y las universidades e institutos de Madryn, que también el desarraigo es muy duro, no solo desde lo económico, sino desde lo emotivo, para las familias, así que haya propuestas en el lugar de donde terminaron el secundario los chicos es una gran cosa. Y esta expo es, claro, esto, ¿no? Encontrarse con esas oportunidades, Javi.
10: Exactamente, en eso se trata, ¿no? Bien. De encontrarse con todas las oportunidades, toda la oferta académica. En Madryn, que es casi apunta a los que será la ciudad universitaria, ¿no?
9: Sí.
10: Digo, porque hay tanta oferta. A veces uno cree ciudad universitaria porque van a ser muchas casas, muchas nuevas universidades. Tenemos tres, pero bueno, la idea es que muchas más. De hecho, CAMA también tiene la posibilidad de hacerlo a través de la Universidad del Siglo XXI. Ajá. La oferta es mucha. Hay mucha gente que se ha recibido a través de, por supuesto, universidades, solamente rindiendo online, uh-huh. Y hoy tienen, disfrutan de su título. Otro tema.
9: Otro tema, pasamos.
10: Mañana póngase bella.
9: Ay, más, no puedo.
10: Mañana viene el gobernador, el vicegobernador, uh-huh. el intendente, bueno, toda la cúpula política, por supuesto, porque mañana se presenta EVEMPA, Janet. La cuarta edición, sí. Esto va a ser encima. Recordemos que EVEMPA va a ser en abril del 2027, ajá. Si mal no recuerdo, 15, 16, 17, uh-huh. Pero mañana se presenta la cuarta edición y en este lanzamiento estarán todas las autoridades, tanto municipales como provinciales, con la visita del gobernador a media mañana, en el lanzamiento que se hace, por supuesto, allí encima, digo, como dato para estar guardando y teniendo en cuenta y armando la agenda de lo que se viene por delante, ¿no?
9: ¿Cómo se trabaja? Porque hay que es cada dos años, pero terminó el EVEMPA del año pasado y ya se había empezado a trabajar en el lineamiento del próximo, ¿no? Es un trabajo de articulación muy, muy grande, Javi.
10: Va a haber muchas sorpresas mañana en los anuncios que se van a hacer en la apertura, por supuesto, allí encima, en la Cámara Industrial Madrinense. Por otro lado, bueno, hubo mucho el fin de semana largo. Ayer estuvimos, por supuesto, en el acto del 17 de agosto. Ajá. Por San Martín,
9: sí,
10: con mucho ballet, muy lindo, sí. Pero hubo otras cosas, por
9: Oro
10: ejemplo,
9: también.
10: ¿No?
9: Sí.
10: Pruebas pedestres, hubo fiesta. ¿Sabe cuántas alcoholemias hubo del fin de semana registradas durante viernes, sábado, domingo y lunes feriado?
9: ¿Cuánto salió ese brindis?
10: Sacamos más puntos que San Lorenzo. 16 alcoholemias positivas, Janet.
9: Ay,
10: un montón.
9: Qué bárbaro. Qué cosa.
10: Un montón,
9: es un montón y teniendo en cuenta, Javi, lo alta que es la multa, aún así, ni siquiera tocando el bolsillo, ¿no? Se aprende que es una tremenda irresponsabilidad manejar luego de haber bebido alcohol.
10: Pero bueno, damos en cuenta que tanto lo poco, con un par de latas de cerveza
9: como
10: un poco más, chao, te fuiste, ¿no? Pero
9: sí,
10: hubo mucho trabajo de la gente de también de tránsito y transporte, uh-huh. Será uno de los temas a abordar seguramente de la mañana, con algunas otras cosas. Bueno, un fin de semana que tiene además la reunión de Luz y Fuerza con uh-huh. esta presentación de energías renovables que se va a hacer en el CEMPAT. Hay una visita para Aves también del CONICET. Digamos, salimos de un fin de semana y ya nos vamos metiendo en el otro con mucha, mucha actividad, por cierto, que vamos a tener para comentar a lo largo de la mañana.
9: Mucha,
10: ¿sí?
9: Una agenda cargadita y ya está en marcha Javi, que sale, por suerte, siempre muy activo a la calle, pero muy bien asegurado. Un abrazo, Javi, hasta luego.
10: Es un viejo plush, una campera y vamos, que arrancó la semana.
9: Qué noble el plush. Un abrazo, Javi. Son las 9 y 11 minutos.
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9: Tenemos en línea a nuestro entrevistado, pero alguien preguntaba qué era EVEMPA. Bueno, se hace cada dos años, se va a hacer el año que viene. Es este evento de vinculación empresarial multisectorial que se hace en Puerto Madryn y se convoca, ¿no? Empresas y grandes y pymes nacionales e internacionales. Incluso lo que se promueve son encuentros y fomenta contactos entre las empresas y las personas que necesitan esa vinculación. Así que fue siempre muy bien recibido desde la primera edición y ahora se va a hacer el año que viene, pero mañana se presenta. presenta y se cuentan los detalles, así que lo dejamos ahí. Y nos metemos ahora en el ámbito también, porque en un poco empresarial, ¿no?
11: Sí, justamente, porque estamos comunicados con Carlos Lorenzo, presidente de la Federación Empresaria del Chubut. ¿Cómo estás, Carlos? Buen día.
12: Buen día, un cordial saludo para ustedes.
11: Bueno, un nuevo convenio que se ha firmado con CAME, en este caso.
12: Sí, no todas las provincias han llegado a firmar un convenio con CAME en el sentido de lo que tiene que ver los programas de capacitación. CAME debe tener el mejor programa nacional de formación profesional. Tiene cientos de cursos. La mayoría son online, hay muchos presenciales, pero la mayoría son online. Y en verdad, esto de CAME, manejado por CAME, a través de las federaciones y todo eso, no tienen la misma llegada que crear estructuras en sede local, en donde participa incluso donde la participación del Estado provincial es importante. Entonces, para eso es el objetivo del convenio, para que obviamente estos cursos lleguen a la mayor cantidad de gente posible. Hoy el Ministerio de la Producción tiene una estructura importante en este sentido. Trabaja muy bien en sociedad con la Secretaría de Ciencia y Tecnología, y nosotros ya nos anticipamos al convenio, por ejemplo, y habíamos hecho un curso sobre el mercado electrónico, que era un poco medio llamar la atención, sobre todo los comercios tradicionales, que hay que ayornarse en este tema, digamos, del comercio electrónico, para que pudieran obviamente hacer rendir más a sus propios negocios. Ese curso se hizo presencial, se hizo con sede en Esquel, se hizo con sede en Trelew y en Comodoro Rivadavia, y tuvo más de 500 participantes. Estamos por entregar los certificados. Y ahora lo que se pretende justamente es esto, digamos, ¿no? La estructura del Ministerio de la Producción, trabajando trabajando en la coordinación de los dictados de estos cursos, para que obviamente podamos tener el mayor resultado posible. Hoy, una de las metas que tenemos, Sergio, es tratar de poder llevar adelante la mayor capacitación de recursos humanos posible, porque es la única manera de ponernos en competencia y poder mejorar la situación de las pymes, ¿no? En general, no hay otra. Así que el camino se ve adecuado y nosotros estamos agradecidos que el gobierno provincial en este sentido ha accedido rápidamente, el propio gobernador fue a firmar el convenio, porque el convenio tiene tres áreas, que son las del Ministerio de la Producción, Ciencia, Tecnología y la Secretaría de Trabajo. Así que estamos muy contentos con esto, y hoy ya se está haciendo un lanzamiento justamente de estas capacitaciones, ¿no?
11: Pymes y comercios que son los más golpeados por esta economía actual.
12: Sí, correcto. Nosotros estamos en la mira de ver hacia dónde van las actividades que hoy se generan en el país. Lo hablamos con la reciente reunión de CAME, que no existe más los compres locales, esto ya lo hemos visto, y que vamos hacia un programa de desarrollo de proveedores locales, que es absolutamente necesario que se tienen que involucrar las pymes en el tema, porque la única manera, la nueva versión de hacer negocios, sí o sí necesitamos que nuestras pymes tengan fundamentalmente la tecnología que requiere el mundo moderno y que tengan recursos humanos para esto. Si no, no podemos hacer. Entonces, en verdad, la única manera de ayudar desde nuestra parte a salir de esta crisis que tenemos es con esto, de ponernos a la altura de las circunstancias. Yo estoy notando, por lo menos lo he visto estos últimos días, que hay una reacción en el gobierno nacional con preocupación por la micro, y esto me parece bien, que es simplemente cambiar algunas prioridades. Nadie dice de que abandonar el rumbo, digamos, de lo que se ha, digamos, producido, como que el Estado obviamente tiene que gastar lo que puede, porque me parece a mí que está bien el tema de no gastar más de lo que se recibe, pero lo cierto es que hay que cambiar algunas prioridades y trabajar fundamentalmente en algunas cuestiones de medida. Es decir, no hay posibilidades hoy de competir si la importación viene liberada de la manera que viene y las pymes siguen pagando los impuestos que pagan. Entonces no nos ponemos en competencia. Entonces nosotros vamos a hacer lo nuestro. Para ponernos en competencia es cierto que tenemos que mirar el futuro, y el futuro es tecnologías. Hoy la inteligencia artificial domina el mercado en este sentido, y por otro lado el tema es el recurso humano absolutamente preparado para poderlo hacer, digamos. No hay, anoche terminé un, digamos, vamos a ver, esto lo tienen ustedes como primicia, pero bueno, es decir, hoy a la mañana temprano se lo comuniqué al ministro Pavón. Hay una agencia, hay una consultora que está trabajando para YPF, con quien hemos acordado hacer dos grandes eventos. Un evento en Comodoro Rivadavia, porque ellos están en la captación de empresas que puedan trabajar, digamos, que puedan transformarse en la demanda de proveedores que está requiriendo YPF, que es, digamos, que es muchísima, digamos, que es muchísima. Y hemos incorporado lo que nosotros llamamos el comité de los golfos, que es desde el Golfo San Matías hasta el Golfo San Jorge. Hemos incorporado también esta zona para trabajar justamente en la búsqueda de las empresas que puedan trabajar también siendo proveedor de YPF para lo que es Vaca Muerta Sur, que Sierra Grande y San Antonio Oeste. Así que en septiembre estamos haciendo dos grandes eventos, uno en Puerto Madryn y otro en Comodoro Rivadavia, organizado por esta agencia y con la participación de la Federación Empresaria y las cámaras locales y el gobierno provincial, cosa de poder justamente esto, ¿no? Focalizar aquellas empresas que simplemente por una cuestión de relaciones no está en posibilidad de poder competir dentro de los proveedores de YPF. Y bueno, acá hay una posibilidad, cierto, de saltar varios de los requisitos que hay, porque hay una demanda muy muy grande, y en ese sentido es bueno la de YPF, de que,
11: claro, pero Carlos, esta posibilidad, ¿no? También hay que saltar la ley 80-20 de Río Negro.
12: No, esa no tiene aplicación, no tiene ningún tipo de aplicación. Por eso decía, los compres locales y todas esas cosas que se han inventado, es decir, que fueron de utilidad, son de utilidad solamente para cuando el Estado, cuando el que compra es el Estado. Es decir, no hay una manera de aplicarla en otra circunstancia. O sea, si el Estado llama una licitación, está bien que aplique un compre local para que los proveedores del Estado sean locales. Ahora, el Estado solamente a través de la legislación puede obligarse a sí mismo, no puede obligar a un privado. El privado tiene la libertad justamente de contratar con quien quiere. Y esto es lo que está pasando, digamos. O sea, si la nueva modalidad de la Argentina, a partir del Superligi y del RIMI, tiene que ver con esto. Es decir, son privados que tienen adjudicación de explotación de recursos naturales, como lo que está en minería, todo lo que está pasando en el tema del petróleo, todo lo que sucede en la Argentina de hoy, es un privado, y ese privado contrata a quien quiere. Es decir, si nosotros no nos ponemos en competencia, van a seguir entrando chinos, van a venir del exterior. Fíjese, Techín, que está en una lucha en este sentido también, Techín, que es la constructora, más grande que hay, la empresa más grande que tiene el país, en ese sentido tiene esta dificultad. Bueno, la idea es justamente adaptarnos a esto, es decir, la ley no la pueden aplicar cuando hay un privado que contrata a otro privado, es decir, es la verdad. Ahí Sierra Grande es Técnicas Reunidas, hay algunas empresas locales, hay algunas pymes, obviamente, pero el otro día la propia Cámara de Comercio de Sierra Grande estaba justamente diciendo de que no derraman la economía local, porque justamente por esto. Entonces, si la única manera de poderlo hacer es trabajar en este sentido, que es en organización, generar escala en la respuesta que se están pidiendo y mejorar nuestra performance, fundamentalmente poniendo nuestras empresas con la mejor tecnología posible, tratar de que el Estado dé una mano y que justamente este tipo de cosas podamos acceder a ellas, y por otro lado nosotros ocuparnos también con el Estado, fundamentalmente con el área de producción y de educación, en llevar adelante los programas de capacitación que se necesiten justamente para esto, ¿no? Es decir, cuando uno se sienta a negociar, estar en condiciones de poder hacerlo.
11: Bueno, entonces septiembre tenemos este evento, que es un preludio de lo que va a pasar el año que viene con EVEMPA, entonces.
12: Sí, sí, bueno, todo tiene que ver con todo. Es decir, la idea esta de surgió ayer. Yo tengo una reunión esta semana de organización con la agencia, y tengo una reunión de organización también con la agencia del gobierno provincial. Ya me adelantaron que sí, que esto lo vamos a hacer. La Cámara de Comercio de Comodoro Rivadavia, ya anoche mismo lo charlé con Togel. Lo hicieron en Santa Cruz. En Santa Cruz lo hicieron online y no ha tenido el rebote positivo que tendría que haber tenido. Por eso la propuesta fue mía, hacer en dos lugares y hacerlo en forma presencial, darle actividad, digamos, decir, pues, despertar la curiosidad. Venimos hace rato insistiendo con el tema del clúster de empresas y todo eso. Así, el tema era llegar a IPF. Ahora, si esta agencia está haciendo este trabajo para IPF, me parece que es un tema importante para el cual podamos ponernos a trabajar y tratar de que las empresas de la región, la metalmecánica del Golfo San Jorge y toda la actividad que hay entre el Valle y Puerto Madryn puedan estar justamente a disposición de la necesidad de Vaca Muerta y de Vaca Muerta Sur, ¿no?
11: Indudablemente. Carlos, un abrazo grande, gracias por estos minutos.
12: Hasta siempre, adiós.
11: Muchísimas gracias. Carlos Lorenzo, presidente de la Federación Empresaria del Chubut.
9: Estamos haciendo una investigación de qué es farmear aura. Cada frase nueva que va apareciendo trato de entender de qué están hablando, porque quedas afuera de los challenge o de esas competencias. En un rato nos ponemos con Maxi, porque los futbolistas suelen hacerlo. Eso de festejar un gol con los brazos cruzados en el pecho y solo mirar a la tribuna sin hacer nada.
13: Claro.
9: Eso es farmear aura. Después se lo cuento una milenial. Larita me estuvo coachando un poco. Pero
13: por
9: esto,
13: ejemplo, Enzo también en el Mundial, que miraba al público.
9: Exacto.
13: Frente a Inglaterra.
9: Si hacen una pirueta, ya no. Es no hacer nada, claro. Y con eso hacer mucho. Es una cosa así. Después se lo cuento. Bueno, pasamos por el maravilloso mundo del deporte, que hace mucho, mucho, mucho.
13: Bueno, se recuperó Independiente después del gran triunfo como visitante 3-1 frente a Lanús. No es más el técnico Quintero después de la dura derrota en Copa Argentina frente a Atlético Tucumán por 4-0. Y el nuevo técnico es Yalson Viera, es uruguayo. Viene de ser campeón, por ejemplo, en el fútbol uruguayo de la mano de Nacional. Fue, por ejemplo, ayudante de campo del cacique Medina. Bueno, el que habló fue Rey, el arquero de Independiente, palpitando la llegada del uruguayo Viera como nuevo técnico del Rojo de Avellaneda. Y esto decía Rey.
14: ¿Hablaste con Yalson Viera? ¿No hablaste?
15: No hablé con él, está claro, firmó hace muy poquito. Pero sí, como dije antes, está muy bueno alguien que quiera estar. Todos los que estamos hoy en el club es porque queremos estar acá. Y que venga alguien que no dude, que firmó todo en un día, no sé cuánto fue, y que diga, sí, quiero estar con lo que tengo, con la fecha que sean, estoy. Eso dice mucho. Y está buenísimo, y desde nuestro lugar vamos a estar a la entera disposición de él, porque lo que queremos por sobre todas las cosas es que tengamos un buen semestre como equipo y que sea lo mejor para el club.
13: Excelente, allí pasaba el testimonio de Rodrigo Rey, el arquero Independiente. Palito para Quinteros, el anterior técnico, que dijo, estamos los que queremos estar. Fuerte, ¿eh?
9: Fuerte, fuerte. Gracias, Maxi, ya vuelvo a ti. Escuchamos un oyente que nos ha dejado su testimonio, uno de los tantos que van dejando testimonios en el 280-420-1927.
16: Hola, buenos días. Los molesto, ¿cómo puedo hacer para comunicarme con Ashira? Hace más de 6 o 7 meses, si no me equivoco, que no pasa el barrendero por el barrio 140 en la calle Patricias Argentinas. Es un desastre. Pasa de un solo lado y al que le corresponde pasar por el otro no lo vemos nunca. Muchísimas gracias, buenos días.
11: Bueno, una aclaración para la querida vecina. No le corresponde a Gira ese trabajo, sino a EMUBA. Que es la empresa municipal de barrido, así se denomina, con lo cual, señor, comuníquese con el 103, en el 103 seguramente le van a dar una respuesta. Pero reitero, no es algo que corresponda a Gira, sino a EMUBA.
9: Él farmeaba aura en los 70. Solo se quedaba quieto, miraba al público y las chicas estallaban con los gritos. Hace un par de días se recordó el aniversario del fallecimiento de Elvis Presley, pero hoy también, entre las efemérides, se recuerda cuánta cantidad de fans asistían a los funerales de Elvis Presley en su gran mansión de Graceland. Como 80.000 personas pasaron por Memphis. Lo recordamos. Elvis Presley.

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0: Son las 9 de la mañana, 33 minutos en todo el país. Parece que arranca la semana, pero ya empezó ayer. Ya, de hecho, hemos tenido este contacto con nuestros colegas de Comodoro y de toda la provincia. Pero para el resto, para los que tienen que hacer trámites, para las escuelas, para las oficinas públicas o de atención al público, hoy empieza el movimiento. Y empezó con frío en Madryn, aunque esperanzados de lo que viene. Se prometieron 18 de máxima para hoy y 20 grados centígrados de máxima para mañana. Pero por ahora sigue fresquita la mañana en Puerto Madryn, con muchas ballenas en el Golfo Nuevo y la marea subiendo. La temperatura actual es de 7 grados y el cielo que está ligeramente nuboso. En los controles está Tomás Viveros, en la producción Jorge Viveros, Gustavo Mari, Juan Fernández. Y ya compartimos noticias desde la 17 con Sergio Bustos.
1: Buen día, Janet. Buen día para todos los amigos de la cadena radial de la Amistad Patagónica. El jueves hubo una marcha. Llamativamente reclamando el esclarecimiento del homicidio de Bruce Lara, ocurrido en el boliche Cleopatra, que fue clausurado en el momento de ese hecho. Y llamativo porque el hecho está esclarecido, tiene detenido al autor en este caso. Pero esa marcha se salió de madre y hubo violencia generalizada en esa marcha frente al edificio donde funcionaba ese boliche. En total, 5 policías recibieron heridas de diversa consideración, 13 personas fueron detenidas y en ese marco se realizó la apertura de investigación y control de detención de las 8 personas que finalmente fueron llevadas a proceso y aprehendidas en flagrancia durante los disturbios. En ese caso, la doctora Eugenia Botero, fiscal del caso, dijo que la violencia de ninguna manera iba a esclarecer nada, porque el hecho ya estaba esclarecido. En la audiencia de control de detención efectuada el domingo, se imputaron a 8 personas mayores de edad distintos grados de participación en los delitos de atentado agravado contra la autoridad, resistencia a la autoridad, lesiones agravadas y daño, según el caso. Tuvieron que participar en ese violento hecho personal de operaciones policiales, la División Canes y la Guardia de Infantería. Reitero, 5 policías resultaron lesionados con hematomas, escoriaciones y otras lesiones, según los certificados médicos incorporados a la investigación.
0: Hay deportes para la cadena con Maxi Rosenberg.
2: Muy buenos días, Janet, Sergio, a todos los amigos de la Patagonia. Nos metemos en el mundo del básquet porque la final está apasionante. Ayer por la noche en el gimnasio Atilio Biglione ganó Guillermo Brown de visitante 78-71. Y ahora la serie está 2-1 a favor del elenco de Marcelo Ricciotti. Fabián Sadi, Manita y Otier fueron los puntos santos en el equipo ganador. Si Brown vuelve a ganar mañana en el cuarto juego, será el campeón. Y si gana Huracán, habrá quinto juego en Puerto Madryn.
1: Un fallo recién salido obliga a Ceros a afrontar

0: El costo total del cuidado de una mujer de 90 años en situación de triple vulnerabilidad. El instituto argumentaba que la mitad del valor debía cubrirlo PAMI por ser pensionada nacional, pero el fallo de la Cámara en lo Contencioso Administrativo ratificó que debe afrontar un 100% para una mujer cuya hija reside en otra ciudad y también tiene problemas de salud. Con una decisión que hace hincapié en el funcionamiento del sistema solidario de salud y la protección de los derechos humanos, la Cámara de Apelaciones en lo Contencioso Administrativo confirmó que el Instituto de Seguridad Social y Seguros deberá cubrir el 100% de los cuidadores domiciliarios de una afiliada de 90 años. La sentencia ratifica, de este modo, la obligación de la Obra Social Provincial Ceros de brindar asistencia integral a los adultos mayores con discapacidad, descartando las derivaciones burocráticas a otros organismos, en este caso el PAMI, aunque fijando límites a los montos a pagar.
1: Nos informa ahora desde la cordillera Mauro Rivera.
2: ¿Qué tal? Muchas gracias. Buen martes para todos. Nuevas obras de gas natural para 4 barrios de Esquel. El intendente Matías Tacheta elevó al Consejo Deliberante 4 proyectos para declarar de utilidad pública las obras de extensión de redes de gas natural en los barrios Cipro Salud 3, Cañadón de Borques, Badén 2 y Valle Chico. La primera intervención va a ser en Badén 2, va a beneficiar a unas 30 familias, mientras que las restantes obras permitirán ampliar progresivamente el acceso al servicio en distintos sectores de Esquel. Los proyectos deberán ser primero tratados y luego aprobados por el Consejo Deliberante para que el municipio pueda avanzar con su ejecución. Por otra parte, trabajadores ferroviarios de las estaciones Esquel y El Maitén de La Trochita completaron un curso destinado a la formación de nuevos jefes de estación organizado por la Escuela Técnica del Sindicato La Fraternidad. La capacitación fue de 260 horas y forma parte del proceso de recambio generacional y preparación de personal para garantizar la continuidad de las distintas tareas vinculadas con la operación del viejo expreso patagónico La Trochita. Para la tarde de hoy vamos a tener 10 grados de máxima con baja nubosidad en la cordillera. Buena jornada para todos.
1: Y un fin de semana largo que ayer terminó y si bien lo compartíamos en este espacio de la cadena, movió turismo con hábitos bien diferentes a años anteriores. Movimiento hubo en la provincia de Chubut, entre las ballenas y la costa y la nieve en la cordillera, se ha movido un número importante de visitantes y según CAME, este millón y un poco más de millón de personas que viajaron durante todo el país movieron la economía. Sin embargo, se quedan o poco tiempo o gastan poco, porque claro, es lógico, ¿no? La economía resentida de las familias hace que si vamos a pasear, no pidan nada, le dicen a los chicos. O si piden, vamos a compartir. Es así, ni siquiera es agradable leer esos números, pero sí refleja los consumos de los argentinos en un fin de semana largo. Y además, Carlos Omar, ayer no lo mencionábamos, pero este fin de semana que tuvo incluido el Día del Niño, una escapadita puede haber sido un lindo regalo también para esas infancias, ¿no? Y matábamos 2 pájaros de un tiro, o abrazábamos 2 objetivos, para decirlo mejor, ¿no? No tan bélico. ¿Cómo anda, Comodoro? ¿Cómo arranca la semana en este martes? Buen día, Carlos Omar.
3: Buen día, Janet. Mañana feita por acá, por Comodoro Rivera Bahía. Sí, dejó el fin de semana largo. Bueno, mucha gente que ha viajado o que inclusive piensa viajar todavía. Y allí está, como ustedes mencionan, la nieve todavía en muchos lugares. Ahora han abierto el paso del Cristo Redentor únicamente para camiones. La circulación no será normal. Solo los camiones podrán cruzar la frontera entre Argentina y Chile durante esta semana. Los vehículos particulares y los ómnibus deben esperar una nueva habilitación. Esto para los viajeros de esta semana. El tránsito estará organizado por sentido y con horarios específicos por cada país. Y acá te decía, mañana fea, nublada, y apareció después de muchos días que no estaba el viento patagónico, el viento comodorense, que está soplando. En la última hora vinieron 36 kilómetros por hora de lo este. No hace frío, 12 grados 7 décimos. Para universitario, Víctor Amigorena ya les está informando.
4: Muy buenos días. La Comisión Interclaustro de la Universidad Nacional de la Patagonia San Juan Bosco de esta ciudad convocó a la comunidad universitaria a participar de un abrazo simbólico a la universidad. ¿Cuándo va a ser esto? Mañana a las 12:30 en el playón de la sede de Kilómetro 4. La actividad, por supuesto, se enmarca en la continuidad del conflicto universitario y en los reclamos por el incumplimiento de la ley de financiamiento universitario, el pago de la deuda salarial y la recuperación de los salarios docentes. En este marco, la Asociación de Docentes Universitarios, ADU, ratificó la convocatoria a un paro nacional que ha comenzado en el día de hoy hasta el 22 de agosto. Según señalaron, la deuda salarial acumulada alcanza el 28,5% a junio, mientras que el gobierno continúa sin cumplir con lo establecido por la normativa de financiamiento universitario.
3: Soledad Herrera les habla de reuniones en el Consejo.
5: Muy, pero muy buenos días a todos los amigos de la cadena radial de la Amistad Patagónica. Hace algunos días veníamos hablando de la interpelación de uno de los secretarios de la municipalidad por falta de respuestas y, por falta de información justamente que se solicitaba desde el Consejo Deliberante. Bueno, en la jornada de hoy se va a dar una reunión en la Comisión 4, pero muy esperada, porque se trata de la llegada del secretario de Ordenamiento Territorial, Bruno Hernández, quien fue llamado varias veces y que incluso el bloque de lo que es el PRO había pedido su interpelación, pero no sumaron los votos necesarios y no se pudo dar justamente la interpelación del secretario de Ordenamiento Territorial. Lo que sí se había solicitado es que finalmente se lo traiga al Consejo Deliberante antes del día 20, entendiendo que es la fecha límite para impugnar el scoring de la emergencia geológica y urbanística que se da por el Cerro Hermite. Así que, como decimos, en la jornada de hoy va a estar el secretario de Ordenamiento Territorial, Bruno Hernández, en la comisión número 4, seguramente con varias preguntas para responder.
3: Marcelo Vidal, con sí, las campañas que tuvimos este fin de semana y las que seguimos teniendo en Comodoro.
6: ¿Cómo les va? Buen día. Efectivamente, como dice Omar, es porque la CAI Solidaria ya es histórico, lleva realizando actividades solidarias no solo en Comodoro, sino en la provincia del Chubut, especialmente priorizando el interior de la provincia. Y este fin de semana estuvieron recorriendo y entregando regalos durante este fin de semana en merenderos de la ciudad, en el caso barrios conocidos como Cerro Solo, barrio Estela Maris, entre otros sectores. Pero se preparan y van a viajar a zonas de la cordillera, Lago Rosario, estarán en Cerro Centinela, entre lugares que han ido destinando. Pero no son solamente ellos. También están Oxidados CR. Oxidados, y muchos dirían, lo viejo funciona, ¿no? Porque Oxidados es una organización que empezaron a reunirse porque son los amantes de los autos clásicos.
3: ¡Qué lindo!
6: Y tienen muchos autos para mostrar, para presentarse en exposiciones. Pero también comenzaron con un movimiento solidario, no desde ahora, sino hace algunos años atrás. Y ahora se están preparando porque este fin de semana van a estar viajando los Oxidados con sus autos clásicos hasta Facundo, una localidad cercana a Comodoro Rivadavia, porque allí los estarán esperando el pueblo, porque estará la jefa comunal, estarán los representantes de los vecinos, pero todo apunta a los chicos. Entonces van con regalos, van con golosinas, van con panchos, chocolatadas, regalos, y además de los juegos para disfrutar y pasar juntos una tarde divertida. Todo en el marco de los festejos que continúan por el Día del Niño. Bien por ellos, por la CAI Solidaria, bien también por Oxidado CR.
3: El Treleu, ¿cómo comienza la semana? Diego Castro, buen día.
7: Muchas gracias, muy buenos días, Carlos Omar. El saludo cordial para vos y todos en la cadena. El Banco del Chubut y la Cooperativa Eléctrica de Treleu anunciaron la habilitación del pago en cuotas sin interés con la tarjeta de crédito Patagonia 365. Según un comunicado del Banco del Chubut, ambas entidades ampliaron las alternativas disponibles para el pago de las facturas del servicio eléctrico, incorporando, bueno, la posibilidad de financiar los consumos realizados hasta en 3 cuotas sin interés de acuerdo con las condiciones vigentes. La nueva modalidad estará disponible y progresivamente y los usuarios podrán entonces acceder a ella a partir de los próximos días. Convenio, repito, firmado entre el Banco del Chubut y la Cooperativa Eléctrica de Trelew. Por otro lado, la Universidad Nacional de la Patagonia, San Juan Bosco, sede Trelew, informó que la edición 2026 de la Universidad Abierta fue reprogramada debido a la coincidencia con el paro nacional de 48 horas convocado por el Frente Sindical de las Universidades Nacionales. La actividad estaba prevista para los días 27 y 28 de agosto, pero finalmente se va a realizar los días 17 y 18 de septiembre. Esta nueva edición de la Universidad Abierta, decíamos, se va a desarrollar jueves 17 de diciembre de 9 a 17 horas y el viernes 18 de septiembre será de 9 a 13 en el edificio de aulas ubicado en 9 de julio y Belgrano de la ciudad de Trelew. La actual temperatura en Trelew, 2 grados, la máxima para hoy llegaría a los 18 con cielo parcialmente nublado. Para mañana miércoles mínima de 7, máxima de 18, también con el cielo algo nublado.
3: Fue la cadena radial de la Mesa Patagónica en este martes 18 de agosto, Día del Empresario Nacional, Día Mundial de la Prevención de Incendios Forestales y Día Mundial de la Arqueología. Hasta mañana a las 9:30, repito.
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1: Son las 9:48 en todo el país. 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Ya anda por el mundo Fabio Zapata y nos trae información internacional. Buen día, Fabio.
11: Buenos días, equipo. ¿Cómo están? Buena mañana para todos. ¿Qué tal, Janet? Suben las cifras por el sismo indonesio. 70 muertos, 22.000 evacuados y falta de alimentos. Las autoridades de Indonesia elevaron este martes a 70 el número de fallecidos y a más de 22.000 la cifra de desplazados por el terremoto de magnitud 7.7 que el sábado sacudió la isla de Flores, mientras equipos de respuesta humanitaria permanecen desplazados en la zona afectada, donde se requiere más comida, agua potable, camillas y también medicinas. El jefe de información de la Agencia de Gestión de Desastres Local, Berton Panjaitan, aseguró a la agencia EFE que 22.276 personas permanecen fuera de sus hogares tras el terremoto, que deja ahora un balance de 70 fallecidos y un número incierto de heridos, 132 según agencias de rescate, casi 1.200 de acuerdo al Ministerio de Salud. Y de allí nos vamos a otro sismo, en este caso de magnitud 4, que se siente en la zona costera afectada por el doble terremoto. que sucedió en Venezuela. Un terremoto de magnitud 4 se sintió la madrugada de este martes en el estado costero de La Guaira, el más afectado por el doble temblor del pasado 24 de junio en Venezuela, sin que se reportaran de inmediato afectaciones de ningún tipo, informó la presidenta encargada del país, Delcy Rodríguez. El epicentro del movimiento telúrico fue localizado a 10 kilómetros al noroeste de La Guaira, a una profundidad de 10 kilómetros, publicó en X la Fundación Venezolana de Investigaciones Sismológicas. Rodríguez indicó que a raíz del sismo se activó el sistema de protección para hacer el monitoreo y seguimiento correspondiente. Hasta el momento no tenemos reportes de afectaciones de ningún tipo, agregó la mandataria, e indicó que siguen atentos y trabajando para garantizar la seguridad de todos. Hasta aquí la noticia internacional. Mañana volvemos con más información.
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13: Buen día, estaba escuchando el tema de la marcha este por el fallecimiento del chico este. Yo no puedo creer que personas que lastiman a la policía, a funcionarios públicos, lo liberen así nomás. Así no cambiamos más este país. Es imposible.
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1: de la mañana, 56 minutos en todo el país. La audiencia que se va comunicando, gracias al oyente que nos dejó un audio ahí en el 280-420-1927, y también un oyente que hablaba de, bueno, la persona, la mujer que, acusada, declarada culpable, ¿no?, del accidente vial en el que perdió la vida Diego Danese. Bueno, se toman medidas ejemplares, dicen, en algunos casos la gente maneja alcoholizado, mata a una persona, es una risa, lamentable, dice un oyente, ¿no?, que se comunica y en la línea de la radio. Nos vamos al maravilloso mundo del deporte. Maxi, contanos.
15: Bueno, atención, por en un ratito, 10:15, 10:20, tendremos la visita de un campeón nacional de menores de pádel. Esto fue el fin de semana, hasta el día de ayer, en La Plata, torneo nacional de menores en La Plata, en donde el madrinense de apellido Guardia se quedó con el campeonato. Así que en un rato la visita de él y de su papá, que es su entrenador. Atención, porque juega Boca en el día de hoy, 7 de la tarde, por la Copa Sudamericana. Recordamos que en la ida frente a Recoleta ganó 3-1 en cancha de Huracán. En el día de hoy será la vuelta en Paraguay. Los posibles 11 titulares serían Montero, Gorosito, Di Lolo, Ayrton Costa, Blanco, Delgado, Belmonte o Camilo Rey Domenech. Y después Ascacíbar, Flores, Merentiel y Aranda. Recordemos que sufrió una molestia a Paredes muscular en el duelo frente a Platense. Así que descartado para hoy y para un par de fechas más. Así que estaría el reemplazante entre Belmonte y Rey Domenech.
1: Gracias, Maxi. Gracias. Con nuestra gente, Paola Brossi. Y desde allí nos cuenta alguna historia seguro para compartir. Pao, buen día.
16: Hola, Janet, buen día, muy buen día para vos, muy buen día para todos. Bueno, nos cuentan desde el Hospital Zonal de Puerto Madryn, doctor Andrés Isola, que hay nuevas especialidades disponibles a través del sistema DINO, para sacar turnos. A partir de hoy ya podés solicitar turnos a través entonces del sistema DINO para algunas especialidades. El teléfono 284-60-34-66. Y las especialidades disponibles, por ejemplo, oftalmología de adultos y también infantil, odontología de adultos e infantil, cirugía maxilofacial, neurología para adultos, neurocirugía, traumatología de adultos e infantil y cirugía general. Hay una aclaración importante, para oftalmología, el doctor Krugley, que es especialista en oftalmología pediátrica, atiende a menores de 6 años. Traumatología, la doctora Aguirre, especialista en traumatología, se encuentra disponible también para solicitar turnos en DINO, aunque actualmente figura en el sistema como médico. Así que bueno, les recuerdo el número de teléfono para el sistema DINO, 284-60-34-66. Y obviamente los invitamos a seguir a nuestro querido hospital a través de las redes sociales para poder enterarnos absolutamente de todas las novedades.
1: Gracias, Pao. Y son las 10 en todo el país, y a esta hora de la mañana nos refresca la memoria, aunque preferiríamos que solo sea la memoria y no el ambiente. Daniel Dodero, buen día otra vez.
17: Jornada fría por ahora, alternándose nubosidad con soleados. El viento, intensidad de leve, ráfaga moderado noroeste. Por la tarde se va templando. Estados nubosos variables, predominan los soleados. La temperatura máxima de 18 grados y el viento de leve, ráfaga moderado noroeste, rota hacia el sudoeste. Ahí comienza el descenso térmico y esperamos una temperatura a medianoche de 12 grados. Día miércoles, ya amanecer un poquito más frío. Temperatura máxima la estamos ubicando alrededor de los 10 grados, pero en una tarde muy agradable, con viento leve, ráfaga moderado, sector oeste, la temperatura máxima puede alcanzar un valor de 21 grados. No dura mucho esto, El día jueves la temperatura vuelve a caer bruscamente para tener una máxima de 11 grados, luego de una mínima de 6. El viento regular en disminución a moderado del sector sur.
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0: La rompió en visualizaciones, en reproducciones, en Dale Play, la serie de Moria. 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Claro, salió la serie de Moria y salieron los juicios, obvio. Mañana lo cuento un poco más porque ahora anda como una agenda y como con mucha información y demás. Arrancamos a verla, alcanzamos a ver algunos episodios. Mañana podemos, le doy hasta mañana para que vean, aunque sea el tráiler, a los chicos. Pero de las tres actrices que hacen de Moria, la que mejor le sale es a la hija. Y eso que no se parece de carita, pero
1: Sofía Gala.
0: Sofía Gala hizo todo el tono de voz, los tips, todos los tics de su mamá, todos los modismos, todo. Es Moria, mini Moria la Gala. Las otras dos grandes actrices, Griselda Siciliani y Cecilia Roth, lo hacen bien, pero la que mejor está es la hija. Y claro, aparecieron los juicios, porque la hija de Luis Badalá le va a hacer juicio, porque dice que a la producción, a la plataforma, a todo el mundo, quiere sacar plata. Porque lo dejan mal a una de las parejas de Moria, lo dejan mal parado. Bueno, ¿quiénes son? Dijo Moria. Ella sí que farmea aura. Si sus hijos adolescentes, Cristian Roldán, le dice estoy farmeando aura y está quietito en el espejo, usted hágase el que entiende. Yo después se lo explico. Esto de farmear es como cultivar, como cosechar, hacer, ir cultivando, y aura es como tener onda, cool. Antes decíamos tirar facha.
2: Hay batallas también de aura.
0: Hay batallas. ¿Sabés quién lo hizo en su momento? No. Decíamos Michael Jackson, cuando se quedó 2 minutos mirando al público en el Super Bowl, sí, y la gente gritaba. No hacer nada y tener facha, sí, eso es farmear aura.
2: Bien.
0: O si vieron Zoolander, cuando desfilaban por la pasarela los actores, Ben, sí, Stiller y Owen Wilson, ellos ya farmeaban aura en los 90.
2: Qué bien.
0: Ellos lo sabían hacer antes de que surgiera el término en el TikTok o en los videojuegos.
2: A la voz de aura.
0: A la voz de aura, dije yo. Y no era eso, nada que ver. No, tía, nada que ver, me dijeron. Entonces me explicaron un poco más. Viene, tirando estilo. ¿Cómo era que se tira facha? Decíamos hace un rato. Ahora se dice farmear aura. Llega farmeando aura Cristian Roldán.
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2: Así es, Javi, buen día, buen martes.
4: ¿Qué tal, Cristian? Buen día, ¿cómo anda? ¿Cómo le va? ¿Todo bien?
2: Excelente, señor.
4: Bueno, mañana fresca, pero no tanto. Semana que, bueno, va a picar más de 20, buena temperatura. Ayer estuvo hermosa la tarde, gente corriendo, caminando, andando en bici, disfrutando de muchos lugares. Se espera que el jueves, me decían mis amigos, perdón, yo sé que está Don Dodero, no quiero meterme en la vida de él, inviscuirme lo que no me corresponde, pero mis amigos buzos me dijeron, ojo el jueves, Javier.
2: ¡Apa!
4: Entra un sur fuerte.
2: Tiene razón, ¿eh?
4: Y hay una rotación de temperatura, va a bajar, el sur trae frío,
2: claro,
4: ¿sí?
2: Claro,
4: el norte calor. Así que va a ser una semana muy, muy agradable, aprovechando y disfrutando y preparándonos para, por supuesto, septiembre, que es el mes de los vientos, ¿no? Y de la primavera.
2: Así
4: es. Bueno, arrancamos porque hay mucho para esta semana. Cristian, mañana, decíamos, llega el gobernador, va a estar el intendente en la presentación de BEMPA. Esto va a ser encima, por eso por 10:00 de la mañana. Están trabajando para la presentación de 15, 16 y 17 de abril de 2027. Bueno, hubo unos hechos para tener en cuenta el fin de semana, y fundamentalmente otros, como por ejemplo bueno, la 9 de julio que se sigue trabajando con mucho personal de tránsito porque es mano desde el mar hacia el oeste, ¿sí?
2: Sí, es así.
4: Bueno, y quería tomarle algunos minutos a Néstor Siri, titular de tránsito, que gentilmente nos atiende. Cristian, digo, porque hubo algún pedido en Hansen de los vecinos sobre la cuestión del estacionamiento de motorhomes y demás, para ver si hay alguna novedad o cómo se va a trabajar con esto. ¿Cómo le va, Néstor? Buen día.
1: ¿Qué tal? Buen día. ¿Cómo les va? Buen día a ustedes y, bueno, buen día a la audiencia.
4: Saco de la, del funcionario. ¿Cómo anda el mejor pintor de la Patagonia?
1: No sé, no lo conozco.
4: Bueno, ¿la muestra le fue bien en la legislatura?
1: No, sí, bien, sí, es parte de algo que uno hace en las horas libres y bueno, la verdad que hubo muy buena recepción con el material, en líneas generales gustó y como es algo que uno hace, insisto, de manera personal, la verdad que reconforta, digamos.
4: Bueno, volvemos a nuestro funcionario ahora, ¿no? ¿Qué pasa en la Hansen? Digo, ¿qué han pedido los vecinos?
1: Bueno, básicamente la Hansen, hoy por hoy lo que hay es un requerimiento vecinal que busca de alguna manera organizar que no queden vehículos, como quien diría, en estado de no de abandono, sino vehículos que se estacionan ahí para no estacionarlo en otro lugar. Hablo de eventualmente casillas, camiones o algún vehículo que siempre genera algún inconveniente a los vecinos. Hasta donde sabemos, ellos han hecho una presentación en el Consejo Deliberante buscando de que ello no vuelva a ocurrir. Eso tiene que ver básicamente con la funcionabilidad de la calle en su condición y que no se instale alguien a quedarse ahí de manera permanente. De todas maneras, la Hansen en este avance dentro de la sociedad de lo que va a ser la circunvalación, el tránsito pesado, los vehículos pesados y demás van a circular como parte de lo que sería, insisto, esta nueva circunvalación. Pero eso no amerita para que alguien vaya, deje el colectivo ahí, lo abandone y vuelva dentro de 15 días.
4: ¿Qué pasa si alguien hace eso?
1: No, nosotros lo que estamos haciendo es notificamos a la gente de que eso es algo que no puede hacer, entonces lo que buscamos es un buen funcionamiento entre los vecinos y los dueños de esos vehículos que lo estacionan a veces, insisto, casi sin preocuparse en que pueden molestar a uno a los demás.
4: ¿No? Le pongo el siguiente problema, clávemela. ¿Está prohibido estacionar un vehículo de gran porte en la Hansen?
1: Digamos que nosotros la Hansen hoy es nuestro límite de todo lo que es el tránsito pesado, pero eso no quiere decir que uno pueda ir instalarse en un motorhome y vivir eternamente ahí. Son dos cosas distintas.
4: El cambio de tema. 16 economías positivas, un montón.
1: Bueno, depende. En realidad es el resultado de un trabajo de toda la semana. Algunos por ahí se dieron más hechos el fin de semana, porque los controles son intensos. Pero nosotros debemos aclararlo. Esto es, no son solo controles de alcoholemia, es decir, la alcoholemia es lo que trasciende. Nosotros lo que hacemos en los distintos operativos es asegurarnos el cumplimiento de todas las ordenanzas que están funcionando, tanto las relacionadas con el tránsito y la circulación que tiene que ver con el alcohol, como todas aquellas que tienen que ver con el transporte, me refiero al transporte ilegal, el transporte de carga sin las lonas, es decir, es un trabajo bastante intenso que se hace todos los fines de semana, donde termina trascendiendo la alcoholemia como un hecho importante, ¿no?
4: Digo, hay números interesantes, sobre todo en cuanto a la proporción de edad, ¿no?, de quienes han tenido mayor cantidad.
1: Bueno, eso nosotros siempre lo aclaramos desde este lugar. La detección de casos de jóvenes de 17 a 30 por parte de los operativos han sido 3. Eso no es una cifra que indique que los menores de 17 a 30 no andan en estado de alcoholemia. Eso quiere decir que son las personas que nosotros detectamos en nuestros controles. Y las personas de 31 a 50, que son el número normalmente más amplio, son las personas que detectamos conduciendo en estado de ebriedad.
4: Le agradezco que tenga una buena mañana, Néstor.
1: Para ustedes.
4: Víctor Siri, el titular de tránsito. Cristian, a propósito, bueno, lo de Hansen quedó claro, ¿no? Hansen está cortada, vale el dato, porque cuando vos llegás al hospital modular tenés que doblar, porque está la obra allí, ¿no? Que va a llegar hasta la rotonda, el asfaltado que va a llegar hasta la rotonda, fundamentalmente, ahí del Puerto Man Rugby Club, o del ingreso para allá. Y a propósito, bueno, tiene que ver esto con lo que será fundamentalmente el estacionamiento. Creo que quedó claro el tema. Después vamos a avanzar seguramente para hablar de Kaiser y lo que va a pasar en Playa Paraná, pero tengo un segundo.
2: Pero cómo no, señor, además no.
4: Porque está, casualmente sí, está elaborando una documentación. Bien. Acá arriba nos metimos en su oficina, que tiene que ver con Kaiser y Paraná.
1: Bueno, se ha trabajado intensamente. Kaiser se va a movilizar, los vehículos que están en esa zona se les ha asignado un lugar, entonces nosotros antes del 1 de septiembre deberíamos tener a todos quienes van a Playa Kaiser en el nuevo lugar. Es distante unos metros más cerca de la ruta, por definirlo de algún lugar. Eso, una vez que hagamos esa movida, que notifiquemos a todos los ocupantes en el nuevo lugar, se va a hacer una limpieza por parte del equipo de ecología y demás, como para que la llegada de la temporada puedan tener acceso vehículos más pequeños, disfrutar la playa, mayor cantidad de vecinos en líneas generales. Y con Playa Paraná va a ser algo parecido, en el sentido de que cuando nosotros nos instalemos definitivamente va a haber un sector exclusivo para colectivos que hasta ahora no se ha venido utilizando, que es, ni bien uno entra a la zona de Playa Paraná, a mano derecha quedarían todo lo que es colectivos y a mano izquierda quedaría toda la cantidad de vehículos que hacen lo que se llama la rotación. Por decirlo de una manera, ya no va a estar, de una manera gráfica me refiero, ¿no? Ya no va a estar ocupando todo lo que sería el corredor costero con casillas, sino que van a ser vehículos con rotación diaria, es decir, vehículos pequeños. Van a ir, van a disfrutar de la playa, hacer sus actividades, sea pesca, sea buceo, tomar sol y demás. Y los colectivos o motorhome van a estar en un sector donde de alguna manera van a tener también vista al mar y demás, pero no van a entorpecer lo que los vecinos nos han reclamado o le han reclamado básicamente a nuestro intendente, ¿no? Esa posibilidad de tener acceso libre al mar.
4: Ahora sí, Roldán, clarito el tema, el nuevo Kaiser, la nueva Playa Paraná.
2: Sí, señor.
4: Ingresás a la derecha los vehículos de gran porte, ingresás a la izquierda los que hacen rotación y que van y vienen. Se terminó esta cuestión de casillas, conectivos, motorjón y cuanto más al lado de la línea de marea. Lo mismo va a pasar en Kaiser, casi está enfrente del Puerto Man Rugby Club, donde está la zanja más o menos por allí, donde muchos vehículos también estacionaban. Se terminó. Nuevos estacionamientos. Y ahí te dejo el teléfono abierto porque no sopí.
2: Claro. 9 de julio, ¿nos estamos acostumbrando a única mano?
4: 9 de julio, queda todavía mucho trabajo por hacer.
2: Bien.
4: Hasta que no se termine el trabajo. Me dicen que acá te tiran una primicia para
2: Roldán.
4: Jueves, viernes.
2: Sí.
4: Deberían terminar los trabajos.
2: Perfecto.
4: Y jueves retomaría el sábado y domingo la normalidad.
2: Bien.
4: Aunque voy a hablar en italiano, sí, para no... me di que en el neopacariste, achere, que van a sacar los semáforos, que no me de culia, va a quedar de tonta para allá.
2: Bien, única mano sonida, rotonda hacia 20
4: no,
2: de junio.
4: No sé, yo escuché un pájaro, hasta
2: ¡epa!
4: Ahora veremos.
2: Bien,
4: veremos.
2: Bien.
4: Jueves y viernes terminan las obras y habrá posibilidades de ver cómo continúa la calle. Por eso que por estas horas tiene mucha gente de tránsito ocupada, ¿no? Ordenando el tránsito para un lado y para el otro.
2: Claro,
4: ¿sí?
2: Que sí, señor. Muy bien, muy interesante,
4: bueno,
2: todo.
4: Hay mucho tema para usted, acuérdense. Se terminó Paraná, se terminó Kaiser, 9 de julio. ¿Cuántos temas hemos abordado? Y bueno, entre 40, de 30, 40 y 50, el mayor número de colemias dadas este fin de semana.
2: Javier, muchísimas gracias.
4: ¿Cuánto tiene usted?
2: ¿De edad?
4: Sí.
2: 4-9.
4: Ah, tomé agua.
2: Epa.
4: Con el Pastor Ábalos. Está dentro de la franja Loma Merlo.
2: Mañana lo tenemos acá, claro, miércoles. Sí, señor. Javi, muchas gracias por todo.
4: Hasta luego.
2: Javier Mercado, con novedades respecto a Paraná, Kaiser, bueno, que ya se venían tratando de todas maneras. Y también la costumbre de 9 de julio entre Rotonda, por 9 de julio, hasta 20 de junio.
5: Buen día, Roland.
2: Buen día.
5: ¿Cómo va?
2: Tanto tiempo.
5: Tanto tiempo, sí.
2: Bien, bien.
5: Tengo una propuesta.
2: Contá.
5: Si resultara cierto que quitarían los semáforos de 9 de julio.
2: Sí.
5: Tengo un lugar para proponer.
2: Hay varios, creo que van a levantar la mano.
5: Hay varios, ¿no? Pero uno de ellos es justamente Villarino y Alvear.
2: Villarino y Alvear, tienes razón, uno cuando sube por Villarino no tiene visión hacia su izquierda.
5: Y es en subida.
2: Claro, encima. Respecto también que hay una cervecería ahí, donde
5: también hay un carrito.
2: Ese carro, ¿no?
5: Sí, exactamente, quita visibilidad.
2: Claro.
5: Pero por sobre todas las cosas es sumamente riesgoso porque confluye mucho, pero muchísimo tránsito en ese lugar.
2: ¿Levantan la mano Estibariz y Bullar?
5: ¿Levantan la mano también?
2: Sí. Muchos no se ponen de acuerdo. Yo soy gentil a la hora de ingresar allí en ese sitio. Si veo que hay una cola larga a mi izquierda, lo dejo pasar.
5: Yo diría que yo soy prudente.
2: Claro.
5: Prudente. Porque además hay otro ítem.
2: Exacto.
5: Que es la velocidad.
2: Sí.
5: Y la velocidad en que se está circulando de sur a norte es mucha.
2: De sur a norte por
5: Alvear.
2: Alvear, sí.
5: Por Alvear.
2: Exacto.
5: Se viene muy rápido. Quien quiere ingresar tiene que justamente estar muy atento por esa escasa visibilidad. Te llegan muy rápido los autos que vienen de la izquierda
2: cuando vas
5: subiendo.
2: ¿No? Ambas manos, claro.
5: Claro, entonces es un lugar riesgoso.
2: Sí. Llegando por Alvear, hay un acierto, en este caso, Alvear casi Moreno por el reductor, porque ahí no frenaban. No frenaban.
5: A pesar de que hay un pronunciado Baden.
2: Peatones y automovilistas a veces tenían que ponerse de acuerdo con la mirada, ¿no?
5: Sí, exactamente.
2: Ahora se tornó un poco más cómodo.
5: Pero
2: ¿quiere decir entonces que esto va a continuar, la mano única por 9 de julio, aunque no esté confirmado?
5: Bueno, seguramente estarán estudiando cómo es la dinámica del tránsito.
2: Yo pensaba que también además estaba hecho de manera cómplice para algo de que nunca se pudo controlar, que es el ingreso y el egreso de la Escuela de la Costa por 9 de julio.
5: Sí. Exactamente.
2: Capaz que con este único sentido todo se puede acomodar, ¿no?
5: Y ojalá, porque lamentablemente en esa hora de entrada y salida se desordena muchísimo el tránsito.
2: Sí, señor.
5: Entonces creo que es importante que se pueda avanzar en ese sentido.
2: Bueno, veremos qué pasa con esto, que es una prueba piloto, quizás.
5: Quizá razón, a lo mejor todo muy prematuro,
2: claro,
5: todavía, ¿no?
2: Claro, no me quiero precipitar, señor.
5: No, a lo mejor es todo muy prematuro, entonces, hay que esperar, pero bueno,
2: exacto.
5: La idea está tirada, está lanzada.
2: Me encanta que la gente propone semáforos en otros lados. Bueno, proponga, los leemos, claro, no hay problema.
5: Es carísimo, carísimo comprar un semáforo. Es muy caro, y esto hay que tenerlo en cuenta. Por eso digo, reciclemos los que están.
2: Exacto, se pueden utilizar.
5: Tal cual.
2: Bien,
5: tal cual.
2: Gracias, señor, me voy a la ruta. Hablando de semáforos, sí, de rojo se pasa a verde. Es Marcelo Yapura, a quien le damos la bienvenida cada mañana. Vialidad Nacional, informe de rutas en la provincia de Chubut. Querido Marce, buen día. Adelante, señor.
6: Buenos días. Este es el parte de rutas del martes 18 de agosto en Chubut, en el marco del Plan Integral de Mantenimiento Invernal de Vialidad Nacional. En ruta 13, inicio normal, en el tramo Arroyo Verde, Puerto Madryn y Puerto Madryn, Entreleu también. Precaución en el acceso norte a Entreleu y desvíos por obras. Circular a baja velocidad entre Entreleu y Garayalde también con normalidad. Hay que destacar que las banquinas están húmedas en todo el tramo. Viento moderado también desde Garayalde hacia Comodoro Rivadavia con calzada normal, húmeda por Río Consal en algunos sectores. sectores, viento moderado a fuerte en todo ese tramo. En la ruta 26, entre Comodoro Rivadavia, Sarmiento, también con la misma condición de calzada normal húmeda por Riego Consal, en varios tramos viento moderado a fuerte. Ocurre lo mismo desde Sarmiento hacia el Empalme con la ruta nacional número 40, habrá cuadrillas viales trabajando en bacheo en ese tramo. En la cordillera, en ruta 40, entre Esquel y Pusieron Acceso al Bolsón, la calzada está húmeda por Riego Consal. En todo el tramo las banquinas aún permanecen inestables con barro. En varios sectores hay equipos viales trabajando. En la 40, desde el Bolsón hacia Bariloche, calzada húmeda por Riego Consal. En todo el tramo hay que circular con precaución. En ruta 40, entre Esquel y Teca, la calzada está húmeda por Riego Consal. También se registraban heladas leves durante esta mañana y neblina en algunos tramos desde Teca hacia Gobernador Costa, con calzada normal húmeda por Riego Consal y baches en algunos sectores, banquinas húmedas con barro, heladas durante esta mañana. De costa al sur, por ruta 40, con normalidad, mucha precaución para circular en el desvío de Ripio entre Facundo Tamarisco, está con humedad y además tiene barro en algunos sectores. En la ruta 40 hacia Río Mayo, con normalidad, calzada húmeda por Riego Consal, también con viento moderado a fuerte en todo ese tramo, también desde Río Mayo hacia el límite con Santa Cruz. En la ruta 260 de Ripio, desde Empalme con ruta 40 hacia el Lago Blanco y Chile, la calzada posee humedad, barro y agua de deshielo en algunos tramos. En las banquinas aún están inestables con barro y con nieve. Hay equipos viales trabajando, precaución. En la ruta 25, entre Rawson, Trelew, Dolabón y Las Plumas, con normalidad en el comienzo del día, entre Las Plumas y Los Altares, también con normalidad. Hay un desvío de Ripio que hay que circular a baja velocidad. Entre Los Altares, Paso de Indios, con normalidad también, con heladas leves durante esta mañana. Entre Paso de Indios, Teca, con calzada normal húmeda por Riego Consal y con heladas leves durante esta mañana. En la 259, entre Esquel, Trevelin, con calzada húmeda por Riego Consal en el inicio de este día, y en el tramo de Ripio de la 259 de Trevelin hacia Chile, también la calzada está húmeda. Para más información pueden visitar nuestra página web www.argentina.gov.ar/rutasnacionales. Siempre en la ruta Vialidad Nacional.
2: Muchas gracias, Marce. Marcelo Yapura, junto a nosotros llega la información deportiva.
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8: Es Maxi Rosenberg.
2: Así es, de muy temprano. Maxi, buen día, con invitados en la radio.
9: Cristian, ¿cómo va? Buen día, ¿todo bien?
2: Muy bien, muy bien.
9: Bueno, atención, porque Luciano Guardia se coronó campeón nacional de la categoría sub-10. Estamos hablando de Padre, un torneo nacional que se desarrolló en La Plata y nos visita en la radio junto a su papá, Gaby Guardia. Chicos, ¿cómo andan? Buen día, ¿todo bien?
10: Buen día, Maxi, ¿cómo estás? ¿Todo bien?
9: Bueno, Luciano, me imagino más que contento con este logro de ser campeón nacional, ¿no?
11: Sí, muy.
9: Contanos cómo lo viste vos.
11: Me sentí bien, para mí jugué bien, Milo también jugó bien. Nos sentimos cómodos igual también. Nos divertimos.
9: Y contanos cómo fue la final.
11: La final estuvo bien, nos sentimos más cómodos que los anteriores partidos.
9: Ajá.
11: Milo también. Ese partido estuvo más complicado que los otros de semi, cuarto, zona.
9: Ajá. ¿Y de los más complicados cuál fue?
11: La final.
9: Ajá. ¿Contra chicos de qué lugares se enfrentaron?
11: De la final Olivaría.
10: Olavarría.
9: Olavarría. Bueno, Gaby, bueno, contanos vos también cómo lo viviste como papá y como entrenador.
10: Una experiencia importante, muy compleja desde la organización. Pero bueno, nada, se lograron los objetivos, que era poder viajar. Un trabajo muy grande, de 3 meses atrás, 4 meses atrás. Pero bueno, lo importante es que pudimos viajar, que también pude llevar a mi hija Delfina, también compitió en sub-14. Uh-huh. Fueron 180 parejas en la FAP ahí en La Plata, una organización muy, muy compleja, muy grande. Participaron de Santa Fe, de Entre Ríos, de La Pampa, provincia de Buenos Aires, hay muchas, le llaman comunas, pero habían chicos de La Barría, de Azul, obviamente ahí mismo La Plata, Berazategui, Quilmes. La verdad que había un volumen de jugadores muy grande. En la categoría de Luciano eran 20 parejas. Entonces la realidad es que más que nada era para no solamente los torneos que juegan acá a nivel patagónico, que cuesta armar porque no hay tanto volumen de jugadores, y obviamente que desde La Plata hacia el norte el volumen es mucho más grande, mucho más alto. Entonces la realidad es que queríamos saber dónde se encontraban ellos para saber si las cosas que estamos haciendo acá, trabajando con ellos, estamos haciendo bien. Y la verdad que estamos muy contentos de todo lo que se hizo, y nada, principalmente agradecemos a todos los que nos bancaron en este viaje, que son muchos, ¿no?
9: Bueno, en cuanto a los partidos, ¿sos de hablar bastante con él durante el partido? ¿Hablas antes? ¿No sos de hablar mucho?
10: Yo considero que en este momento, en la etapa de los chicos, hay que hablarles poco y de la parte emocional, no de la carga de juego. He visto por ahí otros profes o otros padres que le cargan mucho la cabeza desde dándole tácticas o decirle cómo jugar, y como si fueran los número uno del mundo, ¿viste? Y eso le genera mucha carga emocional a los chicos, y después la terminan pasando mal dentro de la cancha. Yo considero que en esta edad el acompañamiento tiene que ser más de la parte emocional, de acompañarlos desde ese lado, decirles que ajusten. Ellos ya saben más o menos cuáles son los ajustes, lo que tienen que ajustar, alguna indicación mínima nomás, pero nada, principalmente siempre digo que sin sacrificio no hay éxito, y acá el éxito tiene que ser de disfrutar el proceso. Uh-huh. El resultado es anecdótico. Por ahí te acordás de quién gana, no te acordás de si alguien perdió la final o cómo jugó durante el torneo, por más que no llegue a la final. Entonces lo importante es disfrutar el día a día, el trabajo, el esfuerzo, que ellos valoren todo el esfuerzo que hay atrás, el apoyo que hay atrás, que es muy grande. Nada, creo que hay que inculcarle eso a los chicos, más que nada en esta edad.
9: Bueno, y en cuanto al torneo, ¿cuándo te diste cuenta que los chicos estaban como para pelear hasta el final? ¿Hubo algún partido clave?
10: No, en la categoría de Luciano, al ser sub-10 y categoría única, al principio la zona la pasaron, digamos, sin mayores complicaciones. Lo que sí nos daba un poco de incertidumbre o mucho respeto era que una vez que se hiciera, que pasaran las zonas, se armaban dos llaves. Uh-huh. Y después iban a pasar por un lado la categoría, digamos, inicial, y por otro lado llegan los chicos de competencia de sub-10. Entonces el peligro de ahí es que te puedes encontrar en cuarto de final, octavo de final, te puedes encontrar con una pareja muy dura. Entonces venías por ahí de pasar una zona tranquila y te encontrabas en un partido complicado ya de entrada en cuadro, y por ahí te podías volver temprano a la casa. Por suerte no pasó eso. Los partidos fueron subiendo, obviamente, a medida que vas pasando las llaves, fueron siendo más complejos. Por ahí los resultados no reflejan el partido, porque hay muchas emociones, hay mucha carga, hay muchos por ahí puntos de oro, pero la realidad es que los partidos fueron de menos a más. Y obviamente no solamente en el nivel del juego de los rivales, sino también de la distancia en la que ellos están jugando y desde la parte emocional, ¿no? Llegás a la semi y sabes que te puedes quedar en la puerta de la final, y después cuando ya llegas a la final es una montaña rusa de emociones, de por qué llegaste, de que no quieres perder, de que la querés ganar, de todo el esfuerzo que se hace atrás para llegar a esto.
9: Bueno, Luciano, tenés 9, contanos, ¿hace cuánto ya que practicás el pádel?
11: Y me parece que a los 3 uh-huh. o 2 años ya tenía la paleta en la mano.
9: ¿Y además de pádel has practicado otros deportes también?
11: Una vez me metí a hacer fútbol, hice un par de días y después dejé.
9: Bueno, lo fundamental, Gaby, de que arranquen bien de chiquito para que tengan condiciones, ¿no?
10: Sí, cuando son chicos lo único que les pido es que hagan deporte. Hoy tengo a mi hija que va a cumplir 14 años y ya está jugando quinta dama acá en Puerto Madryn. Tengo a Luciana que va a cumplir en septiembre 10 años y no le dejan por la edad, pero tranquilamente es un chico que puede jugar octava a caballeros. Y tengo una nena un año y medio que ya le saca la paleta a Luciano. Entonces Tengo la suerte de que por lo menos están eligiendo el deporte que tanto amo y tanto disfruto de hacer, de trabajar. Pero la realidad es que mientras puedan hacer algún deporte, yo voy a ser feliz.
9: Bueno, ¿qué sentiste cuando Luciano se coronó campeón nacional?
10: Desahogo.
9: Bueno, me imagino mucha emoción también, ¿no?
10: Mucho trabajo. No sé.
9: Bueno, Luciano, ¿con quién querés compartir este logro? ¿Algún saludo que quieras mandar, agradecimiento?
11: A todos mis sponsors y a todos los que me ayudaron con la rifa, con la compra de las pastas floras.
9: Bueno, Gaby, y la última, así ya los liberamos. ¿Se viene algo importante dentro de poco en cuanto a torneos acá en Puerto Madryn? Y también darle mayor importancia en la zona al tema de los menores y los chicos, ¿no?
10: Sí, ahora tengo dos eventos muy importantes en los que me tengo que abocar. Igual Walter Will está trabajando en un torneo para menores ahora para fines de agosto. Es complejo los torneos de menores, pero está en eso. Vamos a tratar de ayudar nuestro caliente arena en el que se pueda.

0: chiquito nos movimos por nuestro medio por una cuestión de trabajo y de tiempos cortos. De hecho, Milo todavía debe estar viajando para llegar a Trelew, salió también allá en auto. Nada, hay mucho sacrificio que no se ve y se trata de hacer lo que se puede, como se puede, y a veces se puede y a veces no. Entonces, este tipo de resultados, más allá de que uno no va a buscar el campeonato y si no se sale campeón es como que se falló, sino lo que se busca es que se pueda disfrutar del proceso. Acá lo que tenemos que enseñar a los chicos es que disfruten del proceso, que es donde más se disfruta, porque el resultado es el anecdótico. Así que nada, simplemente eso.
1: Gracias por venir y felicitaciones por los logros.
0: Gracias a ustedes por el espacio.
1: Bueno, Luciano Guardia, campeón nacional de la categoría sub-10 en La Plata, y Gaby Guardia, su papá, así que pasaron por la 17 después de lo que fue un torneo histórico para ellos.
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0: gobierno articula el plan de seguridad papal.
1: Tendrá lugar hoy a partir de las 17 en Casa Rosada el primer encuentro para coordinar la visita del Papa León XIV. Convocados por Karina Milei, asistirán representantes de la Conferencia Episcopal, el Arzobispo de Buenos Aires, Jorge García Cuerva, y por la ciudad, el Jefe de Gabinete, Gabriel Sanchezini. También estarán presentes la Ministra de Seguridad, Alejandra Monteoliva, y el Canciller Quirno. Será una primera reunión en la que se conformará una mesa de trabajo que analizará los posibles puntos que tocará la visita papal. No fueron convocados a este primer encuentro ni la provincia de Córdoba ni provincia de Buenos Aires, dos de los distritos que también visitará el Papa. Desde Casa de Gobierno, Rodrigo Jorge, Mitre informa primero.
0: Los bonos argentinos vuelven a caer y el riesgo país supera los 480 puntos. Los bonos argentinos volvieron a registrar bajas y el riesgo país superó nuevamente los 480 puntos básicos en un escenario de mayor cautela entre los inversores. Copa Argentina, dos partidos a las 17, Riestra, Gimnasia de La Plata en Varela, y a las 21:15, Banfield Midland en Morón.
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9: 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Javi, te estamos escuchando, adelante.
10: Gracias, Cristian. Para tomarle algunos minutos al presidente de CIMA, yo te contaba que mañana, a media mañana, está la visita del gobernador, del vicegobernador, de diferentes autoridades, porque se presenta EVEMPA, ¿no? EVEMPA es esta gran muestra de industria que se hace cada dos años, si mal no recuerdo, como una Copa Libertadores, una cosa así, pero que corresponde para abril del año que viene, pero mirá con qué tiempo antelación, lo que marca un poco lo que se va a trabajar en función de lo que va a pasar, ¿no? Así que vinimos a charlar algunos minutos con Guillermo López, presidente de CIMA. ¿Cómo estás, Guillermo? Buen día, ¿cómo te va? ¿Todo bien?
11: Hola, ¿cómo andas? ¿Todo bien? Sí, todo bien por acá.
10: Bueno, mañana presentación, pestañeamos y ya tenemos un nuevo evento.
11: Mira, parece hace poco tiempo, pero bueno, fue hace un año ya, año y tres meses, y sí, estamos ya considerando todo y estamos dejando todo preparado con bastante antelación, pero la verdad que lleva mucho tiempo dejarlo como queremos.
10: Digo, hay que decir, la conferencia se hace mañana, uno dice, bueno, tenés todavía tres meses, el fin de año, Navidad, descorchar, carnavales, pero la antelación marca la calidad del evento.
11: Mira, parece mucho tiempo, la verdad es que cuando terminamos el otro ya se empezó a trabajar en este EVEMPA. Parece mucho tiempo, pero la verdad es que de agosto a abril llega rápido. Hay mucha asistencia programada, muchos invitados internacionales, y como tal lleva tiempo que confirmen por tema aéreo, por tema todos los eventos que por ahí son más importantes, o cuando vos tenés invitados por ahí de otros países, te requieren que les avises como mínimo seis meses antes o más. Y eso estamos apuntando con este EVEMPA, que sea más internacional, por ahí con llegada a otras industrias y por ahí otro tipo de empresas.
10: Guillermo, te pregunto, ¿cómo va la industria? Estamos en agosto, bueno, nueve meses, ya casi de un año, ¿cómo se ve?
11: Bueno, no puedo decir que un año fácil, creo que, bueno, hay ciertas mejoras en algunas cosas. Todas las industrias que tienen que ver con energético, con extractivo, con lo minero, petrolero, por ahí andan bien. Pero hay otras industrias, todo lo más manufactura y la industria tradicional argentina está complicada. Bueno, todos lo saben, ¿no? Textiles, metalmecánica mismo, acá todos saben que hubo un auge importante, y bueno, todo lo que sea el consumo y la gran baja que hubo afecta finalmente a toda la industria.
12: ¿Cómo se trabaja la estima justamente con esto, con la disparidad que hay entre los distintos sectores?
11: Bueno, estamos enfocados con el CENTEC, que es nuestro centro de entrenamiento, en por ahí capitalizar a la gente que tiene las empresas y también a personas de sectores que por ahí no tienen acceso a, capacitarlos en temáticas que nos sirvan por ahí para nada, tanto que los empleados sean mejores, que las empresas finalmente terminen produciendo mejor. Creo que, bueno, que hoy no alcanza con optimizar y por ahí con tener mejores precios que otros. Creo que eso también es necesario, y por ahí es un tema que discutimos a diario con el gobierno. Claramente necesitamos que bajen todo tipo de tasas, impuestos, digamos, sellados. Creo que este gobierno provincial ha hecho, es parte de eso, con todos estos últimos anuncios, pero bueno, no alcanza. Pero bueno, como CIMAN, nos enfocamos por ahí en que las empresas que están, que son muchas, dentro de CIMA hay más de 100 empresas englobadas. Bueno, por ahí asistirlos en que mejoren todos sus procesos.
13: Guillermo, ¿qué hora es la presentación mañana?
11: A las 10:30.
13: Te agradezco y nos encontramos mañana.
11: Claro, muchas gracias a ustedes.
13: Guillermo López es el presidente de CIMA, Cristian, a propósito de lo que será mañana la presentación del EVEMPA que se viene, con visos, escuchabas por allí algo de lo que se puede llegar a ver cuando uno corre la cortinita de la carpa que se viene por delante, ¿no? Encuentros internacionales, bueno, EVEMPA ha crecido muchísimo. Mañana se está presentando la presencia
9: del gobernador, el vicegobernador, de los autoridades. Se escucha mal, Javier, justo en el final, Javi, se escucha mal. Voy a cerrar precisamente con Sergio respecto a este tema. Cortamos con Javier y comentarios de Sergio Bustos.
14: Bueno, ha venido creciendo, sí. EVEMPA a lo largo de sus cuatro ediciones. Esta va a ser aún más importante que la anterior y creo que amerita que de una vez por todas se avance en un predio ferial. Es absolutamente necesario un predio ferial que dé el marco adecuado. A ver, es un evento ya internacional, inclusive vienen las principales empresas del país y debemos como... Puerto Madryn tiene la economía más importante de la provincia, superando a Comodoro Rivadavia, inclusive con el tema petrolero. Madryn, la economía de Madryn por su diversificación, es el poder económico de la provincia del Chubut. Bueno, creo que es indispensable, quizá que de una manera conjunta, Estado y privados trabajen lo más rápidamente posible en un predio ferial.
9: Sí, señor.
14: Fíjate que hoy en el Quinto Poder, a modo de primicia, justamente estábamos anunciando junto al presidente de la FECH, Federación Empresaria del Chubut, la realización de un evento importante en septiembre, que es un evento de vinculación de pymes con YPF. YPF que tiene un desarrollo tremendo, tanto en petróleo, en Sierra Grande, como en GNL, a 40 kilómetros al norte de Sierra Grande. Bueno, debemos potenciar indudablemente esta cuestión. Nosotros vemos cómo Neuquén avanzó en un predio ferial. Es más, está construyendo un segundo parque industrial. Y creo que debemos, para estar a la altura, empezar a ya desarrollar un predio ferial en la ciudad de Puerto Madryn.
9: Muy bien, un espacio físico ya es permanente cada año, así que...
14: Tenemos dos materias pendientes, un predio ferial y un centro de convenciones. Creo que es algo que necesita Puerto Madryn lo antes posible.
9: Bien, por ahora adaptándose.
14: Porque hay que pensar en crecer, no podemos quedarnos en estar, digo, con todo respeto, improvisando, claro. Sino ya pensar en tener un predio adecuado para este tipo de eventos que indudablemente son importantes, son muy importantes y debemos estar a la altura.
9: De manera cómplice con las demás empresas quizás se podría, porque digo, viste, hoy en lo económico no es fácil.
14: No es fácil, entiendo.
9: Por hay eso, prioridades por eso, también.
14: Por eso hablo de la necesidad de congeniar intereses, provincia, municipio y privados, en tratar de hacer ese esfuerzo.
9: Sí, para mayor comodidad. Es muy necesario.
14: Es necesario, exactamente.
9: Sergio, muchas gracias. Javier Mercado también, muchas gracias.
14: El cierre.
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9: Gracias, Manila, por acordarse siempre de nosotros. Manila, siempre Manila, a través de la 17. 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
9: No, señoras y señores, es Manila como siempre, gracias por esa apertura. Y para recibirlo a él, a Hernán Farías, desde Prefectura Naval Argentina. Adelante, Hernán.
17: Tenemos en la ciudad de Puerto Madryn un cielo parcialmente nublado y un viento moderado del sector noroeste con una velocidad de 16 kilómetros con ráfaga de 19 kilómetros. A las 6 de la mañana con 24 minutos tuvimos en las costas, las aguas del Golfo Nuevo, una baja mar con altura de 70 centímetros. A las 11 horas con 51 minutos tenemos una plea mar con altura de 5 metros 40 centímetros. Y para el transcurso de la tarde vamos a continuar con un viento del sector noroeste con una velocidad de 11 kilómetros con ráfagas de 18 kilómetros. A las 18 horas con 43 minutos vamos a tener nuevamente una baja mar con altura de 60 centímetros y para el transcurso de la tarde y noche una velocidad de viento de 12 kilómetros con ráfagas de 18 kilómetros, cambiando al sector sudoeste durante la noche. Esto es para el día de hoy, martes, en la ciudad de Puerto Madryn. Para la localidad de Puerto Pirámides, a las 6 de la mañana con 15 minutos, tuvimos una baja mar con altura de 30 centímetros y en el transcurso de la mañana una velocidad de viento de 16 kilómetros con ráfagas de 22 kilómetros con dirección noroeste durante la mañana. A las 11 horas con 39 minutos, tenemos una plea mar con altura de 4 metros 90 centímetros y para el transcurso de la tarde, una velocidad de viento de 20 kilómetros con ráfaga de 28 kilómetros, manteniéndose la misma dirección noroeste durante la tarde. A las 18 horas con 34 minutos vamos a tener nuevamente una baja mar con altura de 20 centímetros y en el transcurso de la noche una velocidad de viento de 9 kilómetros con ráfaga de 12 kilómetros, manteniéndose la misma dirección noroeste durante la noche. Esto para el día de hoy, martes, en la localidad de Puerto Pirámides. Por el momento, los dos puertos se encuentran abiertos y rezando la jornada tranquila con lo que respecta a la mañana del día martes.
9: Muchas gracias. 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Me voy ahora a la información deportiva. Hay más junto a Maxi Rosenberg cuando faltan 5 minutos para llegar a la hora 11.
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9: 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Maxi Rosenberg no para de informar. ¿Qué tienes ahora, Maxi?
19: Excelente, Cristian. Bueno, vamos a meternos en el capítulo del fútbol argentino de primera división.
14: ¿Qué te
19: pasa, Maxi? Porque...
14: que lo ha agotado del otro día, que lo hicieron trabajar tanto en un día.
9: Y además en...
14: bueno, trabajar.
9: Además está haciendo otros trabajos. No, a ver, sí, vos estabas.
14: No.
9: Sí, lo escracharon.
14: No.
9: Comprando un balde de albañil.
14: Sí, eso lo había visto, pero lo que no sabían, sí. Ustedes es el nuevo nombre que le pusieron a Maxi.
9: No.
19: A ver.
14: El rey del fratacho.
9: ¡Qué bien! ¡Volvió!
14: Volvió el rey del fratacho. Volvió.
19: El vecino, como escucha la radio, después me sacó una foto pintando.
9: Pero me encanta que el vecino esté atento a esa información, ¿no? Porque
19: abrazo,
9: no es habitual verte.
19: Para Marcelo.
9: Esto para todos ustedes, Marcelo, que dicen que no hacen nada.
19: ¿Con qué rima? Marcelo Vargas.
14: ¿Con qué rima, Marcelo?
9: Qué bueno. Tenía, dice, el balde de albañil no,
14: el trajo, del fratacho,
9: no sí. trajo el menú. Dice, el balde de albañil le dijo ahí al cajero, ¿y el menú dónde está para poder saber de cómo se enciende?
14: Claro, esto no...
9: No se enciende, señor. El balde claro. viene así.
14: ¿Buscaste un tutorial?
19: Claro. Yo pensé que había que meterle hielo y cerveza adentro del balde. Era el cemento.
9: Es
19: ay,
9: cómodo.
19: Dios.
9: El rey del fratacho. Qué bien, Maxi, vamos todavía.
19: Bueno, ¿qué partido
14: hablaste
19: se
14: con Calacha?
19: ¿Eh?
14: ¿Hablaste con Calacha?
19: No. No tengo más contactos. Ah. En el día de ayer, Atlético Tucumán le ganó 1-0 Estudiantes de Río Cuarto en condición de visitante. Gran triunfo de Independiente como visitante. Fue 3-1 frente a Lanús.
14: Le apareció Pascolini ancho, agrandado.
19: Está agrandado ahora.
14: Un partido, ganar.
19: Igual no le tuvieron rojo. Tanta paciencia a Quinteros el técnico anterior. Porque, bueno, había quedado de verdad fuera de Copa Argentina. Pero ahora está cuarto en la tabla de posiciones Independiente. Ya había ganado 2 partidos en el inicio del torneo. Volvió a ganar. Y está cuarto en la tabla de posiciones.
14: Hay un equipo que tiene 3 puntos, por fin. 3 puntos y 2 goles.
19: Bien por River, ¿eh?
9: Retornó.
19: Debutó Almada de gran manera. Tuvo buenos destellos. Así que, bueno, apareció el equipo del Chacho Codet. Y ahora anda a frenarlo.
14: ¿Para qué luego si se frena solo?
19: Después se cruzaron feo ahí los técnicos de Vélez y Defensa.
14: Sí. Se sopapearon.
19: Terminaron igualando 1-1.
14: Se cogotearon.
19: Y bueno, lo fue a buscar corriendo Guillermo a Bacari. Supuestamente hubo algún empujón, alguna tomada de cuello. Pero bueno,
14: sí,
19: después...
14: en el barrio se llama cogotear.
19: Claro. Pero después calmaron un poco las aguas ambos entrenadores. Mientras que Gimnasia de Mendoza le ganó 3-1 a Talleres de Córdoba. Flojo el presidente de Talleres.
14: Su técnico.
19: Uno imaginaba que Sampaoli estaba capacitado para hacer una buena campaña en Talleres, pero bueno, no arrancó bien la historia. En el equipo cordobés.
14: Perdón, Sampaoli en realidad es un especializado en salir conflictivamente de los equipos para cobrar la totalidad del contrato.
19: Pasó
14: porque
19: en el
14: es
19: Sevilla.
14: Lo que viene después.
19: Pasó en el Sevilla y bueno, no sé si lo van a bancar tanto con este presente a Sampaoli, que no debe ser tan barato, ¿no? Bueno, habló de Pietri, que es futbolista de Talleres de Córdoba. Analizando el flojo presente de Talleres, y esto decía el volante.
20: No, tristeza, no hablamos con Jorge, pero bueno, ahora seguir trabajando y levantar la casa.
21: ¿Renunció Jorge?
20: No sé, no tenemos ni idea. Recién salgo del vestuario y ya estoy pasando también por un momento.
21: ¿Qué sentís? ¿Qué te pasa? No lo personal, pero ¿qué sentís ahora con lo futbolístico, como lo que decías recién?
20: No. Sí, no, lo futbolístico nos costó hoy, fue un partido duro. Realmente pasando un momento muy triste, recién me la relacioné en el vestuario porque estoy con mi perra que se me está muriendo. Y bueno, le mando un saludo a mi novia que la está pasando mal ahora. Y ojalá que salga.
21: La cama igual es como del periodismo que da la cara, ¿no? Más lo de que pase, y esto con Anel, está bien, les voy a la casa.
22: Sí, está hablando de pie, de ese reto,
20: de ser parásito. Ir para adelante, de hacer lo mejor posible, a veces salen las cosas, otras veces no, tenemos que seguir trabajando, tenemos que levantar la cabeza, seguir con con trabajo, y esto es fútbol, y ahora nos toca vivir un momento malo, ojalá que podamos revertir la situación ahora de local.
21: Gracias a todos, Alex, por último. ¿Cuánto te influye todo eso? Me refiero a vivir dos momentos de que se varían de lo profesional, lo personal.
20: No me influyó en mi partido. Una vez que arranca el partido trato de aislarme de todo. Me metí de lleno el partido y traté de hacerlo mejor. Pero como te digo recién, hay veces que toca que no salen las cosas y bueno, hay que trabajar y con trabajo se sale de todo.
19: Bueno, allí pasaba De Pietri, el futbolista de Talleres de Córdoba.
14: Qué manera de emocionarse, ¿no? Qué sí. Bárbaro.
19: Fue una mañana de emociones.
14: Tiene problemas con el pichicho.
19: Sí, es verdad. La perra no está pasando un buen momento. Tampoco... tampoco la consola. Así que bueno, lamentablemente son los últimos días de la perra de Pietri.
14: Vos que ahora sos un obrero de la construcción,
19: sí.
14: ¿No tenés una buena masa de 5 kilos? Se la traemos Roldán. No sabe lo que es, pero le traemos un instructivo, un tutorial.
0: Claro.
14: Y por ahí se da cuenta de que es una masa.
19: Pero va a arrancar, va a arrancar. Yo sé que en algún momento va a arrancar. ¿Podemos poner el testimonio de Guillermo? Bueno, no hay problema.
14: No.
19: Para el mellizo lo vamos a dejar después de las noticias.
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Varios gremios acumulan caídas de más del 10% frente a la inflación. Un informe oficial sobre la evolución de salarios e inflación muestra que varios sectores sindicales sufrieron fuertes pérdidas de poder adquisitivo durante los últimos meses. En algunos gremios, la caída de los ingresos reales supera el 10% mientras continúan las negociaciones para recuperar terreno frente a los precios.

0: En minutos arranca una nueva audiencia en el juicio por la muerte de Diego Armando Maradona y hoy se sientan ante el tribunal el toxicólogo Carlos Damín y el nefrólogo Hernán Trimarchi. Ambos participaron de la junta médica sobre las causales de muerte del exfutbolista. Recordemos que los estudios complementarios a la autopsia descartaron la presencia de alcohol y drogas de abuso en el organismo del 10 al momento de su muerte. Desde los tribunales de San Isidro, Yasmín Abrán, Mitre informa primero.
1: España volvió a temblar, un sismo de magnitud 4,8 sacudió Granada y varias zonas del sur de España, provocando daños materiales y varias réplicas. Tres personas resultaron heridas y la zona de antiguos palacios, jardines y fortalezas, conocida como la Alhambra, fue evacuada en forma preventiva mientras se evalúan posibles daños.
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7: Desde Comodoro Rivadavia hasta San Antonio Oeste. ¿Salimos? Claro que sí, como vos, que ya estás en la ruta. ¿Estás por salir? Igual que nosotros. 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A esta hora de la mañana, con 11 con 12 minutos, 11 grados la temperatura, sí señor, claro que sí, en Comodoro Rivadavia. La máxima para el día de hoy se estima 14 grados. Por ahora, cielo poco nuboso, eso sí, pero el sol se puede apreciar. Comodoro Rivadavia, 11 grados. Ahora me voy hacia Trelew. Hemos llegado, qué rápido. 8 grados en Trelew, sensación térmica de 7. La máxima para el día de hoy, qué agradable. 20 grados estiman para hoy en Trelew. Ahora en Puerto Madryn, la más linda. Indica que la temperatura actual es de 10 grados, sensación térmica de 8. La máxima para el día de hoy, lo dijo el querido Dodero, llegará a los 18 grados en Puerto Madryn. Nos vamos hacia la provincia de Río Negro. A no olvidarlo, Sierra Grande presente, buen día, ¿cómo les va? Playas Doradas, Punta Colorada, en Sierra Grande, 10 grados, sensación térmica de 8. La máxima para hoy, 19 grados, es una muy buena noticia, qué bien. Ahora, San Antonio Oeste nos recibe. En este momento, 10 grados, la sensación térmica es de 7. La máxima del día de hoy, con cielo despejado, llegará en San Antonio a los 17 grados.
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0: las 11 de la mañana, 26 minutos, la temperatura en Madrid, te lo recuerdo, claro que sí, 10 grados, la sensación térmica es de 8, la máxima de hoy llegará a los 18, quizás 19, si le ponemos ganas, claro que sí. El viento, no te preocupes, simplemente una brisa suave de 8 kilómetros por hora, que no se siente, del sector oeste, está llegando. Hablando de llegar, agradezco el compromiso y agradezco por cumplir al señor Ramón Barrientos, directamente desde el Centro de Jubilados Primero de Marzo, que gentilmente el viernes fue que tuvimos esta reunión, ¿no? Aquí en la mesa, y salió el detalle de pasar todos los martes, aunque sea 10 minutitos, por la actividad del Centro de Jubilados. ¿Cómo va? Buen día, Ramón.
1: Buen día, Cristian. Sí, el viernes estuvimos charlando. Primero quiero agradecer a la radio, a Martín Barrade, a ustedes, que de alguna manera aceptaron una pequeña propuesta que teníamos nosotros de informar a los jubilados un día determinado, a una determinada hora también, cosa de que sea costumbre, claro. Que los jubilados reciban toda la información que podamos tener nosotros desde el Centro de Jubilados.
0: Qué bien, ya tienen su rinconcito de los martes ese día, ¿no?
1: Sí, el rinconcito de los martes. Por ahí sería lindo buscar, a ver, entre los jubilados, a ver si le podemos dar un título,
0: nombre,
1: un nombrecito
0: al espacio,
1: a ese pequeño espacio que vamos a tener. Sería muy bueno.
0: Hablando de eso, espacio número uno, martes número uno, ¿cómo va? ¿Cuál es la actualidad?
1: Bueno, Cristian, venimos de una ardua tarea que tuvimos el sábado. El sábado tuvimos un tercer evento bailable, un cuarto evento, porque también tuvimos la vez pasada un evento de milonga. Y bueno, estamos trabajando en los bufés y se hacen las 4 de la mañana y ahí estamos colaborando y trabajando para juntar unos pesitos para el Centro de Jubilados, así que este sábado tuvimos un gran baile con una persona reconocida, Walter Gallardo, que vino a animar la fiesta. Y como todos los eventos, ha sido un éxito muy importante.
0: Que viene el hombre de Rawson, vino aquí.
1: Vino desde Rawson a trabajar con nosotros, lo contratamos y bueno. Y este pequeño espacio sirve para que los jubilados, de alguna manera, hablen con nosotros, nos pregunten, nos digan, nos aconsejen para ver cómo vamos trabajando, de qué manera ellos van recibiendo todas las propuestas que nosotros les entregamos. Y bueno, este es el primer programa. Sí, esperemos, señor, que continuemos por mucho tiempo.
0: ¿Qué les vamos a contar a ellos para que se sumen a las actividades y demás?
1: Mirá, a mí me gustaría que empezáramos a tener una como una normativa, que los jubilados se arrimen a las oficinas, porque nosotros tenemos, no solo estamos incorporando nuevos socios y se está ampliando la cantidad de socios, sino que estamos ampliando también la cantidad de talleres. Tenemos talleres para ellos muy importantes. Por ahí yo te puedo nombrar algunos, pero son muchos. Tenemos tai chi, tenemos yoga, tenemos gimnasia rítmica con ellos, tenemos musculación, ahora incorporamos aqua gym en el escrófalo, y bueno, y hay varios más. Yo no los tengo, claro, todos. Tenemos una feria de ropa también, sí, constantemente. Así que todos los que estén interesados, que se arrimen a la oficina, que se arrimen, que estén en contacto con nosotros, que se asesoren bien de todos los talleres, porque todos estos talleres van en beneficio de ellos. Que vos tengas, por ejemplo, musculación, donde vos vas,
0: sí,
1: con una cierta edad, no vas a un gym a reventarte, sino vas a trabajar con gente de 70, 80, 90 años.
0: La actividad es específicamente para los adultos, exactamente.
1: Sí, no
0: los van a exigir en nada, son solo talleres, los van a llevar.
1: Son talleres para adultos.
0: Son prácticos para los movimientos hoy en día, es fundamental. Uh-huh. Es fundamental.
1: Quiere bailar folclore, también tenemos escuela de folclore. Hay mucho, por ahí se va a implementar en algún momento un taller de tango. Uh-huh. Hay cosas muy lindas ahí adentro.
0: Por ejemplo, zumba también, ¿eh?
1: También, claro. Esa fue una que empezaron este año, este mes empezaron con zumba. Y bueno, te das cuenta, hay muchos talleres.
0: Y qué bueno que vaya direccionado a la tercera edad. Hay una situación, digo, porque están escuchando la radio y se preguntan, ¿en qué horario y por qué calle puedo ir a consultar?
1: Las oficinas nuestras están en calle Primero de Marzo. La altura no
0: pero está,
1: no
0: me acuerdo, todos conocemos el centro de jubilados, el
1: Primero de Marzo, ahí centro jubilado
0: entre Fuerte centro. San José e Independencia, bien
2: a media cuadra de la terminal,
0: claro. Sí, señor.
1: Están trabajando de 9 a 1,
0: sí,
1: y de 2 de la tarde hasta las 5 de la tarde.
0: Perfecto.
1: O sea, a esa hora pueden encontrar gente.
0: Qué bueno. Porque se asesoran en todo ahí.
1: Así que antes trabajábamos de mañana solamente, o trabajaban la comisión anterior. Ahora pusimos también un horario de tarde, porque algunos no pueden ir a la mañana, entonces a la tarde también se pueden arrimar y los vamos a recibir.
0: Bien. Siempre se está acomodando algún rincón del centro. Puede ser reparando, pintando, cambiando. Hay ideas que se van a llevar a cabo.
1: Muchas ideas. Sí. En un principio arrancamos poniendo luminarias afuera. Después, no funcionaba la caldera, la arreglamos, ahora tenemos calefacción. Ahora para fin de año también tenemos un proyecto que esa misma caldera puede generar frío, entonces podemos refrigerar el ambiente.

0: No hay ningún problema. E incluso aquellos que deben tres, cuatro cuotas, son cuotas muy bajas de 4.000 pesos. Entonces podemos llegar a ponerse todos a la altura de actualización de su carné. Y una vez que esté todo eso actualizado, por ahí capaz que tenemos la iniciativa de pegarle un aumentito a la cuota, pero no ahora. Ahora lo que queremos es recuperar a todos los asociados que de alguna manera se retiraron del centro. Y bueno, una vez que estén incorporados ahí, vamos a cobrar una cuota razonable. Pero también la tenemos que decidir en la comisión y todo ese tipo de cosas. Entonces, que se queden tranquilos.
1: ¿Y en la actualidad sucede eso? ¿Se han acercado aquellos que se habían alejado hace mucho tiempo?
0: Sí, yo calculo que por lo menos la cantidad de asociados que teníamos en un principio ahora la hemos duplicado o triplicado.
2: Epa.
0: Entonces se han arrimado mucha gente. Así que creo que estamos muy contentos por eso, porque nos están viendo que estamos trabajando. Nosotros notamos la gente que va a los eventos, la gente que se arrima al centro, siempre nos están apoyando, nos están diciendo que realmente las cosas que estamos haciendo están muy buenas, así que estamos muy contentos.
1: Por último, Ramón, en lo personal, ¿te veías ahí en una comisión colaborando en este centro de jubilados primero de marzo? Y si te veías, ¿era lo que te imaginabas?
0: Mira, vos sabés muy bien, yo hace muchísimos años que vengo trabajando dirigencialmente. Arranqué más o menos en los 90 con el fútbol de salón, estuve 12 años
1: Déjame nombrarlo
0: dirigiendo, sí,
1: al gran
0: a mi
1: Fufi
0: querido amigo
1: Casanova.
0: Fufi Casanova,
1: Qué
0: que Dios lo
1: dupla,
0: tenga en la
1: señor.
0: gloria,
1: Sí, señor.
0: un gran chico, trabajamos muchísimo, y bueno, ahí también estuvo en su momento Oscar Furchi, Santiago Bazán, el gran amigo José Grilli, que también lo tengan en la gloria. Entonces, mucha gente muy importante. Desde ahí arranqué como dirigente. Después, fui trabajando a nivel provincial, estuve trabajando a nivel nacional con la Confederación Argentina de Fútbol de Salón. Después me fui metiendo en los tribunales de disciplina. Entonces, tengo cierta experiencia dirigencial y siempre añoré eso. Y se me dio ahora que me incorporaron a una lista del centro de jubilado. Y bueno, me arrimé ahí. Creo que hay gente muy valiosa ahí adentro, que si nos terminamos de organizar, vamos a hacer un centro muy lindo.
1: Bueno, con tu vasta experiencia, esto no tiene una demasiada diferencia en lo que se respecta al compromiso. Me parece muy bien.
0: No, porque simplemente vos tenés que aplicar ideas que te salen, ponerle mucha pasión al trabajo y solo se va organizando todo. Solo te van saliendo las ideas, las formaciones de cosas, vamos a hacer esto o lo otro. Siempre estamos dispuestos a conversar entre nosotros y organizarnos para ejecutar algo, siempre en beneficio de alguien. Y en este caso es el beneficio de los jubilados. Creo que lo necesitan mucho, somos personas grandes, que tenemos que terminar de disfrutar la vida, que es lo más importante, lo único que nos interesa.
1: Qué frase, en este final, Ramón. Y en este camino, digo, también está el hecho de que a veces no se pongan de acuerdo. Porque en un grupo grande de gente, no todos pueden coincidir, pero sí coinciden en no quedarse parados, siempre seguir caminando.
0: No, seguro. Siempre vas a tener ideas distintas, que es lo importante. Porque yo me puedo equivocar en una idea. A ver, yo a veces he tenido cursos en los cuales el diálogo es primordial. Yo puedo llegar a tener una idea, me enfrento con otra persona que tiene otra idea, por ahí la idea es la misma, entonces reforzamos la idea, por ahí es distinta y sacamos una tercera idea en la cual, sumando las dos ideas, podemos llegar a tener una idea totalmente distinta a la de él, a la mía, pero sacamos una tercera idea mejor. Entonces, esa es la propuesta nuestra, que siempre estemos dialogando y llevando cosas adelante.
1: Mira vos, yo pensaba en un solo punto nada más en la discusión de no estar de acuerdo. Hay como tres más, me tiraste. Tres opciones más,
0: Por lo
1: incluso
0: menos.
1: para potenciar esa idea. Me encantó
0: Por lo
1: eso.
0: menos. Y la primer consigna que en la primera entrevista que tuvimos fue gente

0: Yo quiero ser feliz. Para yo ser feliz, quiero verte a vos feliz.
1: Qué simple.
0: Simplemente eso. Claro. Yo viendo a los jubilados que terminan de bailar y me dice, Ramón, la verdad que estuvo espectacular. Listo, eso me colmó la noche. Me voy a descansar tranquilo.
1: Quizás la audiencia en un porcentaje no entienda esta situación de distracción, de poder compartir con todos los adultos mayores, pero dense cuenta que ellos, en el país sucede, que son el último orejón del tarro, donde no tienen eventos en la ciudad de Puerto Madryn, donde las edades no coinciden. Por eso, desde los centros de jubilados es maravilloso que tengan su lugar permanentemente, ¿sí? Uh-huh. Porque ellos necesitan, obvio, jamás se van a quedar sin divertirse. El tema es que, bueno, si no utilizan las opciones, así que anímense y también aquellos en la familia que tengan adultos mayores, incentívenlos que se acerquen.
0: No, seguro, incluso la propuesta nuestra es en este pequeño espacio que vamos a tener con ustedes. Queremos que se comuniquen con nosotros a la radio, que nos hagan preguntas, que nos critiquen, todo eso, siempre y cuando sea en buena onda. Ahora, nosotros vamos a responder a la gente que realmente quiere buena onda. Aquellos que quieren hacer mala onda, directamente no contestamos y nos quedaremos con esa, ese traguito amargo nosotros mismos sin contestar nada.
1: Qué bien. Ramón, nada, agradecerte por el compromiso del Rincón de hoy, que no tiene nombre, pero en la semana
0: lo
1: quizás
0: vamos
1: me
0: a ir
1: sorprendas,
0: buscando.
1: ¿No?
0: Le proponemos a los jubilados, el martes que viene es muy probable que yo no pueda estar, voy a estar viajando, porque no solo no me puedo quedar quieto, me tengo que ir a bailar a Buenos Aires, entonces estoy muy contento con
1: te
0: eso.
1: ¡Te vas de gira, Ramón!
0: Sí, me voy con mi querida amiga y profesora Mariela Owen, con Agitando Pañuelo, nos vamos a Buenos Aires.
1: En un ratito
0: te
1: la
0: estoy
1: llamo.
0: Tirando un chivito.
1: No, sí, quedé con Mariela a llamarla antes del mediodía, así que la vamos a escuchar por este viaje, precisamente.
2: ¿Sabés quién va a venir en reemplazo del señor?
1: ¿Quién va a venir en reemplazo de Ramón
2: Barrientos? ¿Te acordás que hace unos días estábamos charlando del golfo y todo eso?
1: Sí. Bueno, de las textiles.
2: Exactamente. Y hubo alguien que no nombramos.
1: ¿Quién?
2: Un tal Raúl Plaza.
1: Bien.
2: Jubilado, sí. Bailarín.
1: Sí.
0: De tango.
2: Profe de tango.
1: Claro.
2: Bueno, lo va a reemplazar Raúl el martes que
1: viene.
2: Bien. Y ya que estamos, podemos recordar viejos tiempos.
0: Una cosa, Cristian, decirle a Sergio que no me llamo Raúl, que me llamo Ramón.
1: Ah, claro.
0: Va a reemplazar a Ramón el martes que viene.
2: Claro, por eso, Raúl.
1: Yo no
2: Plaza.
1: Me di cuenta
2: por
1: que
2: eso.
1: Te dijo Raúl, no me di cuenta. ¿Viste? Mirá, no me di cuenta.
2: Ah, sí.
1: Sí, claro, él se dio cuenta porque
2: se puede avisar.
0: No entendemos.
1: Ron Ramón.
2: Sí, ya que me dice Ricardo.
0: Comprometelo porque hoy no pudo. Hoy tenía que terminar un trabajo porque él continúa haciendo trabajo de carpintería metálica, todo eso, entonces tenía que entregar el trabajo y me dice, Ramón, hoy te voy a fallar. Le digo, en la primera...
1: el primer espacio y no venís.
0: El primer programa ya me está faltando. Listo, el martes que viene está comprometido que va a venir él.
1: Sos, bueno, nada, en este caso lo esperaremos al querido Plaza por aquí el martes. Ramón, te agradezco enormemente.
0: No, el agradecido soy yo, Cristian, Sergio, Martín, por darnos este espacio en beneficio de los jubilados. Gracias.
1: Ramón Barrientos, desde el Centro de Jubilados, primero de marzo. Y de aquí me voy a la calle. Ya está con nosotros Javier Mercado. Javi, te estamos escuchando. Adelante.
3: Gracias, Cristian. Bueno, a ver, ¿cómo describir esta mañana, no? Estamos ya en pleno verano.
1: Pues sabés que no, pero... Pero la sensación...
3: Pica el sol, está realmente muy lindo, muy agradable. Sí. Te digo, mucha gente anda con la campera en la mano porque salió bastante abrigado, no hay viento, el viento es fundamental. Cada vez que no hay viento, esto es otro mundo, parecería, ¿no?
1: Sí.
3: La verdad que está muy, muy agradable la mañana, con buen sol, buena temperatura. Y con un pequeño chispazo, ya que habla de cosas viejas, nos vamos al 1615. No sé si Ramón Barrientos ya estaba. En 1615, ¿qué pasó ese día en Lima?
1: No tengo idea, quiero
3: Había
1: saber, por
3: Había una invasión
1: favor.
3: De piratas y una joven católica llamada Rosa pidió al Señor que llueva y se hizo la famosa tormenta de Santa Rosa.
1: Ah, por esa situación.
3: Vos sabés que me dicen, y este dato me lo pasaron algunos amigos recién del CEMPA, que me los encontré aquí en la plaza, a partir del 25, creo que es lunes o martes,
1: ya le digo, te confirmo.
3: La ventana hasta el 4 de agosto.
1: Sí.
3: Se viene la tormenta de Santa Rosa.
1: Ah, bien, entre el 25 a...
3: Es la ventana que hay, porque Santa Rosa es el 30, ¿no?
1: Claro.
3: El 30 de agosto, ya está determinado, pero puede ser 5 días antes, sí, o 5 días después.
1: Muy buen dato, Javier.
3: Téngalo en cuenta, digan, claro, después no digan que no les avisé, ¿eh?
1: Exactamente, anótenlo en casa, en la heladera, ahí está.
3: Téngalo, téngalo en cuenta, digo, porque va a ser una jornada tal vez de lluvias muy fuertes. El año pasado se esperó, yo creo que cayó, pero por ahí se corrió un poco en este sentido, pero sí apareció la tormenta. Llama la atención, digo, la humedad, el sol y el calorcito que hay por estas horas. Y por otro lado, en un ratito vamos a escuchar a bomberos voluntarios. Esto es muy importante. Vos sabés que la MUNI hace una capacitación sobre planes de evacuación en establecimientos educativos. Es interesante esto, digo, porque está el Ministerio de Educación, bomberos voluntarios, organismos de prevención, para una jornada que está destinada a establecimientos educativos primarios y secundarios, ¿sí? Esto va a ser en el Bingo. La idea es tener herramientas para el armado, actualización e implementación de planes de evacuación en las escuelas. Siempre hay que reforzar este tipo de cuestiones, así que estamos atentos también con esto. Se aprovecha que está medianamente tranquilo para empezar a recordar cuestiones que tienen que ver fundamentalmente con la seguridad de las escuelas, ¿no?
1: Exactamente, Javi.
3: Y hasta ahora no ha pasado nada. La última vez que se vació la escuela fue aquí, que ya hemos dicho que había una bomba, pero era otra cosa.
1: Claro, qué bueno que no se volvió a repetir eso, ¿no?
3: No, mejor, sí, mejor, claro. mejor, basta. Pónganse bueno a estudiar y dejen otras cosas. Uh-huh. Te dejo porque está viniendo caminando Santa Rosa.
1: ¡Vaya, vaya! ¡Párenla!
3: La tormentosa.
1: Gracias, Javier.
3: Es tremenda. Hola, Santa
1: brava,
3: Rosa.
1: Decilo, brava, ¿no? Brava, muy brava.
4: Hola, Cristian, ¿cómo estás?
3: Buena. Mira cómo habla Santa Rosa, ¿eh?
1: Nunca le había escuchado la voz a Santa Rosa.
3: Sí, tiene voz. Es una tormenta enorme ella.
1: Bueno.
3: Dice que no es que te acuerdes de ella porque es hincha de Brown igual que vos.
1: Bueno, gracias, también está dentro de la tormenta.
3: Está triste, está triste porque dice que el domingo no le sigue, que venga la tormenta a ver si da vuelta algo. Porque
1: estamos en el medio.
3: Como peinado de vista, van para abajo como locos. No.
1: En el medio de la tormenta estamos. Gracias, Javier.
3: Hasta luego, hasta luego.
1: Es verdad, tormenta Santa Rosa, clima, todo lo que tenemos que padecer naturalmente, Sergio, ¿es verdad?
2: Bueno, muy atinado lo que planteaba Javier justamente, porque la información que se conoció en las últimas horas, hubo un cruce de información, información territorial y registros satelitales que identifican que unas 920.000 personas que viven en áreas potencialmente inundables del país. El relevamiento abarca 5.476.680 hectáreas distribuidas principalmente en 7 personas. Tienen riesgo de inundación. ¿Qué pasa? Dice que esta información forma parte de la preparación sanitaria que Nación desarrolla ante la posibilidad de un fenómeno de El Niño de claro intensidad fuerte o muy fuerte durante esta primavera. Uh-huh. Estamos en agosto. Exacto. En septiembre empieza la primavera, ¿no?
1: Se están previendo.
2: Bueno, esto dice, el mapa concentra mayor exposición en Buenos Aires, Santa Fe, Entre Ríos, Corrientes, Misiones, Formosa y Chaco. Para establecer zonas de riesgo se utilizaron registros satelitales correspondientes al periodo 1984-2021, que se tomó justamente como referencia. Este fenómeno del Niño puede traer lluvias muy, pero muy importante. Fíjate vos que dice que esto es un trabajo que está haciendo la Dirección Nacional de Emergencias Sanitarias en conjunto con el área correspondiente de riesgo de Nación. La preparación incluye además una herramienta de seguimiento permanente que reúne información precedente de distintos organismos públicos. Bueno, básicamente lo que están alertando que hay que estar preparados a partir de septiembre, porque podrían darse fenómenos potencialmente fuertes en distintas zonas del país. No habla de la Patagonia específicamente este informe todavía, pero no debemos olvidar los hechos que ya han sucedido, tanto en Madryn, como en Trelew, como en Comodoro. Entonces, yo creo que no hay que dormirse en los laureles,
1: claro,
2: por la duda, ¿no?
1: Las imágenes satelitales ya nos prevén dentro de estas provincias de la Argentina, pero claro, cuando nos vayamos acercando, va a haber mayor precisión.
2: En la medida que se van acercando, va a haber mayor precisión, exactamente. Bien, bien. Pero no está de más empezar a ir planteando el tema. Uh-huh. No está de más.
1: Claro. Época de este fenómeno del Niño, ¿no?
2: Bueno, lo que pasa es que ya desde hace más de un año...
1: ¿Cuánto que venimos hablando de este fenómeno del Niño?
2: Más de un año.
1: Más de un año, mucho más.
2: Claro, porque además también no hay que olvidar otra cosa. Ese mismo fenómeno también se relaciona con los grandes incendios forestales, ¿no? Y atento a mirar nuestra cordillera también, donde también ha habido ese tipo de eventos. Sí. Entonces, no está de más estar preparados, por sobre todas las cosas.
1: Bueno, vamos previendo e informando.
2: Galochas.
1: ¿Sí? ¿Qué es eso?
2: La galocha.
1: ¿Galochas?
2: Sí, bota goma.
1: Muy bien, ahí está.
2: El pilotín.
1: Pilotín.
2: El pilotín.
1: Sí, señor.
2: Y el pilucín.
1: Todo. Todo. Para que venga el Niño nomás.
2: Que venga.
1: Acá lo estamos esperando. Sergio, muchas gracias. Me voy a la información nacional.
2: Acá me quedo.
1: Nos vamos a Buenos Aires, de Nadei Neumáticos. 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

0: Pobreza infantil, la cuarta parte no tiene para ropa. Radio Mitre habló con Yanina Tuñón, coordinadora del Barómetro de la Deuda Social de la Infancia de la UCA.
1: La infancia concentra, digamos, la población más pobre entre los pobres en toda la serie desde 2018 a esta parte, y si la tomamos de antes también. Y la realidad es que también la profundidad de la pobreza es muy importante. En ese punto es que nosotros rescatamos las transferencias, pero queremos dar cuenta de que no son suficientes. Cuando uno ve la incidencia, se da cuenta que los niños del norte argentino, del MEA, de NOA y de Cuyo están mucho peor que en otras áreas. Claro. Pero cuando uno ve la magnitud de los niños que son afectados, y bueno, entonces tenemos un problema de cantidad de niños pobres en las áreas metropolitanas, ¿no? Del Gran Buenos Aires, del Gran Rosario, del Gran Tucumán.
0: El escándalo Insaurral de Sirio, apelan el sobreseimiento de Sofía Clerici, la amiguita de Insaurralde, la del Echate.
2: Sigue la guerra de apelaciones en la causa Insaurralde. Mientras el fiscal Sergio Mola apelará hoy el sobreseimiento de Sofía Clerici por considerar que ayudó al ex jefe de gabinete de Kicillof a lavar dinero, la mediática, que ahora se considera perseguida, también presentó su petición a la Cámara Federal de La Plata. En el escrito presentado por su abogado Mauricio D'Alessandro, señala que el juez Luis Armela, al mandar la causa a San Isidro, abrió un nuevo frente de persecución. Solicitó que le devuelvan los $569,000 y los objetos secuestrados en su casa de Nordelta, a la vez que pidió el levantamiento de la inhibición general de bienes. Desde Tribunales, Mercedes Ninzi, Mitre informa primero.
0: Expectativa por los argentinos en el Masters 1000 de Cincinnati. Tras vencer a Djokovic, el español Landaluce, Thiago Tirante enfrentará mañana en octavos al longilíneo checo Mensik. Hoy, a la noche, por un lugar en octavos, Juan Manuel Cerúndolo jugará con el canadiense checo Mensik. Hoy, a la noche, por un lugar en octavos, Juan Manuel Cerúndolo jugará con el canadiense Auger Alassim.
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0: La temperatura en Puerto Madryn, ahora sí, en este momento, antes de irme a Buenos Aires, 13 grados, está muy agradable. Este martes 18 de agosto, la máxima llegará a los 18, quizás 19, en el día de hoy. Bonito día, ha resultado este martes. 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

varios gremios acumulan caídas de más del 10% frente a la inflación. Un informe oficial sobre la evolución de salarios e inflación muestra que varios sectores sindicales sufrieron fuertes pérdidas de poder adquisitivo durante los últimos meses. En algunos gremios, la caída de los ingresos reales supera el 10% mientras continúan las negociaciones para recuperar terreno frente a los precios.

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1: En minutos arranca una nueva audiencia en el juicio por la muerte de Diego Armando Maradona y hoy se sientan ante el tribunal el toxicólogo Carlos Damín y el nefrólogo Hernán Trimarchi. Ambos participaron de la junta médica sobre las causales de muerte del exfutbolista. Recordemos que los estudios complementarios a la autopsia descartaron la presencia de alcohol y drogas de abuso en el organismo del 10 al momento de su muerte. Desde los tribunales de San Isidro, Yasmín Abrán, Mitre informa primero.
2: España volvió a temblar, un sismo de magnitud 4,8 sacudió Granada y varias zonas del sur de España, provocando daños materiales y varias réplicas. Tres personas resultaron heridas y la zona de antiguos palacios, jardines y fortalezas, conocida como la Alhambra, fue evacuada en forma preventiva mientras se evalúan posibles daños.
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¡Qué temperatura más que agradable! Sí, sí, es lo que estamos hablando acá en los pasillos, por todos lados. ¡Pero está bárbaro! ¡Está para remera!, dicen algunos. Bueno, tampoco no se precipiten de esa forma. Mañana lo mismo. Se va a parecer muchísimo a esta jornada. Mañana miércoles va a estar muy agradable. El tema es el jueves. Ya bajamos de temperatura máxima. No vamos a llegar a los 19-20 el jueves. No se va a mover más de 14. Y va descendiendo. Viernes 11 de máxima. El sábado 10 de máxima. Domingo 11 de máxima. Así que aprovechemos. Aprovechemos el día de hoy y el día de mañana miércoles con este Madryn templado. Viene muy, pero muy bien. Para cambiar el ánimo también, todo sirve. Todo absolutamente suma, claro que sí. Hablando de sumar, yo sumo orgullo y representación.

0: Así es.
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0: Muy pronto a cumplir 30 años de vida. El ballet Agitando Pañuelos.
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0: Para presentarse con mucho orgullo y trayectoria desde Puerto Madryn a Buenos Aires. En Buenos Aires, Teatro Astros.
2: Escuchó bien.
0: Teatro Astros de Buenos Aires. Recibe a 17 bailarines. No quiero ingresar con los detalles por las dudas y le pifio en algo. Y para no pifiar, Mariela Owen, bienvenida. ¿Cómo le va?
3: Hola, Cristian, gracias. Qué lindo. Me emociona mucho cuando arrancas la nota porque realmente me mueve todas las fibras esa música y tantos años, ¿no? Así que, bueno, gracias, Cristian.
0: Mariela, contanos, ¿cuándo será este evento tan importante que los va a marcar a fuego en Buenos Aires?
3: Mirá, va a ser el domingo que viene, domingo 23 de agosto, justo 3 días antes de que cumplamos los 30 años, así que es como festejarlo a lo grande. En el Teatro Astro, como vos decís, en la calle Corrientes en Buenos Aires, es una competencia internacional, y bueno, llevo 17 bailarines, junto con la profesora Gabriela Barrientos Pinto, que es la otra preparadora, que va por primera vez presentar 2 coreografías en competencia. Así que, nada, estamos muy felices. Tenemos 9 coreografías para competir, de las cuales, ya te digo, 2 son de Gaby, y las 7 restantes son las preparadas por mí. Así que ahí vamos, con todas las ilusiones y con todas las ganas de pasarla bien y darle honor a estos 30 años.
0: Precisamente, Gaby Barrientos, ¿qué coreografías, a quiénes están apuntadas?
3: Ella presenta de su grupo juvenil, de las chicas juveniles, una coreografía estilizada de samba y una coreografía estilizada de una danza que se llama La Resbalosa.
0: Muy bien. Y Mariela Owen, 7 coreos, ¿de qué se tratan?
3: Y en esas tengo algunas que son de origen tradicional, para que la gente sepa, es que se hace toda una investigación y se estudia para saber cómo se usó la vestimenta de esa época en esa danza. Entonces tengo una danza de salón que se llama La Sajuriana, que bailó San Martín, una parejita de los juveniles. Después tengo danzas como sureñas, como La Huella, en el grupo de adultos, Gato Polqueado. Todo eso es tradicional, un conjunto de Cielito del Campo, que es de la danza tradicional, y mis coreografías propias, que ya compitieron, pero las sigo renovando como para darle un poco más de vuelo. Ya compitieron en otros lugares, a esto voy, en Cosquín, y bueno, no Cosquín el de la tele, sino Cosquín el de hace 2 años, que se llama Bajo el Sol de Jujuy y La Chacarera No Murió. Y me estoy olvidando por ahí alguna otra, porque se me da la cabeza, ya no, sí. Funciona, ¿viste? Tanta buena entaza. Pero en lo que es propia son esas 2, y el resto son coreografía. Ah, y una estilizada de adultos, una samba propia que hice también la coreografía, que se llama Te miré por vez primera, que es un tema hermoso. Y lo vamos a inaugurar ahora en esta competencia.
0: Hablando de trabajo, hablo de ensayos. Hoy es martes 18. ¿Continúan o ya frenamos acá?
3: Sí, estuvimos ensayando todos los días, incluso feriado, incluso fin de semana, horas y horas. Muchísimo, muchísimo. Todos saben, los que me siguen hace años, que esto es muy, muy lindo, pero necesita mucho de nosotros. Compatibilizar con los horarios de trabajo, de la vida. Y bueno, hoy hacemos nuestro último ensayo maratónico desde las 5 de la tarde hasta la hora que podamos, porque la verdad que hasta que no da más el cuerpo y la cabeza. Y ya nos despedimos porque cada uno va a ir viajando en distintas maneras. Algunos van en auto, otros van en colectivo, otros en avión. Entonces nos vamos a encontrar todos el viernes allá. Y ensayamos el sábado a la mañana y nos ajustamos bien el sábado a la mañana nuevamente para poder ya estar listos para el domingo, que es la competencia. Alquilé una sala allá en Buenos Aires para poder ensayar y tenerlos a todos a punto. Así que estamos con toda la adrenalina encima, pero la verdad, una alegría enorme porque era un sueño que yo pensé que ya no se iba a cumplir. Así que el pisar la calle Corrientes con Agitando Pañuelos.
0: Así es. ¿Este evento de qué se trata, para saber las características del mismo?
3: El evento se llama Elemental Dance. Tiene un nombre así bastante internacional porque justamente es de varios países y en este caso va a competir Argentina y Uruguay. Y tenemos la competencia es de distintas modalidades de la danza. Nosotros competimos en el rubro de folclore, pero están de todos los rubros, jazz, contemporáneo, hip hop, danza urbana, bueno, todos los que conozcas están en esa competencia. Hay más de 6 jurados, entre ellos la más conocida para la gente es Gisela Bernal, porque ha estado en la televisión, entonces es como que la que más conoce la gente común, pero bueno, los demás jurados son todos personajes muy importantes de la danza. Y bueno, se hace en el Teatro Astros en 2 funciones, o sea, primero es la función de la mañana, la competencia de la mañana, que en esa no estamos porque son de todos chiquititos, y el de la tarde que es juvenil y adultos. Vamos a entrar a las 6 de la tarde y vamos a estar compitiendo hasta las 11 de la noche.
0: ¿Aprovechás, estando allí en Calle Corrientes, en Buenos Aires, de encontrarte con amigos y amigas que hace mucho no te ves? Eso también me interesa.
3: Ah, sí, vos sabés que es re lindo, pero por otro lado yo voy puntualmente con mis alumnos, entonces soy muy cuidadosa de cuando llevo delegaciones de estar, bueno, ahora por suerte tengo a mi colega Gaby, que también es mi mano derecha, y bueno, Clary Brondo, que es la que me ayuda, mi alumna de primera hora con toda la administración y eso, porque esto es bastante complejo. Un certamen de esta categoría, de este nivel, implica un montón de cuestiones legales también, que hay que estar cubriendo un montón de cosas de seguros y cosas que llenar planillas, y estar muy atento a la concentración, ¿viste? Entonces, por ahí tiempo para lo que es la diversión, o encontrarse, tomar un café, y eso no voy a tener porque yo llego el viernes, me vuelvo el lunes. Así que es abocada 100% a ellos y poder llevarlos también a que visiten el Teatro Colón, que muchas no conocen, entonces la visita guiada, a lugares importantes que me parecen que les nutre a ellos en cuanto a la cultura general. Tomar este viaje para eso también, hay muchos chicos jóvenes que por ahí no conocen lo que es importante en Buenos Aires, de conocer de historia, de... Que sea completo el viaje, ¿no? Y también descansar, porque nuestra herramienta es el cuerpo.
0: Así es. Bueno, pero si lo ves un ratito, felicítalo por su actuación en la serie de Moria Kazán a Nico Villalba, nuestro Nico Villalba que vive en Buenos Aires. Felicítalo.
3: Ah, estuvo en la serie, no sé. Bueno, pero no Nico sabés. Está en Madrid.
0: No sabés la actuación que tuvo junto a Griselda Siciliani. Te lo recomiendo que veas. A mí me sorprendió, estábamos mirando y digo en casa, Nico, de acá, está ahí. No podía creer.
3: Claro, bueno, pero yo tengo entendido que Nico está acá en Madrid, ¿eh? Sí. Porque vino a dar un seminario, estuvieron mis colegas, así que lo tenés por acá en la zona.
0: Bueno, sería lindo poder charlar con él entonces, que lo aprovechemos todos los medios. Así le cortamos la paz, ¿no? Un ratito. Mariela, agradecerte y bueno, cuando este viernes, si podés, también contanos un poquito las expectativas para recordar lo que va a suceder el fin de semana a través de un audio y demás, porque la verdad que nos pone muy contentos que nos representen de esta manera.
3: Bueno, muchas gracias y esperemos estar a la altura de representar. Somos el único ballet de la Patagonia, así que perdón, hay uno de Río Negro, me estoy equivocando, hay una pareja de Río Negro, y después más al sur, los que más al sur somos nosotros. Así que esperemos estar a la altura, hemos trabajado mucho para esto. Trabajo no falta, y después va a depender un poco de la mirada del jurado, pero es lo que menos me preocupa, porque intento llevar siempre un trabajo digno. Después, si gusta o no gusta, bueno, es aprender.
0: Excelente. No sabes si se va a poder observar eso en vivo, ¿no? A través de algún canal de YouTube.
3: O sea, que mucha gente me pregunta. Sí. Yo justo ayer tuve un Zoom con toda la organización y me olvidé de consultar, pero voy a preguntar y cualquier cosa lo posteo en las redes.
0: Sí.
3: Elemental Dance, así se llama, y tienen mi Instagram, todas las páginas. Perfecto. Ahí por haber. Así que yo estimo de que sí, pero voy a confirmar a través de las redes.
0: Que lo disfruten, eso es lo principal, ¿eh? Y gracias por representarnos.
3: Gracias, muchísimas gracias.
0: Mariela Owen, Agitando Pañuelos, en Buenos Aires, este fin de semana, en el Teatro Astros.

0: pero no me terminan de dejar de sorprender aquí en la radio. Gracias, Cucho querido. Karina Lorre, tempranito. Yo tengo un invitado especial, una entrevista en el comienzo del programa a la hora 13. Pero yo no me había imaginado, ni siquiera consulté, pero gracias a nuestro querido Cucho, que también va a formar parte de la radio a la hora 13, desde los controles. Nico Villalba estará aquí en la radio hora 13. ¡Pero qué bien! ¡No sabía! Gracias, Cucho. Gracias, porque justo hablábamos de él, de su actuación en la serie de Moria Kazan. También me sorprendí verlo. Buena actuación. Como siempre, Nico Villalba. Bueno, está aquí en Madrid, lo decía Mariela, y a la hora 13. Junto a Karina Lorre. Exactamente. Es una buena noticia. Y hablando de noticias, nos vamos a Buenos Aires a las 12:31. 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
2: La ex de Cerimedo tiene 3 tiros, pero ninguno en zonas vitales. Lo indican los primeros informes médicos. El vicepresidente de Bolivia, Edman Lara, exigió una investigación transparente, imparcial y sin ningún tipo de favorecimiento tras el arresto en Santa Cruz de la Sierra de Fernando Cerimedo, ex asesor de Milei y actual del presidente boliviano Rodrigo Paz. Cerimedo fue arrestado luego del atentado contra la activista Nadia Beller, su expareja. El director de la Fuerza Especial de Lucha contra el Crimen, el coronel Johnny Coca, informó que el hecho es investigado inicialmente como intento de homicidio y que por el momento no existe una hipótesis definida sobre el móvil del ataque. El gobierno mantiene la motosierra pese a las complicaciones en la microeconomía que impacta directo en la gente.
3: En conferencia de prensa y en referencia a si el gobierno modificará el plan económico, el vocero presidencial ratificó el rumbo y afirmó: la motosierra le va a dar soluciones a la gente. Adrián Ravier esto señaló hace minutos.
4: Nosotros creemos que va por acá, que esta es la solución. Usted me dirá, bueno, hay gente que está reclamando una solución distinta. Pero bueno, nosotros pensamos que la motosierra le va a dar soluciones a la gente. De hecho, ya hemos reducido la pobreza a la mitad, de más del 50% al 30%, más o menos en este momento, 28%. Hemos reducido la indigencia de más del 18% al 6%, y esto es con motosierra. Entonces no vemos razones por las cuales cambiar este modelo.

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3: Nos tenemos que ir, no puedo quedarme. 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San Antonio, no nos podemos quedar, nos tenemos que ir ahora, en este momento, a las 12:34. San Antonio Este cuenta con 14 grados. La máxima para el día de hoy llegará a los 17. Cielo totalmente despejado en San Antonio. Me voy para Sierra. 16 grados en Sierra Grande. La máxima para el día de hoy llegará a los 19 grados. Me voy a Chubut de nuevo. Puerto Madryn, 15 grados. Con razón. Mira, sí, están de remerita. 15 grados en Madryn actualmente. La máxima para hoy entre 18 y 19 grados. Hola, Trelew. ¿Cómo le va? ¿Cómo andan? ¿Todo bien? 16, sí, 16, la temperatura actual. Y hoy se espera en Trelew 20 grados de máxima. Hola, Comodoro. 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En Comodoro, 12 grados. La máxima para el día de hoy no es demasiado. Se está cerrando el cielo de a poco y llegará a 14 grados en la ciudad petrolera.
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0: Álvaro, 15 grados, 5 décimos, seguimos avanzando hasta llegar a los 19. Ahora sí, me tengo confianza con el clima en Puerto Madryn. Mañana lo mismo, es más agradable aún el día miércoles, así que a disfrutarlo. Es martes, ha llegado a la radio, tome asiento. Es ella, nuestra querida Eli Luz, siempre pendiente a la reflexión de los martes que ha traído en el día de hoy. Querida Eli, adelante, la estamos escuchando.
1: Buenos días, audiencia. Agradecimiento a los servidores de la salud y demás servidores de entidades. Y si hay que tocar de que fue un éxito total, la Feria del Libro del 13 al 16 aquí en esta ciudad. Pero muchas gracias a las personalidades que presentaron su libro en esta quinta edición. Y de eso se trata. Escuché cómo ha tocado los corazones del lector de tantas edades, esas frases célebres de Anthony Spain, el librito del Principito, la esencia de la vida, el valor simple de las cosas. Únicamente los niños saben lo que buscan. Pierden el tiempo con una muñeca de trapo y viene a ser lo más importante para ellos. Y si se les quitan, lloran. ¿Qué les parece a ustedes? Con tan simples cosas se conforman los niños y qué grandes maestros que son. Nos vienen a enseñar y mucho. ¿Cuántas celebridades del deporte no han sido con una pelota de trapo muy grandes, estrellas, verdad? A nivel mundial. Y las niñas, unas diseñadoras. Eso es en este mes, el mes de las infancias. El Ilú en reflexiones. En familia tengan todos ustedes hermosos días a compartir. Buenos días.
0: Gracias, Eli. Hasta el martes que viene, acá, Estibariz 226, la 17. Y si se pierde, seguramente con este sonido va a volver a escuchar la radio. No lo puedes creer, ¿no? Estás de remera. Venís con la ventanilla baja. ¿Bajaste los cristales del auto? Así está Puerto Madryn.

0: Nos quedó una información deportiva.
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0: 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Gracias por todo. Gracias por recordarme. 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
0: 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Y no podemos dejar pasar lo que hablamos tempranito. Julio Bacari, técnico de Defensa y Justicia. Guillermo Barros Esqueloto, técnico de Vélez. Después del partido y después de haberse agarrado, dicen por aquí en la mesa del cuello, para no decir cogote como es en el barrio, ¿no?
2: Se cogotearon.
0: Se cogotearon.
2: Se cogotearon.
0: Pero claro. Yo no vi mucha imagen ahí, pero sí
2: se. No llegaron a esos papos, parece.
0: Para mí que reflexionaron después de eso.
2: No creo, la cara de Bacari.
0: Porque en la conferencia negaron todo, son amigos nuevamente. ¿Por qué negaron todo? Por las sanciones.
2: Negá todo.
0: Claro.
2: ¿Te acordás de ese dicho que tenía? Negá todo.
0: Aunque te vean así tomándolo del cubo, negá.
2: No, vos negá todo.
0: Pero sí. Seguramente.
2: Es más, cuando tu señora te increpe también.
0: ¡Negá!
2: ¡Negá todo!
0: Y los dos hablaron al respecto. Y sí. Como si se pusieran de acuerdo, ¿vio? Como acá no pasó nada y está todo bien. Pero
2: son
0: no
2: estuvo códigos.
0: Todo bien. La corrida que se pegó Guillermo para buscarlo a Bacari ahí en la entrada del túnel.
2: Sí.
0: Se vio por todos lados. Y y antes se escuchó la discusión.
2: También.
0: De Bacari. ¿Por qué? Porque lo trató de. Bueno, no sé, ¿cómo que le dijo? Ah, que cierre el. Ajá, bien. Bien. Que no es la boca.
2: El upite.
0: Que no es la boca, recordemos.
2: Donde la espalda termina, pierde su honesto nombre.
0: Claro, que de esa manera no podría explicarlo de la mejor forma, digamos. En un evento, ¿no? De características de la alta sociedad.
2: Claro.
0: Mirá qué bien. Bueno, por otra cosa, quiero saber el contexto, más que nada. ¿Qué pasó? No sé primero,
2: qué pasó.
0: Primero, ¿por qué se pelearon? Yo quiero saber primero por qué se pelearon. ¿Entiende? Así que por esta situación en cancha entre los bancos de suplentes se agarraron el técnico de Defensa y Justicia, Julio Bacari, y el técnico de Vélez, Guillermo. A ver, esto pasaba en la cancha. ¿Qué pasó?
3: Contanos tu anécdota y participaba por una motomel S250 full.
0: Ahí están discutiendo.
4: ¿Con quién se enoja Bacari,
5: Lo tengo de frente, conmigo no, le dice a los mellizos, que ponen cara de qué está usted diciendo. Son muy enojado.
4: Estaba Machín también,
6: sí,
4: enojado,
6: Machín,
4: ¿no?
6: Machín con Gustavo enojado.
0: Qué bárbaro. Y después se agarraron en el túnel. A mí no me faltes el respeto, le dijo Julio, ¿viste?
2: Porque dice que Guillermo lo toma de atrás y Bacari le tiró una piña.
0: Guillermo lo toma de atrás.
2: Estoy viendo en Taizapor, sí. Estoy leyendo en Taizapor.
0: Bien, lo toma de atrás de sorpresa y él se da vuelta, sería así de esa manera, ¿no?
2: Claro, y le tira un sopapo.
0: Se da vuelta.
2: En el pueblo se dice sopapo.
0: Qué bárbaro. No te lo puedo. Chicos, son grandes. Miren la imagen que están dejando, ¿entienden? Pero por favor, siempre lo mismo con esta situación, siempre enojados.
3: Ah,
0: qué
3: bueno.
0: ¿Qué le dijo?
3: Uy, Bacari.
7: Me dijo que cierre el orto.
0: Ah, eso quería que cierre. Eso quería que cierre. Entiendo.
3: Uy, Bacari.
7: Me dijo que cierre el orto.
0: Ah, bien. No, bien. ¿Por qué no le dijo la boca?
2: Donde la espalda pierde su honesto nombre.
0: Por favor. Conferencia de prensa. El partido terminó 1-1.
2: Somos todos inocentes.
0: Todos estamos esperando, digo, bueno, se van a agarrar en la conferencia de prensa otra vez. Seguridad, los van a querer separar. No, no necesitaron nada.
2: No.
0: Porque se sentaron.
2: Se lavaron la cara con agua fría.
0: Y respondieron a las preguntas luego del partido y lo que aconteció en el túnel.
6: Para no andar contando cualquier cosa, sino Bacari, en la boca de los protagonistas, ¿qué fue realmente lo que pasó?
8: Absolutamente nada. No, sino lo que pasa en un partido, viste, cuando es salir, está, te encontrás, y cuando hay mucha gente parece que nada se puede explicar, nada se puede hablar, nada, absolutamente nada.
9: La verdad no pasó mucho discusión
0: típica, Guillermo,
9: después de un partido caliente, pero nada más que eso, nada importante. Cosas que no debieran ocurrir, pero que no son importantes ni tienen que ver con el juego mismo.
0: ¿Vos le crees?
2: Buen chiste, el de, como los chicos, el de ambos técnicos.
0: No, señorita, no pasó nada, no nos peleamos. Sí, miren cómo está todo guardado, polvo roto. No, nada que fuera de lugar, de que un recreo no tenga.
2: Vos estás más actualizado que yo. Sí. ¿Sigue existiendo la figura del tumulto?
0: Sí.
2: Porque eso fue un tumulto.
0: Claro,
2: el caso.
0: Claro. Esa no se pierde de moda.
2: Salvo que se pueda agregar también en agresión.
0: Sí.
2: Que ahí sería otra sanción.
0: Tal cual. Yo quería verle el rostro, digo, ver si hay una seña de algún golpe. Pero no. La cosa que salieron y son los mejores amigos del mundo.
2: La cogoteada no existió.
0: ¿Viste? Claro. Esto no lo puedo entender.
2: Esos papos no existió.
0: Claro. No lo puedo entender, por favor.
2: O capaz que le han tirado una manza loco.
0: ¿Cuál sería la manza loco para la audiencia?
2: La manza loco, la vieja y querida piña.
0: Ah, una manza loco. Claro. Yo me diría que con algo.
2: También, el garrote
0: pues siempre.
2: Pues un
0: rebenque, pues.
2: El garrote y la manza loco de los camioneros.
0: Ah, tenés razón.
2: Claro.
0: Que van a ir controlando las gomas.
2: Ese que usan para las gomas, también ese es la manza loco.
0: Sirve para todo ese, ¿eh?
2: No hay olvidate.
0: Que, cuando se baja un camionero con eso.
2: Que nunca falte una manza loco.
0: Empezá a correr alrededor del camión.
2: Sí, olvidate.
0: Y mirá por abajo a ver si pasó para el otro lado y te quiere agarrar justo.
2: Claro.
0: Un tema.
2: Sí.
0: Es un tema.
2: Sí, realmente. Y ojo, nunca revolear la manza loco.
0: Mañana.
2: Viste que la manza loco tiene un huequito. En
0: sí,
2: el mango.
0: Sí,
2: y
0: una correa.
2: Y una correita.
0: Para que se quede siempre en la muñeca y no se le escape el palo.
2: Escape la manza loco. No.
0: Fotos de a manza loco de los camioneros que nos están escuchando en este momento. Para saber cómo son, si hay diseños diferentes.
2: Claro.
0: Si hay uno histórico. Este lo usaba mi abuelo.
2: Hay alguno que
0: a manza loco pasó de generación.
2: El bate de béisbol, ¿viste?
0: Sí.
2: Hay alguno que parece en eso.
0: Claro. Pero es más cortito, ¿no?
2: Por eso. A esa tiene más tono de amansa, más loco todavía.
0: 284-20-19-27 es el WhatsApp de la radio. Y ahí nos tenés que mandar. Si lo tenés agendado, sos amigo del volante, de ruta, de camionero, mandar a hacer la foto de una mansa loco.
2: Claro.
0: Porque pues yo la puedo googlear, pero me resulta que no tiene ese qué sé yo, ¿viste?
2: No, claro. Siempre es mejor el mansa loco ajeno.
0: Una mansa loco ya de la mano, claro. De minutos nada más, de
2: ¿nunca
0: algún camionero.
2: ¿En tener una mansa loco?
0: Tal cual. A la mansa loco, ¿se le pone nombre, apellido? ¿No se le deja prueba?
2: Claro, no se presta.
0: ¿Se le hace un dibujo?
2: No se presta la mansa loco.
0: Ah, bien.
2: No se presta.
0: Es otra cosa, tiene que tener alguna característica de medida, de ancho, para que el sonido de las gomas también pueda leerse. Vaya,
2: claro,
0: esa definición
2: también.
0: Que no sé si es así, pero sepan entender.
2: Claro, imagínate una mansa loco por el lomo.
0: Porque una mansa loco de 2 centímetros más, yo no sé si suena como el que correspondería.
2: Claro. Sí. Debería...
0: ¿Y quién fue el que inventó la mansa loco para las gomas? Esto también, ahora me entré con la duda. Y unas ganas de saber la historia de la mansa loco. Perdón que le digamos a mansa loco, pero debe tener un nombre, aparte de un palo con una correa. Por eso mismo, nunca vamos a manejar un camión y vamos a andar en la ruta. Por eso mismo consulto, pregunto. ¿Bien? ¿Qué dicen?
2: El término amansa loco
0: sí.
2: No tiene un inventor único conocido,
0: sí.
2: Ya que se trata de un anacronismo popular y un regionalismo con varios significados tradicionales en América Latina.
0: Entiendo.
2: Mirá vos, normalmente sí. Se dice arma o bastón policial.
0: Ah, por arma o bastón policial. Pero concretamente a lo que usan los camioneros.
2: Claro, pero eso está aplicado a policía.
0: Ah, está bien.
2: Ahora, qué sé yo.
0: Qué recuerdo esto de fondo. Escuchen. camioneros. Iba acompañado con un chimpancé. BJ McKay. Si lo habré visto, por favor. Ahora quise volver a ver a BJ, creo que fue el año pasado y no me llamaba la atención. Y con tantas cosas que hoy la ciencia ficción ha realizado con las películas y con las series, vos ves esto y decís, pucha, me aburre. Pero me traslada a la niñez.
2: Vos sabés que a mí también la semana pasada murió el mecánico de
0: los Duques de Hazard. Sí, lo leí.
2: Y sí, pucha.
0: ¿Lo debes poner?
2: Siempre mirábamos.
0: ¿Y no lo pones? Pon en YouTube.
2: Sí, sí.
0: Serie. Y ves esos capítulos que hayan colgados por ahí.
2: La 2.
0: Qué lindo.
2: Era parecido a una 2 polar.
0: Hasta jugábamos a ser BJ McKay nosotros en el barrio.
2: Yo hacía de mono.
0: Claro, a veces rotábamos.
2: ¿Quién le toca de mono?
0: No, yo no quiero ser el mono, no. Yo quiero manejar el camión. Bueno, dale, esta vez, ¿eh?
2: Siempre había una.
0: Mañana sos mono.
2: Siempre había una señorita muy bien parecida.
0: Sí, pero en el barrio nunca encontrábamos una actriz. No teníamos mucha suerte en esa infancia.
2: Con formas muy turgentes.
0: Entiendo.
2: ¿Qué término? Mira qué término que saqué.
0: Sí.
2: Formas turgentes.
0: Qué importante saber idioma. Bueno, cuenta regresiva, tenemos invitado especial en modo 17.
2: Tengo una noticia.
0: Sí.
2: Una noticia que vos sabés que me llegó derivada de la Manzalocos.
0: Bueno, por favor.
2: Le aplicaron el Manzalocos a Flybondi.
0: Y la Manzalocos a Flybondi. ¡Upa! Mira, nos envían un rebenque encima acá. Un correctivo, soy Armando. El cerrajero querido Armando.
2: Armando, pero eso no es la Manzalocos.
0: No es una. Pero te amansa, ¿eh?
2: Sí, amansa.
0: Pero qué largo el rebenque. Mirá qué bien, tradicional hecho a puro cuero, señor, y artesanal. ¿Cuánto debe costar eso, no? Hoy en día. Hay foto de Amanzaloco. Este es original, señores.
2: Es un Amanzaloco.
0: Aquí está, gracias. Dejen su nombre, por favor. Ah, Silvia. Silvia Price. Silvia Price de Chapaquí, que está ahí presente, Silvia.
2: Ahora,
0: ¿tienen en el taller una Manzaloco? Estos son los originales para
2: algunos. Eso es para el que no quiera pagar el chapista, ¿viste?
0: Claro, me parece muy caro el arreglo y ya.
2: Saca,
0: y ya Silvia agarra la Manzaloco con la derecha, abre la palma y se lo hace sonar.
2: Claro,
0: ¿cómo? Ahí. ¿Qué me decías? No, no. ¿Cuánto es? ¿Querés contado efectivo?
2: Le dejo una.
0: Bien,
2: una propina.
0: Silvia, muchas gracias. Mirá vos, qué lindo tener una Manzaloco. Si alguien quiere, seguramente lo quiere vender Silvia, podemos darle el contacto. ¿Con una Manzaloco cuánto te puede costar hoy en día?
2: No es tan idea. Fácil. No es tan fácil, ¿eh? Sí. No es tan fácil.
0: ¿De quién será ese Manzaloco?
2: Y
0: ahora me pongo a pensar.
2: Andás a ver.
0: Alguien se lo olvidó en el taller. Para mí no. No creo que lo utilicen.
2: ¿Que algún camionero se lo haya olvidado?
0: Este es el original. Madera, cortito, la correa, esta solita para alrededor de la muñeca. Está muy bueno. Tiene un trabajo para que no se te resbale el puño, que no suba ni baje. Muy bien, como si fuera una espada. Le doy estas características a los oyentes. ¡Qué bárbaro! No puedo creer. Bueno, se nos ha terminado el horario. Ahora
2: decía,
0: hay.
2: Me faltó terminar la noticia de Flybondi.
0: Perdón, vamos. Sí, rápido, rápido.
2: Que Al Mundo y Despegar.
0: Sí.
2: Dejaron de ofrecer pasajes de Flybondi.
0: Y claro, si los dejan remar.
2: Se terminó.
0: No, tal cual.
2: Terminó.
0: No hay más relación. Dos empresas importantes de turismo.
2: Exactamente.
0: ¿Recordamos cómo es?
2: Al Mundo y Despegar.
0: Upa, sí, son las que más venden pasajes.
2: Son las que más venden pasajes. Bueno, dejan de ofrecer Flybondi.
0: Y obvio.
2: Que hace ya. Nosotros la semana pasada charlamos con una ex empleada de Flybondi que había sido despedida. No le pagaron a nadie. Despidieron a 700 familias y no le pagaron a nadie.
0: La otra vez no le querían devolver la plata del pasaje a una pasajera, ni cambiárselo, ni nada.
2: Bueno, y a 700 familias no le pagaron la indemnización correspondiente tampoco.
0: Qué bárbaro. Bueno, ¿y Saúl cómo anda? ¿Saúl también está enojado? ¿Saúl Cruz?
2: Está, como dice el chino, está le calentado.
0: ¿Saúl está enojado? Sí, dice. ¡Oh! Yo también, dice. ¿Qué tal?
2: Sí, está enojado.
0: Nos vamos.
2: Enojado,
0: está en la radio Karina. Y con un deseo de gran programa en el día de hoy.
2: Te mandé algo, y Karina, y ni el visto me clavaste.
0: No me digas.
10: Hola, Sergio.
0: Sí.
10: Sergio.
0: ¿Cómo?
10: Sergio, Cristian, buen día, ¿cómo les va?
2: Buen día.
10: Lo que pasa es que me lo enviaste, yo estoy trabajando desde muy temprano en otro ámbito.
0: Todos queremos saber, la audiencia y yo queremos saber, ¿de qué? No le respondí un mensaje, ¿de qué?
10: No le respondí el mensaje. ¿Cómo? Y cuando digo, me encanta cuando me mandan audios y le digo, estoy al aire, contame en qué te puedo ayudar. Gente conocida y otra gente, me manda un audio.
0: ¡Epa!
10: No vos, otra persona. De 3 minutos 45 segundos.
0: Es mucho, 3 minutos.
10: Es un podcast prácticamente.
0: Casi 4.
10: Y me manda el audio. Le digo, estoy al aire, me come la ansiedad, quiero tener esa información. Bueno, me mandan audios cuando estoy al aire. No tienen por qué saberlo, vos no tenías por qué saberlo. Porque además a la hora que está modo 17, supongo que lo escuchás después grabado. Porque estás durmiendo la siesta. Pero lo escuchás grabado, mentime, decime que sí.
2: ¿Eso es un reproche?
10: No. No, yo no hago más. No, vamos a las 3 de la tarde, mañana en vivo, Sergio Bustos en modo 17.
2: Pues yo le digo, tranquilamente, me pueden hacer una llamada en vivo y no van a escuchar nada.
10: Bueno.
2: Porque el teléfono está en silencio.
10: Bueno, lo mandamos a Mercado, a la vereda.
2: Llamen todo lo que quieran. Así, lo vas a sacar a Mercado a la hora de la siesta, ¿se gusta?
10: Mira, no sé.
2: Decime algo más posible.
0: Buen programa, Cari.
10: Bueno,
0: disfrutemos.
10: Disfrutemos.
2: Ahora.
0: Bien.
10: A Telefónica y a la tarde, más tarde, tengo visitas.
2: Muy bien.
10: Nico Villalba estará acá en vivo. Le agradezco muchísimo por esa visita. Y ahora.
0: Y por la actuación.
10: En exclusivo, Campedrinos.
0: ¿En serio?
10: Ahora, a la 1 de la tarde.
0: Y hoy pusimos un tema de ellos, de hace 2 semanas que sacaron.
10: Con Eugenia Quevedo.
0: ¿Qué va?
10: De eso vamos a hablar.
0: Gracias, Cari.
10: Todo pago.
0: Qué vámonos. Bien.
10: Todo vámonos. Por el mismo precio.
0: Vámonos. Subo el volumen, te voy escuchando.
10: Dale, ahí vamos.
0: Gracias, Cucho.

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Estamos. ¿Cómo les va? Ya lo adelantamos, claro. Esta tarde de hoy comienza con la participación y el gustazo, como siempre, de recibir a Campedrinos en el aire de la 17 por todas esas novedades musicales que nos encanta compartir, pero también porque falta muy poco para que estén en Puerto Madryn. 1:06, una jornada muy agradable. ¿Cómo revivimos con el sol? No lo podemos negar, ¿eh? Hay que asumirlo. Nos revive, nos pone nuevamente en una versión de nosotros un poco más agradable, ¿no? 15 grados el actual registro de la temperatura, el viento del noroeste a 15 kilómetros por hora y ráfagas que llegan a los 22. No tiene nada que ver con el team verano o el team invierno, ¿no? Digo, el sol. El sol está muy bien y nos hace muy bien. Jorge Viveros, en la producción general del programa, trabajando denodadamente desde muy temprano, al igual que José Niancañanca en la operación técnica, la puesta en el aire. También todos comenzando muy temprano la jornada, porque este programa, señoras y señores, no se hace solo y no dura solamente 3 horas, dura bastante más. Y nos encanta que sea así. Escuchen qué hermosura esto.

0: Buenas tardes, Sergio, ¿cómo estás?
1: Buenas, ¿todo bien?
0: Bien, muy bien, gracias por esa espera. Justo estábamos ahí en el comienzo del programa y dijimos que qué hermoso además tener la posibilidad de comenzar un programa con ustedes y con esa canción hermosa que llega justo en el medio del tour de Campedrino, Sergio.
1: Sí, totalmente. Bueno, el placer es mío. Bueno, un gusto estar en contacto. Estamos en el medio de la gira, vos lo dijiste, sacando canciones. Bueno, con mucha actividad y con muchas cosas lindas, por suerte.
0: La canción junto a Eugenia Quevedo la invitan a alguien que le pone la voz a toda la música popular. Hermoso. Son amigos, ustedes se conocen de otros ámbitos y ella llega al folclore. La invitan ustedes.
1: Sí, con Eugenia nos cruzamos ya hace un tiempo, la habíamos cruzado en un evento de Folclore, en la segunda oportunidad que ella había grabado, y ahí estuvimos charlando, compartiendo, y ahí quedamos conectados por las redes, y a la hora de lanzar este proyecto Zambas que estamos presentando, se nos ocurrió que ella podría grabar una zamba, le tiramos la idea, se remil copó porque a ella le encanta el folclore, así que nada, felices de esto, ¿no? De lograr que también artistas de, como vos decís, de la música popular, que por ahí no salen a los shows a tocar folclore, pero sí les gusta mucho, puedan compartirlo. Y bueno, quedó una samba increíble, la verdad que estamos felices. Sorprendidos también por la respuesta de la gente. Un video que, bueno, estaba dentro de las tendencias musicales de Argentina, una locura que pase eso con una samba, ¿no?
0: Tiene una cantidad de reproducciones para el tiempo que lleva compartido, que le sucede con todas las canciones de ustedes, pero además le suman los seguidores de Eugenia, ¿no? Esas visualizaciones.
1: Sí, totalmente, pues es una artista muy muy escuchada, me atrevería a decir una de las artistas más escuchadas de Argentina. Y de repente, nada, esto es lo que tienen las colaboraciones, ¿no? Que por ahí, no, más allá de compartir música, que es lo más lindo, por ahí llegamos a otros públicos, que por ahí no es el que está acostumbrado a escuchar a esos artistas en folclore, entonces por ahí se sorprenden, ¿no?
0: Sí, ¿El arte de querer es una composición de ustedes?
1: El arte de querer es una composición de Marcelo Flores. Marcelo Flores es santiagueño. Es un artista santiagueño, que bueno, es una composición que tiene muchos años ya, pero nosotros la conocíamos de hace mucho tiempo, de guitarrearla, de cantarla así en diferentes guitarreadas, y sin duda que a la hora de pensar en grabar una canción se nos ocurrió ella, porque también es la canción, una de las canciones preferidas de Euge, y a nosotros nos encantaba, así que ahí enseguida nos encantó hacerla porque nos gustaba a los dos, ¿no?
0: Creo que una de las grandes de lo que hay que valorar de ustedes, de Campedrinos, es esa puesta en escena de obras que son de músicos, de compositores, que quizás no son los más conocidos en el resto del país, ¿no? Y ustedes han hecho que esas canciones, esa música folclórica, reviva a los compositores, me refiero, ¿no? Como traerlos más a los recitales, a los conciertos.
1: Sí, nos pasa eso, bueno, en Campedrinos, tanto de que hacemos esas canciones desde chico, conocemos esas canciones que por ahí, como nosotros decimos, la cantamos en la guitarreada, la cantamos con amigos, pero por ahí grabarla significa otra cosa, ¿no? Entonces, no solamente hacemos nuestras canciones propias, sino que también agarramos esas canciones que por ahí hacemos desde chico o conocemos y nos encantan y las grabamos y hacemos como una versión a nuestro estilo. Y como vos decís, muchas personas después nos terminan diciendo o pensando que esas canciones son nuestras, pero no, en realidad tienen un autor detrás de muchos años de composición, ¿no?
0: Sí, sí, sí. Campedrinos va a estar en Puerto Madryn, además por eso mencionaba que bueno que esta canción surge en el marco de la gira que están realizando del Mate y Folklore Tour. Esta semana tengo yo las fechas, Montevideo, Corrientes, Santa Fe. Eso para terminar agosto, Sergio. Y septiembre, Santa Rosa, Bahía Blanca, Neuquén, Bariloche. El 9 van a estar en Puerto Madryn, el 11 en Trelew, el 12 en Comodoro Rivadavia, el 13 en Carmen de Patagones, el 17 en Jujuy, Salta, Tucumán y el 3 de octubre en Buenos Aires. ¿Qué tal va esa gira?
1: No, va increíble, va increíble. Bueno, arrancamos en Córdoba, una plaza súper grande y también difícil, ¿no? Córdoba es un lugar que es difícil para arrancar ahí, y no, fue increíble. Después estuvimos en Rosario, estuvimos en San Juan, estuvimos en Mendoza, Recién nos avisaron que se está por agotar la de Neuquén, que estamos en septiembre, allá por el. Ay, bueno, el 8 de septiembre, el día antes de Puerto. No, el 6 de septiembre, unos días antes ahí de Puerto Madryn.
0: Sí.
1: Entonces, nada, increíble que la gente esté con esas ganas de ir a un show, de festejar. La verdad que la estamos pasando muy bien. Es una gira que, como nosotros decimos, no es solamente un show de canciones, sino que es un show que tiene de todo, donde pasamos por las diferentes emociones, tanto de estar en una samba romántica a bailar, de estar con una canción por ahí un poco más triste, a terminar todos saltando y bailando, donde en un momento en el show aparece el domingo al mediodía y aparece un asado en el escenario y aparece el mate y aparece la guitarra y el bombo y nos ponemos a guitarrear. Y bueno, es un show que vamos con toda la banda y que tiene todo. La verdad que estamos muy felices con el show que estamos presentando.
0: La verdad es que para nosotros es un gustazo siempre recibirlos en la radio, en la 17. Sabés que la llegada masiva de Campedrinos, lo pienso a través de la M, ¿no? Creo que lo hemos hablado en alguna otra oportunidad, hace que el folclore llegue a lugares a donde lo reciben quienes, no sé, ni te imaginas, ahí en el campo, ahí en el camino, en el viaje. Y quizás esta charla también hace que alguien en este momento vaya directamente a comprar la entrada y que diga, lo decida. 9 de septiembre, ahí estamos, en Puerto Madryn, viendo a Campedrinos en vivo, ¿no? La radio extiende los brazos, extiende los lazos.
1: Bueno, muchas gracias. La verdad que nada, los esperamos a todos. Sin duda que estos momentos, como decimos nosotros, no se repiten porque el show de teatro es muy diferente al del festival y cada gira de teatro tiene una particularidad diferente, ¿no? No, no. Venimos pensando desde el principio de año cómo hacer el show de teatro, entonces es un show que sin duda no se vuelve a repetir y esa es la magia linda que tiene, ¿no? Esta gira. Así que nada, los esperamos para disfrutar ese momento y agradecemos también porque sabemos que ya mucha gente va a ir, mucha gente compró la entrada y mucha gente nos escribe que va a ir. Así que nada, felices y agradecidos por llegar también por primera vez, ¿no?
0: Qué bueno, Sergio. Un gusto hablar con vos. Sabemos que avanza la tarde para ustedes también con otras actividades, así que este tiempo bien aprovechado y te lo agradezco por este comienzo de programa. Tenemos mensajes de oyentes ahí preguntando a dónde están, a cuándo vienen. Si vienen con Eugenia Quevedo, preguntas, con Eugenia Quevedo no, no esta vez.
1: Así nos decían la otra vez, che, y Milo J lo traen, ¿viste? A veces los artistas nos ven en YouTube, ¿viste? Cantando con ellos y parece que son parte ya de las canciones, pero bueno, ellos también tienen su show, tienen su recorrido, entonces en ocasiones especiales por ahí podemos compartir, pero a veces se complica cuando la gira es tan grande así.
0: A Beck Sustiberia tampoco lo traen en el bolso, ¿no?
1: Y no sé, por ahí si se prenden a la gira los llevamos y que se vengan con el mate y todo.
0: Con Campedrinos nos basta y nos sobra. Gracias, Sergio.
1: Bueno, muchas gracias, gracias por el llamado y bueno, un placer estar en contacto.
0: Acá los esperamos. Sergio Prada, uno de esos cantores hermosos que tiene Campedrinos, además de, claro, su compañero, su partner, que también forma parte de Campedrinos, Agustín Fantilli. Ambos, el dúo folclórico, estará el 9 de septiembre en el Cine Teatro Auditorium.

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1: 1:24 de la tarde, a este equipo lo completa el señor Javier Mercado en Modo 17. ¿Cómo le va, Javier? Buen martes, bienvenido.
2: ¿Qué tal? ¿Cómo anda? ¿Cómo le va? ¿Todo bien? Segunda feria.
1: Muy
2: no,
1: bien.
2: Tercera soy.
1: ¿Hoy qué? Feria.
2: Tercera feria,
1: exactamente, sí. Porque cuentan desde el domingo.
2: Claro.
1: Exactamente, sí, señor.
2: Ya estoy en modo porque la semana que viene la voy a ver.
1: Ah, muy bien, muy bien. Entendí todo.
2: Bueno, todo
1: mucho,
2: bien.
1: Mucho bonito.
2: Mucho.
1: Mucho bonito. ¿Tenés todo listo, no? ¿Todo preparado?
2: No hay que llevar nada.
1: Bien, está todo incluido.
2: Obvio. All inclusive.
1: Descargate una aplicación que corresponda. Que corresponda, por favor.
2: Sí, yo.
1: Tenés todo
2: claro. No vas a usar cosas raras. Bueno, qué lindo estuvo el día, ¿eh? Y la tarde ahora se nubló un poco, Cari. Algunas nubes que empezaron a aparecer, pero está peor, está agradable. Ayer tuvimos una tarde maravillosa, ¿no?
1: Sí.
2: Mucha gente caminando, yendo a pescar, a pasear. La verdad que fue un feriado muy lindo que se pudo aprovechar. Mucha gente en el Dora. A ver, de entre las cosas que hay que remarcar, hoy a la mañana estábamos con la gente de tránsito, 16 alcoholemias positivas.
1: Impresionante. A la madrugada del domingo era el de operativo en la rotonda de, bueno, van cambiando, no van rotando, pero yo vi en Hansen y Juan B. Justo, Ruta 1, la cantidad de autos parados ya, que le habían hecho controles de alcoholemia y ahí habían quedado, ¿no? No tomamos conciencia, Javier, qué barbaridad.
2: Cuesta mucho.
1: Sí,
2: y además lo que decía, bueno, hoy lo comentabas en la mañana, las multas, ¿no? Son muy onerosas. A veces no pasa nada, tómate algo más. Bueno, hay que tomar conciencia porque además puedes provocar accidentes. Ya de hecho hemos tenido muertes lamentables. Y hay que tener mucho, mucho cuidado. No es un chiste, ¿no?
1: No, tal cual.
2: Y bueno, lamentablemente hay que hacer los operativos. Lo que más me llamó la atención fue la franja etaria.
1: A ver.
2: De 35 a 47, más o menos, son casi 10 alcoholemias.
1: Gente grande, con su propio auto.
2: Sí, gente grande.
1: Gente grande.
2: De jovencitos, 2 o 3, y mayores, poquitos, 2 o 3. Pero la mayoría fueron en esa franja etaria, ¿no?
1: Javi, esa foto del primer día hábil después de los operativos en el corralón municipal es impresionante, ¿no? La cantidad de autos no entran, va uno al costado del otro, un Tetris.
2: Yo pensé que Nervia había puesto una concesionaria nueva. No. Pero no, sí. Lamentablemente sí, porque después hay que hacerte los papeles como corresponde y retirar el auto y no tenés que tomar. Esto queda claro. Alcohol, cero. Está muy claro. Por otro lado, bueno, mañana, en la mañana se presenta EVEMPA, en la cuarta edición. Va a haber, no puedo contar mucho porque hoy estuvimos charlando con el presidente de EVEMPA, nos contó algunos detalles, visitas internacionales. Este EVEMPA va a ser mucho mejor que el tercero, que a su vez fue mejor que el segundo, y se va mejorando en este sentido, para una industria que está ahí, ¿no? En algunos casos, a algunas le va mucho mejor, a otras no tanto. Pero bueno, mañana con la visita del CESPERA, la visita del gobernador, del vicegobernador, por supuesto está el intendente y todas las autoridades, el lanzamiento de EVEMPA, que va a ser, ahí me pifié, yo no me acuerdo si es 15, 16, 17 o 16, 17, 18 de abril, abril es seguro, la segunda semana, del 2027.
1: Exactamente, del 15 al 17 de abril,
2: Javi.
1: 15, 16 y 17.
2: Con visitas, insisto con esto, no internacionales, presentaciones, la verdad que, bueno, mañana tendremos algún detalle más. No me quisieron pasar el flyer del video del nuevo EVEMPA, pero mañana lo vamos a conseguir para que esté, por supuesto, en la página de la radio, que va a ser impresionante, me contaron, ¿no? Espectacular.
1: Además de ser internacional, es cierto lo que decís, Javier, que ha ido de menos a más. Incluso la radio en un principio lo contaba nada más y el año pasado se entendió que había que estar ahí, ¿no? Con el estudio, contarlo, con todos los que participan, por supuesto, los que participan, lo empresarial, el público en general, público que a veces no tiene que ver tampoco con el ámbito empresarial o industrial, pero reconoce la importancia de este tipo de eventos.
2: No, seguro, de tanta jerarquía, además contar la industria, de todo lo que se hace aquí en Madrid, ¿no? Todavía hay mucha gente que cree que muchas de las cosas se compran afuera. Madrid ha crecido exponencialmente en muchos ámbitos, ¿no? en todas las industrias, fundamentalmente en la metalmecánica, bueno, tantas industrias, ¿no? De lugar para acá hay muchas industrias. Y sobre todo, hoy me contaban la explosión que ha tenido la cuestión de Sierra Grande, ¿no? Hay mucha gente que... Y acá hay que hacer un apartado, uh-huh. Abro paréntesis, de alguno.
1: Sí.
2: Muchos de los soldadores y gente especializada traen de Pakistán, de la India, porque acá no hay. En la Argentina no se consiguen. Y esto es uno de los puntos que apunta EVEMPA, ¿no?
1: A la formación.
2: A la formación, sí. A la profesionalización, a... Ya no alcanza con decir, che, acá estoy, hola, ¿qué tal? Denme una pala y voy. Las exigencias que pide el mercado laboral hoy, sobre todo en petróleo, en esta industria metalmecánica, son muy fuertes. Y bueno, EVEMPA hace mucho tiempo, por lo menos CIMA, ¿no? Que viene trabajando en capacitaciones en diferentes establecimientos educativos para... Y sobre todo para que los chicos puedan tener, aquellos que salen del fundamentalmente de la escuela industrial, en terreno, en empresas, lo que necesitan como experiencia, ¿no? Porque salís con el título y no tenés experiencia. Bueno, aquí lo que se intenta es esto, decimos, ¿no? Que puedan tener en terreno las empresas, en la industria, la posibilidad de estar mejorando y viendo, por supuesto, bueno, lo que van a trabajar en este sentido. Y la capacitación, ¿no? En cuanto a soldadura, taños y muchas, muchas cosas que requiere, por supuesto, la industria, que tendrá o que tiene por estos días muy ocupado CIMA. Así que uh-huh. Se está trabajando contra reloj, parece que falta mucho, todavía falta que venga Papá Noel, pero pestañaste y ya se viene una nueva edición, insisto, que se presenta en el día de mañana, ¿sí?
1: Y además hay que recordar que hay dos actividades que son muy importantes en la difusión de las actividades de la Cámara, y la otra son las jornadas de Economía Azul, que serán en septiembre, ahora, en este año, el próximo
2: claro,
1: mes.
2: Exactamente.
1: ¿No? Los eventos son monumentales y se van, no superponiendo, pero se van sucediendo uno a otro, ¿no? Mucho trabajo, mucha preparación en la previa y durante, y después también, Javi.
2: Exactamente. Así que bueno, hay mucho trabajo para hacer, fundamentalmente que tiene que ver con lo que será, y mañana habrá el tiempo de charlar de alguna de las cuestiones. Por ejemplo, una que tiene que ver con lo que pasó en la jornada del día de hoy, donde estuvo presente, decíamos, el intendente, fundamentalmente allí con la gente de la pesca, ¿no? Con la gente de Estía, trabajando en la capacitación y demás cuestiones, así que mañana tendremos tiempo de estar charlando también del tema, de lo mucho que hubo fundamentalmente por estos días, ¿no? O por lo menos...
1: Claro, sí, totalmente. Javi, gracias por eso, por lo que comentaste del fin de semana, porque siempre hay alguien que hace un aporte, digo, volviendo un poco para atrás en la conversación sobre los controles de alcoholemia, ¿no? Gracias porque siempre hay alguien que dice, mira, si a mí me pasó, pagué tanto, nunca más.
2: Bueno, sirve un poco para tomar conciencia. Ah, y tengo novedades, perdón, casi que me perdí. A veces mezclo, tendría que comprar un cuaderno y empezar a anotar, ¿no?
1: Pero pues claro, te conseguimos uno acá, Agenda de la Radio.
2: Uno ya lo llené, chiquitito. Bueno, una carta acuerdo para avanzar en un proyecto para la comunidad, alcance para los vecinos de Madryn, terminalidad educativa para trabajadores y trabajadoras del sector pesquero. Así estuvo el intendente con el viceintendente, con la gente de Estía, fundamentalmente para que, bueno, estuvo Pablo Zapa también, la gente de educación, con esta cuestión de poder terminar la escuela, ¿no? Que esto es fundamental para la gente que trabaja allí con la Cámara Argentina Patagónica de la Industria Pesquera, estuvo la gente CAPIP, por supuesto, decíamos, Luis Núñez, el Sindicato de Alimentación, el acceso y permanencia y finalización de estudios obligatorios. Karina,
1: bien.
2: Para a futuro en este sentido. Bueno, anote, usted tiene birome y papel.
1: Tengo todo, dale, decime.
2: 9 de julio, cierre los ojos, nos entramos en la calle 9 de julio.
1: Ajá.
2: Vio que ahora está cortada, si uno quiere venir por 20 de junio, doblar a la izquierda, no se puede.
1: Sí.
2: Ya no se puede tomar directamente desde 9 de julio, bajando para la zona de la playa tampoco se puede. ¿Qué va a pasar? Me dicen que en una semana, tal vez 10 días, se termina la obra. Y la obra tiene que ver con una rotonda. Cuando vos venís circulando por 9 de julio,
1: sí.
2: Te vas hacia el oeste,
1: sí.
2: antes de llegar a la escuela de la costa.
1: Sí, señor.
2: Ahí encontrás como una especie de dársena que te deriva
1: un
2: para
1: triangulito,
2: ir.
1: Un triangulito,
2: bueno, sí. Este triangulito va a ser una rotonda.
1: Bien.

0: La playa es de todos, no es de los que tienen motorhome y casillas nada más. Gracias, Javi.
1: Hasta luego, hasta
0: Chau,
1: luego.
0: chau. Ya volvemos, los mensajes a la comunidad.
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4: Bienvenidos a la presente edición de Mensajes al Poblador Rural y de Interés General. Estos son los valores orientativos ProLana, mercado interno en dólares. Variación según las características de cada lote, como longitud de mecha, resistencia, contenido de material vegetal, estilo, tamaño y presentación final del lote. Finura entre 18 y 24 micrones para la provincia del Chubut, rinde al peine 60%. Preparto 18 micrones, $8.83. Posparto, $8.52. 19 micrones, preparto, 8.09. Posparto, 7.81. 20 micrones, preparto, 7.48. Posparto, 7.41. 21 micrones, preparto, 7.48. Posparto, 7.29. 22 micrones, preparto, 7.36. Posparto, 7.22. 23 micrones, preparto, 7.21, posparto, 7.07. 24 micrones, preparto, $6.46, posparto, $6.36. Educativas. La supervisión de nivel inicial Región Segunda comunica a toda la comunidad que a partir del día 14 de agosto al 2 de septiembre inclusive se inicia el proceso de solicitud vacantes para el ciclo lectivo 2027. Dicho proceso se realizará de forma online a través de la plataforma DINO. Podrán acercarse a las escuelas de educación inicial próximas a su domicilio quienes cuentan con mesa de ayuda. Allí contarán con información sobre criterios de asignación de vacantes, requisitos de documentación a anexar en el formulario online. Ofrecimientos. Se ofrece señor para tareas de albañilería. Comunicarse con Eduardo Arcos al 280-402-3824. 280-402-3824. La farmacia de turno para el día de hoy es la ubicada en El Maitén 1538. Farmacia Pujol.
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Una de la tarde, 47 minutos, 15 grados, el actual registro de la temperatura. Ya escucharemos a Daniel Dodero con su previsión del tiempo meteorológico, pero una máxima que podría llegar a los 18. Voy a actualizarlo, 17 grados en este momento, con el viento del noroeste y apenas algunas nubes. 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
1: Olga Jeptic o Jeptic. Ese es el nombre original de la primera mujer argentina que grabó rock and roll en los años 50. Un descubrimiento que quiero compartir con ustedes. Bueno, quizás no descubrí nada nuevo, pero sí es un hallazgo para mí. Lo quiero poner aquí sobre la mesa de Modo 17. Olga Lee es el nombre, un poco jugando, ¿no?, con la palabra en otro idioma, es el nombre artístico de quien se llama Olga Jeptic, una cantante argentina que en los años 50 es recordada por ser la primera voz femenina en grabar y popularizar canciones de rock and roll en nuestro país. Desde mediados de los 50, en los albores del rock and roll a nivel global y también a nivel argentino, ella se convirtió en la intérprete con una voz más bien sentimental y romántica, pero con algunos matices cercanos al jazz. En 1956 grabó una versión en español del clásico mundial popularizado por Elvis Presley, el Bailando el Rock o Rock Around the Clock, y trabajó acompañada por demás productores de la discográfica que entonces existía y que se llamaba Odeón. La misma compañía discográfica tenía a Estela Raval, por ejemplo, como una voz cercana a lo que Olga Lee hacía, y le insistían con que grabara canciones melódicas, románticas, pero ella pues insistía en grabar canciones de rock and roll. Y entonces esto que vamos a escuchar ahora es Olga Lee y su versión, primera mujer argentina grabando rock and roll, de Bailando el Rock.

Olga Lee, así se llama la dueña de esta voz encantadora y de esta forma tan particular de cantar. Voz argentina y además una de las primeras rockeras de nuestro país.

Vayan agendando el 2 de octubre en todo el país, porque la Fundación Leer prepara su maratón 2026. Vamos a contarles detalles después de las 2 de la tarde, de qué se trata, quiénes pueden participar, cuál es la invitación. ¿Cuál es el lema de este año también, no? Cada año la Fundación Leer propone un lema distinto. Venimos con el entusiasmo de la Feria del Libro. Aprovechémoslo para sumarnos a alguna maratón de lectura. Si lograron elegir algún texto, algún autor, algún libro que los haya metido un poco en el mundo de la lectura o de los libros, bienvenido sea. Y si no, sigan buscando, ¿no? Sigamos buscando ese libro que nos acerque a la lectura y alguna biblioteca. Mientras tanto, hay otras actividades que tienen que ver con la lectura, como por ejemplo la maratón de lectura, la maratón 2026, de la que hablaremos después de las 2 de la tarde aquí en Modo 17. Es una tarde, además, la próxima hora de libros completamente, porque la reseña de cada martes llega a Modo 17 gracias a Pablo Lopresti. Este martes, además, vamos a recibir a Nico Villalba, el gran bailarín madrinense, en este caso, tiene que ver, claro, con la serie más vista en este momento en Netflix, que es la serie de Moria, la historia, la biopic de Moria Kazán, y su participación ahí. ¿Recuerdan ustedes que hay una etapa de la vida de Moria en lo artístico bailando con Marcelo Tinelli? Bueno, el bailarín Nico Villalba interpreta parte de esa historia, pero le vamos a preguntar a él esa cocina de una serie y lo que se siente, ¿no? También estar dentro de una gran producción artística de Netflix, que es la gran plataforma, ¿no? Lo vamos a recibir aquí en el estudio de la radio, aquí en Modo 17.

0: Señor Daniel Doguero, ¿nos puede decir cómo va a estar el resto de este martes y lo que viene de la semana?
1: Por la tarde se va templando, estados nubosos variables, predominan los soleados, la temperatura máxima de 18 grados y el viento leve, ráfagas de moderado noroeste, rota hacia el sudoeste. Ahí comienza el descenso térmico y esperamos la temperatura a medianoche de 12 grados. Día miércoles ya amanece un poquito más frío, temperatura máxima la estamos ubicando alrededor de los 10 grados, pero es una tarde muy agradable, con viento leve, ráfagas de moderado, sector oeste, la temperatura máxima puede alcanzar un valor de 21 grados. No dura mucho esto, El día jueves la temperatura vuelve a caer bruscamente para tener una máxima de 11 grados luego de una mínima de 6. El viento regular en disminución a moderado del sector sur.
0: Aprovechemos este sol, Está muy bien tenerlo, muy oportuno Daniel Dodero hablándonos de que luego va a descender un poco la temperatura. Aprovechemos este regalo de primavera en invierno con 17 grados en este momento. Y realmente hay regalos que son para compartir. Lo digo porque Julio Lagos, un gran locutor, conductor, hombre de radio, qué decir, ¿no? Todo, o mejor dicho, nada es suficiente cuando uno tiene que hablar de alguien con tanta trayectoria como él. 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

0: Son las 2 de la tarde en toda la República Argentina. En este lugar de la República Argentina, 17 grados la temperatura, algunas nubes, pero no las vamos a mirar, las vamos a dejar al costado. Nos vamos a quedar con este lado del cielo, que hay sol. Aquí estamos y estaremos en vivo. Vamos hacia allí, hacia las 4 de la tarde. Las noticias destacadas de esta hora.
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2: 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El gobierno, entonado por la macro y la visita del Papa, dice que va a ganar en primera vuelta el año que viene. Un ex asesor de Milei fue detenido en Bolivia por sospechas de un intento de asesinato sicario de su ex. Un ex asesor de Milei fue detenido en Bolivia por sospechas de intentar matar a su ex. Se trata de Fernando Cerimedo, quien fue allegado al presidente Milei y actualmente asesora al mandatario boliviano, Rodrigo Paz. Cerimedo fue detenido en un aeropuerto cuando estaba a punto de viajar a Buenos Aires. Está siendo investigado por el ataque a balazos a su expareja, Nadia Beller, en Santa Cruz de la Sierra. Dos sicarios con indumentaria de deliveries le dispararon en tres oportunidades y la dejaron en estado grave. Beller es abogada, periodista y analista política boliviana que trabajó tanto para la derecha como para la izquierda de su país. La ex de Cerimedo tiene tres tiros, pero ninguna en zonas vitales. Lo indican los primeros informes médicos. El vicepresidente de Bolivia, Edman Lara, exigió una investigación transparente, imparcial y sin ningún tipo de favorecimiento. El director de la Fuerza Especial de Lucha contra el Crimen, coronel Johnny Coca, informó que el hecho es investigado inicialmente como intento de homicidio y que por el momento no existe una hipótesis definida sobre el móvil del ataque. El gobierno, entonado por la macro y la visita del Papa, dice que va a ganar en primera vuelta.
3: El gobierno pondrá en marcha esta tarde la primera reunión formal para coordinar la seguridad por la visita a la Argentina del Papa León XIV. El encuentro tendrá lugar a partir de las 5 en Casa Rosada y será encabezado por Karina Milei. Fueron convocados por la Iglesia el arzobispo de Buenos Aires, Jorge García Cuerva, los ministros de Seguridad y el canciller y el jefe de gabinete porteño. A todo esto, la Casa Rosada retomó la actividad luego de la reaparición de Milei. El vocero presidencial Javier dio una conferencia de prensa en la que fijó en el horizonte la ambición electoral de Milei y sostuvo: el año que viene vamos a ganar en primera vuelta.
4: Si la pregunta es cómo llegamos a octubre del 27, nos imaginamos reelectos en primera vuelta.
3: Rodrigo Jorge, Panorama de Mitre, informa primero.
5: Hay cuarto intermedio y continuará declarando el nefrólogo Trimarchi, que se desempeña como jefe de nefrología del Hospital Británico. Si bien el médico no participó de la autopsia, fue llamado por el Poder Judicial para integrar la Junta Médica del Cuerpo y los causales de muerte. Trimarchi fue contundente y aseguró que los riñones de Maradona estaban excedidos en cuanto a su tamaño y su peso, con exceso de líquidos. El derecho pesaba 213 gramos y el izquierdo 183 gramos, cuando los parámetros lógicos para su estatura eran de 150 gramos cada uno. Agregó que todo su cuadro de obesidad, 40 kilos por arriba de lo estipulado, y el consumo de cocaína durante gran parte de su vida acompañaron los problemas cardíacos. Desde San Isidro, Yasmín Abraham, Panorama de Mitre informa primero.
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0: 2:04 y en Sierra Grande también están las tardes de la 17. Nuestras voces llegan a ustedes gracias a AM540, pero también gracias al canal de cable, a Canal 6, videocable de Sierra Grande. ¿Cómo les va? Buen comienzo de semana hábil, buenas tardes. Con una temperatura muy agradable están allí en toda la región de Sierra Grande, en Playas Doradas. 21 grados, chequeadísimo, En Sierra Grande, 21 grados, 24 el porcentaje de la humedad, el viento a 18 kilómetros por hora. Mañana también una máxima de 21 grados, una mínima de 9 grados. Así está Sierra Grande en este momento. 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

0: Aquí estamos a las 2 de la tarde y 6 minutos con Natalia Abran. Ella pertenece a la Fundación Leer en la plena organización de la Maratón 2026. Natalia, un gusto recibirte al aire aquí en nuestro programa. ¿Cómo estás?
1: Hola, ¿qué tal? Un gusto.
0: Igualmente. Finalmente podemos contar los detalles de esta Maratón de Lectura, Maratón Nacional de Lectura 2026, que está en qué número de edición.
1: Bueno, esta es la edición número, si no me equivoco, 23 de la Maratón. La Fundación Leer existe, bueno, desde hace 28 años, y la Maratón Nacional de Lectura es una campaña que empezó siendo un evento muy chiquito y se convirtió en una campaña ahora con un tono federal, absolutamente gratuito, donde pueden participar instituciones de todo el país, que las invitamos y las convocamos a que lean, que celebremos la lectura. Este año va a ser el 2 de octubre, sin dejar de incentivar, promover y trabajar con los chicos la lectura durante todo el año. Nosotros promovemos la campaña desde marzo hasta el 2 de octubre, en este caso, que la celebramos en todo el país, y siempre desarrollamos contenidos y tenemos recursos para que los docentes, un bibliotecario, un referente de un centro comunitario, un centro de desarrollo infantil o un centro de salud, por ejemplo, pueda tener recursos a mano, accesibles, que lo ayuden y que lo acompañen en este proceso y en este trabajo, que es un trabajo continuo, ¿no? No es, nosotros elegimos una fecha para celebrarla, pero lo trabajamos durante todo el año, la promoción de la lectura.
0: Natalia, ¿podemos ir 28 sí. años hacia atrás a encontrarnos con esa realidad vinculada con la lectura, con los libros, con los autores? ¿Qué cuenta la historia de la Fundación Leer de ese momento, ¿no?, en que nace para promover la lectura, pero qué recuerdos tienen en cuanto a los intereses que había, la llegada de los libros, el acceso a los libros?
1: Bueno, la Fundación Leer, bueno, hace 28 años que está trabajando en proyectos educativos. Esos proyectos educativos tienen que ver con acompañar y ser aliados de las instituciones educativas, de las escuelas y de los, en realidad, de los docentes y de los referentes educativos, de los directivos, para trabajar en programas que apoyan el desarrollo del hábito lector y de las competencias de lectoescritura de los chicos. Desde ese momento, desde hace 28 años atrás a hoy, bueno, cambiaron muchas cosas. Primero, que la Fundación tenía muchos menos programas y menos proyectos, entonces su alcance era menor de alguna manera. Hoy por hoy, casi con 28 años de trabajo, hay, para que te des una idea, se han beneficiado a más de 2.600.000 chicos, se distribuyeron durante todo este tiempo, ¿no?, por supuesto, 2.700.000 libros en todas las escuelas de todo el país. Cabe recordar que todas las instituciones que participan de los proyectos de la Fundación son instituciones públicas. Hay también capacitaciones que brindamos a los docentes y a los directivos. Y uno de los cambios tal vez fundamentales, no solamente para la Fundación, sino para el mundo, si se quiere, es la tecnología, el uso de la tecnología y la aparición de las pantallas. Entonces, te podría decir que es el cambio más importante que hubo y cómo hizo la Fundación para poder no desestimarlo, no verlo como un enemigo, el uso de la tecnología y demás, sino transformarlo en un aliado. Entonces, durante estos 28 años, uno de los cambios principales es que nosotros hacemos, por supuesto, la Fundación hace llegar libros en su formato tradicional, libros impresos, nuevos a las escuelas para que completen sus bibliotecas o en muchos casos para que armen su rincón de lectura o su biblioteca desde cero. También desde hace unos cuantos años también promocionamos una plataforma que se llama Desafío Leer el Club, donde justamente a veces por no poder acceder a libros impresos o por falta de materiales, nosotros también damos acceso a que las escuelas puedan acceder, valga la redundancia, a libros digitales. Entonces, dentro de Desafío Leer el Club hay una biblioteca digital que es permanente, donde los docentes y los chicos también se pueden inscribir y acceden a textos clásicos y a novedades editoriales. Es una manera de hacer la tecnología como complementaria a nuestro al trabajo de la fundación.
0: Claro, como aliada. Ya ingresé Exacto. al desafío el club.leer.org, sí. Y además cuentan con los autores, con autores colaborando dentro del club, como Liliana Cineto, Cucho Cunio, Pablo Bernasconi, Itzvan. Tienen qué club que armaron ahí,
1: Sí, la idea es que cada docente pueda armar su propio club. Puede tener uno o más clubes, uh-huh. lo que cada docente quiera, y tiene que ingresar a sus alumnos, a los chicos, pero la idea principal es que a través del club puede compartir el docente con los chicos que participan del club los libros que están dentro de la plataforma. Entonces les puede sugerir lecturas para la semana o se puede trabajar algún texto clásico con las guías de lectura que se arman para que utilicen los docentes. Todos esos cursos son absolutamente gratuitos. Y también, si una familia quiere tener material de lectura, bueno, también está disponible los textos que están allí, pueden elegir por edad o por interés de los chicos, y elige los textos y los lee de manera online, a través de un celular o de una tablet.
0: Bien.
1: La campaña de Desafío Leer el Club, como la campaña de maratón nacional de lectura, tienen un mismo objetivo: promocionar y acercar a los chicos y jóvenes, a los chicos que están en secundaria también, a la lectura. De alguna manera se complementan y tienen un fin en común. La maratón en este momento tiene una fecha de celebración que es el 2 de octubre y también tiene un lema, tiene una temática que se elige todos los años. Este año es la ciencia ficción. Así que cualquier institución o cualquier familia que quiera saber un poco más o conocer cuáles son los libros puede ingresar a leer.org.ar. Y desde allí va navegando por los sitios que están disponibles y donde está toda la información.
0: Bien, la maratón de lectura entonces es el 2 de octubre. Hay una guía de actividades, hay un acompañamiento. Sí. Recién cuando mencionabas ser aliado de la tecnología, Natalia, y mencionabas la página, la plataforma,
1: sí.
0: Creo que también, no sé si ustedes lo notan, hay, gracias a la tecnología, páginas, blogs, forma de que, incluso los libros digitales, ¿no? Formas de que no solamente uno promocione o promueva o se encuentre con más lectores, sino también con más escritores, jóvenes, adolescentes, que a través de un blog intercambian sus propias historias, hacen clubes de lecturas online. Eso también está sucediendo, ¿no? Gracias a la tecnología.
1: Sí, por supuesto. Nosotros además, no solamente lo hace la fundación, sino como vos decís también, ahora, por supuesto, hay también podcast, hay una infinidad de canales de comunicación donde también la gente se encuentra, intercambia experiencias, charla, dialoga sobre lecturas, sobre libros. Nosotros también tenemos encuentros virtuales con referentes y sobre literatura infantil. Este año ya vamos, el próximo 3 de septiembre, bueno, hay un encuentro virtual donde se van a hablar sobre los libros de ciencia ficción que se pueden trabajar para esta maratón, y también hay un club de lectura para maestros donde se toma un texto clásico y se charla sobre ese texto en particular. Siempre es una vez por mes y siempre hay un libro elegido diferente. Todos esos espacios de encuentro son desde la virtualidad. Entonces sí, se generaron, y sobre todo creo, ¿no?, después de la pandemia, muchas posibilidades de encuentro, de conversación, de diálogo, como vos decís, y de compartir recursos. Bueno, yo leí este libro, y poder conversar sobre lo leído. Eso también pasa no solamente con los libros de literatura infantil, sino con los libros para adultos.
0: Bien, Natalia, nos gustaría invitar a las instituciones que están escuchando. Vos sí mencionaste que son las escuelas, pero también otros espacios, referentes comunitarios, espacios donde haya lectura, bibliotecas populares. Tenemos 5 en Puerto Madryn, incluso, bibliotecas populares. Así que, sí, ¿dónde comunicarse?
1: Bueno, pueden, si necesitan ayuda o necesitan más información, pueden escribirnos a maraton@leer.org. O pueden inscribirse directamente a través de nuestra página web, que es maraton.leer.org.ar. Una vez que se inscribe la institución, que puede ser una escuela, una biblioteca, un centro comunitario, un centro de salud, puede acceder a todos los recursos disponibles, actividades, una guía de actividades, los videos con los talleres con los escritores, y a partir de allí también van recibiendo nuestros boletines institucionales, todas las novedades que tenemos en torno al lema o a las temáticas referentes a educación. Y cabe recordar que participar de la maratón no tiene ningún costo, es algo absolutamente, tampoco tiene un carácter competitivo, sino que tiene que ver con promover la lectura, con reunirse a leer, con invitar a la comunidad, a las familias, a compartir ese día de lectura, de actividades recreativas en torno a la lectura.
0: Bien, Natalia, un gusto hablar con vos, felicitaciones por el trabajo, por contarlo y por invitar una vez más a la maratón de lectura. Y también alguien que se quiera anotar, digo, individualmente, sí, alguien que no pertenezca a ninguna institución y está escuchando y es un apasionado de la lectura, ¿nos podemos anotar y podemos participar?
1: Sí, la maratón es más que nada una acción más comunitaria. Se tendrían que hacer, o sea, podrían ser parte de la maratón en una escuela, como no sé si es algún, tendrían que acercarse a alguna escuela. Bien. O alguna institución para poder participar con la autorización debida de cada institución, porque es una actividad más comunitaria. Si un papá o un abuelo quiere participar también de manera individual, perdón, lo puede hacer a través de Desafío Leer el Club, porque ahí no hay ningún tipo de restricción y puede acceder a todos los libros disponibles.
0: Bien. Natalia, hasta pronto. Gracias, y felicitaciones.
1: Gracias igualmente.
0: Por el trabajo de tantos años. Hasta luego.
1: Muchas gracias.
0: La Maratón 2026 de la Fundación Leer será el 2 de octubre en LU17.com. Compartiremos después los detalles, pero para tener en cuenta, fundamentalmente, el mail que pueden enviar es a comunicaciones@leer.org.ar.
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visionarios, pioneros, primeros en todos, incluso en ser la primera banda que su música la editó en formato CD, compact disc. Y además fue de las primeras bandas que estuvieron en vivo en el Confort y en los estudios de MTV de Argentina, grabado en Miami, en un ciclo que era de versiones acústicas, pero pues Soda Stereo tan acústico no sucedió, ¿no? Si uno escucha todo ese disco que se llama Confort y Música para Volar. Para quienes compartimos la música de manera contemporánea, este puede haber sido incluso, como sucede en nuestro caso, el primer disco que llegó a tu casa, el primer CD que abriste, que le sacaste el paquetito y lo pusiste ahí, le diste play y sonaba estupendo.

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1: Esa mañana había entrado en su despacho por la puerta privada. Nos dimos cuenta después cuando, como en los viejos tiempos, me llamó por mi nombre para pedirme que le llevara el diario. Villa la prensa. Era el único en la oficina, desde que me había recibido de médico, que ni una sola vez me había llamado doctor. Miré el reloj y le dije a su secretaria, como en los viejos tiempos, Firpo, el doctor Firpo, llegó temprano. Me demoré mirando por la ventana hacia la plaza. Había una manifestación. Había muchas últimamente. Esta era por los presos políticos. Me corrió un poco de miedo por el cuerpo. La plaza tan escolar, con la casa rosada, la pirámide, el fuego eterno de la catedral, súbitamente se comenzaba a llenar de gente y se volvía desconocida. Probablemente tuviésemos que actuar. Nunca me gustó actuar. Esa mañana era el único médico de guardia, no había otro, solo yo y Firpo, el director. Me fui a fijar al panel de instrucciones y verifiqué que el helicóptero y las ambulancias estaban en servicio. Firpo me volvió a llamar. Entré y comencé a leerle los titulares. Parecía abstraído. En los últimos meses se enteraba de cómo iba el mundo solo a través de algún diario. Le hice una señal para que se acercara a la ventana. Prefirió preguntarme, ¿qué pasa, Villa? Hay una manifestación. Por lo que gritan, me parece que va a ser violenta. ¿Qué gritan? Piden la cabeza del ministro. Ya lo escuché otras veces. ¿Qué más? Nada. Las ambulancias y el helicóptero están en servicio. ¿Y los aviones? No me fijé. ¿Para qué servirían los aviones? Nunca se sabe. Ya no miraba. Su mirada se había perdido en el paisaje de esa foto familiar que estaba sobre el escritorio y donde aparecía con su mujer y sus hijos. Un paisaje selvático que siempre me intrigó hasta que me enteré de que era un tabacal. Una plantación de tabaco en el límite con Paraguay. La plantación de Nobleza Picardo. ¿Dónde hacen los 43?, me dijo aquella vez, mientras mis ojos se adentraban en la selva interminable donde estaba el misterio de los 43 con filtro. Los 43 fueron mi marca de la juventud, y fue un 43 el cigarrillo que prendí a la entrada de la morgue la primera vez en mi carrera que vi un cadáver. Firpo era parte de ese mundo, y desde que su mujer había muerto parecía lentamente dejar de serlo. Una mujer con un apellido francés y con un parentesco con los Picardo sostenía el mundo de Firpo que parecía resquebrajarse desde que ella había dejado de estar en él. Ya no dormía bien y tomaba más whisky que de costumbre. Tenía en la cara unas ojeras profundas, pero hoy parecía haber recuperado su porte. Su elegancia no la perdía nunca. Traje príncipe de Gales, camisa celeste grisácea casi al tono del traje. Una corbata levemente azul, tan leve como para que se notara el alfiler de corbata. Esa cabeza de caballo reluciente que admiré tantos años. Tengo el caballo de oro, solía decir mientras se acariciaba el alfiler de corbata. Esta vez su manera de detenerse en el alfiler fue casi automática. Se notaba que tenía que hacer un esfuerzo para hablar. Me preguntó por qué lo que sucedía en la quinta y para que me diera cuenta de que estaba al tanto de los asuntos del ministerio, dijo... ¿Alguna noticia de Olivos? Ninguna. Hay un operador en la radio las 24 horas. ¿Cómo sigue Perón? Algunos dicen que es cuestión de horas, otros de días. ¿Y usted, Villa? ¿Qué dice? Usted es médico. Era la primera vez que me trataba como un médico. Sentí un poco de vértigo y comencé a marearme. Creí que me caía. Le respondí vagamente.

0: sótanos de la tortura en donde justamente se atentaba contra la salud y la
1: Sí.
0: integridad de las personas.
1: Sí, igual que jugado Luis Guzmán escribirlo en el 95, ¿no? Porque es cierto que había una revisión histórica profunda que todavía no se había hecho, Pablo, ¿no? De la época. ¿Qué decís?
0: De las complicidades civiles de la dictadura, no creo que faltan incluso civiles, porque se habla de dictadura cívico-militar y se hace hincapié en, digamos, los poderes civiles que usufructuaron la dictadura, pero yo creo que sobre las complicidades, sobre las miradas al costado y sobre quienes participaron, incluso apoyando el golpe desde el llano, hablemos clase media, clase baja, gente que no tenía poder ni intereses, pero que sostuvieron eso desde el trabajo de cada día y demás, no, de eso no hay demasiado hoy siquiera,
1: Sí,
0: no
1: es
0: ya en el
1: cierto.
0: 95 cuando Guzmán se mete con el tema, que digamos además, ya que hablamos de literatura, así que lo hace con una prosa muy seca, clínica, ¿no? Esquivando todo melodrama.
1: Claro.
0: Y otra cosa que hace es eludir, que no es común en la literatura, es eludir la perspectiva de la víctima, ¿no? Poniendo esta cuestión del victimismo y acentuando el sadismo del monstruo visible, y se planta en el hombre gris de todos los días, mostrando lo que Ana Arendt decía, la banalidad del mal, ¿no? A veces la banalidad del mal se
1: Sí.
0: sostiene no por los monstruos, sino por los seres comunes de todos los días.
1: Sí, los que van mirando para otro lado, ¿no? Los que van ahí como sosteniendo la cortina para que no se vea para el otro lado, no sé cómo
0: Sí,
1: decirlo.
0: o por ejemplo, recuerdo un documental del nazismo, el tipo que se dedicaba a armar los gráficos por los cuales salían los trenes hacia Auschwitz. Él era
1: Tal
0: un
1: cual.
0: técnico que solo armaba gráficos.
1: Sí. Dicho así, es un técnico que armaba gráficos. Después falta el contexto, ¿no?
0: Por eso sucede que en esos trenes iba gente que iba directamente al matadero.
1: Sí, totalmente. Bueno, es una historia que está contada para mostrar esa parte, ¿no? Ese lado, la de Guzmán, digo.
0: Sí, para generar como debe la literatura, un punto incómodo desde el cual, bueno, se empieza a pensar un poco, sacudir un poco el árbol a ver qué cae.
1: Claro, qué bien orientado hacia los cigarrillos de moda, porque está hablando de los 4370, ¿no? Los cigarrillos que menciona.
0: Sí. Bueno, me parece que Guzmán, aparte de ser un gran escritor, era un gran fumador. Es un gran fumador,
1: Ah, mira.
0: si es que no ha dejado. Porque todavía está entre nosotros.
1: Ah, mira.
0: Conoce muy bien ese mundo, Luis Guzmán.
1: Mira, lo conoces, tuviste la posibilidad de estar con él.
0: No, no, no, no, no, no, no, es un tipo que de perfil muy, muy bajo, no, no, ya está grande además, no anda por ferias, etcétera, etcétera, y no he tenido el gusto de charlar, me encantaría, es uno de los grandes escritores de la literatura argentina.
1: Bien, como vos conoces a tanta gente de del mundo de la escritura y la literatura, lo Lopresti, por eso te lo pregunté, tenés tus amigos muy
0: Eso es por
1: famosos.
0: la cantidad de años que ya tiene uno, es indefectible, más que por otra virtud.
1: No, no seas humilde, en esa falsa humildad, Lopresti, no, por favor, ¿eh? Por favor. Bueno, la edición del 95 es la única que hay del libro, ¿no?
0: No, no, no, esta
1: Ah.
0: de Edasa ha hecho revisiones, está reeditando la obra de Guzmán, tiene una obra bastante extensa. Desgraciadamente hay varios libros que son muy difíciles de conseguir, pero hay varios que se consiguen. Yo, bueno, reseñé solamente esto, pero Ni muerto has perdido tu nombre es otro libro maravilloso que también pueden encontrar. Dos extraños, otro título que también está en las librerías, No quiero decirte adiós. Si ven algo de Guzmán, manotenlo y lean. Villa es un gran libro para entrarle. Después tiene otros libros que no son tan políticos y son maravillosos, como estos que acabo de nombrar. No quiero decirte adiós, ni muerto has perdido tu nombre. Hay toda una serie, hay una trilogía en donde hay un

0: un pesista, Walensky, que termina fungiendo de investigador, que arranca con una novela que se llama Tennessee, que está buenísima, búsquenlo. Es un gran escritor del policial negro en la Argentina, Guzmán.
1: Le agradezco a Julio que nos envía el mensaje, nos hace una aclaración del texto que ninguno de los dos supimos decir. Cetrángolo es un médico clínico argentino, es el nombre del instituto del Hospital de Tórax, doctor Antonio Cetrángolo, que está, gracias. Muy atentos los oyentes.
0: Muy bien,
1: Espectacular.
0: eso de el tener oyentes eruditos está muy bien.
1: Está muy bien, así que muchas gracias. Y lo sumamos, y ¿por qué Piazzolla? La verdad, me diste una alegría, Lopresti. Que esta canción,
0: Ah, bien.
1: que esta reseña tenga Piazzolla al lado sonando, maravilloso.
0: Bueno, el tema tiene mucho que ver con la temática. El título es casi transparente y lo escribe Piazzolla, lo escribe en ese contexto. Y Guzmán y los personajes de Guzmán son muy tangueros, son muy tangueros. Mucha de la poética de Guzmán se nutre de las letras de tango. Hay un libro de Luis Guzmán muy lindo de la colección de Amperstadt, que se llama Avellaneda Profana, en donde Guzmán recorre su génesis como escritor, cómo empieza como escritor, qué fue lo que lo nutrió, lo llevó a eso y demás. Y una de las vertientes que él anota, que él remarca, son los tangos que escuchaba él de chico en su casa y cómo esa poética va. Se está presente indefectiblemente en su manera de escribir. Así que en este caso es instrumental. No hay letra, pero supongo que Guzmán disfrutaría del amigo Piazzolla y de este tema.
1: No, igual Piazzolla no necesita letra, la misma música dice.
0: No, no,
1: Dice
0: es
1: tanto.
0: increíble.
1: Hora Cero se llama el tango, Astor Piazzolla, y gracias por esta reseña de hoy, Pablo, ¿eh?
0: No, el tango se
1: Sí.
0: llama Hora Cero, es el disco, ¿eh? El
1: ¿Tanguedia es?
0: tango,
1: No.
0: claro, es
1: Tanguedia.
0: Tanguedia.
1: Tanguedia,
0: Es
1: ahí está.
0: un juego ahí entre tragedia y tango. Por eso decía que el título es bastante, bastante transparente. Hora
1: Tanguedia
0: Cero es
1: 3.
0: el disco. Exactamente.
1: Bien. Gracias, Pablo. Hasta el martes.
0: Hasta el martes que viene.

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0: Una información importante que está en lo17.com, más de 2.100 gestantes se inmunizaron en la provincia del Chubut con esta estrategia que ha puesto en marcha la Secretaría de Salud Provincial contra el virus sincicial respiratorio. El virus que se encuentra en la campaña, que se encuentra en sus últimas semanas, con el objetivo primordial de proteger a los lactantes menores de 6 meses de graves infecciones respiratorias. Esta inmunización destinada a personas gestantes permite la transferencia de anticuerpos al recién nacido, ofreciendo una defensa crucial durante sus primeros meses de vida. Desde la Secretaría de Salud Provincial se informó que se aplicaron 2.112 dosis en toda la provincia, superando los 2.000 gestantes inmunizadas. A pesar de estos avances, las autoridades provinciales continúan convocando a las futuras madres a acercarse al vacunatorio hasta el 31 de agosto. La estrategia sanitaria está específicamente dirigida a personas gestantes que estén cursando la semana 32 y 36,6 de gestación, lo que equivale al octavo mes. El propósito central es reducir la morbimortalidad asociada a las infecciones respiratorias agudas bajas. Se acercan al vacunatorio o al hospital y además este esquema de inmunización es compatible con otras vacunas recomendadas durante el embarazo. Las dosis contra el virus sincicial respiratorio puede aplicarse sin inconvenientes con la triple bacteriana acelular, la antigripal y la vacuna contra el COVID-19. Las 3 de la tarde en todo este hermoso país y en esta parte de la Argentina, 18 grados. Dale que va, el cielo despejado y las noticias que llegan ahora, las más importantes en este momento.
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2: Conmoción por el caso de la ex mujer de un ex asesor de Milei. La quisieron fusilar sicarios en Bolivia, tal como venimos informando. A Fernando Cerimedo lo detuvieron en un aeropuerto cuando quería volar hacia la Argentina. La mujer dijo hace instantes en la cama del hospital donde se encuentra internada en Santa Cruz de la Sierra, que la quisieron silenciar.
3: Porque intentaron silenciarme y tengo la plena certeza de que hasta que yo no hable de cara al pueblo boliviano, van a terminar lo que intentaron hacer, van a terminar a acabar con mi vida.
2: Más información, el riesgo país de Argentina vuelve a superar los 500 puntos básicos, ahora 506 puntos. Randazo en la causa Cuadernos, informa una de nuestras cronistas.
4: El exsecretario de Transporte de la era K, Florencio Randazo, declaró en la causa Cuadernos. Si bien cuando llegó a Comodoro Py le dijo a Radio Mitre que cuando él arribó a su cargo se acabó la joda, como diciendo que había corrupción anteriormente, a la hora de declarar salió en defensa de Cristina Kirchner. Este era el momento en que el abogado de la expresidenta, Carlos Beraldi, lo consultaba sobre si existieron empresas beneficiadas.
5: ¿Usted recibió en algún momento alguna instrucción política para favorecer a determinadas empresas en la asignación de subsidios?
6: No, nunca, jamás. Jamás. Siempre tuve libertad para llevar adelante la gestión y libertad para hacer, llevar adelante cuestiones vinculadas precisamente a darle transparencia. Siempre, me sentí apoyado por la Presidenta de la Nación. En todo, absolutamente en todo lo que yo adelante.
4: Desde Comodoro Py, Mercedes Ninzi, Mitre informa primero.
2: Avanza la causa contra Facundo Moyano por el caso de su novia cuando corría semidesnuda por Avenida del Libertador. Otro móvil, Mitre.
7: El abogado de Facundo Moyano, el doctor Molina, ratificó la importancia de la declaración de Estefanía Verón, la agente que acompañó a Arizaga en su traslado al hospital Pirovano y que prestó declaración como testigo en la causa. Esto decía al retirarse de la fiscalía.
8: Sí, sí, porque dio todos los detalles, sobre todo que estuvo desde el primer momento, alrededor de las 6 de la mañana, y después fue designada consigna y relató que, que en ningún momento la refirió que ella haya, le haya dicho que fue víctima de violencia por parte de Facundo. Y que estuvo a su lado en todo momento, que ella estaba incomunicada, no tenía tampoco teléfono. Así que creo que fue muy, aclaró bastante algunas cuestiones que vinculaban esos primeros momentos.
7: Desde Saavedra, Lanzurita, Mitre informa primero.
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1: 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Compartimos el estado del tiempo en San Antonio Oeste. Una tarde también con el cielo despejado en San Antonio Oeste, en la provincia de Río Negro. La ruta 3 nos trae por allí a encontrarnos en la otra, ¿no? La ruta, la de San Antonio, 16 grados. La actual temperatura, hay alguna nubosidad en este momento y va a ir en aumento. Agarré por la otra rotonda, perdón, agarré la segunda salida. En Sierra Grande, reiteramos, la actual temperatura 21 grados. Mañana una máxima de 21 grados también en Sierra Grande. El cielo está despejado. En Comodoro Rivadavia, el pronóstico anuncia para mañana una jornada que comenzará con baja temperatura y con lluvia, pero ahora está despejado. El viento es del oeste, con mucho viento, 70 kilómetros por hora, las ráfagas más intensas de ese viento que está presente en Comodoro Rivadavia. 14 grados el actual registro de la temperatura. En la capital de nuestra provincia, en Rawson, 19 grados. El viento proviene del noroeste a 12 kilómetros por hora y hay ráfagas que llegan a los 31 kilómetros por hora. Así está la capital de la provincia de Chubut. Y Puerto Madryn tiene a las 3 de la tarde y 6 minutos una temperatura de 18 grados. Qué hermosa tarde, por favor. Viento del noroeste a 11 kilómetros por hora y hay ráfagas que llegan a los 23 kilómetros por hora. Aprovechemos este sol y esta bondad de agosto, porque hoy, mañana, pasado, dijo Daniel Lodero, algo va a descender. El viernes, un poco más todavía. 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

0: a que no sabes quién llegó a la radio. ¿Cómo estás, Nico Villalba? Bienvenido.
1: Pero muy increíblemente estar acá, de conocernos, porque ya sabemos quiénes somos, nosotros nos conocemos, tenemos amigos
0: son?
1: En común.
0: Sí,
1: ¿quiénes son?
0: ¿Quiénes
1: no
0: son?
1: Saben nada de teatro.
0: Bienvenido, nos gracias, encanta tenerte gracias. Acá en la radio, gracias. Es cierto que sos madrilense, pero es cierto que hace muchos años que vivís en Buenos Aires, que te hemos visto en grandes ciclos muy exitosos, y no porque sí, sino porque tenés un gran talento. Recién hizo tres pasos, digo porque esto es radio, hizo tres pasos, yo ya me perdí, no sé. Y ahora que es la mano para acá, para allá, sos todo talentoso. Te lo deben haber dicho muchas veces y podrías vivir sin que yo te lo diga, pero te lo digo porque corresponde.
1: Gracias, yo contento de estar acá. Saludo a toda la audiencia de paso, mis padres que también están escuchando, que se escucha mucho, mucho se escucha. Yo cuando vengo acá a los pagos a Madryn, siempre se está escuchando la radio, siempre está escuchando.
0: Qué bien. Y un beso a tu mamá, que está
1: festejo,
0: ¿no?
1: Ya, Leonina, como Moria Kazán, que ya vamos a hablar de esto.
0: Claro, tú tenés una madre Leonina.
1: Claro.
0: No podía ser de otra manera.
1: No podía ser otra. Qué bendición los leoninos.
0: Qué bendición.
1: Tan seguros.
0: ¿Cómo se llama tu mamá?
1: Elba.
0: ¿Y baila, Elba? ¿Bailaba?
1: No, de mi familia no baila nadie. No, no, artista oveja negra.
0: No, porque a veces uno... o de brillos, una oveja con brillos. Que a veces cuando uno, digamos, se dedica al arte, a bailar y desde siempre baila, decís, alguien te hizo bailar.
1: No se sé, escuchaba mucha radio y mucha música en casa. Yo creo que es eso, siempre hablando con amigos. Pienso en eso, como si no había nada artístico en casa, no, pero se escuchaba mucha música, mucha
0: claro.
1: radio. Entonces, yo sé que es por ahí, que es por ahí, porque hay algo con la música, ¿qué pasa?
0: Claro, en este momento, en Netflix, en la serie de la vida de Moria Kazán, me pongo de pie, mira, está siendo la más vista, está entre los 10 más vistos en la Argentina, seguramente va a ser en Latinoamérica, porque lo es, porque
1: ojalá.
0: Es una diosa, qué ícono, ¿no? Y en uno de los capítulos, no voy a spoilear mucho, pero estás bailando, en uno de los capítulos me cruzo con Nico Villalba bailando con la Moria que interpreta Griselda Siciliani.
1: Así es.
0: Inmediatamente activé mi modo 17 producción y digo, Nico, te llamamos, contanos, y estás acá. Y el destino quiso que estuvieras en Puerto Madryn este fin de semana. Después nos contás a qué viniste, porque viniste
1: bien.
0: A trabajar, además.
1: Vine a trabajar, pero cuenta eso.
0: Después contás eso. ¿Cómo es la convocatoria? ¿Cómo llegás ahí a Netflix? ¿Estás en Netflix?
1: ¡Estoy en Netflix, carajo! Un madrinense llegó a Netflix.
0: Vamos. Tenemos un madrinense bailando en Netflix.
1: Estoy, la verdad, y esto cuando vos me escribiste el otro día también, te dije un poco estoy cayendo ahora porque la serie se estrenó este viernes pasado. Y fue un boom muy rápido, pero muy rápido. A mí, como nunca. Mirá que con la época de Showmatch, que uno bailaba y me explotaban las redes. Pero ahora, tipo, me está escribiendo gente que no conozco, de lugares que no conozco, gente que quizás no sé si miraría baile, danza. Claro, mira Netflix, mira series, y de repente me escriben, che, muy bien lo que hiciste. Yo soy el bailarín que está con Griselda Siciliani, la actriz, bailando con Moria Kazán, en el capítulo, podemos decir, cuarto, que se llama hermosamente Japaleta. Y nosotros acá con Cari, sí. Nos estamos riendo desde antes de empezar
0: Japaleta
1: la
0: paleta me ponían porque... el banner detrás, me querían poner esa coronita, todo verde.
1: Correcta, todo. Claro, y muchas personas que estarán escuchando de otro lado también de decir, Moria Kazán, tan icónica, tantos Dixie. ¿Quiénes son? El decorado. ¡Se calla!
0: Pero además vos estabas en ese bailando.
1: Yo estaba ahí.
0: Todas las frases célebres de Moria.
1: Yo estuve ahí muchos años.
0: De Silvina Escupidero, por ejemplo, vos estabas ahí en el bailando.
1: Yo estuve muchos años.
0: Vos fuiste testigo.
1: Y es muy loco. ¿Sabes por qué Cari es muy loco y es muy lindo a la vez? Para mí es emocionante. Primero porque uno en este momento no dimensionó que es algo muy icónico para nuestra historia artística en nuestro país.
0: Totalmente.
1: Moria Kazán es icónica. Que se haga una serie, como se está contando, es icónico. Hay un montonazo de colegas míos que se están inmortalizando a través de esta serie, porque están de extra, bailarines, amigos, amigas que están haciendo de vedettes ahí.
0: Sí.
1: Eso es inmortalizando de quedar. Y personalmente yo no tuve que caracterizar a nadie. Hago de yo. Si hago de un bailarín que bailó con Moria, que era Pichinato, pero yo no imito, no tengo una peluca. Hago de lo que sé hacer, que es bailar, y encima estoy bailando un cha-cha-cha, que es algo que hago yo, que doy clases
0: que
1: de eso.
0: Encanta.
1: Que claro. Me encanta y doy clases
0: claro.
1: De eso.
0: Sí, sí, sí.
1: Es flasherísimo.
0: Es hermoso, además, cómo está hecho, digamos, el arte, porque no es una historia contada.
1: No,
0: bueno,
1: es una biopic.
0: Es una biopic de principio a fin. Tiene una forma de contarse el director, la verdad, el guión.
1: Sí, Van de Kurt, Javier. No
0: lo tenía, sí, registrado en otros lugares, sí, quizás alguien lo tiene más visto, ¿no?
1: Exactamente.
0: Su forma de contar la
1: muy
0: historia.
1: Muy artístico lo que él hace. Entonces, cuando vos ves la serie, cuando ves esa biopic, como decirlo así, pero en realidad ves algo muy artístico, que está contado de una manera artística que no podía ser de otra manera, como Moria, ¿sí? Porque lo ves de ese lado. Es una historia, está buenísimo, véanlo. Mírenme, estoy en el cuarto capítulo. Ah, pero son 2 segundos que aparezco. ¿Pero qué te voy a decir?
0: No, no son 2 segundos.
1: Entro por la puerta. Recién venía con la Vicky, mi amiga acá, que me trajo. Y le digo, amiga, no entro por la puerta. ¿Qué hacemos? Rompimos un poco los marcos.
0: No estás 2 segundos igual, estás bastante más. Son unos cuantos compases. ¿La grabación cuándo fue?
1: La grabación fue a principio de año, casi fin de año pasado. O sea, fue hace bastante.
0: Pregunto porque a veces cuando uno escucha de las grabaciones que son
1: pasó
0: o de
1: bastante,
0: las series,
1: sí,
0: es como una dinámica bastante,
1: sí,
0: de las plataformas, ¿no?
1: Pasó bastante.
0: Claro,
1: pasó bastante.
0: Grabás.
1: Yo
0: y
1: ya me olvidé. Me había olvidado que había hecho. Cuando me miro, la vergüenza. No, sí, la vergüenza que me dio fue como, ay, yo pensé que había bailado mejor.
0: No. ¿Hicieron corte? Dijeron, no, otra vez.
1: Muchas veces lo hicimos.
0: No,
1: sí, se graba así. Se graba, bueno, ok, ahora de acá, ahora de acá. Ahora planos cortos, ahora planos más cortos. Ahora el iris, ahora la pestaña. No, de verdad.
0: Pues, más cerquita, más cerquita.
1: Más cerquita, más cerquita. Y cada vez menos energía uno. Porque hay, sí, que decirlo. Hay que decirlo también.
0: Muy bajita la energía.
1: Muy bajita la energía.
0: Muy bajita la energía en un momento. Para Nico, ¿y quién te convoca a vos? ¿Cómo te llega casting?
1: Sábana. No.
0: No. Mucho casting sábana. Mucho japaleta.
1: Caputista de café con leche, diría Moria. Mucho casting sábana. No, la verdad que no. La verdad, yo he bailado con Griselda. Claro. Y fue Griselda, claro, claramente. Había un montonazo de nombres, no voy a decir que no. Un montonazo de colegas, pero muy talentosos. El tema es que ya con Griselda nos conocemos. Ya bailamos. Ahí hay una conexión. Cuando vos bailás con alguien ya, y ella ya sabe lo que hago. Y me dijo algo muy lindo y muy icónico también. Mm. Es como, Nico, vos sos icónico en esto. Y fue como, wow, ¿en serio? Hermoso, listo, hermoso. Gracias, listo.
0: Ya, bailo, gracias. Lo que quieres. ¿Qué querés,
1: ¿Qué querés que baile?
0: La cachaca te bailo. Nico, también sobre Griselda y sobre ese bailando, ella tenía formación de bailarina. Porque
1: Griselda es una bailarina formada. Como Moria. Como Moria. Claro. Moria es profesora de danzas. Mm. Moria era profesora de danzas.
0: No me acordaba si Griselda,
1: sí,
0: también se había formado,
1: sí,
0: como,
1: sí,
0: profesora.
1: Sí, se formó un montón. Claro. Y es más, Griselda en sus comienzos era una bailarina contemporánea del under de Buenos Aires. O sea, el under de Buenos Aires funciona muy bien. Toda la vida funcionó muy bien. Los mejores artistas han salido del under. Sí, los mejores actores han salido del under. Así que Griselda es súper formada en eso. Mm. Muy, muy contemporánea.
0: Porque baila no solamente que se puede ver en la serie, en el cuarto capítulo, cuando aparece Nico, sino que además en el Bailando lo tengo, hoy refresqué un poquito la memoria gracias a YouTube, viendo cómo bailaban ustedes. Hay una coreografía de Yo vengo a ofrecer mi corazón.
1: Uf. Esa coreografía fue coreografiada por ella y nuestra coach, Vanessa García Millán. Pero ella fue coreografiada en esa coreografía. Bueno, y también asistiendo a Florcita Anca, mi amiga. Sí. Pero eso fue idea de Griselda.
0: Sí, ¿los que bailan les permiten intervenir en Bailando o en estos concursos?
1: A veces, acá tenés la coreografía, te dicen a veces.
0: Claro.
1: Pero bueno, cuando ya vas pasando muchos años, ya saben, no sé.
0: Sí,
1: yo, por ejemplo,
0: formada.
1: Chacha, cuando es chacha, algo de latín, a mí me dicen, bueno, Nico, si yo estoy como bailarín, me dicen, coreografialo vos. Que justamente esta coreografía que se ve en la serie está coreografiada por mí.
0: ¡Ay, va!
1: Sí, me dieron ese privilegio también, carajo.
0: Te dijeron que, sí, qué bien.
1: Qué lo tiro, qué este bien. Paisano.
0: ¿Es tu favorita, Moria?
1: Es mi favorita.
0: ¿Sí?
1: Sí. ¿Sí, de qué? ¿Los jurados?
0: No, de los jurados, del arte, de las reinas argentinas.
1: La terminé de amar, la conocía mucho. Muchos años trabajando en televisión con Moria de jurado.
0: Claro.
1: La terminé de amar cuando terminé de ver la serie. Porque entendí una madre, Leonina porque tengo uno, y entendí una mujer artista, argentina por sobre todas las cosas, que no es poca cosa, que es un montón. ¿Por qué? Y vos decís, bueno, Argentina, ¿de qué trata? Tiene que hacerse sola.
0: Sí.
1: Tiene que hacerse sola. Sí, con pocos recursos, con lo que sea, tiene que hacerse sola. Moria
0: muy inteligente, Nico. Muy hábil para los negocios, muy inteligente.
1: Pero qué argentino no es así. Bueno, sí, los hay.
0: Bueno,
1: vamos a una pausa
0: el decorado
1: y ya
0: se calla. ¿cuál es tu frase favorita de Moria? ¿Cuál te gusta más? ¿Cuál te representa más?
1: ¡Ay! Hay un chat acá de gente. ¿Hay algo? A ver, que la gente, ¿qué dice? ¿Cuál es su frase que representa?
0: No te pelees con nadie, por favor.
1: No, mira, la frase que... para mí, en este momento de la vida, es el si querés llorar, llorá. Sí, porque a veces nosotros, y yo soy un señor ya de 40 años, uno se hace mucho el fuerte,
0: bien,
1: por lo
0: igual,
1: que sea.
0: ¿Eh?
1: Bien, yo lo dije, bueno, porque si la gente me ve por la calle, no, que me diga lo mismo que acaba de decir,
0: perdón,
1: vos.
0: Nos dispersamos.
1: Que no está mal llorar, hay que sacar afuera, ¿no? Está mal, no está mal llorar, hay que llorar. Como dice Milo, Jota, en un tema... hay que llorar.
0: Si quieres llorar,
1: llora, diría Moria.
0: Esa es la época del talk show.
1: Sí. ¿Cuál es tu frase favorita? Quiero saberlo ya. Decímelo ya, ahora.
0: Los conozco a todos. No, los conozco a todos. Yo sé quiénes son, de dónde venían. Ojo, los conozco a todos. Esa me encanta.
1: La más amenazadora, ella.
0: Me encanta. Con las dos trencitas. Romy, ¿cuál es tu frase favorita de Moria? ¿Cuál es tu frase, Romina Azugaray? Está allá del otro lado. Pensala, te lo dejamos pensar. frases favoritas de Moria Kazan. ¿Qué onda en el set? ¿La viste? ¿Estuviste ahí? ¿Estaba
1: no,
0: ella?
1: No, Moria no estuvo en el set. No, mirá, por lo menos en la parte de la grabación de ese día, que era la parte del bailando. No se podía decir. Viste que atrás no dice bailando algo. Obviamente hay cuestiones de marcas que no.
0: Claro. Y de hecho, Tinelli, no aparece la figura de Tinelli.
1: No aparece,
0: se escucha la voz.
1: Sí.
0: Es que Tinelli te cobra todo.
1: Imagínate.
0: O sea, si me pones mi voz, te cobro todo, te paso una factura. Y está bastante complicado con el dinero. O sea que no la viste ahí, pero... ¿Y dónde se grabó todo? ¿En Buenos
1: todo
0: Aires?
1: Seguramente se verán, hay muchísimas lugares en los que se grabó, en lo que se grabó en la parte del bailando, que es la que yo estuve, se grabó en los estudios de... La gente debe conocer esto. Yo lo conocí por primera vez, no lo podía creer.
0: Sí.
1: Los estudios de Pasión de Sábado. Ahí, donde esos estudios lo conocí.
0: Los estudios de donde salía para América.
1: Sí, para salir para América. Los estudios de Pasión de Sábado. Ahí. Mirá. Ahí conocí, dije, estos son los famosos, icónicos estudios, que sigue funcionando Pasión de Sábado todavía.
0: ¿Está?
1: Sí, sigue funcionando.
0: ¿Funciona ese antro todavía? hermoso, Pasión de Sábado. El decorado se calla, me suman una frase.
1: El decorado se calla. El decorado se calla. Totalmente para ubicar eso. Para
0: ¿tu
1: ubicar
0: frase, Virginia, cuál es?
2: Window.
1: Virginia, espera, que está acá mi amiga. ¿Cuál es tu frase ya de Moria Kazan?
2: La uso.
0: ¿Cuál?
2: No quiero diferenciar a alguien de mí, por sobre todo. Listo,
1: Windows. Y haciendo con la mano así para arriba, para abajo. Windows para arriba, para abajo. Totalmente.
0: Window, muy bien. Con respecto a esto, las grabaciones que fueron ahí en los estudios de Pasión de Sábado.
1: Sí, de Pasión de Sábado.
0: Hay, no sé si antes lo habías visto, una diferencia entre las grabaciones que sucedían para la televisión abierta y la dinámica de series.
1: No, totalmente diferente.
0: Ah, mira.
1: Primero por una cuestión de tiempo, ¿no? La televisión abierta, y en lo que era con respecto a mí, tantos años haciendo Showmatch, era todo muy ya. Y todo tiene que ser, bueno, ahora un poco, ayer por primera vez tuve un poquito de tiempo acá y vi algo de televisión, no estoy mirando tele, la verdad no miro tele, miro plataformas nada más, vi un poco Gran Hermano, claro, es un show, Gran Hermano viene a ocupar ese lugar que no están los realities ahora, como claro, Showmatch o lo que sea, en otros realities, ese es un show de ya, tiene que picarlo.
0: Todo pasa rápido
1: no y tiempo. Efectivo, todo es una cachetada.
0: Y además hay una estética, bueno, en esta serie, pero en todas las series, ¿no? Hay como muy cuidada la imagen.
1: En las serie esta de Moria se cuida un montón eso, yo no te voy a mentir, nunca me pasó, era cada 3 segundos corten, tuc, ta ta ta ta ta, maquillaje, hago con las manitos como si me estuviera secando porque me secaba en la cara cada 2, porque no sé, se cuida mucho la imagen,
0: claro,
1: se nota así después, cosa que uno no ve, después dices, en el mirar uno mira, pero está
0: en
1: todo
0: el
1: muy en el detalle, está todo
0: quizás
1: muy
0: sea el director y la realización o la plataforma, que requiere otra calidad una plataforma,
1: pero
0: como
1: se
0: la
1: ve, vos te la morfaste entera ya a la serie,
0: dos días
1: sí, claro, Marcelo, claro,
0: no, dos días
1: no, yo maratoneé, no, me dio una gana
0: en
1: de
0: uno
1: mirar.
0: Me dicen allá
1: en
0: mirá.
1: Un día. Sí,
0: en
1: sí,
0: dos, pero te... ¿sabes por qué? Porque tuvimos Feria del Libro en el medio y otros eventos.
1: Yo estaba enteradísimo. Claro, muy bien, si con la no. Feria del Libro. Muy bien.
0: ¿Cómo está, cambiando un poco de tema, pero no tanto, tiene que ver con tu profesión, cómo está la noche porteña en este momento? Digo, de espectáculos, profesionalmente, ¿eh? Digo, de,
1: sí.
0: De lugares de donde vos decís, che, mira, hay que ir a ver esta obra de teatro, esto está sucediendo, esto está pasando.
1: La cartelera para mí está en uno de sus mejores momentos, no es decir, en su mejor momento. No sé las taquillas. Eso no me va a meter económicamente. Sé que está difícil. Lo sé porque a nosotros los artistas se nos nota un montonazo también eso. Está difícil. Estamos viendo qué lugares ir, qué clases tomar. Pero la taquilla de lo que sea, la cartelera teatral, está en su mejor momento. Está en su mejor momento porque hay un montonazo de cosas para mirar. Hay mucho teatro, y eso se festeja.
0: Reemplazó un poco el trabajo que no se está teniendo en la ficción de televisión, ¿no? Coinciden cada uno por ahí, los actores, actrices, en decirlo.
1: Sí, más que reemplazar, lo que viene a hacer es como, para mí, es una cuestión de emergencia social. Así, no, mira, estoy muy Moria, muy Moria.
0: Estás muy titulero.
1: Muy titulero, viste que Moria tiene un titular. Sí. Emergencia social, que es despegarnos un poco de lo visual, del celular, más que nada, sí. Dejarlo un poquito las pantallas y mirarlo en vivo. Entonces, para mí, un poco, la humanidad está buscando eso, porque de verdad está funcionando bien los teatros. Yo tuve la suerte de coreografiar también, junto con Vanessa García Millán, el musical Hairspray, que estaba en cartelera con Betular.
0: Ay, que estaba con Betular.
1: Sí, vos podés creer.
0: ¿Vos estuviste ahí?
1: Yo estuve ahí.
0: ¿Pero cómo no me enteré?
1: No, escuchame una cosa.
0: ¿Pero vos
1: verdad?
0: Hiciste la coreografía?
1: Sí, junto con Vanessa García Millán, que es la coreógrafa.
2: Tenés que leer los títulos.
1: Sí, hay que leer los títulos. Ay, no.
0: Es que aparece Betular y digo, listo, está Betular.
1: Está Betular.
0: La reina Betular.
1: Sí, está muy bien todo. Bueno, yo estuve ahí coreografiando para Hairspray, así que los que lo pudieron viajar a Buenos Aires de acá y ver el espectáculo, habrán visto un poquitito de los que me siguen en las redes también. Aprovecho, @NicoVillalba, ok, y ahí pueden ver un poquito mi trabajo, y si vieron Hairspray pueden ver un poquito de lo que es mi firma.
0: Que es la versión además argentina de algo que hizo John Travolta, ¿o no? No,
1: totalmente, sí.
0: Hairspray, la versión original es la de, digamos, nuestro John Travolta es Betular.
1: Es Betular, lo que pasa que en versión de teatro también, porque John Travolta lo hizo en la película. Bueno, ahí estuve coreografiando un poquito qué es lo que yo estoy haciendo, qué es lo que vine a hacer acá a Madryn, que es hablando un poco de ¿por qué estoy acá?
0: ¿Por qué estás acá?
1: ¿Y qué estoy acá? María Pía, de Estudio 1 Producciones, me convocó para venir a dar clases. Y estamos organizando un seminario que ya empezamos el lunes, ya los cupos están llenísimos, pero creo que se pueden acomodar, pueden llamar a aprovechar de verdad, porque el miércoles sigue y el viernes también sigue ahí. Así que atenti bailarines, porque hay que ser bailarines, vengan, anímense, porque que Pía me traiga, de verdad, yo sé que es un refuerzo, porque hay que traerme, porque sí, más que ya que tengo mi familia, no, hay que darme un hospedaje, son gastos que una productora como Estudio 1 lo está haciendo.
0: 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Ese es su número, si alguien se quiere anotar ahora, bailarina.
1: ¿Cómo es? ¿Me lo repetís?
0: Sí.
1: No llega a notar.
0: Mi amor, 280-419-2051.
1: Perfecto.
0: ¿Te venís a hacer programa de verano en Madryn?
1: Mira, yo vengo. Yo amaría. Esto me encanta. A mí la radio me dio arte, imagínate.
0: Totalmente. Bueno, ¿te quedás hasta cuándo?
1: Me quedo hasta el sábado, porque también estoy ensayando, y esto también quiero felicitar públicamente para los artistas también, decirle que hay un ballet de jazz en Puerto Madryn, y eso es buenísimo, es una compañía
0: ¿Y
1: de
0: esa
1: jazz.
0: Compañía es de estudio? No.
1: La dirige María Pía.
0: Bien.
1: ¿Sí? Y ahí hay un montonazo de colegas muy talentosos y que yo el otro día los pude conocer porque estamos haciendo un montaje de una obra en el cual yo estoy coreografiando, y los pude mirar a las caras a estos colegas que son más chicos que yo de edad y decirles lo que están haciendo es increíble, porque aunque ustedes piensen, bueno, pero yo estoy en Madryn, es increíble. Sí. Es el primer ballet de danza jazz que hay en Madryn, y sé que esa camisa, como esa remera que Pia les regaló a todos de la compañía, eso hay que defenderlo, hay que salir a defenderlo, y ojalá que en Madryn, ojalá que haya un montonazo más. Sé que se están haciendo las cosas muy bien a nivel cultural y siempre vamos a pedir un poquito más, que haya escenarios públicos en la playa, escenarios públicos en cualquier lugar, porque no todo el mundo va a ir a pagar una entrada para encerrarse o ir a un lugar cerrado, privado. Quizás sin querer hay un niño que está paseando, una niña, un niño, un niño, lo que sea, y que está paseando, o una persona grande que es de repente, sin querer, se encuentra con una intervención artística de danza y quizás le abre una puerta a algo artístico. Uno nunca sabe.
0: Bien. Gracias, Nico.
1: Gracias, a vos, Cari.
0: Gracias por eso. Gracias por este ratito que pasaste por la radio. Te quedas hasta el sábado.
3: Me quedo hasta el sábado.
0: Y no sé, vamos a bailar a algún lugar.
1: Totalmente.
0: ¿O no?
1: Vamos a algo ya.
0: ¿Qué decís?
1: Con la Vicky. Vicky siempre vamos. Se encarga de hacer algo.
0: Cha-cha-cha, siempre.
1: Un cha-cha-cha, por favor.
0: Bueno, y felicitaciones en serio por la serie, por tu participación, por tu onda y tu aura.
1: Me gusta. Ay, mirá lo que me dijo. Me gusta esto, ¿eh?
0: Tu aura. Nico Villalba, ok.
1: Sí, Nico Villalba, ok.
0: Nico Villalba, ok. Lo buscan en Instagram y se van a encontrar ahí con Nico, toda su historia, toda su carrera, prácticamente una biopic en Instagram. Y si no, lo buscan en la serie de Moria por ahora.
1: Japaleta.
0: Japaleta. ¿Quiénes son? Gracias, gracias, hermoso. Hasta
1: gracias,
0: la próxima.
1: Gracias.
0: Ya volvemos.

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0: Pasamos páginas, como dicen los españoles, pasamos página y hacemos algunos kilómetros hacia el oeste de nuestra provincia para ir a Esquel y para recibir aquí en el aire de la 17 a Coco Muñoz con una noticia que no solamente nos alegra por Esquel, sino también por todos los que promocionan la actividad deportiva. ¿Cómo estás, Coco? Buenas tardes, bienvenido.
1: Hola, ¿qué tal? Buenas tardes, un saludo para vos y para toda la audiencia.
0: Dentro del plan Galina llevado adelante por el gobernador, por la gestión de Ignacio Torres, ha habido una firma de convenio muy importante, ¿no? Para modernizar un espacio que es muy requerido por los atletas de Esquel.
1: Sí, bueno, la verdad que bueno, hace unos días atrás se dio la firma, ¿no? Del gobernador, señor Nacho Torres, bueno, Milton Reyes, el señor intendente también de acá, Matías Taceta, que bueno, de alguna manera ya quedó pactada la firma para que bueno, se dé inicio a lo que será nuestra pista de tartán en un futuro, así que bueno, muy contento por eso, porque bueno, sabemos que hace falta una pista de atletismo en nuestra ciudad, bueno, juntamente para el crecimiento también del deporte, para el crecimiento del deporte provincial también, ¿no? Porque, bueno, si bien la vamos a tener acá, creo que está bueno también porque se va a poder hacer torneos provinciales, torneos nacionales también. Y así que, bueno, creo que es un hecho histórico también para el deporte esquelense, así que estamos muy muy contentos por este evento.
0: Bien. ¿Podemos contar qué tiene de particular o de beneficioso ese material que mencionan, la pista de tartán? ¿Por qué es tan importante y tan valioso para los atletas?
1: A ver, creo que es primero y principal para todos los que practicamos atletismo, siempre es un sueño poder correr en pista de esta magnitud, ¿no? Es una pista donde el impacto es mucho menor, donde se cuida más las articulaciones, se cuida más el calzado, se cuida en general más al deportista. Nosotros acá entrenamos, desde toda la vida que corremos, siempre entrenamos en pavimento. Y bueno, el hecho de poder tener esta pista va a ser un antes y un después, como te decía, también por el hecho de estar en igualdad de condiciones con los demás deportistas a nivel nacional. A nosotros nos toca siempre preparar los nacionales acá en Esquel con zapatillas y después el día de la competencia se corre con clavos, así que ahí de alguna manera vamos en desventaja. Y bueno, el hecho de poder tener estas pistas va a ser el que, bueno, que podamos entrenar con los clavos, que podamos trabajar otros ritmos también. Y bueno, como te digo, más que nada el cuidado del deportista, que es fundamental, el hecho de la salud, el hecho de prevenir lesiones también. Así que, bueno, para nosotros es algo fundamental tener esta pista. Y bueno, como te decía, estamos muy contentos porque, si Dios quiere, dentro de 6 meses ya vamos a estar corriendo en esta pista.
0: Qué bien. Además, vos que sos de la provincia, que desde chico estuviste compitiendo y además tratando de conseguir un lugar donde competir. Vamos a recordar a los oyentes que sos de Gualjaina, que te mudaste a Esquel justamente para potenciar tu carrera en el atletismo, que estuviste en los Juegos Olímpicos, que tenés títulos nacionales y que participás activamente y promovés torneos provinciales. Coco, también digo que es importante para los atletas jóvenes, niños, adolescentes, que están empezando, ¿no? Saber que hay una política de gobierno desde lo deportivo que piensa en ellos.
1: Sí, tal cual. Bueno, como bien decís, yo soy de Gualjaina. Allá cuando yo corría en Gualjaina, los primeros meses corría al borde o alrededor de una cancha de fútbol que había. Y bueno, después ya me vine acá a Esquel y acá tenemos esta pista de cemento, de pavimento que tenemos. Y bueno, obviamente que a correr en la tierra por ahí es mucho más fácil correr en pavimento, pero también, como te digo, es la causante principal de las lesiones y demás. Pero como te digo, la verdad que estamos muy contentos porque se dé inicio a esta obra. Y bueno, obviamente, yo creo que tengo un par de años más todavía corriendo, pero más que nada para los chicos que vienen, ¿no? Para los chicos que están detrás nuestro, que bueno, que si bien son el futuro, pero hay muchos que hoy ya son el presente, que nos representan a nivel nacional, a nivel internacional. Así que en ese sentido creo que lo van a poder disfrutar mucho más los niños que vienen detrás. Y bueno, creo que esto es un sueño cumplido también para los deportistas que han pasado, que han dejado siempre en alto a Esquel en el pasado. Así que bueno, creo que somos también parte de esa historia del deporte de Chubut, ¿por qué no? Y bueno, creo que es importante la realización de esta pista para que, bueno, como te decía anteriormente, para que se puedan realizar torneos nacionales, internacionales. Y siempre me acuerdo que mi primer torneo internacional fue los Juegos de Araucanía en Chile. Y bueno, sueño con que se pueda hacer esos Juegos Internacionales acá también, así que poder estar alentando a nuestros deportistas como locales.
0: Coco, uno de los obstáculos para que no se realicen acá es porque no se cuenta aún con la pista.
1: No, no, nosotros tenemos una pista, tenemos la pista
0: Con el
1: de
0: mejoramiento,
1: atletismo.
0: digo, ¿no?
1: Claro, sí. Obviamente, a ver, es una obra que es muy cara, siempre nos lo han dicho. Nosotros desde siempre solicitamos y pedimos a las autoridades una pista de tartán, pero bueno, sabemos que es un costo muy alto, muy elevado, y por eso estamos tan agradecidos por las gestiones que ha hecho, ¿no? Milton Reyes, Taceta, Nacho Torres con esto, ¿no? Porque obviamente que es muchísimo de dinero el que van a invertir para, más que nada, para el deportista, así que estamos muy agradecidos porque nos tengan en cuenta y por haber sido escuchados.
0: Ni hablar que hay que tener muy presente lo climático también, ¿no? Al momento de entrenar en la cordillera, y esto también es beneficioso en ese sentido.
1: Sí, obviamente, obviamente. A ver, nosotros acá tenemos nieve. Bueno, este año nos tocó nuevamente correr con nieve y demás. Pero bueno, creo que, como te digo, las ganas de nosotros están de seguir entrenando, de seguir mejorando. Uno creo que a veces necesita motivación y el hecho de tener una pista de tartán nueva creo que no nos va a impedir, como no lo ha hecho hasta ahora, el clima. Así que en ese sentido creo que estamos esperando con ansias y bueno, nada, cuando se larga a nevar seguramente la limpiaremos entre todos y seguiremos corriendo ahí como hemos hecho siempre. Así que, como te digo, estamos muy
0: Qué
1: agradecidos
0: bueno.
1: y bueno, ojalá que dentro de poco podamos estar corriendo en esas pistas y publicando nuestras primeras fotos.
0: Y también seguramente esto será un motivo de alegría, ¿no? Tener la pista con nieve. Digo, bueno, nos llegarán fotos de la pista con nieve.
1: Sí, seguramente, seguramente. Como te digo, a ver, nosotros siempre vemos a los demás chicos que están corriendo. A ver, yo soy muy seguidor de los atletas que corren en Europa y ellos entrenan en un centro de altitud que es Sierra Nevada y ahí siempre están corriendo en una pista con nieve. Y bueno, nosotros tenemos la nieve acá, nos falta la pista. Así que bueno, ya la vamos a tener y bueno, estamos muy, muy contentos y muy agradecidos.
0: Bien, y vos que seguís y tenés tus colegas, como mencionás, en otros lugares del mundo, ¿cómo nos ves con respecto, más allá de los lugares donde se entrena, con respecto al acompañamiento que hay desde las secretarías de deporte, de los organismos deportivos, desde los clubes?
1: Bueno, la verdad que, a ver, como te digo, creo que este es un paso histórico en el deporte, es algo que veníamos pidiendo hace muchísimo tiempo y el hecho de que nos hayan escuchado creo que es algo muy importante para nosotros. No te puedo decir con respecto a lo demás porque no sé qué tipo de infraestructura tendrán, pero como te digo, para nosotros esto es un avance muy, pero muy grande. Tener nuestra pista, poder generar nuestros torneos locales, nuestros torneos nacionales, creo que va a ser un... Nada, lo repito, va a ser un antes y un después y es muy valorable y estamos, nada, más que agradecidos porque no sé qué otra palabra decirte, pero bueno, muy contento y bueno, nada, agradecido de verdad porque era algo que soñábamos, era algo que queríamos para, bueno, para la comunidad en sí y bueno, dentro de pronto, si Dios quiere, ya la vamos a tener.
0: Bien, nos alegramos mucho, de verdad, y celebramos también que haya deportistas como vos que no solamente se ocupan en sí de su deporte, de su entrenamiento, de su carrera, sino que también están pensando en dejar algo más para los deportistas y los atletas que vienen atrás, ¿no? Que vienen atrás en el camino. Así que gracias por esta charla, Coco.
1: Sí, bueno, muchas gracias, gracias por el contacto y como bien decías vos, ¿no? Creo que hoy de alguna manera somos la cara visible, ¿no? Pero bueno, han pasado muchísimos deportistas por nuestra ciudad, han pasado muchos corredores que han marcado el camino y también seguramente han luchado por tener esta pista y bueno, que hoy seamos nosotros los que estemos ahí al frente y bueno, a la hora de salir a hablar y demás y bueno, creo que estamos más que agradecidos, ¿no? Así que bueno, nada, nuevamente... Gracias a las autoridades, gracias a todos los que hicieron posible esto y bueno, ojalá que dentro de poco estemos compartiendo algún torneo, alguna carrera por acá y bueno, que ya sea en una pista de tartán. Así que gracias por el contacto y les mando un saludo a todos por ahí.
0: Gracias a vos, un orgullo chubutense por varias cuestiones. Hablamos con Coco Muñoz, el atleta de la cordillera, ya con un sueño, otro sueño hecho realidad, y es el de la pista de atletismo mejorada gracias al Plan Galina, una iniciativa que lleva adelante como gestión el gobierno de Ignacio Torres.

Gitana de los Fabulosos Cadillacs para darle paso a La Biangos y marcarnos el lugar por donde hay que irnos de acá, la puerta, donde está. Permiso, permiso, el señor Fabio Ismael Zapata ya está listo para su crónica de la tarde de hoy.

Les dejo 20 grados marcados en este momento. 20 grados en Puerto Madryn con el cielo despejado. Son las 4 de la tarde en todo el país y mañana a las 13 horas marcaremos el comienzo de un nuevo programa de Modo 17. Como siempre, un gusto, nos encanta. Si hay un lugar donde nos gusta estar, es acá, en la radio. Chao, hasta mañana.

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1: Cuatro gobernadores dialoguistas en el Ministerio de Economía. Informa uno de nuestros móviles.
2: Nuevo acercamiento del gobierno con gobernadores. Recibe en el Ministerio de Economía a los mandatarios provinciales de Catamarca, Salta, Chaco y Jujuy. El ministro de Economía, Luis Caputo, el jefe de gabinete, Diego Santilli, el secretario coordinador de Energía y Minería, Daniel González, y la secretaria de Energía, María Teta Manti, los funcionarios designados para abordar la iniciativa con los gobernadores que contempla un esquema de subsidios a las tarifas eléctricas en regiones de altas temperaturas conocida como zona cálida. Desde el Ministerio de Economía, Jorge Moure, Mitre informa primero.
1: Trump designó como funcionario a un hijo de argentinos. Se trata de Juan Pablo Segura, que se desenvolverá como subsecretario de Estado para el hemisferio occidental. Segura será el encargado de manejar las relaciones con el Caribe y América Latina. Trabajará con el canciller Marco Rubio. Años del asesinato de Federico García Lorca. El 18 de agosto de 1936, el poeta fue fusilado por fuerzas falangistas en las cercanías de Fisnar, Granada, España. Lo asesinaron por ser republicano. Lorca había viajado a Granada a refugiarse con su familia, desoyendo las advertencias de allegados. Lo delataron en la casa donde se ocultaba. A Lorca lo fusilaron junto a dos toreros y a un maestro republicano. A 9 décadas del fusilamiento, la fosa común donde yacen sus restos y los de sus acompañantes permanece sin ser localizada. En Buenos Aires siempre se lo recuerda a Lorca con las puestas en escena de sus obras en distintos teatros y con la habitación del Hotel Castelar conservada intacta de cuando vivía en la Argentina.
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1: Así es, un recorrido por las principales noticias del día en Crónica de la Tarde. Decía recién, Karina Lorré, que nos dejaba 20 grados de temperatura, bueno, ha bajado una décima, nos robó una décima, 19 grados 9 décimas, 23% de la humedad, presión 997.8 hectopascales, y el viento del noroeste a 15 kilómetros. Para mañana se espera un día de similares características al de hoy en lo que tiene que ver con la temperatura, entre 19 y 20 grados de temperatura máxima. Y ya pasado, el día jueves se empieza a bajar un poco la temperatura y con temperaturas un poco más acordes a lo que es esta época del año. José Ñancañán, que está en consola de sonidos, en la coproducción también, y hasta la hora 19 vamos a estar juntos compartiendo las principales noticias del día. En las principales noticias del día, la bandera argentina volvió a flamear en las Islas Malvinas tras 44 años, el homenaje en Puerto Argentino y Darwin. A 44 años de guerra de Malvinas, el excombatiente Eduardo Canitrot volvió al archipiélago donde combatió como soldado conscripto en 1982 para concretar una promesa que había marcado su vida. Acompañado por una de sus hijas, recorrió Puerto Argentino, el cementerio de Darwin y otros escenarios del conflicto donde rindió homenaje a sus compañeros caídos. Canitrot, quien actualmente preside la Asociación de Veteranos Puerto Argentino en Pinamar, integró durante la guerra el batallón logístico 10 de la décima brigada de infantería. Con menos de 20 años llegó a las islas y permaneció allí durante el conflicto bélico en el Reino Unido. Una de los titulares que están dando vueltas por los principales portales de internet que tienen que ver con la información, por supuesto. También denunciaron a Alberto Fernández y Fabiola Yáñez por celebrar una fiesta en el Tango 1 durante la pandemia. El expresidente Alberto Fernández y la ex primera dama Fabiola Yáñez fueron denunciados penalmente luego de que se revelara la celebración de una fiesta a bordo del avión presidencial Tango 01 horas antes de la famosa fiesta en la residencia de Olivos. La presentación fue realizada por el abogado Ignacio Barrios, contra quienes resulten responsables luego de que el periodista Luis Gasulla reveló dos hechos ocurridos el 14 de julio y el 10 de agosto de 2020 en el marco de las estrictas restricciones por la pandemia de COVID-19. Noticias del orden local y regional. Un anticipo, una manifestación realizada en la zona céntrica para reclamar el esclarecimiento del homicidio de Bruce Lara, terminó con hechos de violencia frente al local que funcionaba como Cleopatra dijo, funcionaba como discoteca. Como consecuencia de los incidentes, 13 personas fueron detenidas, 5 menores de edad y 8 mayores. Según explicó la fiscal Eugenia Botero, la movilización se desarrolló como ocurre cada 15 para reclamar justicia por el crimen ocurrido en el boliche.
2: Fue el día que se cumple el mes aniversario del fallecimiento del jovencito. Se hacen marchas todos los meses. Y bueno, la marcha se salió de control, era una manifestación pacífica y bueno, se fue incrementando la violencia y bueno, frente al local que funcionaba como discoteca, Cleopatra Disco, es que se llevó adelante se descontroló la marcha y agredieron a múltiples policías, sí, a gran cantidad de policías. Fue bastante complicado el día. Terminaron detenidos 13 personas, 5 menores y 8 mayores que quedaron detenidos hasta control de detención que se realizó allá, porque hubo policías lesionados, atentados grabados con piedras. La lleva el doctor Williams, es una causa, bueno, que corre obviamente por otro canal, que hay una persona detenida, un menor detenido por ese hecho, está en investigación ese hecho en concreto. Digamos, esto era una marcha que reclamaba justicia de alguna forma, pero bueno, no habilita a estas acciones. En definitiva, hay otra persona detenida, se está investigando. Las manifestaciones pacíficas pueden llevarse adelante tranquilamente, pero no de esta índole y con personal de policía que hace su trabajo. No debemos desconocer eso. La policía está haciendo su trabajo y manteniendo el orden público. Y bueno, justamente fue esto lo que pasó. Bueno, la lectura que hacemos, que se hizo, sí, la justicia está haciendo todo lo posible. Incluso tiene un autor, tiene una investigación en curso, con lo cual, digamos, está salvaguardada desde ese aspecto. La justicia, digamos, se está investigando, se está haciendo todo lo posible. Y bueno, cada uno tiene diferentes imputaciones en razón de la conducta que llevaron adelante, ¿sí? Hay atentado agravado por haber puesto manos en la autoridad, otras lesiones agravadas por ser un funcionario público, atentado agravado también porque se comete, sí, un acto de violencia en contra de efectivos policiales con reunión de 3 o más personas. Si el código tipifica de esa forma y agrava.
3: Bueno, se convocan.
1: Siguiendo con la política, la Unión Cívica Radical de Chubut ya tiene fecha y lugar para el plenario en el que se definirá la conducción del partido a nivel provincial. El encuentro se realizará el 29 de agosto y contará con la participación de los delegados de los distintos comités departamentales y también de las ciudades. Según explicó Carlos Díaz, presidente del Comité Madryn, durante el plenario se elegirán las autoridades del Comité Provincial.
3: Bueno, se convocan 2 delegados de cada comité departamental, de cada ciudad, digamos, y se elige el presidente del comité provincia, y se convocan los convencionales para, como órgano máximo del partido, para, o sea, seguir un orden del día, digamos, ¿no? Gerardo es el primer candidato que quiere ser presidente del partido, y en teoría salió ayer otro candidato, pero sí, la idea es que Gerardo sea el presidente del partido, ¿no? En realidad se van a presentar 2 posibles candidatos, y los delegados deberán elegir quién quiere que presida el partido. En teoría, lo que se venía hablando era, de hecho, armamos convocatoria con Gerardo Merino como presidente del partido. Después no sé qué pasó. De hecho, quien hoy quiere también ser presidente del partido, Sergio Guajardo, era el que propiciaba la candidatura de Gerardo. De hecho, estas reuniones las armamos con Sergio y fue él quien públicamente dijo que Gerardo tenía que ser el presidente. Cosas que suceden dentro del partido, los motivos cada uno los expondrá y cada uno decidirá o decidiremos desde distintas ciudades, en el caso de los delegados del comité de provincia, los 2 que votarán, quiénes van a ser los que van a regir los futuros de, o el que va a regir los futuros del radicalismo en la provincia, ¿no? A ver, nosotros somos parte de un acuerdo, tenemos un vicegobernador, tenemos ministros, tenemos intendentes, tenemos concejales, tenemos diputados que han llegado en este acuerdo que hoy lidera el gobernador Torres. Nosotros no podemos, ni entender, salirnos del acuerdo de ninguna manera. Lo firma Damián Biff como presidente del partido y somos hoy, o integramos hoy, este acuerdo con decisiones importantes dentro del gobierno. Ahora, lo que se tenga que discutir, lo que se tenga que hacer de acá para adelante, claramente lo van a resolver los radicales, sin ningún tipo de duda de esto, y lo que nosotros tenemos que hacer es cuál es la prioridad para el partido y para Madryn. Yo soy presidente de la Unión Cívica Radical de Puerto Madryn, pero claramente nosotros, te vuelvo a repetir, integramos y entendemos que Gerardo Merino es la opción que nosotros vamos a tratar de llevar adelante con nuestros delegados, discutiéndolo también esto dentro del comité, ¿no? Como corresponde, y no por los medios de prensa, que este es el otro gran problema.
1: El gobierno del Chubut y la Confederación Argentina de la Mediana Empresa, CAME, firmaron un nuevo convenio destinado a ampliar el acceso a programas de capacitación y formación profesional en distintos puntos de la provincia. El acuerdo busca facilitar que una mayor cantidad de personas pueda acceder a los cursos que ofrece CAME, que cuenta con una amplia propuesta nacional de formación profesional. Carlos Lorenzo, presidente de la Federación Empresaria del Chubut, así lo contaba.
4: Digamos, no todas las provincias han llegado a firmar un convenio con CAME en el sentido de lo que tiene que ver los programas de capacitación. CAME debe tener el mejor programa nacional de formación profesional. Tiene cientos de cursos. La mayoría son online, hay muchos presenciales, pero la mayoría son online. Y en verdad, esto de CAME, manejado por CAME, a través de las federaciones y todo eso, no tienen la misma llegada que crear estructuras, sede local en donde participa incluso donde la participación del Estado provincial es importante. Entonces, para eso es el objetivo del convenio, para que obviamente estos cursos lleguen a la mayor cantidad de gente posible. Hoy el Ministerio de la Producción tiene una estructura importante en este sentido, trabaja muy bien en sociedad con la Secretaría de Ciencia y Tecnología, y nosotros ya nos anticipamos al convenio, por ejemplo, y habíamos hecho un curso sobre el mercado electrónico, que era un poco medio llamar la atención, sobre todo los comercios tradicionales, que hay que ayornarse en este tema, digamos, del comercio electrónico, para que pudieran obviamente hacer rendir más a sus propios negocios. Ese curso se hizo presencial, se hizo con sede en Esquel, se hizo con sede en Tregaria, en Comodoro Rivadavia, y tuvo más de 500 participantes. Estamos por entregar los certificados. Y ahora lo que se pretende justamente es esto, digamos, ¿no? La estructura del Ministerio de la Producción trabajando en la coordinación de los dictados de estos cursos para que obviamente podamos tener el mayor resultado posible. Hoy, digamos, una de las metas que tenemos es tratar de poder llevar adelante la mayor capacitación de recursos humanos posible, porque es la única manera de ponernos en competencia y poder mejorar la situación de las pymes, ¿no? En general, no hay otra. Así que el camino se va de y nosotros estamos agradecidos que el gobierno provincial en ese sentido ha accedido rápidamente, y el propio gobernador fue a firmar el convenio, porque el convenio tiene tres áreas, que son las del Ministerio de la Producción, Ciencia, Tecnología y la Secretaría de Trabajo. Así que estamos muy contentos con esto, y hoy ya se está haciendo el lanzamiento justamente de estas capacitaciones, ¿no?
1: Continuamos recorriendo la actualidad del día. El ministro de Seguridad de Chubut, Héctor Iturrioz, destacó los resultados del denominado Operativo Berlín, un procedimiento que permitió avanzar con una organización dedicada al narcotráfico y que tenía ramificaciones en distintos puntos de la provincia y el país. Iturrioz valoró especialmente el trabajo realizado por la División Drogas de la Policía del Chubut y sostuvo que, más allá de la complejidad de las tareas de investigación, los resultados generan satisfacción.
5: Sí, también una gran satisfacción, más allá de lo duro del trabajo, tener buenos resultados es una satisfacción, sobre todo porque uno ve a los chicos de la División Drogas trabajando día a día, y luego es una división que tiene procedimientos a diario. A veces hay que tener paciencia, esperar los resultados, esperar el momento, y ver la cara de satisfacción de ellos. Obviamente eso se transmite a todos los integrantes del equipo. Dos cadenas perpetuas, esperando a la justicia paraguaya para seguramente sumar una cadena perpetua más por los homicidios cometidos allá, y lideraba la banda en un centro de detención, algo que estamos tratando de que tenga finiquito de una vez por todas. En el valle, en todo el valle Rawson, Madryn, Trelew, Playa, en todo el valle, en la zona noreste de la provincia del Chubut. Y obviamente en el norte, Chaco, Corrientes, Misiones, porque es de Catamarca, porque es de donde viene la sustancia psicoactiva que ellos venden acá, tanto en el medio libre como en los lugares de detención. Creemos que en algún centro de detención federal, además de la U6, también lo tiene como lugar de comercialización. Es una batalla que tenemos que dar hasta su extinción. Había gente que tenía confusión, que decía, pero si la provincia anunció la prohibición total de los celulares en las cárceles, bueno, esto es una cárcel federal, claro. no corresponde su función al gobierno provincial. Igual nosotros, a partir de la reglamentación, lo que tenemos es más herramientas, pero el intento de ingresar celulares a los centros de detención está presente a diario. El fin de semana, sin ir más lejos, secuestramos 6 celulares que habían quedado enganchados en los alambres de púa y en las ofendículas de seguridad de un centro de detención, porque los arrojan de afuera, se usan los mecanismos más diversos. ¿Se recordás que la serie esta española, La Casa de Papel? El líder se autodenominaba Berlín. Bueno, este Menocchio se hacía en las comunicaciones telefónicas y por mensajería instantánea se hacía llamar Berlín para no dar su identidad real. Pero se pudo determinar a lo largo de la investigación con suficiencia que era él.
1: En lo que tiene que ver con lo internacional, la tierra sigue temblando. Venezuela registró un sismo de magnitud 4.0 en la zona afectada por el doble terremoto. Y el temblor ocurrió a las 3:07 hora local y tuvo su epicentro a 10 kilómetros al noroeste de La Guaira, una de las zonas más afectadas por el doblete sísmico del 24 de junio, y con una profundidad de 10 kilómetros. Hasta el momento no tenemos reportes de afectaciones de ningún tipo, destacó la presidenta encargada del país, Delcy Rodríguez. Según el último balance compartido por el gobierno venezolano, la cifra de muertos por el doble terremoto de magnitud 7.2 y 7.5 aumentó a 6.438, es decir, 137 víctimas mortales más que la semana anterior. El boletín informativo destacó que se entregaron 335 viviendas de las familias afectadas, mientras que 59.109 edificaciones fueron inspeccionadas para comprobar su habitabilidad. 16:20 minutos en todo el país, compartimos la primera pausa.
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Azul de Cristian Castro, un tema que quería escuchar. Pepe y Chuchi de Playa Unión, que están disfrutando de esta hermosa tarde.

0: Comenzamos con este recorrido por los principales títulos de LU17.com. 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Nos vamos a policiales. Seleccionan a los jurados populares para un juicio por hurto que comienza este miércoles. Un varón y una mujer fueron formalmente designados como jurados titulares para un juicio oral y público por hurto calificado que comenzará este miércoles en Esquel. Además, se seleccionó a otra pareja de ciudadanos, un hombre y una mujer, quienes actuarán como suplentes durante este proceso judicial. Un alumno transmitió en vivo por Facebook cómo mató a un compañero y se suicidó. Un adolescente utilizó una cámara corporal para transmitir en vivo a través de Facebook el momento en que mató a un compañero y luego se quitó la vida. El hecho tuvo lugar este martes en un colegio del sur de Filipinas. El tiroteo se produjo en el campus de la escuela secundaria de la Universidad Ateneo de Zamboanga. Según las primeras informaciones oficiales, el atacante era un estudiante de noveno grado que ingresó armado al establecimiento. Flybondi enfrenta un embargo de 1.500 millones y acumula 12 días sin operar. El frente judicial de Flybondi se ha vuelto cada vez más complejo con un embargo que supera los 1.500 millones de pesos por deudas con organismos de recaudación y control aduanero. A esta situación se suman múltiples pedidos de quiebra iniciados por proveedores y acreedores comerciales que, si bien no han avanzado, podrían activarse en los próximos días. Continuamos con los títulos de LU17.com. Nos vamos a política. Kicillof denunció un abandono sin precedentes en rutas y Milei tildó de imbéciles a opositores. El gobernador de Buenos Aires, Axel Kicillof, denunció la semana pasada que el oficialismo utiliza recursos públicos para engrosar el superávit fiscal en lugar de destinarlos a sus fines específicos. El mandatario provincial apuntó directamente contra el uso de los fondos provenientes del impuesto a los combustibles. Según Kicillof, esta situación está directamente relacionada con el deterioro de las rutas nacionales y la falta de obras de infraestructura vial relevantes durante la gestión actual. Ofrecen recompensas por 75 millones de pesos para esclarecer tres homicidios ocurridos en Rosario. El Ministerio Público de la Acusación de Santa Fe garantizó que se preservarán los nombres de quienes colaboren en la investigación de tres homicidios ocurridos en Rosario. Esta medida se comunicó en el marco del aumento de las recompensas para obtener datos sobre crímenes. La Fiscalía Regional 2 dispuso una recompensa total de 75 millones de pesos para quien aporte información que permita esclarecer los casos. El monto se distribuye en 25 millones por cada uno de los homicidios que tuvieron lugar en 2015 y 2023. En deportes, River viaja a Colombia con tres juveniles y una defensa inédita para la Copa Sudamericana. El director técnico de River Plate, Eduardo Chacho Coudet, incluyó tres nombres nuevos en la lista de convocados que viajaron a Colombia y se trata del defensor Yutiel Susano, el delantero nigeriano Jonathan Spieth y el arquero Franco Jaroszewski, este último proveniente de la reserva del club. Seguimos con los títulos de LU17.com. Chubut reclama fondos a Nación porque su policía hace sola todo el trabajo contra el narcotráfico. La retención de las partidas financieras dispuestas por la Ley de Federalización de Microtráfico desencadenó un firme reclamo del gobierno provincial ante el Poder Ejecutivo Nacional. Las brigadas locales asumen la totalidad de los procedimientos contra la venta de sustancias psicoactivas en el territorio sin percibir la compensación económica que la norma establece para sostener el equipamiento y la logística de las divisiones especiales. El reclamo de Madryn por bancas nacionales se basa en el crecimiento récord y su economía diversificada. La aceleración demográfica registrada en las últimas décadas transformó a Puerto Madryn en el motor urbano de mayor expansión de la provincia del Chubut. Con la incorporación de 70.000 nuevos residentes en los últimos 10 años y una proyección oficial que prevé superar los 200.000 habitantes en el corto plazo, la ciudad demanda una reconfiguración en la distribución de la representatividad política territorial. Las pymes locales apuran reformas para no quedar afuera del mercado. La brecha productiva en el entramado industrial del Golfo se profundizó durante los últimos meses debido al comportamiento dispar de las distintas ramas de la actividad. Mientras las firmas vinculadas a la energía, los hidrocarburos y la minería sostienen niveles de producción elevados, los talleres metalmecánicos y las fábricas textiles sufren las consecuencias de la retracción del consumo masivo. Estos fueron solo algunos de los títulos que podemos encontrar ingresando a lu17.com. La 17 nos juntará.
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0: Y llegamos al momento del resumen deportivo en el Toque Maxi de Maxi Rosenberg. Buenas tardes, Maxi.
2: Fabio, ¿cómo andás? Buenas tardes, ¿todo bien?
0: Todo muy bien, para ver qué nos ha dejado y qué viene con respecto al deporte.
2: Totalmente, bueno, y atención porque en el día de hoy a las 7 de la tarde se juega la vuelta de la Copa Sudamericana, estamos hablando de Boca, que va a salir a la cancha con Montero, Gorosito, Dilolo, Ayrton Costa, Blanco, Delgado, la duda está entre Belmonte y Rey Domenech, después Ascacíbar, Flores, Merentiel y Aranda, recordemos que es la vuelta del partido frente a Recoleta, la ida en cancha de Huracán, ganó Boca 3-1. Le había costado bastante el partido porque el primer tiempo terminó ganando el equipo visitante 1-0. Bueno, después se hizo cuesta arriba al visitante en el segundo tiempo. Lo pudo dar vuelta con tranquilidad Boca y terminó jugando con dos hombres menos el equipo paraguayo. Así que hoy, a partir de las 7 de la tarde, la vuelta entre Boca y Recoleta. Está apasionante la llave final de la Beche. Estamos hablando de la final del básquet local, porque en el primer juego en Puerto Madryn se lo había llevado Huracán con mucha autoridad, ganando 97-85. Después el segundo juego fue tremendo, porque lo termina ganando sobre la Chicharra y Guillermo Brown, un partidazo 92-91. Y en el día de ayer fue triunfo nuevamente de Guillermo Brown y entre Leu fue 78-71. Un gran trabajo de Fabián Sadi, de Manita, de Otier, fueron los jugadores claves en el elenco de Marcelo Ricciotti. Brown se puso 2-1 en la serie y mañana miércoles será el tercer juego nuevamente entre Leu. Si gana Huracán, habrá quinto juego en Puerto Madryn. Si gana Brown, será el nuevo campeón del torneo local de la Beach. Pero vamos a meternos en el capítulo del fútbol argentino de primera división porque tiene nuevo entrenador Independiente de Avellaneda tras la salida de Quinteros. El nuevo técnico del Rojo es Viera, un uruguayo que viene de ser campeón, por ejemplo, en Nacional de Uruguay. En su momento era ayudante de campo del cacique Medina. Bueno, Viera, uruguayo, nuevo técnico de Independiente. El que habló y se refirió a este tema es Rey, el arquero de Independiente, y esto decía.
3: ¿Hablaste con Chatson Viera o no hablaste?
4: No hablé con él, está claro, firmó hace muy poquito. Pero sí, como dije antes, está muy bueno alguien que quiera estar. Todos los que estamos hoy en el club es porque queremos estar acá. Y que venga alguien que no dude, que firmó todo en un día, no sé cuánto fue, y que diga, sí, quiero estar con lo que tengo, con la fecha que sean, estoy. Eso dice mucho. Y está buenísimo y desde nuestro lugar vamos a estar a la entera disposición de él, porque lo que queremos por sobre todas las cosas es que tengamos un buen semestre como equipo y que sea lo mejor para el club.
2: Bueno, y cambiando de tema, hablando del pádel, para felicitar lo ocurrido el fin de semana con respecto a un torneo nacional de menores en La Plata, en donde un madrinense, Luciano Guardia, se coronó campeón, tiene 9 años, participó en la categoría sub-10, en el día de hoy pasó por la 17, así que seguramente en el día de mañana tendremos un fragmento del testimonio de Luciano Guardia, campeón nacional de pádel. Para cerrar el capítulo deportivo, tenemos otro testimonio, en este caso de lo ocurrido en el día de ayer entre Vélez y Defensa. Bueno, partido bastante tranquilo, terminaron igualando 1-1, hubo un entredicho ahí entre los técnicos, Guillermo y Bacari, y sorpresivamente después lo fue a buscar Guillermo al técnico de defensa, bueno, supuestamente hubo un agarrón de cuello, algún empujón, alguna trompada. Bueno, lo cierto es que hablaron, calmaron las aguas después del partido en conferencia de prensa, pero por ejemplo esto decía el mellizo Guillermo Barros Esqueloto.
5: Nada, la verdad no pasó mucho, discusión típica después de un partido caliente, pero nada más que eso, nada importante, cosas que no debieran ocurrir, pero que pero no son importantes ni tienen que ver con

0: cruce con Bacari. Por último, 7 de la tarde juega Independiente Rivadavia frente a Fluminense por la vuelta de los octavos de final de la Libertadores. Y 21:30 horas, la Católica frente a Estudiantes, dos lindos partidos. Bueno, los dos encuentros terminaron empatados. Independiente Rivadavia Mendoza había empatado sin goles en Brasil frente a Fluminense, y la vuelta será hoy a las 7 de la tarde. Y la Católica empató sobre el final frente a Estudiantes en la ida de La Plata, así que veremos qué sale de estos dos partidos, pero pinta que van a estar entretenidos.
1: Hablaste de Independiente por su nuevo DT, hablaste de Vélez recién por lo que pasó, así que te recuerdo, 1996, Vélez se consagró bicampeón del fútbol argentino al empatar sin goles en el José Amalfitani ante Independiente, con la principal incidencia del match, que fue el arquero paraguayo José Luis Chilaver, que le atajó un penal a nada menos que al volante del rojo Jorge Burruchaga. Con Carlos Bianchi en aquel momento como conductor, el Fortín ya se había quedado con la apertura 95 y el Virrey abandonaba luego el campeonato clausura en la mitad del campeonato para dirigir la Roma de Italia.
0: Impresionante. Bueno, cómo olvidar ese partido, ese título para Vélez que terminamos festejando en la Galesa.
1: Exactamente. Bueno, gracias Maxi. Mañana la seguimos.
0: Abrazo grande. Será hasta mañana, a lo mejor.
1: Maxi Rosenberg y su toque Maxi, trayéndonos todo el deporte aquí en Crónica de la Tarde.
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0: Así se llama el tema. Contento con mis hijos, de el legendario Antonio Tarragorros. Y la el crecimiento económico en la Argentina está cuestionado. Algunos dicen que sí, otros dicen que crece lo macro y lo micro ha quedado por debajo. Pero lo va a explicar el profesor en economía Sebastián Galiani. ¿Por qué él cree que la economía está creciendo en la Argentina? Para que lo entendamos un poco, así lo dijo.
1: Bueno, sí, es una tabla que calcula la tasa que se da de crecimiento en una gestión, ¿sí? Es la tasa acumulada de los 4 años. Y básicamente en el gobierno del presidente Milei es cierto que es el único que todavía no terminó, con lo cual tiene este año y el próximo como como una proyección. El mercado proyecta 3% este año y 3 el otro. Yo usé 2,5, ¿sí?, en cada año para ser conservador, y me da dos cosas muy importantes, ¿sí? Una es que en el gobierno de Milei se daría una tasa de crecimiento de 8,3% acumulado en esos 4 años, que además es mayor a la tasa de crecimiento que tendría la OECD, ¿sí? Los países de la OECD, que estaría alrededor de 6% en esos 4 años, y tanto en la gestión de Alberto Fernández, Macri y Cristina de Kirchner, las tomamos a cada una por separado, tenemos 1,5 para Cristina, menos 3 y pico para Macri, más 3 y pico para Alberto Fernández, siempre muy debajo de la OECD. Entonces, no es para nada justo lo que uno lee de que acá la economía no arranca, ¿sí? La economía está creciendo y lo está haciendo aparte en un contexto de fuerte ajuste fiscal, ¿sí?
2: O sea, para usted la economía va bien.
1: La economía para mí va muy bien. Y esos números, porque aparte, después hay que interpretarlo, los números, ¿no? Los números son números, esa es la realidad. Sí. Punto. Después, obviamente, como termine el gobierno de Milei, por ahí da un poquito menos, un poquito más, porque como dije, tiene 2 años de proyección. Pero va a estar por ahí. Y el punto es que, ¿por qué digo que hay que interpretarlos? Porque la economía argentina es una economía muy distorsionada, ¿no? No solo es una economía que tanto el presidente Macri como el presidente Milei heredan del kirchnerismo, con fuerte déficit fiscal, el Banco Central destruido, etcétera, etcétera, que tienen que arreglar, sino que además con la asignación de recursos muy mal por el proteccionismo, ¿sí?, por la economía cerrada, por la CIRA, las de HAI y las restricciones cuantitativas que hacen que haya un montón de trabajo en sectores que no son sostenibles en una economía competitiva abierta al mundo. Entonces, en la economía del presidente Milei, ¿qué está pasando? Varias cosas. Ajuste fiscal, que implica que el sector público está cayendo. Entonces, esa tasa de crecimiento está a pesar de que se está haciendo el ajuste fiscal, como dije. Y segundo, de que la industria textil, que está con la protección kirchnerista, está siempre sobredimensionada para lo que puede ser la industria textil de Argentina, también está cayendo. Entonces, con dos sectores que están volviendo a lo normal, a lo sostenible, y están yendo para abajo, vos igual tenés una tasa de crecimiento que es la más alta.
2: Sí, ¿sí? Lo que algunos economistas o colegas suyos hablan de las dos velocidades, ¿no? Una economía que va en un cohete de SpaceX y otra que va en un fitito.
1: Es un error. Es un error conceptual. Los economistas que dicen eso están equivocados.
2: ¿Por qué?
1: Uno de ellos me llamó una vez porque yo dije esto mismo, que la economía tiene que ir a dos velocidades, y estaba enojado porque él creía que yo criticaba una nota de él. Yo ni la había leído, pero no importa. A lo que voy es que tiene que ir a dos velocidades porque hay reasignación de recursos. O sea, la economía, como cuando está normal, que ya está normalizada, más o menos crece todo parejo, ¿sí? Y entonces va a una velocidad. Pero cuando vos estás al mismo tiempo de crecer, estás moviendo recursos de un sector a otro, porque estás pasando una economía cerrada a una economía abierta, ¿sí? Tiene que ir a dos velocidades. Tienen que estar los sectores que se contraen y los sectores que se expanden. Imagínate que vos vivís en una economía que venías destruyendo al campo, ¿sí? Con impuestos, con esto, con el otro. El campo está chiquito. Ahora vos te abrís al mundo y le sacás el pie encima. El campo crece a una velocidad. Y vos le protegías, le dabas subsidios, le dejabas que tengan un precio el triple de lo que vale la ropa en otros países, y ahora le decís, no, vos tenés que competir, y eso se achica. Pero todo eso forma parte de tener una economía mejor.
3: Sebastián, ahora Guillermo Alabardo, un gusto saludarte.
1: Hola, Guise.
3: Estuviste la semana pasada reunido con el presidente Milei y también con funcionarios. ¿Cómo estás viendo y qué conclusiones sacaste de lo que se presenta para el 2027? Creo que hiciste un posteo en X de esto, el riesgo 2027 en cuanto a lo electoral.
1: Sí, tuve la suerte, el honor de cenar con el presidente y ver dos cosas. Una, que estaba trabajando a full en la quinta presidencial, y dos, ver su visión, ¿no? Porque a mí me preocupa mucho que el año que viene, en un contexto electoral como siempre, si aparece una probabilidad de que Kicillof o algún candidato similar, Massa o lo que sea, mida bien y pueda haber balotaje, se desestabilicen los mercados. Entonces el presidente me confirmó que tienen el refinanciamiento de todos los vencimientos para el año que viene ya asegurado, que siguen acumulando reservas y que además tienen el crédito con Estados Unidos si fuese necesario, y eso les va a dar poder de fuego, ¿sí? Entonces, con ese poder de fuego van a, por lo menos lo que el gobierno espera, poder capear cualquier volatilidad electoral que se dé.
2: Uh-huh. Sebastián, perdón, ¿cuándo estuviste con el presidente?
1: El jueves a la noche.
2: Este jueves que pasó a la noche.
1: Sí. Sí.
2: Ok. ¿Y cómo lo notaste? ¿Cómo lo viste?
1: Bueno, a ver, yo no soy alguien que lo conoce mucho, ¿no? No lo puedo comparar. Lo vi tres veces en mi vida. No soy funcionario ni nada. Lo conozco como economista y me invitó para charlar.
2: Sí.
1: Yo lo vi muy bien. Lo vi. Primero me explicó todas las batallas que tuvo que dar para hacer un montón de reformas. Y realmente son impresionantes, ¿sí? Cada una es una batalla.
2: Sí.
1: Y me explicó algo muy importante, que yo no sé si se dice y que por ahí vale la pena decirlo.
2: A ver.
1: Porque no es solo que va a tener poder de fuego comparado a lo que pasó cuando ganó las PASO el kirchnerismo el año pasado. ¿Te acordás que vino ahí un poco de volatilidad cambiaria?
2: Sí.
1: Y apareció el Tesoro de Estados Unidos. Pero lo que él argumenta, y yo creo que tiene razón, es que no solo es que había ganado el kirchnerismo en la provincia de Buenos Aires, sino que estaban llenando el Congreso de proyectos que iban a destruir el equilibrio fiscal.
2: Sí.
1: Y él todavía tenía números muy, muy delgados en las dos cámaras. Sí.
2: Sí.
1: Eso el año que viene no va a ser un problema, porque aún si el kirchnerismo en el medio de la campaña quiere destruir el equilibrio fiscal con proyectos en el Congreso, hoy él puede defender cada veto y no va a dudar en vetarlos.
2: Okay. ¿Sí? Okay. Pero entonces y cómo dónde lo viste, en qué lugar, en el Quincho, dónde comieron?
1: No, bueno, en el chalet presidencial.
2: El chalet presidencial.
1: Donde él cena en una mesa que dos tercios estaba llena de libros y en el tercio libre comisionamos los dos.
2: Okay. No, pregunto esto, Sebastián, porque aquí se ha dicho durante toda esta última semana que estaba ausente, apartado de todo, encerrado, loco, psiquiátrico, empastillado. Estoy tratando de hacerte un resumen de cómo se dijo toda esta semana cómo estaba el presidente en la Quinta Olivos. ¿Vos lo viste de esta manera?
1: Yo no lo vi de esa manera, yo lo vi igual que siempre es las otras dos veces que lo vi, una vez en Israel y una vez acá en la Argentina, lo vi igual que siempre pensando en los problemas que tiene en ese momento, y entusiasmado contándome los proyectos que tiene para la próxima etapa, y la próxima etapa es una etapa okay. que él la ve así, si es reelecto ya va a tener mayoría en diputados y va a estar a dos senadores del quórum en el Senado. ¿Okay? Okay. O sea, porque hay que recordar esto, ¿no? Él va a poder ir haciendo más reformas a la medida que va ganando elecciones y va cambiando ese Congreso comparado con el que empezó.
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6: Otra buena noticia para el gobierno, en este caso es la inflación mayorista. El INDEC acaba de informar que en julio fue de 0,8%. Dicen que es porque bajaron los precios del petróleo, aunque no bajaron las naftas. Reiteramos, inflación mayorista en baja. Una buena noticia para el gobierno, 0,8%. Contra Facundo Moyano por el caso de su novia cuando corría semidesnuda por Avenida del Libertador bajo efecto de drogas. Adelante, Móvil Mitre.
7: Para mañana fueron convocadas la oficial de consigna en el hospital al momento del alta médica de Candela, la médica del SAME que intervino en el lugar de los hechos y la médica legista de la División Medicina Legal de la Policía de la Ciudad que elaboró el informe médico realizado a Facundo Moyano durante su detención. En tanto, para el jueves será el turno de la médica del Hospital Pirovano que atendió a Candela Arizaga durante su internación, la empleada doméstica de Facundo Moyano y la amiga de la joven, quien la acompañó durante la internación y al momento de recibir el alta. Desde Saavedra, Lanzurita Mitre informa primero.
6: Macri decretó que no se podrán habilitar comercios de venta y reparación de celulares en Retiro, 11, Liniers y Chacarita. También se prohíben Microcentro, Balvanera y Villa Crespo. Dicen que esos son barrios críticos para la delincuencia por el robo de teléfonos móviles. El decreto de Jorge Macri es para combatir el comercio de esos celulares. La emergencia rige por 90 días. Los locales comerciales tendrán que certificar formalmente la procedencia legal de cada dispositivo o repuesto esto en su poder. Fútbol, dos equipos argentinos jugarán por Copa Libertadores. Desde las 19, Independiente Rivadavia recibirá en Mendoza a Fluminense. En la ida empataron 0-0. A las 21:30, Estudiantes de La Plata visitarán en Chile a Universidad Católica. En el primer partido de los octavos de final igualaron 1-1.
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0: 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Vamos a ver cómo están las localidades que venimos transitando desde Comodoro Rivadavia. Pasamos por allí, 16 grados la temperatura, soleado con 14 de térmica. Se espera alguna lluvia para mañana, ¿eh? 40% la humedad, el viento del noroeste a 31 kilómetros. Seguimos camino, llegamos a la entrada de la ciudad de Trelew. Ahí pasamos por la rotonda, 21 grados en Trelew, soleado con 21 de térmica, una humedad del 17%, el viento del sudoeste a 26 kilómetros. Continuamos camino por la ruta y llegamos a Puerto Madryn con 22 grados de temperatura en este momento, soleado, 22 de térmica, la humedad 20%, viento del noroeste a 14 kilómetros. Y pasamos también por Sierra Grande, 19 grados en Sierra Grande, parcialmente nublado con 19 de térmica, 25% la humedad, el viento del noroeste a 19 kilómetros. 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

Excelente temperatura la que tenemos en Puerto Madryn, ya tocando los 22 grados de temperatura, 21 grados dos décimas, la que toma el Servicio Meteorológico Nacional, por supuesto, de la zona del aeropuerto El Tehuelche, pero bueno, aquí en la ciudad sube un poquito más, 22 grados, con una humedad del 19%, presión 997.4 hectopascales, el viento del noroeste a 13 kilómetros, la visibilidad es buena. Para mañana decíamos que también se presenta un día bastante lindo como el de hoy. Se esperan entre 19 y 20 grados de temperatura máxima, mínima de 7 grados. El jueves ya varía bastante, una máxima de 8 grados nada más, que se va a repetir el viernes, y va a bajar un poquito más el fin de semana. Algunos de los comentarios de nuestras redes sociales. Vamos a ver qué nos dicen nuestras redes sociales con respecto a las informaciones que surgen desde LU17.com. Por ejemplo, una de las informaciones nos cuenta que Milei viaja a Estados Unidos por herencia hispana y a Francia en septiembre. A mediados de octubre, el presidente Javier Milei tiene previsto realizar un nuevo viaje a Estados Unidos. La visita, que será la número 19 del mandatario a ese país, se debe a su participación en el mes de la herencia hispana. El evento privado es organizado por Derecha Diario y se llevará a cabo el 14 de octubre en el auditorio Andrew Mellon de Washington, D.C. Milei asistirá en calidad de invitado de honor y el encuentro reunirá a líderes políticos, empresarios, inversionistas, diplomáticos y figuras influyentes. Y por otra parte, el jefe de Estado también trabaja en su agenda de viajes a Francia. Sobre el cierre del mes de septiembre, el mandatario se trasladará a París el próximo 29 de septiembre para participar de una nueva edición de la Argentina Week. En el marco de su visita a Francia, recibirá el premio del Paris Economic Forum, según informó el embajador argentino Ian Sielecki. Milei será galardonado junto al Premio Nobel de Economía 2025, Philippe Aillon. Y las redes dicen sobre esto, a la Patagonia ni por casualidad, ¿no? Dice Alicia. Graciela dice, pero che, qué cosa con este chico, le gusta pasear. Nunca hizo nada y los jubilados ni siquiera podemos ir a comer un asadito. Sebastián dijo, 10 días encerrado sin hacer nada y ahora se va de viaje. Lindo presidente, votaron. Fabiana dice, otra vez se va a Estados Unidos, este sinvergüenza, chimbegüencha. Mejor lejos, dice José, en uno de los comentarios de una de las noticias que podemos estar viendo, ¿no?, en las redes sociales. Por supuesto, 15420-1927, siempre con respeto, por supuesto, pero dejando sus pareceres, sus visiones sobre las distintas noticias que ustedes ven a través de LU17.com. Y hablando de noticias, tenía para comentarte por aquí, que se me acaba de ir, pero no, acá lo tengo, porque Rodríguez Larreta, siguiendo con un poco de política, ¿no?, confirmó que será candidato a jefe de gobierno en el año 2027. El año que viene, el ex jefe de gobierno porteño, Horacio Rodríguez Larreta, confirmó que volverá a competir por la conducción de la ciudad de Buenos Aires en las elecciones del año próximo y aseguró que ya comenzó a recorrer distintos barrios para preparar su candidatura. Voy a ser candidato a jefe de gobierno de la ciudad el año que viene, por eso estoy caminando la ciudad, afirmó el dirigente al ratificar su intención de regresar a la administración porteña tras haber dejado el cargo en diciembre del año 2023. Las declaraciones fueron realizadas durante una entrevista con el Destape 1070, donde también analizó el escenario político de cara a los próximos comicios y se refirió a un eventual acuerdo entre el PRO y la Libertad Avanza.
Rodríguez Larreta explicó que en las últimas semanas intensificó sus recorridas por distintos puntos de la ciudad, donde mantiene encuentros con vecinos, centros de jubilados, clubes de barrio y también pequeñas y medianas empresas. Mi vocación de participación política está en la ciudad, sostuvo el ex mandatario porteño, aunque aclaró que sigue con atención la situación política y económica a nivel nacional.

0: Seguimos recorriendo la actualidad en Crónica de la Tarde. Nos vamos a lo que tiene que ver con algo que también ya ha pasado aquí en la ciudad de Puerto Madryn con los chicos de la Politécnica realizando sus trabajos. Y en este caso, un monoplaza hecho por estudiantes argentinos que representó al país en prestigiosa competencia. Este automóvil monoplaza que fue diseñado, desarrollado y construido por alumnos de la Facultad de Ingeniería de la Universidad de Buenos Aires, representó a la institución educativa en la edición de la Fórmula SAE Brasil. La participación del vehículo, denominado Suipacha 901, marcó un hecho histórico debido a que por primera vez una universidad pública argentina compitió internacionalmente en este certamen universitario de ingeniería. En el informe de la UBA al que accedió la prensa se indicó que este miércoles 19 de agosto el automóvil será exhibido en la Facultad de Ingeniería ubicada en la avenida Paseo Colón 850. El Suipacha 901 es un automóvil monoplaza desarrollado por el equipo FIUBA Racing, que recientemente se presentó en la Fórmula SAE Brasil, una competencia internacional en la que estudiantes universitarios diseñan y construyen sus propios vehículos. En sus inicios, a fines del año 2022, el equipo FIUBA Racing estaba compuesto por 8 integrantes y hoy son casi 50 estudiantes de distintas disciplinas, entre ellas ingeniería mecánica, electrónica, informática, industrial, además de estudiantes de diseño de imagen y sonido y colaboradores de las áreas de marketing y comunicación. Y se trata de una combinación necesaria, ya que además del diseño y la construcción del vehículo, tuvieron que presentar y defender su modelo de negocio con el propósito de atraer a potenciales inversores. Esta iniciativa contó con la supervisión de docentes de distintas áreas de conocimiento y el apoyo también de la universidad. Las 17:20 minutos en todo el país. Nos vamos ahora a la publicidad. Ya volvemos con más noticias aquí en Crónica de la Tarde.
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Ellos son Los Tipitos, uno de los recitales de Fa, como lo estaban escuchando allí, con uno de sus clásicos, Campanas en la Noche.

0: 17:30 minutos en todo el país. Continuamos con esta hermosa tarde aquí en Crónica de la Tarde y les pedimos atención porque vamos a escuchar ahora los mensajes de Comunidad 17.
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0: Bienvenidos a la presente edición de Mensajes al Poblador Rural y de Interés General. Estos son los valores orientativos ProLana, mercado interno en dólares. Variación según las características de cada lote como longitud de mecha, resistencia, contenido de material vegetal, estilo, tamaño y presentación final del lote. Finura entre 18 y 24 micrones para la provincia del Chubut, rinde al peine 60%. Preparto 18 micrones, $8.83. Posparto, $8.52. 19 micrones, preparto, 8.09. Posparto, 7.81. 20 micrones, preparto, 7.48. Posparto, 7.41. 21 micrones, preparto, 7.48. Posparto, 7.29. 22 micrones, preparto, 7.36. Posparto, 7.22. 23 micrones, preparto, 7.21, posparto, 7.07. 24 micrones, preparto, $6.46, posparto, $6.36. Educativas. La supervisión de nivel inicial Región Segunda comunica a toda la comunidad que a partir del día 14 de agosto al 2 de septiembre inclusive se inicia el proceso de solicitud vacantes para el ciclo lectivo 2027. Dicho proceso se realizará de forma online a través de la plataforma DINO. Podrán acercarse a las escuelas de educación inicial próximas a su domicilio quienes cuentan con mesa de ayuda. Allí contarán con información sobre criterios de asignación de vacantes, requisitos de documentación a anexar en el formulario online. Ofrecimientos. Se ofrece señor para tareas de albañilería. Comunicarse con Eduardo Arcos al 280-402-3824. 280-402-3824. 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Farmacia Pujol.
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0: 5:33 en todo el país. 21 grados, 8 décimas la temperatura en Puerto Madryn. Nos metemos en la información con el recorrido por los principales portales de la región. Nos vamos a Sierra Grande con Pido la Palabra. El ITS número 9 de Sierra Grande reabrió las inscripciones para 3 tecnicaturas superiores. El Instituto Técnico Superior número 9 de Sierra Grande reabrió las inscripciones para el segundo cuatrimestre del ciclo lectivo 2026 en 3 propuestas de formación: Tecnicatura Superior en Logística y Transporte, Tecnicatura Superior en Gestión Ambiental y Tecnicatura Superior en Seguridad e Higiene del Trabajo. Así lo informó la coordinadora de la institución, Analía Chaina, quien explicó que la posibilidad de incorporar estudiantes durante el segundo cuatrimestre se debe a que las carreras cuentan con asignaturas de cursado cuatrimestral y de esta manera pueden sumarse personas que no iniciaron sus estudios en marzo o que quedaron en lista de suplentes. Remiserías de Sierra Grande piden actualizar la normativa y unificar criterios para el servicio. Cecilia Barros, propietaria de la remisería 566, planteó la necesidad de contar con una regulación que establezca criterios comunes para las tarifas, las condiciones de prestación, las unidades habilitadas y los controles sobre el transporte de pasajeros. También solicitó la intervención del Consejo Municipal para avanzar en una normativa actualizada. Nos damos una vuelta por Comodoro Rivadavia a través de Del Mar Digital. En el ataque a la vivienda del Ñoqui Vera habrían utilizado un cargador extendido de municiones. La Brigada de Investigaciones lleva adelante las investigaciones y averiguaciones para tratar de determinar la identidad de los tiradores que llegaron hasta el barrio Isidro Quiroga y dispararon contra una vivienda de la familia de Vera. El detenido, donde con un cargador extendido 33 disparos, o un cargador circular con mayor capacidad de fuego que los comunes, hicieron los disparos. Y en las imágenes quedó registrado el momento en el que el tirador llegó en una moto y disparó en movimiento y luego escapó a toda velocidad. Jorge Moreno dijo: el municipio le sigue debiendo a Patagonia Argentina 1.500 millones. El gerente de Patagonia Argentina, Jorge Moreno, manifestó su preocupación por la situación de los trabajadores que prestaron servicios durante el último mes y que, según señaló, todavía no pudieron cobrar la totalidad de los haberes. En diálogo con Nuestras Mañanas por Radio del Mar, Moreno explicó que existía un acuerdo homologado por la Subsecretaría de Trabajo a partir de una presentación realizada el 31 de julio. Según detalló, allí se establecía que determinados fondos retenidos por el municipio serían puestos a disposición del organismo laboral para avanzar con el pago de los salarios. Recorremos ahora a Rawson a través de FM Bahía Engaño. Asignaron el nombre Eduardo Paverini a una calle del barrio Paraíso en Rawson. El presidente del Consejo Deliberante de Rawson, Dulio Monti, en compañía de la concejal Norma Medina, en su carácter de presidente de la Comisión Nomencladora, concretó la entrega de la ordenanza número 9.534, por la cual se le asigna con el nombre de Eduardo Paverini a una de las calles de la ciudad capital del Chubut. Compartieron esta ceremonia que se desarrolló en el recinto de sesiones Enriqueta Elena Mare del Consejo Deliberante, los ediles Juan Flores Revillot y Esther Luque, además del hijo del vecino reconocido. La legislatura reconoció a los mejores promedios y trayectorias educativas del nivel secundario. En el acto que se realizó en el auditorio, doctor Atilio Oscar Biglione, y estuvo encabezado por el vicegobernador Gustavo Mena, se reconocieron estudiantes destacados de distintas localidades de la provincia correspondientes al ciclo lectivo 2025. La iniciativa desarrollada en el marco de la ley 8, número 156. continuamos el recorrido y nos vamos a FM del Lago de Esquel. No podemos decir que Trevelin hace las cosas mal y Esquel hace las cosas bien. El ex candidato a intendente del PJ en Esquel, Juan Manuel Peralta, cuestionó con dureza la reciente inauguración del módulo 2 de la planta de residuos. En un acto encabezado por el intendente Matías Tacheta y el gobernador Ignacio Torres, la obra fue presentada como un avance estratégico, pero Peralta retrucó que ampliar la capacidad de enterramiento no puede catalogarse como un logro ambiental, sino como reflejo de un retroceso regional. Se intensificaron las tareas de patrullaje junto a los guardapescas. La Dirección de Pesca Continental mudó sus oficinas a un nuevo edificio en Esquel, ubicado en San Martín 1424. El traslado forma parte de una serie de novedades que incluyen ajustes en el reglamento, un nuevo cuadro tarifario y un intenso trabajo de preservación y fiscalización del recurso de cara al próximo ciclo. En diálogo con FM del Lago, el director del área, Paulo Buono, brindó detalles sobre las mejoras operativas y los preparativos para la apertura oficial de la temporada prevista para el 1 de noviembre. Estos fueron algunos de los títulos que podemos encontrar en los principales portales de la región.
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Y allá vamos al tiempo, este recorrido por Sierra Grande en este caso. 18 grados la temperatura, parcialmente nublado en este momento, 18 la térmica, con una humedad del 28%, viento del noroeste a 19 kilómetros, presión 1014.2 hectopascales. Nos vamos ahora a Comodoro Rivadavia con 16 grados de temperatura, soleado pero con viento, 13 de térmica, la humedad del 41%, el viento del oeste a 48 kilómetros, la presión 1009.1. Lago Puelo nos recibe con 16 grados de temperatura, parcialmente nublado, 15 de térmica.

Arica, una humedad del 49%, viento del noroeste a 26 kilómetros, presión 1012.5 hectopascales. Seguimos recorriendo las temperaturas en las distintas localidades. Nos vamos a Gualjaina con 14 grados de temperatura, parcialmente nublado, 14 de térmica. La humedad 35%, viento del noroeste a 14 kilómetros, presión 1018 hectopascales. En la ciudad de Trelew, 20 grados la temperatura, con 20 de térmica, la humedad 18%, viento del oeste a 26 kilómetros, presión 1013.2. En la ciudad de Rawson, 19 grados la temperatura, 19 la térmica, la humedad 23%, viento del oeste a 26 kilómetros, presión 1013.2 hectopascales. Y aquí en Puerto Madryn, 20 grados la temperatura, con 20 grados de térmica también, la humedad 23%, viento del noroeste a 13 kilómetros, presión 1013.2 hectopascales.

0: 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El dólar MEP también en alza, pero muy poquito, 0,09%, cotiza a 1.518,68. El contado con liqui también en alza, 0,39%, cotizando a 1.580,37. Y el riesgo país con un alza de 4,50%, se ubica a 510 puntos básicos. 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
5: Vamos, que se armó el bailongo.
6: Las 5 de la tarde, 49 minutos en todo el país. Y en esta linda tarde, con 21 grados dos décimas, recibimos a nuestro compañero Javier Mercado. Javier, buenas tardes.
7: ¿Cómo anda, Fabio? ¿Cómo le va? ¿Todo bien?
6: Muy lindo, hoy muy bien por la temperatura, ¿no?
7: Está muy agradable.
6: Sí.
7: Mis amigos buzos me dijeron, ojo que el jueves entra un sur.
6: Ah, bueno.
7: Cuando entra el sur es lo contrario del norte.
6: Claro, claro.
7: El norte calor y te chifla el moño, este te palma.
6: Sí, mañana va a ser otro día lindo, pero ya el jueves baja un poco.
7: Bueno, pero estamos en agosto. Hoy, por ejemplo, el auto no estaba congelado.
6: En mi zona sí, porque vivimos ahí con las maras y las liebres, así que...
7: ¿Dónde viví? Entre Orgi, más o menos. Humedad, es cierto, las plantitas están contentas, pero bueno, algunas cosas tiene lápiz y papel, empiezo a anotar porque me voy a olvidar todo lo que yo tengo que contar.
6: Anoto.
7: Madryn, atención, hablamos de fútbol, B Nacional, adelantó el partido contra Mitre de Santiago del Estero para el viernes a las 7 de la tarde en el Abel Sastre.
6: Viernes 7 de la tarde, ahí está.
7: ¿Por qué? Porque como juega el martes, de vuelta al atrasado con Godoy Cruz de Mendoza, adelantan para el viernes. Así que no le... Hoy decía, posté algo interesante, la gente de prensa del Club Madryn. No se fíe tanto con esta cuestión de uno lee, no, domingo a las 4 de la tarde. Viste que a veces las máquinas te tiran todo esto, todo así.
6: Sí, sí.
7: En realidad hay que seguir la prensa oficial del club, que hoy acaba de informar que el partido se juega el día viernes a partir de las 19 horas, ¿sí? Fecha 25, viernes 19 horas, seguidilla en el Coliseo, porque el martes, pasamos sábado, domingo, lunes, el martes 25 juega a las 7 de la tarde con Godoy Cruz de Mendoza.
6: Bien, anotado.
7: Anotado y perfecto.
6: Sí,
7: bien.
6: Sí.
7: Más 2, calle 9 de julio.
6: Sí.
7: Porque está cortada.
6: Sí.
7: No se puede ir del oeste al este.
6: Sí.
7: Bueno, algunas consideraciones que me daban el día de hoy. Calcule más o menos unas 10 días.
6: ¿10 días?
7: Se termina la obra.
6: Bien.
7: La idea es, se vuelve a abrir mano en contramano. Vos no sé si te acordás cuando ibas por 9 de julio, antes de la Escuela de la Costa.
6: Sí.
7: Que hay una especie como de triángulo ahí.
6: Sí, claro.
7: Mandaba, el otro iba por un lado, el otro para... Bueno, es como acá, ¿viste? Se va manejando de acuerdo a como más o menos Pinter, viene nadie y vos te mandás. Bueno, ahí hicieron una rotonda. Y el tema, ¿cuál es? Cuando vos vengas por 9 de julio y pases la rotonda de Gardel, andando haciendo el mapa, hay un corralón muy grande, color verde, y ahí aparece, donde termina ese corralón, aparece una avenida.
6: Sí.
7: Y a partir de esa avenida, lo que vas a encontrar es la rotonda.
6: Bien.
7: Lo que tenés que hacer en esa rotonda es meterte, hacer la rotonda, y a partir de ahí, volvés a tomar 9 de julio.
6: Bien.
7: Yo les voy contando lo que va pasando, así más o menos lo van teniendo en cuenta. Va a ver si me seguís. Esa especie de... Vos antes seguías por 9 de julio.
6: Claro, sí, el derecho.
7: Había como un triángulo.
6: Sí.
7: Ese triángulo es rotonda ahora.
6: Bueno.
7: Usando la casa esta que vende, no sé cómo se llama, una verde grandota, vas a entrar en la rotonda, vas a hacer una especie de vuelta, y ahí agarra 9 de julio vuelta frente a la Escuela de la Costa.
6: Bien.
7: ¿Sí? No se puede estacionar más en la puerta sobre 9 de julio de la Escuela de la Costa. Porque ahí es donde se hace el cuello botella.
6: Ah, claro, claro.
7: Porque te salen de un lado, aparecen del otro.
6: Sí.
7: Va a haber personal de tránsito, van a estar atentos con esto. No se puede girar más a la izquierda. Detalles que yo le voy contando para que más o menos, esto falta, ¿no? 10 días, pero vaya haciendo el mapeo mental de lo que va a pasar con la calle 9 de julio. ¿Sí?
6: Y a respetar la rotonda sobre todo.
7: Cuando vos vayas para el mar, que venís del oeste, vas a tener que entrar en esa rotondita.
6: Claro.
7: ¿Viste las rotondas que hay en el bulevar?
6: Sí.
7: ¿Cuando vas a la playa?
6: Sí, sí, sí.
7: Lo mismo.
6: Lo mismo, bueno.
7: Lo mismo, en rotonda, y hacemos toda la vuelta rotonda y respetamos en la rotonda, ¿no? Y a nadie se le ocurriría estacionar a salir a la rotonda, como ahora, que en ese triángulo de las Bermudas, que aparecen bicicleta, camioneta, colectivo, una 4x4, cualquier cosa, sea una ensalada, que no, el semáforo pobre de ahí no da más. ¿Mm?
6: Es verdad.
7: Tema 2.
6: Tema 2. Sacamos una hoja.
7: Haga de cuenta que nos vamos a la playa.
6: Bien.
7: Playa Kaiser.
6: Sí.
7: Se ubica frente al club de rugby.
6: Sí.
7: Que hay un zanjón ahí de... Lamentablemente el otro día un chico se quitó la vida ahí en ese lugar.
6: Ajá.
7: ¿Qué pasaba en el verano? La gente viene por la ruta, tucu, y se manda ahí al costado de ese zanjón y estaciona ahí. Colectivo, auto, camioneta,
6: sí, de todo.
7: Lo que venga, lo ponen ahí. Entonces, pues, se te llega un momento que vos tenés que estacionar al lado de la ruta y bajar con tu señora, los nenes, la pelota, el cordero, qué sé yo. Todo lo que tenés que caminar como Jesús, más o menos cuando iba para el sepulcro, alguna cosa así, ¿no? Entonces, ¿cuál es la idea? Basta de estacionar ahí. Lo que va a pasar a partir de esta temporada, que empieza el 21 de diciembre, cuando vos llegues a la avenida y quieras doblar a la izquierda, automáticamente tenés que estacionar. Todos los estacionamientos de Kaiser van a ir sobre la margen, yendo para el lado, digamos, del Médano.
6: Ajá.
7: Hay que seguir la ruta, sería. Dejan unos metros de banquina y todos los autos van ahí.
6: Bien.
7: Ya no se puede entrar más con el auto, ni el colectivo, ni la casilla cerca de la playa.
6: Mensaje de Miguel. Hola, buenas. En la puerta del colegio 124 también se necesita inspector de tránsito, sobre todo al horario de ingreso.
7: Bueno, sí, pero ya le trasladamos el mensaje al PONA.
6: Bueno.
7: Y por otro lado, tema Playa Paraná.
6: ¿Volvió la Playa Paraná?
7: Vamos a la Playa Paraná.
6: Bueno.
7: Cuando entres a Playa Paraná, a la derecha, viste que vos ingresás, doblás de la ruta y haces una entradita.
6: Sí.
7: ¿Te imaginas más o menos? ¿Te das cuenta como te digo?
6: Sí, sí, sí, claro.
7: A la derecha, ni bien entras, van a ir todos los colectivos, motorhome, casillas y demás.
6: Ajá.
7: Y a la izquierda, todos los autos que hacen la vuelta del perro, que van ese día y se vuelven.
6: Ah, bueno.
7: Desde ahí al mar, vamos a ponerle unos 7 metros, 10 metros, 15 metros, lo que haya, queda liberado.
6: Claro, van a estar en la segunda línea, como se había previsto.
7: Exactamente, y ya se empieza a trabajar con esto, ¿eh?
6: Muy bien, muy bien.
7: Sí. federación que ya se empieza a trabajar en esto para que cuando llegue el verano pasen estas cosas, ¿sí?
6: Sí, no solo el verano, sino la temporada que se anticipa, donde hace un poquito de calor, y ahí explota.
7: Bueno, para un minuto que la idea se instalaron en el verano. Ahora puedes hacer lo que quieras, pero en el verano se puede ordenar, ¿sí?
6: Bien.
7: Tema, cambio de tema. Mañana se presenta Evenpa.
6: Ah, mira.
7: Mañana a la mañana viene el gobernador, el vicegobernador, va a estar el intendente y todas las autoridades en la presentación de la cuarta edición de Evenpa. Que va a ser 15, 16 y 17 de abril del 2027.
6: Claro, recordemos que cada dos años se le Evenpa.
7: Exactamente, como la Libertadores. Uh-huh. Una cosa así. Sí. Pero con atención por este dato, porque me decían que hay intenciones muy, muy fuertes de traer, entre otras cosas, a empresarios extranjeros.
6: Ah, qué bueno.
7: O sea que este Evenpa va a ser muy fuerte en este sentido, ¿no?
6: Internacional.
7: Exactamente, esa es la idea. Bueno, por otro lado, hoy va a haber un concierto extraordinario. Usted que le gusta la música.
6: ¿A dónde?
7: En la, me parece que es en la parroquia, ya la actualizo bien. Esperá que estoy tratando de decirlo bien para no pasar vergüenza.
6: ¿En la del centro?
7: Exactamente. Concierto extraordinario, se llama Te Deum de Marc Anthony Charpentier.
6: Ah, mira.
7: En el 161 aniversario, en el marco, va a ser el 22 de agosto con entrada libre y gratuita.
6: Qué lindo eso.
7: Así que sí, para poder aprovechar y poder estar atentos, digo, con este concierto que, bueno, y en la mañana va a haber una conferencia y se cambió, pero más allá de esto, digo, está armado. Sábado 22 de agosto, anote, 9 de la noche, Iglesia Sagrado Corazón de Jesús. Ahí me están pasando el dato, concierto extraordinario, desde las 9 de la noche. ¿Sí?
6: Suena excelente, sobre todo los coros cuando he ido a ver, suena muy bien ahí en la iglesia.
7: ¿Lo conoces a Marc Anthony Charpentier?
6: No, lo conozco a José Charpentier, que era uno que tenía un almacén en la esquina de allá de mi barrio. Pero
7: ahora son todos franceses. Yo conozco una, Le Figuy, francesa. Brossi, ¿ves? Suena más francesa,
6: ¿no? Claro, sí, ahí está.
7: Me dijo, la hermana de Mbappé, si la deja dos días seguido va a decir qué es eso. Es un oficio de Álvarez Infa, 161 aniversario de la ciudad. El público va a poder deleitarse con esto. Y esto lo va a interpretar el coro estable de la Municipalidad de Puerto Madryn.
6: Buenísimo.
7: Anota, Graciela O'Done, soprano. Oh. Patricia Martínez, contralto. Martín Alabart, tenor. Mariano Fernández Bustiza, bajo. Y está la orquesta con el concertista Jorge Caldelari, dirigido por el maestro Diego Lacunza, y además por la participación especial del coro juvenil municipal.
6: Bien, bien.
7: Ok, así que, bueno, acerca, ¿querés algún dato acerca del Tedeum?
6: No, está bien, ya está.
7: Mirá vos, todo en re mayor, ¿eh?
6: En bueno, re mayor, mirá vos.
7: Sí, no, en serio. Yo te estoy hablando acá, puedo permitirme decirte dónde estoy.
6: ¿A dónde estás?
7: En los salones musicales de Felipe Zurgay.
6: Qué lindo.
7: Porque los martes estamos haciendo abajo, estamos haciendo el concierto de Vivaldi, para que te caiga, ¿no? Yo hablo y él asiente con su cabeza. Bueno, muchas de las piezas musicales, él me hablaba hoy de esto, ¿no?
6: Sí.
7: Piezas maravillosas, que en realidad uno las puede tocar con el instrumento que quiera, así que él simplemente para los vecinos, manden a sus hijos a estudiar música, es lo mejor que pueden hacer.
6: Totalmente.
7: Lo mejor que pueden hacer, ¿sí?
6: Qué buena elección el bajo, ¿no? Muy excelente.
7: Bueno, uno elige lo que puede, ¿no?
6: No, pero muy bueno, es un sonido que marca el ritmo, ¿no? La base.
7: Lo voy dejando porque se viene Mitre. Me
6: sí, señor.
7: Conmigo, y nada, después queda esta la denuncia, no sé si se enteró que hubo, parece que alguien ganó una entrada para el cine.
6: Uh-huh.
7: Cuando
6: sí.
7: Fue, le cobraron, obviamente, una cuestión de seguro y demás.
6: Claro.
7: Y fue a Arca y denunció.
6: Bueno.
7: Así que veremos qué es lo que pasa con esto. Creo que hay que pagar un...
6: Hay que pagar, claro, el seguro. Seguro, sí.
7: Pero parece que, bueno, mira, por ahí en la gratuidad anda a saber qué pasó. Pero bueno, es un dato como para tener en
6: cuenta. Para investigar. Bueno, me está corriendo acá José, así que te agradezco.
7: Un gran abrazo, Javier. Para la boca, ¿eh?
6: Sí, cómo no. Cómo no, sí.
7: Vamos, Recoleta, chau.
6: Chau. Ahí estaba Javier Mercado con toda la información. Nosotros, en un ratito, a las noticias de Mitre.

0: La inflación mayorista empieza con cero, según el INDEC, bajó en julio a 0,8%, es la más baja en 14 meses. Milei festejó el dato en redes sociales, el presidente tras la difusión posteó en redes y al final julio empezó con cero, chao, resaltó Milei. Después retuiteó un posteo del ministro de Economía, Luis Caputo. Vamos, Toto, publicó Milei sobre la inflación mayorista. En otro orden de cosas, hoy el riesgo país volvió a subir, ahora se ubica en 510 puntos básicos. En el gobierno, igual se tienen fe. El vocero presidencial, Adrián Rabier, dijo que van a ganar en primera vuelta.
1: Si la pregunta es cómo llegamos a octubre del 27, nos imaginamos reelectos en primera vuelta.
0: Conmoción por sicarios que quisieron asesinar a la ex mujer de un ex asesor de Milei. Se disfrazaron de deliveries con cascos de moto y uno de ellos le disparó varios balazos a Nadia Beller, ex de Fernando Cerimedo. Esto ocurrió en Santa Cruz de la Sierra, en Bolivia. Cuando la llevaban sangrando en la ambulancia, dijo que Cerimedo la había mandado a matar. La policía boliviana arrestó al asesor argentino en el aeropuerto internacional Viru Viru cuando intentaba abordar un vuelo a Buenos Aires. Después de que le sacaran cuatro balas del cuerpo, Nadia Beller dijo que se hizo la muerta para que no la ultimaran de un tiro de gracia.
2: Me dispararon y yo fingí que me mataron, me tiré al piso, me quedé ahí como media hora sin moverme y uno de los sicarios titubeóse y que se acercaba y me remataba o no, y el otro le dijo, ya está, vamos, pero se tardaron. Y nunca hubo un intercambio de fuego, nunca los persiguieron, nada. Él me mintió que me mandó con escoltas.
0: En la cama de la clínica donde se recupera, ya que está internada, la mujer agregó que en Bolivia gobierna Cerimedo.
2: La policía no va a actuar en contra de este señor porque él maneja la policía. Aquí no gobierna Rodrigo Paz, gobierna Fernando Cerimedo.
0: Declaró Randazzo en la causa Cuadernos. Cuando le preguntaron si vio alguna actividad oscura, respondió, me consta eso. Y esto agregó Randazzo.
3: ¿Usted recibió en algún momento alguna instrucción política para favorecer a determinadas empresas en la asignación de subsidios?
4: No, nunca, jamás. Jamás. Siempre tuve libertad para llevar adelante la gestión y libertad para hacer, digamos, llevar adelante cuestiones vinculadas precisamente a darle transparencia. Siempre, digamos, me sentí apoyado por la Presidenta de la Nación. En todo, absolutamente en todo lo que yo llevo adelante.
0: El Consejo de la Magistratura destituyó a un juez por nazi. Es el juez federal Alfredo López, que tuvo expresiones antisemitas. Era el juez federal en La Plata, había presentado la dimisión al cargo. El Consejo de la Magistratura lo destituyó. Ampliaremos. Tucumán investigan una supuesta confusión de bebés. Una pareja denunció en el hospital de la ciudad de Concepción que esperaban una nena, porque así figuraban las ecografías, pero se entregaron un varón. El recién nacido fue ingresado en la habitación de los padres vestido de rosa con aritos. Pero la familia, cuando le quiso cambiar el pañal, se encontró con la sorpresa. ¡Era varón! Ahora les harán ADN a los bebés que nacieron el mismo día. Donald Trump se cruzó con una periodista por su acercamiento a la dictadura de Corea del Norte. Cuando una cronista de la CNN le consultó sobre su vínculo con Corea del Sur y la cancelación de ejercicios militares, porque dijo que Kim Jong-un sería respetuoso con él, Donald Trump la trató como ruidosa, escandalosa, y esto le decía en la Casa Blanca. Silencio, ¿para quién trabajás? CNN. Noticias truchas. Te estoy pidiendo que hable de las maniobras que redujo con Corea. Silencio. Sos muy irrespetuosa con este joven. ¿No le parece irrespetuosa? Él lo entiende. Silencio. ¿Para quién trabaja? CNN. Fake news, le dice Trump. Solo quería insistir en la pregunta de Corea del Sur. Sos ruidosa, le dice Trump. Cállese, cállese. Quería saber si habló con Kim Jong-un. Sos farsante, difundís noticias falsas, le dice Trump. dos equipos argentinos jugarán por Copa Libertadores desde las 19. Independiente Rivadavia recibirá en Mendoza Fluminense. En la ida empataron 0-0. 21:30, Estudiantes de La Plata visitará en Chile a Universidad Católica. En el primer partido de octavos de final igualaron 1-1. En tanto, Boca jugará por Copa Sudamericana. El Xeneize se enfrentará a Deportivo Recoleta en el Paraguay. En la ida, el equipo de Rodolfo Arruabarrena ganó 3-1. El partido entre Boca y Deportivo Recoleta será transmisión de Radio Mitre desde las 18:50.
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0: Escuchan en directo una nueva ronda informativa de Radio Francia Internacional, martes 18 de agosto. En los controles está Alan Vidal y comenzamos con los titulares.
2: Andreína Flores.
0: La Agencia Internacional de Energía Atómica encontró hoy toneladas de material nuclear en Siria. Se sospecha que el antiguo régimen de Bashar al-Assad buscaba construir un arma nuclear. Irán mantiene su posición sobre el estrecho de Hormuz. Permanecerá cerrado mientras Estados Unidos no cumpla las condiciones del acuerdo planteado, desbloquear el embargo petrolero y descongelar los activos iraníes. Y la empresa petrolera de Brasil, Petrobras, confirmó el hallazgo de crudo en la Amazonía. El presidente Lula da Silva, en plena campaña y con un frasco de petróleo en la mano, afirma que es el pasaporte para el futuro de Brasil. Así comenzamos nuestro resumen de las noticias más importantes del mundo a esta hora. Bienvenidos a Radio Francia Internacional.
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0: Comenzamos en Siria. La Agencia Internacional de Energía Atómica confirmó hoy el hallazgo de toneladas de material nuclear en una zona no declarada por el antiguo gobierno del depuesto dictador Bashar al-Assad. La ONU sospecha que el antiguo régimen buscaba construir un arma nuclear. Escuchemos las declaraciones del director de la OIEA, Rafael Grossi.
3: Myself and my team.
4: Mi equipo y yo estuvimos en el sitio de Deir al-Sur, donde actualmente se está llevando a cabo un trabajo muy exhaustivo de excavación y exploración. Y esto es muy importante porque, por supuesto, valida la evaluación de larga data, la idea de que se estaba construyendo una instalación nuclear en Siria. Y hoy, algo muy importante, y tras su valiente decisión de informarnos de que había otro caso en el que se había almacenado material nuclear, pudimos acceder a estas instalaciones. Esto tiene una importancia enorme porque estamos hablando de varias toneladas de material nuclear que podrían haber sido utilizadas con fines malintencionados. Y Siria ha decidido abrir este sitio a los inspectores del OIEA. Y este material será registrado, se pondrá bajo el sistema de salvaguardias internacionales y de esta manera podremos trabajar hacia la restauración.
0: Y Rafael Grossi aseguró justamente que el actual gobierno no tiene nada que ver con este hallazgo de material nuclear, ya que desde 2011 el Organismo Internacional de Energía Atómica había determinado que Siria no cumplía sus obligaciones en materia nuclear. También en Medio Oriente, un barco fue alcanzado por un proyectil en la madrugada de hoy mientras navegaba por el estrecho de Hormuz, calentando aún más las tensiones entre Irán y Estados Unidos. Teherán volvió a declarar que Hormuz no se abrirá mientras no se cumplan los compromisos estadounidenses que se han planteado en las negociaciones. Negociaciones que Trump asegura que no están en curso. Paola Ariza, con la última información.
5: Sí, Donald Trump aseguró que no hay de momento conversaciones con Irán después de haber estado semanas diciendo que estaban en proceso. Por su parte, el principal negociador iraní, Mohammad Baqir Qalibaf, indicó que el estrecho de Hormuz no se abrirá hasta que Estados Unidos cumpla los compromisos iniciales.
4: Quiero dejar claro que el estrecho de Hormuz no se abrirá hasta que se hayan cumplido los compromisos estadounidenses estipulados en el memorando de entendimiento, específicamente el levantamiento del bloqueo naval, el descongelamiento de activos, el levantamiento de embargo petrolero, el cese de las amenazas y de las operaciones militares en todos los frentes, así como las demás cláusulas del texto.
5: Trump respondió hoy que ese bloqueo naval continuará y se mostró provocador en su red social Truth Social al publicar un mapa en el que mostraba el estrecho de Hormuz como nuevo territorio estadounidense, reiterando así su amenaza de reclamar la soberanía sobre esta vía marítima. De su lado, Irán, que lleva varias semanas negando que hayan conversaciones con Washington, negocia con Omán un acuerdo sobre la navegación por esta vía estratégica por la que sale buena parte del crudo de los países del Golfo. Qatar, una potencia que ha ejercido como mediadora, dijo este martes que ve con buenos ojos dicha perspectiva.
0: En Colombia, el presidente Abelardo de Lespriella anunció que las pérdidas materiales por el terremoto se elevan a 30 billones de pesos colombianos, lo que equivale a más de 9 mil millones de dólares. Parte de esas pérdidas las han sufrido migrantes extranjeros que habían hecho de Colombia su hogar. Algunos perdieron sus viviendas y sus fuentes de ingreso. Nuestra corresponsal Carmen Andrea Rengifo conversó con varios de ellos en Cali.
1: Dejaron sus países para construir una nueva vida en Cali. El terremoto se las cambió en segundos. Edgar Castro, migrante peruano, estuvo a escasos minutos de quedar atrapado.
2: Eso fue tan atroz y tan inmediato que así yo hubiese estado ahí no hubiese podido hacer nada. Y que realmente fue que me salvé de milagro por 5 minutos.
1: Edgar trabaja como repartidor de comida, una labor casi suspendida luego de la tragedia.
2: El trabajo de domiciliario está ahorita pues prácticamente en el limbo por la situación, ya que hay muchos negocios que han cerrado, que están reestructurando.
1: Mayra Mejía, madre de 2 hijas, llegó desde Venezuela hace varios años. La academia de baile que tenía quedó destruida.
6: Hemos perdido muchas cosas materiales, pues nos quedamos sin vivienda y por supuesto sin sustento económico. Yo tengo 2 hijas. Una universitaria y otra en el colegio, ambas en instituciones privadas, ellas dependen de mí. Pues hasta el momento no hemos recibido ningún tipo de ayuda.
1: Su compatriota Yusi Samira Velázquez, madre de 2 niños pequeños, vivía en una casa de interés social la cual tuvo que evacuar por peligro de colapso.
7: Y pues en el momento pues nos quedamos así en cualquier refugio que podamos, porque pues a veces llegamos a la casa, nos bañamos, estamos un ratico. Y ayer y hoy pues nos estamos quedando acá, pues nos quedamos con miedo, pero nos hemos quedado.
1: Dejaron sus países para rehacer su vida en Cali. El terremoto los obliga otra vez a empezar de nuevo y en algunos casos desde cero. Desde Cali, Colombia, Carmen Andrea Rengifo, Radio Francia Internacional.
0: Gracias a Carmen. Y ahora nos vamos un poco más al sur, a Brasil.
8: Nós temos a chance de ter petróleo muito rico.
0: Escuchamos al presidente brasileño Lula da Silva con un frasco de petróleo en la mano, anunciando el hallazgo de crudo en la Amazonía. Un petróleo muy chic al que ninguna potencia extranjera podrá ponerle un dedo encima, dice Lula. Para el mandatario, se trata de un pasaporte para el futuro de Brasil. Conversamos con Ali Vivas, expresidente de Petrobras Venezuela y profesor de la Facultad de Ingeniería de la Escuela de Petróleo de la Universidad Central de Venezuela, para entender qué significa para Brasil este descubrimiento de petróleo en la Amazonía.
9: El objetivo del plan que se tiene ahí es de perforar 4 pozos. Este primer pozo es un pozo exploratorio. Esos otros 3 pozos que se van a perforar es para delimitar el área del yacimiento. El pozo está costando alrededor de $300 millones, por ser un pozo exploratorio, es un pozo en el cual uno trata de sacar la mayor información posible. Y bueno, con este descubrimiento, Brasil lo que está tratando es de aumentar sus reservas de hidrocarburos, que de alguna u otra forma vienen a compensar el consumo que hay en Brasil, ¿no? Brasil tiende a ser autosuficiente, porque ya con estos descubrimientos últimos de lo que es el presal, etcétera, ha importado mucho menos de lo que hacía antes, ¿no? Todavía sigue importando gas. La mayor parte del gas que importa es de Bolivia. Pero bueno, esto podría ayudar a disminuir las importaciones de hidrocarburos.
0: Y por supuesto, también se han encendido las alarmas con respecto a las consecuencias medioambientales de la explotación de petróleo en plena Amazonía brasileña. Nos vamos a Estados Unidos, donde la polémica policía migratoria ICE ha planteado contratar un seguro de responsabilidad jurídica que protegería a los agentes que realizan arrestos de migrantes y que pagaría hasta $500,000 en caso de controversia judicial. Las organizaciones de derechos humanos denuncian que este seguro es un intento de liberar de responsabilidad a los agentes de ICE y de alguna forma sería darle carta blanca para actuar contra los migrantes. Natalia Olivares.
10: Según el plan de Washington, los agentes locales contratados por la policía migratoria AES contarían con un seguro de hasta $500,000 para cubrir su responsabilidad personal por honorarios legales o sentencias judiciales en el marco de los arrestos a migrantes. La medida permitiría a los agentes evitar asumir los costos derivados de posibles conductas indebidas. Los agentes de AES suelen contar con inmunidad legal y con la defensa financiada por el gobierno, no así los agentes que ICE incorpora como refuerzo. El costo de esas demandas, que aumentan por el uso excesivo de la fuerza, arrestos injustificados o incautaciones ilegales, preocupa a las agencias. Algunas, como en Pensilvania, han rechazado asumir la cobertura de responsabilidad para este tipo de agentes y operaciones. Durante el segundo mandato de Donald Trump, ICE ha ofrecido incentivos económicos para ampliar su colaboración con el gobierno federal. Han aumentado el número de agencias asociadas y la cantidad de arrestos. Según datos de ICE, los agentes locales capacitados pueden interrogar y arrestar a personas sospechosas de estar ilegalmente en Estados Unidos y presentar cargos en determinados casos. Los arrestos realizados mediante estos programas alcanzaron un promedio de 3.000 al mes durante los primeros meses del 2026.
0: Así terminamos este resumen de RFI.
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1: El tiempo en la Argentina que viene bastante complicado, sobre todo en la zona central y norte, donde el Niño está haciendo de las suyas esta ciclogénesis de lenta evolución que dejará lluvias persistentes y abundantes por 72 horas en el noreste de Argentina en este caso. El Servicio Meteorológico Nacional mantiene alertas por tormentas y por lluvias en distintos sectores del NEA entre este martes y el jueves. En alta cordillera del NOA pueden darse ráfagas de más de 100 kilómetros por hora y llega el frío polar al país en los próximos días. En el comienzo de esta semana hábil, el tiempo ha comenzado a mejorar en buena parte de la franja central de Argentina con el ingreso de altas presiones. Esta estabilidad se extiende a la cordillera mendocina tras varias temporadas temporales sucesivos en las últimas semanas, que mantuvieron más de un mes cerrado el paso internacional Cristo Redentor, como así también a distintos sectores llanos de Cuyo y la región pampeana, en donde han retornado con fuerza esta mañana las heladas bajo un cielo mayormente despejado. Mientras tanto, hacia el norte, distintos sectores del noroeste argentino, al noreste y en particular el litoral, mantienen varios alertas meteorológicos vigentes. En toda esta franja norte de Argentina persiste el cielo cubierto y distintos fenómenos precipitantes que responden al cruce de un importante sistema de baja presión en altura a lo largo de estas próximas 72 horas. Y desde hoy hasta el día jueves se va a estar desarrollando en forma lenta una ciclogénesis con un sistema frontal semiestacionario actualmente sobre el noreste argentino en niveles bajos que irá ondulándose hasta formarse un centro cerrado de circulación ciclónica, una depresión, que potenciará las lluvias, tormentas y vientos en la región. Y las lluvias se extienden en forma aislada y con variada intensidad este martes desde la zona del este de Salta hacia Entre Ríos, con una especie de diagonal que barre también sectores como Santa Fe, Chaco y Corrientes. El Servicio Meteorológico Nacional mantiene una alerta vigente por probables tormentas fuertes y entre esta tarde-noche, abarcando desde el centro de Chaco hacia el noreste de Entre Ríos, estando esta última porción territorial mencionada bajo nivel naranja en función a todo lo que viene lloviendo en las últimas horas. Es probable que la región noreste del país muestre una merma en la intensidad de estos fenómenos de precipitación entre esta noche y parte del miércoles, para luego iniciar otro periodo más intenso asociado a la formación del centro de baja presión en superficie. En esta etapa, el Servicio Meteorológico Nacional emitió un nuevo alerta, en este caso por lluvias fuertes en nivel amarillo, en distintos momentos entre la tarde del miércoles y la tarde del jueves, periodo en el cual podrían registrarse entre 30 a 70 milímetros con valores localmente superiores. Se estima que una de las zonas más castigadas en donde persista por más tiempo las lluvias sea el noreste de Entre Ríos y el centro este de Corrientes, en donde también se presentarían ráfagas del sudoeste hacia el día jueves con intensidades que pueden superar los 50 kilómetros por hora, acompañando la mejora definitiva de las condiciones de tiempo. Mientras tanto, sobre el noreste argentino continuarán las lluvias débiles y nevadas según la altura, pero sin mayores impactos ni alertas vigentes, comenzando a mejorar gradualmente la situación de oeste a este a partir del día de mañana con marcado descenso de nubosidad. Este aspecto importante a considerar, al menos todavía en lo que queda de este martes, son los fuertes vientos del oeste y noroeste en la alta montaña desde Catamarca hacia Salta y Jujuy, en donde podrían superarse los 100 kilómetros por hora en ráfagas. El viento sonda también podrá hacerse presente con ráfagas secas y cálidas en zonas más bajas de Salta y Jujuy, especialmente a lo largo de esta tarde-noche. Y conforme retornen las condiciones estables en todo el tercio norte de Argentina, actualmente afectado por distintos alertas meteorológicos, se espera el ingreso de una masa de aire frío de características polares entre el viernes y el sábado, que irá generando un marcado descenso de temperaturas con ráfagas del sector sur. Las proyecciones para el próximo fin de semana indican buen tiempo, pero mucho más frío para las provincias del centro y norte del país, con nubosidad que se mantendrá variable. Así es como va a estar el tiempo en las distintas regiones de la Argentina.

0: Y el espectáculo se presenta de esta forma. Se presenta porque viene a traernos todas las noticias del espectáculo nuestra compañera Janet Monsalve. ¿Qué tal, Janet?
1: Hola, Fabio. ¿Cómo estás? Buenas tardes para vos. Bueno, compartimos un poco más de la información del maravilloso mundo del espectáculo. Y no podemos iniciar la semana sin pasar por las reacciones de lo que fue la serie de Moria. Se estrenó la biopic, en realidad una miniserie. Son series muy con mucho brillo, obvio, estamos hablando de la One, pero además con mucha dinámica. Netflix sabía que tenía un super tanque para recuperar la plataforma, la audiencia de la plataforma después del Mundial, por ejemplo, que cae bastante, y la guardó y quedó perfecto porque son capítulos cortos, con mucho punch y con mucho brillo, con mucho picante. Los primeros capítulos, los primeros años de vida de Moria Kazan son interpretados por su propia hija, Sofía Gala, y ha impactado la conversación que tienen al lado de la piscina, en donde Moria le habla a su hija de una manera diferente a cómo se escucha que se hablan las madres a las hijas. Maternar diferente podría llegar a ser el título que nos da Moria y nos hace repensar también sobre estas cuestiones de maternidad. ¿Quién iba a decir que Moria Kazan nos iba a hacer filosofar un poco? Quiero vivir con vos, no para vos, fue una de las frases que se ve en la serie, y que Moria y Sofía juran que así fue la relación explosiva, amorosa, pasional, leal entre su hija y la diva, una de las divas más grandes que tiene la Argentina. Bueno, es una de los más vistos, y por supuesto no solamente aparece la serie con todas las cosas buenas, sino también que aparecen los juicios. La hija de Luis Badalá ya anunció que le va a hacer juicio a la plataforma y a los productores por cómo se retrata, cómo se recrea a su padre en esa serie. Recordemos que Luis Badalá fue una de las parejas de Moria Kazan en la época en que ella inauguró un emprendimiento en Mar del Plata, la playa nudista en Mar del Plata, bueno, y una serie de negocios fallidos que condujo su pareja de ese momento. Y no todo es color de rosa también para el mundo de las Barbies. Nos vamos por el mundo. Llegó la crisis a Barbilandia. Y no es una broma, en el medio del contexto económico. El futuro de la secuela de Barbie está en duda. Queda en suspenso. Barbie 2, el estancamiento en las negociaciones entre la Warner Bros. Y el equipo creativo, que por supuesto integra Greta Gerwig, la directora, y la actriz que es productora de su propia película, Margot Robbie, está muy involucrada. No es solamente la Barbie de la película, la actriz principal, sino está muy involucrada en el proyecto. Ryan Gosling también, bueno, según la revista Variety, el estudio hizo más de 6 ofertas durante los últimos 3 años, pero ninguna fue aceptada. Es decir, la producción, la directora y la producción de la película no aceptan lo que ofrece la Warner para la segunda parte de Barbie. Vamos a ver en qué queda. Seguramente a Margot Robbie, además de protagonizar la película, como les dije, es la productora de la primera entrega y habría recibido un salario mucho más alto que el reparto. Ha participado en las ganancias. Y el estudio no quiere mantenerle esas condiciones a la actriz. La directora dice, las condiciones de la actriz son avaladas por mí. Bueno, todo un dime y direte. Lo cierto es que hace mucho tiempo que están en tratativas y ya son 6 propuestas que ha rechazado la producción de Barbie 2. Por lo tanto, por ahora no hay secuela de la película de la muñeca más famosa del mundo.
0: El mundo del espectáculo en la voz de Janet Monsalve, que mañana volverá con más noticias, más chusme. Las 19:18, 41 minutos, y nos vamos a compartir la última pausa y volvemos.
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0: Seguimos en estos últimos minutos de información en Crónica de la Tarde. Y esta mañana en Radio Mitre se le preguntaba a Martín Rapalini, presidente de la UIA, la Unión Industrial Argentina, que si era verdad que estén pidiendo la derogación de la actual ley laboral vigente, la ley número 27.802 de modernización laboral, y esta entidad ha cuestionado fuertemente los frenos judiciales y medidas cautelares contra esta norma, exigiendo previsibilidad y plena vigencia. Se le preguntaba a Martín Rapalini, ¿es verdad que están pidiendo la derogación actual de esta ley laboral? Y esto respondía.
1: No, Eduardo, para nada. De hecho, yo personalmente participé en el Consejo de Mayo, que fue una comisión en la cual, muchas veces se dice que cuando uno quiere que algo no funcione, se hace una comisión. En este caso, sí. La comisión dialogó con todos los sectores sobre esta legislación y casi fue el 90% del proyecto de ley que se terminó aprobando este año. Así que, no, nosotros estamos, por supuesto, siguiendo muy de cerca la aplicación, ¿no? Porque claro, la verdad es que una ley no va a solucionar los problemas laborales, sino que es el comienzo para que se empiecen a gestionar las relaciones de otra manera, ¿no? Y ese es el desafío.
2: Pero entonces la UIA, entonces, usted confirma que la UIA no quiere la derogación de la ley laboral.
1: No, nosotros estamos, la verdad, que muy contentos con este nuevo marco jurídico. Lo que pasa es que hay que trabajar este marco jurídico, están cambiando muchas las relaciones laborales dentro de las empresas.
2: Sí.
1: Le voy a poner un ejemplo, Eduardo. Sí. Lo que está pasando es que en muchas empresas que veníamos mirando que las comisiones internas no trabajaban, porque esto pasaba en casi muchas empresas de la Argentina, frente a la nueva legislación en la cual tienen 10 horas para realizar sus tareas sindicales, bueno, vienen y ha habido renuncias de muchos delegados porque no quieren trabajar, entonces vienen y dicen, bueno, mira, yo en estas nuevas condiciones no quiero seguir en la empresa. Pero bueno, me parece que hacia el funcionamiento regular, se está regularizando como cualquier otra empresa del mundo donde tiene que trabajar todo el mundo, ¿no? Uh-huh. Los delegados y los no delegados.
2: Hablando de trabajar, ¿cuántas máquinas en general y en promedio, ¿no? En las industrias que usted tiene, ¿cuántas máquinas de cada 10 funcionan?
1: Eduardo, mira, ahí es muy heterogéneo, ¿no? Tenemos sectores que están con una capacidad instalada muy baja, como puede ser textil, calzado, algunos sectores metalmecánicos, y otros que están en torno a 60-70%. Te podría hablar de un 50% de estadísticas, que es el número que se está
2: manejando. Entonces, en la misma industria hay dos velocidades.
1: Sí, hay... Totalmente, sí, en algunos casos hasta tres velocidades.
2: Pero, ¿cuáles son? A ver.
1: Sí. Bueno, hay sectores que realmente están creciendo, hay otros que recuperaron los niveles históricos contra el 2022.
2: ¿Cuáles crecieron?
1: Y hay otros, bueno, lo que es refinación de petróleo, también automotriz creció, ahora está cayendo, motocicletas, bueno. Son pocos sectores los que están creciendo, pero son algunos que forman parte de los distintos sectores de la industria.
2: Y hay, ¿no?, algunos que recuperaron.
1: Hay algunos que recuperaron, como podemos sector farmacéutico, algunos sectores de consumo masivo, después los sectores de la construcción, materiales de construcción, textil, calzado, metalmecánico, están en torno a... casi te diría que un 20% abajo contra el 2022. Nosotros, la industria en general, está un 11% abajo contra el 2022. En el último semestre, ustedes hablaban de junio, nosotros tenemos datos adelantados de junio que el mes puntualmente estuvo un 2% con respecto al mes del año pasado, pero cuando analizamos el semestre de este año contra el 2025 estamos 2% abajo, ¿no? Por eso hay preocupación, porque no vemos todavía la recuperación en estos sectores.
3: Okay. Martín, Guillermo Laborda, ahora un gusto saludarlo. Se viene el 2 de septiembre el gran evento de la UIA, lo van a hacer ahí en el laboratorio de Lea. Invitaron a funcionarios, obviamente. ¿Van a ir?
1: Bueno, están todos invitados. Va a haber muchos representantes también de todos los sectores. Bueno, esperemos que vengan, porque es un día muy importante para nosotros. Es el día en el cual celebramos la existencia y la importancia de la industria en la Argentina. Así que queremos que todos los que puedan estar es mejor, porque forma parte del reconocimiento a un sector tan importante en lo que es la generación de empleo, exportaciones y producción, ¿no?
2: Bueno, hay que ver si va el presidente y si va el ministro de Economía, ¿no? Ahí va a estar la clave.
3: En las anteriores no fueron, por eso.
1: Mira, el año pasado estuvimos en Córdoba y estuvo presente el secretario de la presidencia, que era el señor Guillermo Franco. Bueno, este año están invitados todos, esperemos que vengan, ¿no?
2: Sí, sí. Bueno, muy bien. Y por último, escribió usted una nota en La Nación, el título es Los recursos naturales por sí solos no generan desarrollo. ¿Me lo puede simplificar?
1: Bueno, lo que estamos diciendo nosotros es que la industria, no, digamos, porque estábamos escuchando en muchos dirigentes que hablaban de que la industria se generó en torno a los subsidios, que la industria argentina tiene una historia muy profunda en nuestro país desde el comienzo del siglo XX y que fue realmente líder en toda Sudamérica en los 60, digamos. La industria argentina prácticamente era el 50% de la producción de toda América. Lo que pasó en los últimos 40 años es que realmente la industria se debilitó por el aumento de impuestos, por las regulaciones, por las distorsiones. Entonces lo que hay que modificar son estos problemas, ¿no? Sí. Pero el punto es que en la Argentina hay un ADN muy fuerte industrial. Cuando uno recorre a lo largo, a lo ancho del país, uno ve muchos empresarios con ADN industrial, que nacieron produciendo bienes, servicios, y nosotros creemos que esa es la verdadera riqueza de un país, ¿no? Sí. Tener empresas y gente que sepa transformar bienes y servicios, ¿no? Por eso esto es un poco un llamamiento a decir, la Argentina es un país con mucho ADN industrial y también vemos que, bueno, que los últimos...
0: Hasta aquí llegamos, rápidamente nos despedimos porque llega el Deportivo de Radio Mitre. Boca se presenta esta noche, por supuesto, y ya están en la previa, así que nosotros nos encontramos mañana. Estuvo en la producción general Jorge Viveros, coproducción y operación técnica José Ñanca Ñanca. Nos conectamos con el Deportivo de Radio Mitre. Hasta mañana.

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2: Señores, por Radio Mitre estamos en la radio más escuchada de la Argentina. Hay Copa Sudamericana, Alejandro Lichetti también. Hay partidos de fútbol local. Estaba jugando Riestra con Gimnasia hasta hace un rato. Hola, Ale Lichetti.
3: Hola, Gabriel. El gran abrazo a todos los fanáticos del fútbol. A través del Super Mitre Deportivo, efectivamente terminó el partido. Deportivo Riestra y Gimnasia Grima La Plata, octavo de final de Copa Argentina. Igualaron 1-1. Venegas para Riestra, Seone para Gimnasia, que terminó con 10 por la expulsión de Augusto Max. Van a los penales para ver el rival de Banfield y Midland, que juegan más tarde. También en instantes, un minuto, y arranca en Copa Libertadores de América, Independiente Rivadavia, Fluminense Mendoza. Andrés Rojas de Colombia será el árbitro. 0-0 en la ida. La gran ilusión de la lepra mendocina.
2: Querido Marcelo Espina, nuestro comentarista, la victoria de Boca en Argentina, Marce. Este 3-1, estos dos goles de diferencia que trae aquí a Paraguay, me da la sensación que no lo hace pensar a Boca, que hoy va a jugar sin Paredes, con lo que todo eso conlleva y significa. Espina, querido, bienvenido.
4: ¿Cómo te va, David? Sí, es cierto, la importancia de un jugador tan trascendental para Boca, la ausencia de Paredes. Pero, a ver, entiendo que en el partido de ida, Gaby, que también estuvimos, Boca debió haber ganado quizás con una diferencia un poco mayor, sobre todo porque se quedó primero con un hombre más, después dos hombres de más. Pero dos goles de diferencia para viajar y jugar de visitante me parece que es una diferencia importante. El otro día, con Leo Gávez, antes del partido de Platense, en la previa, yo le decía, me extraña que juegue Paredes, le dije, porque necesita descanso, como lo necesita Aranda, como lo necesita Flores, porque han jugado mucho. Bueno, lamentablemente el capitán de Boca se lesionó.
2: Señores, va a mover Merentiel, se va a poner el partido en marcha. Las autoridades del juego, ¿quiénes son, Coli?
5: Matonte, el árbitro principal, asistente número 1, Martín Sopi, el número 2, Matías Muniz en el VAR, Leodán González, acompañado de Agustín Berizzo, todos uruguayos.
2: A 7 de la tarde en punto, en la República Argentina, Fede Benítez, nuestro locutor comercial, la orden del árbitro, en punto, mueve Merentiel, juega Boca ya buscando la clasificación a cuartos de final. Pelotazo largo de Figal, Figal que se quedó con la titularidad de Dinolo, sale a la puerta del área Ferreira, el arquero se queda con la pelota entre sus manos, tocando cortito para Luis Cardoso, Cardoso con la pelota, sale el equipo amarillo, vestido casi de Almirante Brown, todo de amarillo, con vivos negros, el conjunto paraguayo, que debe tomar la iniciativa de salir a atacar, no podrá esperar, tendrá que salir a jugar, y en esos espacios, imagino, Marcelo, que va a empezar a dejar Recoleta frente a Boca, donde Boca puede hacer la diferencia, Pina.
4: Y probablemente en algún momento del partido va a tener que soltar. Para Recoleta va a ser primordial, Gaby, que antes del medio tiempo esté ganando 1-0.
2: La pelota la tiene Blanco, sale por la izquierda Blanco, se le para adelante Pedro Ríos, la manda al lateral, se está parado Jorge González, el director técnico con su gorrita característica, el técnico de Recoleta, Montivelli.
5: Sí, señor, todo de negro, rápidamente de pie, activo González.
2: Barracol Vasco, Robarrena también parado, indumentaria más deportiva, más casual.
6: Sí, sí, no vestido como las últimas veces el Vasquito, tranquilo por ahora, con un suéter negro, Gaby.
2: ¿Hasta dónde vestir? Oscuro, zapatillas blancas, el Vasco Robarrena, anda medio rengo el Vasco.
6: Sí, sí, el otro día también en la cancha de Platense estaba un poco rengo, no sé cuál será el motivo, Gaby. El parte médico en Boca no te lo dan, Gaby.
2: El Vasco Robarrena, rengo, le pegaba una patada de todas las que pegó en su carrera, ¿no? La pelota la viene a buscar Merentiel, Merentiel quiere tocar de primera con un taco displicente. Pierde la pelota, vuelve a la mitad de la cancha. Lo vuelve Ayrton Costa por el medio. Toca Boca en el comienzo del partido. Recordemos que trae una ventaja de Argentina al 2 goles. Viene Villa, Villa de flojo nivel. Entrega la pelota por el medio para que la tenga Delgadito. Delgadito va a ser de Paredes, imagino. por un lado Belmonte y por otro lado Casiva, defina.
4: Esa es la idea, sí, pero está muy acostumbrado. De hecho, Delgado es volante central.
2: Montero largo. Arriba quería, pero no llegaba. De cabeza a buscarla en el fondo Villa. La pelota vuelve atrás para el arquero Ferreira. ¿Por qué no está Flores, Coli?
6: Porque le quieren dar descanso. Es más, tenía entendido que iba a jugar Velasco por Aranda, pero no hay que premiar al que erró el gol con el arco vacío, desnudo.
2: Se viene Silva por afuera, va en el mano a mano, gana la cuerda, se mete contra el área, va hasta el fondo, mete el centro. Termina rebotando la pelota en Figal. La tiran otra vez a la mitad de la cancha, la pelota se va afuera por el costado, pero primera advertencia, primera llegada del desborde del perro, de Pedro, perdón, Ríos. Por afuera llegando contra el área de Boca, Marce.
4: Así es, la primera aproximación, sobre todo por el sector izquierdo del conjunto local. Hasta ahora está tratando de tomar la iniciativa Recoleta.
2: Ferreira con el pie, es el arquero Ferreira. Toca por el medio, la salida es con Espínola. Espínola con la pelota, sale Recoleta. Primeros 3 minutos de partido. Y empezamos a trabajar con nuestro locutor comercial, Federico Benítez.
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2: Barzajuk gana la cuerda, va al piso, reclama una falta, aguanta sobre el banderín del córner, la saca Blanco. La pelota termina rebotando, se va fuera por el costado, en reposición de manos por el costado izquierdo, lo va a tomar Blanco para Boca. Hay algo que le dice el árbitro del partido, se acerca Matonte, el uruguayo. Ese dale jugar, no me demore, no me pises la pelota. Blanco se apura, hace el lateral, la mete adentro, otra vez está en juego la pelota. Viene a la mitad de la cancha, intenta ver en ti el reclamo, un pisotón. Su compatriota uruguayo le dice, dale, levantate, jugá. Sacaron el botín, no. Es en el tobillo izquierdo, el problema de Benentiel. Se reanuda el juego, lateral para Recoleta, la pelota viene abierta por derecha, intenta Barzajuk, pierde en el medio, falta contra Belmonte, sí señor, de atrás, lo derribaron. Cuando salía el jugador de Boca, es tiro libre en la mitad de la cancha para el Xeneize, 0-0-5.
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2: Sin sobresaltos, al ritmo de Boca, arranca el partido aquí en Paraguay. Se viene Aranda, Aranda por la izquierda, Villa, va Villa, encara el pie, toca Villa, Aranda en el punto del penal, no puede rematar Espínola, barre del piso, termina sacando la pelota, queda para Delgadito por afuera, Blanco mete el centro, punto del penal, tiraba a Casíbar, otra vez mira a Casíbar, como llegaba del segundo palo al medio, Marcelo, a Casíbar que no se cansa de llegar al área y tener situaciones de gol. Se viene por la derecha, aguantame Marce, se viene Dila, más Gorosito, toca al medio, va Boca por el primero, en la media luna, Aranda está, le va a pegar de zurda, no, Villa, sí, afuera el remate de Villa, colocar, entrando por izquierda, como venía, la abrieron, pegó Villa con el pie abierto, lo perdió Boca en los primeros 5 minutos de partido, la hizo Gorosito, una descarga de prima de Benentiel, Aranda no se animó a pegar, se la dio Villa, le pegó cruzado, busca el ángulo, lo perdió, lo tuvo Boca, Marce.
4: No quiere correr ningún tipo de riesgo Boca, enseguida toma la decisión de atacar, una gran jugada de Gorosito sobre la derecha, una buena definición de Villa, se le fue un poquito por arriba.
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2: Que tenemos Alejandro hasta ahora, 5 y medio. Boca 0, Recoleta 0, Calichetti.
3: Tenemos 5 minutos del primer tiempo en Mendoza, Independiente Rivadavia, Fluminense 0-0. Tenemos Gimnasia Riestra 1-1. Va a comenzar la disputa de los penales.
2: En el Maracaná fue 0-0 también, ¿no?
3: Sí, señor, 0-0.
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2: El segundo turno en Brasil, juega San Pablo con Bolívar. Partido donde saldrá por ahora el rival para Boca, que terminó empatado 1-1 en la altura de La Paz, ¿no, Ale?
3: Así es, Gabriel, lo dijiste bien. San Pablo, Bolívar 1-1, 21-30 en San Pablo.
2: Pelota a la mitad de la cancha, la tiene Aranda. Aranda hace el rodeo, se resbala, se patina. Los jugadores de Recoleta no hacen bien el comienzo del partido abierto. Por izquierda viene Blanco, la tiró larga, le ganó la cuerda Medina, va hasta el fondo Blanco, mete el centro rastrero al punto del penal, la saca en el medio Domínguez toca corto, la entrega mal, la recupera Aranda otra vez, mejor Boca, ya es mejor Boca en estos primeros 7 minutos, Marce.
4: Sí, mucho mejor, con una Aranda que comienza por la derecha pero después se suelta. Belmonte está sobre la derecha de Delgado, a Casiver sobre la izquierda.
2: Se viene Villa hacia la diagonal, viene contra el área, Villa despeja Marota y termina rebotando la pelota en Aldo González, que venía retrocediendo y se termina yendo al córner. Tiro de esquina para Boca en ataque en 7. Quiere concretar, quiere convertir, quiere cerrar el partido Boca en el comienzo del partido en Asunción.
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2: 7 minutos, Baranda, dame medio punto más de ambiente, por favor. Va a venir el córner contra el área, viene al primer palo. Hay una devolución de cabeza. La pelota la saca Recoleta de contra. Tocando al medio, rápido para que corra por la mitad de la cancha Silva. Viene Silva, a Silva lo frenaron. Gana Villa, Villa toca atrás. La pelota pasa por Nicolás Figaldo. Mira Figaldo, ¿por qué le ganó la titularidad Figal a Di Lolo?
6: Porque Di Lolo está tocado y para no arriesgarlo estará en el banco. O está en el banco.
2: Arranca bien el partido Boca, Marce.
4: Sí, por eso te decía, quiere dejar casi cerrada la llave en este primer tiempo. Por lo menos está demostrando eso.
2: Está rápido, está inquieto. Quiere lastimar en el comienzo del partido el Geneise.
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2: Sale Ayrton, viene Costa, toca al medio para Belmonte. Belmonte prolijo. Lo busca Aranda. Aranda no puede dominar la pelota. Viene de atrás. Tocó Belmonte. Era Ayrton Costa que quiso abrir la pelota para Villa, que terminó yendo fuera por el costado. Lateral por la derecha que corresponde en salida para Recoleta.
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2: Está muy oversize el Vasco Arrobarrena. O se achicó el vasquito, o la ropa le queda un par de talles grandes, ¿no? O metió moda oversize.
6: Es la nueva moda.
4: Sí, se está actualizando.
6: Se usan las cosas grandes, dicen. 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
2: La pelota la tiene Silva, por obligación ustedes. Toca Silva, Silva por izquierda. Abriendo otra vez por la izquierda para Monzón. Monzón con la pelota, bajame medio punto, me los he visto un montón. Toca otra vez la pelota por el costado izquierdo. Mire Monzón, Monzón, Silva. Otra vez la pelota, vuelve atrás. Lo mire la salida de Recoleta, 10 minutos, 0-0, mejor Boca. Pero tiene una diferencia de 2 goles. La victoria de 3-1 en Argentina, el equipo del Vasco Arrobarrena.
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2: La pelota viene para Marotta, domina Marotta, cruza la mitad de la cancha. Recoleta y el balón por Radio Mitre, estamos. Toca Marotta, Marotta por el medio. La diagonal de Domínguez viene al punto del penal, corrige. Y la saca Delgadito, Vito Delgado, tiene la mitad de la cancha. Recupera por el costado derecho y se viene con la pelota Recoleta. El partido 0-0, viene Villa. Se da toda velocidad, buena contra, va Villa. Villa con la pelota, se tiene que frenar, está muy solo. Entrega atrás para Gorosito, le tiene un compromiso, falta Gorosito. Matonte dice que sí, protestan los futbolistas de Recoleta al costado del círculo central. Espina, tiro libre para Boca en 10, que empata 0-0.
4: Sí, Boca tiene dos facetas. Cuando tiene la pelota, evoluciona mediante la posesión. Cuando retrocede, como recién, explota en velocidad con Villa.
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2: La pelota viene de Gorosito. Gorosito adentro para Toto Belmonte. Viene Toto Belmonte presionando una salida de Cardoso. Dubitativa la meta adentro. Monzón para Cardoso. Cardoso la tira afuera. La pelota rebota y se va al lateral. Es el ataque para Boca por derecha frente al aire. Y a De Ferreira. Es el arquero de Recoleta, el equipo local. En Asunción de Paraguay por ahora 0-0.
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2: 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Boca 0, Recoleta 0. La pelota la tiene Álvaro Montero. Por ahora pasa Boca con 2 goles de diferencia. 3-1 en la Argentina.
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2: 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Confirmado, juega River. 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Pelota abierta para Gorosito. Viene Gorosito, mano a mano Gorosito con la marca de Ríos. Gorosito tiene que ir atrás. Toca para Aranda. Aranda para Gorosito. Le hacen el 2-1, le gana a Ríos. La tiene Aranda. Aranda con la pelota. Se cierra Recoleta. Se mete atrás, claro. Recoleta defiende como si el partido lo estaría ganando el equipo paraguayo, Marce.
4: Exactamente, sí. Está jugando un partido en donde tiene la obligación de ir a buscar y no lo busca.
2: Que me parece que es un equipo que respeta tanto a Boca y tiene tantos problemas para atacar, porque no es un equipo demasiado serio en esta competencia, que tiene esos enormes problemas de intentar ser protagonista con uno de los equipos más grandes del continente y no lo puede hacer, Espina.
4: Exactamente, sí. Creo que lo respeta demasiado y en definitiva Recoleta hasta acá ya cumplió el objetivo, que fue pasar la fase de grupo, algo que era difícil.
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2: Además, Coli, estoy loco yo, hay más gente de Boca que de Recoleta en el estadio.
6: Claro que sí, algo más de 15.000 hinchas geneises.
2: La pelota viene para Villa, hay una comunidad de hinchas de Boca en Paraguay muy importante, ¿no? Mucho paraguayo, hincha de Boca, la tiene Blanco, Blanco va al fondo, mete el centro, sale Ferreira. Se queda con la pelota, es muy fuerte la comunidad de hinchas de Boca aquí en Asunción del Paraguay, Coli.
6: Claro que sí, 20.000 localidades le dieron, todas las populares agotadas, quedaban algunas plateas nomás por venderse.
2: Aparte la cercanía también, no solo la comunidad de hinchas de Boca aquí en Paraguay, sino las provincias argentinas que limitan con Asunción del Paraguay, que vienen a ver a Boca por la cercanía y que no lo pueden hacer habitualmente cuando Boca juega en su casa, ¿no?
6: Muchos correntinos y claro, de Misiones.
2: Exactamente.
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2: Sale Pínola, Pínola con la pelota, va hasta la mitad de la cancha, cero Boca, cero Recoleta, 13 minutos. Equilibrado y al ritmo de Boca, Marcelo, el partido por ahora.
4: Hasta ahora lo está llevando bien. Boca un poco que está jugando con el freno de mano, ¿no? Si tiene que acelerar, acelera, si no maneja la pelota con tranquilidad.
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2: Insisto con este dato que Boca enfrenta este partido con una baja muy sensible que es Paredes, porque creo que vamos a coincidir, Marce,
4: sí,
2: que hay un equipo con Paredes y hay otro equipo sin Paredes, ¿no?
4: Sí, está claro, Gaby, que no venía teniendo grandes rendimientos Paredes, pero maneja los tiempos del equipo.
2: Y que está en la cancha te da una tranquilidad absoluta.
4: Sí,
2: es como cuando llegas, es como cuando llegas a tu casa a las 12 de la noche y el policía en la provincia de Buenos Aires está en la esquina. Te voy a decir, ¿se la va a jugar por mí? No lo sé, pero el poli está en la esquina, Marce.
4: Y por lo menos sí. No, pero es cierto que para los propios y para los ajenos la presencia de Paredes,
2: claro,
4: es clave.
2: Claro, con una pierna solamente. Todavía no sabemos si es un desgarro de qué tipo lo de Paredes, ¿no, Coli?
6: No, el parte médico de Boca no existe, por las dudas no se arriesga.
4: ¿Sabés que a mí me llegó una información, Gaby, que tiene un desgarrito bastante importante, ¿eh?
2: ¿Ah, sí?
4: Sí, sí, y que a los 5 minutos del partido frente a Platense se desgarró.
2: Sí, el gran tema es saber si llega o no frente a Vélez en el partido que Boca tiene de Copa Argentina de eliminación directa, ¿no?
4: Sí, tiene Racing ahora el fin de semana, que para mí no llega tampoco.
6: No, lo que importa es el 2 de septiembre contra Vélez, Copa Argentina.
2: Se viene Delgado, Delgado probó de afuera, la mano del arquero. Mirá cómo se mandó Delgado, los volantes de Boca llegan, ¿eh? Le quedó la puerta a Delgado, sacó el remate, tapó muy bien Ferreira, que no dio rebote, pero ya es una característica de este Boca de Arroa Barrena que los volantes lleguen, se desprendan y tengan gol, Espina.
4: Sí, se han caracterizado con eso los volantes de Boca desde la llegada a Arroa Barrena, de pisar el área, sobre todo Ascasíber, y se está acostumbrando Delgado.
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2: No solo llegan, Marce, sino también que convierten.
4: Claro,
2: ¿no?
4: Y llegan bien y convierten.
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2: Che, pasan los días, pero sigue haciendo un frío bárbaro. Qué frío, casi hoy.
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2: 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El que intenta calentar el partido por el costado izquierdo, Silva. Para Recoleta, va hasta el fondo, lo cierra bien Gorosito. Se la manda fuera lateral. Empieza a llover, ¿no? Empiezan a caer las primeras gotas también en Paraguay. Nos persigue el mal clima, Coli.
6: Sí, pero aparte ya no le favorece a los jugadores de Boca que vienen de jugar con lluvia y lesionarse ante Platense.
2: A ver, a buscar por la izquierda Monzón. Quiere meter el centro Monzón. Pierde la posición de la pelota. Muy tibio el partido. No es un octavo de final de Copa Sudamericana con un equipo local que tiene que hacer 2 goles. Tibiecito Recoleta por ahora jugando en 3/4 de campo. Domina Medina. Alguno me dirá lo que le da. Es verdad. Es lo que le da. La saca por afuera para Monzón. Domina Monzón. Monzón va de zurda. Mete el centro contra el área. No salió Montero. Ahora sí. Se queda con la pelota al centro. Vino la cabeza de González. Que cabeció livianito de pica al suelo. Y se quedó Álvaro Montero con la pelota. Que para mí debió haber salido y a descolgar ese centro, Marce.
4: Sí, puede ser una alternativa. Nos ha demostrado Montero desde la llegada a Boca que es seguro debajo de los palos. Pero cuando tiene que salir, ahí ha demostrado algunas dudas.
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2: 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En el piso, creo que es Acacíbar el que está, ¿no?
6: Sí, Acacíbar, el vasquito.
2: 17 minutos, Silva es el que cometió la falta. Hay tiro libre en la mitad de la cancha que corresponde a Boca.
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3: Sí, final. Deportivo Riestra eliminó a Gimnasia por penales 4-2 después de 1-1 en el partido. Riestra estará jugando con el ganador de Banfield, Midland, que 21-15 disputa su partido de octavos en cancha de Morón.
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2: La pelota viene larga a la mitad de la cancha. Arriba Villa de cabeza, cede un lateral que corresponde a Recoleta. Llueve cada vez más intenso, Coli, ¿no?
6: Sí, bastante, de manera bastante copiosa, así que ojo con el estado de los jugadores y el campo de juego.
2: Ah, el tema tiene que ver con el cansancio que Boca viene trayendo, Marcelo, y la acumulación de partidos, ¿no?
4: Sí, fueron muchos partidos de manera consecutiva, Gaby. Yo pensé que con el transcurrir de los partidos iba a ir rotando de a tres el Vasco, y bueno, no lo hizo y ahora está corriendo el riesgo de esto, ¿no? Algunas lesiones y otros en el límite.
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2: ¿Cómo nos lleva la lepra con Fluminense? Ya me decís, porque se viene Villa, aguantá, aguantá, se viene Villa. Viene Villa contra el área, encaró de afuera para adentro. Villa sacó el remate, tapó el arquero. Y el rebote le queda blanco. Pero aparece Marota para mandar la pelota al lateral. Lo dejaron venir a Villa. El remate de afuera del área con una cancha rápida. Tapó abajo Ferreira, la gol de Boca, Marce.
4: Sí, bueno, Boca, si se lo propone, se puede ir al primer tiempo, podríamos decir, con la llave prácticamente cerrada, porque continuamente Villa le está ganando a Medina la espalda, el lateral derecho.
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2: Vamos a jugar en una cancha rapidísima. A partir de ahora ya estaba pesada la cancha, el césped se levantaba, pero ahora con la lluvia y la cantidad de agua que está cayendo, me parece que la cancha va a estar muy rápida y más allá del cansancio va a favorecer a Boca, que busca tener un ritmo más rápido que el que mete Recoleta, Marce.
4: Sí, y además Boca tiene jugadores veloces de mitad de cancha hacia adelante, no solo los tres de arriba, sino los dos laterales que pasan bien.
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2: Ahora sí, ¿cómo la lleva Independiente, Alejandro?
3: La lleva bien, pero es un partido durísimo, muy friccionado, 0-0 en 20.
2: Se viene Merentiel por el medio, tiene el gol. Está en la media luna, remató, lo amortiguaron justo. Lo amortiguaron justo, evitó el gol Cardoso. Luis Cardoso evitó el gol, fue contra la media luna Merentiel. Pasó el número 10, sacó el remate. Se jugó la vida Cardoso en el cruce y evitó gol. Bueno, como en el boxeo, en 20 minutos madura el gol de Boca, Marcelo. Cada vez más cerca a Boca de convertir el primero.
4: Sí, está al caer y a Boca le sirve y le conviene, Gaby, esto de esperar y salir rápido porque Recoleta no queda bien parado atrás.
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2: Corre por el costado izquierdo a toda velocidad para llevarse la pelota Monzón. Llega el banderín del córner. Termina cerrando Figal, la manda fuera al lateral. Es en ataque el lateral que va a tomar Monzón para Recoleta frente al área de Boca.
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2: Pelota por el medio, la tiene Espínola. Espínola a la media luna, gran pase cortada. Hasta el gol, tapó el arquero Montero. Tapó el arquero Montero en el mano a mano. Lo perdió Recoleta, se durmió Boca por el ala derecha de la defensa. Se quedaron mirando Gorosito y Figal. La pelota vino adentro para Espínola Domínguez. Primero el 6 al 7, como en el colegio. Primero el 6, después el 7. Quedó a habilitado Domínguez mano a mano con el arquero. Salió a achicar Montero. Tuvo el gol, se lo perdió de milagro Recoleta, se durmió Boca, Marcelo.
4: La más clara de Recoleta en el partido, una muy buena pelota filtrada para Domínguez. Y rápidamente, por eso recién hablábamos de Montero, ¿no? Algunas dudas saliendo, pero abajo de los palos es bueno el arquero de Boca que rápidamente salió a achicar.
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2: Dos goles de diferencia para Boca. 3-1 en la Argentina, 0-0 aquí en Paraguay. Recién Boca la pasó mal en un partido que parece tener controlado. Sale Domínguez, Domínguez largo por la derecha para Silva. Se viene Silva, Silva adentro, buen cruce. Próspero cruce en el cierre de final. Le queda otra vez a González, González va al fondo, mete el centro. Quedó chiquitito dentro del área, para mí se le había ido González. Cuando intentaba se le terminó la cancha. Es salida de meta para Boca. Yo te digo una cosa, Marcelo, es el peor momento de Boca. O mejor dicho, el mejor momento de Recoleta en el partido, Marce.
4: Sí, se empieza a animar Recoleta también. Se lo permite por momentos Bojas cuando baja un poquitito la tensión, como fueron estas dos últimas jugadas.
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2: Bueno, lo que va a pasar ahora va a ser insólito, porque en plena lluvia, bajo un diluvio en Asunción del Paraguay, el partido se para un momento de rehidratación. Abran la boca, que la lluvia los va a refrescar a todos y van a poder tomar agua. Esta es una cosa insólita, ¿no? Este pleno invierno, plena lluvia. Un día nos va a venir una tempestad y los tipos van a parar por una pausa publicitaria. 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
2: Marquich aprovecha para hablar con Belmonte y también con Acacíbar. Me parece que hay algo que no le cierra ahí al cuerpo técnico de Boca, Pina.
4: Sí, puede ser que se quieran corregir algunos aspectos defensivos, porque ofensivamente Boca está bastante bien, no tiene problemas, ha generado situación, Villa está rápido, Merentiel cuando se tira atrás participa bien, pero tiene que ajustar algunas cositas de mitad de cancha hacia atrás para no sufrir algunas situaciones como pasaron en estos últimos dos o tres minutos.
2: Ahora habla el bajo también con Marquich, ¿no, Coli?
6: Claro que sí, no les gustó el último desacople defensivo, podríamos decir que fue la mejor jugada de Recoleta en la serie, al margen del gol en el inicio de esta serie.
2: También el técnico de Recoleta toma algunas medidas con su equipo, ¿no?
8: Constantemente con gestos para tratar de levantar a los suyos y habla mucho tanto adentro como fuera de la cancha Alejandro Silva, el experimentado Xlanubi.
2: Che, qué frío que está haciendo hoy, ¿eh?
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2: Un poquito mejor Boca con alguna que otra situación más, pero en un partido equilibrado Boca para cuartos de final de la Sudamericana por la victoria en la Argentina 3-1.
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2: ¿Quién pasó por Copa Argentina? Gimnasio Riestra.
3: Riestra, 4-2 por penales.
2: Qué golpe Gimnasio, ¿no? Venía todo bárbaro para el Pata Pereira, para el Lobo Platense. La expulsión de Stape, una jugada. Como le pasó a Racing con Maravilla, ¿no? En el penal famoso picado.
4: Digo, también.
2: La expulsión de Steinbach, cuando Gimnasia parecía tener el partido controlado, lo derrumba, lo golea a Estudiantes y hoy pierde Marce por Copa Argentina.
4: Sí, sí, las dos cosas, porque venía realmente muy bien, no solo en resultados, sino también en juego. Pero quedarse con uno menos y después con dos menos en un clásico es determinante. Bueno, lo perdió y ahora lamentablemente para Gimnasia quedó eliminado.
2: Aguántame que se viene Silva hasta el fondo, mete el centro, córner. Termina rebotando la pelota final. Se va al tiro de esquina por el costado izquierdo, corresponde a Recoleta que va a buscar de cabeza la apertura del partido.
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2: A abrir el córner, desde la izquierda viene el centro, se cierra, salió el arquero con los puños. No quiso problemas, pero la pelota queda en la media luna. A correr se viene Merentiel. Son tres de Boca contra dos de Recoleta. Que defienden, la tira larga Merentiel hacia la personal, por el medio toca Aranda, que mal la hizo Merentiel, lo busca Villa, pero llega primero y manda la pelota Monzón al córner. tiro de esquina que corresponde a Recoleta, le hizo muy mal Merentiel, Marcelo.
4: Sí, y todo partió de un tiro de esquina a favor de Recoleta, los puños de Montero, y después salieron 3 contra 2 en ataque y la desaprovecharon.
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2: Se levantan los hinchas de Boca, insisto, parece que es la bombonera. Boca que está acostumbrado a casas prestadas en el último tiempo. Hoy parece que Boca es local. Viene el córner de Aranda. Lo sacaron de cabeza, queda contra la media luna. Después venía en el retroceso Figal. La mandó fuera por el costado, la quiso cambiar de frente. Lateral para el conjunto local. Aunque el local parece Boca, insisto, hay una cantidad de público importante para acompañar al equipo del Vasco Robarrena, que empata 0-0 y por ahora clasifica.
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2: Los dos técnicos con zapatilla blanca. Claramente rol vestuarista, ¿no? El modisto o el vestuarista para una cancha barrosa que se levanta el césped. No era para zapatilla blanca, ninguno de los dos, Espina.
4: Era más para botines, ¿no? Como se usa en algunas ocasiones en Europa.
2: Traje y botines, ¿no? La indumentaria casual, pero botines porque no está para zapatilla blanca, eso seguro.
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2: 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Partido de ida, Boca 3-1. Partido de vuelta ahora 27:30. 0-0. Resultado global, 2 goles arriba, Boca. Por eso pasa cuartos.
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2: Libertadores y Sudamericana que se estén jugando ahora. Tiempo de juego y resultado, Lichetti.
3: En Sudamericana 27 de Libertadores, Independiente Rivadavia y Fluminense empatan 0-0 en 27 del primer tiempo.
2: ¿Y qué tenemos después de 9:30 de la noche?
3: Después 9:30 la U Católica con Estudiantes, con Wilmar Roldán en Chile, y el partido de ida, Deportes Tolima, Independiente del Valle.
2: La pelota y no juega hoy también San Pablo y Bolívar.
3: El Libertadores te seguía de Independiente Rivadavia, San Pablo, Bolívar, 21:30 por Sudamericana.
2: La tiene Aranda, Aranda mete un buen pase adentro para Merentiel, es tan largo que Merentiel no llega. La pelota la va a devolver Ferreira, otra vez equilibra y el control del partido lo toma Boca, Marce.
4: Sí, cuando entra Aranda en juego, que sale desde la derecha y se convierte en un enganche para hacer jugar Boca, maneja mejor la pelota.
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2: Dame algo del Cobas, del Vasco Robarrena.
6: Y el Vasco está entre tranquilo, pero viendo que el equipo rival tiene un poquito más la pelota que Boca. En la posición, hasta hace un ratito, 55 para Recoleta, 45 para el equipo del Vasquito.
2: Contame un poquitito por el lado de Recoleta, Tommy.
8: Brazos cruzados, muy tranquilo ahora González. El que está en el banco de suplentes del equipo paraguayo es Marcelo Cañete, quien supo debutar en 2010 en Boca.
2: Que no tiene nada que ver con Canuto Cañete, el concreto del 7, ¿no?
8: No, correcto.
2: Este es de la generación con Espina, ¿no? ¿Te acordás, Marcelito?
4: Sí, por supuesto.
2: Canuto Cañete, el concreto del 7. Sí. El gran Carlitos Balá.
4: ¿Qué te parece?
2: ¿Eh? Televisión en blanco y negro. De la época. Mía. Sí, Espina.
4: Contra disfrutado. ¿Eh?
2: Exactamente. ¿Usted dejó el chupetómetro con Balá también? No.
4: No. Lo dejé 20 años después.
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2: Viene Aranda, Aranda por la mitad de la cancha. La pelota de Aranda del centro a la izquierda para Villa. Gran pase a Blanco. Blanco va hasta el fondo, mete el centro, está el gol de Boca, tapó el arquero. De cabeza en la línea, está gol. ¡Gol! ¡A Casimar! Espina, la llegada de los volantes de Boca y más que nada de Acacíbar. La pelota vino de la izquierda al medio, toda comandada por Villa. Así arrancó Boca el ataque para Blanco. Blanco fue al fondo, metió el centro al primer palo, llegaba Merentiel, tapó el arquero, la había sacado Ferreira en la línea, pero el rebote de Ferreira, como la sacó en la línea, quedó con el arco desguarnecido y apareció Acacíbar. Acacíbar de cabeza dentro, más tuvo tanta suerte Acacíbar que Ferreira la tapó en la línea y le quedaba Cardoso adelante, y Cardoso con el afán de ir a sacarla. Se tropezó con Ferreira, el arquero, que estaba en el piso y se cayó. Por eso a Casíbar le quedó todo el arco vacío para de cabeza meter el primer tanto del partido. Media hora, el VAR valida posiciones. Yo no he visto nada raro. Creo que va a terminar siendo gol de Boca. Lo hizo Casíbar de cabeza. El goleador, el delantero más importante, el jugador más profundo, el que lastima permanentemente, lo gana Boca. Yo creo que la revisión tiene que ver con la posición de Merentiel.
4: Sí, pero está habilitado.
2: Para mí está habilitado. Para mí no hay nada. El VAR revisa con Leodán González. Para mí va a terminar siendo gol de Boca. Lo valida Matonte. Lo gana Boca 1-0. Boca ya tiene 3 goles de diferencia. Boca asoma el hocico en los cuartos de la Sudamericana.
4: Hablando de que si Boca se lo proponía antes de que terminara el primer tiempo, podría dejar prácticamente la llave sentenciada. El sector izquierdo ha sido el predilecto para atacar. En esta ocasión fue entre Villa y Blanco. El centro anticipa a Merentiel y Boca ya no los grita, se ríe con los goles, porque todas les caen a Casíbar. Buen cabezazo del ex pincha y Boca tiene la clasificación en el bolsillo.
2: Bueno, tiene un imán primero a Casíbar.
4: Le caen, ¿eh?
2: Le caen todas a él. En algún momento no le van a caer.
4: Las busca también.
2: Que aproveche exactamente. Llega muy bien limpio. Y es el Casíbar más parecido al de Estudiantes de La Plata. Aquel que fue a buscar Boca, Marcelo.
4: Sí, bueno, él en Alemania creció mucho con esto de pisar el área rival, ¿no? Y los volantes se tienen que acostumbrar a esto. Porque un volante que no pisa el área vale pesos. Un volante que pisa el área vale dólares.
2: Lo gritó el Vasco Arrobarrena, ¿no?
6: Claro que sí. 5º gol en los últimos 6 partidos para Casíbar. Siempre el primero de Boca. Y el otro día que no metió un gol, le dio la asistencia de cabeza también a Merentiel.
2: Se derrumba el castillo de Recoleta, ¿no?
8: Golpeado. Silencio estampa del técnico de Recoleta, Jorge González.
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2: Gol y Alejandro, ayúdenme con mi frágil memoria. A Casíbar en la Bombonera había hecho el gol del empate, ¿no? ¿Puede ser? ¿O no? Fue a Casíbar.
6: Sí, se señor, puso el 1-1.
2: Claro, el segundo, me acuerdo que fue Delgado de cabeza.
6: Sí. Claro, y el tercero, Flores.
2: El tercero, Flores, con un remate al ángulo de afuera del área. Y el primero fue a Casíbar, ¿no? O sea que, segundo gol que convierte en la serie el volante de Boca, Marcelo.
4: Exactamente, ya lleva 5 de 5, ¿no?
2: 5 de 5
6: en los últimos 6 partidos, claro. Es el goleador de Boca en el año junto a Merentiel, los dos con 8 goles.
4: Claro, lo hizo el otro día.
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2: Calentó el partido, hace un frío bárbaro, pero el partido lo calentó Casíbar, que lo pone a Boca ganando 1-0.
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2: Rápido termina la serie Boca. El Vasco va a poder tomarse el tiempo de sacar a los más cansados y regular de cara al Racing del próximo fin de semana, Pina.
4: Y probablemente va a tener que manejar eso de las cargas. Y hay unos cuantos. Aranda, Ascasíbar, Delgado. Creo que ellos tres. Y Blanco, esos cuatro podría decir, Gaby, que vienen jugando de manera recurrente.
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2: 35, gana Boca 1-0. La serie, 4-1, 3 goles arriba. Y parece no sufrir Boca en lo que va del partido, aunque ahora ataque Recoleta por el costado derecho, rebota la pelota en el pecho cuando intentaba Aldo González. En Blanco se va lateral para Recoleta. Hicieron para Espínola tocando el medio para Domínguez, salvo la de Domínguez, que tapó muy bien abajo Montero. No mucho más de sobresalto para Boca, Pina.
4: No, y además que fue un desajuste, porque fue una linda pelota filtrada donde no quedaron bien parados los dos marcadores centrales, pero en líneas generales Boca no sufre.
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2: A ver, con esta se viene Monzón, mete el centro al área. Arriba de cabeza para Cook, rebotó en Blanco y le quedó la pelota a Montero. le quedó la pelota a Montero, recién una carambola, casi lo vuelve a complicar a Boca. Un centro de la izquierda largo de Monzón, la peinó Parsajuk, después termina rebotando en Blanco, que casi convierte autogol. Y Montero, atento a buscar la pelota, se quedó con el rebote. Pero son jugadas muy aisladas de Recoleta que no, tampoco pueden contrariar a Boca, Marcelo.
4: No, igualmente cerraron mucho los dos marcadores centrales, demasiado. Casi le ganan la espalda a Ayrton Costa y después la pelota le termina pegando en el muslo a Blanco.
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2: Mañana juega River, mañana juega en Colombia. Estaremos, es el partido de ida, ¿no? Recordemos que la semana pasada fue suspendido por el lamentable terremoto que sufrió Colombia. Por eso se postergó el partido. Tiene una semana de retraso River. Cuando todos los cuadros van a quedar definidos ya, solamente River espera. ¿Por qué llave, Alejandro? ¿Por dónde viene River?
3: Viene por Olimpia o Vasco en cuarto.
2: Por ahora es Olimpia o Vasco. ¿Cómo salió el partido de ida?
3: Olimpia y Vasco empataron su partido. Están jugando en el día de
2: mañana. La pelota bien abierta por derecha. Ataca por el sector Domínguez. Viene hasta el fondo Domínguez. Lo cierran, se le va. Se le terminó la cancha. Hay salida de meta, con su golpe Domínguez, no pasó nada para Boca, que gana bien el partido y la serie se la empieza a meter en el bolsillo, Marce.
4: Sí, lo gana bien, maneja los tiempos, ahora retrocede, lo deja venir un poquito a Recoleta, que no tiene idea, y en cualquier momento Gabil, en cuanto le meta una contra y acierte en dos o tres pases, tranquilamente puede hacer el segundo.
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2: 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Gana Boca 1-0. Gana Boca 4-1. Gana Boca por 3. Boca pasa a los cuartos. Gran Asunción del Paraguay con gol de Casíbar.
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2: Contame qué es el Vasco abajo.
6: El Vasco preocupado con algunos avances de Recoleta, pero sabe que el 4-1 le da mucha tranquilidad.
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2: ¿Qué hay por el lado de Recoleta, Monti?
9: No, te digo que después del gol de Ascacíbar se planchó todo, Gaby, ¿eh? Quedó sentido el técnico Jorge González.
2: Es que Recoleta nunca lo movilizó a Boca como para estar preocupado, salvo la jugada de Domínguez. Ahí lo ponen a correr por afuera Monzón. A ver, va al fondo Monzón, mete el centro, se quedó corto, la saca Delgado. En ningún momento Boca tuvo riesgo o preocupación de que Recoleta se ponga duro y que lo inquiete en la serie, Marcelo.
4: No, en absoluto, no. Un tramito cuando comenzó el partido de la ida en la cancha de Huracán, que iba ganando 1-0, pero no. Y además no es un plantel numeroso y con dos hombres menos que le echaron el otro día, se resiente.
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2: Bueno, es un equipo que tiene rasgos amateur, donde algunos partidos los ha jugado su presidente, ¿no? Su presidente está fichado y ha jugado algún que otro partido, Montivelli.
9: Estamos hablando de Luis Vidal, que a los 51 años se dio el gusto de jugar contra Nacional en el torneo doméstico y que estaba en una de las posibilidades para que pueda disputar la Copa Sudamericana.
2: Él está en la lista de buena fe, ¿no?
9: Claro, pero no tuvo la habilitación para esta fase.
2: La pelota viene por el medio, la busca Parsajuk. Falta, sí, señor.
6: De Figal, que es un papelito y Figal, ¿eh?
2: Hay falta, hay un empujón después de Parsajuk contra Delgadito. Hay tiro libre que corresponde a Recoleta, una pelota bombeada que va a caer en el arco de Montero.
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2: La Boca 1-0, gol de Ascacíbar. La tira acomodada la serie, 3 goles arriba.
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2: Le va a pegar el 10, Alejandro Silva, Alex Lanús la va a tirar contra el área de Boca.
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2: El colombiano Montero acomoda la barrera. Diferencia amplia de Boca en la serie, 4-1 en el global.
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2: Reto de Matonte para Belmonte y Parsajuk. viene el centro de Silva, salió el arquero arriba, muy bien, seguro en esta. Montero se quedó con la pelota y con la mano sale rápido a correr, mirá que contra mete con Villa, se viene Villa por derecha con la mano, cruzó la mitad de la cancha, viene Villa, Villa por afuera, mete el centro atrás, queda la pelota para Merentiel, Merentiel por afuera para Blanco, qué mal la hizo Merentiel, más allá del gol y la buena definición contra Platense el otro día. Está teniendo un momento Merentiel no muy bueno, Marcelo.
4: La segunda contra que no aprovecha Merentiel y por consiguiente no la aprovecha Boca. Que Domínguez tiene, Montero tiene esto, Gaby, ya le sucedió en Rosario frente a Newell's, ¿te acordás? Descuelga, sale rápido y genera una situación de ataque.
2: Bueno, yo lo veía hacer mucho esto a Pablo Campodónico, que hoy es el entrenador de arqueros de Huracán con Diego Martínez. Tienen una potencia y brazos tan largos que son capaces de salir desde el área, cruzar la mitad de la cancha sin que la pelota toque el piso, Tommy.
9: Sí, hoy con Diego Martínez.
2: Claro, en Huracán.
7: Correcto. 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
2: Pablo atajó Temperley y el Sarmiento de Junín. Recuerdo, estuvo también en Argentinos Juniors, en Aldo Civi, en varios clubes. Estuvo Pablo Campodónico, un extraordinario arquero, hermano de Mariano Campodónico, aquel 9 goleador, claro, en tantos equipos, exacto, del ascenso, ¿no?
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2: Pero es una característica.

0: Boca, Villa, había un olor grande, gol de Boca. El tiro libre lo hizo Aranda para Gorosito. Gorosito para Aranda. Aranda la cambió de frente. Solo lo dejaron a Villa de la derecha a la izquierda. Primera volea, tapó Ferreira con el antebrazo. Segunda volea de Villa, nadie lo marcaba. Con una soledad entre las piernas del arquero para poner el segundo. Y Boca con Villa pidiéndole disculpas a la gente. Yo creo que de la manera de pedir disculpas de que devuelva la guita Villa. Pone el segundo tanto del partido. Si había alguna duda, lo liquida Boca. 2-0 en Asunción. Villa que vuelve al gol. Villa que le da una satisfacción a Boca. Villa que asegura que Boca está en los cuartos de final de la Sudamericana.
1: Que Boca lo ejecuta corto, que lo ejecuta bien, que la elabora sobre el sector derecho y una defensa totalmente descompaginada de Recoleta, muy recostada sobre la izquierda, cerró extremadamente Medina y le permitió a Villa ganar la espalda dos veces. Primero dio rebote el arquero, en la segunda no perdonó, gana Boca cómodamente en un 5-1 global.
0: Mirá, se viene Boca otra vez, la tiene Villa. Villa para Valentín, que sea, Valentín lo tiene, está al córner. Al córner, le quitaron la pelota atrás a Merentiel, es el único que está en sintonía. Merentiel no entra en sintonía, creo que fue Spínola. Con la punta del botín le mandó la pelota al córner. Era el tercero de Boca, otra vez un córner y una salida de Montero rápida para que la aproveche Villa. Villa de la izquierda al medio a Merentiel y lo termina perdiendo Boca, Marcelo.
1: Otra salida rápida, Boca lo está triturando con esto de las transiciones ofensivas. Villa está muy bien en el partido.
0: Otra vez la toma Villa, Villa de vértice del área, pega cruzado, afuera. Afuera, reclaman córner, pero no. Se ríe Villa, creo que es el primer partido de Villa donde empieza a hacer una diferencia futbolística, ¿no, Coli?
2: Sí, en esta serie termina siendo clave lo mejor de Villa porque dio la asistencia de los dos primeros goles en la ida.
3: Tres más.
0: Bueno, hasta los 48, vamos. Qué frío que está haciendo hoy, ¿eh? Increíble.
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0: Si alguno dice, che, ¿qué le pasa, Neno, con el frío? No tiene que ver con el chivo, muchacho. Es reiterativo. Claro, porque a uno dirá, ¿qué le pasa a Nelo con el frío? Es el chivo, es el pie para el chivo, que vos podés calentar con todos los calefactores que te vende Megatón, ¿eh? No es una existencia mía.
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0: Bueno, gana Boca 2-0 en el global, como dijo Espina. Está ganando 5-1, 4 goles de diferencia, se le pasó el susto, Coli.
2: Ahora sí, un poquito.
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0: Perdón, Marcelo, ¿no? Me meto en tu laburo. Ahora sí, el Vasco tiene que hacer 4 o 5 cambios para el segundo tiempo y empezar a cuidar a los jugadores más importantes. Pensando en Racing, ¿no?
1: Sí, más que los más importantes, Gaby.
0: Los que más desgaste hicieron.
1: Los que más desgaste hicieron, y te los conté recién. Azcacíbar, Delgado, Blanco y Aranda. Me parece que esos cuatro, y que le va a permitir hacerlo debutar en algunos momentos, 20 minutos a Ener Valencia.
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0: ¿Qué tiene el banco Boca, Coli?
2: En el banco, Bray, Gorosito, Figal, Braida, Belmonte, Domenech, Palacio, Zenón, Velasco, Romero y Jiménez.
0: ¿Qué tiene el banco Recoleta, Monti?
3: Toledo, Pereira, Galeano, Ortiz, Galloso, Cañete, Garay, Vidal, Núñez, Domínguez, Chup y Charpentier.
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0: Ferreira con el pie, devuelve 47-40 de 48. 20 segundos, se va el partido en Radio Mitre.
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0: 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Casi la lepra mendocina, casi Fluminense, Lichetti.
5: 45 más 4, últimos 10 minutos muy buenos de Independiente Rivadavia sobre el arco brasileño, 0-0 cerca del final.
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0: Tiene Tom Costa, Torcosta para Montero, Montero para Figal.

0: la pelota Matonte, señores. Se terminó la primera parte. Se saludan en la mitad de la cancha Casíbal y Delgado. Para ellos es importante el partido, jugar sin paredes. Esto que le marcamos con Espina no era un dato menor. Boca gana, gana bien, gana con autoridad, sin paredes, su máximo exponente desde el liderazgo y desde el fútbol, contra un equipito muy timorato. Gana Boca, se terminó la primera parte con goles. El primero da Casíbar, el segundo de Villa. Boca 2-0 arriba, Boca 5-1 en la serie, Boca por 4 empieza a pasar a los cuartos de la Sudamericana.
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2: Recoleta rumbo al vestuario sin amonestados, espera su oportunidad en el banco de suplentes. Toledo, Pereira, Galeano, Ortiz, Galloso, Cañete, Garay, Vidal, Núñez, Domínguez, Schupp y Charpentier.
3: Todo festejo de los más de 15.000 simpatizantes yeneises que se van aplaudidos los jugadores de Boca tras estos primeros 45 minutos. Sin amonestados, Boquita, los alternativos pensando en el segundo tiempo. Bray, Herrera, Braida, Di Lolo, Rey, Domenech, Palacios, Zenón, Velasco, Romero, Jiménez, Flores y la Panterita Valencia.
4: Bueno, Boca en 45 minutos liquidó definitivamente la serie. Daba una demostración en el comienzo del juego que no quería pasar ningún sobresalto. Por eso, independientemente de las modificaciones que tuvo que realizar el Vasco, de la ausencia de paredes, Boca se propuso que en los primeros minutos del partido y en la primera parte de este juego dejar esta llave totalmente sentenciada, y de hecho lo logró. Un equipo peligroso, punzante, veloz, con un Villa activo, profundo, aprovechando los espacios, las desinteligencias y en algunos momentos hasta la falta de experiencia en algunos jugadores de Recoleta, que no tuvo los argumentos ni futbolísticos ni anímicos para en algún momento del partido tratar de comprometerlo a Boca y que lo haga dudar. Lo está ganando bien, lo está ganando cómodo. Seguramente esto al Vasco le va a permitir replantearse aquí en el descanso y probablemente en parte del segundo tiempo hacer descansar a aquellos jugadores que no han descansado en los últimos 5/6 partidos. Pero Boca se siente cómodo en el partido y ya está pensando, ya diría que está pensando en el partido de Racing.
0: Un abrazo grande a mi amigo Alejandro Gardinetti, uno de los contadores, es así, contadores de chistes mejores de la Argentina. Yo soy uno de los mejores contadores públicos de la Argentina, él es uno de los mejores contadores de chistes de la Argentina. 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Lindo, hermoso teatro. ¿Querés ir a verlo? 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Catarata de chistes, Alejandro. Si no trabajamos, te vamos a ir a ver con mucho gusto, ¿eh? Es encontrar las entradas por Platea Net. Es el sábado que viene a las 8:30 p.m. en el Teatro Chacarerian, en la calle Nicaragua, allí en Palermo. Abrazo, querido Alejandro, que nos estás escuchando en el aire de Radio Mitre. Señores, una tanda, la vuelta, comenta Espina. Terminó el primer tiempo en Mendoza, Lichetti.
5: Terminó 0-0.
0: Tanda, señores, ya volvemos. Está ganando Boca 2-0.

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3: Sin nada. ¿Y por qué remarco esto? Porque Boca fue a Rancagua frente a O'Higgins a jugar un partido como si fuera en punta de pie, ¿no? Como, bueno, el partido así lo vamos a ganar en algún momento. Débil, tranquilo, sin intensidad, sin ritmo, y cuando se quiso acordar estaba perdiendo el partido 1-0. Está claro que lo pudo haber empatado en el final si no hubiese sido por Omar Carabalí, el arquero de O'Higgins de Rancagua, pero la pasó mal y lo sufrió y tuvo que ir a los penales. Y yo creo que eso le sirvió a Boca de experiencia y al Vasco Arruebarrena para decir en este partido, bueno, recordemos lo que nos pasó en Rancagua hace dos semanas atrás, no nos tiene que volver a pasar. Y creo que tomó nota de esta situación Arruebarrena y el equipo también. Porque ya de arranque salió a buscarlo el partido. No quiso vivir ninguna complicación, lo fue a buscar, quiso convertir el gol. Con un gol la serie quedaba prácticamente sentenciada y lo fue a buscar. Y lo pudo haber hecho y lo pudo haber conseguido. La verdad que defensivamente, salvo una pelota filtrada para Domínguez, que achica muy bien Montero, después Boca no tuvo problemas. Fue dinámico. Los momentos que tuvo que manejar la pelota la manejó bien, con una Aranda que el punto de partida es como extremo por derecha, pero de ahí se mete a jugar y entra a jugar como un enganche. Porque los volantes manejaron bien los tiempos, pero cuando también tomó la decisión de retroceder para invitarlo a Recoleta a que se adelante, aprovechó de estos espacios que Recoleta le cedía y la velocidad sobre todo de Villa, y podría decir de Merentiel también, lo que pasa que fue el más inconexo de todos, el uruguayo, lo aprovechó sin ningún tipo de contemplaciones y le está ganando cómodamente el partido, 2-0. El primero después de un centro de Blanco que anticipa Bella Merentiel, Ferreira queda rebote y la pelota en el rebote le termina quedando en la cabeza Díaz Casíbar, que todo lo que merodea en el área es como la abeja con el dulce, ¿no? La pelota le cae a Casíbar. Y el 1-0 y el 2-0 vino después de un tiro libre que lo ejecuta rápidamente Boca. Lo hace bien sobre la derecha con Aranda, con Gorosito, el centro del segundo palo. Medina que cierra exageradamente, algo de un jugador casi de divisiones menores. Y Villa en el segundo palo. Tuvo tanta soledad Villa que pateó, dio rebote el arquero, le volvió a quedar a Villa y convierte el 2-0. Pudo haber hecho el tercero tranquilamente. Esto le da a Boca y sobre todo a Arruebarrena la posibilidad, y los nombrábamos, ¿no? Aquellos jugadores que vienen con una carga de partidos y una carga de partidos cada tres días que no le ha dado prácticamente descanso. Ellos son Ascasíbar, Delgado, Blanco y Aranda. Cuatro, estoy nombrando. Ya tuvo que recurrir para este partido a la baja de Paredes, a la baja de Pellegrini, a la baja de Lozano y a tenerlo entre algodón, o sea, Di Lolo. Bueno, me parece que el Vasco estiró la cuerda demasiado, manteniendo un mismo equipo durante muchos partidos de manera consecutiva. Y eso lo llevó a que hoy no pudiera tener a esos jugadores, y me parece que también de eso ha tomado nota el entrenador de Boca. Por eso hoy también le dio algunos minutos de descanso a Flores, que está en el banco de los suplentes, y seguramente le va a dar descanso, no sé si a partir de ahora, o con el correr del segundo tiempo a estos jugadores que estaba nombrando. Y la posibilidad de darle algunos minutos a Ener Valencia, que es la última adquisición y que lo quiere ir llevando de a poco, y que 20, 30 minutos seguramente para el ecuatoriano van a estar. Boca ya aseguró la llave, ya está pensando en manejar los tiempos del partido y seguramente ya está pensando en Racing.
2: Señoras y señores, por Radio Mitre, lo comentó Marcelo Espina. Bueno, ya está Matonte, están los equipos en la cancha. Me da la sensación que no hay modificaciones en Recoleta, Tommy.
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2: Bueno, dale, vamos con la primera.
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4: Afuera el 15, afuera Blas Medina, a la cancha el 19, Héctor López.
2: Espera, despacito. Héctor López, ¿con qué número?
4: La 19.
2: La 19, perfecto, por Medina, dame el otro.
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4: Afuera el 3, afuera Luis Cardoso, a la cancha el 30, Paul Charpentier.
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2: Bueno, se vino Charpentier. Señores, a la cancha, que nos preguntaban, había hecho un primer tiempo interesante el otro día en la Bombonera. No hay cambios en Boca, ¿no?
6: Sí, hay un cambio, lo presentamos.
2: Vamos.
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6: Afuera Aranda, adentro con la 20. Alan Velasco.
2: Bueno, acá está, ¿no? Esto es, sí, pensar en Racing, Marcelo.
3: Salió Blanco también.
2: También salió Blanco, sí. Exactamente. Se fue Blanco de la cancha. ¿Y a quién trajo por este lado?
6: Yo no lo vi al cambio de Blanco.
2: A ver.
3: Sí, salió Blanco también.
2: Bueno, ahora lo vamos a confirmar.
3: Tres cambios hizo. Dos cambios, perdón. ¿O no?
2: La pelota la tiene Ferreira. Saca Ferreira por afuera. Yo lo veo Blanco, el otro lado.
3: No, perdón, error mío.
2: Claro. Yo lo veo Blanco. Del otro lado hay una falta a la mitad de la cancha de Tomás Belmonte. Hay una infracción en la mitad de la cancha que cometió contra el número 18, Pedro Ríos. El tiro libre en la mitad de la cancha para Recoleta.
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2: Pero Boca solamente entonces Velasco por Aranda, ¿no, Coli?
6: Sí, que iba a ser en la previa titular Velasco por el propio Aranda, así que es un cambio lógico.
2: La pelota viene para Silva por el medio, tiene que volver atrás para Ferreira. Lo mira Ferreira con el pie todo de rojo, el arquero de Recoleta, 2 minutos del segundo tiempo.
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2: La pelota bien abierta por derecha, ataca Ríos, se viene Pedro Ríos, va en el mano a mano, saca Ayrton Costa, toca Costa para Villa, pasa la pelota primera por el autor del gol, el primero Casíbar, un pelotazo largo, frontal para que la vaya a buscar Berentiel. ¿Para cuánto tiempo está Ener Valencia para jugar, Coli?
6: Y lo ideal sería no arriesgarlo, pero es para sumar minutos hoy, 20 minutos, no mucho más.
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2: Sale Monzón, sale mal, presiona Velasco para Toto Belmonte, viene Velasco, livianito. Este conjunto paraguayo, la pelota viene cortada por izquierda. Corre y amaga, Charpentier hasta el fondo, siento al punto del penal, pero no valía. No valía Charpentier, le puso una pelota encortada para que vaya al fondo y se frenó. No corría, Espina. Una cosa increíble, Marce.
3: Sí, increíble, realmente.
2: Le cobraron offside después y él se ponía...
3: Muy adelantado.
2: Suponía que te... Bueno, pero correla, por favor. Hace un minuto que estás en cancha, Espina.
3: Sí, es verdad, eso es cierto.
6: Menos ganas que trabajar que yo,
2: Sí, mirá que he conocido gente vagos, el cuñado de Rocky, Don Ramón, pero vos sos Champions League, La tiene Charpentier, media vuelta a la mano del arquero. La tiene Montero, giró Charpentier. Remató al palo izquierdo, se quedó con la pelota. Bien parado Montero, Marcelo.
3: Sí, por lo menos lo está volcando sobre la izquierda. Quiere dejar otra imagen Recoleta en este segundo tiempo. Veremos, es el comienzo.
2: Uy, tremenda patada. Tremenda patada de tarjeta. López fue. Tremenda patada abajo contra Villa. Para mí es Héctor López que lo reemplazó a Medina. El 7, no, Domínguez. No, tremendo, lo fue a buscar abajo. Lótalo, te digo una cosa, la sacó barata Domínguez. Era para roja, Marcelo,
3: Lo fue a buscar rápido, llegó a destiempo, pero yo creo que fue con la intención de cortarlo rápido.
2: Tremendo, tremendo. Amonestado Domínguez, entonces el primero.
4: El primero en Recoleta, número 7, Ronald Domínguez.
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2: No tuvo ninguna intención de jugar la pelota, lo taló abajo y lo llevó al piso. A ver, a buscar por la derecha Gorosito, Gorosito lo presionan. No puede salir Boca del fondo. En el arranque del segundo tiempo, 5 minutos, gana Recoleta, gana Boca, perdón, Recoleta 2-0. 5-1 está la serie.
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2: ¿Puede la lepra o no puede la lepra con Fluminense en el parque?
7: No puede, tampoco Fluminense, partido muy parejo, 5 del segundo, 0-0.
2: Por ahora penales, ¿no?
7: Sí, señor.
2: Hablando de penales, partido de Copa Argentina, Riestra Gimnasia.
7: 4-2 por penales después del 1-1, fue para Riestra.
2: La pelota la viene a buscar por izquierda, Aldo González, falta, ¿no? Que se levante, dice el árbitro. Sale Delgado, Delgado, Casíbar, Casíbar por el medio. La viene a buscar Velasco, Velasco no llega. 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Mañana River, mañana en Colombia. Partido de ida, se postergó la semana pasada por el lamentable terremoto que sufrió Colombia, el país cafetero, precisamente en el circuito cafetero. Pereira muy comprometido, por eso la Conmebol tomó la determinación de suspender el partido. Cuando todas las series estén completas, River va a jugar el partido de ida.
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2: La pelota va a venir para Merentiel. Se viene Merentiel contra el área. Merentiel con la pelota, tiró un túnel. El gancho Merentiel es un golazo, pasó del arco, el arquero se revuelca. Que sea Merentiel, gol de Boca. De Papi Fútbol, fue a presionar en la mitad de la cancha. Delgado, Delgado se la dio Merentiel, Merentiel tiró un túnel, le amagó el arquero, lo hizo pasar de largo en el retroceso a Monzón, y cuando dio un paso adelante Ferreira se la tocó por encima del cuerpo. Insisto, un gol de Papi Fútbol, un gol de canchita chiquita para que Merentiel ponga el tercero. Boca 3, Recoleta 0. 6-1 en la serie, gana, gusta, golea y se florea Boca en la Sudamericana.
3: Sí, a todo lo que decía Gaby yo le agregaría un gol de picado, ¿no? De barrio, porque lo mal parado que quedó Recoleta atrás, una buena presión de Delgado en la mitad de la cancha, una habilitación para Merentiel que quedó totalmente solo, le metió un cañazo a Marrota en el borde del área y después tuvo tiempo para esperar la salida de Ferreira, tomarse el tiempo, definir por arriba del arquero del conjunto paraguayo, hacer un golazo en cuanto a la definición y estirar ahora un 6-1 en el global.
2: 3-0, la victoria de Boca en Asunción, contundente Boca, Coli, se rió, lo festejó el Vasco por la manera, bien de barrio, bien de potrero, bien de barro como el que hay en este campo de juego, se rió y festejó el Vasco, ¿no, Coli?
6: Claro que sí, porque si faltaba un gol era el de Merentiel para que siga agarrando confianza, es el máximo goleador de Boca en el año con 9 conquistas y todos ahora queremos ver a la Pantera, Gaby.
2: Motivelli, nada, ¿no?
8: No, brazos cruzados, el amigo Jorge González, te digo, resignado, yo nunca vi a un arquero que le hagan un 3-0 y felicitar al delantero, ¿eh? Insólito lo que acabó.
2: No, le dijo, qué golazo me hiciste.
8: Ah, es tremendo.
2: Le dio la mano, le dijo, me hiciste un golazo.
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2: Uy, se viene Villa, Villa. De la izquierda al medio para Merentiel. El pase de Villa malo, salió el arquero Ferreira y cortó. Salió el arquero Ferreira y cortó. Se quedó con la pelota. Y Boca va a seguir. Y Boca va a aumentar a falta Marcelo, de 35 minutos aumentando la cuenta.
3: Sí, si se lo propone Gaby, esto puede tener, puede terminar en un 5-0 tranquilamente. Y si empieza a mover el equipo, los que ingresan, que se quieren mostrar más todavía.
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2: Abierto para el costado derecho. Se viene con López. Entrega para Domínguez. Domínguez con la pelota. A la Boca, 3-0. Para Gusti, golea el Xeneize. En un partido donde no pasó sobresaltos. El equipo del Vasco Romarena. Centro que viene al arco. Salca Figal. Al área. Sacó Figal. Figal para Delgado. Delgado toca para Belmonte. Belmonte por el medio para Casíbar. A Casíbar cae, pierde la pelota. Reclamaba una falta que para mí no existió. Queda para Champartier. Ataca por el costado derecho. El conjunto amarillo. Viene Champartier. Champartier a la derecha. Encuentra a Domínguez. Viene el centro al área. Para mí estaba en offside. Cuando la pelota venía contra el área para Ríos. Deja seguir el árbitro. La devuelve Delgado. Fuera por el costado. 10 minutos, lateral que corresponde a Recoleta aquí en su casa por derecha frente al área de Montero.
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2: Señoras y señores, esto no es Disney, pero se viene la Pantera Negra. La vuelta de la Pantera Negra, personaje icónico de Disney, que su actor terminó falleciendo, por eso no la pudieron hacer. Y va Benetiel. Va Benetiel por uno más. Benetiel para Villa. Villa con la pelota. Pide Velasco. Al medio para Belmonte. Belmonte pegó de afuera. Le picó antes el arquero. Tapó el arquero. Tapó el arquero. Y Velasco lo mira como diciendo: dámela a mí que quiero hacer un gol. Lo pierde Boca. Tapó Ferreira en el cuarto. Espina.
3: Bueno, ahora Boca lo espera, lo deja venir y que otra vez quedó mal parado. Quedaron 3 de ataque de Boca, después se incorporó Belmonte, 4 de ataque frente a 3 de Recoleta. Dio rebote el arquero y después la despejaron de manera desesperada.
2: Mirá Figal con la cinta de capitán. ¿Quién lo ha visto y quién lo ve a Figal? Se va Delgadito.
3: Se van esos, los que íbamos hablando, Gaby.
2: Se va Merentiel. Señoras y señores, debuta Pantera Negra, debuta Ener. Se va a cansar de hacer goles Ener, se viene Rey Domenech y Ener Valencia con la 30. Presentame los dos cambios.
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9: Primero salió el 18, Milton Delgado, ingresó con la 23 Camilo Rey Domenech.
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9: Afuera con la 16, Miguel Merentiel, que le dejó la cinta de capitán a Figal. Adentro con la 30. Ener, Superman, la Pantera Valencia.
2: Oh, la Pantera Negra. Pero escúchame, un personaje icónico. Vos sabés que fuera de joda, lo meten en los... en la película más taquillera de Disney. En realidad de Marvel, después Disney compra los derechos, que es la película de los superhéroes, y hacen debutar a Pantera Negra, que había hecho una película en soledad. La rompe toda Pantera Negra con un actor muy conocido, no me acuerdo el nombre, y después muy joven termina falleciendo y tiene que desaparecer Pantera Negra. Es increíble la historia, pero de verdad, fuera de joda, no es chiste. Esto pasó en Marvel y en Disney. Y Ener Valencia, la Pantera Negra de Boca.
7: Chadwick Boseman.
2: Exactamente. Sí, señor. Muy bien. Correcto.
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2: Estabas al tanto, Espina, de todo lo que conté, ¿no?
3: En contra, sí.
2: ¿No sos del mundo? En realidad ahora es del multiverso Marvel, ¿no? ¿Vos?
3: Sí, en algunas cosas sí, en otras no.
2: ¿Viste Spider-Man? ¿Fuiste con tu mujer a ver Spider-Man?
3: Todavía no fui.
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2: John Narciso, Adrián Suárez.
3: Pero se estrenó hace 2 días, pará.
2: Bueno.
3: Sí, pero estoy todos los días acá en la radio con vos.
2: La tiene Domenech, pegó de afuera, tapó al arquero, tapó Ferreira. Domenech tocó para Velasco, Velasco encaró de número 10, fue a la media luna, sacó el remate, tapó Ferreira. Y esto va a ser así, Marcelo. Sí. Va a ser una cacerola que va a filtrar por todos lados. Lo tuvo Boca, lo perdió de nuevo, Espina.
3: Sí, y ahora, como te decía antes, ¿no? Los que ingresan se quieren mostrar, se quieren ir ganando minutos, quieren demostrarle al entrenador que pueden contar con ellos. Por eso el partido está abierto, incluso se da para hablar de un poco de cine.
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2: ¿Cuál es su superhéroe predilecto, Coli?
9: He-Man.
2: boludo superhéroe.
6: No importa, amigo, estaba Gimo.
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2: Montivel y su superhéroe predilecto,
8: Batman, el caballero de la noche.
2: Batman, muy bien, muy bien.
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2: Usted, Lichetti, y su superhéroe predilecto.
7: La Mujer Maravilla.
2: La Mujer Maravilla, era el pollerudo.
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2: Espina, su superhéroe predilecto.
3: Batman también.
2: Batman también.
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2: Corta por la derecha, Domené. Viene Velasco. Velasco quiere su gol. Va mano a mano. Le pega cruzado. Y afuera. Y afuera, bueno. Velasco va a patear 1500 veces al arco hasta que lo haga. Por todo Menech, de 5 abría la derecha, entregó la pelota para Velasco, Velasco cruzado y afuera, lo volvió a perder Boca, fue Gorosito el que interceptó viniendo de atrás, pero lo vuelve a perder Boca, está rapidísimo, gana 3-0 y ya pueden ser un montón, Espina.
3: Sí, cortó bien Gorosito, cortó, tocó y pasó porque lo acompañó a Velasco, le dio con la parte de adentro el pie derecho, por eso se le terminó yendo. El partido está roto, pero está roto para un solo lado, para el ataque de Boca.
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2: Lo rompió todo Boca Recoleta, haciéndole estos tres goles. Si era flojito Recoleta perdiendo 3-0, imagínense lo que es ahora a falta de 30 minutos.
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2: Somos Radio Mitre, somos el fútbol más escuchado en la Argentina. ¿Cuánto tiempo Mendoza, Coli?
7: 15 minutos del segundo tiempo. El árbitro cero autoridad, mucho roce, mal partido, 0-0.
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2: Acá Sibar en el primer tiempo, Villa en el primer tiempo, Berentiel en el segundo. Ya está la Pantera Negra en el Valencia. Para Boca, 3-0, 6-1 la serie.
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2: Ayrton López la pone cortada por derecha, ataca Domínguez. Domínguez va hasta el fondo, mete el centro, devuelve a Ayrton Costa. Complementa y la saca del área el jugador de Boca, Rey Domenech, Lichetti.
7: Nicolás Ramírez, recién salidito del horno, para Racing Boca el domingo, en bueno, el bar Fernando Echenique.
2: Después decime, River Bell está bien, que va a ser.
7: Está saliendo.
2: Ese es mi partido. La pelota la tiene en salida, con un pelotazo largo. Rey Domenech, Painer, va a la patera negra, salió el arquero. De cabeza, devuelve bien parado Ferreira. Cuando Boca lo decide, Espina. Pero le duplica la cantidad de goles a Recoleta.
3: Sí, cuando lo decida y cuando acierte en la definición, porque ahora está parado netamente de contraataque.
2: No puede equilibrar de ninguna manera el partido el equipo paraguayo.
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2: A ver, se viene por la derecha Héctor López. Gana la cuerda por derecha, va hasta el fondo, la deja para Domínguez. Domínguez mete el centro, córner. Córner, llegó con la marca el jugador de Boca, le mandó el córner. Tiro de esquina desde la derecha, que corresponde para el conjunto local.
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2: Por haberse alguna pelota, no es increíble lo que gritan y saltan los hinchas de Boca. Insisto, parece un partido en Buenos Aires o en una provincia argentina y no en Paraguay, es una locura los hinchas de Boca. Viene el córner contra el área, arriba termina ganando y devolviendo de cabeza para que la tenga Ener. Va Valencia, Valencia con la pelota, se apoya atrás, la tiene Valencia, Valencia para Figal, Figal para Villa, si la hace bien el gol de Velasco, si la hace bien Villa, gol de Velasco, viene para Velasco, Velasco, Velasco, Velasco, que sea, Velasco, palo y afuera, lo perdió Velasco, insisto. Va a patear 1500 veces Velasco al arco hasta que haga el gol. Creo que sea el tercero o el cuarto. Y un poquito en el palo y en la parte exterior de la red. Lo volvió a perder Boca, Marcelo.
3: Y quedaron otra vez recontra mal parado el conjunto local. 3-2, lo acompañaba Cacíbar. Velasco quiere hacer el gol. En lugar de cruzar, la apuntó contra el primer palo, se fue ancha.
2: Sin faltar el respeto. Un equipo totalmente amateur, sí, que retrocede y marca como Sikolinski, Montivelli, vos y yo seríamos los cuatro defensores, Marcelo.
3: Sí, no. Además, no solo que le permite correr, sino que le permite correr con superioridad numérica, Gaby.
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7: Herrera. Darío.
2: Vélez River en el Monumental.
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2: Se viene el granjero. Se viene Zenón. Cambio Boca.
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6: Se retira el goleador Geneise. Estamos hablando de Ascacíbar para que ingrese el ex Unión, Kevin Zenón.
2: Bueno, se fueron salvo todos, Blanco, todos sí. Los que dijimos nosotros,
3: falta
2: Marcelo.
3: Blanco, de los que yo te nombré falta Blanco. Después se fueron todos.
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2: Como no fue lógico el Vasco en sacarlo antes que se le lesione a Paredes, el Vasco tendrá sus razones. Sí. Está siendo lógico en este partido, Marcelo.
3: Sí, pero a Paredes, Gaby, lo tendría que haber sacado con Platense, porque fue demasiado, muchos partidos, demasiado jugó Paredes.
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2: 25 quedan para el final, van 20, está ganando Boca 3-0. Ascacíbar, que ya no está en cancha, Villa sí, el segundo, y Merentiel el tercero en el segundo tiempo. Canagusti, Gonea, Boca cierra la serie pensando en cuartos de final, que será o la altura de La Paz o será Sao Paulo, ¿no, Alejandro?
7: Sí, define de visitante.
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2: Pelota al área de Boca, la busca Parsas, busca el córner. Se cruza el capitán Nicolás Figal al córner. Le va a pegar Silva, estilo de esquina para Recoleta.
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2: Abrir el córner de Silva, mete el centro, arriba Montero. Montero despeja con los puños. La pelota bien abierta por el costado izquierdo. Domina y gana la cuerda Silva, va otra vez, insiste Silva, tira un túnel. Presiona y gana Velasco. Velasco perdió la posición de la pelota. Recupera por el medio Pedro Ríos. Ríos ya la perdió. Sale Velasco. Falta. Falta desde atrás contra Velasco. Frente al banco de suplente. ¿Dónde está el banco? Arroba Rena. Marca Andrés Matonte, el árbitro uruguayo. Tiro libre para Boca.
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2: El primero que le habló el Vasco Robarrena es a Velasco. Y lo primero que dice Robarrena es, tranquilos que estamos bien. Tranquilos que estamos bien. Y Boca ya siente que cerró la serie, Marcelo.
3: Sí, yo creo que hace rato siente que cerró la serie. Ya con el primer gol le dio comodidad, tranquilidad. Por eso el Vasco rápidamente empezó a meter cambio ya en el entretiempo. Le queda uno. Se guardó uno por las dudas. Si se produce alguna molestia, alguna lesión. Por eso todavía mantiene una carta en el banco de suplentes.
5: 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El
2: técnico de Recoleta también sigue hablando, ¿no?
6: Sí.
2: Había una frase, creo que del general Perón, o se la atribuían a él. ¿No? Alejandro, me vas a ayudar vos en la radio al pedo, pero temprano. ¿No? ¿No era del general esa frase? No. ¿O sí? No lo escucho, Alichetti. ¿Me levanta?
7: Ya te digo.
2: Ah, bueno. No, porque digo, tanto hablar para la nada misma, Monti.
8: Sí, sabés que el gesto ya fue, y hablando cercano con uno de los ayudantes, avísenme porque tenemos competencia el sábado con respecto al torneo local paraguayo, ya se da por vencido González y compañía.
7: Sí, el general la dijo, ¿eh?
2: Claro, tenía el general, claro, una frase.
7: Es una vieja costumbre castrense de levantarse al alba para hacer la colimba.
2: Claro. Es una
7: sin
2: frase,
7: tener una tarea urgente.
2: La frase al pedo pero temprano es una conocida ironía atribuida al general Juan Domingo Perón, quien la usaba para burlarse de las costumbres militares de levantarse al alba sin una necesidad real, ¿no?
10: Eso sí.
2: Esto es cuando nos pasa a nosotros los viejos con la próstata a la madrugada. Que a las 5 de la mañana decimos, che, tengo ganas de ir al baño, te levantás, llegás y decís, uy, no, qué al pedo me levanté. Bueno, los viejos con problemas de próstata nos pasan esas cosas.
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2: A usted no opina, usted es un pibe.
3: Yo también me levanto. Tendríamos que tener partidos de este tipo más seguido, Gaby, así podemos hablar de varias cosas como hoy.
6: Gaby,
2: sí.
6: Vengo para seguir, digamos, iluminándonos en este momento cultural. Un dato importante, sí. Claro, las panteras negras son más inteligentes que otros grandes felinos, Gaby.
2: Muy bien. Usted eso lo atribuye a Ener Valencia.
6: Claro que sí, porque usted está con la pantera negra. La pantera negra, vamos a nutrirnos de las panteras negras.
2: La pantera negra le va a traer muchas alegrías. Acuérdese lo que yo le digo. Pelota por derecha, correr al vacío, va a Ríos. Corre también Héctor Rope, no llega. La pelota está totalmente descontextualizado el partido, Marcelo, claramente.
3: Sí, sí, sí, sí.
2: Por eso nos permitimos estas licencias. Es un monólogo de Boca jugando con un equipo amateur que aquí captura la pelota González. González va para el descuento, ganó para mano de zurda. ¡Uy, lo que perdió González! Lo desparramó Figal en el piso, amagó, le pegó de zurda. Bueno, si no hace esta, no hace ninguna más. El cambio de frente fue pésimo. De Rey Domenech, se la regaló González. González en el 4-4, es verdad. En el mano a mano fueron cuatro jugadores de Boca los que se le tiraron para evitar el remate. Macana que se había mandado, si no, Marce.
3: Sí, en un cambio de orientación, en un lugar arriesgado, porque ante la pérdida de la pelota es poca gente la que puede participar defensivamente. Una mala ejecución y una mala toma de decisión de Zenón, y después el disparo de González que se fue cerquita el palo derecho del arquero.
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7: ¿Gaby?
2: Sí.
7: 8 amonestados, falta de autoridad de Andrés Rojas, el colombiano. Alguien le iba a ligar. Agustín Canovio se queda con 10 Fluminense. 0-0 con Independiente Rivadavia en 20 del segundo.
2: Un abrazo grande a Dante. Dante Sicha de Boca, nos está escuchando. Es hijo de mi amigo Matías Cesani. Un abrazo, Matías. Un abrazo, Dante. Nos están escuchando en el auto. Ellos se están volviendo a escuchar con una seco abajo del brazo. Después del entrenamiento, disfrutando de esta victoria de Boca. ¿Cuál será de Dante el superhéroe predilecto, no? Dante más joven que nosotros, sin dudas. ¿Cuál será el superhéroe predilecto? Nosotros tenemos a la Pantera Negra en Ener Valencia. Un abrazo, Dante. Un abrazo, querido Matías, y a toda la gente de Seco también. 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Lateral por el costado derecho que va a tomar el número 4 del conjunto local. Gana Boca con total autoridad por 3-0. 6-1 la serie. Se le viene el Racing a Boca. Y después, ¿qué más, Coli?
6: Y después, bueno, se viene el partido contra Lanús en la Bombonera el sábado 29 de agosto a las 19 horas. Y posteriormente, una final para el equipo de Geneise. Miércoles 2 de septiembre, 21:15, en el estadio Mario Alberto Kempes ante Vélez.
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8: Afuera el 10, afuera Alejandro Silva. Adentro el 4, Marcos Pereira.
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2: 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Está ganando Boca 3-0. Se queda con la clasificación sin Paredes. Ha soportado Boca un partido con autoridad, más allá del rival. 6-1 en la serie, sin Paredes. Eso también era una prueba, más allá de que Recoleta no nos daba demasiada alternativa de ser un rival duro, pero Boca gana 3-0 sin Paredes, Marcelo.
3: Sí, está claro que era una prueba. Yo creo que era una prueba más desde lo psicológico que de lo futbolístico, Gaby, para que el equipo no entrara relajado, porque la verdad que en los dos partidos no hubo equivalencia entre uno y otro.
5: 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Es impresionante la seguridad que transmite esta defensa. 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
2: ¿Cuánto queda en Mendoza para no llegar a los penales?
7: Quedan 20 minutos, 0-0.
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2: 9:30 de la noche, me dijiste, la revancha de Estudiantes en Chile, hoy no.
7: Sí, Wilmar Roldán arbitrará ese partido ante la U Católica.
2: Sudamericana, se conoce el rival de Boca, en este caso, si será San Pablo o si será Bolívar. La tiene Velasco, va Velasco. Velasco con la pelota, le pasa por la espalda a Gorosito. Va Velasco a la media luna. Toca corto para Zenón, va el granjero. Zenón de zurda, nos animó a patear. Se le encimaron varios jugadores. Sale por afuera Velasco para Blanco. Blanco mete el centro, viene muy pasado. No lo vieron a la Pantera Negra. La pelota sale por el segundo palo. Ener Valencia. Esperaban el punto del penal, de salida de meta para Ferreira.
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2: 30 minutos tenemos a Casíbar. Villa, Casíbar ya no está. Todo esto en el primer tiempo. Merentiel en el segundo, que tampoco está. Está ganando Boca 3-0, 6-1 la serie, 5 goles de diferencia.
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2: Mañana, 9:30 de la noche en Colombia, ¿no, Alejandro?
7: Sí, Independiente Santa Fe, River, el arbitraje de Jesús Valenzuela de Venezuela.
2: La pelota la domina por el costado izquierdo Monzón. Monzón se viene por la izquierda, entrega. Monzón para Espínola, Espínola a la media luna, la bajaron por el medio, tapó Montero, se quedan reclamando un penal abajo del área contra Héctor López, la pivoteó y la terminó aguantando Champartier, la dejó para Héctor López y con un manotazo Montero, casi sorprendiéndose por el remate, mandó la pelota al córner. Bueno, reflejo del arquero para evitar el gol, Marcelo.
3: Sí, le quedó de frente al arco a López, casi a la altura del punto del penal. La barrida justo de Villa y el remate del jugador de Recoleta, lamentablemente para él, le salió muy recto.
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2: Hay córner para Recoleta. En el área pasa de todo, A los agarrones. Llama Matonte, el árbitro del partido, dice, muchacho, tranquilo. Esto está terminado, no me la compliquen ahora. Arco de los hinchas de Boca, viene el córner arriba. En el Valencia, ya correr, mirá qué contra. Se viene Zenón para Velasco. Va Velasco para el gol, se abrió demasiado. Igual persiste el peligro. Se viene Velasco por afuera, se mete en el área. Le quedó para la derecha, Velasco está. ¡Oh! Creo que cuando entró Velasco le dije, va a buscar su gol, que hasta que no haga el gol no para. Salió Zenón, se la dio Velasco. Velasco se le abrió en un momento la pelota. Hizo la diagonal, tenía gente por el medio. Pero él siguió, hizo la diagonal, lo miró el arquero. Y en esa diagonal, cuando ganó la cuerda metiéndose para adentro, le quedó para la derecha, se acomodó, le pegó arriba al ángulo, inatajable, y Velasco tuvo su gol, lo buscó, lo encontró para poner la serie 7-1, para poner 4-0 la victoria de Boca aquí en Paraguay. Ahora lo hizo Velasco.
3: Tiene espacios por todos lados, lo que se propone lo consigue, tanto lo fue a buscar, persevera y triunfarán, ¿no? Lo de Velasco, porque ya había tenido dos opciones, una cerquita del palo izquierdo, otra cruzada cerca del palo derecho, y después de este buen pase, habilitación de Zenón, metió una bicicleta y el remate fuerte contra el primer palo arriba en el ángulo para el 4-0 de Boca.
2: Para Boca, 4-0.
7: Gol de Fluminense.
2: ¡Ah, la miércoles!
7: Kevin Serna, el colombiano, hizo el tanto. Había entrado por Ganso a los 35 minutos del segundo tiempo. Un contragolpe fatal. Jugó mal al offside la defensa de Independiente Rivadavia. Kevin Serna gana Fluminense. 1-0 en Mendoza.
2: Se fue su bel día, ¿no?
7: Sí, ganó 3-2 a Palmeiras y hoy está pasando.
2: Mirá, Independiente quedando fuera Se viene un cambio, Boca, preséntamelo. Perdón, presentame el cambio, Boca.
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9: Se retiró Ayrton Costa, debuta en la primera de Boca con la 42, Facundo Jagger Herrera.
2: Pelo similar al de Colochini, ¿no?
6: Claro que sí, y Jagger por su parecido al músico.
2: Bueno, tiene el pelo y los rulos muy parecido. Sí, el rostro es verdad, parecido a Jagger, tiene un aire en los labios, ¿no? O muy parecido, y córner.
6: Qué fino anhelo.
2: Que corresponde para Recoleta, gana Boca 4-0, perdón. La pelota queda bollando en el área, la viene a buscar Rey Domenech, la sacan otra vez para afuera para Domínguez. Viene Domínguez, entrega la puerta del área para Espínola. Espínola paró, uy, la regalaron y se viene Zenón. Y Zenón la pone para Velasco, y a Velasco lo cortaron, le queda Valencia. Valencia por afuera y va Velasco. Y va Velasco para uno más, salió el arquero lejos en offside. Cobraron posición adelantada, pero lo empujó el arquero Ferreira. Velasco, es salida de meta para Recoleta. Perdón, Marcelo, decías que te interrumpí.
3: Que el jugador que hizo el gol en Fluminense no es el que tanto insistió Boca a principio de año.
2: Ah, Serna, tenés razón, Marce, claro. Sí. Sí, sí, lo quiso Boca, es verdad.
3: Claro.
2: En aquella negociación con... Ay, ¿cómo se llamaba el otro colombiano? Que estuvo a punto de...
6: Inestrosa.
2: Inestrosa. Inestrosa, exactamente. La pelota viene al área de Boca. Herrera, de cabeza, cede otro córner, otro tiro de esquina para Recoleta.
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2: Bueno, tengo 35. Gana Boca 4-0. Gana Boca 7-1.
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2: Va Domínguez con el córner. Viene el centro, viene pasado. Está el descuento con el pecho. Herrera lo evitó. Era gol de Marota. De cabeza en el segundo palo. El pecho de Herrera. La mandó el córner y evitó el gol, Espina.
3: Sí, centro del segundo palo. Algo de distracción. Está claro que puede ser que, por cómo está el partido, el jugador se relaje. Bueno, el pecho, sí, termina pegando. Exactamente, se fue al córner.
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2: Lo molestaron a Ferreira por aquel empujón a Velasco, ¿no?
6: Correcto, el segundo Recoleta.
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2: El centro viene contra el área. La pelota sale. Boca quiere aprovechar alguna contra más para ampliar la diferencia. Van 36, queda 9. Intenta Héctor López, se viene López, quiere armar una pared, lo van a cortar. Viene Velasco, el autor del cuarto, ganó Velasco. Después se quedaron en empujones Figal con Héctor López. Está caliente el partido, pero no entiendo cuánto se calentó. Hace un rato largo que no tenemos equilibrio en el juego.
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2: Tiene Villa para el quinto, se mete Villa en el área, centro al medio, lo busca la Valencia. Queda el rebote en la puerta del área, le pegó mal. Mal le quedó la pelota abajo del arco blanco. Es el único sobreviviente, ¿no? Blanco... Es uno de los tantos que dijimos que debió, claro, salir y se quedó,
3: único,
2: Marcelo.
3: Claro, es el único de los que jugó regularmente y hoy no salió.
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2: Bueno, se van a venir dos cambios. Se va Domínguez, entra el 31. Presentame el primero, dale.
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8: Afuera el 7, afuera Ronald Domínguez. A la cancha el número 31, Manuel Schupp.
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8: La última variante en Recoleta es la salida del 11 de Kevin Parzajuk. A la cancha el 8, Fernando Galeano.
2: Se viene Villa, a ver, corre Villa, va por afuera, al fondo, centro, córner. Ahora el que lo salva en Recoleta es Marota. La mandó el tiro de esquina, el 38, córner para Boca.
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6: Gaby, este es el 10º partido de Boca en la era Arruabarrena. Jugó en los 10 partidos blancos, en los 10 de titular. Jugó todos los minutos, salvo el segundo tiempo, en la ida ante este equipo.
2: Sí, es raro que no lo haya sacado, Marcelo, ¿no?
3: Sí, porque yo creo que no quiso arriesgar a Ayrton Costa porque Pellegrino está lesionado y porque Di Lolo está entre algodones. Me parece que pensó eso.
2: Nunca, nunca hubo equilibrio en el partido. Fue de principio a fin de Boca. No solo el partido, sino la serie. más allá del gol de Recoleta en la Bombonera con el que le ganaba Boca por un tanto contra cero.
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2: Boca ya está en cuartos, espera por San Pablo, espera por la selección colombiana. Muy lento y muy impreciso Ener Valencia en los primeros 20 minutos de juego, Marcelo. No, inconexo, completamente.
3: Sí, no entró en juego, es cierto. Hay que tener en consideración que no juega, creo que fue uno de los primeros días de julio.
9: El primero de julio.
3: Claro, exactamente.
6: 16avo de la Copa del Mundo ante México.
2: Casi perdido en la cancha Valencia.
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2: Bueno, el Vasco Robarrena domina la pelota. Se le va al lateral a Velasco. El lateral que le corresponde a Boca. Insisto, el partido está totalmente descontextualizado. Pasa rápido el tiempo. Boca ya piensa en Racing. Y Boca ya piensa en los cuartos de final de la Copa Sudamericana.
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2: De continuar Boca y River, esto es muy prematuro todavía, pero de continuar ambos, se cruzarían en semifinales, Alejandro, ¿no?
7: Sí, efectivamente, en semifinales, es así.
2: Qué frío en el cuerpo, corre.

0: atacando. Me parece que pensó el partido de esa manera, que con cada contraataque le iba a generar situaciones.
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1: Somos Radio Mitre, un ratito lo que queda del día para hacer un análisis. Esta victoria de Boca Juniors, escucharemos al Vasco, a Robarrena, técnico de Boca, y estaremos con Pablo Filippini ya en Colombia, esperando por el equipo que el Chacho Coudet mañana va a poner para los octavos de final de River. Favorito claramente con el problema de los laterales, no sin Acuña, sin Montiel. Veremos qué arma el Chacho Coudet, el técnico de River.
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1: Alguien se aguanta, pierde, insisto, muy prematuro, son los primeros minutos, pero lo veo a Valencia a otro ritmo, que no es el mismo ritmo al que juega Boca, Marcelo.
0: No, exactamente. Boca juega con el freno de mano puesto. Tranquilo. Y el rival no puede ni desde lo físico, ni desde lo actitudinal, ni desde lo futbolístico. Bueno, es un equipo sin historia a nivel internacional y que creo que hizo una labor en esta Copa Sudamericana muy buena, Gaby.
1: Che, qué frío que está haciendo hoy aquí, ¿eh?
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1: Va a salir Montero, el arquero, que las dos o tres veces que le golpearon la puerta atendió con mucha cordialidad. El otro día también me parece que Montero frente a Platense también fue importante en lo que termina siendo un empate que podría haber sido victoria de Platense y que también después podría haber sido victoria de Boca, Marcelo, ¿no?
0: Sí, un poco de las dos cosas, la jugada del penal que no le cobran a Platense, o por lo menos desde mi apreciación. Pero el empate fue justo, pero Boca en el final también lo pudo haber ganado.
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1: Resignación del lado Recoleta, ¿no?
3: Sí, ya cabizbajo. Y como te decía, ya el último cooling break fue avísenme si alguno está cansado pensando en el fin de semana. Se terminó, se bajó la persiana en Recoleta.
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1: Se va a terminar el partido, 1:30, 43:30. Boca gana, gusta y golea. Y la gente satisfecha por el global 7-1 de ambos partidos. 3-1 en la Argentina, 4-0 acá.
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1: Yo creo que ni va a adicionar el árbitro del partido y lo va a terminar inmediatamente, salvo que Matonte nos quiera decir quién es su superhéroe predilecto, ¿no?
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1: Ahí Dante, después de gritar el gol de Velasco, dijo Spider-Man. No, está de moda. 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Sale Ferreira. Lo viene a presionar en el Valencia. Toca atrás para Marotta. Marotta con la pelota, toca Marotta. No les digo con qué rima, ¿no? Porque si no vamos a quedar mal con la gente de Recoleta.
4: ¿Con qué, Gaby?
1: Con pelota. Le tocó
3: de
1: la
3: Boca,
1: pelota a Marotta.
3: Claro.
1: La pelota viene por afuera, domina Monzón. Monzón con el balón. Le hacen 2-1, le gana Velasco. Toca Monzón por el medio. 45, tengo tiempo cumplido. Gran victoria de Boca aquí en Paraguay.
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1: Domina por el medio. Pedro Ríos, toca para Galeano. Galeano de primera, se la llevó con la mano. Jugador de Recoleta, sale abajo, barre Montero. Se queda con la pelota, 2 minutitos más, ¿no?
3: Sí, señor, 2 más.
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1: Yo qué frío que hace, ¿eh? La verdad la estoy pasando mal.
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1: La pelota la tiene Montero, Montero con el pie. 20 segundos de los dos que adicionó el árbitro para la victoria de Boca contundente aquí en Asunción. 4-0, 7-1 en la serie.
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1: Para que quede eliminado la ley para Mendocina, ¿cuánto falta?
2: 5.
1: Por el medio, la pelota viene cortada para que la vaya a buscar. Chapartier no llegó. La recupera Herrera. Jagger Herrera, a tiro.

0: para Villa, Villa para Ener, hizo el enganche, Villa se frenó, toca al medio para Velasco, Velasco autor del cuarto, domina Velasco, Velasco para Rey Domenech, tira un sombrero, domina la pelota, toca para Velasco, Velasco con la cabeza se lleva el balón y entrega para Villa, y Villa si la tira adelante, gol de Ener, viene para Velasco, Ener lo tiene, está, abrió la pelota y no pudo patear, no pudo patear Valencia, era gol de Ener, está Durano, está Durano cerca de Montevideo, creo que queda ahí un par de kilómetros, se lo perdió Valencia, lo que le costó Espina, Durano el tema.
1: Sí, la pelota a favor de él, la pelota le queda un poquito atrás y ahí se tiene que frenar y tratar de controlar, acomodarse y poder definir. Obviamente que le falta algo de agilidad y esto es producto también de la falta de juego, ¿no? De inactividad futbolística.
0: Hay falta contra Velasco en la puerta del área. Tiro libre para Boca. Será la última del partido.
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0: Es verdad que le quedó atrás a Ener Valencia.
3: Gaby, no se aguanta más esto.
0: ¿Qué cosa?
3: No se aguanta más, basta de Cavani, de Velasco. El otro día con el arco desnudo, desguarnecido. Hoy la panterita, menos mal que son los más inteligentes, Gaby.
0: Hay tiro libre que corresponde. No, ya van a llegar los goles de la Pantera Negra.
3: No se puede mover, vos viste, Gaby.
0: Es más, mirá, pensé que le iba a pegar en el tiro libre.
3: Se desgarra, si patea, Gaby.
0: Le va a pegar Zenón. Va Zenón en el tiro libre. Se termina, sé que no es un manicomio. Le va a pegar Zenón. La última de Boca, que ya está en los cuartos de final. Minuto 48. Zenón y el tiro libre. La contra el palo derecho Ferreira. Va Zenón. Da la orden Matonte. Zenón de zurda, Ferreira. Y se va a terminar el partido, señores. Se terminó el partido, ganó Boca. Boca está en los cuartos de final de la Copa Sudamericana. No bailó a Recoleta. Lo pasó por arriba. Lo dejó sin chances. En Argentina, en la Bombonera, 3-1. Lo perdía 1-0 allá. Se saluda al Vasco. Con el técnico de Recoleta, Ascacíbar, el empate, Delgadito el segundo, Flores el tercero. En la semana, los desgarros de Lozano, de Paredes, de Pellegrino, pero la que dejaba una duda era lo de Paredes. Que Boca tenía que venir acá a jugar sin su símbolo, con total autoridad. Boca lo goleó. Y le ganó 4-0. Otra vez marcó Ascacíbar. Villa, el primer gol de su vuelta a Boca. Merentiel, que tenía el arco cerrado, convirtió con Platense y lo hizo hoy. Y Velasco, que buscó su gol y lo consiguió. El Vasco Arrobarrena saluda a los suyos uno por uno. Lo felicita. Montero le dice: ¿qué pasó, Pantera? Está Durano el tema. Pero le va a dar muchos goles la Pantera Negra a Boca Juniors. Señores, se terminó el partido. Ganó Boca, goleó Boca, está en cuartos Boca, espera al rival, será a la altura de La Paz, Bolívar, será Sao Paulo, una de las ciudades con más tránsito de Sudamérica. Boca va, Boca 4, Recoleta 0, triunfazo de Boca en Paraguay.
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5: Aplausos de igual manera, más allá de la resignación, para los futbolistas de Recoleta que cierran su primera participación internacional. El próximo sábado el equipo paraguayo visitará Sportivo Ameliano por el torneo clausura.
3: Van a saludar los jugadores de Boca, sus hinchas, los muchachos de la 12, cantando el famoso bal, moviendo una banderita para acá y para allá. Pero Boca ya piensa en el próximo partido. Domingo, 21:30 horas, en Avellaneda, un clásico ante Racing, un rival que lo complica mucho al Xeneize en los últimos compromisos. Veremos si recupera alguno de los jugadores lesionados. Da la impresión de que los que vinieron hoy son los que estarán el domingo en el cilindro de Avellaneda.
1: Bueno, una llave que la verdad que a Boca solo lo puso en riesgo 5 minutos del partido. partido de ida cuando estaba perdiendo por 1-0. Después fue todo en favor del conjunto Arruabarrena. El partido que se jugó en el Ducó, en la cancha de Huracán, el partido que acaba de finalizar, creo que, y lo dije en el comentario del primer tiempo, lo que había que ver en este partido, al margen del rendimiento, de las modificaciones, era cómo iba a afrontar Boca mentalmente el partido. Si lo iba a jugar de manera relajada, sabiendo que había conseguido una victoria tranquila en la ida, o si iba a venir acá como si la ida había salido 0-0 y acá tenía que imponer condiciones. Bueno, de esta segunda parte así arrancó, imponiendo condiciones, queriéndolo liquidar rápidamente el partido, así lo hizo. Desde el 1-0 de Azcacíbar el partido se jugó como quiso Boca, de ahí hasta el final. El segundo tiempo solo sirvió para refrescar al equipo, el segundo tiempo solo sirvió para darle minutos a aquellos jugadores que no vienen jugando, el segundo tiempo le sirvió a Arruabarrena para poder sacar a aquellos jugadores que también vienen con una carga de partidos de manera consecutiva, y a Boca el segundo tiempo le sirvió para abultar el marcador, dos goles más, el de Velasco y el de Miguel Merentiel, y llevarse a Buenos Aires una victoria contundente, una serie contundente, y ahora sí pensar en el partido frente a Racing.
6: Penal para Independiente.
0: Bueno,
6: penal para Independiente, la mano dio en el jugador Fabio, el árbitro fue al VAR, el árbitro confirma el penal para el equipo de Independiente Rivadavia. Ya en 50 de 50 va Alex Arce.
0: Bueno, me lo vas a relatar, va el paraguayo Arce. Acierta, yerra, queda eliminado, va a los penales. Dramático es el final.
6: Ahí va Arce.
0: Vamos.
6: Allá va Arce, desde la medialuna toma carrera el capitán de Independiente Rivadavia. Le dio de derecho. ¡Gol mendocino! Gol de Independiente Rivadavia. Está bien que esté 1-1. Independiente lo buscó los últimos 10 minutos y de esa manera, a través del penal que dio el VAR ratificado por el árbitro, Arce, el goleador, el paraguayo, 1-1 a penales.
0: Bueno, vamos a estar penal tras penal en la definición de Independiente. Este es el partido revancha frente a Fluminense. Empataron 0-0 en el Maracaná, 1-1 en Mendoza. Esto va a los penales. Creo que está hablando Villa aquí abajo. A ver, Alejandro, si lo podemos tener a Villa.
6: Sí.
7: No, la verdad que me toda la gloria de Dios, ¿no? Este partido es importante, que pudimos resolver para bien y bueno, lograr la clasificación, ¿no?
8: Cuando se pusieron en ventaja, ¿se hizo más cómodo el juego?
7: Sí, por ahí se hizo un poco más cómodo, pero bueno, siempre fuimos por más, se vio reflejado con los que estamos al principio, los que entraron, y bueno, esperamos seguir así, ¿no?
8: ¿Qué significa para vos en lo personal el gol, el pedido de disculpas también a la gente?
7: No, muy contento por volver a marcar con esta linda camiseta, espero seguirle dando mucha alegría a este club y bueno, este camino, ¿no?
8: Esa es la idea, ¿no? Seguir avanzando en la Copa.
7: Sí, claro, la verdad que estamos para cosas grandes y bueno, esperamos partido tras partido poderlo demostrar.
0: Gracias. Bueno, el mejor partido de Villa que volvió a Boca, me parece, Marcelo. Más allá del contexto y del rival, es el mejor partido de Villa, ¿no?
1: Sí, no hay ninguna duda. Había entrado bien en el partido frente a Recoleta, pero bueno, el contexto del partido era incluso más favorable porque estaba ganando y además con una diferencia de jugadores adentro de la cancha. Pero bueno, hoy el partido también se le presentó para todas las cualidades que tiene Villa, que es el tema de la velocidad, pero la verdad Villa va a andar bien en Boca, Gaby, de eso no tengo ninguna duda. Simplemente era un tema de tiempo, de ponerse bien físicamente y de ir amoldándose a sus nuevos compañeros.
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0: Señores, por Radio Mitre estamos. Caro Boca, 4-0, Casi Barbilla, Merentiel, Velasco. Una victoria contundente, 4-0 aquí en Paraguay. 7-1 la serie, había sido 3-1 en la Argentina. Terminó siendo más cómodo este partido que el de ida, Marcelo, inclusive sin Paredes.
1: Sí, sí, podemos decir que sí. La verdad que el segundo tiempo del otro día, Gaby, en el Ducó, fue muy superior también. El tema que no acertó quizás en la magnitud de lo que generó, que había generado un montón. Era un partido para terminar 4-5-1 en la ida. Bueno, no lo pudo liquidar, porque sí lo hubiese liquidado definitivamente ahí, pero hoy enseguida quiso ir... quiso ir en búsqueda del gol que necesitaba. Boca sabía y todos sabíamos que si hacía un gol, la serie quedaba totalmente sellada ante un rival que la verdad que en ningún momento de la serie lo pudo comprometer.
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0: Bueno, arrancan los penales de Mendoza, Alejandro, no, todavía
6: recién
0: recién
6: está terminando, Gaby, 90 más 9, final llega. Serna para Fluminense, Arce de penal para Independiente Rivadavia, 1-1.
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0: Bueno, de los partidos que se han jugado, primero por Copa Argentina. Me dijiste que pasó por penales Riestra, sí. Después de empatar 1-1 con Gimnasia, ¿no?
6: Sí, había marcado Nicolás Venegas para Riestra, empató Seoane para Gimnasia, terminó con 10 por la expulsión de Augusto Max, y en los penales Riestra 4-2 al Lobo.
0: Y ahora se viene Banfield Midland, ¿no?
6: También 21-15, tenemos ese partido. Efectivamente.
0: Por Copa Libertadores de América, van por penales Independiente, buscando el pasaje a cuartos con Fluminense. Y el que más nos interesa a nosotros, hay dos partidos. Uno es la Católica Estudiantes, que empataron en La Plata 1-1, Ale, ¿no?
6: Wilmar Roldán en Chile, 21-30.
0: Y aparte, Tolima con Independiente del Valle.
6: Es el partido de ida, precisamente 21-30 también.
0: Ah, partido de ida porque Tolima claro. Suspendió lo mismo que River, ¿no?
6: Efectivamente.
0: Perfecto. La Copa Sudamericana ganó Boca, pasó 7-1 en el global. Y ahora vamos a saber quién es el rival, porque juegan en Brasil. Sao Paulo y Bolívar, que en la altura empataron 1-1.
6: 1-1, 21-30 en San Pablo.
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0: Me gusta la previa en la vereda con la radio.